0: lo último, la Fiscalía General de la República localizó en la Ciudad de México una bodega a nombre del ex vicealmirante Manuel Roberto Farías Laguna, con armas, documentos clasificados de seguridad nacional y expedientes de altos mandos de la Marina. En un mensaje grabado, la fiscal Ernestina Godoy aseguró que Manuel Roberto y Fernando Farías Laguna, este par de hermanos, sobrinos políticos del ex secretario de la Marina y a quienes se les conocen como los primos, bueno, pues ellos, según la fiscal general de la República, encabezaban una amplia red criminal dedicada al huachicol fiscal. Dijo que los hermanos gestionaban nombramientos, promociones en aduanas marítimas y también promociones y designaciones en la propia Armada de México. Vamos a escuchar lo que dijo la fiscal general de la República. No, está mi compañero Juan Antonio Jiménez. Juan Antonio, tú tienes el total de este comunicado, el anuncio de una bodega en donde había documentos, en donde había armas, había muchísimas cosas, pero sobre todo lo que ha dicho la fiscal general de la República, Ernestina Godoy, sobre el papel de Manuel Roberto y Fernando Farías Laguna en este entramado dedicado al huachicol fiscal. ¿Cómo estás?
1: Gracias, primo. La Fiscalía General de la República, a través de su titular Ernestina Godoy, informó que los hermanos Fernando y Manuel Roberto Farías Laguna realizaron de manera reiterada prácticas de introducción de huachicol de los Estados Unidos a México con la complicidad de una red de contrabando que incluyó a servidores públicos, aduanas y particulares que sirvieron para este propósito. Tras un cateo llevado a cabo recientemente en una bodega en la alcaldía Miguel Hidalgo, autoridades del FGR realizaron hallazgos importantes que involucran a otros mandos navales y documentación clasificada. Vamos a escuchar cómo lo dijo.
2: Como resultado del cateo de una bodega que Roberto N. arrendaba en la capital del país, se encontraron, además de objetos de lujo, listas de aduanas marítimas, expedientes de personal naval y altos mandos de la institución, documentación de seguridad nacional clasificada como reservada y confidencial, y armas sin el debido registro.
1: Con la estructura de complicidad ya instalada, Manuel Roberto y Fernando, conocidos como los primos, junto con sus cómplices, presuntamente repetían una y otra vez la trama ilegal donde los buques zarpaban desde Texas cargados de hidrocarburo, el cual se declaraba como aceite o aditivo. Godoy Ramos puntualizó que la red criminal garantizaba muestras superficiales, la aprobación de volúmenes manipulados o maniobras para que el hidrocarburo fuera liberado de la aduana sin revisión. Además, se establecían calendarios de arribo en la cadena de complicidades. Una vez en tierra, el combustible se distribuía mediante tres empresas legalmente constituidas por una red de compañías fachada y también triangulaciones financieras. Estas eran las responsables de darle la apariencia legítima a los ingresos de la venta. Vamos a escuchar qué más dijo Ernestina Godoy.
2: Buques cargados, registros manipulados, personal aduanal cómplice, revisiones simuladas y lavado de dinero eran el ciclo de este negocio ilegal, en el que presuntamente participaron Manuel Roberto N., Fernando N. y sus cómplices. Las investigaciones nos llevaron a identificar operaciones de esta misma red en Tamaulipas, Baja California, Colima, Sonora y en la Ciudad de México.
1: La abogada de la Nación aclaró que el FGR seguirá el rastro de accionistas, apoderados legales y enlaces de participación en las distintas etapas de esta cadena ilegal de la que existe evidencia de participación de los hermanos Farías Laguna. Primo, el reporte.
0: Muchas gracias, Juan Antonio.
1: Gracias, buenas tardes.
0: Muy buenas tardes, así se está configurando ya, pues, este caso contra los Farías Laguna. Ya ambos están detenidos y están presos en el penal de máxima seguridad del altiplano en Almoloya, en el Estado de México. Y bueno, en Puebla se ejecutó hoy una maniobra más del operativo Enjambre. Esta operación diseñada por el gobierno federal para combatir delitos como la extorsión, delitos en donde están involucradas autoridades, sobre todo del nivel municipal. En ese sentido, le voy a comentar que Isaac Rodríguez Ochoa, el hermano de Esperanza en Puebla, así se llama el municipio de Esperanza, fue detenido el día de hoy junto a su hermano Manuel y a la exdirectora de seguridad del municipio, Abigail Contreras, acusados de participar en una estructura criminal dedicada a la extorsión, al robo de transportistas y también el secuestro. Pablo Yolat, corresponsal de Grupo Fórmula en aquel estado, tiene toda la información. ¿Cómo estás, Pablo?
3: Así es, Primitivo, ¿qué tal? Muy buenas tardes, te saludo con mucho gusto. Las fuerzas de seguridad realizaron 23 cateos en el llamado Triángulo Rojo. De esta forma se puso en marcha, como bien lo dices, el operativo Enjambre, que concluyó con la detención de 9 personas vinculadas con un grupo criminal dedicado al robo de transporte de carga en la autopista México-Puebla y Veracruz, también vinculada con secuestros, extorsiones y otros delitos de alto impacto. Entre los detenidos está el presidente municipal de Esperanza, Isaac Rodríguez Ochoa de Morena. Su hermano y su exsecretaria de Seguridad Pública también fueron detenidos, quienes daban protección a los delincuentes. En este operativo se aseguraron 35 armas de fuego, entre ellas 2 fusiles Barrett de alto poder, 52 cargadores para distintos calibres, 11 vehículos, de los cuales 4 cuentan con blindaje de fábrica, 1 con blindaje artesanal y torreta adaptada. También se aseguraron indumentaria y equipo táctico, un dron y un inhibidor de señal. Este despliegue se suma a la reciente captura de Saíd de Jesús Godos Luna, presidente municipal de Tepeyahualco de Movimiento Ciudadano, quien enfrenta cargos por su probable responsabilidad en los delitos de secuestro exprés y robo de vehículo con violencia. También protegía a este grupo criminal. Primitivo, este es el reporte que tenemos desde Puebla.
0: Muchas gracias, Pablo.
3: Seguimos pendientes, saludos.
0: Seguimos pendientes de lo que ocurre en el estado de Puebla, como estamos muy pendientes de lo ocurrido en Guerrero. Este día fue encontrado sin vida y además encontrado descuartizado el cuerpo del agente de la Guardia Nacional, Eduardo Bustos Pérez. Su cadáver se ubicaba en el municipio de Plan de Lima, junto a otros 3 cuerpos. El tema aquí es que este hombre, Eduardo Bustos Pérez, agente de la policía, de la Guardia Nacional, había publicado horas antes de su desaparición y asesinato un video en donde habla de los vínculos establecidos entre autoridades federales y también autoridades locales del estado de Guerrero con la banda criminal de los Tlacos. Esto lo decía solamente unas cuantas horas antes de desaparecer a través de un video difundido en redes sociales. ¿Qué se sabe del caso? Vamos hasta Guerrero. Allá se encuentra Celeste Hernández, periodista de Audiorama en aquel estado. ¿Cómo está, Celeste?
4: ¿Qué tal, Primitivo? Te saludo con mucho gusto. Preciso la información, el cuerpo de este agente de la Guardia Nacional y 3 hombres más fueron localizados el día sábado por la mañana en la carretera federal México-Acapulco, a la altura de la comunidad Plan de Lima, en el municipio de Juan R. Escudero, este municipio que justamente conecta el puerto de Acapulco con la región centro, con el municipio de Chilpancingo. Comentarte que después de este hallazgo, comenzó a circular este video en redes sociales donde el agente, que por cierto se encontraba de descanso en Guerrero, pues narra algunos presuntos vínculos de mandos de la Guardia Nacional y de la Fiscalía General del Estado para hacer limpieza o para hacer detenciones en este corredor que le llaman Río Azul y que incluso ya está llegando a comunidades rurales de Acapulco, como por ejemplo Jaltianguis, Pablo Galeana, Solapa, entre otros. Esto fue lo que dijo el agente de la Guardia Nacional.
5: Yo, que soy de investigación, me mandaban, el cabo Medina me mandaba aquí al poblado de Jaltianguis, Ocotito, Colorada, a hacer actos de investigación para informar por escrito, tomar fotografías, mapear, georreferenciar, sacar coordenadas y mandárselas a mi inmediato superior, que es el cabo Medina. Ya ese güey se ponía se ponía de acuerdo pues con el motor para ver que ellos le daban parte. Cuando yo daba la información, ellos daban parte a los Tlacos. Y ya los Tlacos le decían, porque como los Tlacos así no quieren entrar diferente, mandan a la fiscalía. Y la fiscalía, ¿qué es lo que hace? Manda a sus subordinados, que somos nosotros de la Guardia Nacional. Y el MEGNA también tiene su jefatura de servicios especializados. Igual, ellos controlan Acapulco, todo el municipio de Acapulco lo controlan ellos. Mandan como 3 o 4 de toda la cartera federal, que también de hecho mandan aquí a Jaltianguis, La Calera, La María, San José, el 30, el 48, todos los pobladitos, 45, hasta los pueblos santos, que son Santa Bárbara, San Miguel, Santa Rita, a todos. Los mandan mínimo unos 1 o 2, no en todos los poblados, pero sí los van cambiando de poblado para que vayan teniendo conocimiento de todo lo que está pasando. Y al este güey del Cabo Medina, con el Montoro, les están dando un sueldo neto de aproximadamente 100 mil pesos a la quincena. A la quincena les están pagando su cuello. Y no se lo depositan, ni se los dan así por otro. Directamente, se reúnen ellos directamente en Chilpancingo, directamente los tlacos, y le pagan en efectivo a esos güeyes ahí. Independientemente, los generales, que es el de la, el de ahí de Chilpancingo, el de la zona, el de Mena y el de ahí de Cuatito, están recibiendo un sueldo neto de aproximadamente 300 o 200 mil pesos a la quincena, un sueldo más que el que le están dando al Cabo Medina.
4: Y bueno, como lo acabamos de escuchar, todas esas comunidades que mencionó pertenecen a Acapulco, a Juan R. Escudero, también conocido como Tierra Colorada, y a Chilpancingo. Mencionar que ayer domingo la propia Sedena emitió un comunicado donde afirmaba que esta persona que da las declaraciones era un agente de la Guardia Nacional y que se encontraba de vacaciones y que había sido obligado a dar estas declaraciones. Ayer también se informó la detención de 16 presuntos integrantes de los Ardillos en esta zona de Jaltianguis, de Juan R. Escudero, de Tierra Colorada, y hoy nuevamente se informa la detención de otras 2 personas vinculadas con este grupo criminal, a los que se le incautaron vehículos, armas, drogas, y presuntos explosivos. Esto se da en un contexto de detenciones importantes de diversas bandas criminales que operan en Guerrero, por ejemplo, los tlacos, los ardillos, y los rusos, que recientemente hubo una detención importante allá en Puebla.
0: Bien, muy bien, Celeste, muchas gracias. Lo importante es esta última parte que mencionaste en torno al video. Él se encontraba de vacaciones, ¿correcto? Él era originario del estado de Guerrero. Estaba de vacaciones y aparentemente, por lo menos esa es la versión que mantiene la Fiscalía del Estado de Guerrero, pues aparentemente él fue levantado o secuestrado y posteriormente obligado a filmar este video, ¿correcto?
4: Así es, sin embargo, tampoco la Fiscalía ha sido bastante cerrada en cuanto a los señalamientos que se hacen de mandos de la propia fiscalía y también de otras personas que también aparecen en ese video. De ese tema de las acusaciones no ha habido un posicionamiento, no ha habido una postura y se mantiene en total hermetismo.
0: Muy bien, muchísimas gracias, Celeste.
4: Hasta luego, Primitivo, que tengas buena tarde.
0: Igualmente, muy buena tarde. Vamos a hacer una pausa y de regreso vamos a comentar esta reunión que sostuvo Vicente Fox con Alejandro Moreno. Vicente Fox y el ex gobernador del estado de Guanajuato, ¿no? Romero Hicks.
6: Juan Carlos
0: Romero Hicks estuvieron presentes en la sede nacional del PRI la semana pasada, en este movimiento que hay, Oscar, en torno al proceso electoral que inició hoy. De hecho, hoy se dio el banderazo de salida
6: hoy arrancó.
0: En el INE, y bueno, pues Alito estaba buscando desesperadamente alianzas por todos lados y Fox le hace la segunda.
6: Sí, incluso se ha criticado mucho el hecho de que pues Vicente Fox adoptó la vestimenta tradicional de los
0: puristas,
6: que
0: mira,
6: es la corbata roja,
0: casi uniformados.
6: Y pues esto ha generado una serie de reacciones, sobre todo del lado de los morenistas, en donde incluso el asunto llegó a la mañanera y la presidenta Claudia Sheinbaum aprovechó que se pusieron de pechito y se burló ampliamente de estos dos personajes, además de los que ya has mencionado.
0: Vamos a transmitir las declaraciones de la presidenta después de mensajes. Volvemos.
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0: 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Condiciones de vida para la población, el gobierno de la República desarrolla políticas públicas que han permitido tener incremento sostenido al salario mínimo y contar con programas del bienestar, a los que destina 1,000,000,000 de pesos, señaló la presidenta Sheinbaum.
1: Hay dos políticas que nosotros seguimos: el aumento del salario mínimo, que tenemos que garantizar que siempre esté por arriba de la inflación. El objetivo es poder llegar a 2.5 canastas básicas al salir del gobierno. La otra son los programas de bienestar, que es un apoyo directo no solamente a la gente, sino también a la economía, porque es 1,000,000,000 de pesos que aumenta evidentemente el consumo y con ello tiene un impacto en todo el desarrollo económico del país.
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0: La tarde con 19 minutos en el centro de la República Mexicana. Ya tenemos la pregunta, Oscar.
1: Ya está arriba y ya se puede votar únicamente vía YouTube. La pregunta que estamos haciendo para quienes participan en el chat, en la transmisión en vivo de YouTube, es: ¿la Suprema Corte de Justicia de la Nación de hoy es mejor que la anterior? ¿Sí o no? Reitero, solamente se puede votar vía YouTube.
0: Bueno, ahí está la pregunta. La Suprema Corte de Justicia de la Nación hoy es mejor que la anterior. Y viene a cuento porque precisamente esta mañana el titular del Poder Judicial a nivel federal, el presidente de la Suprema Corte de Justicia, Hugo Aguilar, rindió su primer informe de labores. La presidenta de la República, Claudia Sheinbaum, estuvo presente ahí en el máximo tribunal. Estuvieron también representados la Cámara de Diputados y el Senado de la República, a través del presidente de la mesa directiva, justamente de San Lázaro, el diputado Bolaños, del Partido del Trabajo. Estuvieron pues todos los integrantes de los órganos, o los integrantes que dirigen los órganos del Poder Judicial, la Fiscal General de la República, evidentemente todos los integrantes de la Suprema Corte de Justicia de la Nación. Hugo Aguilar presumió que le han tapado la boca a muchos, que se han aclarado las cosas después de todas las suspicacias y las críticas que se generaron con la llegada tanto de él como de varios de sus compañeros a la Corte, y bueno, la famosa reforma judicial que derivó en la elección de pues centenares de integrantes del Poder Judicial en todos los niveles, y que cumplió un año precisamente el pasado 1 de septiembre. Hugo Aguilar además dijo que se han optimizado los mecanismos de trabajo en la Suprema Corte, y dio una cifra que pues es real, pero tiene también sus interpretaciones. Él dice que la sala de la Suprema Corte, la Suprema Corte de Justicia, que antes estaba dividida en dos salas y que ahora ya solamente se ubica en un solo bloque de trabajo, pues que ha superado el rezago. Dice el presidente de la Suprema Corte que ya lograron resolver y gestionar prácticamente el 88% de los asuntos pendientes. De eso vamos a hablar un poquito más adelante, pero de nueva cuenta entro en contacto con mi compañero Juan Antonio Jiménez, quien tiene los detalles de este el primer informe de gobierno de Hugo Aguilar. Adelante, Juan Antonio.
2: Gracias, primo. El ministro presidente de la Suprema Corte, Hugo Aguilar, afirmó que México vive una nueva etapa de la justicia y les dijo a los sectores políticos, económicos y sociales que el alto tribunal ofrece certidumbre, además de que insistió en que no hay rezago y que el Poder Judicial es independiente y autónomo. Esto implica una transformación institucional basada en la austeridad, la transparencia, la independencia y una mayor cercanía con la sociedad. Durante el evento, Un Año de Justicia Real y Verdadera, una nueva forma de entender y hacer justicia, Aguilar Ortiz, esto fue parte de lo que dijo. Vamos a escuchar.
3: Hermanas y hermanos, este año de trabajo ha servido para despejar dudas. El Poder Judicial de la Federación es autónomo, funciona y trabaja para dar resultados que el pueblo demanda. Insistimos, el Poder Judicial no atiende encargos, no sigue el pulso de las coyunturas, ninguna agenda ajena al texto constitucional encuentra cabida en el Poder Judicial. Debemos obediencia a la Constitución y nuestro compromiso es con el pueblo de México. Por eso queremos decirlo con claridad: los sectores políticos, económicos y sociales de México pueden contar con este nuevo Poder Judicial.
2: Informó que los ministros eliminaron prestaciones y seguros, entre ellos el de gastos médicos mayores y el de separación, además de reducir estructuras administrativas. Hugo Aguilar también afirmó que la institución mantiene diálogo con autoridades, pero que esto no implica subordinación al resto de los poderes. Así lo dijo.
3: Hoy podemos afirmar que el Poder Judicial es independiente de los otros poderes, sin que esto implique ser distantes, que sigue siendo una instancia técnica y además ha recuperado su sensibilidad y visión humanista, que es autónomo y firme en la defensa de la Constitución, sin dejar de tender puentes de diálogo y entendimiento con todos los sectores del país. En suma, estamos convencidos que Estado de Derecho debe significar justicia, dignidad y paz construido en una adecuada coordinación con los otros poderes.
2: Aguilar Ortiz informó que en este primer año ingresaron 15.051 expedientes jurisdiccionales, incluyendo el rezago de la anterior integración. De ellos, se resolvieron 2.640 por el pleno y 10.591 mediante acuerdo, lo que significa que resolvieron el 88% de todo lo ingresado. Añadió que 1.479 asuntos recibidos de la anterior integración, únicamente quedan 44 expedientes, y señaló que de algunos de ellos habían ingresado a la Corte desde el 2014. Primo, el reporte.
0: Gracias, Juan Antonio.
2: Gracias, buenas tardes.
0: Ahí está, muy buenas tardes. El reporte sobre el informe de labores del presidente, ministro de la Suprema Corte de Justicia de la Nación, Hugo Aguilar. Y miren, temas políticos, algo que ha llamado mucho la atención desde la semana pasada, desde el jueves pasado cuando ocurrió esta reunión, fue la presencia de Vicente Fox en la sede nacional del PRI. Usted recordará aquella campaña famosa del año 2000, cuando Fox, quien era un outsider del PAN, él había sido gobernador de Guanajuato por el Partido Acción Nacional, pero no era de los panistas de cepa, no era de estos identificados con los viejos panistas como Carlos Castillo Peraza, como Luis H. Álvarez, no tenía esa ideología, él era un tipo echado para adelante, un empresario, y era un hombre carismático.
1: Totalmente, hay que recordar que pues fue precisamente eso lo que le fue abriendo las puertas después de, como lo menciona, ser empresario de la Coca-Cola. Uh-huh. Empezó a hablar en una época en donde no se permitían pues ni siquiera las malas palabras, y Vicente Fox, con su estilo de ranchero, el sombrero, las botas, se adueñó, como todo mundo lo dijo, de la candidatura panista, y después pues en los debates y en los programas de televisión, incluso en los que nunca se había hecho política, pues empezó a hablar fuerte.
0: Sí, claro.
1: Y hacerse candidato y posteriormente presidente de México, el primero después de 71 años de gobiernos priistas.
0: Sí, el primer presidente de la transición, ahora lo conocemos, ¿no? El primer presidente de la transición a la democracia en México. Y llamaba la atención porque en aquella época la consigna de Vicente Fox era sacar al PRI de los pinos. Nadie sabía si quería gobernar o no, él lo que quería era ganar y sacar al PRI de los pinos. Ese era su grito de batalla. Bueno, pues ya 26 años después, ahora va y se mete a la casa de los priistas, ¿no? En este intento por tratar de conformar un bloque que se oponga a Morena de manera efectiva en las elecciones del próximo año. Bueno, pues Vicente Fox se mueve, y acompañado de Juan Carlos Romero Hicks, un panista, ese sí, de gran tradición, también del estado de Guanajuato, él fue gobernador de aquella entidad, pues fueron a visitar a Alejandro Moreno y a los dirigentes del tricolor. Hay por ahí varias fotos en donde aparecen Alejandro Moreno, aparece el senador Añorbe y también el diputado federal Rubén Moreira, todos mostrando así el dedo en alto, y Fox haciendo la B de la victoria con la mano derecha, por supuesto, pues en una reunión que llamaba mucho la atención, ¿no? Después de tantos años, Fox llega a la casa de los priistas, se uniforma como priista, como bien decía Óscar Holguín hace unos minutos, y pues levanta las especulaciones y levanta todo tipo de comentarios, como el que hoy emitió la presidenta de la República. Esta mañana, allá en Palacio Nacional, pues Claudia Sheinbaum fue cuestionada sobre esta reunión y no dudó en burlarse de este encuentro entre Fox y Alejandro Moreno. Vamos a escuchar.
4: Y ahora, pues imagínense, va, se pone una corbata roja y va a las oficinas del PRI de Alito a decir, vamos a salir juntos. No, bueno, pues ahí la lleva, síganle. Van por muy buen camino. El camino, pues, del regreso a la corrupción y los privilegios, ese es el camino. Pero van bien.
0: Síganle, dice la presidenta de la República. Y el gato oculto de Efrén también se refiere a esta reunión, que por supuesto no le hace ninguna gracia.
5: ¡Miau! el PRIAN.
6: Se juntaron Alito el Sucio y el jodido Fox con ganas de ensuciar y joder lo que les faltó.
5: ¡Miau!
0: Ahí está el gato oculto de Efraín. Por cierto, hoy, Oscar, aparece publicada en el Universal una encuesta, ¿no?, elaborada por Buendía y Márquez, la casa que normalmente trabaja con el diario El Universal, en donde pues pinta el panorama a, no es a un año. Hoy empieza el año electoral, pero evidentemente las elecciones serán dentro de 10 meses, el primer domingo del mes de junio, 9 meses, y pues Morena pinta fuerte.
1: Sí, aunque se hace la precisión de que pues precisamente falta un año y todas las cosas pueden cambiar, lo cierto es que de acuerdo con esta encuesta, si hoy fueran las elecciones, el 35% estaría votando por Morena, un 11% por el PAN, 9% por el PRI, otro 9% por Movimiento Ciudadano, 5% por el Verde, 2% por el Partido del Trabajo. También señala esta encuesta que el 28% de los encuestados no ha declarado ninguna preferencia. Esto cuando se elimina la no respuesta, aquellos que prefirieron no participar, Morena obtiene 48% de la preferencia efectiva, el PAN se ubica en 15, PRI en 13, Movimiento Ciudadano en 12. Y escuchaba otra encuesta hoy que se comentaba en diferentes medios de comunicación, donde se hablaba también del por quién no votaría la gente. El PRI es el partido por el que la mayoría no votaría. Le sigue el PAN, pero Morena está en tercer lugar. Y aún así, también en este análisis, se dice que si las fuerzas opositoras se unieran en contra de Morena, todavía no lograrían hacerle ningún ruido. Esto, desde luego, puede cambiar cuando ya se le coloque nombre a los candidatos. Uh-huh. Cuando ya se ponga fulanito de tal frente a perenganito, bueno, pues en ese entonces ya podrá tenerse un panorama más
0: claro. Hay que recordar que esta es una gran elección, es una elección en donde están en juego, sí, a nivel federal, la Cámara de Diputados, pero a nivel local hay 17 gubernaturas en juego y una gran cantidad de congresos estatales, de presidencias municipales. Entonces, sí, es una elección nacional, pero con fuerte influencia local. Y eso cambia, por supuesto, el esquema con respecto a una elección presidencial en donde hay una atención sobre una gran figura o tres grandes figuras que son los candidatos a la presidencia. Aquí la operación estatal, la operación local es muy importante y pues en eso es en lo que se van a concentrar las diferentes fuerzas políticas, por lo que es cierto, falta mucho para la elección. Esta es una fotografía de este instante, simple y sencillamente, pero bien lo dices, Oscar, según el sondeo de Buendía y Márquez, ni juntos alcanzarían a Morena los restos de los partidos opositores. Hagamos una pausa.
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0: Donald Trump está desatado. Esto que escuchamos es el fondo de un video publicado por la Casa Blanca este lunes. La música es de Kanye West, este polémico artista, rapero, productor. Y bueno, aquí aparece en una imagen creada con inteligencia artificial Donald Trump con un anillo verde, como el de Linterna Verde. ¿Se acuerda usted de aquel personaje de los cómics? Mira fijamente a la cámara este Donald Trump, levanta esa mano con su anillo verde deslumbrante y de repente empiezan a aparecer siluetas de aviones caza, de bombarderos, toda la fuerza estadounidense detrás del hombre que habita la Casa Blanca. De repente se coloca en la línea fronteriza y al levantar la mano con este anillo se yergue un muro fronterizo en el cual pues se estrellan los migrantes. Y con esa misma fuerza, la fuerza verde de Donald Trump, empiezan a crecer, a brotar de la tierra plantas industriales, fábricas, ensambladoras de coches, en fin, eso fue solamente una parte. Hoy también Donald Trump publicó en sus redes sociales un nuevo mapa de América del Norte, en donde aparece, pues ya sin ninguna división, Estados Unidos, México, Canadá y Groenlandia, por supuesto, todos bajo los colores de la bandera de las barras y las estrellas, simple y sencillamente con el título United States of America, Estados Unidos de América. Sin ningún texto, todo integrado. La presidenta de la República ya respondió a través de un mensaje de redes sociales y ha señalado, Claudia Sheinbaum, que México no es ni será colonia ni protectorado de ningún país extranjero. Esto viene ya a ser el colofón de un fin de semana en el que Trump además se le ocurrió pues la puntada de cambiarle el nombre a Nuevo México. ¿Cómo se va a llamar Nuevo México? Pues es que así se llamaba antes de existir los Estados Unidos de América, ¿no?
1: Y ahora se le ocurrió ponerle Nueva América.
0: Nueva América. A ver, Armando Guzmán, ¿cómo estás?
2: No sé si está asustado, si está sorprendido, si está divertido, o está preocupado, profundamente preocupado, uh-huh. Porque alguien de 80 años continúa comportándose como alguien de 12. Y entonces, digo, la verdad, y tú dices, oye, no, es el presidente de Estados Unidos. Entonces, no es cierto. Sí, es el presidente. Entonces vas a ver y dices, Dios mío, sí es cierto, es el presidente de Estados Unidos. Mira las cosas que anda haciendo. Que, por cierto, lo del Estado de Nuevo México no es tan fácil como ponerle, cruzar el nombre de México, ponerle América y Nueva América. Para esto tendrías que cambiar las leyes del Estado y el presidente de Estados Unidos no tiene ninguna potestad ni ningún poder de hacerlo. Tampoco tiene el poder de levantar muros así con el anillo verde. Que por cierto, te voy a decir, el día de hoy se empiezan a emitir el episodio 4 de la serie Linternas de una compañía de televisión aquí muy importante, uh-huh. HBO Max, y esta es la producción de Universal, y es algo muy importante desde el punto de vista de los medios. Entonces, el presidente lo está aprovechando y sacó 19 billones de visualizaciones. O sea, que hay gente que está dispuesta a jugar con él y hacer este tipo de cosas. Te voy a decir, lo del mapa con con la bandera de Estados Unidos a través de toda América del Norte, bueno, ya no sabes qué decir acerca de eso. Y como ya respondió la presidenta, bueno, entonces la presidenta pues ya respondió y ya eso quedó ahí. Lo que yo me pregunto es qué habría hecho Donald Trump si alguien le hubiera mandado el mapa de Estados Unidos y le hubiera cruzado lo de Of America y le hubiera puesto Estados Unidos de México.
0: Si hubiera respondido ya también.
2: Pues sí, digo, me parece, ¿qué va a hacer? ¿Me va a responder también? te voy a contar. Todo esto, la gente le divierte y es cierto. ¿Sabes lo que está haciendo Donald Trump? Está realmente distrayendo de algo que es muy importante.
0: Sí.
2: Pasado mañana y el jueves, se realizará la Convención Republicana de Mitad de Mandato en Dallas, uh-huh. el 9 y el 10 de septiembre. Esto le han dado en llamar el Trumpapalooza. Es un evento inédito que genera fuertes críticas. Sí, Trumpapalooza. Entonces, o sea, tú sabes que cuando es algo de Palooza es así gigantesco.
0: Sí, sí, sí.
2: Pero el problema es que el Comité Nacional Republicano está encontrándose con una gran cantidad de oposición y el dilema de asientos vacíos y el precio de las entradas altísimas. A diferencia de las convenciones presidenciales tradicionales, esto no tiene nada que ver con estas convenciones. El Partido Republicano, el Comité Republicano, Nacional Republicano, diseñó este evento con paquetes que te cuestan. El título de delegado honorario cuesta $10,000, porque obviamente todo esto es para recaudar fondos.
0: Sí, sí, claro.
2: Te cuesta $10,000. El pase VIP te llega a costar $250,000. Ahora, ellos lo hicieron en el American Airlines Center, que tiene capacidad para 20,000 personas. Pero ahí se dieron cuenta que a pesar de repartir entradas gratis, porque obviamente nadie las compraba, entonces empezaron a repartir boletos gratis como si fueran, no sé, pancakes. Y entonces la gente los empezó a tomar divertidos, pero están cambiando de lugar, porque de otra manera se va a ver vacío. Y no solamente eso, para que te des cuenta del tipo de estrategas que tiene Donald Trump con él. La planificación de las dos noches principales de esta convención republicana coinciden directamente con el arranque de la temporada de la NFL.
0: Correcto.
2: De la Liga de Fútbol Profesional de Estados Unidos. Competir en horario estelar de televisión contra los primeros partidos de fútbol americano de la temporada no lo harían, yo creo que ni siquiera con los Óscares. Entonces, esto de hacer este tipo de un error tras otro error tras otro error, al hombre lo deben tener verdaderamente angustiado. Y entonces, no solamente eso, sino que muchos estrategas y candidatos republicanos que están viendo que van a perder el 3 de noviembre están realmente molestos y entonces no quieren asistir. Y entonces el presidente está obviamente con un dilema enorme. Él tiene algo que me contaron hoy,
0: sí.
2: Le pusieron en la espalda una fecha de caducidad. Y eso es lo que tiene. Fecha de caducidad. Tú sabes que a partir del 3 de enero del 2027 el hombre va a tener mucho menos importancia, los demócratas van a tener una importancia mayor. Todavía no sabemos qué va a pasar, todavía le faltan 2 años más a Donald Trump para seguir haciendo este tipo de cosas, pero mientras la realidad de la situación es esta que te digo de la convención, él debe estar verdaderamente horrorizado de lo que va a causar y lo que está causando, porque además esa convención no era necesaria, primo. Claro. Nunca ha habido convenciones para elecciones de medio término. A él se le ocurrió, y además él tiene una gran cantidad de dinero que no quiere gastar en los republicanos que están teniendo problemas de reelegirse. Son algo así como $800 millones de dólares. Es una cantidad de dinero. Pero él empezó a hacer comerciales y dijo que era para ayudar a los que tenían problemas, pero son comerciales a favor de él y de su imagen presidencial. Entonces, eso lo único que ha hecho es que la gente todavía se moleste más. Si tú eres congresista,
0: claro,
2: y estás perdiendo en tu distrito, tú quieres que él venga y te dé 10 o 15 o 5 millones de dólares,
0: sí, sí, sí,
2: o te dé $100,000. Pero en lugar de hacer eso, él compró tiempo en esos mercados, y entonces está saliendo él diciendo: yo soy el mejor presidente de la historia. Y eso debe ayudar al pobre señor que no puede reelegirse al Congreso. Ahí es donde estamos.
0: Tremendo.
2: Esa es la verdad.
0: Pues tremendo lo que está pasando. Y esto se va, como decía el clásico, agarren sus palomitas porque esto se va a poner mejor.
2: ¡Uf! Espérate todavía, pero pasado mañana y el jueves va a estar muy bueno.
0: Muy bien. Pues estaremos comentándolo, Armando. Muchas gracias.
2: Gracias, primo. Buenas noches.
0: Fuerte abrazo, Armando Guzmán. Hasta Washington. Vamos a pausa. Ya está listo Rafael Cardona con su cristalazo.
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12: La fiscal general Ernestina Godoy dio a conocer que como parte de las investigaciones por huachicol fiscal, se llevó a cabo un cateo en una bodega arrendada por Roberto N., donde fueron encontradas una lista de aduanas marítimas y expedientes de personal naval. El gobernador de Puebla, Alejandro Armenta, respaldó el operativo Enjambre realizado en la entidad y en el cual fueron detenidas 9 personas, entre ellas el alcalde de Esperanza, Isaac N., y su exdirectora de seguridad, Abigail N., por presuntos nexos con el crimen organizado. Armenta Mier aseguró que en su estado habrá 0 impunidad ante cualquier vínculo de servidores públicos con grupos delictivos. El INE instaló la Comisión de Verificación de Integridad en Candidaturas, la cual está encargada de verificar a las personas candidatas con el fin de prevenir riesgos de infiltración delictiva en el proceso electoral. Informó Itzel Vanegas. 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
0: Esto ocurrió ayer en el estado de Colima. La presidenta de la República, Claudia Sheinbaum, estuvo presente en aquella entidad para emitir un mensaje en esta gira con motivo de su segundo informe de gobierno. El evento se llamaba Honestidad y Resultados y se encontró con un grupo de asistentes que le gritaron de esta manera, que la abucharon. Hoy habló la presidenta al respecto y así explicó las cosas.
13: Vamos a continuar. Hagan de cuenta que no están. No. Nada de violencia, nada. De
0: bueno, ahí
13: son
0: está.
13: Muy irrespetuosos.
0: Ahí está la presidenta.
13: Así es el PRIAN. Seguro que ese pertenecen es. Al PRIAN. Aquí de infiltrados en la.
0: Seguro pertenecen al PRIAN, decía ayer la presidenta.
13: Si
0: Rafa Cardona, ¿cómo estás?
14: Primo, ¿qué tal? Muy buenas noches, mucho gusto en saludarlos a todos. Pues, ¿cómo estoy? Pues, un poco sorprendido por la manera como el gobierno o la señora presidenta reacciona ante cualquier pequeño asomo de oposición o de discordia o de crítica o de censura. Entonces, yo siento que un gobierno tan consolidado, tan dueño de los cordajes y todas las riendas del potro del poder, no tendría por qué angustiarse por estas cosas y verlas como algo ominoso, terrible y peligroso. Y no me refiero únicamente a lo que pasó en Manzanillo con estas expresiones de oposición a las ampliaciones que se le quieren hacer al puerto. Me refiero a todo el conjunto de pequeños detalles en contra de cualquier expresión antagónica. Por ejemplo, ¿por qué al partido Somos México se le ponen una y otra y otra y otra y otra traba cuando ya cumplió legalmente con los requisitos para constituirse como un partido político reconocido y actuante? ¿Cuántos votos le va a quitar Somos México a Morena, que tiene cautivos más de 30 millones de derechohabientes de programas sociales? ¿Cuántos les va a quitar? Yo creo que les va a quitar como tres.
0: ¿Tres millones?
14: No, como tres personas.
0: Ah. ¿No? O sea, no va a conservar ni el registro.
14: No, ¿sabes? Lo sé. No lo sé.
0: Pero es que ese es el reto de Somos, precisamente.
14: Pero sea como sea, es una expresión política minoritaria a la cual se le ponen trabas como si fuera realmente una amenaza inminente para el poderío de Morena. El Partido Revolucionario Institucional, o lo que queda de él, se reúne no con la dirigencia del Partido Acción Nacional, se reúne con Vicente Fox, o lo que queda de él. Entonces, si en matemáticas nos explicaron que 0 por 0 da 0 y 1 por 0 da 0 y cualquier cantidad multiplicada por 0 da 0, ¿qué les preocupa el PRIAN a estas alturas? El PRI está despedazado y el PAN por ahí va. Esta frase que agrupa a dos partidos que hoy están en el fondo de sus momentos históricos, pues simplemente es una reacción desmesurada ante una oposición minúscula. Una oposición minúscula, desorganizada, que no tiene figuras emblemáticas que acaudillen una causa, y lo que es peor, que no tienen una sola causa. Su única causa es decirle no a Morena. Y a veces ni siquiera eso hacen, porque en algunas ocasiones hasta apoyan proyectos jurídicos que tienen que ver con Morena. Entonces, esta actitud de insultar al oponente, la palabra o el acrónimo este de PRIAN es peyorativo, injurioso, porque estos van por la recuperación de los privilegios y la corrupción y toda esa mitología morenista que les dio tan buen resultado en los últimos 8 años. Bueno, entonces, ¿por qué se les tiene que descalificar de la manera en que antes se les descalificaba? ¿Por qué se tiene que decir, hagan de cuenta que no están? Le dice a los que no se quejan, hablando de los que sí se quejan. A ver, no les hagas caso. Tú y yo estamos aquí chupando a gusto, ¿no? Está bien, aquí estamos. Bueno, y después este paso adelante de, ustedes son del PRIAN, me recordó a Luis Echeverría diciéndole a los muchachos en la universidad de la cual egresó la presidenta, en los movimientos de oposición de los que formó parte la presidenta, cuando les gritaba Echeverría, jóvenes fascistas, jóvenes de la CIA, así gritaban las juventudes nazis. O sea, o Carlos Salinas diciéndole, pues ni los veo ni los oigo. Se supone que la consolidación democrática de este país, que ellos dicen encarnar, también debe poner por delante actitudes de tolerancia ante la oposición. Ni obediencia ni satanización. Simplemente la oposición ahí está, y mientras más chiquita sea, menos merecería respuestas que únicamente la hacen crecer. Si sí. no fuera por lo que les dijo la presidenta, uh-huh. ni tú ni yo estaríamos hablando de eso ahorita.
0: Es que eso es interesante. Ni nos hubiéramos casi enterado de esta reunión entre Fox y Alito Moreno.
14: Pero además, ¿qué importancia
0: porque tiene? Además, porque además, pues ese es el nivel de importancia periodística
14: claro.
0: que tiene, ¿no?
14: Bueno, yo pregunto sin ánimo de ofensa, porque Vicente Fox, en personal, me

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3: Henry Martin reconoció que el América tuvo dificultades para desarrollar su fútbol ante León. El delantero explicó que las condiciones climáticas complicaron el partido y aseguró que por momentos los jugadores se sintieron sofocados. Tigres empató 1-1 frente al Necaxa y continúa con un complicado inicio de esta apertura. Los felinos repartieron unidades con los Rayos y siguen sin encontrar la regularidad esperada en el torneo. Víctor Manuel Bucetich reconoció que Tigres lleva varias semanas buscando un centro delantero. El técnico explicó que la directiva quiere encontrar un jugador que cumpla con todas las características necesarias y recalcó que no contratarán únicamente para cubrir la posición. Chivas consiguió una victoria contundente de 3-0 sobre el Atlético de San Luis. El rebaño abrió el marcador con un autogol de Andrés Sánchez al minuto 6. Ricardo Marín amplió la ventaja al 10 y Richard Ledesma sentenció el encuentro al 80. Atlas y Atlante empataron 1-1 en la Liga MX. Luis Esteves adelantó a los rojinegros al minuto 7, mientras que Martín Serrafiore igualó al 48. Camilo Vargas también fue protagonista al detener un penal durante el encuentro. Y es lo que tenemos en información deportiva. Yo soy Eduardo Ortega. Me pueden encontrar en mi cuenta de ex @educharlesmty. Ahí me pueden dejar todos sus comentarios y pronósticos.
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4: Pechuga de pollo a limón. Cocina una pechuga a la plancha sazonada con finas hierbas, ajo y abundante jugo de limón fresco. Acompáñala con una guarnición de espárragos tiernos al vapor. Es una comida alta en proteínas magras, ligera, saciante y deliciosa.
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0: Son las 7 de la noche en punto. Hora de un corte de caja con mi compañero Óscar.
1: Desde luego, la Fiscalía General de la República localiza en la Ciudad de México bodega del ex vicealmirante Roberto Farías con armas y documentos clasificados. La fiscal Ernestina Godoy afirma que los hermanos Roberto y Fernando Farías encabezaban una red de huachicol fiscal y gestionaban nombramientos en aduanas y la Armada.
2: Buques cargados, registros manipulados, personal aduanal cómplice, revisiones simuladas y lavado de dinero eran el ciclo de este negocio ilegal en el que presuntamente participaron Manuel Roberto N., Fernando N. y sus cómplices. Las investigaciones nos llevaron a identificar operaciones de esta misma red en Tamaulipas, Baja California, Colima, Sonora y en la Ciudad de México.
1: Operativo Enjambre en Puebla. Cae el alcalde de Esperanza, Isaac Rodríguez Ochoa, junto a su hermano Manuel y la exdirectora de seguridad, Abigail Contreras, acusados de integrar una red criminal dedicada a extorsión, robo a transportistas y también secuestro. Niega la presidenta nuevos impuestos para el próximo año. Se reforzará el combate a las factureras y la evasión fiscal.
3: Pero no ha habido un aumento de impuestos como tal, ni va a haber. En todo caso, lo que estamos buscando es reducción de la evasión.

0: fiscal. Porque, como lo mencioné aquí, lamentablemente todavía, con todo el trabajo que ha hecho la Fiscalía y el SAT, todavía hay factureras, empresas que se dedican a hacer facturas de manera ilegal.
1: Publica Donald Trump mapa con México y Canadá como parte de Estados Unidos. En respuesta, la presidenta de la República afirma que México no es colonia de nadie. Bombardeos israelíes contra Líbano dejan saldo de 12 muertos.
2: Ataques nocturnos israelíes en un pueblo del sur de Líbano, pese a un alto al fuego con el grupo proiraní Hezbollah. Según la agencia NNA, 11 personas murieron en un bombardeo que destruyó un edificio residencial de tres plantas en Kfar Remane, y dos socorristas cuyo vehículo fue blanco de un ataque murieron en la misma localidad. Los habitantes de este pueblo habían regresado a sus hogares gracias a la tregua de junio, después de haber sido desplazados por la guerra. Tras el ataque, que no fue precedido de una advertencia, los residentes del barrio huyeron de nuevo. Desde que anunció el jueves haber tomado el control de la colina de Al-Itajer, una posición estratégica de Hezbollah, el ejército israelí ha intensificado sus ataques en la región. Durante la noche había ordenado a los habitantes del pueblo de Deir Zahrani evacuar la zona antes de un ataque dirigido, según dijo, a una instalación de Hezbollah. El lunes, Israel acusó al movimiento islamista de violar repetidamente el acuerdo de alto el fuego, con repetidos ataques de drones, depósitos de armas y centros de mando asentados en zonas civiles.
1: Hamas acusa a Israel de retirar escombros con cuerpos de desaparecidos a fin de ocultar los crímenes cometidos en Gaza. Raúl Castro reapareció en la televisión cubana tras las versiones de un supuesto evento cardíaco.
2: Raúl Castro apareció el fin de semana en la televisión de Cuba. El expresidente cubano había sido visto en público por última vez hace menos de un mes en La Habana, con motivo del centenario del nacimiento de su fallecido hermano Fidel Castro. Ahora, el líder revolucionario fue visto en un extenso reportaje que la televisión estatal emitió varias veces en los últimos días. Castro participó en el aniversario 65 de una unidad del Ministerio del Interior encargada de la seguridad personal de los dirigentes cubanos, en particular la de Fidel Castro. Acompañado por su nieto y jefe de seguridad personal, Raúl Guillermo Rodríguez Castro, el exmandatario felicitó a varios veteranos de esa unidad. Aunque no ocupa ningún cargo oficial ni en el gobierno ni en el partido, Castro conserva un papel importante en las decisiones políticas y tiene la lealtad de las Fuerzas Armadas. La presidencia de Cuba informó en junio que había contado con su visto bueno a un paquete de reformas económicas para hacer frente a la crisis bajo la presión de Estados Unidos.
3: Gracias, Óscar Holguín, por la información. Entramos en contacto con el doctor Eduardo Vázquez Rosaíns, profesor de Seguridad Nacional en la Universidad de las Américas en el estado de Puebla. Y el motivo de esta llamada o de este enlace es hablar de el operativo Enjambre. Usted sabe, esta estrategia diseñada por el gobierno federal y que se ha puesto en marcha en diversos estados, el Estado de México, por ejemplo, ahora en la entidad poblana, con el fin de atacar lo que es considerado para el gobierno federal una de las principales, si no es que la principal prioridad en términos de combate a los grupos del crimen organizado. ¿Qué me refiero? A la extorsión. A nivel municipal, en varios estados, pues de todos es sabido que los funcionarios o están cooptados o son impuestos por el propio crimen organizado y reciben mucha presión para actuar en favor de estos grupos criminales. En muchos casos también están pues involucrados hasta el tuétano, ¿no? Son prácticamente cómplices de las bandas delincuenciales. Eduardo, ¿cómo estás?
4: Buenas noches, un gusto saludarles y al auditorio.
3: Gracias por tomarnos este enlace. Eduardo, Isaac Rodríguez, presidente municipal de Esperanza, hoy fue detenido. Hace unos días también fue detenido otro alcalde, me refiero a Jesús Godos Luna, de Tepeyahualco. ¿Qué nos dice la implementación del operativo Enjambre, pero sobre todo el encontrar que alcaldes del estado de Puebla están siendo señalados por participar directamente con las bandas criminales, en este caso dedicadas a la extorsión y al robo de transportistas?
4: Bueno, en primer lugar nos habla de un resultado del gobierno federal combatiendo el crimen. Pero hay que decir que el fenómeno delictivo en todas las regiones del país, pues es secundario en estos momentos también al vínculo de estos grupos criminales con el poder político. Estos alcaldes fueron electos en la elección del 2024. Algunos son reelectos. Entonces, esto es la confirmación de la infiltración criminal en el proceso electoral del 24 y en el poder político, no solo de Puebla, sino de varias partes del país, sin importar partidos, porque los alcaldes que han sido señalados bajo estas responsabilidades pertenecen a distintos partidos políticos. Particularmente Puebla está en una posición que conecta un eje criminal muy importante del centro del país, que es desde Veracruz, Puebla, Tlaxcala, Estado de México y Ciudad de México. Es una franja que tiene un gran impacto, sobre todo en riesgos a las cadenas logísticas, y por supuesto estos alcaldes y otros funcionarios vinculados con el crimen generan mucha presión criminal violenta y afectan la seguridad de todos los mexicanos en una de las rutas logísticas más importantes del país.
3: Correcto, es un punto entonces estratégico, ¿no? El dominar estas rutas, como cuando hablamos de cómo se dominan las rutas que vienen de la costa de Michoacán, por ejemplo, ¿no? Del puerto de Lázaro Cárdenas. Estamos hablando
4: de... Lo que explica el nivel de violencia, es correcto. Eso explica el nivel de violencia y el nivel donde además interactúan distintas organizaciones criminales, no una sola, generando violencia por el dominio de esta ruta. Esta ruta es clave porque además de conectar con el puerto de Veracruz y tener una salida hacia Tuxpan, conecta con los aeropuertos de la Ciudad de México, uh-huh, con el aeropuerto Felipe Ángeles, que tienen aduanas muy importantes y que son muy estratégicos tanto para la vida interna del país como ahora, lamentablemente, para los grupos criminales.
3: Oye, Eduardo, cuando hablamos de esta colusión ya de hace años, ¿no?, de diferentes alcaldes, y bien lo dices tú, sin importar el partido político, nos enfrentamos a un fenómeno complejo, porque antes, yo lo pongo de esta manera, Eduardo, antes se hablaba de que el poder político protegía a los criminales, pero hoy los criminales ponen al poder político, parece que tienen más poder ellos. En ese sentido, ¿de qué sirve golpear a los presidentes municipales si quien llegue va a tener un problema institucional similar para afrontar justamente las presiones de estos grupos?
4: El alcalde corrupto no es más que un actor más en una estrategia, uh-huh, delictiva. Hay que mencionarlo, este tiene un nombre técnico que es la oclocracia criminal. La oclocracia es el poder de la turba, el gobierno de la turba, pero cuando el crimen se involucra, es el gobierno del crimen. Y en lo que nos estamos enfrentando, y por eso es tan importante hablar de estos temas hoy, es que los procesos electorales se volvieron atractivos para los grupos criminales. Dejaron de ser actores periféricos al proceso electoral y se están convirtiendo en actores estructurales de los gobiernos.
3: Sí.
4: Y ese es uno de los principales riesgos para la elección del 2027, donde además las estructuras de operación electoral en buena parte del país, y me refiero a las estructuras de movilización el día de la elección, que son estas que generan violencia, grupos de choque y otros, están relacionadas con grupos criminales. Entonces, las fuerzas políticas deben aceptar que hay que prescindir de esos vínculos criminales como capital político para poder hacer una elección democráticamente funcional y evitar que el crimen después regrese a cobrar sus facturas para instalarse dentro de los gobiernos.
3: ¿Qué se necesita para blindar a los gobiernos municipales ante el poder de fuego del crimen organizado?
4: En primer lugar, se necesita que el crimen no entre a los gobiernos, y para que no entre, que los partidos políticos no acepten ni el dinero ni a las personas vinculadas con ellos. Y en segundo lugar, por supuesto, el fortalecimiento de las policías municipales. El gobierno federal es un esfuerzo, y mujeres y hombres policías, y de hecho hace unos días en Veracruz perdieron la vida dos oficiales, agentes mexicanos, que en buscando a alguna persona secuestrada, ocupando el espacio que deberían tener los gobiernos estatales y municipales. La debilidad estructural de las policías locales es un problema muy importante y el fortalecimiento de los cuerpos municipales y estatales empieza primero en la depuración y dos, en la prevención de la infiltración criminal. Cabe aclarar, y es muy importante decirlo, el artículo 115 constitucional sigue facultando al alcalde para hacerse cargo de la seguridad pública. El nombramiento del secretario de seguridad se somete al cabildo. Entonces hay que evitar que regidores, síndicos y, por supuesto, alcaldes y secretarios de seguridad con coordinadores de áreas de giros negros en los municipios estén vinculados con el crimen. Es un esfuerzo que se debe hacer desde la sociedad, pero también desde los actores políticos, empezando por los partidos.
3: ¿Se puede hacer esto sin inyectar más recursos al nivel municipal?
4: Los municipios han sufrido desde el 2018 un recorte drástico de los subsidios federales. Se ha deteriorado también la figura de la policía en el país con la desaparición de la Policía Federal. Se desarticuló el modelo de proximidad social y hay un esfuerzo ahora de que la Guardia Nacional construya una estrategia de proximidad, pero está en construcción. Entonces, al día de hoy lo que tenemos es un problema de deterioro de las policías municipales. No tienen recurso, se les quitó el recurso de subsidios, lo que era Subsamún, Fortaseg y otros más, y hoy en día la estrategia está federalizada,
3: claro. ¿Sí?
4: Y el problema está en que pues un gobierno federal no puede hacerse cargo de miles de municipios que requieren atención bajo un modelo de proximidad social preventivo.
3: Así es, la Guardia Nacional debería tener otro tipo de funciones, porque además es un incentivo casi perverso, Eduardo, ¿no? El decir, para los gobiernos locales, decir, pues si ahí está la Guardia Nacional, yo ni tengo dinero, ¿para qué me meto?
4: Bueno, y también hay que decirlo, hay una debilidad en el sistema penitenciario, claro, que es uno de los ejes de la seguridad. El sistema penitenciario, por lo menos particularmente el de Puebla, es altamente corrupto, y así el eje que viene desde Veracruz, Puebla, Tlaxcala, Ciudad de México y Estado de México, que coincide con el nivel de extorsión, que por cierto este grupo criminal que fue neutralizado, encabezado por este alcalde, principalmente extorsionaba personas y se conecta con el sistema penitenciario. Y por el otro lado, hay que decirlo, los ministerios públicos, hay jueces también del fuero común y otros actores en esta estrategia de seguridad que lamentablemente han sido infiltrados, y creo que vale la pena que se empiece a hablar de que la infiltración criminal en el poder político es un asunto de seguridad nacional, que debe ser revisado desde la Comisión Bicameral de Seguridad Nacional. Debería el Consejo de Seguridad Nacional sesionar respecto de esto y, entre otras cosas, hacer un diseño de auditoría profunda de los sistemas de seguridad estatales, sistemas de procuración de justicia estatales, municipales y, sobre todo, de control de confianza para quienes ostentan los puestos directivos de seguridad pública en todo el país.
3: Claro, un trabajo que se debe de hacer y se debe de hacer ya. Eduardo, como siempre, muchas gracias por tomar este enlace.
4: Gracias, buenas noches.
3: Muy buenas noches. Ahí está el doctor Eduardo Vázquez Rosaínz, profesor de Seguridad Nacional de la Universidad de las Américas en Puebla. Sí, el operativo Enjambre es muy importante, pero es limitado. ¿Por qué? Porque, como dice la presidenta, hay que atacar la raíz de los problemas, y en la raíz del problema está ya la infiltración brutal del crimen organizado en las presidencias municipales. Vamos a hacer una pausa, vamos a regresar con más información aquí en Grupo Fórmula. Vamos a hablar del aniversario del nuevo Poder Judicial, del informe del presidente de la Suprema Corte, vamos a hablar de partidos políticos, en fin, tenemos mucho más aquí en Grupo Fórmula.
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1: El estandarte de la Virgen. El primer símbolo oficial de la lucha independentista no fue una bandera tricolor, sino el estandarte de la Virgen de Guadalupe. Miguel Hidalgo lo tomó del santuario de Atotonilco para unificar y motivar a las tropas insurgentes del pueblo.
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2: El presidente de la Suprema Corte de Justicia de la Nación, Hugo Aguilar, rindió su primer informe de labores justamente a un año y siete días de haber llegado al máximo tribunal del país. Ahí, en la sede de la Corte, se presentó ante miembros del Poder Judicial, pero también estuvo ahí la Presidenta de la República, los presidentes de las mesas directivas del Senado, de la Cámara de Diputados, la Fiscal General de la República y también integrantes de diversos órganos jurisdiccionales como el Tribunal Electoral del Poder Judicial de la Federación o lo que antes era el Consejo de la Judicatura. Hugo Aguilar señaló que la Suprema Corte no atiende encargos, que ha trabajado de manera óptima, y también dijo que pues el Poder Judicial sí es independiente de otros poderes, sin que esto implique ser distantes. Independencia sí, distancia no. Javier Martín Reyes, experto en temas jurídicos, investigador del Instituto de Investigaciones Jurídicas de la UNAM, ¿cómo estás?
3: ¿Qué tal, Primitivo? Como siempre, un gustazo saludarte a ti y a todas las personas que nos ven y nos escuchan.
2: Oye, independiente pero no distante, ¿cómo entiendes esa frase? ¿Cómo la interpretas?
3: Pues mira, yo creo que es una manera amable del presidente Aguilar, donde trata de decir que ya no hay confrontación entre los poderes. Sabemos, Primitivo, pues que el sexenio de López Obrador fue eso, un sexenio donde constantemente hubo tensiones. Pero habría que decirlo con toda claridad, Primitivo. No es que la Corte tuvo la culpa del conflicto con el expresidente López Obrador. No es que la anterior Corte, la vieja integración, fuera una Corte activista que haya limitado de manera ilegítima al presidente. No, la verdad es que cuando uno hace, Primitivo, la serie de decisiones que enojaron muchísimo al expresidente López Obrador y que lo confrontaron con la vieja Corte, fueron asuntos donde la Corte lo único que hizo fue aplicar literalmente la Constitución o los precedentes de la propia Corte. Piensa, por ejemplo, en la ampliación del mandato de Arturo Saldívar. Sí, claro. El expresidente López Obrador quería que Saldívar se quedara casi 6 años en el cargo, ¿no? Hicieron una reforma, una ley secundaria para esto. ¿Cuál es el pequeño gran detalle? Que la Constitución decía con claridad que la presidencia de la Corte duraba 4 años. Entonces la Constitución no permitía esa ampliación, la Corte que hizo la invalidó. Piensa en la Guardia Nacional. La Constitución desde 2019 y por una reforma que promovió el propio López Obrador decía con claridad que la Guardia Nacional era una institución de carácter civil y que tenía que estar adscrita a la Secretaría de Seguridad Pública. Claro. ¿Qué fue lo que pasó? Aprueban una reforma, una ley secundaria para pasarle el control operativo y administrativo de la Guardia Nacional a la Secretaría de la Defensa Nacional. ¿Qué fue lo que hizo la Corte? Decir, oiga, si la Constitución dice adscripción a la Secretaría de Seguridad, es porque el control total tiene que estar en Seguridad Pública, no se puede mandar a la Sedena, que hizo así invalidar. Entonces, eso fue lo que pasó en el sexenio de López Obrador. Y en algo tiene razón el presidente Hugo Aguilar, eso ya cambió, sí. Pero ya cambió para mal, Primitivo, porque hoy la Corte ya no es un órgano que funja con ese papel de contrapeso. Hoy, por más que Hugo Aguilar diga que solo están aplicando la Constitución, todos sabemos en realidad que esta Corte a lo que se va a dedicar es a validar todas las decisiones que le importen al gobierno y a sus aliados. Y paradójicamente, Primitivo, yo diría, es una Corte no solo menos independiente, también es una Corte menos eficiente y es una corte menos competente, ¿no? Yo creo que el balance real de este año, desgraciadamente, es que hoy tenemos una peor Suprema Corte de Justicia que la que teníamos antes. Por supuesto, la corte del pasado no era perfecta, pero hombre, esto que tenemos hoy enfrente, pues no es mejor que ese viejo modelo que se destruyó con la reforma judicial, ¿no?
2: Oye, Javier, de esta corte, además la corte se redujo, ¿no? Ahora son menos ministros. Hay tres ministras que repiten en el cargo, que tienen cierta experiencia. El resto son de nuevo ingreso, vamos a ponerlo así. Y mi pregunta al respecto es, ¿esta corte está concentrada en sus asuntos, Javier? Y te lo digo porque de repente de lo que más hablamos de la corte es de que si la asistente del ministro le limpió los zapatos, de que si están preocupados por tener las camionetas nuevas, de que si quieren sus seguros médicos, o más aún, si hay un pleito adentro de la corte para impedirle a Lenia Batres llegar al poder. Parece que hay mucha grilla al interior de la corte y poca sustancia.
3: Sí, porque a ver, yo te diría, creo que hay poco que informar en términos sustantivos. De nuevo, en la medida en que esta corte no quiere entrarle a los temas polémicos y va a decidir a favor del gobierno los asuntos que le importan, pues obviamente ya la corte no genera la atención que antes veíamos, ¿no? Antes, cuando había asuntos polémicos, pues había incertidumbre sobre qué iba a decir la corte, cuáles iban a ser los argumentos, cómo se iban a configurar los precedentes. Es decir, era una atención que jalaba por ese papel que tenía la corte como nuestro Tribunal Constitucional. Hoy sigue siendo el Tribunal Constitucional la corte, sí, hoy sigue siendo la última instancia, pero claro, como sabemos que en esos asuntos relevantes no vamos a ver diferencias con el Poder Ejecutivo, aunque haya violaciones ante la Constitución, pues la corte, ¿en qué está jalando reflectores? Pues en puros asuntos internos, ¿no? El más lamentable a mí me parece, por ejemplo, primitivo, es el tema de la presidencia de la Suprema Corte de Justicia, ¿no? Es cierto que la reforma judicial está tan mal hecha, primitivo, que hoy hay una flagrante contradicción en la Constitución. Así es. El artículo 94 dice una cosa, el artículo 97 dice otra. Un artículo nos dice que la presidencia es rotativa por 2 años y en función del número de votos que hayan obtenido las y los ministros. Otro artículo que nos dice que no, que es un asunto interno, que la propia corte decide quién es su presidenta o presidente y que el cargo dura 4 años sin posibilidad de reelección. Uno sabe, digamos, porque es uno de los métodos que las y los juristas hemos utilizado desde hace siglos, literalmente primitivo, que esta contradicción se resuelve con un principio que dice que la ley posterior prevalece sobre la ley anterior. Tan es así que hoy es presidente de la corte, ¿a quién? Pues Hugo Aguilar, por un periodo de 2 años, claro, porque esa es la nueva norma, ¿no? Pero claro, como esta es una corte primitivo, donde justamente ya ni el texto claro de la Constitución se aplica, pues no sorprende que haya un grupo de ministras y ministros que estén coqueteando con la idea de decir, pues no se la dejamos a Lenia Batres, se la damos a alguien más y cambiamos la regla a mitad de camino. El tema de las camionetas a mí también me pareció una cosa francamente lamentable, evidentemente contradictoria con esta retórica de la austeridad que le encanta a la nueva corte alineada, ¿no? Evidentemente con la lógica del obradorismo, el tema que si del seguro de gastos médicos, que el seguro de separación. Pero la gente primitivo, pues no come ni camionetas, no come seguros de separación y no come ni cifras ni estadísticas. Lo que la gente quiere es que tengamos una corte donde sus derechos se defienden. Y la verdad es que en este año que llevamos, en promedio, yo te diría, primitivo en el sustantivo, hemos visto más retrocesos que avances. Y creo que eso es lo que tendríamos que tener para juzgar a la corte, ¿no? Una evaluación seria de lo que ha decidido. Y la otra cosa, primitivo, y perdona que lo diga, es una verdadera paradoja que hoy el presidente de la corte dedica buena parte de su discurso a criticar a la vieja corte, que porque no publicaban los datos estadísticos, que porque alteraban y manipulaban la información, que porque la estadística judicial no era correcta, y hoy nos presenta un informe que no es informe, que no tiene ningún tipo de respaldo, no se presenta ningún documento, en la página de internet de la corte no tenemos ninguna manera de verificar que esos datos que Hugo Aguilar hoy dijo en este evento más político que de Estado es real, ¿no? Entonces a mí me parece que es una verdadera paradoja que esta nueva corte critique la supuesta opacidad de la vieja corte, cuando la nueva corte ni siquiera nos pone lo más mínimo que son los datos. Tú te metes hoy, en este momento todavía primitivo, a la página de internet de la corte y no hay un solo documento, un solo sitio de internet donde uno pueda verificar y constatar esa información que hoy dio Aguilar. A mí me parece que eso es una locura y tendría que ser un escándalo, ¿no?
2: No, es que va en contra de la transparencia que debe existir en cualquier órgano del Estado mexicano, ¿no? Es decir, en el momento en que Hugo Aguilar está hablando, en ese momento ya deberíamos tener los datos a la mano para poder contrastar con lo que se diga, porque hoy lo platicábamos al mediodía, Javier, este tema de que si se agotó o si ya no hay un rezago en la corte. Y entonces están las cifras alegres, man.
3: Están las cifras alegres y luego hay, digamos, estudios serios, ¿no? Por ejemplo, el equipo de datos de NMAS publicó un informe muy detallado donde sí hicieron la chamba, sí se pusieron a revisar, ¿no? Sesión por sesión, y ellos encontraron que la nueva corte resuelve 35% menos que la vieja corte. En este año, la nueva corte ha resuelto poco más de 2,000 asuntos, 2,059. La vieja corte en su último año sacó 3,174. Bueno, pues esta nueva corte está resolviendo menos que la anterior corte. Es un dato verificable, objetivo, que tiene una metodología. Hoy sale el presidente y lo dice textual, yo creo que incluso señalando, ¿no? De manera indirecta este estudio, y dice, pues es que hay quien dice que hay rezago, pero no hay rezago porque ya resolvimos el 80 y tantos% de los asuntos. Y uno diría, bueno, pues ¿a dónde está la información? ¿No? Vamos a verificar esas bases de datos, vamos a ver esos informes, vamos a revisar efectivamente cuánto se presentó, qué se resolvió, qué tipo de asuntos, quién decidió, qué sentido. Nada primitivo, no hay nada de información, y eso sí hay que decirlo, es una responsabilidad clara y directa del presidente Hugo Aguilar, que hoy hace un evento para conmemorar el año de funciones, invita a la presidenta, invita al al representante del Senado, de la Cámara de Diputados, a la Fiscal General de la República, a los titulares del Ejército y de la Marina. Entonces, esa parte, muy bien, mandando el mensaje político de aquí todos vamos juntos y hay interlocución, pero da un informe que no tiene información, dice que va a rendir cuentas cuando no tenemos ni siquiera los datos más elementales para podernos formar una opinión al respecto.
2: Por último, Javier, ¿cuál es tu pronóstico para el futuro?
3: Mira, primitivo, yo mucho me temo que un poco lo peor está por venir, ¿no? Digamos, en términos, yo creo que la Suprema Corte de Justicia hoy ya es un órgano fundamentalmente capturado, o sea, es decir, ya no va a fungir con esa lógica de contrapeso que está llamado a realizar. Nuestro diseño está hecho para eso, para que la Corte sea el gran árbitro de los conflictos en nuestro sistema constitucional. Eso, en los asuntos que le importan al gobierno, ya no va a pasar, ¿no? Y creo que eso no va a cambiar en los próximos años. Lo que sí va a cambiar, primitivo, es el resto de la pirámide judicial, ¿no? Hay que recordar que la mitad de los cargos a nivel federal, digamos, de magistrados de circuito y jueces de distrito, que son los tribunales que están abajo de la corte, ya fue sustituido. En 2028 viene la renovación de la otra mitad, y en las entidades federativas, en los estados y la Ciudad de México, primitivo, también un poco así. Hay estados que ya hicieron su reforma judicial y que ya eligieron por voto popular. Hay otros que no lo han hecho y en 2028 se va a completar esto. ¿Por qué digo que lo peor está por venir? Porque creo que hoy todavía, por fortuna, estamos en un momento donde pues algo así como la mitad del resto del Poder Judicial todavía tiene gente de carrera, con experiencia, que llegó ahí por evaluaciones, exámenes, ¿no? Por su mérito y su conocimiento. Y esas personas, las muy probablemente, si no hay otro cambio, las vamos a perder en 2 años, ¿no? Entonces, sí creo que los efectos más nefastos de la reforma judicial para el grueso de las personas, pues no las vamos a ver ni en este año que transcurrió ni en los próximos dos. Muy probablemente en 3 o 4 años es cuando veamos todas las consecuencias de esta muy, muy mala reforma, ¿no?
2: Pues que ojalá no tenga razón, pero se ve complicado que no atines con este pronóstico. Gracias, Javier.
3: Al contrario, permitivo, Gustavo Soto, como siempre.
2: Igualmente, un fuerte abrazo. Javier Martín Reyes, investigador del Instituto de Investigaciones Jurídicas de la UNAM. ¿Hay información relacionada con el caso Sinaloa, Oscar?
4: Sí, la Unidad de Inteligencia Financiera dio a conocer el bloqueo de las cuentas bancarias de Ricardo Velarde Cárdenas. Él fue secretario de Economía en Sinaloa durante el gobierno de Rubén Rocha Moya. También fueron bloqueadas las cuentas de su socio de negocios y al menos 6 de sus empresas. Entre ellas se encuentra la del empresario inmobiliario Jorge Armando Lizárraga Angulo, quien según publicaciones periodísticas es socio de Velarde en 8 empresas en Sinaloa. Por cierto, que Derek Maltz, el exdirector de la DEA, reiteró el llamado al gobierno de Claudia Sheinbaum para cumplir con la extradición de Rubén Rocha Moya, porque las acusaciones, dice, contra el exgobernador son extraordinariamente graves. Lo más reciente del caso Rocha Moya.
2: Muy bien. Por cierto, mañana parece que va a haber en la sesión del Senado de la República, Enrique Insunza, quien se separó del grupo parlamentario de Morena, pues parece que ahora sí ya le van a retirar sus cargos como presidente de... presidente de algunas comisiones, ¿no? Tengo entendido que es la de puntos constitucionales la que él encabeza. Ahorita vamos a verificar ya con toda precisión, pero siendo un legislador independiente, pues no puede ocupar un lugar de esa categoría. Mucho se había hablado qué ocurrió en las últimas 2 semanas cuando, pues sí, se separó, pero se sigue poniendo la camiseta de Morena y sigue sentándose con la bancada de Morena. Bueno, pues aparentemente mañana ya se tomarán estas decisiones de carácter administrativo. Eso también es la verdad. Regresamos después de mensajes.
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8: Los conductores de transporte de carga en la zona de Baja California protestaron en la garita comercial de Mexicali contra la cancelación de sus visas. En total van 4,000 visas que se ha cancelado por parte del gobierno de Estados Unidos y advirtieron que van a seguir las protestas. De hecho, lo hicieron en Mexicali a pesar de las altas temperaturas en el área de importación y exportación, ya que dicen quieren una respuesta favorable a sus demandas. Esta protesta se llevó a cabo desde las 5 de la mañana. Fueron alrededor de 200 traileros que se concentraron. Entraron sobre la calzada Abelardo Rodríguez en la ciudad de Mexicali. Anunciaron otra serie de protestas por este retiro de visas. En Tijuana, informa para Fórmula, Rocío Galván.
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9: El violín más caro del mundo fue construido por Stradivarius y se vendió por millones de dólares en una subasta.
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2: El próximo jueves iniciará formalmente el proceso electoral federal 2026-2027. Ya en varias entidades de la República Mexicana ha comenzado y se dio el banderazo de salida, por ejemplo, en el Instituto Electoral de la Ciudad de México. Pero a nivel federal, el INE va a poner en marcha ya de manera formal este proceso el próximo día 10 de septiembre. Un proceso en donde pues ya tenemos candidatos, aunque se llamen de otra manera, ¿no? Los partidos políticos ya están adelantando las cosas y en donde ya se está, pues no sé si perfilando, pero lo que hoy podemos apreciar según las diferentes encuestas, sondeos de opinión que se han publicado, es que la oposición sigue desaparecida, Morena sigue teniendo un alto margen de posibilidades de triunfo, insisto, a un año de que esto ocurra, de que salgamos a las urnas el primer domingo del mes de junio, pero pues la competencia en el país, la competencia política parece totalmente deslavada. Vamos a hablar del tema con Roy Campos, presidente de Consulta Mitofsky y pues colaborador de Grupo Fórmula. ¿Cómo estás, Roy?
13: Muy bien, qué fuertes adjetivos usas, primo.
2: A ver, ¿cómo cuál? No, cuéntame.
13: No, es deslavada.
2: Pues, ¿cómo no, es? Se ve que no pinta, oye. ¿Viste la encuesta?
13: Desaparecida la oposición.
2: ¿Viste la encuesta de Jorge Buendía, por supuesto? Bueno, de Buendía,
13: sí, sí.
2: Buendía
13: y la mía.
2: Y Márquez y la tuya.
13: Y la mía también.
2: Y sí. Pues, yo nada más en eso me baso. Pinta la contienda como muy dispareja, hombre.
13: A ver, empieza muy dispareja, la oposición, si no desaparecida, por lo menos en el discurso sí, pero en la preferencia débil la oposición, las preferencias favorecen a Morena, solito gana, pero con los opositores super gana, pongámosle así, ¿no? Uh-huh. Y con los aliados super gana. Si lo comparamos, fíjate nada más, en mis datos que publico hoy, sí. Si comparamos 2024, la elección de diputados, no la de la presidenta, que la presidenta pasó el 60%, la de diputados. En el 24 quedó la contienda 57-41. Es la contienda 57 los Morena y más aliados y todos los demás 41 PAN, PRI, MC.
2: Sí.
13: ¿No? Quito el PRD en esta cosa. No, PAN, okay. Hoy el 57 es 53. Hay una pérdida de 3.6. Uh-huh. Después de 2 años, pues siguen siendo muy arriba. Y las opositores PAN, PRI, MC pasan del 41 al 45, ganan 4. ¿Se acercan? No se acercan, queda lejos. O sea, siguen peleándose por un segundo lugar muy lejos del primer lugar. Morena le gana 2-1 al que le sigue, supera claramente, aún sumados los el 1 y el 2,
2: sí.
13: Lo supera claramente Morena. Entonces, pues a un año de la elección, bueno, a 11 meses, lo que se quiera ver estrictamente, a 10 meses, pues Morena pinta para nuevamente ganar. Fíjate, piensa cuál va a ser el titular del día siguiente a la elección 27. Si el titular es Morena, vuelve a ser primera fuerza, ese no es un gran titular.
2: No.
13: O sea, la contienda va a ser si en el Congreso el oficialismo vuelve a tener mayoría calificada.
2: Correcto.
13: Sí. Ese es el tema. Si vuelve a tener mayoría pero absoluta, se va a considerar como que es una derrota del oficialismo. Y la oposición va a decir, logré quitarle la mayoría calificada. Es decir, la oposición no está jugando a ganar, está jugando a disminuir la fuerza de Morena. Eso es lo que está jugando. Y los otros titulares van a ser los 17 estados, unos con más interés que otros, ¿no? Uh-huh. Nuevo León va a ser muy interesante, Chihuahua, morbo, Sinaloa, morbo. O sea, va a haber muchos estados de mucho interés, o Michoacán, porque hay un independiente, pero los titulares principales van a ser el Congreso y la futura composición probable del Congreso. Correcto. Que después nos la tendrá que dar el tribunal. Pero hoy pinta para que Morena y aliados sean claramente la primera fuerza en el 2027.
2: Oye, Roy, ¿cuánto puede influir? Porque esta elección, bien lo señalabas, a diferencia de la del 2024, no concurre con una elección presidencial. Entonces, como que la atención y además la operación está muy concentrada en los estados. Hay 17 estados en disputa y elecciones locales en prácticamente todo el país. ¿Cuánto puede pesar esa operación local para quitarle puntos a Morena y a sus aliados?
13: Mira, sabes que las operaciones locales, las operaciones locales, que por cierto, todos las hacen, o sea, tanto Morena como sirve para ganar territorios. Y en la composición del Congreso va a ser bien importante los distritos. Hoy hay distritos que se quedaban a punto de saltar de un momento al otro, con un 2-3 puntos le das la vuelta. Y entonces, en la composición nacional, puede ser que la movilización te dé 2-3 puntos, no más. O sea, son pocos puntos. Pero sí, esos 2-3 puntos centrados en algunos lugares te permiten tener un triunfo o una derrota local, que cuentan mucho para los distritos y para los municipios. Mira, te doy un dato: de los 31 capitales que hoy existen, ¿no? Porque la Ciudad de México no tiene capital, Morena solo gobierna 13. Quiere decir que 18 ¿sí? las perdió, aún en una elección en donde la presidenta ganó por 30 puntos, porque ahí a nivel local, urbano, clase media alta, clase media y media alta, pues ahí votaban contra Morena en las capitales.
2: Claro.
13: Y eso que dos de ellas, que Ciudad Victoria y Chetumal, quedaron muy cerradas, estuvo a punto de perderlas. Pero entonces las contiendas no son nacionales. Lo nacional te da un mosaico general, pero no los detalles de cada lugar.
2: Correcto. ¿Cuánto pesa el nombre de Claudia Sheinbaum en esta elección?
13: No tanto como pesaba el de López Obrador. No, López Obrador pesaba mucho el nombre. Hoy Claudia Sheinbaum es la líder del movimiento, es importante, tiene una alta aprobación, incluso mayor a la de López Obrador, pero López Obrador era visto como más polarizante, como más el centro de la elección. López Obrador estaba en la boleta, sin mencionarlo, estaba en la boleta. En cambio, yo creo que ahora no, ahora Claudia Sheinbaum sí está un poco más afuera de la boleta y van a ser más los candidatos los que estén en la boleta.
2: ¿Qué debe pasar para que crezca la oposición y trate o logre quitarle la mayoría calificada en el Congreso? ¿Ves ese panorama, Roy?
13: Mira, yo creo que el discurso de la oposición es muy claro. El discurso de la oposición es: votemos para que Morena baje de valor, para que Morena tenga menos fuerza, para ganarle a Morena. Creo que trae Fox, el discurso de Fox. El discurso de la oposición, como era el discurso antes anti-PRI.
2: Sí.
13: Las alianzas PAN-PRD se daban porque hay que ayudar a que venciera al PRI. Incluso ahora que Fox está platicando, recuerdo que previo al 2000 había reuniones para ver si se unían Cárdenas y Fox. ¿No? Fox uniéndose con el PRD para sacar al PRI. O sea, el objetivo era sacar al PRI. Ahora yo creo que el discurso de la oposición es muy claro a niveles locales. Entonces yo creo que es la oposición que tiene que pasar, trabajar a niveles locales. El trabajo que ha hecho a nivel nacional no tiene ninguna voz potente, creíble, un discurso único. Mira, cuando tú ves el discurso de Jorge Romero y el de Alejandro Moreno, son totalmente distintos.
2: Sí.
13: O sea, no tienen un discurso. Y adentro del PAN, el de Anaya es distinto al de Tal. Y o sea, cada quien tiene su discurso. En cambio, en Morena tienes un discurso unificado. O sea, una disciplina, claro, de mensaje impresionante, nacional. Yo creo que el PAN y el PRI y MC tienen que jugar a niveles locales y desde ahí empezar a crecer.
2: Muy bien, pues Roy, muchas gracias por tomarnos esta llamada.
13: No, al contrario, primo, saludos.
2: Saludos, Roy Campos, presidente de Consulta Mitofsky. Arranca el año electoral y bueno, pues ahí está, muy, muy disparejo por lo pronto, ¿no?
4: Por lo pronto y de acuerdo con las proyecciones, así se va a mantener, aunque claro, pues falta un año, en un año pueden pasar muchas cosas, y también lo que comentábamos hace rato, conforme se conozcan los nombres de los candidatos, bueno, pues algunos
2: numeritos pueden
4: variar.
2: Así es, hagamos una pausa, volvemos.
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20: El ojo humano puede distinguir más de 10 millones de colores diferentes, aunque nuestro cerebro no siempre los procese todos.
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21: El gobierno del Estado de México informó que de las 82 personas lesionadas por el accidente de pirotecnia en Temascalcingo, uno falleció, 19 aún permanecen hospitalizadas y 62 ya recibieron el alta médica. El derrame de 12.000 litros de ácido sulfúrico tras la volcadura de una pipa en Cananea, Sonora, marcó el tercer accidente con sustancias tóxicas en el estado registrado en días recientes. Ante este desastre ambiental, el Partido Verde Ecologista respaldó la urgencia de aplicar la reforma que busca endurecer las penas contra quienes causen daños graves a los ecosistemas del país. El próximo 19 de septiembre se llevará a cabo el segundo simulacro nacional por sismo en el que participará la Ciudad de México, informó la jefa de gobierno Clara Brugada. Detalló que será a las 12 horas con una hipótesis de 7.7 grados con epicentro en Tehuacán, Puebla.
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2: Información de último momento. Oscar, los médicos residentes del Hospital General de México, afectados muchos de ellos por el brote de salmonela registrado la semana pasada, han llegado a un acuerdo con la Secretaría de Salud.
4: Así es, y este acuerdo contempla que el Hospital General de México, doctor Eduardo Liceaga, reembolsará los gastos médicos generados por el brote de salmonela que afectó a 135 médicos residentes y de alta especialidad. Esto luego de una mesa de diálogo se logró establecer que el Comité de Médicos Residentes entregará a través de la Dirección de Educación y Capacitación en Salud toda la documentación que compruebe sus gastos que tuvieron que cubrir debido a este brote de salmonela.
2: Ahí está, primer acuerdo entre médicos y las autoridades. Ya está listo Luis Manuel Chacho López. Por primera vez en 60 años... Monza es el Gran Premio de Monza fue ganado por un italiano, no de Ferrari, pero sí de Mercedes. ¿Cómo estás, Chacho?
22: ¿Qué tal? ¿Cómo estás? Un saludo para ti y para todo el auditorio de Grupo Fórmula. La verdad es que sí, el Gran Premio de Italia yo creo que va a ser recordado después de esta celebración del 2026 como el evento deportivo que cumplió el sueño más grande de cualquier deportista en la historia. ¿Por qué? pues ahí va, ¿no? Más o menos la configuración. Llegó Andrea Kimi Antonelli, el equipo Mercedes decide cambiar componentes del motor, tiene penalizaciones, se va al final de la parrilla de salida. Llegaron para la carrera del domingo casi 500,000 de aficionados, sumando los 3 días de actividad, una cifra récord. Nunca antes en Monza, que normalmente es un autódromo que se llena a toda su capacidad, por supuesto, nunca había habido ese número de asistentes. La gente estaba vuelta loca, querían ver algo bueno de Ferrari, pero el que lo dio fue, a final de cuentas, Andrea Kimi Antonelli. Arrancó la carrera, se fue adelante, empezó a remontar desde el lugar número 19 en la parrilla de salida. Es cierto, beneficiado en mucho por el Virtual Safety Car, una parada en los pits que no le dieron después a George Russell, pero la verdad es que Antonelli, pues simplemente manejó, él no tenía realmente decisión sobre el tema estratégico. Rebasó 27 autos, el piloto que más rebasó en todo este gran premio. Se puede rebasar en Monza, sí, pero hay que hacerlo además a más de 340 kilómetros por hora, eso es otro factor importantísimo. Y al final, bueno, domina el gran premio, rebasa a su propio compañero en las últimas vueltas, gana con muchísima autoridad, vuelve locos a todos los aficionados italianos, es más líder que nunca en el campeonato, y todo esto apenas una semana después de haber cumplido 20 años. Andrea Kimi Antonelli, pues ayer se consagró como apenas el tercer piloto italiano que gana en Italia, ganó 60 años después de Lodovico Scarfiotti, y vaya, pues simple y sencillamente, una de esas grandes hazañas del deporte que quedan ahí enmarcadas, ¿no?, en la historia, porque muy difícilmente en otro tipo de carrera o en otro tipo de época se va a dar una situación igual con un piloto tan bueno, tan joven, tan apoyado por su equipo. Y bueno, pues la verdad, creo que muy merecido el triunfo de Andrea Kimi Antonelli. Ahora, ¿qué pasó con la otra parte del tema que estaban esperando los italianos? Pues Ferrari. Ferrari decepcionó en este gran premio, empezando por Charles Leclerc, que choca en la primera vuelta en una maniobra en donde perdió solito el control del auto. La verdad es que no se explica, y de estas ya van varias de Charles Leclerc a lo largo de su historia con Ferrari. Y aparte, a partir de ahí se vinieron abajo los ánimos, porque Lewis Hamilton tuvo problemas en la clasificación, estuvo peleando ahí con Piastri un rato, con el mismo Antonelli en algún momento breve de la carrera, con los pilotos que estaban adelante como Verstappen, pero nunca pudo ir adelante como para pensar en el podium de triunfadores, así que Ferrari simple y sencillamente se quedó al margen de lo que hubiera sido un festejo apoteósico, ¿no?, para la gente allá en Italia. Hamilton está muy muy contrariado con el desempeño de Charles Leclerc, sobre todo porque que cuando viene en la primera curva, cuando vienen a la llegada, a la primera frenada en el circuito, Leclerc de plano lo saca de la pista, y eso también le afectó a Lewis Hamilton. En fin, otro que empezó también un resurgimiento es Max Verstappen. Venía muy cuesta arriba el fin de semana para el piloto de Red Bull, y a final de cuentas logró cambiarle la cara a este fin de semana en Italia, en una pista de altísima velocidad. Vuelve a resurgir Red Bull con uno de los motores más eficientes, por cierto, de la categoría, y lo hizo valer Max Verstappen como solamente él puede hacerlo, ¿no? Trabajando 100% la carrera desde su lado, y así fue como se configuró el podium de vencedores. El otro tema, pues, que obviamente hay que seguirlo reportando porque es interesante importante para todos los aficionados, es el tema de Checo Pérez. Pues una carrera mala, simple y sencillamente no hubo suerte, hubo algunas situaciones que no favorecieron, pero al menos el equipo en esta nueva administración sigue terminando los grandes premios como lo hicieron apenas en el Gran Premio de Holanda, y esperemos que vayan así hasta el resto de la temporada. No hay mucho más que decir, hay que ser pacientes porque esta situación de Cadillac pues va a ir tomando forma, pero con el tiempo.
2: Muy bien, Chacho, muchas gracias por el comentario. Va para largo el avance de Cadillac en la Fórmula 1. Llegamos al final de este esfuerzo informativo, de esta emisión informativa del Grupo Fórmula. Gracias, Óscar Holguín.
4: Al contrario, muy buenas noches a ti y a todos.
2: Y gracias a usted por su compañía y su confianza. A nombre de José Cárdenas, lo invito a que se quede con toda la programación del Grupo Fórmula. Yo soy Primitivo Olvera. Buenas noches.

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0: Continúa con un complicado inicio de esta apertura. Los felinos repartieron unidades con los Rayos y siguen sin encontrar la regularidad esperada en el torneo. Víctor Manuel Bucetich reconoció que Tigres lleva varias semanas buscando un centro delantero. El técnico explicó que la directiva quiere encontrar un jugador que cumpla con todas las características necesarias y recalcó que no contratarán únicamente para cubrir la posición. Chivas consiguió una victoria contundente de 3-0 sobre el Atlético de San Luis. El rebaño abrió el marcador con un autogol de Andrés Sánchez al minuto 6. Ricardo Marín amplió la ventaja al 10 y Richard Ledesma sentenció el encuentro al 80. Atlas y Atlante empataron 1-1 en la Liga MX. Luis Esteves adelantó a los rojinegros al minuto 7, mientras que Martín Serrafiore igualó al 48. Camilo Vargas también fue protagonista al detener un penal durante el encuentro. Y es lo que tenemos en información deportiva. Yo soy Eduardo Ortega. Me pueden encontrar en mi cuenta de ex @educharlesmty. Ahí me pueden dejar todos sus comentarios y pronósticos.
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3: Playa de los Cerdos, Bahamas. Situada en el cayo deshabitado de Big Major Cay, esta playa caribeña destaca mundialmente por sus habitantes más populares, una colonia de cerdos asilvestrados que adoran nadar en el mar. Aunque no son nativos de la isla, se han adaptado perfectamente al entorno tropical. Los animales son sumamente sociables y nadan amistosamente hacia los botes de turistas para recibir comida. Ver a estos mamíferos flotando plácidamente en aguas cristalinas de color turquesa convierte este destino en una rareza sumamente divertida.
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amigos, muy buenas noches. Estamos aquí transmitiendo en vivo desde la Ciudad de México. Es Fórmula Financiera, soy Mari Carmen Cortés. Y bueno, yo no sé si Donald Trump ya está senil, si qué le pasa, pero pues primero el viernes dijo que lo único que le interesaba de México eran los tamales picantes y los jitomates, que era lo único que le vendíamos a Estados Unidos, lo cual es una falsedad de todas falsedades, porque somos el principal exportador de mercancías a Estados Unidos y el principal comprador de mercancías. Somos lo que más importamos, de lo que somos más exportamos, y no solo exportamos tamales picosos y no solo exportamos jitomates, evidentemente. Y bueno, luego dijo que le quiere cambiar ayer el nombre a New México por New America. Ya salió la gobernadora de New México a decir que es no, que New México se llama así desde mucho antes de que Estados Unidos existiera y que se va a seguir llamando New México, que no se va a llamar New America. Y luego hoy publica en su cuenta de Truth un mapa en verdad insultante. Mire que ese sí me dio coraje, donde pinta a Canadá, a Cuba y a México con las rayas, las barras y las estrellas de la bandera de Estados Unidos. Y afortunadamente la presidenta, que no se enrolla, yo creo que Sheinbaum, la presidenta Sheinbaum, hace bien no enrollarse, a diferencia de Carney, el primer ministro de Canadá, que ese sí se enrolla totalmente y tiene una guerra comercial con Estados Unidos. La presidenta mantiene la cabeza fría, y hoy con esa cabeza fría le respondió sin decir directamente a Donald Trump que en este mes de la patria se va a seguir respetando desde luego la soberanía, y tiene toda la razón. Es como como bullying, como provocador. No es que nos vayan a venir mañana, evidentemente, pero ¿para qué diablos nos insulta? Insulta a México, insulta a Canadá. Somos sus principales socios comerciales y estamos negociando la revisión del Tratado de Libre Comercio. Yo de veras, yo admiro muchísimo a Marcelo Ebrard, el secretario de Economía, que tiene que ir a negociar para que luego salga este señor y diga lo que dice. No es ser nada sencillo hoy día estar en los zapatos de los negociadores del

0: Temec, pero como diría el Mandalorian, this is the way, es lo que hay. Entonces, qué bueno que la presidenta Sheinbaum no se deja. Y bueno, vamos a ver qué pasa con el Temec y desde luego mañana, qué pasa. Mañana es el día de. Ya confirma la Secretaría de Hacienda mañana a las 6:00 p.m. y esto ya está confirmado por el secretario de Hacienda. Entrega el paquete económico a la Cámara de Diputados y a las 8:00 p.m. a la Cámara de Senadores. Yo imagino que va él, ¿no? Físicamente y las entrega y etc. echará un espichito, bueno, un mensaje ahí con ellos, y pues toda la especulación de que si va a venir o no va a venir. Al parecer sí se frenó el impuesto a las cervezas, parece que no va a golpear para ahí, lo cual no necesariamente es una buena noticia para los cerveceros y para los cheleros y para las cerveceras, sí, pero no necesariamente para la economía, porque no estaba nada mala la propuesta de cobrar el IEPS, no en base al valor, sino en base al contenido de alcohol, yo eso creo. Ahorita lo debatiremos aquí en la mesa. Marco Mares, muy buenas noches.
1: ¿Qué tal? ¿Cómo estás? Mari Carmen Cortés, muy buenas noches. José Yuste, buenas noches. Bueno, pues sí, finalmente mañana es la fecha en la que el gobierno de Claudia Sheinbaum, a través de la Secretaría de Hacienda y Crédito Público, presenta su paquete económico, este paquete económico que incluye los criterios generales de política económica, el presupuesto federal y la ley de ingresos. Pero mañana mismo, no solamente se va a presentar este paquete, que es muy esperado y que hay muchos detalles que están buscando ver cómo son tratados por parte de los analistas, por parte de las calificadoras, también se va a presentar otro paquete. Mañana se presenta un doble paquete. Este paquete económico, que es el que tradicionalmente presentan los gobiernos en estas fechas, y un segundo en el que la presidenta Claudia Sheinbaum anticipa que se va a llevar adelante una serie de modificaciones a distintas leyes con el propósito, pues seguramente, de apretar las tuercas a varios elementos, entre ellos el huachicol fiscal. La presidenta ha hablado de la trazabilidad del impuesto especial a los productos y servicios sobre la venta de los energéticos, y por el otro lado también pues la necesidad de avanzar en un tema que a la presidenta le preocupa mucho, hoy lo mencionó, que es el tema de los factureros, esta actividad ilícita que se realiza en nuestro país. Y un tercero, que en el que pues viene trabajando desde hace tiempo la Secretaría de la Anticorrupción, es precisamente el tema de la corrupción en el gobierno. Ahí van también a tomar medidas muy, muy importantes para tratar de abatir la corrupción en los niveles de gobierno. Mañana el secretario de Hacienda y Crédito Público va a estar en la conferencia mañanera, aunque la presentación del paquete será por la tarde a ambas cámaras legislativas. Por la mañana la conferencia mañanera asistirá el titular de las finanzas públicas, hablará de este par de paquetes que se van a presentar el día de mañana.
0: ¿Soltará la sopa?
1: Seguramente va a dar algunos detalles, aunque pues obviamente la presentación formal de los paquetes será en la tarde. Pepe, ¿y usted cómo estás? Muy buenas noches.
2: Hola, buenas noches, Marco Mares, Mari Carmen Cortés. Hoy la presidenta Sheinbaum, interesante, levanta el expediente de Fobaproa. De hecho, yo lo había levantado todo el fin de semana, hoy en la mañana lo enfatiza. Otra vez el Fobaproa, 30 años después, desde luego dice que el problema con el Fobaproa es que es una deuda impagable. Habla de que, bueno, pues va a llamar precisamente al secretario de Hacienda, Edgar Amador, para que explique el tema del Fobaproa, porque como están los intereses, se terminaría pagando o se seguiría pagando todavía hasta el 2057, lo que dijo hoy la presidenta, esto lo mencionan. Entonces, bueno, pues el tema del Fobaproa se levanta de nuevo. El tema del Fobaproa hay que recordar un poco cómo es, porque sí fue el salvamento bancario, sí, es lo que había para el salvamento bancario. Si no se entraba a salvarse los bancos, pues todo el sistema de medios de pago se hubiera ido al traste, o sea, toda la economía del país prácticamente se hubiera ido al traste. El problema es que salvaste pues igual a pobres que ricos, igual a pequeños ahorradores que a grandes inversionistas, que a banqueros, salvaste a todos. No, los compró el gobierno hizo lo que era pues la deuda privada, la cartera vencida de los bancos lo hace como deuda pública, ese es el Fobaproa, se queda, pero se transformó en el IPAP, y el IPAP ya fue mucho mejor. El IPAP tiene hoy en día pues una cotación donde solamente salvas a 400,000 UDIs, realmente ya no entras a salvar a todos los grandes ahorradores, ni a los grandes inversionistas, y menos a los banqueros. O sea, un banco puede quebrar habrá problemas con los accionistas de los bancos, pero tú salvarías a los pequeños y medianos ahorradores. Es lo que saca el IPAB, es lo que se ha dado. Pero sí, la deuda quedó ahí, la deuda se había ido disminuyendo respecto de la economía, pero pues hoy comenta la presidenta que son 50 mil millones de pesos los que se pagan anualmente el FOBAPROA. Y bueno, pues el FOBAPROA obviamente sí es un tema, y es un tema de finanzas públicas, desde luego sí y sí, pero también es un gran distractor, que siempre que tienes un tema, un problema para algo, pues obviamente sacas el FOBAPROA del expediente, pues, para manejarlo.
0: Y la señora presidenta dijo cuánto han pagado los bancos en cuotas al IPAB, cuánto siguen pagando en cuotas al IPAB. La señora presidenta dijo, no lo dijo, me lo pregunto, pero no lo dijo, cuánto se ha pagado en estos años. Los bancos, los rescatados, los no rescatados, los nuevos bancos, Nu Plata, absolutamente todos, hayan sido no rescatados, pagan unas cuotas al IPAB. Son cuotas elevadas que los bancos han intentado bajar y que nunca las han bajado. Incluso ya ves que las subieron, que a lo mejor por ahí viene algo, ¿eh? A lo mejor mañana viene otro apretón a los bancos por el cuotas al IPAB, y las pagan todititos, los que fueron rescatados y los que no fueron rescatados. Y son cuotas precisamente para hacer la bolsota de rescate a un ahorrador en caso de quiebra. En el FOBAPROA se evitó el quebranto del sistema financiero, les guste o no les guste. Y como tú dices, Pepe, se protegió a todos los inversionistas porque así estaba la ley. ¿Qué fue lo que hizo el gobierno? Respetar la ley. La ley, el seguro de depósitos te cubría absolutamente si tenías a Carlos Slim, que había tenido 100 millones de pesos, lo que haya tenido el banco, y a Juanito López, que tenía 10 pesos. No había ningún límite. Hoy el límite son 400 mil UDIs. Si truena un banco, un bancotote, un banquito, lo que pagan a máximo son 400 mil UDIs. Así tengas 80 millones de pesos en el banco, y está cubierto que el 90 o 95% de los ahorradores de los bancos, precisamente con ese seguro del IPAB. Pero de que pagan cuotas, y esas cuotas están ayudando a reducir la deuda del IPAB, aunque no lo quieran reconocer.
1: Exacto. Yo creo que aquí el tema central acerca del FOBAPROA, y hay que recordarlo, es que este rescate bancario, todo lo que se realizó desde el FOBAPROA y el tránsito al IPAB, tenía como estrategia fundamental que para que se lograra ir reduciendo en el tiempo esta deuda, sin duda muy importante, se tendría que generar un crecimiento económico importante. En la medida en que la economía crezca, en esa medida es mucho más factible que vaya avanzándose en la reducción de este pasivo. Pero hoy, pues no estamos creciendo, y no estamos creciendo desde hace 8 años. No estamos creciendo más que a una tasa muy débil, y seguramente eso también tiene un impacto importante en el nivel de esta deuda.
2: Pues sí, porque vamos sobre el porcentaje del PIB exactamente de la deuda del FOBAPROA. Pues ahí está el tema, otra vez regresa el tema del FOBAPROA, lo van a estar explicando en este paquete, desde luego que de todo lo que va a salir. Así que viene, ahora mañana viene el paquete presupuestal, mañana se presenta, habrá que esperarlo, desde luego tienen que ser metas creíbles, como hace mucho no veíamos un paquete tan esperado, porque hay presión de las agencias calificadoras. Las agencias calificadoras sí están viendo el paquete, ya lo levantó el tema, la respuesta que hubo de la Secretaría de Hacienda a The Economist el fin de semana, también por el tema de que si se coloca bien o no la deuda, de si tiene que dar mayor rendimiento el gobierno mexicano o no. Todo esto, bueno, pues se va a dirimir mañana con un paquete que tiene que ser creíble, la verdad.
0: Mira, según la inteligencia artificial, se ha pagado en cuotas del IPAB, desde que fue creado, 435 mil millones de pesos.
2: Sí.
0: Lo que se ha creado. Vamos a un corte, no se vaya.
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1: Los mosquitos prefieren picar a personas con sangre tipo O, debido a ciertos compuestos químicos que secretan a través de la piel.
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0: Estamos aquí a Fórmula Financiera y tenemos en la línea a Kenneth Smith, ya lo sabe, él fue negociador del T-MEC, experto en temas económicos y desde luego de comercio exterior. Kenneth, ¿cómo estás? Muy buenas noches.
1: Hola, Kenneth,
2: buenas noches. Buenas noches, Carmen, qué gusto saludarlos.
0: Oye, ¿cómo ves, antes de que nos volvamos parte de Estados Unidos, qué va a pasar con el T-MEC, con este señor presidente de Estados Unidos diciendo que nomás les vendemos tamales picantes y jitomates, y el otro día pintándonos de rayitas y de barras de las estrellas de la bandera de Estados Unidos? Yo creo que lo hace para distraer, para que no salga de la guerra en Irán y por las elecciones en noviembre, pero ¿cómo negocias así en este contexto el T-MEC?
2: Sí, es un ambiente complicado, sin duda. Obviamente, Donald Trump sabe el grado de dependencia y de simbiosis que existe entre las economías de Estados Unidos y de México, pero considera que es políticamente conveniente para él y su partido y su administración negarlo. Como bien señalas, tiene elecciones intermedias, quiere pasar a la historia con un legado como el presidente más duro en materia comercial. Y digo, obviamente estas declaraciones sobre que Estados Unidos no necesita nada de México ni de Canadá es absolutamente absurdo. Si ves las cifras para México en el comercio con Estados Unidos, además de ser el socio número uno, que es somos el principal exportador y el importador a nivel mundial más grande de producto estadounidense, simplemente en materia, por ejemplo, del sector industrial que tanto le importa al presidente Trump, Estados Unidos importó 217 mil millones de dólares de bienes de capital de México, es decir, maquinaria y equipo. Además de 87 mil millones de dólares de autopartes a Estados Unidos, y lo que no está entendiendo sus asesores en la Casa Blanca, o simplemente se rehúsan a creerlo, es que estamos en un perímetro de producción conjunta en Norteamérica. Es decir, no es como cuando Estados Unidos le compra petróleo a Arabia Saudita y es un producto exclusivo de Arabia Saudita que viene a Estados Unidos. Estamos hablando de productos que cruzan la frontera 7, 8, 9 veces entre México y Estados Unidos antes de convertirse, por ejemplo, en un vehículo terminado. Hay más de 40% en muchos de estos vehículos de que exporta México al mundo, no solo Estados Unidos, que es contenido estadounidense. Y la realidad es que sin los insumos mexicanos industriales no hay competitividad de la industria automotriz, aeroespacial, maquinaria y equipo de Estados Unidos. Entonces, eso lo sabe, pero lo utiliza, digamos, él piensa que es a su favor con las elecciones intermedias que vienen para presionar a Canadá. Ya viste el mapa que publicó, digamos, con la bandera de Estados Unidos cubriendo todo el territorio canadiense. Es el estilo de Trump, diría yo, tradicional, pero ya ha llevado a niveles sumamente agresivos.
1: Pues sí, definitivamente. Kenneth Smith, ¿cómo estás? Te saluda Marco Antonio Mares. Muy buenas noches. ¿Cómo estás, Kenneth?
2: Muy buenas noches, Marco Antonio.
1: Kenneth, desde tu punto de vista, lo que hoy se está viviendo es simplemente parte de la estrategia político-electoral del presidente de Estados Unidos ante los inminentes tiempos políticos de ese país, o si realmente hay alguna intención, algún interés por parte del jefe del Ejecutivo estadounidense de llevar adelante un cambio en la relación comercial trilateral y bilateral entre México y Estados Unidos.
2: Yo te diría que si bien las elecciones obviamente juegan un papel en la estridencia, en el incremento, digamos, de la agresividad del presidente Trump en todos los frentes, no solo con México y Canadá, sino a nivel mundial y en materia de política exterior, además del tema de las elecciones, ojalá fueran nada más las elecciones, pero él sí tiene esta visión de que Estados Unidos está cambiando para bien, en su opinión, yo creo que está equivocado, sus relaciones con el mundo, en todos los sentidos, en materia de política exterior y política comercial y económica. Sí ve a los aranceles como un instrumento de recaudación para Estados Unidos, a pesar de que sabemos que los aranceles son un impuesto enorme sobre el consumidor estadounidense, son ellos los que acaban pagando los platos rotos, y al final de cuentas no es esa herramienta que él cree que va a hacer para desarrollo industrial de Estados Unidos. Es decir, nosotros ya vimos esa película en los 60s y los 70s en México, en Latinoamérica. El establecer aranceles no te va a generar un auge manufacturero en tu país. Entonces, sí está cambiando ese paradigma de cómo ve Estados Unidos al mundo, cómo se relaciona con sus principales socios comerciales, y ya vemos un efecto negativo políticamente. La gran mayoría de los estadounidenses están en contra de la política comercial de Estados Unidos. El tema en boca de todos es el affordability, es decir, el costo de vida está incrementando la inflación y los costos de productos básicos y de consumo en Estados Unidos. Entonces, pues esto de seguir así, pues obviamente no te va a terminar bien para Estados Unidos, pero nos pone mucha presión a México y a Canadá, porque lo que estamos tratando de hacer ambos países es preservar el T-MEC, tratar de llegar a una especie de empate a cero, donde por lo menos durante el resto de la administración Trump no se colapse el tratado, es decir, que tengamos la seguridad de que se mantenga y tratar de fortalecerlo con siguientes administraciones. Pero sí estamos en un ambiente bastante complejo donde no se colapse el tratado, pero seguimos con estas amenazas constantes de aranceles.
1: Es muy difícil, la verdad. Y ahora viene la cuarta ronda de negociación. Quédate, se va José Yuste. En la cuarta ronda de negociación vendría en septiembre, esperemos. Ahora dicen que con la delegación china se puede postergar. Esperemos que sea en septiembre. Pero con esta cuarta ronda, pues sí exigir por lo menos lo básico que tiene que exigir México, que es reducción de algunos aranceles.
2: Sí, y mira, a mí no me preocupa tanto que se retrase la famosa cuarta ronda que venían anunciando que iba a ser a principios de septiembre, porque yo creo que México está haciendo lo correcto, está escuchando a Estados Unidos, está dialogando, está poniendo sobre las mesas sus argumentos de por qué no debe haber barreras comerciales entre México y Estados Unidos y en Norteamérica en general, y con la disposición de negociar y escuchar a Estados Unidos, pero sin dar concesiones antes de que tengamos una garantía de qué vamos a obtener de Estados Unidos en este proceso de negociación. Es decir, el mínimo que tú bien señalabas tiene que ver con la eliminación o la reducción al mínimo de los aranceles para que México enfrente el arancel más bajo de cualquier país que comercia con Estados Unidos, y también asegurar que no le cause un daño estructural esta negociación al tratado a largo plazo. Es decir, además del tema arancelario, todo lo que tiene que ver con los mecanismos de solución de disputas, protección de inversiones, protección de derechos laborales, ambientales, comercio agrícola, servicios financieros, todo eso se tiene que cuidar. Entonces, si la negociación se extiende, si se retrasa, yo creo que no es necesariamente una mala señal. Estados Unidos está diciendo que quiere hacerle cambios, pero no está hablando de salirse del tratado. Entonces, México debe aguantar, seguir con sus argumentos, y cuando se lleve a cabo la cuarta ronda o la quinta ronda o las rondas que tomen, lo más importante es cerrar un acuerdo que le convenga a México. Lo importante es cerrar bien, no cerrar rápido.
0: Oye, y bueno, y aquí estamos en el peor de los mundos, porque si bien es cierto que no debería preocuparnos tanto que no haya todavía una fecha para la cuarta ronda bilateral, pues es como vergonzoso, no sé qué palabra usar, humillante o mala onda, suavizarlo, que vaya y vaya Marcelo Ebrard y todo ese equipo de Estados Unidos y ni siquiera se dignen a darnos una fecha, octubre, noviembre, diciembre, cuando supuestamente tendría que acabar en diciembre. Creo que todo se está complicando no solo para las elecciones, sino por la guerra comercial con Canadá. Hoy también en su cuenta de Truth Social amenazó con que no va a comprar ya ningún producto de la canadiense Bombardier, a menos que vayan a instalar una planta en Estados Unidos. Entonces creo que va a ser, no veo cómo nos vamos a sentar en una cuarta bilateral con Canadá del otro lado brincoteando y enojándose tanto.
2: Sí, sin duda, digamos, la guerra comercial entre Estados Unidos y Canadá complica la posibilidad de que en el corto plazo haya ya reuniones trilaterales para avanzar en materia de la revisión. Eso yo creo que se va a seguir retrasando. Yo creo que lo que está tratando de hacer México es no meterse en medio, no atravesarse en medio de la disputa Estados Unidos-Canadá, seguir por su carril, tratando de tener discusiones técnicas, discusiones inclusive a nivel de ministros. Se habla de una posible visita a México del secretario de Comercio, Howard Lutz, en algún momento. En fin, esto está bien que continúe, pero como bien señalas, es difícil avanzar cuando la contraparte no está dispuesta o a expresar sus intenciones claras en la negociación, o por lo menos darte una señal de qué tipo de respeto va a implementar en materia del tratado y qué ventajas arancelares te va a dar con respecto al resto del mundo, porque si vamos a hacerle cambios importantes en materia de reglas de origen, tenemos que cuidar que no dañemos la competitividad del sector productivo mexicano y que no tengamos una situación de desinversión en el sector automotriz o aeroespacial y otros, y al mismo tiempo tenemos que cuidar que no afectemos el ambiente de negocios en América del Norte, es decir, la inversión extranjera que fluye a México está fluyendo porque al final de cuentas le están apostando a que tarde o temprano va a haber un acuerdo en materia del T-MEC. Entonces, es muy importante seguir con las negociaciones, pero no apresurarse, y sí, seguir de cerca lo que pase con Estados Unidos y Canadá, y que los técnicos mexicanos hablen con los técnicos negociadores de Canadá también. Hay que tener buena comunicación.
1: Sí, sin duda el diálogo es muy importante. Kenneth, me gustaría que nos ayudaras a entender varios elementos que se han registrado en los últimos días. Uno es la iniciativa mexicana para modificar la ley de inversiones e introducir el tema de la seguridad nacional. Y dos, la visita del canciller mexicano a China.
2: Sí, mira, sin duda, en materia de la visita del canciller a China, ya había señalado inclusive el secretario Ebrard, la propia presidenta de México, cuál es el interés de México de fortalecer sus relaciones con algunos de los principales socios comerciales de México. No significa que vamos a hacer un tratado de libre comercio con China, ni mucho menos, pero sí es importante establecer las bases para fortalecer la relación con todos los países con los que comercia México. Ya va a entrar en vigor el acuerdo con la Unión Europea modernizado. Ya había señalado el secretario Ebrard que probablemente haya giras comerciales a China, a la India, y por otro lado la importancia de pues fortalecer en ese sentido los lazos y la diversificación con otras regiones del mundo. Yo creo que eso es saludable, al mismo tiempo que entendemos que la principal objetivo de México es mantener y fortalecer el tratado.
3: Pues Kenneth Smith, ex jefe de negociador del
1: Chemex. Gracias, Kenneth.
3: Gracias, Kenneth, por estar con nosotros.
2: Fuerte abrazo, estoy a sus órdenes.
3: Abrazo, gracias. Nosotros vamos a un corte comercial.
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4: El primer festejo oficial. 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
14: Los flamencos son rosados porque consumen crustáceos ricos en pigmentos llamados carotenoides, que cambian el color de sus plumas.
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0: Regresamos aquí a Fórmula Financiera y tenemos en la línea a Andrea Solano. Ella es jefa de la Unidad de Normatividad, Competitividad y Competencia de la Secretaría de Economía. Andrea, ¿cómo estás?
18: Bien, gracias, Mari Carmen. Qué gusto saludarte. Buenas noches a ti y a todo el auditorio.
0: Oye, hoy la Secretaría de Economía pues publicó en sus cuentas y redes sociales y toda esta nueva ley de infraestructura de la calidad. ¿De qué estamos hablando?
18: Gracias, Mari Carmen. Mira, es el reglamento a la Ley de Infraestructura de la Calidad, querida Mari Carmen. Les platico, una de las, dentro de la publicación que en su momento se dio de la Ley de Infraestructura de la Calidad, estamos hablando de hace 6 años, en el 2020, dentro de la misma existe como una obligatoriedad llevar a cabo las reglas para efecto de la aplicación de todo lo que implica los procesos de calidad en la manufactura, producción y todo lo que en este caso dentro de la industria se lleva a cabo para fortalecer el sistema justo de manufactura, de impulsar el tema de, en este caso, lo hecho nacional, pero también el cumplimiento de normas oficiales mexicanas. Entonces, este reglamento que acaba de publicarlo la presidenta, la doctora Sheinbaum, el viernes, surte precisamente hoy plenos efectos y a partir de hoy toda la industria, la academia y los sistemas, en este caso, de evaluación de la conformidad, vamos a tener que, en este caso, llevarlo a cabo y aplicarlo. Es un gran logro de nuestra presidenta, la doctora Sheinbaum, y de nuestro secretario de Economía, el licenciado Marcelo Ebrard, Mari Carmen, porque representa justo el asegurar que para todo el tema de la inversión que llega a nuestro país y la inversión que se ve por parte de las empresas nacionales, siempre va a tener, en este caso, una base de certeza jurídica. Nadie va a invertir en un país en donde no hay certeza de normas y, por supuesto, de niveles de calidad. Y este reglamento es precisamente esa base para todas y todos.
1: Claro. Andrea Solano, ¿cómo estás? Te saluda Marco Antonio Mares. Muy buenas noches, Andrea.
18: Buenas noches, Marco. Qué gusto saludarte. Gracias.
1: Igualmente, sin duda es un tema muy relevante, pero se tardaron varios años, desde el 2020, nos decías, ¿verdad? Y ahora ya sale este reglamento. Andrea, y yo quisiera preguntarte, ¿qué trae este reglamento en torno a la decisión del gobierno mexicano, a la decisión reciente de pues elevar el contenido nacional en sectores estratégicos como el acero, en las obras de infraestructura? ¿De qué manera van a vigilar y de qué manera van a lograr comprobar que lo que se está determinando se realice?
18: Claro que sí, Marco. Mira, totalmente de acuerdo. Es un tema que estaba ahí, en este caso, pendiente. Pero nosotros, al momento de llegar hace 2 años, con la gestión, la gestión tanto de la presidenta como del secretario Ebrard, pudimos nosotros observar que una de las razones por las cuales no se había podido dar precisamente, digamos, esta materialización del reglamento es porque no se hacía con el grado de certeza con la que la Ley de Infraestructura de la Calidad lo pide. Esto es, si tú no sumas a la industria, a la academia, al sector público, a las cámaras de comercio, a esta, en este caso, construcción del reglamento, entonces se vuelve algo unilateral y la Ley de Infraestructura de la Calidad y el sistema que tenemos en México, precisamente por eso se vuelve exitoso, porque en él tienen que participar todos estos elementos como entes. Entonces, no es un atenuante, pero sí es también, vale la pena mencionarlo y decir que nuestro secretario de Economía siempre ha impulsado que la secretaría sea de puertas abiertas. Nosotros, a través de la Unidad de Normatividad, Competitividad y Competencia de la Dirección General de Normas, hicimos esta convocatoria a todos estos entes para que el reglamento no fuera nada más o surgiera del sector público, sino de todos ellos. Ahora, en la segunda parte que te comenta respecto a cómo va a impulsar totalmente, elevar el contenido nacional está dentro del Plan México, y una de las cosas y los retos que tenemos con este reglamento es el de poder transitar las normas mexicanas que seguramente ustedes conocen como NMX. Ahora con este nuevo reglamento se convierten en estándares. Uh-huh. México es un país que no nada más forma parte de organismos internacionales para la estandarización, sino también contribuye a los estándares internacionales y a su creación. Entonces, con este tránsito que vamos a tener de normas mexicanas a estándares, estamos hablando poco más de 4,000, para que tengan ustedes una idea, vamos a generar un incremento en la competitividad industrial. Y claro, eso va a generar posibles, en este caso, mejoras para, en este caso, toda la cadena productiva.
3: Así es.
18: La cadena de valor entren las pequeñas y medianas empresas.
3: Ahí te interrumpo, Andrea. Te saluda José Yuste. ¿Cómo estás, Andrea? Buenas noches.
18: Hola, ¿cómo estás, José Yuste? Qué gusto saludarte.
3: El gusto es mío. El gusto es mío, muchas gracias. Oye, Andrea, si nos cuentas un poco, ya nos decías mucho de la estandarización de las normas para tener infraestructura de calidad. Habrá certificación, acreditación, ya nos dirás todo lo que hay desde la honesta metodología. Y cuéntanos, si nos puedes dar algunos ejemplos, por ejemplo, de cómo esto se transforma realmente en infraestructura de la calidad.
18: Claro que sí, con mucho gusto, Pepe. Mira, justo hace un momento mencionaban el tema del acero. Es un tema fundamental que nos interesa precisamente en las mesas de pláticas y de negociación que se tiene con Estados Unidos para el T-MEC. Acabamos de, en este año, de emitir una norma oficial mexicana que es la 251, que es para cero. Y esto es también un gran logro de la presidenta y del secretario de Economía, porque esto va a generar una certeza tanto para los productos de acero que se manufacturan en México como para lo que ingresa, en este caso, al país. Entonces, el mejor ejemplo que puedo darles es cómo antes no teníamos, en este caso, una norma oficial mexicana que es obligatoria, pero sí teníamos NMX. Ahora, ¿qué es lo que va a pasar? Las NMX, al transformarse en estándares, van a tener, en este caso, la obligatoriedad de ser revisadas a través de un proceso de evaluación de la conformidad. Entonces, antes estábamos hablando de que si, por ejemplo, tenías un cumplimiento de una NMX, se convertía en algo optativo para las empresas. Y aquellas empresas que son transnacionales o aquellas que exportan a varias partes del mundo tienen que cumplir con estas normas internacionales. Pero ¿qué pasa con las cadenas de valor menores, en donde ahí necesitamos impulsarlas para que despeguen y se vayan, en este caso, a la exportación? Ya hacerlo optativo se convierte en una cuestión no rentable. En cambio, si lo haces ya con un proceso de evaluación de la conformidad, tienen la posibilidad de certificarse. El sistema de la infraestructura de la calidad te da para que existan, queridos Mari Carmen, Marco y Pepe, organismos evaluadores de la conformidad, que a través de laboratorios puedan certificar que la empresa A, B y C esté cumpliendo con la norma oficial mexicana o esté cumpliendo con el estándar. Y eso nos va a dar la posibilidad de el incremento de competitividad, pero también, por el otro lado, de ingresar a estas cadenas de valor a los pequeños comerciantes que todavía no están dentro del sistema de infraestructura de la calidad.
0: Pues te queremos agradecer mucho a Andrea Solano, jefa de la Unidad de Normatividad, Competitividad y Competencia de la Secretaría de Economía. Muchas gracias.
3: Gracias, muchas gracias, Andrea.
18: Gracias a ustedes.
0: Gracias.
3: Gracias.
0: Y bueno, regresando ahora sí al paquete económico que se presenta mañana, no sé qué vaya a anunciar o no, adelantar mañana. En la mañanera, normalmente, nunca se adelanta en la mañanera como viene. No sé mañana qué vaya a anunciar el Amador, el secretario de Hacienda. Pero a ver, que ahí son, se compone de los criterios económicos que fijan todas las reglas de cómo opera la economía. La ley de ingresos, la ley de egresos y la miscelánea fiscal, ¿no? Esos son los cuatro documentos claves del paquete económico. En miscelánea fiscal vendría el IEPS, si es que viene. O sea, que supuestamente no va a haber una reforma fiscal, no viene, no tocan el IVA. Y yo creo que tampoco van a tocar el cambio en el IEPS, porque no es políticamente rentable cobrarles a los cheleros. Aunque en mi opinión sí es justo. si tiene el mismo contenido de alcohol o casi una copa de vino que una cerveza, ¿por qué a la copa de vino le cobras tan caro el IEPS y a la cerveza no? Creo que no están mal las empresas de bebidas alcohólicas pidiendo este cambio, pero no se copien ustedes, yo apuesto un pesito que no viene mañana.
1: Pues mira, yo creo que ya hoy la presidenta Claudia Sheinbaum en la conferencia mañanera dijo que no venían nuevos impuestos, que no habría aumento de impuestos, y esto lo dijo pues a unas horas, a unos días de que veníamos escuchando todas estos comentarios, estas informaciones que derivaron de las comisiones de trabajo que se reunieron en la cámara, en las cámaras legislativas, y que de ahí partieron una serie de informaciones que generaron todo este barullo en torno al inminente aumento de los impuestos. Pero hoy la presidenta reiteró, ratificó, no habrá nuevos impuestos, no va a haber aumento de impuestos. Pues vamos a ver cómo viene.
3: Pues mira, le hace falta al gobierno ingresos. No va a mover el impuesto sobre la renta, que es el principal. El segundo principal es el IVA, no lo va a mover. Entonces, pues moverías el IEPS o algo en aduanas. Y en IEPS es donde se había dicho el tema de las cervezas, se había dicho el tema de los que tenían alto contenido de sodio, como son las sopas, desde las maruchan hasta las ramen, todo este tipo de sopas y salsas y frituras y todo. No sé, vamos a esperar mañana.
0: ¿Un pasito o no?
3: No, yo apuesto que sí vendría algo.
0: ¿Ah, sí? Sí, pero sí. ¿Cerveza y sodio?
3: No estoy seguro si cerveza o sodio, pero que va a cambiar algo.
1: No, yo creo que no vienen nuevos impuestos.
0: No, es que no es un nuevo impuesto, o sea, el truco es el mismo, pero con otra forma de cobrarlo. Es el mismo, sí, claro. Vamos a un corte, no se vaya.
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22: La sal común es el único mineral de origen puramente rocoso que los seres humanos consumimos de manera directa diariamente.
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22: Los osos panda nacen ciegos, rosados y con un tamaño similar al de una barra de mantequilla común de cocina.
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23: La tradición del 15 de septiembre. La costumbre de dar el grito la noche del 15 de septiembre comenzó a popularizarse a mediados del siglo XIX. Se realizaban serenatas, alboradas y festejos populares en las plazas públicas para esperar el amanecer del día 16.
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22: Las tres garantías. La primera bandera nacional oficial, la del Ejército Trigarante de 1821, tenía sus franjas de forma diagonal. Sus colores representaban las tres garantías. El blanco simbolizaba la religión, el verde la independencia y el rojo la unión nacional.
21: Información sorprendente.
22: Los astronautas no pueden eructar en el espacio porque no hay gravedad para separar el líquido del gas en el estómago.
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24: El delantero mexicano Julián Quiñones estaría entre los 30 mejores jugadores del mundo, según la revista France Football, que este martes dará a conocer a los finalistas, donde el colombiano naturalizado mexicano destaca por haber marcado 33 goles la temporada pasada en la Liga de Arabia Saudita, siendo el campeón de goleo por encima de figuras como Cristiano Ronaldo o Benzema, además de marcar 4 goles en la Copa del Mundo. Este martes arranca la fase de liga de la UEFA Champions League. A las 10:45 el AEK de Atenas se enfrenta al LASK. El Brujas se mide al Aston Villa, mientras que a la 1 de la tarde el Porto se mide al Manchester City, el Lille se mide al Betis y el Inter de Milán visita al Real Madrid en los juegos más destacados. La actividad de la primera jornada se disputará martes, miércoles y jueves. Informó José Luis Cuevas. 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

0: La Financiera. Y ya tenemos en la línea a Juan José Sierra, sí, presidente de Coparmex. Juan José, ¿cómo estás? Muy buenas noches.
1: Muy buenas noches, Mari Carmen. Qué gusto saludarlos a ti, a Marco Antonio y a José y a usted.
2: ¿Qué tal? ¿Cómo
0: estás? Oye, ayer hicieron ustedes me gustó mucho el documento que sacaron ayer con las recomendaciones precisamente para el paquete presupuestario, que con todo respeto no creo que le voy a hacer mucho caso a Secretaría de Hacienda, pero que eran bien interesantes y ponían los puntos sobre las sillas en la necesidad de que el gasto se ejerza con forma prudente, que los programas sociales tengan un estudio de rentabilidad social y económica, que no tienen efectivamente. Pero a ver, ¿por qué no nos cuentas un poco sobre estas propuestas?
1: Sí, de acuerdo, Mari Carmen. Precisamente a través de nuestro comunicado, Coparmex, lo que hacemos es un llamado a reorientar el gasto público para recuperar la confianza y destrabar el crecimiento económico. Y ahí precisamente lo que pedimos en este paquete económico 2027 es establecer una ruta viable para reducir el déficit, contener el endeudamiento y contener el reducirlo también, y recuperar este espacio fiscal sin sacrificar la inversión productiva. Por supuesto que ahí vemos nosotros que los recursos públicos deben de dirigirse a seguridad, a salud, a educación, energía, a certeza hídrica, a certeza energética, a infraestructura que eleve la productividad, que genere empleo formal y detone la inversión. También, Mari Carmen, lo que dijimos fue que pues, se debe mantener el compromiso de no crear nuevos impuestos, que cada peso recaudado debe generar valor para los mexicanos, es decir, necesitamos un gobierno, por supuesto, que cobre mejor, pero que también sea en el tema del gasto eficiente, responsable, estratégico, y creemos que es muy importante. Y ahí, pues sí, está Pemex, Comisión Federal de Electricidad, que son estratégicas para México, pero que deben de contar con esquemas que garanticen su viabilidad financiera y operativa. Creo que es los recursos que se destinan a estas empresas públicas del Estado, pues deben de estar acompañados de planes de saneamiento, de eficiencia, de transparencia y resultados que sean verificables, Mari Carmen.
2: Juan José, ¿cómo estás? Te saluda Marco Antonio Mares. Muy buenas noches, Juan José.
1: Buenas noches, Marco Antonio.
2: Juan José, pues sin duda hay muchos temas que mantienen la atención de la ciudadanía por el lado de los impuestos y de pues los agentes especializados como las calificadoras por el tema del crecimiento económico, la consolidación fiscal. ¿Cuál dirías tú que es el camino más adecuado para lograr mantener pues esta estabilidad macro que hasta ahora se viene registrando, pero por el otro lado detonar un mayor crecimiento económico?
1: Sí, mira, consideramos que aquí es muy importante, pues llegó el momento para México definitivo, definitorio, el tema del déficit fiscal y como consecuencia la posible pérdida de la calificación de la deuda soberana, que traería consecuencias pues muy graves al país en temas de tasas, no solamente para la deuda, sino también para los particulares, el tema también de la relación peso-dólar. Y creemos que llegó el momento, ¿no? Necesitamos este gobierno eficiente, transparente en el tema del gasto, y es muy importante pues contar con una institución independiente. Por eso desde Coparmex creo que el camino y la ruta es el Consejo Fiscal Independiente. Insisto, es el símil de una entidad como el Banco de México, que dada esta independencia logró el éxito de la política monetaria, y yo creo que esa es la ruta en un tema de que la inversión pública debe de ayudar, de provocar esta inversión que detone el crecimiento, que dé la certeza jurídica, que genere los incentivos que necesitan las micro, pequeñas y medianas empresas para detonar el crecimiento. Creo que ahí está la clave. La gran pregunta es ¿por qué México no crece? Y es ante esta falta de confianza. Necesitamos los incentivos que generen la certeza y que detone la inversión. Y esta inversión, pues lo que va a generar son los empleos bien pagados y bien remunerados que tanto necesitan las familias.
2: Que ahí te interrumpo, mi querido Juan José, te saluda José Yuste. ¿Cómo estás? Buenas noches, Juan José. Oye, cuéntanos, para detonar la inversión, ¿qué hace falta? Hemos visto como que de repente quiere volver a arrancar la inversión. ¿Qué haría falta para detonarla, la inversión privada?
1: Sí, mira, yo consideramos tres elementos muy importantes. Si México quiere ser un jugador atractivo a la inversión, en esta realidad global en la que participa México, precisamente tenemos que seguir trabajando en seguridad, en certeza jurídica y en certeza energética como tres condiciones fundamentales. Tenemos que hablar también de infraestructura, de desarrollo de talento, por supuesto de certeza hídrica, pero tres considero, José, que son fundamentales, y es un tema de seguridad, de certeza jurídica. Hoy el freno al desarrollo económico, a la productividad de las empresas, es precisamente la inseguridad, la corrupción y la falta de esta confianza, porque la certeza jurídica lo que se traduce es en confianza. Creo que son tres elementos fundamentales en los que México tiene que trabajar y que además está bajo el control de nuestro país. Son las cosas que sí podemos controlar, son las cosas que podemos trabajar, y creo que es fundamental trabajar en ello. Es estratégico, es prioridad para el país.
0: Oye, la Secretaría de Energía presentó un nuevo plan energético, precisamente para el desarrollo energético, pero no es suficiente para generar certidumbre si no se logra tener todavía la certeza jurídica y la certeza hídrica, o sea, que haya suficiente garantía de agua, ¿no?
1: Sí, mira, nosotros cuando visito a los centros empresariales hay quejas en algunas regiones del país de la falta de energía, y en algunas situaciones es por falta de energía en el tema de generación, y en otras es que sí hay luz, pero no hay cómo distribuirla, no hay cómo esa energía pueda llegar a esos centros o esas industrias, o esos parques, o esos comercios. Y creo que esto es muy importante. Creo que llevamos un retraso a la intención del gobierno de generar esta infraestructura que trae un rezago, pero sí hoy vemos en algunas regiones del país esta falta de energía en el país, insisto, en algunos casos por distribución y en otros por generación. Pero vas a otras regiones del país y precisamente también hace falta esta certeza hídrica, ¿no? Tenemos en algunas regiones del país esta crisis hídrica, y que es importante resolver porque son condiciones fundamentales que están requiriendo hoy las empresas, insisto, la inversión extranjera, pero también la nacional, ese mercado interno que está demandando también la seguridad, la certeza jurídica, la certeza energética y en algunos casos esa certeza hídrica.
2: Sí, Juan José, yo creo que este es uno de los muchísimos temas que preocupan y que necesariamente se tienen que atender desde tu punto de vista y desde el orden de la gran cantidad de problemas que hay que solucionar para el ámbito privado, para la certeza jurídica de las inversiones. ¿Cómo ubicarías tú, de qué forma el gobierno tendría que hacerlo?
1: Mira, yo creo que la primera, seguir trabajando en un tema de seguridad, en un círculo virtuoso de un esfuerzo en los tres niveles de gobierno, pero esto lo vamos a lograr si solo si hay un esfuerzo en el presupuesto. Solo el hilo negro ya está inventado, tenemos que ver qué han hecho otros países que han tenido éxito y compararlos con esos países, no solamente con lo que han hecho, sino también con lo que han invertido en temas de seguridad, en temas de salud, que creo que esta parte es muy importante, y en temas de educación. Y la otra, yo creo que como segundo, porque la seguridad tiene que ver con la corrupción, también con el tema de la extorsión. Por eso me parece que es importante como prioridad, porque hoy es la mayor exigencia de los empresarios en todas las regiones del país. Y segundo, necesitamos en el país golpes de timón a la certeza. Golpes de timón, decisiones de política pública a favor de la confianza.
2: Así es.
1: Y creo que es muy importante.
2: Pues Juan José, qué gusto platicar contigo. Juan José Sierra, presidente de Coparmex. Ahí está el tema. Hace falta certeza, certeza jurídica, certeza de seguridad, propiamente física, por el tema de extorsiones, energética, en fin, confianza. Muchas gracias, Juan José Sierra, presidente
0: Muchas
2: de Coparmex.
0: Gracias.
1: Un fuerte abrazo a los tres. Un gusto saludarlos. Buenas noches y buenas noches, auditorio.
2: Buenas noches.
0: Pues ahora en la claridad nos vamos, Pepe y usted. Buenas noches, Marco Mares.
2: Gracias, Mari Carmen, Pepe, muy buenas noches.
0: Y ya mañana le detallaremos en cuanto sepamos cómo viene todo el paquete. Y en la producción de en los controles técnicos de Lorenzo Vázquez, la producción de Diana Cepeda, con la asistencia de Charlie González y también de Cindy, ¿verdad? Cindy Sánchez tuvo mandado los. Ya regresó, pero no, por la lluvia no puede estar aquí físicamente. En YouTube, Jorge Cruz y Gio Hernández. Marcos, y te saludé, ¿verdad? Buenas noches. Sí, sí. Se quedan en Noche de Negocios y ya mañana estamos en nuestro horario habitual. Muchas gracias.
3: Hasta mañana.
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0: encontrar un jugador que cumpla con todas las características necesarias y recalcó que no contratarán únicamente para cubrir la posición. Chivas consiguió una victoria contundente de 3-0 sobre el Atlético de San Luis. El rebaño abrió el marcador con un autogol de Andrés Sánchez al minuto 6. Ricardo Marín amplió la ventaja al 10 y Richard Ledesma sentenció el encuentro al 80. Atlas y Atlante empataron 1-1 en la Liga MX. Luis Esteves adelantó a los rojinegros al minuto 7, mientras que Martín Serrafiore igualó al 48. Camilo Vargas también fue protagonista al detener un penal durante el encuentro. Y es lo que tenemos en información deportiva. Yo soy Eduardo Ortega. Me pueden encontrar en mi cuenta de ex @educharlesmty. Ahí me pueden dejar todos sus comentarios y pronósticos.
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2: Bacalar, Quintana Roo. Famoso por su espectacular laguna de siete colores, este pueblo mágico caribeño ofrece un descanso paradisiaco inigualable. Sus aguas cristalinas de variados tonos azulados, alimentadas por cenotes submarinos, son perfectas para nadar y relajarse. El histórico fuerte de San Felipe añade una dosis de mística pirata a este entorno natural virgen, ideal para los amantes de la tranquilidad.
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6: Muy buenas noches, bienvenidos a Noche de Negocios, soy José Antonio Esquerra y arranco compartiéndote que Susana Sáenz me dice no te vayas a echar el chiste del 7 de septiembre porque con eso arrancó el noticiero el señor Joaquín López Dóriga.
4: Ya,
6: lo tuve que decir al aire. Muy buenas noches, ¿cómo estás?
4: Muy bien, ¿y tú? Muy contento.
6: Muy
4: de
6: trillado,
4: aquí.
6: Estás diciendo que don Joaquín hizo un chiste muy trillado.
4: No, pero
6: Susana Sáenz.
4: No, para nada, con todo respeto, no, cero. No, pero es que más bien
6: no
4: si él ya lo usó en la mañana... Ya no hay que usarlo en la noche.
6: Entonces, nada de Mecano, ni mucho menos. Hoy es, con toda formalidad, lunes 7 de septiembre de 2026. ¿Te parece bien?
4: Me parece muy bien, muy bien.
6: Muchas gracias que nos acompañas en un lunes más, lunes sin vacío. Como ya sabes, todos los lunes te llevamos información financiera y de negocios lo más aterrizada posible para que te vayas con eso a la cama, sueñes inclusive con eso y mañana puedas platicar de los temas más relevantes de México y el mundo, particularmente en finanzas y economía.
4: Exactamente.
6: Buen programa.
4: Buen programa, tenemos coyuntura.
6: Dinámico, ¿no?
4: Muy dinámico, tenemos un invitadazo que ya ha estado en este programa, muy importante.
6: Un amigo.
4: Exactamente. En el sector turístico vamos a hablar de cómo se combina el tema de senior living, de silver economy, economía plateada, y el tema de hospitality y los hoteles. No les diré quién es, para que adivinen.
6: En el segundo bloque, oye, ¿qué pasa cuando las empresas cambian a su CEO?
4: Justamente vamos a hablar de 4 ejemplos, a ver si nos da tiempo, de empresas pues muy relevantes que han tenido cambios de CEO y hemos visto de todo un poco. El precio de la acción que reacciona en el momento, el precio de la acción que reacciona más adelante, pero realmente los cambios que se han visto a lo largo de los años con esos relevos.
6: Y si estás de acuerdo, cerraremos con una sección que yo le puse el sartén por el mango.
4: Ok.
6: Y lo voy a convertir en encuesta. Yo sí, porque tú aquí al aire prometes que vas a poner cosas en tus redes sociales y luego no las pones.
4: Lo voy a
6: compartir en redes sociales. Vamos a ver en estos temas comerciales quién trae el sartén por el mango. Y con eso cerramos un programa versátil, dinámico.
4: Que no se pueden perder.
6: No se pueden perder. Entonces, si estás de acuerdo, Susana, vamos con la siguiente información.
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4: Bueno, Bueno, pues quisimos abrir con esta nota porque a mí me parece muy relevante y está muy relacionada con lo que hemos platicado en este espacio sobre la transición energética

0: y electromovilidad. Y es que Pemex anunció que quiere ampliar su negocio más allá del petróleo y los combustibles tradicionales, pero la mayoría de estos proyectos están pensados para arrancar hacia 2030. Pero bueno, estamos a unos años, se puede empezar a trabajar en esta infraestructura. Y entre las apuestas están instalar cargadores para autos eléctricos en sus gasolineras, algo de lo que hemos hablado mucho aquí. Se necesita, sin duda, esta infraestructura para lograr exitosamente la transición energética y tener estaciones de servicio, estaciones de carga que sean combinadas en las gasolineras, que sean electrolineras y también con combustible tradicional, ¿no? También tienen otras metas como producir combustibles sostenibles para la aviación. Y entonces la idea es que Pemex vaya entrando poco a poco a nuevos negocios ligados a la transición energética, aprovechando la infraestructura que ya tiene. Pero el reto, pues, es importante porque sabemos que son proyectos que necesitan mucha inversión, tecnología y tiempo, pero bueno, ojalá que esto se empiece a trabajar lo antes posible para que tengamos más infraestructura por parte de Pemex y no solamente pues de todas las empresas que han venido a invertir a nuestro país y que han instalado sus cargadores como es Vemo, Tesla, BYD, etcétera.
1: Está calculado para 2030, si no me equivoco, o sea, falta todavía un ratito para que esto pase. Qué bonito es que una empresa como Pemex, que durante muchos años creo que ha dado más bien pasos hacia atrás, pues en esta ocasión está poniendo la mirada hacia el futuro y algo que verdaderamente necesitamos. Ojalá lleguemos al 2030 con esta excelente noticia.
0: Hay que preguntarle a Eugenio Grandío, que también ya lo hemos invitado a este espacio, presidente de la EMA, qué tan viable lo ve, la inversión que se necesita, etcétera, ¿no? Pero bueno, una buena noticia, ¿qué opinan ustedes?
1: Una buena noticia, que le queda tiempo, pero bueno, la están poniendo la mirada hacia el futuro de alguna manera. Por otro lado, no sé si supiste su Science, pero anunciaron que la acción Televisa pues sale del índice
0: del IPC.
1: La bolsa mexicana del IPC. Acuérdate y recordarle a toda la gente de Noche Negocios que aquí en este índice se ponen a las 35 empresas más bursátiles, de buen tamaño, pero además las 35 empresas más bursátiles, que pues acaban de anunciar que en los siguientes días Televisa sale de este índice, lo cual pues le propinó un fuerte golpe en las acciones. Hoy se cayeron cerca del 13%, alrededor del 12.5%. Esto de la mano a reportes muy débiles, ya lo sabemos, en muchos años, ¿no? Que lleva el precio de la acción ya en alrededor de 7 pesos, lo cual ha implicado una disminución en su acción en los últimos 5 años de casi el 80%. Entonces, al salir todavía del índice, pues hoy se estaba cayendo alrededor del 13%. Y esto implica, cuando tú sales del índice, pues una preocupación muy importante para la empresa, porque al estar en el índice obligas a que muchos de los compradores institucionales, gestores de inversión, de fondos, etcétera,
0: compren tus acciones.
1: Pues sí, porque se quieren indizar, es la palabra, se quieren asemejar al índice de alguna manera, ¿no? O replicarlo de alguna manera, y entonces lo están comprando. Inclusive a muchos se los ponen como una métrica, estarlo como un benchmark, ¿no? Estarlo más cercano a este índice. Cuando te sacan, pues eso va a implicar obligatoriamente, o de alguna manera obligatoria, pues la venta de las acciones de Televisa. Y le pasó algo muy parecido a Nike. A Nike lo acaban de sacar o acaban de anunciar que sale del Standard & Poor's 100, no del Standard & Poor's 500, vale la pena hacer esa aclaración, del Standard & Poor's 100, en donde están las 100 empresas, aquí no necesariamente las más bursátiles, que coinciden con ser las más bursátiles, pero son las 100 empresas más grandes de este índice en Estados Unidos. Nike sale después de un desplome de su acción también cercano al 80%. Entonces, imagínate también el golpe para esta empresa. En este sentido, creo que viene mucho más por lo que le ha pasado a sus acciones.
0: Sí.
1: De hecho, me voy a echar un teaser de una vez. Voy a tratar de traer
0: el siguiente programa. Sí, estaría bueno analizar a fondo
1: eso, ¿no? ¿Cómo es que le ha pasado eso a Nike? O sea, es sorprendente le ha pasado como para que una empresa tan sólida, tan relevante, sobre todo en los 90s, etcétera, pues haya perdido el 80% el valor de su acción, lo cual ha implicado cerca de 230 mil millones de dólares en valor de mercado, lo que ha perdido Nike. Y ahora pues también saldrá del índice, ojo, del Standard & Poor's 100.
0: Ok, ahora hay que decir que se puede recuperar y regresar, ¿no? Porque, a ver, en México el rebalanceo es como cada 4 meses, ¿no?
1: Es trimestral.
0: Trimestral.
1: Es 4 veces al año.
0: Ok, más bien 4 veces al año, cada 3 meses. Y en Estados Unidos el S&P...
1: en Estados Unidos, yo creo que también es semestral, pero no estoy seguro, semestral.
0: Okay. Sí, puede ser, o sea, hace sentido porque es después del reporte, ven cómo le fue a la empresa y cómo reaccionó la acción. Pero bueno, pensar que se puede recuperar y regresar en algún momento, pero sin duda estos meses que esté fuera, pues le va a pegar fuerte.
1: Los analistas consideraban que en el caso de México, en este rebalanceo, no iba a haber cambios, no salía nadie del índice y fue sorpresivo el tema de Televisa, pero bueno, pues eso nos hace, o de lo que habla es de la baja o menor bursatilidad que ha tenido esta acción en los últimos años.
0: Bien, pues esperamos ese análisis de Nike. Y bueno, en temas comerciales, otra noticia relevante del día de hoy es que Canadá está a punto de responder a los aranceles de Trump, que ya lo habíamos platicado hace unos días, con nuevos impuestos entre 15 y 50% a cientos de productos estadounidenses por un valor de alrededor de 20 mil millones de dólares. Y con esto crece el riesgo de que las tensiones comerciales entre los dos países se hagan todavía más grandes. La idea de Mark Carney es básicamente, si ustedes nos pegan, pues nosotros respondemos. Y esto para presionar a Trump a que regrese a la mesa de negociación. Pero el problema es que esto puede convertirse en una escalada, en una guerra comercial difícil de parar, porque Trump pues puede responder con más aranceles y Canadá volver a contestar, afectando a empresas, a consumidores y a empleos de los dos lados de la frontera. Entonces, si siguen respondiendo uno al otro, pues todas estas tarifas se ven traducidas en el consumidor final y esto finalmente también pues genera inflación.
1: Es como cuando al niño que bulleaban en la escuela por fin decidió defenderse. Ahora, entre más pleito traigan, pues probablemente uno de los más beneficiados debe ser México, ¿no? Como lo hemos visto en el pleito que ha tenido continuo Estados Unidos con China. Sería inútil que entraran a un toma y daca nada más de ahora yo subo más y a ver quién le pone más aranceles. En algún momento tendrán que llegar a un acuerdo, no necesariamente de cerrar los acuerdos del T-MEC, pero sí a un tipo de acuerdo comercial, porque no deja nada sano el ver quién puede llevar los aranceles a un mayor nivel. Exacto. Porque eso va en detrimento de sus mismas inversiones y de sus exportaciones, importaciones, etcétera.
0: Ya ver, eso también puede afectar a México porque al ser un acuerdo tripartita, que son tres socios comerciales, el tema de las cadenas de suministro, si se ve interrumpido o afectado, pues México también ahí está involucrado.
1: Sí, entonces, de alguna manera puede afectar, puede tener dos aristas, tienes mucha razón. Ya no me dio tiempo de platicar porque vamos a ir a un corte, pero nada más te comento brevemente que Donald Trump vendió principalmente cerca de 25 millones de dólares en un ETF de Vanguard, que era de dividendos, compró alrededor de 5 millones de dólares en Berkshire Hathaway. Sí, okay. El presidente se pone a comprar acciones, aunque digan que no, que son asesores financieros, él no decide.
0: De su amigo Warren Buffett.
1: Y compró SpaceX. Por 50 mil dólares, 50 mil dólares los traía ahí en el cenicero del coche. Pero bueno, ya después sería bueno también platicarles todas las compras y ventas que ha hecho Donald Trump en esta...
0: Súper interesante, hay que desglosarlas.
1: Exacto, cada una de ellas, aunque dicen que él no toma ninguna decisión, lo cual pues por supuesto yo no le creo nada. Vamos a una pausa, no te despegues, esto es Noche Negocios, 3 minutitos, ya regresamos.
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12: El origen del nombre México. Fue durante el proceso de independencia cuando se formalizó el uso del nombre México, derivado del náhuatl que significa en el ombligo de la luna. Anteriormente, bajo el dominio español, el territorio era oficialmente llamado el Virreinato de la Nueva España.
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0: De regreso en Noche Negocios y les queremos platicar sobre la economía plateada o Silver Economy, que ya representa un mercado potencial de más de 30 millones de mexicanos y podría llegar a 53 millones en 2050. Y no estamos hablando solamente de adultos mayores, sino que incluye a personas de 50 años en adelante. Un segmento que demanda cada vez más servicios financieros, salud, seguros, turismo, vivienda, tecnología y bienestar. Y esto representa una gran oportunidad para las empresas con servicios y productos para atender a esta población. Para hablar de este tema, hoy nos acompaña Braulio Arzuaga, CEO de Grupo Presidente y ya amigo de Noche Negocios. Bienvenido, Braulio, ¿te gusta?
13: No, nada, al contrario, Susana, José Antonio, mil gracias por la invitación. Sí, la verdad es que ya vine hace poco a hablar de turismo y hoy nos toca hablar de esta industria, que es una industria muy chica hoy en México, pero enorme en otros países, enorme, enorme, enorme de billions, y que creo que en México tiene mucha oportunidad todavía.
1: Y justamente en ese sentido me gustaría hacerte la primera pregunta, porque hablaste que es un negocio muy chiquito en México. Déjame ver cómo preguntártelo. Yo creo que hay un tema cultural en este país. Yo no me imagino el momento en el que mis papás, a quienes mando un saludo, estén sanos, pero podrían estar mejor en otro lugar que en la casa, con ciertas dificultades, etcétera, a pesar de estar sano, de acercarme y decirles, yo creo que te deberías ir a una casa, una residencia de largo plazo, ¿no? Ya quedarse ahí. ¿Cómo es que vieron el negocio, o además de cómo vieron el negocio, cómo es que llegan ese tipo de clientes de alguna manera?
13: Sí. Es bien importante esa pregunta porque nosotros no le hablamos al residente, nosotros le hablamos a la familia, ¿no? Y la compra te la hace la familia y los ciclos de compra son enormes, son de 6 meses. ¿Por qué? Porque a todo el mundo nos rompe el corazón, ¿no? Sí. De dejar a mi papá, a mi mamá, a mi abuela o a quien fuera en una residencia si no sabes bien qué es lo que hace la residencia, ¿no? Nosotros, yo te puedo decir que somos una... O sea, lo estamos haciendo súper institucional.
0: Okay.
13: Esto nace de Grupo Presidente tiempo atrás, hace 10 años que estamos en esto. Y decidimos que queríamos hacer esto porque teníamos unas capacidades y unas competencias ya desarrolladas en sistemas, en asset management, en mantenimiento, en una serie de cosas que dijimos, oye, ¿en qué otras industrias lo podemos aplicar? Las dos que quedaron fueron Assisted Living, ¿no? Uh-huh. Esta, Senior Living.
1: Vallesol, porque no dijimos...
13: Vallesol, que ahora te digo si quieres por qué okay. Llegamos a ser Vallesol, que es una compañía muy grande en España. Y por el otro lado era Student Housing. Student Housing, la verdad es que en México todavía al día de hoy, después de 10 años, no está tan desarrollada y uh-huh. Los precios que se pagan son precios muy, muy bajos. Entonces decidimos irnos por esta industria, que es una industria que en Florida... ¿no? Es de uh-huh. billions y billions. Y billions. Y en Europa, en todos lados. Nosotros lo que dijimos es, tenemos estas capacidades, estas competencias, podemos estar en otra industria, ¿no? Sin que tengamos que hacer nada más, porque ya lo tenemos todo en la parte de la hospitalidad. Me doy la tarea yo de buscar compañías que nos pudieran ayudar a hacer la asistencia. La asistencia nosotros no sabíamos cómo cuidar y demás, porque ahora les platico todo lo que hacemos. Y entonces, pues me salen 2,200 compañías americanas listadas, etcétera, etcétera. Y luego nos dimos cuenta que el mexicano requiere una asistencia totalmente diferente a la del americano, ¿no? Entonces, por eso fuimos a España, encontramos a Vallesol. Vallesol es
1: ¿por qué diferente? Perdóname. O sea, ¿no te llegan justo en México gente ya enferma?
13: No, no, sí.
1: ¿Cuando toma la decisión? ¿O
13: porque es lo que necesitan porque la sangre que nos corre a los,
1: sí,
13: a nosotros, a los
1: ya,
13: latinos.
1: Ya la decisión la toma directamente el hijo, ¿no?
0: El
1: no,
0: familiar.
1: Y al final, ¿dónde está la diferencia?
13: Es las mismas etapas,
1: sí.
13: se las damos, pero la diferencia significa que nosotros somos como latinos, ¿no? Uh-huh. Cuidamos mucho mejor al residente, cuidamos mucho mejor, mucho más humano. Okay. No
0: más
13: somos
0: cálido.
13: Un número, ¿no? Okay. No somos un número, ¿no? El residente no es un número, sino que es un residente más y se vuelve parte de la comunidad. Tenemos parejas, tenemos gente que se uh-huh. ha hecho novios, ¿no? Ahí, etcétera, etcétera, etcétera. Mira, nosotros tenemos... Y somos los únicos en México, muy pocas lo hacen, de manera institucional que recibimos a las tres etapas. Y yo te diría que hay una cuarta, ahorita hablo de la cuarta. La primera es la independiente. Es una persona arriba de 50 años que se puede mover, que se puede valer de sí mismo, que tiene su coche abajo, que puede comer o no puede comer, con que nos avise, ¿no? Uh-huh. De que hoy no vengo, hoy
0: ya
13: salgo,
0: llegué.
13: Hoy regreso, hoy llego. Hoy no vengo, ¿no? Uh-huh. Hoy no vengo a comer o a dormir. Ese es el independiente. Después está el asistido. El asistido ya necesita cambios posturales en la noche, probablemente necesita que le ayudemos a bañarse, administración de medicinas. Las medicinas no las tenemos o no las tiene el residente en su cuarto, ¿no? Las tenemos en una farmacia y las tenemos totalmente, digamos, bien cuidadas. Entonces está el independiente, está luego asistido. El asistido que tiene ese tipo de cosas y luego está el memory care o el Alzheimer, ¿no? Que ese ya es un tema mucho más complicado, mucho más triste, etcétera. La cuarta, que es la primera tal vez, que les debí de haber dicho, es centro de día. Si tú no estás seguro que tu papá, que tu mamá vaya a adaptarse, si tú no estás seguro que tú mismo no te vas a adaptar a que tu mamá y tu papá estén ahí, te pueden llevar a un centro de día, a un club.
1: Pagas por día.
13: ¿No? Okay. Sí, ¿no? O sea, tú llegas a las 9, desayunas, haces todas las actividades, porque también ahora les platico todas las actividades que hacemos, y te vas a dormir a tu casa.
1: Un
13: y esa es, la primera etapa o la primera como puerta de entrada que de repente dicen, oye, pues ya me siento bien. Pero entonces, insisto, tenemos esas cuatro etapas, nosotros no le vendemos al residente, le vendemos a la familia y le hablamos a la familia.
0: Ok. Ahora, ¿cómo ha encajado el negocio, el modelo de negocio con esta hospitalidad que ustedes han manejado a lo largo de tantos años? Hacen el joint venture con Vallesol. ¿Cómo han combinado pues todas las capacidades que ya tenían y aplicarlas a un segmento en el que no estaban enfocados y en una industria que pues no tenían todavía experiencia?
13: Sí, no, de hecho, nada de experiencia. Nosotros decidimos y vimos cuál era el core de presidente, vimos cuál eran las capacidades y las competencias que teníamos ya desarrolladas, por decirte, uno de ellos era el sistema, ¿no? Todo el back lo tenemos bastante bien desarrollado y entonces eso era igual aquí que allá, ¿no? Toda la parte de hospitalidad, la parte de comida, la parte de limpieza, la parte de asset management, la parte de mantenimiento, la parte de transportación vertical, una serie de cosas que nosotros ya podíamos aplicar a otras industrias. Uh-huh. Entonces dijimos, oye, pues esto me gusta, el bono, ¿no? Demográfico en México se está acabando, la pirámide se está volteando, esto en unos años va a ser algo muy, muy grande, no hay nadie que lo esté haciendo institucional, sí hay dos o tres que lo están haciendo institucional, pero no es la típica casita que vente y yo aquí te cuido, sino que ya está mucho más institucionalizado. Nosotros estamos verificados por Buró Veritas y certificados por Vallesol España y certificados por ISO 9000, no me acuerdo qué, pero al final de cuentas, o sea, son varias certificaciones que tenemos que hacer para poder cuidar, ¿no? Nosotros, mientras que está un residente ahí, lo que nosotros tratamos es de que no estén en su cuarto, ¿no? O sea, el cuarto está muy bien para dormir, el cuarto está muy bien para leer, el cuarto está muy bien para bañarse, descansar y demás. Pero lo que hacemos es sacarlos. Y hay terapias ocupacionales, terapias físicas, terapias de todo tipo, ¿no?
1: No se sienta un encierro.
13: Exactamente. Tenemos gimnasio, tenemos una serie de cosas, ¿no?
1: Oye, ¿es buen negocio?
13: Sí, es buen negocio. Es un negocio, llevamos 10 años, que tristemente se nos puso la... 5 de esos años son de pandemia. Entonces nos retrasó. Estamos por abrir... Bueno, no, perdón. Estamos construyendo el tercero. Todavía en 12 meses estará el tercero. Y por eso mismo deberíamos estar haciendo el cuarto, ¿no? Sí. Pero bueno, fue muy complicada la época de la pandemia, igual que para la hotelería, igual que para los restaurantes y lo que fuera. Fue súper complicado aquí en este tema. Imagínate, nadie salía, nadie quería mandar a su abuelo, a su tío o a su lo que fuera a ningún otro lugar. Entonces, sí fue muy complicada la parte de la pandemia. Lo que también notamos es que en Querétaro, que es el primero que tenemos, que es una ciudad terciaria, uh-huh, es muy diferente a Lomas Verdes, que se puede decir que es la Ciudad de México y que es una ciudad primaria, digamos, ¿no? Y Coyoacán, que es el que estamos haciendo. Uh-huh. En Coyoacán, perdón, en Lomas Verdes, nosotros tuvimos 78 residentes en 4 meses. Y eso lo logramos con pandemia y todo el tema en 3 años ahí en Querétaro. Entonces, okay, ya nos dimos cuenta que las ciudades... y el driver de la gente que hay y cómo piensan y que el hombre y la mujer trabaja y etcétera, es mejor una ciudad como Guadalajara, México, Monterrey y demás.
0: Y ahí te iba a preguntar, ¿cómo está la ocupación actualmente y qué potencial ven justamente con estas expectativas de que se invierte la pirámide y que vamos a llegar a tener 30 millones de personas de 50 años o más? Bueno, que ahorita tenemos 30 millones de personas.
13: Sí, mira, no es por ocupación, es por número de residentes. Okay. Número de residentes promedio. Entonces, uh-huh, nosotros hoy tenemos 72 y 78, uh-huh, pero eso es promedio. En estas residencias la gente muere, ¿no? Uh-huh. O también vienen a otro tipo de cosas. Por decirte, hay gente que viene solamente a un tratamiento postoperatorio.
1: Un mes o alguna cosa.
13: Exactamente. Le conviene más tenerlo a alguien que se rompió algo en unas residencias de estas que tenemos enfermeras tituladas, doctores y etcétera, que en un hospital que lo que están haciendo es facturando. Okay. Entonces tenemos 72 y 78 personas, digamos promedio. Hemos llegado a tener 80 y tantas personas y de repente también hemos estado por abajo porque tiene que ver mucho con el ciclo de vida de las personas que viven con nosotros. Okay. Las dos es muy simpático. Tiene una 119 y la otra es 130.
1: Ok. Ya entendido. Ahora, alguien que quiere comunicarse con ustedes, o sea, contigo, bueno, con Vallesol, obviamente, los busca en redes sociales, los busca en internet, y o sea, ¿cómo visitan? Me acerco, los visitan, les llaman, ¿cómo es ese primer approach?
13: El funnel es enorme y se va bajando así y demás, y la conversión se da cuando visitas tú la residencia, okay, porque la caminas y te damos vuelta por todos lados y tú ves a los residentes y hablas con los residentes.
1: ¿Y va el hijo generalmente con la mamá?
13: Toda la familia.
1: ¿El papá?
13: Va toda la familia, porque de repente hay uno que sí quiere, el otro que no quiere, el que sí puede, el que no puede, y hemos visto unas peleas ahí interesantes.
1: Bueno, pues yo les sugiero que busquen a Vallesol, es un tema cultural, pero hay gente que lo está haciendo muy bien con toda la experiencia de Grupo Presidente. Estoy seguro que es una muy buena alternativa para este tipo de clientes que ya mencionabas. Muchas gracias, Braulio Arzuaga, CEO de Grupo Presidente. Vamos a una pausa, ya volvemos.
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1: Ya estamos de regreso, 7 de septiembre. Estamos de vuelta. Espero que te haya dado tiempo de ir por tu chocomilk y tu sándwich. No te rías, Susana. Qué fuertes declaraciones. Te invito, por supuesto, te invitamos a que nos sigas en redes sociales como @ SuScience en Instagram y en X, como @ J-Esquerra también en Instagram y en X, y al patrocinador oficial del programa @ Finamex CB, CB de Casa de Bolsa. Entonces, @ SuScience, síguela, pone información muy valiosa, muy importante, @ J-Esquerra. Por si me quieres criticar algo, no pongo información. Bueno, hoy voy a poner la encuesta y @ Finamex CB. Muchos cambios de CEOs en empresas muy importantes, principalmente uno. Cuéntanos.
0: A ver, vamos a hablar de este tema porque creo que recientemente pues hemos hablado de algunos, vamos a hacer recuento de otros, pero el mercado puede reaccionar en minutos, o sea, esto quiere decir que el precio de la acción sube o baja en cuanto se hace el anuncio, pero realmente lo más importante pues viene un tiempo después, ¿no? Se empieza a ver ya con el cambio de estrategia, con el cambio de visión del nuevo CEO. Entonces, primero les quiero hablar de Apple, que fue pues el caso más reciente que escuchamos con el relevo de John Turner. Bueno, que tomó John Turner cuando pues Tim Cook toma el control como chairman, ¿no?, de la compañía. Entonces, ahora para poner en contexto les quiero hablar cuando Tim Cook llega a la compañía a dirigirla en el 2011. Y es que ahí no la tenía nada fácil porque suceder a Steve Jobs, cofundador y quizá uno de los CEOs pues más asociados a una marca en la historia, pues sí estaba difícil, tenía la vara muy alta, ¿no crees?
1: Sí, sumamente complicado, pero ¿sabes qué me gusta mucho del enfoque que le estás dando? Porque, a ver, la noticia ya salió en muchos lados, pero lo que quieres analizar es qué ha pasado con estas empresas.
0: Exactamente.
1: Y que puede ser que este haya sido el cambio más sonado de los últimos 20 años de una empresa, ¿no?
0: Exactamente.
1: Probablemente ahora con Warren Buffett o alguna cosa así, pero... Exactamente. ¿Y qué pasó? ¿Les fue bien o les fue
0: mal? Ya ver, y con John Turner realmente todavía no vamos a ver muchos cambios, pero les quiero contar todo lo que pasó cuando fue el cambio de Steve Jobs a Cook, ¿no? Porque Cook, como la tenía muy difícil, creo que entendió algo muy importante. Él no tenía que ser como Steve Jobs. Él tenía otras cosas que aportar. Jobs era el gran visionario de producto con los lanzamientos que vimos desde la Apple II, la Macintosh y toda esta ola de iMac, iPod, iPhone, iPad, etcétera. Mientras que Cook, pues, venía de otro mundo, ¿no? Él había estado en la empresa ya en operaciones, viendo cadenas de suministro y ejecutando. Entonces, Antes de convertirse en CEO, ya había sido una pieza fundamental para transformar las cadenas de suministro en la empresa. Estuvo ahí 13 años, ¿no?, antes de tomar el cargo. Entonces, creo que vimos un gran resultado cuando Cook pues toma este control, ¿no? Apple tenía un market cap de aproximadamente 350 mil millones de dólares. Cuando deja el puesto, la compañía pues valía alrededor de 4.5 trillion, ¿no? Entonces, eso es un número muy importante. La acción pasó de unos 13.35 dólares cuando asumió a 316.61 al cierre de su último día como CEO. Aproximadamente 2.272% aumentó su valor. Es decir, durante su tenure, el market cap se multiplicó por 20x, ¿no? Entonces creo que fue un gran desempeño el de Tim Cook así a lo largo de estos años.
1: Así le fue también en bonos seguramente, ¿no?
0: Exactamente.
1: Porque, a ver, de saliva uno no vive, ¿no? Y sí tenía un reto muy importante. Parecía que era casi imposible suplir los resultados que se habían tenido previamente, pero crecer 20x el tamaño de mercado.
0: Impresionante.
1: ¿No? Bueno, pues supongo que así le fue en bonos. Si dio esos resultados, se merece unos bonos igual de jugosos.
0: Sí, y a ver, y creo que estos resultados, como les decía, tienen que ver con que él entendió que no podía ser Steve Jobs y él tenía que, pues, aportar lo que él sabía, ¿no? Entonces, en primer lugar, Apple dejó de depender tanto de vender dispositivos. O sea, obviamente es una parte importante todos estos dispositivos, pero realmente la narrativa que veíamos con Jobs era muy concentrada en los productos extraordinarios, ¿no? Lo que les platicaba, la iMac, el iPod, el iPhone, el iPad. Pero Cook, además de mantener esos productos, construye un negocio alrededor de ellos que les genera ingresos recurrentes. Porque, a ver, antes era como, bueno, compré mi iPhone y ¿cuándo lo vuelves a comprar? Bueno, chance lo cambias en 2 años, pero tu iMac, ¿en cuánto tiempo? En tu MacBook, ¿en cuánto tiempo? Entonces, él construye todo este negocio de servicios. Me refiero a la App Store, iCloud, Apple Music, Apple TV Plus, Apple Pay y otros servicios que hicieron que Apple pudiera monetizar a sus usuarios continuamente, no solamente cuando querías cambiar un dispositivo, y creo que ahí estuvo la clave.
1: Y también, de alguna manera, hizo la obsolescencia predeterminada o alguna cosa así, ¿no?
0: Porque requiere actualización.
1: Requieres actualización, después de año y medio tu iPhone le empieza a fallar la pila y algunas otras cosas. Es una maña, eso es cierto, obsolescencia programada era la palabra que buscaba, es una maña, pero atrás de esa maña tiene que haber un muy buen producto que supla el que tienes y un muy buen marketing para que cuando te pase esa obsolescencia programada, sí, que tu iPhone ya no jala bien, no lo pienses y lo que quieres hacer inmediatamente es comprar otro iPhone igual o el nuevo, inclusive mucha gente endeudándose. Entonces, sí, la clave, el ecosistema que hay alrededor, que dices, ya me da flojera cambiarme cuando ya tengo todo conectado.
0: Exactamente, que ahí de lo que decías, creo que la clave fue el marketing, porque realmente, o sea, cuando tú cambias tu iPhone 2 años después, no hay una gran actualización, así que tú digas, quizá la
1: a
0: cámara.
1: A menos de que seas yo un super camarógrafo profesional, lo cual yo estoy lejos de serlo.
0: Las cámaras es lo que le aplaudiría, pero lo demás realmente no es así.
1: Pero ahí estamos todos comprando.
0: Totalmente, totalmente. Ahora, hay que aclarar que bueno, todo esto sin duda fue un gran desempeño que tuvo Tim Cook, y ahora pues con John Ternus hereda una Apple mucho, pues muy diferente, yo creo que muy diferente a la que heredó Tim Cook cuando se la deja Steve Jobs, pero hoy Apple, además de que es mucho más grande y que tiene más de 2.500 dispositivos activos, más de 150 mil empleados, no, 2.500 millones, perdón, de dispositivos activos, ¿no? Sí. Esto quiere decir iPad, iPhone, etcétera. Y un negocio de servicios de más de 100 mil millones de dólares anuales. Pero yo creo que ahí tiene un gran reto que no tenía Tim Cook en la misma dimensión, y es la carrera por la inteligencia artificial. O sea, es con cierto, todos los competidores que hay actualmente, creo que es un gran reto el que va a tener Ternus en este momento.
1: No sé cómo leerlo, porque al final de cuentas el delivery de la inteligencia artificial está en tu celular. Entonces,
0: sí,
1: entre más crezca la inteligencia artificial, si tienen la inteligencia suficiente para abrirse a los proveedores, como él lo hacen, y tú puedes descargar cualquier aplicación de inteligencia artificial, el delivery, el entregable que tú vas a tener y la forma de checar ChatGPT o el que tú me digas hoy es a través de tu celular. Entonces, inclusive le puede dar una ventaja competitiva que, pues, al final el ChatGPT necesita de este celular.
0: Exactamente, y de los chips que ellos también ya los están desarrollando, ¿no?
1: Algo mencionó él en uno de sus primeros discursos, que decía que tiene un reto de innovación. Y sí es cierto, porque ya a lo mejor cada celular o cada aparato se está pareciendo cada vez más al anterior.
0: Claro.
1: Y algo tendrá que hacer diferente.
0: Exactamente. Bueno, ese fue el caso de Apple. Ahora vamos con Disney. Disney es muy interesante porque tenemos una historia mucho más complicada. Recordarán a Bob Iger, que deja el puesto de CEO en febrero del 2020. Lo sucedió Bob Chapek. Y en ese momento Disney tenía una capitalización de mercado de más de 250 mil millones de dólares y la acción estaba en $117. Pero 2020 llega la pandemia y le pega durísimo al negocio porque, bueno, saben que gran parte de los ingresos de Disney viene de los parques. Entonces, durante los casi 3 años de Chapek, la acción perdió alrededor de 27%. Y en noviembre de 2022, el consejo tomó una decisión extraordinaria y tiene que regresar Iger como CEO. Se va Chapek, regresa Iger. Y Wall Street reaccionó inmediatamente. La acción pasó de $89 al cierre de noviembre a abrir en $100 el 21 de noviembre. Esto fue un salto de más de 12% en la apertura, como que lo tomaron muy bien ver a Bob Iger con una misión muy concreta que era recuperar la disciplina financiera, hacer rentable el streaming, fortalecer ESPN y volver a impulsar el negocio de experiencias cuando ya íbamos un poco de salida de la pandemia, ¿no? Pero aquí hay un dato importante porque cuando llega Iger, Disney valía alrededor de 160 mil millones de dólares y cuando deja nuevamente el cargo en marzo de 2026, la acción estaba en $100. Es decir, en su segunda etapa, el precio prácticamente no cambió, se quedó casi igual.
1: Fue nada extraordinario, ¿no?
0: Exactamente.
1: Ahora, no todo se ve reflejado inmediatamente en el precio, necesariamente, ¿no? Hay muchas cuestiones atrás del precio y no nada más eso, sin, puede haber participación de mercado y muchas otras cosas, pero Chapek, que era el anterior, ¿no?
0: Sí.
1: Sí, me parece que se encontró con un tema de cultura de Disney que no logró entender al 100%, por eso tuvieron que regresar a Iger de alguna manera, ¿no? Y a veces, cuando eres y tienes un consejo, parece fácil tomar una decisión de esas, nada más por un tema de resultados previos, que ahorita, ya nos va a dar tiempo aquí, pero lo acabamos en el que sigue, vamos a hablar del caso de Starbucks, ¿no?
0: Sí.
1: Que venía de un gran desempeño de Chipotle. Pero algo que parecía que traías buenos resultados, si eso no se combina o no hay sinergia de alguna manera con la cultura de tu empresa, pues no necesariamente tienes garantizado el éxito.
0: Sin duda. Entonces, bueno, esa empresa ya lo tocaremos en el próximo programa, pero para terminar aquí...
1: En el próximo programa no, ahorita, en el siguiente segmento acabamos
0: bueno, si
1: con
0: quieres,
1: Starbucks.
0: Ok. Pero ahora, para cerrar Disney, viene un siguiente capítulo. En marzo de este año, Iger entrega la dirección a Josh D'Amaro, quien venía de dirigir Disney Experiences, precisamente el segmento que le generó 36 mil millones de ingresos en 2025. Entonces, ahí eso, el mercado lo califica muy bien y está ahora en $105. Entonces, el primer Iger multiplica el market cap por 5x, el segundo Iger, la acción prácticamente se queda plana. Entonces, ¿qué cambió? Cambió el negocio, cambió el entorno competitivo, llegó el streaming, llegó la pandemia y Disney tuvo que enfrentar pues una estructura mucho más compleja.
1: Sin duda un factor externo que les afectó de manera directa, pero insisto, el tema de cultura con lo que tú quieres en tu empresa se vuelve sumamente clave para asegurar el futuro de la misma. Vamos a ir a una pausa, pero me quedé picado con el caso de Starbucks. De la última sección le dedicamos 2 minutos al caso de Starbucks.
0: Perfecto.
1: Y luego cerramos con un poquito de entendiendo la economía. Así es que
0: Perfecto. No
1: te despegues, vamos a una pausa. Agarra, si no te dio tiempo, tu sándwich y tu chocomilk, que ya volvemos con más Noche de Negocios.
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5: Los mosquitos prefieren picar a personas con sangre tipo O debido a ciertos compuestos químicos que secretan a través de la piel.
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24: El desfile militar tradicional. El desfile del 16 de septiembre se realiza ininterrumpidamente desde hace décadas. En él participan miles de elementos de las Fuerzas Armadas, mostrando su disciplina y equipamiento ante el público en un evento que cierra formalmente las celebraciones patrias.
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26: Dubái, Emiratos Árabes Unidos.
4: Dubái ha emergido en pocas décadas desde el desierto para convertirse en una de las ciudades más hiperconectadas, lujosas y cosmopolitas del siglo XXI. Más del 80% de su población es de origen extranjero. La ciudad es famosa mundialmente por su arquitectura audaz que desafía los límites humanos, albergando el Burj Khalifa, el edificio más alto de la Tierra, e islas artificiales visibles desde el espacio exterior. Dubái funciona como un nexo comercial estratégico entre Europa, Asia y África, atrayendo inversiones, turismo de gran lujo y mentes brillantes orientadas a la innovación tecnológica. Es un oasis de modernidad donde la tradición árabe se enlaza con la ambición futurista más espectacular del planeta.
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4: Un caracol puede dormir durante 3 años seguidos si las condiciones del clima no son favorables para su supervivencia natural.
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6: La Secretaría de la Defensa informó que México y Estados Unidos iniciaron la operación binacional Antidrones Águila Alta en la frontera de Tijuana y San Diego para combatir el tráfico de drogas y de personas. El despliegue de las Fuerzas Armadas y agencias de ambos países concluirá el 21 de septiembre de este año. El diputado con licencia del Partido Verde Ecologista en la Ciudad de México, Jesús Sesma, destacó la iniciativa que busca prohibir los plásticos de un solo uso en los envíos de comercio electrónico. Esto ante el aumento de las compras por Internet que generan grandes cantidades de basura por envoltorios de un solo uso. La Secretaría de Salud reportó que la cifra de muertos por la temporada de calor en México aumentó a 121 tras registrarse 13 decesos en la última semana. Baja California encabeza la lista de fallecimientos con 51 casos.
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0: Estamos de regreso en Noche de Negocios y estábamos hablando de los cambios de CEOs, el impacto que tienen en las compañías. Y nos quedamos con Starbucks, que nos muestra pues el otro lado de la moneda. ¿Qué ocurre cuando una empresa tiene problemas para encontrar al CEO correcto? Y es que en agosto de 2024, Laxman Narasimhan deja el puesto de CEO de Starbucks después de apenas 17 meses. Y la compañía llama a Brian Nicole, el entonces CEO de Chipotle, para sustituirlo. Con ese movimiento, Starbucks llegó a tener 4 CEOs en poco más de 2 años. La verdad es muchísimo y todo esto puede generar cierta inestabilidad, pero bueno, tenían que hacer esto para llegar al CEO correcto. Y el mercado reaccionó con mucha fuerza porque las acciones de Starbucks subieron más de 24% en un solo día, el día que se anuncia la llegada de Nicole. Porque los inversionistas pues apostaron a que podía repetir el turnaround que había conseguido en Chipotle. ¿Y qué dijo Nicole que estaba mal en Starbucks? Pues él decía que se había alejado un poco de su esencia. No eran tiendas muy transaccionales, ya no se enfocaban tanto en el cliente, menús muy complejos, tiempos de espera largos y una experiencia que ya no se sentía como la Starbucks tradicional. Y entonces su estrategia se llamó Back to Starbucks, regresa a la cafetería como un lugar de encuentro, simplificar el menú, mejorar la experiencia y darle más herramientas a los baristas. Entonces, ¿quieres ver cómo quedaron los números?
1: Sí, a ver, de pura percepción te digo, bueno, no de percepción, las ventas han caído de manera importante en los últimos meses.
0: Sí.
1: De percepción te digo que ha encontrado muchísima competencia en un café mucho más artesanal, cálido, por lo menos hablo en México y en muchos otros lados.
0: Sí, en México ha surgido muchísima competencia.
1: Muchísima competencia.
0: De café, de coffee.
1: Ellos se lo atribuyen a la baja en consumo en México a través de Alsea, pero la verdad es que yo percibo que ha perdido esa moda que ganó durante muchos años y hoy están entrando productos sustitutos importantes. Nada más rapidísimo, le pagaron un signing bonus de 96 millones de dólares, ese fue su signing bonus, y ganó el año pasado 31 millones de dólares. Más le vale que los números que me vais a decir sean buenos.
0: No, porque a ver, o sea, con Narasimhan, la caída del valor de la empresa fue muy fuerte, o sea, asumió el cargo y el valor de mercado estaba en alrededor de 114 mil millones de dólares. Cuando lo despiden en agosto de 2024, el market cap había caído, la valuación había caído hasta los 74 mil millones de dólares, o sea, de 114 mil a 74 mil.
1: Pues ahí la respuesta. Yo creo que le están pagando mucho al muchacho. ¿no? De alguna manera, y pues lo mismo.
0: No, pero siento. Eso fue la gestión del pasado, que era Narasimha, exactamente. Y ahorita llega uno nuevo y que hay altas expectativas, pero hay muchas teorías.
1: Llega, está por cumplir un año, ¿no? El 9 de este mes cumple un año.
0: Exactamente, que es Nicole. Entonces, al cierre previo a su llegada, la acción estaba en $91 y el market cap rondaba los $103 mil millones. Y pues bueno, cuando lo nombran a Nicole, Starbucks se disparó la acción más de 20% en un solo día, como te decía, 24%. Entonces, pues hay que ver ahora qué ocurre.
1: Hoy con una disminución de ventas importante. Pero bueno, ya que te comiste la mitad de mi sección, si no te importa, nos vamos a meter a Entendiendo la Economía, que era la sección verdadera aquí, pero me interesaba mucho el caso de Starbucks, para que también la gente nos comente si es que verdaderamente están perdiendo esa moda que yo percibo como consumidor. A ver, te platico rapidísimo. Con información de Casa de Bolsa Finamex, me encontré con unas gráficas que prepara Víctor Gómez Ayala y todo su equipo, que me pareció importante presentárselas a todo el auditorio. Y por eso lo llamaba yo el sartén por el mango. Fíjate, te voy a platicar de esta primera a ti y a toda la gente, a la gente que nos sigue por radio, se las voy a platicar. Lo que tenemos es el ranking de importaciones de Estados Unidos. Okay. Estados Unidos, a quien más importa era a China, ¿no? Que en el 2016, estamos hablando de los últimos 10 años, era primer lugar. Hoy China es tercer lugar. México era segundo lugar, hoy es primer lugar. Pero quiero que centres tu mirada, y se lo describo a la gente de radio, principalmente en algunas como Vietnam. Vietnam hace 10 años estaba rankeado en el número 12 como exportador de Estados Unidos.
0: O sea, exportador a Estados Unidos.
1: A Estados Unidos, okay. O sea, para Estados Unidos en tema de importaciones, Vietnam era el número 12, ¿no?
0: Al 12.
1: Okay. Hoy es el número 5. Si lo ven, la gente de televisión, esta línea roja de cómo ha crecido su participación.
0: Okay.
1: Y otro muy importante que ha crecido es el tema de Taiwán, ¿no? Taiwán, hoy que lo vemos en el lugar número 4, venía de un lugar número 13.
0: Ok, bueno, porque ahora Taiwán es la meca de los microchips, de los semiconductores.
1: Por ahí viene una parte importante, pero aquí lo curioso es ver cómo está centrado Donald Trump en un tema con los asiáticos, entre comillas, pero muy centrado en China.
0: Sí.
1: Porque le ha dado paso a otras economías.
0: Exacto,
1: que hoy han crecido en representación, pasando del 13 al 4 y del 12 al número 5. Eso es lo que más me llamó la atención esta gráfica, que creo que es valioso compartirlo con toda la gente de Noche Negocios. Ahora vamos a ver la misma gráfica, pero en el caso de México. ¿Okay? Las importaciones, ¿quiénes son a los principales a los que les compra México? Estados Unidos, por supuesto, el primer lugar, y ha sido así durante los últimos 10 años, ¿no? China sigue siendo el segundo. Pero ¿qué crees? Hay dos países que sobresalen. Taiwán era el octavo, hoy es el tercero,
0: okay, ¿no?
1: Y Vietnam era el número 16 y hoy es el número 5. O sea, las gráficas se parecen de alguna manera.
0: Sí.
1: Y lo que está pasando es que se está haciendo nada nuevo, que le voy a decir a la gente, pero como si fuera una cadena de suministro. Porque lo que pasa es que aprovechan muchos acuerdos comerciales que tiene México, mandan principalmente el tema de componentes de inteligencia artificial como semi-ensamblados o las piezas por separado, México los ensambla y entonces los exporta como un tema de equipos de cómputo en general, ¿no? Por aquí tenía
0: Estados Unidos.
1: El dato.
0: Pero
1: Estados
0: ahí es Unidos. Muy importante justo el tema de las reglas de origen que se negocian en el T-MEC, que te dicen, ok, viene de México, pero tiene que tener un porcentaje mayoritariamente o X proveniente de México.
1: Exactamente. Así debe ser y es por eso que han peleado tanto con el tema de reglas de origen, pero han encontrado la forma de hacerlo y estas gráficas lo dejan clarísimo. Sí, o sea, el crecimiento, la pelea con China directamente de Estados Unidos le ha abierto puertas a gente que no ha sido, o a países, no gente, países que no han sido tan frontales y que han ganado terreno, tanto en Estados Unidos como en México. Y entonces creo que es importante que veas esas gráficas. Ahora te voy a presentar otra que también voy a describir para la gente de radio. Es una tablita de lo que importa México de cada uno de estos países, ¿no? Entonces, en importaciones, el total de México en lo que va del año, o sea, estamos comparando 2025, enero, junio, ¿no? Llevábamos $379 mil millones, es decir, hemos importado un 4.7% más, ¿no? Bueno, ese es el número de 2025, pero de alguna manera, cuando lo vemos en participación de mercado, Estados Unidos y China, a pesar de que siguen siendo primer lugar, han perdido participación de mercado. Okay. O sea, sí estamos, como lo ves en las primeras dos columnas, sí estamos importando más, uh-huh. pero en participación de mercado, Estados Unidos pasó casi del 40 como al 34-35%, por ejemplo. No se ve en esta tableta, ¿no? Okay. Como del 40 al 35 más o menos. Y se ve esa participación de mercado que le ha pegado de alguna manera, ¿no?
0: Porque se ha diversificado a otros mercados.
1: Y lo cual es positivo para México. Se ha diversificado, volvemos a lo mismo. Al tema de Taiwán, sí, Malasia, Vietnam, ¿no? Se ha diversificado. Entonces, la pregunta es, o sea, parece ser muy positivo que no dependas tanto de una economía como de Estados Unidos, pero a la vez sigues dependiendo de ella porque de alguna manera están pasando a través de ti. Ahora, el nivel de producción de estos países asiáticos del tema de componentes de inteligencia artificial es tan alto, son los principales de todo el mundo, que casi que no hay opción, porque también crecieron sus exportaciones a Estados Unidos. O sea, no siempre pasaron por ti, sí. sino que llegaron de manera directa con componentes, ¿no? Entonces, creo que se juntan dos cosas, un tema arancelario y lo frontal que ha sido Estados Unidos con China, pero también se junta de alguna manera la alta demanda que ha habido de temas tecnológicos de inteligencia artificial, principalmente de estos países.
0: Sin duda. A ver, el tema de semiconductores, pues todavía no tenemos la capacidad de sustituir eso. O sea, sin duda lo que se importa de países como Taiwán, que es la meca, como decíamos, pues es una cantidad muy importante. Pero creo que, como lo decía Luis Rosendo Gutiérrez, el subsecretario de Economía, que lo platicábamos aquí en un evento la semana pasada, es que México tiene que convertirse de ser un país ensamblador a ser un país productor, que cada vez más pueda sustituir estas importaciones y tener más contenido nacional. Te digo, en el tema de semiconductores lo veo más complicado, la carrera está más complicada, será más larga, pero creo que en otras industrias sin duda tiene todo para ir creciendo esta sustitución.
1: Con el debido respeto del subsecretario, la verdad es que esa fue una declaración un poco de libro, porque sería lo ideal, ¿no? Déjame presentarte rapidísimo una última gráfica que me encanta.
0: A ver.
1: En esta gráfica lo que vas a ver es el mapa de Estados Unidos y estamos poniendo a los 10 estados que más contribuyen, esta ya alguna vez lo había traído hace tiempo, es uh-huh. la actualización, los 10 estados que más contribuyen al PIB en Estados Unidos, ¿ok?
0: Ok.
1: Y en el cuadrito azul lo que dice es qué número es México en ranking de exportaciones, ¿ok?
0: Ok, o sea que México exporta a ese estado.
1: Exactamente, que el acuerdo comercial entre ambos, exportaciones e importaciones, ¿ok? En estos 10... En 9, México es top 3, como puedes ver en el cuadrito. Super. Y en muchas economías es el 1. Por ejemplo, California contribuye con el 13.3% del PIB, Texas con el 9.1% y Nueva York con el 8%. En los dos primeros, uh-huh. México, como puedes ver, California y Texas, México es el país número uno en relación comercial. Inclusive en Texas representa cerca del 40% de la relación comercial. Cuando ves este mapa con los 10 estados que más contribuyen al PIB, la pregunta que te hago y que le dejo a toda la gente de Noche Negocios es, en el tema del Tratado de Libre Comercio, ¿quién verdaderamente tiene el sartén por el mango? Con las gráficas anteriores y con esta gráfica en donde se ve claramente que México es muy, muy relevante para la economía norteamericana. Se lo preguntaba yo a Pedro Casas y a Pepe Medina Mora.
0: Así es, una relación comercial súper importante, como decimos, si se llega a un acuerdo favorable es un ganar-ganar para los dos países, para los tres países en caso de que se llegue a un acuerdo también con Canadá.
1: Ahí les compartiré las gráficas, vámonos.
0: Muy bien, con esto llegamos al final de Noche Negocios, gracias por acompañarnos, es un gusto haber estado con ustedes, que tengan un excelente inicio de semana y nos vemos el próximo lunes sin vacío. Muy buenas noches, José.
1: Muy buenas noches.
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11: Henry Martin reconoció que el América tuvo dificultades para desarrollar su fútbol ante León. El delantero explicó que las condiciones climáticas complicaron el partido y aseguró que por momentos los jugadores se sintieron sofocados. Tigres empató 1-1 frente al Necaxa y continúa con un complicado inicio de esta apertura. Los felinos repartieron unidades con los Rayos y siguen sin encontrar la regularidad esperada en el torneo. Víctor Manuel Bucetich reconoció que Tigres lleva varias semanas buscando un centro delantero. El técnico explicó que la directiva quiere

0: falta al detener un penal durante el encuentro. Y es lo que tenemos en información deportiva. Yo soy Eduardo Ortega. Me pueden encontrar en mi cuenta de ex @educharlesmty. Ahí me pueden dejar todos sus comentarios y pronósticos.
1: 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Explorando la naturaleza.
2: Playa de las Conchas, Australia. Ubicada en la región de Shark Bay, Shell Beach es una de las dos únicas playas del mundo formadas enteramente por conchas en lugar de arena. Debido a la alta salinidad del agua, los depredadores naturales de un pequeño molusco local no pueden sobrevivir, permitiendo que su población crezca de forma desmedida. A lo largo de miles de años, billones de pequeñas conchas blancas se han acumulado, creando una capa de hasta 10 metros de profundidad que se extiende por más de 60 kilómetros.
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0: 7 de septiembre estamos iniciando la semanita con el pie derecho y por supuesto que te quiero sorprender con una estrella infantil que ha sabido mantener la fama.
1: Una icónica actriz que hemos visto crecer en las pantallas y que es una de las más consentidas del público.
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1: Desde los 5 años nuestra invitada comenzó a trabajar. Su primera aparición importante fue en Plaza Sésamo, en 1993, en donde cumplió el sueño de todo niño al estar al lado de Elmo, Lola y Abelardo. Poco después, en 1996, llegó el papel que transformó su vida por completo. Luz Clarita. Pero sin duda, el fenómeno infantil que la catapultó al estrellato fue El Diario de Daniela, una producción que conquistó a toda una generación y la llevó a trabajar junto a Martín Rica. El proyecto también tuvo su propio disco, conciertos y una gira internacional. A los 11 años, estaba conquistando el Estadio Azteca con el final de la novela.
3: Pues tú te portas como las hermanastras de Cenicienta. Por eso no te vas a casar con ningún príncipe.
1: En 2002, llegó el capítulo más polémico de su carrera, Cómplices al Rescate. Belinda abandonó la producción antes de que terminara y ella entró al quite para interpretar a las gemelas Mariana y Silvana. Al crecer, logró escapar de la complicada transición que viven muchos actores infantiles. Se mantuvo trabajando en teatro, musicales, doblaje y televisión. Participó en producciones como Primer Amor, A Mil Por Hora, Sortilegio y De Que Te Quiero, Te Quiero. Además, prestó su voz para películas animadas como Trolls y Los Croods 2. Otro de sus personajes más queridos llegó con Una Familia de 10, donde interpretó a Gaby. La química de su personaje junto al de Ricardo Margalef hizo que tuvieran el exitoso spin-off ¿Tú crees?, que está por estrenar su quinta temporada.
4: ¡Nada de que se van! Porque si nos vamos, no va a tener quien atienda a su tienda. Y ya lo dice el dicho, el que tenga tienda, que la atienda. ¿Sí me entienda?
1: En Una Familia de 10, no solo encontró una gran visibilidad, también una nueva familia dentro y fuera de la pantalla. Junto a Mariana Botas y Jessica Segura, creó Envinadas, un proyecto de YouTube y podcast en el que hablan sin filtro sobre las relaciones, inseguridades, salud mental y las experiencias de haber crecido frente a las cámaras. En estos momentos, anda muy teatrera con la gira del musical Mentiras y con su actuación en la obra de Amigos Intocables, donde comparte escenario con el icónico Tony Dalton. Seguramente ya saben de quién estamos hablando. Por supuesto, nos referimos a la incomparable Daniela Luján.
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0: Además, sabes que somos lo que comemos. Hoy te voy a decir cómo tener una piel envidiable con Colibrí Jiménez. Ya sabes que estamos transmitiendo desde nuestra casa de Midnight Donkey. Agárrate, esto se va a poner increíble y se llama Ya salió el peine. No.

0: Pijuecos.
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1: Los antiguos egipcios usaban piedras como almohadas para dormir, algo que hoy nos parecería sumamente incómodo y difícil de usar.
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0: Y ya estamos de regreso y les tengo una actriz icónica con más de 33 años de trayectoria que la hemos visto crecer en la pantalla con El Diario de Daniela, Luz Clarita, Una Familia de 10 y le está sumando una rayita más al tigre en el Teatro Centenario Coyoacán. Y esta noche nos viene a contar de qué se trata la inigualable Daniela Luján. ¿Cómo estás, guapa?
1: ¡Ay, qué felicidad! ¡Qué bonita presentación! Oye, muchas gracias.
2: Mi amor, te pues, la mereces porque nos has regalado papeles icónicos toda tu vida.
1: Muchas gracias, qué lindo. Pues ahí estoy, justo en Amigos Intocables, Teatro Centenario Coyoacán, de jueves a domingo. Hay pocas obras con una temporada así, de jueves a domingo. Como que cada vez que la menciono, me dicen, ¡ay, como la vieja usanza! Tanto, y aparte, creo que es como una apuesta de mejor teatro para que toda la gente tenga opciones, ¿no? Para ir. El jueves es una función, viernes dos funciones, sábado dos funciones y domingo dos funciones. O sea, sí es una temporadita.
0: A ver, y está curtirse también en el teatro, porque eres muy teatrera, no solamente con Amigos Intocables, sino también de la gira de Aniversario de Mentiras, en la que vas a estar en Monterrey, en Puebla, en Guadalajara, en Toluca, en Puebla. ¿Cómo le haces para poder mezclar estas dos pasiones? ¿Y a qué hora descansas? ¿A qué hora duermes? ¿Y cómo le haces?
1: Y también en Monólogos de la Vagina.
2: Ah, también es verdad.
1: También voy a estar ahí. Pues, ¿cómo le hago? Esa es una gran pregunta. Es que yo digo que sí a todo. Es muy difícil. Yo amo. Entonces, cada vez como que va llegando un proyecto nuevo y digo, o sea, sí, pero ya tengo esto.
2: Claro.
1: Sí, pero ya tengo. Entonces, pues más que nada es malabarear horarios y fechas. Pero pues es lo que me hace feliz, ¿qué te digo?
0: Es lo que te hace feliz, es lo que te ha dado este combustible para mantenerte en esta carrera, estar constantemente motivada, porque me imagino que han de haber habido momentos críticos en donde dijiste, esto está complicado, y eso te convierte también en un ícono para muchas generaciones, porque creciste no solamente en el ojo público, sino también con todo tu público.
1: Sí, es una sensación muy bonita y sí, pues es finalmente fue una infancia y una adolescencia, digamos, diferente. Digo, yo no tengo ninguna otra referencia de cómo puedan ser.
2: Porque yo no, es la única que conozco.
1: Pero ha sido padre de pronto ahora toparme ya de adulta con gente que se dedica a algo que tiene que ver con el medio artístico y me dicen, yo me dedico a esto porque vi tus novelas y yo quería o actuar, o cantar, o hacer algo que tuviera que ver. Y eso pues me llena el corazón porque, claro, yo soy actriz porque soy muy hedonista. Esa es una realidad. O sea, para mí es un gran placer subirme al escenario, crear historias, contar historias, meterme en la psicología del personaje, inventarle cosas. O sea, para mí es muy placentero y la respuesta de la gente. Y muchas veces no te pones a pensar en las repercusiones o en las consecuencias que tiene ese trabajo. Y cuando deja de ser simple entretenimiento y se vuelve parte del día a día de muchas personas, es ahí donde tomas perspectiva y dices, wow, lo que yo hice de alguna manera marcó y agradezco poder ser parte de eso. Creo que he tenido proyectos con la suerte justamente de ser muy exitosos y de lograr ese fenómeno, como Luz Clarita, como El Diario de Daniela, como Familia de 10, Ahora Tú Crees. Y en el teatro pues he hecho cosas que para mí han sido muy, muy importantes, como es el caso ahora de Amigos Intocables, que...
2: Claro.
1: ¿Cuándo yo me iba a imaginar que iba a estar en el escenario con Tony Dalton?
0: ¡Qué maravilla! Con Tony Dalton, con Mónica Dion. O sea, el elenco está verdaderamente espectacular y justamente estos retos, Daniela, que justo a ti te encantan tomar.
1: Tal cual. Siento que los proyectos que me retan y que me van y que sé que me van a ayudar a crecer, que voy a aprender, son los que más me motivan.
0: Cuéntame, por favor, ¿cómo ha sido? Porque nos decías algo bien importante. ¿Cómo ha sido para ti crecer en el mundo de la fama? Si te recibías algún trato preferencial, ¿cómo fue para ti darte cuenta o hacer ese corte de caja de lo que estaba pasando en la vida real y lo que estaba pasando en las aulas con tus compañeritos? ¿Cómo vivías esa dualidad?
1: Ay, creo que ahí lo importante fue mi mamá. Creo que mi mamá fue... mi mamá era mi manager.
2: Sí.
1: Entonces, creo que ella fue la que me puso los pies en la tierra. Cuando yo hice Luz Clarita, que empezó a tener mucho éxito la novela, pues obviamente yo era la consentida de la producción. Entonces, si yo decía que se me había antojado un dulce, o sea, no pasaba mucho tiempo y tenía muchos dulces.
2: Claro.
1: Entonces, para mí era ya muy fácil decir, o sea, como que claro, si yo digo algo me lo van a dar.
0: Esa magia y ese poder que descubriste además de muy chiquita, no teniendo la conciencia de lo efímero que puede llegar a ser.
1: años, pero por eso la que entró ahí a decirme nene, nene, fue mi mamá. No, ni lo sueñes.
0: Y es que está cañón porque, a ver, a mí me chismearon y quiero saber si esto es verdad o no, porque Sherlyn iba a ser Luz Clarita y siempre no, porque dijeron que querían una más güerita. Cuéntanos, por favor, ¿cómo estuvo eso?
1: Sí, no sé si lo de más güerita, eso no me consta a mí. No me constaba nada, ahí te va. Sí. Hice audición para Luz Clarita y fue como una audición de eliminatoria por meses. Sí. Y entonces, al final, yo tenía la historia de que Sherlyn y yo nos habíamos quedado para las pruebas de cámara. Sí. Y entonces ella se había ido a hacer Elisa antes del fin del mundo. Y entonces, pues, yo me quedé con el papel. Y hace 2 años grabé una telenovela con ella y le conté esta historia y le dije, oye, qué chido que te pudiste hacer Elisa antes del fin del mundo, porque finalmente Luz Clarita me cambió a mí la vida. Así que, pues, gracias por tu decisión. Claro. Y me dijo, o sea, sí y no, porque en realidad yo ya me había quedado y un ejecutivo me dijo que siempre no. Y de consolación me dieron Elisa antes del fin del mundo. Y me quedé muy en shock.
2: Dijiste, wow.
1: Me quedé muy en shock. O sea, como que uno nunca sabe las decisiones que suceden entre ejecutivos, productores, directores, etcétera. Pues uno, pues nada más es actriz.
0: Claro. Y el efecto mariposa, por supuesto, que esto tiene en las vidas de ustedes, porque cambió tu destino y el destino de Sherlyn.
1: Pues yo creo que sí. Claro que dan muchísimas ganas de imaginar, ¿y qué hubiera pasado si?
2: Claro.
1: Porque yo, pues yo iba empezando y Sherlyn ya era Sherlyn, ¿me explico?
0: Y concretamente a mí me dijeron que en Vietnam había sido toda una sensación, porque hay que decir que en estos grandes proyectos que tenían eco en todo el mundo y visibilidad, ¿cómo fue para ti descubrir esa fuerza y ese alcance de darte cuenta que no solamente te estaban viendo aquí, sino en todos los rincones del planeta?
1: No, yo no dimensionaba, o sea, para mí era padre, como que... Y entonces me contaban que... No sé, que en algún lugar habían detenido sus actividades por ver el final de la novela. Pero yo no dimensionaba un país detenido, ¿me explico? O sea, yo no veía eso. Para mí era como, ah, bueno, pues la familia dejó de hacer sus cosas para ver la novela. Entonces era como, ay, pues qué padre. Pero años después fue que dimensioné y dije, ah, no, pues sí, o sea, Televisa sabe hacer éxitos.
0: A ver, y hablando de eso de Televisa, ¿por qué crees que desaparecieron Televisa Niños siendo tan exitosa?
1: Fue muy exitosa y duró muchos años. Pues yo creo que, no sé, la verdad, honestamente no sé. Pero estaría bueno que regresara.
2: Claro.
1: Porque los talentos en el CEA Infantil, justo ahora que grabamos la quinta temporada de ¿Tú crees? Que es el spin-off de Gaby Plutarco. Hicimos muchas escenas con muchos niños y todos eran del CEA y son muy talentosos, súper disciplinados. Y me ponía yo a pensar, imagínate que hicieran una novela con estos niños, estaría muy padre. Pero bueno, pues...
0: Que además Daniela ha tenido la grandiosa fortuna de poder continuar una carrera muy fructífera, porque digamos que muchos niños y niñas que han sido estrellas, de pronto ya no continúan en esta carrera. A ti te ha tocado la grandiosa oportunidad y fortuna de hacerte un lugar a cualquier edad. ¿Cómo se vive esa lucha diaria? Porque se cuenta del brillo, pero no se cuenta también de lo tremendo que puede llegar a ser y con la adolescencia y todo lo que conlleva.
1: Yo creo que todos los que nos dedicamos a esto... Sabemos que siempre hay épocas de vacas gordas y épocas de vacas flacas.
2: Sí.
1: Justo yo llevo 33 años, ¿dijiste? ¡Ay, güey! Con razón ya estoy cansada. Nah.
0: ¿Saben qué, chavos? No me he dado cuenta, pero necesito un break. Ya llevo 33 años.
1: Es cierto. No. Fíjate que... Siento que no es que yo tenga una estrategia de ahora voy a hacer este proyecto para que me dé y entonces voy a lograr cero. O sea, yo amo mucho lo que hago y creo que es lo que me guía a mí. Más bien, no lo creo, estoy segura. Eso es lo que a mí me guía y como que las consecuencias que he tenido tanto de mucha fama o de reconocimiento o de irme haciendo como una credibilidad como actriz... Creo que han sido consecuencias de mi chamba y de mi honesta intención de ser actriz. Más claro. Allá de ser estrella o de ser famosa, porque creo que esa es una meta endeble. Creo que el poder amar tu oficio, trabajarlo, mejorarlo, aprender... ese es mi objetivo y lo ha sido desde muy chica, eso sí lo tengo muy, muy claro. O sea, obviamente está padrísimo que te reconozcan, que te quieran. Obviamente también funciona muchísimo para cuando una producción te quiere y puedas vender boletos, ¿no?
0: Y reconectar también, porque hay que hablar de Una Familia de 10, porque es uno de los programas más queridos de todas y de todos los mexicanos. Y mucha de esa audiencia que cautivaste, pues justamente ahora se sienten identificados con esto que les puedes contar, ya como una mujer madura. Y eso me parece una habilidad que pocas actrices pueden tener en esta industria.
1: A mí me parece mágico que existan esos canales. Claro. Ahora puedes justo comunicarte directo, sin intermediarios. Y que se vuelven también un lugar seguro, ¿no? Como que se van creando comunidades a las que les interesan los mismos temas, y Envinadas ha sido ese lugar para Mariana, para Jessica y para mí, donde hemos contado y hemos abierto nuestro cora y las cosas que nos preocupan, las cosas que nos aquejan.
0: Ahí te tengo que detener tantito, Juanma, porque tenemos que ir a comerciales, pero ustedes no se atreven a cambiarla. Están en Ya Salió el PN. Regresamos con la mega talentosa Daniela Luján.
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1: Me da mucha risa cuando en el celular te dicen, no se escucha, no se escucha. A ver, no se dice no se escucha. Oír es la forma correcta, no se oye. Oír es que te llegue el sonido, percibir un sonido. Oigo un ruido, oí algo por ahí, oí de pasada. Escuchar es poner atención a lo que estás oyendo. Escuchar música poniendo la atención. Escuchar un sermón, escuchar una conferencia. Escuchar una persona con detenimiento. Por ejemplo, los enamorados escuchan. Pero oír es simplemente percibir el sonido. Cuando alguien no lo oigas bien en el celular o en una llamada, le dices, no te oigo. No, no te escucho.
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2: El chocolate puede matar a los perros porque contiene teobromina, sustancia que afecta su corazón y su sistema nervioso.
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0: Y ya estamos de regreso, por supuesto, con la mega talentosa Daniela Luján, que nos está contando justamente, guapa, de este público de Envinadas y de cómo les ha cambiado también la vida y cómo han reconectado con una audiencia y como que reavivaron además un fandom espectacular.
1: Sí, de hecho, justo en esto que dices, que comentabas hace rato, de que hemos crecido juntas, pues creo que eso también lo hemos rescatado y lo hemos hecho un poco más con Envinadas. Como que pues ver esta vida de adultas y las cosas que ahora nos preocupan y que conectamos con la gente y justo esta cosa como de que nos vamos aconsejando entre todas, eso está bien padre. Me gusta mucho esa parte de Envinar.
0: ¿Te ha quedado algún momento una espina en una carrera musical? Porque durante años nos has endulzado con tu voz, pero ¿te ha quedado algo en el tintero? Porque eres una mujer que ha hecho lo que ha querido en esta industria.
1: Pues un poco me faltan cosas, pero ahí voy. No me queda la espinita de hacer algo como un disco o así. Lo intenté muchos años, o sea, yo empecé a los 5 años, luego a los 7 hice Luz Clarita y después me hicieron un disco, como a los 8 años, y de ahí proyecto que hacía tenía disco y como que lo di por sentado que eso era lo que había que hacer. Y entonces, pues que uno actúa y uno canta y por ahí de mis 20s, no me la pasaba nada bien porque me ponía muy nerviosa. O sea, a mí subir a un escenario hasta en karaoke me pone muy nerviosa si voy a cantar. Como claro. Que decir, soy Daniela y te voy a cantar.
0: Además, muchísima gente podría decir, ¿cómo es que Daniela Luján es penosa?
1: ¿Cómo alguien que se dedica a esto puede darle la verdad? Pero a mí eso me da mucha vergüenza. O sea, como que necesito el inception de que estoy haciendo un personaje.
0: Claro, si interpretas a alguien, padrísimo. Pero si es Daniela siendo Daniela, pues no se puede.
1: No. Cuesta mucho trabajo. Y entonces por ahí en mis 20 años dije, bueno, ¿qué necesidad?
2: Claro.
1: ¿Necesidad de estarme haciendo esto?
2: ¿Por qué paré de sufrir? Dijiste, ya, gracias, hasta ahí llegó.
1: Ya, ahí la dejé. Obviamente me gusta la música, pues, pero no es mi lenguaje artístico, digamos. Si claro. Me pongo en una historia, en una obra donde tengo que cantar, yo feliz de la vida. Y me la aprendo y la estudio y me preparo, etcétera, etcétera. Como es el caso de Mentiras.
2: ¡Claro!
1: Pero no te estoy yo promocionando mi disco, ¿me explico? ¿Ya no?
0: Es diferente, claro, porque si a Daniela la gente dirá, la he visto cantando en el escenario, ¿cómo le va a dar pena? Porque es muy diferente y hay que decirle al público, el personaje y la persona muchas veces tienen que tener esta disociación. ¿En dónde separo el personaje de la persona?
1: Sí, pues bien dicen, ¿no? La máscara te libera. Entonces, sí. Como que tener un personaje me hace sentir menos vulnerable, digamos. Claro.
0: Oye, entonces a los 19 años entras a Una Familia de 10, que ha sido una de las series más vistas por todo el público mexicano y las más queridas, con Jorge Ortiz de Pinedo. ¿Cómo fue para ti iniciar este proyecto?
1: Uy, fue muy mágico. Me llamaron directo para ofrecerme el personaje de Gaby para el piloto. Y yo nunca había hecho comedia, pero pues justo lo que decías, era un reto y estaba padrísimo porque era con Jorge Ortiz de Pinedo, con Eduardo Manzano, con Zully Kate. Y se volvió una familia de verdad. Hicimos mucho tiempo teatro, muchas temporadas de televisión, logramos hacer un spin-off de Plutarco y de Gaby. O sea, siento que fueron muchos años haciendo ese personaje, van muchos años haciendo ese personaje y ojalá que puedan seguir jugándolo otro rato.
0: Y esa dupla mágica que creaste con Ricardo Margalef, que ha trascendido todo este rollo, que lleva 5 exitosas temporadas y yo quiero saber cuál es y cómo quieres que evolucione y a dónde lo quieres llevar. Porque eso es la magia de que entre el público más pida, más ustedes continúan ahí.
1: Sí, trabajar con Ricardo es muy divertido. Él es un gran actor y que sí tiene la mente al mil. Y nos entendemos muy bien, como que es raro encontrar a personas con las que puedas casi que leerte la mente. Y es increíble poder tener tanto tiempo jugando esta dupla de Gaby Plutarco. Pues a mí me encantaría poder hacer más cosas con él, nos falta hacer un musical juntos, porque teatro pues sí hemos hecho, pero nos falta
2: como teatreros, obviamente tienen que estar ahí.
1: Sí, y él está en Matilda, entonces yo creo que estaría padre coincidir algún día en algún musical. Y ¿sabes qué? También me gustaría hacer algún drama, algún alguna cosa así muy dramática con él, estaría padre, porque comedia está chidísimo y nos entendemos muy bien, y a ver qué tal en drama, oye.
0: Qué bonito. Daniela, te quiero preguntar, porque me chismearon que tu esposo Mario era tu primer novio actor, porque tenías una regla que decías, yo no me voy a involucrar con ningún compañero. ¿Qué fue y qué hizo Mario para que dijeras, contigo sí hago la excepción?
1: Sí, yo pensaba que uno no caga donde come, porque qué tal que y que entonces nos tocaba volver a trabajar. Ya sabes, porque una piensa catastrófico.
2: Sí.
1: O pues aquí andamos, casadotes y todo. ¿Qué será? Pues no sé, yo creo que justo eso, que nos entendemos muy bien, que entendemos bien horarios, que entendemos bien los procesos creativos, que pues sí, como que entendemos el mundo del otro y eso es bonito. Y desde el principio, como que siempre, siempre fue mucho humor entre nosotros,
0: Claro.
1: mucho juego.
0: Que el humor siempre enamora, la carcajada siempre salen corazoncitos al final del día. Si no saben qué hacer con ese amor, échenle un chistecillo, échenle una carcajada.
1: Sí, es un tipo muy talentoso y muy listo y eso pues sí, también. Mira, justo atrás de donde está el celular, tengo fotos juntos.
2: Qué maravilla.
1: Estamos
0: Ay.
1: en Teatro La Capilla. Oh.
0: Cuéntame por favor, Daniela. ¿Qué es lo que anhelas en esta fase de tu vida, con esta madurez que has podido disfrutar del premio, el reconocimiento y el aplauso del público? ¿Y hasta dónde quieres llevar ahora tu carrera? ¿Qué te gustaría hacer?
1: Me gustaría hacer algo como de suspenso. Me gustaría que Envinada se fuera de gira.
0: Uy, claro, la gira Envinada sería la sensación.
1: Tenemos muchísimas ganas ya de hacer shows en vivo, pero pues también coordinar los tiempos de las tres y que ya me salió proyecto acá y entonces esas cosas que pasan, bendito sea el Señor, pero pues sí, van retrasando algunas otras. ¿Qué más me gustaría? En algún momento, no creo que pronto, pero en algún momento me gustaría producir.
0: Además, con todo el callo que le has agarrado en esta industria, serías ideal.
1: Ay, gracias, gracias por las porras. Pues sí, estaría padre. Ahí te invitaré cuando suceda.
0: Es. Oye, papá, en un capítulo de Envinadas abriste tu corazón y dijiste que has pasado por una depresión funcional. ¿Qué tan liberador ha sido para ti este proceso? Y si algún momento te has editado para compartir tu vida personal y dices, hasta aquí llego, comparto esto y hasta aquí ya no.
1: Creo que he compartido cosas sin pensar en si le puede servir al público o no, porque nunca me he pensado como un ejemplo ni como ni como cómo se dice esto, o sea, como que yo
0: Ni para
1: enseño.
0: predicar ni decir aquí yo es el modelo a seguir.
1: Exacto, no tengo interés en eso, más bien lo compartí porque estábamos haciendo una dinámica de Año Nuevo. Y me era muy importante hablarme a mí, yo, tanto del pasado como del futuro, sobre el proceso que estaba viviendo. Ay, no, me van a dar ganas de llorarte y detente. Y fue ahí que lo conté. Y porque esto sí lo hice pensando en que hay más gente como yo, que nos juzgamos por las cosas que sentimos. Como que de pronto estoy exagerando. Estoy
0: Claro.
1: exagerando. No es para tanto. Pero pedir ayuda, pues siempre. Siempre te pone en perspectiva, ¿no? O sea, como que platicar lo que estás pensando, lo que estás viviendo, lo que estás sintiendo, te pone en perspectiva. Y hablarlo de Envinadas fue muy bonito porque mucha gente me dijo, yo estoy viviendo lo mismo, yo pensé lo mismo, yo me siento igual, pero igual funciono, entonces creí que tampoco era para tanto y que yo estaba exagerando.
0: Y qué fuerte que catalogamos las emociones, que estas son las positivas, estas son las negativas. Y después por eso mucha gente se nos hace calabaza la carroza, porque no sabemos cómo gestionar estas emociones.
1: Claro, y pues creo que verbalizar las cosas siempre ayuda para tanto escucharte tú en voz alta y decir si tiene sentido, no tiene sentido, ir como desenredando la madeja. Y pues ha estado padre el viaje con las envinadas y los envinados que se vieron identificados conmigo y que buscaron ayuda, obviamente, y que salieron de ahí. Estuvo chido.
0: Con ese bonito mensaje nos vamos, guapa. No sin antes decirle a toda la gente que nos está viendo, que nos está escuchando, a que te vayan a disfrutar, por supuesto, al teatro en esta gira de aniversario tan exitosa de Mentiras. Por favor, invita a toda la gente que nos ve y nos escucha.
1: Pues mira, justo hablando de depresión, me parece que desde ahí parte un poquito Amigos Intocables, en este lugar donde no te gusta tu vida, que la vida que tienes no es lo que tú querías, ¿no? En este caso es muy particular Felipe, que es Tony Dalton, que pues es tetrapléjico y evidentemente extraña la vida que tenía antes y se ve atrapado en esta nueva situación. Y Abel, que es tanto Sebastián Dante como Manu Cruz, que salen de la cárcel y entonces todo se les vuelve complicado y empiezan como a intentar salir adelante, pero pues seamos honestos, o sea, la vida es muy prejuiciosa, todos somos prejuiciosos de alguna manera. Y se les vuelve muy complicado. Entonces, cuando ellos hacen clic y se vuelven amigos, todo a su alrededor cambia y toda su perspectiva cambia. Y creo que los amigos son los que nos salvan en la vida. Siempre. Siempre un amigo.
2: Totalmente.
1: Justo de eso va Amigos Intocables. Y estamos de jueves a domingos. Todo esto, obviamente, platicado de una forma súper ligera y con mucha comedia y mucho humor negro también. Angélica Rogel hizo la adaptación y es nuestra directora y es fantástica. Jueves a domingo, Teatro Centenario Coyoacán. Vayan a ver Amigos Intocables. Y chéquense en mis redes sociales, están mis fechas de gira, tanto de Monólogos de la Vagina como de Mentiras.
0: Gracias, guapa. Te mando mil besos y espero verte muy pronto por acá.
2: Gracias. Adiós.

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2: La consumación de la independencia. Aunque el movimiento inició en 1810, la independencia de México se consumó el 27 de septiembre de 1821. El ejército trigarante, encabezado por Agustín de Iturbide, entró triunfante a la Ciudad de México, poniendo fin a 11 años de guerra.
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3: Ignacio Allende y el liderazgo. Ignacio Allende era el verdadero líder militar capacitado del movimiento independentista. Aunque Hidalgo asumió la vocería popular por su carisma, las estrategias de combate y la organización de las primeras tropas insurgentes corrieron a cargo del capitán Allende.
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3: La fecha real de la independencia. Aunque la independencia se consumó el 27 de septiembre de 1821, México celebra su fiesta nacional el 15 y 16 de septiembre. Esta tradición conmemora el levantamiento armado del cura Hidalgo en 1810 y el inicio de la gesta.
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2: El origen del desfile militar. La tradición del desfile del 16 de septiembre nació formalmente en 1935 por decreto del presidente Lázaro Cárdenas. Se estableció para exhibir la lealtad y poder de las Fuerzas Armadas ante el pueblo en un ambiente de fiesta nacional.
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5: La Secretaría de Hacienda informó que el titular Edgar Amador Zamora entregará mañana martes 8 de septiembre el paquete económico 2027 en la Cámara de Diputados a las 18 horas y más tarde en la Cámara de Senadores. El secretario de Salud de Guanajuato, Gabriel Cortés, informó que acumula 9 casos de gusano barrenador del ganado en humanos en este año. La mayoría de los afectados son adultos mayores en condiciones vulnerables, de los cuales 7 ya fueron dados de alta y 2 continúan hospitalizados. El Consejo Ciudadano de la Ciudad de México informó que en lo que va del año ha brindado 5.877 atenciones psicológicas por riesgo suicida a través de su programa gratuito Dice a la Vida. Aseguró que desde que crearon el programa en 2019 se han contenido más de 45.000 crisis. Informó Itzel Vanegas. 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
0: ¿Te quedaste picado?

0: hacer eso y les decía al inicio del programa que hoy les iba a poner la piel espectacular porque es el órgano más grande que tenemos. Y por supuesto, hoy me acompaña la guapísima Colibrí Jiménez. ¿Cómo estás?
1: Bien, Pe, contenta de estar aquí.
0: Oye, qué mejor tú de portavoz de esto, porque por supuesto vemos que tienes la piel inmaculada. Yo creo que mucha gente que hoy nos ve, que hoy nos escucha, creo que de repente como se voltean a ver al espejo y dicen, me gustaría tener un glow up, me gustaría tener como de repente esto, que hoy es posible un cambio sustancial que viene totalmente desde adentro y que se puede hacer a través de la ciencia.
1: Justo. Quiero contarte que la piel es el reflejo de nuestros hábitos y de lo que traemos dentro. La piel habla todo el tiempo. Siempre que llega alguien a que lo aconseje o lo oriente sobre los distintos productos que tenemos en Tierra de Nadie para la salud de la piel, observo cómo está su vida y cómo están sus emociones a través de lo que me comunica su piel. Entonces, la piel nos va a hablar de la salud hormonal, de falta de hidratación, de cómo estás metabolizando los alimentos y qué te está haciendo falta. Entonces, la piel habla todo el tiempo.
0: A ver, aunque nosotros no verbalicemos nada, nos estamos dando cuenta si de repente se ve opaca, si de repente ya no tiene el brillo de antes, si le falta hidratación. Y esto es importantísimo que lo hablemos de la mano de la ciencia, por eso que en Tierra de Nadie pueden encontrar siempre una solución personalizada a cada una de las problemáticas, porque acuérdense que esto es como un traje hecho a medida.
1: Exacto. Lo primero, la primera recomendación sería entender en qué etapa de la vida están, porque también la salud hormonal nos la muestra la piel, ¿no? Entonces, totalmente, si es necesario hacer suplementación para regulación de hormonas, también nuestra piel nos los va a decir. La segunda cosa que tenemos que tomar en cuenta es la hidratación.
0: Sí.
1: Definitivamente esas microarrugas muchas veces son falta de agua. Entonces tenemos que estar hidratándonos por lo menos 2 litros de agua al día. Ya sé que suena como muy mainstream, pero es necesario. La piel se va a dar cuenta de eso.
0: Claro.
1: Nutrientes, una alimentación balanceada y alta en nutrientes. Siempre invito a las personas a que hagan su alimentación lo menos aburrida posible. ¿A qué me refiero con eso? Comer de distintos colores te va a brindar los antioxidantes necesarios que necesita tu piel todos los días.
0: Y qué cañón que nosotros normalmente eso no lo racionalizamos, ¿no? Porque estamos hablando que siempre, pues obviamente sabemos que el cigarro, obviamente sabemos que el alcohol puede hacer que se vea diferente la piel y que se me vea un poquito más marchita la piel, y que sabemos que el agua pues va a dar ese efecto de hidratación, pero muchas veces eso pues no alcanza a ser suficiente.
1: Y también es muy importante un buen metabolismo y una buena digestión.
0: Claro.
1: También si no tienes una alimentación saludable y no estás metabolizando bien, yendo al baño bien, tu piel se va a inflamar.
0: Claro.
1: Y nos va a dar esa señal de alerta. Es por eso muy importante consumir por lo menos 25 gramos de fibra al día. Si con la alimentación no es
0: 25
1: suficiente.
0: 25 gramos de fibra, por favor, es importantísimo porque esto nos va a ayudar a, por supuesto, tener como esta limpieza interna y que eso se refleje, por supuesto, en el exterior.
1: En la piel. Si no lo hacemos con alimentos, pueden suplementarse con psyllium.
0: Sí.
1: El psyllium es una fibra que puede conseguir o pedir en línea o en cualquier farmacia. Y sí, tomarse una cucharada en la mañana y una en la noche, eso les va a ayudar a regular su metabolismo y es un buen hack también para no absorber tanta glucosa.
0: Importantísimo también hablar del azúcar, porque muchas veces estamos satanizando demasiado que si la fiesta, que si la desvelada, pero no estamos poniendo atención a los alimentos ultra procesados que estamos consumiendo y por supuesto también tiene una repercusión de cómo está en nuestro sistema afectando toda esta decisión que por ahí dicen que es incluso más adictivo que incluso la cocaína.
1: Exacto, justo los alimentos procesados tienen mucho sodio y mucho azúcar escondida, ¿no? Como conservadores. Entonces, a todas las personas que se acercan a Tierra de Nadie, un consejo que les doy es elegir alimentos que no tengan vida de anaquel. Lo más fresco posible, que hayan viajado lo menos posible, que no estén enlatados, que no vengan en plástico. A veces es inevitable tener que agarrar una lata o algo así, pero que no sea tu prioridad. Si tienes la oportunidad de elegir, siempre elige alimentos lo más fresco posible, que duren lo menos posible en anaquel y lo más diverso posible, incluyendo 5 frutas y verduras al día. Si no llegas a 5 frutas y verduras al día, entonces suplementate con psyllium.
0: A ver, y ese suplemento, ¿cómo hay que tomarlo? Porque yo creo que mucha gente en la corredera de la vida godín que dices, oye, me tengo que llevar esto y no tengo muchas veces al alcance pues ni las frutas ni las verduras que el cuerpo sí está requiriendo, ¿cómo nos podemos suplementar?
1: El psyllium lo pueden pedir en línea o lo pueden encontrar en casi todas las farmacias grandes. Es una cascarilla que nos va a dar gran aporte de fibra y también hackea el cuerpo para no absorber la curva de glucosa de los alimentos. Entonces, en la mañana, en un vaso de agua tibia, una cucharadita de psyllium, y en la noche, una hora antes de dormir, una cucharadita de psyllium. Esto se lo sugiero mucho a las personas que ya tienen resistencia a la insulina o prediabetes. Les ayuda mucho a hackear la curva de glucosa en el cuerpo y también les va a ayudar a tener una digestión regular.
0: ¿Y qué pasa con el uso de los péptidos también para la piel? Y queda colibrí, porque yo creo que eso es de lo que más te llegan a preguntar a Tierra de Nadie, porque de repente incluso hemos visto casos de famosas, digamos, a nivel internacional. ¿Cómo vemos el antes y el después? ¿Y por qué? ¿Cómo puede potencializar nuestra piel así?
1: Pues los péptidos, así como una buena suplementación, son indispensables para tener ese glow. Sobre todo el péptido de cobre. A partir de cierta edad, nuestras señales biológicas dentro de nuestro organismo dejan de mandar esa señal de producir cobre. Entonces existen péptidos que tienen cobre, que mandan esa señal a nuestro organismo y te dan ese glow necesario y esta promesa anti-aging que realmente funciona.
0: ¿Y en cuánto tiempo podemos ver los resultados? Porque eso es bien importante para toda la gente que hoy nos está viendo, que nos está escuchando y que dice, yo quiero entrar en el mundo de los péptidos. ¿Cómo? ¿En qué tiempo voy a empezar a ver ya resultados en mi piel?
1: Alrededor de un mes, ¿no? Empieza con el tratamiento, alrededor de un mes tú puedes ver tu piel más radiante, las líneas de expresión se hacen más pequeñas o se borran incluso algunas. Muy importante también el sueño, porque puedes tener una buena alimentación, puedes tener una buena suplementación, puedes estar en péptidos, pero si no estás durmiendo por lo menos 7 horas con descanso profundo, tu piel va a seguir hablando y va a decir, me estoy envejeciendo, no estoy durmiendo. Entonces es sistémico. Los péptidos son excelentes. La suplementación con antioxidantes y grasas saludables para la piel también nos ayuda mucho.
0: Qué bueno que mencionas esto, porque también, por ejemplo, el omega 3 aquí juega un papel fundamental para que podamos también darle una extra ayudada, porque nosotros creemos que esto funciona como generación espontánea, porque es algo, un órgano el más grande de la piel, y lo echamos en saco roto porque dices, bueno, eso no le pasa nada, pero en realidad donde más necesitamos reforzar y donde tenemos que hacer toda esta suplementación, estos cambios que además también vienen muy en línea con toda la filosofía de Tierra de Nadie.
1: Muy en línea, no le tengan miedo a las grasas saludables.
0: Sí.
1: El chocolate no te va a generar brotes de acné si es realmente chocolate. Si está mezclado con grasas hidrolizadas, azúcares, pues sí, sí te va a generar. Pero de hecho las grasas saludables como el aguacate, las nueces, la linaza, la chía, todos los omegas 3, 5 y 6 nos van a ayudar.
0: Qué bueno que lo mencionas, Colibrí, porque muchas veces se sataniza. No, todo lo que tiene grasa está mal. No, no, porque el cuerpo también necesita la grasa.
1: El cerebro necesita muchísima grasa, ¿no? Hay las grasas, ciertas grasas tienen esta cualidad de poder pasar la barrera encefálica. Entonces son nutrientes directos al cerebro. También nos ayudan para la belleza de la piel, para la elasticidad de la piel. Mi recomendación sería, si son omegas de pescado, compren pescado de mar profundo para que no tenga microplásticos o metales pesados. Y grasas saludables, aceites extra vírgenes, no llevarlos a cocina, ¿no? Cómanse las crudas. Chocolate 70% sin azúcar. Azúcar y sin lácteos.
0: Oye, Colibrí, yo te quiero preguntar, ¿qué onda con toda la gente que está sufriendo de acné? Porque esto hay que decir que no es exclusivo de los adolescentes, o que ya sufrió de acné y que tiene estas marcas que pueden ser como, digamos, muy molestas, que esos también los péptidos nos pueden ayudar a difuminarlo, así como nos ayudan a difuminar las líneas de expresión, también nos pueden ayudar a mejorar la calidad de la piel.
1: Sí, en conjunto con el doctor con el que trabajo, él está en Polanco, se aplican péptidos de cobre con microneedling y les ayuda mucho a la regeneración de la piel. Me pueden mandar un mensaje directo y con gusto les paso la información. Siempre vayan con un dermatólogo o con un médico certificado cuando sea la aplicación de péptidos de forma tópica, porque sí se necesita un profesional de la salud, pero sí ayudan mucho en la regeneración y protector solar, ¿no?
0: Y eso que además también yo creo que mucha gente no sabía que se pueden poner de manera tópica, ¿no? O sea, como que habían escuchado mucha gente de los péptidos, pero dicen, ¿cómo que me lo puedo poner directamente sobre la piel?
1: Te lo puedes poner directo sobre la piel y con microneedling, estas pequeñas lesiones que hacen con el microneedling.
0: Que hace que yo me imagino que tenga una mejor absorción, ¿no?
1: Que tenga una mejor absorción y que pase la barrera de la piel para que genere esta regeneración celular y regeneración de la piel.
0: Ahora, dosis. ¿Cómo hay que hacerlo? ¿Cada cuánto hay que hacerlo? Y hay que tener también esta constancia y esta disciplina, porque hay que decir también que, así como el gimnasio no es magia, necesitamos hacer esto, digamos, de manera regular.
1: Pues en específico con los péptidos, yo recomendaría iniciar por un tratamiento, un ciclo de un mes, y después reevaluar al paciente cómo se ve, cómo se siente, si es necesario otro mes, y si no, dejar pasar 3 meses y hacer después microdosificaciones, ¿no? Para mandar señales y que el cuerpo siga produciendo cobre y regeneración de tejidos.
0: Ahora, ¿existe un límite del uso de los péptidos? Es decir, por ejemplo, si quiero utilizar el de cobre, ¿lo puedo utilizar un par de meses y después pasarme a otro péptido?
1: Sí, ¿es posible? Sí, es posible. Yo sugiero no exceder máximo de 3 péptidos por tratamiento, y siempre que sea una persona sana, sin antecedentes de cáncer o cáncer activo, y si tiene tiroides o otro tipo de problemas, habría que revisarlo en conjunto con el médico para ver si esta persona es candidata al tratamiento.
0: Oye, ¿qué pasa con este que es, digamos, que se ha manoseado mucho también en las redes sociales, que es el de la hormona de crecimiento?
1: Bueno, la hormona de crecimiento es fantástica, pero es de cuidado también, ¿no? Se vende en la farmacia, y la diferencia con el péptido es que el péptido hace que tú produzcas tu propia hormona del crecimiento. Manda la señal biológica para que tú la produzcas. Exacto. Y la que se vende en la farmacia, te estás metiendo hormona de crecimiento. Entonces se asimila distinto. El péptido es más seguro porque es tu propia hormona de crecimiento, que solo producimos de chicos, claro, cuando estamos creciendo, hasta llegar a la edad adulta. Durante el embarazo, la mujer también produce hormona de crecimiento, y después son agentes externos. Lo fascinante de los péptidos es que manda la señal para que tú vuelvas a producir hormona de crecimiento.
0: Claro, que no es lo mismo que yo lo tenga de a un nivel externo y lo ingiera, a que mi propio cuerpo haga la producción, que esa es la gran maravilla que podemos encontrar en los péptidos.
1: A mí me parece un mundo fantástico. Creo que es el presente de lo que se creía el futuro de la medicina de regeneración. Hay péptidos también para la concentración, para dormir mejor, antidepresivos, en diferentes presentaciones, como lo hablamos en el episodio pasado, tópicos, inhalados, subcutáneos. Entonces, me parece fascinante. Creo que en cuestión de la piel, pues maravilloso, ¿no? Que podamos tener estas herramientas a nuestro alcance, que sean reales y alcanzables.
0: Y que además también podamos lucir mucho mejor. Por favor, mi querida Colibrí, para toda la gente que hoy nos está viendo y que nos está escuchando, que necesite más información y que quiera visitarte en Tierra de Nadie para que les hagas, digamos, todo este sistema y que lo hagas como un tema personalizado, ¿cómo te pueden encontrar y dónde te pueden buscar?
1: Pueden encontrarnos, somos Tierra de Nadie en Instagram. Estamos en Prado Norte 431, en las Lomas de Chapultepec. Y mi Instagram, Colibrí Jiménez, con mucho gusto me pueden mandar un mensaje directo.
0: Gracias, guapa. Y ahí les vamos a estar compartiendo también, porque yo les voy a compartir en las redes sociales cómo va a ser el antes y el después. Gracias. Y ahora sí me despido de todas y de todos ustedes, pero mañana me acompaña Sophie W. a aclarar si tuvo o no relación con Santa Fe Clan. Pero mientras tanto, te mando besos, descansa y que tengas muy bonita noche.

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4: ¿Cuánto cuesta?
5: Pues están en 60 pesos.
4: 60 pesos. Y entonces esta, ¿en cuánto me la puedes dejar?
5: En 50.
4: Para llevármela así como para animarme.
5: Así es.
4: ¿En 50 pesos?
5: En 50 pesos.
4: Ok, ¿y si te compro dos?
6: ¿Cuántas veces has escuchado esa frase frente a un puesto de artesanías? Parece algo inocente, casi un juego. Pero, ¿alguna vez te has preguntado cuántas horas de trabajo, cuántas generaciones de conocimiento y cuántas manos están detrás de ese alebrije, de ese huipil, de ese barro negro que quieres llevarte por la mitad de su precio? El regateo es una práctica tan antigua como el comercio mismo. En México, tiene raíces profundas. Durante siglos, fue parte esencial de la vida en mercados y plazas. Un diálogo entre comprador y vendedor que iba más allá del dinero para convertirse en un vínculo social. Un acto de convivencia donde ambas partes salen ganando. Un centro de investigación ha estudiado el comportamiento de pequeños negocios artesanales que operan en condiciones de subsistencia y la conclusión es clara. El regateo indiscriminado que antes era juego, hoy tiene consecuencias graves.
7: El proceso es mucho tiempo. Por ejemplo, se tiene que urrir, enrollar el hilo, pero es todo esa mano.
6: Detrás de cada artesanía hay una inversión que no se ve. Horas de trabajo meticuloso, materias primas que cada vez cuestan más y la aplicación de técnicas que son patrimonio cultural transmitidas de generación en generación. Una pieza de barro negro de Oaxaca puede llevar días de moldeado, secado y bruñido a mano. Un rebozo puede requerir semanas en el telar. Cuando regateamos sin considerar eso, no solo minimizamos el valor de un objeto, afectamos directamente el sustento de una familia. Las ganancias del día de un artesano se van en lo básico: comida, salud, escuela, techo. Y los números hablan. Según el INEGI, las artesanías representan casi el 18% del Producto Interno Bruto Cultural de México, la actividad que más aporta a ese sector. Se estima que más de 8 millones de mexicanos elaboran productos artesanales, la mayoría de manos de mujeres indígenas. Sin embargo, el salario promedio de un artesano en 2025 fue de apenas 6.580 pesos al mes. Y el problema es más profundo de lo que parece. Desde hace años, las artesanías se perciben como simples souvenirs, lo que fomenta la búsqueda de precios bajos y desconoce el esfuerzo, la creatividad y el tiempo invertido en cada pieza. El regateo sistemático contribuye a una consecuencia dolorosa. Las nuevas generaciones ya no encuentran económicamente viable continuar con el oficio de sus padres y abuelos. El legado se rompe. La próxima vez que tengas un alebrije de Oaxaca, un rebozo de Tenancingo, un barro de Mata Ortiz o un bordado de Tenango entre las manos, recuerda que no estás comprando un souvenir. Estás sosteniendo siglos de historia, identidad y oficio. La UNESCO lo dijo claro. La artesanía es quizá el sector cultural donde más se percibe la tensión entre economía y cultura.

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1: Yo soy su amigo Gerardo Medina, me da muchísimo gusto que nos acompañen el día de hoy a través de esta su casa Grupo Fórmula, donde le damos poder a su voz. Y para compartir conmigo este programa, la gratísima compañía de Miriam Díez.
2: Hola, ¿cómo están? Bienvenidos, espero que la pasen muy bien con nosotros.
1: Y Marquito Silva.
3: Gerardo, muy contento, encantado de estar de nuevo cuenta con todos ustedes aquí en Estilo de Vida. Mira, oye, Miri, te veo tan guapa siempre, qué barba. Le has de gastar mucho en la ropa, ¿eh?
2: No, hombre.
1: Qué babusadas hablamos.
3: No, vela, no se ve guapa, no se ve bien.
1: Le gastas mucho a la ropa.
2: ¿Quién, pues sí, no, no,
1: ¿quién
2: mucho
1: se fija en esas cosas?
3: No, sí, hay que. Ahora sí que dependiendo del pueblo que fueres, lo que vieres, el aspecto es importante dependiendo de la actividad que realices.
2: Claro.
3: Porque a lo mejor si llegas a la. Por ejemplo, estás en una cocina, en un restaurante donde estás moviendo cosas y demás, pues no vas a llegar de arete y pintada.
1: Ah, Gisela sí llega, sí.
3: Bueno, sí, ¿verdad?
1: Gisela Ortiz sí llega, sí. De arete y todo el rollo.
2: Bueno, es su trabajo y además ella se graba, ¿no? Para esas cosas.
3: Pero, pues sí, cuando estás así.
2: No, ahora no me pinté, mira. Mira. Ni mis ojitos ni nada. Pero me puse mis cremitas y eso, y me tomé bastante aguilla, hice ejercicio y hoy me siento bien de la cara.
3: Mira, muy descansadita.
2: Sí.
1: Ah, qué bueno.
2: ¿Cómo hay veces que estás más fregado y otros que estás como...
3: Es que el cuerpo es raro.
2: Como que te anima.
3: Hay ocasiones que el cuerpo responde muy bien y, por ejemplo, descansas, tienes un sueño reparador.
2: Y entonces
3: que
2: te nota, ¿verdad?
3: Y se nota mucho. Hay días que no. Y el fastidio de repente para la gente que no duerme... Está horrible.
2: O si te sentiste mal del estómago o de cualquier cosa,
3: estoy enfermo.
2: Dos o tres días después te ves, bueno, fatal todavía, ¿verdad?
1: Sí. Exactamente. Más sobre todo el estómago, ¿eh?
2: Sí.
1: Acuérdense ustedes que...
3: Lo resiente mucho el estómago. Intestino, segundo cerebro también. Todo eso empieza a resentir todo, Jerry. Y los años tampoco perdonan. Eso aunado a que los años tampoco perdonan. Va pasando el tiempo.
2: Sí.
3: Y como dice Jerry también, si no te cuidas, también el nivel de absorción de los nutrientes va siendo menos, tu desgaste va siendo mayor, tu nivel de colágeno va para abajo. Entonces los años así son, así es la vida.
2: Te dije que me sentía bien, tú quieres que salga de aquí otra vez deprimida.
3: Te ves muy bien, te dije que te ves muy bien.
2: Ya.
3: Es lo que estamos diciendo.
2: Déjalo, ¿cuánto le falta para que empiece
3: la
2: cuenta regresiva?
3: Pero te dije que te ves muy bien.
2: Pues muchas gracias, mi
1: maquita. A nosotros ya nos la dio, ¿eh? Bueno, pues el día de hoy vamos a platicar sobre un tema que a muchas mujeres les molesta. Pero es real. Les molesta el término menopausia.
3: Uy, sí, el menopausia.
1: Yo no sé por qué muchas mujeres lo toman hasta como peyorativo.
2: Ah, bueno, cuando te lo dicen gacho, ¿no?
1: Pues es que siempre lo dicen gacho, ¿no?
2: Pues sí.
3: Pues es que sabes que Jerry también viene, te voy a decir, muchas veces hasta de las generaciones. Porque hay hijas que de repente van escuchando a la mamá que la está pasando muy mal en la etapa de la menopausia. Hijas de 22, 23 o por ahí. Y ahí empieza la situación, Jerry, también. Porque entonces ya empiezan a grabarse de que mi mamá cuando llegó a esa etapa se sintió mal, se sentía colérica, se sentía triste, se sentía deprimida, agotada, sus uñas. Bueno, hay mucha gente que porque la pasa así. Miriam, porque la pasó maravilloso.
2: No, lo que pasa es que tienes razón, por eso le decía a Ger, que son dos cosas diferentes. Cuando alguien, por decirte que ya es, que estás histérico,
3: ah, sí,
2: o que estás de malas, aprovechan la palabra así y para es. Querer insultar con ella. Y la otra, efectivamente, en la menopausia, pues sí te da un cambio, sí te da un giro tu vida, ¿no? Pero yo creo que si la sabes atender a tiempo... Si sabes cuál es tu ciclo, porque todas las mujeres pasamos por eso, si sabes cuándo va aproximándome tu ciclo, que te haga tu

0: ginecólogo un perfil hormonal para ver cómo vas y te puedas atender con haciendo ejercicio, con alimentación, con la suplementación que es básica.
1: Fíjate que yo ya estaba diciendo eso. Mucha gente dice, es que haciendo ejercicio y con la alimentación, pues fíjense que no es cierto.
0: No, necesita la suplementación.
1: Fíjense que no es cierto.
0: ¿Para la menopausia no?
1: Porque el hecho de que tú hagas ejercicio y, y comas bien, no va a estabilizar tu función hormonal. Y hay mucha gente que sí asegura. No, es que si tú haces ejercicio y tú comes bien, tú vas a estar muy bien. No es cierto.
0: No, falta la suplementación.
1: O sea, y falta a lo mejor también un tratamiento médico, ¿no? O sea, hay muchos factores que intervienen en los problemas que las mujeres presentan durante la menopausia. Y esto es por el cambio hormonal. Si bien es importante hacer ejercicio, que sí es importante, que sí es bien indispensable comer bien.
0: Así es.
1: Pero no nos va a resolver la vida.
2: No, no lo va a resolver.
1: O sea, hay muchos problemas que se van a presentar independientemente de que tú comas bien y hagas ejercicio. Yo les voy a poner un ejemplo. Hay mucha gente que dice, si tú comes bien y haces ejercicio, llevas una vida sana y una actitud positiva, vas a vivir muchísimos años. Pues el instructor de Marta de Baile no vivió muchos años.
2: Ah, y lo vimos que en pleno ejercicio, ¿cómo estaba?
1: Haciendo ejercicio le dio un infarto.
2: Y mira que era un joven. Digo,
1: y era una persona que se veía súper bien en todos los aspectos.
2: De 48 años.
1: ¿No era más joven?
2: Pues ahí decía que dijo ahí Marta, la propia Marta, que tenía 48.
1: Bueno, de cualquier manera muy joven.
0: Estaba muy joven.
1: De cualquier manera muy joven. Y se veía fuerte, se veía vigoroso, se veía bien alimentado, se veía con buena actitud. Yo creo que era una persona exitosa, ¿no? Le dio un infarto. Entonces, o sea, no te garantiza el que digas, voy a llevar una alimentación súper estricta y voy a hacer muchísimo ejercicio y voy a ser una persona que todos los días amanezca feliz, feliz, feliz, feliz, para que vivas mucho tiempo y vivas bien. Hay muchos factores que intervienen en los procesos fisiológicos de las personas. Y en la menopausia intervienen mucho los procesos hormonales.
0: Así es.
1: Y cada mujer vive el proceso hormonal de distinta manera.
0: Así es.
1: Habrá unas jovencitas que desde los 25, 30 años ya estén pasándolas horrendo. ¿Por qué? Porque a muchas les producen algo que se llama menopausia quirúrgica. Cuando les cortan las trompas.
0: Así es.
1: O cuando les llegan a sacar la matriz porque tienen miomatosis uterina. Estas menopausias provocadas o menopausias quirúrgicas, pues muchas veces son más agresivas porque no están en la edad de poder presentar estos síntomas. No tienen por qué estar cursando con esta sintomatología a esa edad. Y lo hacen. Mira, a mí me pasó con un médico muy prestigioso. No voy a decir su nombre porque ya falleció y pues la verdad es que era muy bueno para no hacer un mal comentario. Pero decía, es que fíjate que si yo le dijera a las pacientes que yo tengo, porque él trabajaba en gineco, si yo les dijera a las pacientes que yo tengo, ay, mire, le vamos a amputar las trompas, ¿y qué cree? Va a tener usted pérdida de libido, resequedad vaginal, caída de cabello, uña quebradiza, va a subir de peso, le van a doler las articulaciones, le va a subir la glucosa, se le puede alterar la tiroides, va a afectar el sueño. ¿Sabes quién se opera? Nadie.
0: Nadie.
1: O sea, nos teníamos que callar lo que estábamos haciendo. Así me lo dijo.
2: Sí,
1: ¿eh?
2: Así es.
1: Nos teníamos que callar lo que estábamos haciendo.
0: Pues es que
1: haciendo.
0: Salvarte la vida es más importante, ¿no?
1: Pues es que, ¿en qué aspecto salvarte la vida?
0: Pues si tiene una cáncer.
1: No, para que no te operes. No, o sea, no te quitan las trompas, es para no tener bebés.
0: Cuando, te ligan.
1: Sí, no es para salvarte la vida, es para salvarte la economía.
0: ¿También?
1: O sea, ¿cuántas mujeres van a eso? No estamos hablando ni de cánceres, ni de enfermedades terminales, ni de salvarte la vida. Estamos hablando de una condición que a muchísimos cientos de miles de mujeres les provocaron sin pedirles un consentimiento previo a toda la sintomatología que nunca les expresaron. O sea, si a ti te hubieran dicho, a ver, señora Díez, vamos a quitarle las trompas. Porque antes se hacía la salpingoclastia. Ya después fue la salpingotomía. La salpingoclastia es lo que dice Miriam, que te ligaban. Ya no ligan. Ya amputan las trompas. Ya te cortan. ¿Verdad? Entonces, si a ti te hubieran dicho, le vamos a amputar las trompas y va a tener usted estados depresivos, caída de cabello, piel seca, uña quebradiza, resequedad vaginal, pérdida de libido, va a subir de peso, le vamos a afectar la circulación, le podemos alterar la tiroides.
0: Imagínate.
1: Va a perder usted el ciclo del sueño, va a comenzar a tener migrañas. que ya la programamos.
0: El mismo día que usted para enterrarlo, fíjese, ¿no?
1: Sí, no. O sea, ¿sí me entiendes? Y esto ocurrió incluso hasta en pueblos que usaban usos y costumbres, sobre todo entre los pueblos chamulas. No me acuerdo en cuál sexenio fue, no quiero hablar de más, me parece que fue en el del profesor Ernesto Zedillo, pero que llegaron y les hicieron este procedimiento a las mujeres, y las mujeres tuvieron un bronconononón con los hombres de sus pueblos.
2: Pues sí, porque,
1: no, porque les decían que ya no estaban buenas, que ya no, exacto, eran mujeres, que ya no podían tener hijos, que ya no servían. Esos eran los contextos que manejaban.
0: Claro.
1: Esos eran los contextos que manejaban.
0: Sí, no importa que siempre estuvieras embarazada y...
2: Sí, de acuerdo a su cultura, tendría que ser lo fíjate natural.
0: Que lo que dices es cierto, y no nada más en eso. Estaba en aquella época, me acuerdo muy bien porque a mí me tocó hacer la campaña para eso, era cuando querían que usaran el DIU.
2: Ándale.
1: Pero vámonos un pequeño corte, estamos volando con ustedes aquí en su programa.
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13: Cuando un niño se quema, es normal que miedo nos gane. Pero saber qué hacer puede ayudarnos a actuar mejor. Lo primero es colocar la zona afectada bajo agua corriente fresca durante al menos 20 minutos. Si tienes anillos, relojes o alguna prenda ajustada, retírala con cuidado, siempre que esta no esté pegada a la piel. Y algo muy importante, no pongas hielo, mantequilla, pasta dental ni remedios caseros sobre la quemadura porque pueden empeorarla. Si la lesión es grande, profunda o está en la cara, las manos o los genitales, busca atención médica de inmediato. Guarda la calma y recuerda que una buena reacción en primeros minutos puede hacer una gran diferencia. Cuidar también es saber cómo responder cuando nuestros hijos pequeños más lo necesitan. 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
3: El desfile militar tradicional. El desfile del 16 de septiembre se realiza ininterrumpidamente desde hace décadas. En él participan miles de elementos de las Fuerzas Armadas, mostrando su disciplina y equipamiento ante el público en un evento que cierra formalmente las celebraciones patrias.
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1: Y ya estamos nuevamente con César en su programa
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1: Y Miriam me estaba hablando.
0: Sí, estaba en esa época, era la campaña que iban a llevar los camioncitos de salud y esas salud. Cosas para que a las mujeres les pusieran el DIU. Uh-huh. Y el problema al que se enfrentaban es que cuando llegaban no iban ellas, porque para el principal los maridos no dejaban que nadie las viera, menos que las tocara y que les metieran algo, ¿verdad? Y porque habían hecho un estudio, por ahí lo debo de tener, está muy interesante, uh-huh. Lo voy a buscar y te lo voy a traer, en el que había muchísima mortalidad, mucha mortandad en embarazos, porque pues ya eran 7, 8, 9, 10 hijos y los niños pues se morían bastante seguido, ¿no? Y las mujeres también se ponían muy mal. Entonces, por eso es que ya no querían, hicieron esta campaña del DIU famoso. Y iban con los camiones del gobierno, del Seguro Social y del DIF. Y eso provocó que casi nadie quería ponérselo porque les daba, primero los maridos no las dejaban, ¿no? Sí, fue algo muy muy fuerte, pero real.
2: Sí, porque eran campañas,
1: o sea,
2: también.
1: ¿Usted por qué le va a andar ahí esculcando a mi señora?
2: Ajá,
1: ¿no?
2: Sí.
0: Pues sí, si tiene 80 hijos o se muere, pues es la naturaleza la que da. Yo creo que ahí faltó las dos cosas, porque habían mucho más métodos, ¿no?
2: Información y todas las cosas.
1: Fíjate que a mi mamá le pasó. Mi mamá tuvo... yo tuve dos hermanos que murieron antes, uno antes que de mí y uno después de mi hermana, ¿verdad? Y tuvo en total mi mamá 7 embarazos. Y en el último, porque ya en el último le dijo mi mamá al doctor, ya doctora, a mí deme algo porque no es posible. ¿Cómo piensa usted en eso? Aquí no venga a pedir eso.
2: ¿Oye?
1: Y dice mamá, y a los 3 años empezaron con toda la mentada campaña de tráguese los anticonceptivos.
0: Así es.
1: Dice, pero cuando yo lo fui a pedir,
2: no quería.
1: No me dijeron. ¿Y cómo fue a pedir usted eso? Dice, y nosotros le hacemos mucha bula a mi último hermano porque mi hermano era de ritmo. Porque ya no querían tener más, ya no querían tener más niños, ¿no?
0: Claro.
1: Y había un método que se llamaba el ritmo.
0: Sí, claro.
1: Hijo, mira nada más con qué ritmo nació este.
0: Pero no dijeron que era el de Ravel.
1: O sea, ¿con qué ritmo nació este? Porque no sirvió.
0: Claro. Fíjate, mi cuñada, su último hijo fue del DIU.
2: Mira, o sea, se falló el DIU.
0: Y se le salió con la mano, ten, te lo regreso.
2: Porque ha fallado, ¿verdad, Jerry?
1: Muchas veces.
2: Y luego también eso ha provocado hasta divorcios de los matrimonios, porque luego dicen, oye, pero si lo tenías, ¿cómo me resultaste embarazada? ¿Cierto o no? Hay parejas que han pasado.
0: Sí, claro.
2: Porque el otro día estaba viendo una serie de eso, que trata precisamente de esos embarazos que la gente ya jura y perjura que porque la ciencia ya hizo su parte, ya no van a pasar las cosas y pasan. De que de control, como dices, de tu cuñada, que él se puso el DIU y con todo eso terminó. Sí,
1: bueno, deja que tenga el DIU y salga embarazada. Ahí no puedes tener ninguna duda. Cuando los hombres les hacen la vasectomía.
2: Ah, también.
0: Ándale, ¿qué tal?
1: Y que con la vasectomía se embaraza la señora. Y que resulta que sí es hijo del señor.
2: Exacto, que es lo peor.
0: Pero se coló alguno. Digo,
2: ¿cómo si yo me hice la vasectomía y cómo tú resultaste embarazada? Pues,
0: a mí me tocaba salir y nacer, fíjate. Exacto. El esperma bien contento.
1: Yo me acuerdo que así le pasó a una prima, le decía así a su hijo, tanto que te esforzaste y tan targo que saliste.
2: Ay, qué
0: tantas ganas sí, que le echaste,
1: ¿no? No, hombre, no dabas una, güey. Pero sí, fíjate que este problema de la menopausia, ya sea quirúrgica, provocada, fisiológica, prematura, pues a muchas mujeres les afecta de distintas maneras. Uh-huh. Ahora, hay muchas mujeres que cuando tú les hablas de la menopausia, te dicen, no, yo ya la pasé. Uh-huh. Yo no sentí nada. Yo no supe ni qué fue eso. Sí. A ver, Una cosa es no siento y otra cosa es no supe ni qué fue eso. ¿Qué edad tiene usted, señora? No, yo ya pasé 65 años. Está en la menopausia.
0: Sí, bueno.
1: No, hombre, ¿cómo cree? No, si no es pregunta.
2: Es una afirmación.
1: Es una afirmación.
2: Claro.
1: Está usted en la menopausia.
2: Así es.
1: ¿Por qué? Porque menopausia refiere a la carencia de ciertas hormonas y a los efectos que esas hormonas carentes producen en el organismo. La menopausia no es solamente sudoraciones, bochornos, bueno, eso sí, pero no lo consideran menopausia.
2: Exacto.
1: Eso no lo consideran menopausia. Fíjense que ahorita platicando con Miriam me doy cuenta de cómo lo manejan las mujeres.
2: Sí, ah, bueno, qué bonita.
0: Sí, yo, o sea, por ejemplo, para mí la menopausia es el día que dejaste de arreglar, ¿no? Y ya después es la postmenopausia, que ya te dura toda la vida.
1: El año que dejaste de arreglar. Porque si decimos el día, decimos un periodo. Es todo el año, son 12 meses. Que dejaste de arreglar.
0: Que dejaste de arreglar.
1: Es tu climaterio.
0: Exactamente. Entonces, ya de ahí para el real, pues va bajando. Ya te había bajado. Para que llegaras a ese punto, es que ya tenías bastante disminuido todo el rollo hormonal. Para que ya el último dijera ya, hasta aquí llegó, ¿no?
1: 5 años antes de dejar de menstruar.
0: Exacto.
1: Que aquí la edad puede variar mucho.
0: Sí.
1: 5 años antes de dejar de menstruar. Es la premenopausia.
0: Así es.
2: Premenopausia.
0: Y desde luego, ahí es donde hay que echar
1: 2 años después de que empezaste la premenopausia, empiezan características más establecidas que se llaman perimenopausia. O sea, la premenopausia son 5 años antes.
0: Así es.
1: Y la perimenopausia, 2 a 3 años antes. Luego viene el climaterio. Y luego viene una etapa de 10 a 15 años, a veces de hasta 20, que se llama posmenopausia.
0: O sea, larguísimo. Toda la vida.
1: Pues si te da los 50, puede ser hasta los 65 o 70. No toda la vida, porque hay personas de 80. Bueno, una señora de 80 me dijo en Tijuana que todavía tiene bochornos. Si yo tengo 80 años y todavía tengo bochornos.
0: Ándale, yo a mi bochorno, fíjate que no me dieron.
1: Pero es que menopausia no son bochornos ni sudoración nocturna. Es uno de los síntomas que se producen.
0: Y algunas pasan por unos y otras.
1: Nada más. O sea, todas las damas, cuando van a menstruar, producen, no al mismo tiempo, pero sí en la misma cantidad, 2 hormonas. Producen estrógenos y producen progesterona.
0: Así es.
1: Pequeñas cantidades de estradiol y también testosterona. ¿Qué es lo que sucede? Que las mujeres producen cantidades adecuadas de progesterona para producir la ovulación, para producir pues todos los elementos que necesita el organismo para la etapa reproductiva, para predisponer al organismo. Luego viene una etapa de aproximadamente de 6 a 7 días, en donde el cuerpo, si no se fecundó el óvulo, si no se implantó el producto en la matriz, pues se tiene que eliminar ese óvulo junto con algo que se llama cuerpo amarillo a través del endometrio, que sale a través de la vagina, que es un sangrado que se llama menstruación, así con palitos, ¿no? Ese periodo, que puede ser de 4 a 6 días más o menos, ¿no?, se conoce también como fase ovulatoria. En esa fase ovulatoria hay algo que sube, el estrógeno, y hay algo que baja, la progesterona. Si no subiera el estrógeno, no habría las condiciones para que se realizara la eliminación de la fase ovulatoria. La progesterona genera otro tipo de fases, ¿no? Durante esta etapa en que hay un predominio estrogénico, donde sube el estrógeno en estos poquitos días, el cerebro deja de producir una sustancia llamada dopamina. La dopamina es la hormona de la felicidad. La dopamina permite generar un equilibrio en ciertos neurotransmisores que previenen el Parkinson. La dopamina tiene varias funciones. Entonces, cuando bajan los niveles de dopamina porque hay un pico estrogénico, entonces se ponen muy irascibles, muy sensibles, muy lloronas, muy irritables, muy nostálgicas, de buenas, de malas y de todo. Uh-huh. Y es cuando le dicen a la mujer, ya te bajó, ¿verdad?
14: Sí.
1: Estás en tus días, ¿verdad?
0: Bueno. Y además tú, te hinchas, retienes mucha agua, te vuelves muy sensible, sobre todo del pecho, hasta el roce, o sea, sí, te cambia mucho el cuerpo. Uh-huh. En ese momento.
1: Vámonos un pequeño corte y regresamos volando con ustedes aquí en este programa.
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24: Estas son las Steve Bites con Steve de TV. El coyote por fin se cansó de que Acme intentara matarlo y decidió demandar. Coyote contra Acme mezcla animación y acción real con Will Forte como un abogado venido a menos, Lana Condor como su aliada y John Cena como el abogado de la malvada corporación. La dirige Dave Green y la película tiene una historia tan absurda como su protagonista. Warner Bros. La terminó, gastó $70 millones y decidió guardarla como deducción fiscal. El público se rebeló, la película sobrevivió y finalmente llega a los cines de todo el mundo. Así que si alguna vez viste al coyote caer por un precipicio y pensaste, algún día se va a vengar, el día ya llegó. Coyote contra Acme ya está disponible en los cines de todo el país. 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
1: Bueno, quiero explicarlo con palitos para que se entienda.
2: Sí, para que sea más gráfico.
1: Cuando una mujer entra en la premenopausia, comienzan a bajar los niveles de progesterona. ¿Por qué bajan los niveles de progesterona? Porque comienza a bajar la etapa fértil de la mujer. La ovulación se va volviendo más esporádica. De hecho, una damita, desde que nace, ya tiene el número de óvulos que va a eliminar a lo largo de toda su vida.
0: Así es.
1: Ni uno más, ni uno menos. Ya tiene todos los óvulos que va a eliminar en todo su ciclo fértil. Cuando sale el último, ya sale el último. No hay manera de que el cuerpo produzca uno más.
2: Eso me parece impresionante de la ciencia, ¿eh? Que se sepa eso, que ya tiene exactamente la cantidad. Dices, ¿cómo?
1: Tiene mucho tiempo que se sabe eso.
2: No, yo lo sé, pero digo, sí, me parece ese avance tan impresionante que sepa.
1: Pero bueno, ¿cuánto va? Ya sabemos cuántos óvulos va a tener la damita. Entonces, ¿qué resulta? Que cuando comienza el cambio hormonal, comienza a bajar la progesterona y comienza a bajar también el estrógeno, pero bajan 2-1. O sea, puede que lleguemos hasta la mitad de los estrógenos y la progesterona hasta el suelo.
0: Sí, te queda bien poquita.
1: Cuando queda tan poquita progesterona y el estrógeno se va a la mitad, ¿qué se produce? Un pico estrogénico. Este mismo proceso, que dura 4 o 5 días cada mes durante la menstruación, la dama lo va a tener los 365 días del año.
2: Oh.
1: Porque en el mes que le toca menstruar, sube el estrógeno y baja la progesterona, pero 4 o 5 días. Durante esta etapa, sube el estrógeno y se deja de producir progesterona todo el año. Entonces va a estar con estados depresivos, con mal humor, con afectaciones en el carácter, con intolerancia a muchas cosas, con pérdida del sueño, todo el año. Entonces, fíjate que hay un artículo muy interesante que dice que hoy en día hay más divorcios en México por la menopausia que por la infidelidad.
2: Oigo más, está altísimo.
1: Y esto a mí me parece que es motivo de la intolerancia de las personas a lo que a ti te pase.
0: Claro. Además, no es algo que quieras, ¿no? Y es un proceso natural que los dos deben de entender.
1: O sea, yo convivo contigo. Pero si tú comienzas a tener cambios de carácter, no eres la persona con la que yo quiero estar todos los días sonriéndome hasta de mis babosadas. Eres una persona que reacciona de manera visceral, que lloras de todo, que no duermes bien, que comienzas a tener estados depresivos y de ira con facilidad. Ah, ya no quiero. O sea, ¿sabes qué? No me gusta tu carácter. No me gusta cómo eres. Entonces ahí la dejamos. Cuando antes los matrimonios eran hasta que la muerte nos separe. El señor le aguantaba a la señora los gritos, la ira, la irritabilidad, los cambios de humor, y la señora le aguantaba al otro las borracheras, las golpizas, sí, las infidelidades,
0: la ira, los cambios de humor, o sea, también.
1: Sí, o sea, ¿cómo te diré? Parecía como que manda, ¿no? Yo te aguanto, tú me aguantas.
2: Nada es
1: grato, ¿verdad? Ni está padre, pues ni de tu lado, ni del mío.
0: Yo creo que cuando ya llegas a esa edad juntos, ya llevas muchos años de conocerte, ya te unen muchas cosas, ¿no? También. Bueno, eso creo yo.
1: Sí, llegaban los señores y decían, yo mejor ni llego a la casa porque mi fiera, así decían.
2: Ajá, uno de los tantos dichos, sí, sí, sí.
1: O sea, mi fiera ni quien la aguante, ¿no?
2: Ajá.
1: O, a ver, niños, con su mamá ni se metan, porque luego me le echan a andar a mí y ustedes se van a dormir y a mí me la dejan.
2: Ajá.
1: O sea, así decían. Pero ahora ya se trata de, yo no tengo por qué soportarte. Ahora se trata de, no tengo por qué aguantarte. Ahora se trata de que la persona no tiene ninguna ganas de ser empática con la pareja.
2: Es cierto. Sí, oye, se han vuelto más intolerantes las personas, ¿no?
1: Más egoístas, Marco.
2: Y también egoístas, pues sí.
1: Una cosa es ser intolerante, pero eres intolerante, pero te aguantas.
2: Pues ya no aguantas.
1: Y otra cosa es intolerante y egoísta.
2: Sí, porque hay cosas que de repente dices, ay, yo no soporto, y ¡bum! Explotas y ¡vete para allá!
1: Mucha gente dice, ¿sabes qué? Ya decidí que mejor, ¿verdad? Si no voy a estar bien contigo, mejor me voy.
2: Sí, claro.
1: Así le dijo un amigo a su esposa.
2: ¿Ah, sí?
1: Sí, bueno, pero ella porque es medio psicótica. Uh-huh. O sea, le armaba unos panchos horrendos y luego en el gimnasio cacheteaba a las que le volteaban a ver. No, así de ese tamaño, Entonces.
0: Pero eso ya no era la menopausia, ella ya estaba medio.
1: No, yo te digo que era medio psicótica.
0: Sí.
1: Bastante psicótica. Entonces, él le dijo, si no voy a estar bien contigo, ya no quiero estar, ya me voy. ¿Cómo? Así, agarró su maletita y se fue. Pero fíjate que este ejemplo también es válido para las damitas durante la menopausia. A muchos, los maridos, ¿sabes por qué sobre todo? Porque le salen con su tontería de, pues, si no me vas a dar en casa lo que necesito, lo voy a buscar en la casa.
0: Ah, eso es una tontería, por el amor.
2: Pero hay mucha gente que lo hace, ¿sí?
0: Sí, claro.
1: ¿A ti te parece una tontería? A ellos no. Uh-huh. Porque para ellos, la esposa tiene más importancia como su satisfactor sexual que como la persona con la que convive.
2: Sí, es cierto.
1: Y le dicen, pues si ya no vamos a tener intimidad, pues ya mejor que cada quien busque por su lado y que cada quien, pues, resuelva su problema. O sea, resuelva su problema. Como si no tener intimidad porque perdiste la capacidad de producir hormona luteinizante, te duele la vagina, generas fricción, o sea, tienes dolor, no apeteces, durante un periodo fuera un problema.
0: Claro. Además, a la mujer se le va atrofiando la matriz, o sea, eso es, y lo puedes leer en del libro que tú quieras, que la mayoría necesita una ayuda por parte de los médicos que les dan algún tipo de hormona.
2: Claro.
0: Porque si no, naturalmente, eso es lo que pasa.
1: Había una afectación.
0: Sí, claro.
1: Fisiológica.
0: ¿Pero es normal?
1: Psicológica, emocional.
0: Sí.
1: Entonces, ¿qué es lo que ocurre? Que muchas mujeres no ven que eso es menopausia. El problema está cuando la mujer no identifica cuál es el problema. Porque de inicio la menopausia no es una enfermedad.
0: Claro que no, es una etapa.
2: Natural.
1: Ahora, ¿quién le reclama a los hombres durante la andropausia la falta de erección, la frigidez,
0: el mal humor también, el carácter?
2: Las mujeres son más tolerantes ante una situación así y comprensivas.
1: O sea, que les cambien el Volkswagen por una combi, ¿no?
0: Ándale.
1: Porque se ponen, creo que tiene acorotoplast.
0: Sí, sí, ¿no? Sí, sí.
1: Gordos, pelones, medio ciegos, histéricos.
0: Apáticos.
1: Impotentes. Pero ahí sí no pueden reclamar nada las mujeres.
0: Ahí le entran más al chupirul.
1: Alcohólicos, fumadores, displicentes.
0: Ya ves, discútele. ¿No?
1: O sea, como que hay cosas que la mujer puede discutir y el hombre no.
0: ¿Sabes qué? Ahorita
1: hay
0: que
1: cosas
0: dices,
1: que el hombre puede discutir y la mujer no.
0: Claro. Yo pienso, que todo esto también entra un poco en la aceptación de la vejez. Uh-huh. Porque pues también en a esta etapa de la menopausia y la andropausia, pues quieras o no, ya estás entrando en una etapa que es la vejez. Ya no es lo mismo. Pero te sientes todavía bien. Todavía te ves bien. No notas tan radical los cambios, ¿no? Entonces como que estás así que no sabes qué. Yo, ¿sabes cómo lo comparo? Al revés. Pero en los niños cuando empiezan a crecer que de repente se estiran, pero las patitas las tienen largas y el cuerpecito, ¿no? O las orejas se les hacen grandes y la carita, y van caminando y se tropiezan porque ya pues les va creciendo tan rápido. O estás en la mesa y tiran el agua porque no tienen el control de la distancia, ¿no? Y esto les pasa en 2-3 años, cuando están en el crecimiento total. A nosotros nos va pasando al revés. Mm-hmm. Vas en una decadencia, estás entrando. y no lo aceptamos. No, nos cuesta trabajo saber que ya estamos en ese punto biológico.
1: Fíjate, a mí me pasó con una persona de 70 años que anda con una persona de 32. 70-32. El hombre no sé por qué tiene la imagen de que la mujer puede tolerar una diferencia tan grande de edad y que el hombre puede seguir siendo el héroe de la historia. Ajá. Y que la mujer va a estar feliz con el héroe de la historia. No. Bueno, esta persona tiene una hija de 40.
0: Pues sí.
1: Y me dijo que platicando con su hija, pues que quedó muy angustiado y que la hija le destrozó la autoestima. O sea, digo, ¿no te la destrozó? ¿Te ubicó?
0: Pues sí.
1: Porque le dijo, dice, al papá, dice, es que es el colmo, como, es que yo todavía puedo. No, papá, tú todavía no puedes. Yo tengo 40 y a mí, la verdad, andar con una persona de tu edad, o sea, me refiero en la cama,
2: no.
1: Dice, me daría asco.
0: Pues sí.
1: Así se lo dijo.
2: Una persona joven.
1: Dijo, a mi edad. O sea, es que te has visto en el espejo, dice. ¿Te has visto lo que ofreces contra lo que una persona de mi edad ofrece? Un hombre de 40 contra un hombre de 70, ay, compitiendo con una mujer de 32. ¿Has visto? Pero es que hay muchas otras cosas, dice, en la cama no. Para salir a cenar, para conversar, para compartir, para apoyar, para ayudar, para ser amigos, sí. Pero para tener relaciones, no.
0: Sí.
1: Vámonos un pequeño corte y estamos volando con ustedes aquí en este programa.
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11: Vamos a una breve pausa y regresamos a su programa Estilo de Vida.
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1: Y ya estamos nuevamente con César, que es el programa
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1: Y esto que digo no lo digo por ofender, ¿eh? Yo tengo 65 años y yo no me compararía con un chamaco de 30.
0: Sí, pues no.
1: Sería absurdo, sería tonto. Bueno, no me compararía ni con Marco Antonio. Así de sencillo. Porque todavía cuando tenía la edad de Marco Antonio, me veía completamente distinto físicamente.
0: ¿Es lo que te digo?
1: Me veía físicamente completamente distinto.
0: Así es.
1: Y es una edad que yo ya perdí, que yo ya me despedí y que tengo que aprender a aceptar, convivir y vivir con este cuerpo, con estas capacidades.
0: Y ser feliz ahorita
1: con este
0: también,
1: cansancio,
0: ¿sí? Claro.
1: Con esta madurez y con estas posibilidades.
0: Claro.
1: Pero hay mucha gente que no.
2: La negación, Jerry, porque se ve, ¿no? Es, viene la negación de por qué y no, no puedo estar así, no esto, no otro, ¿no? Si yo hacía, si yo decía, si yo todo, ¿cierto o no? Porque yo he escuchado a varias, pero sobre todo a mis tías, que son ya de una edad, además que empiezan a esto, ya es que antes yo hacía esto, antes podía hacer esto, antes podía, y ahora ya no, y ahora ya no puedo manejar en la noche porque ya no veo bien, y ahora ya no puedo bajar ciertas cosas de, por ejemplo, me puedo subir al closet, ya no puedo bajar, y ya empiezas también. Y
1: mira, a mí me ha pasado, ¿no?, con varias amigas que están en la menopausia, que se visten y les digo, o sea, ¿tú te empecinaste en la mañana para decir cómo me voy a ver lo más mal posible? ¿Qué grosero eres? No te queda el escote.
0: No.
1: O sea, un seno de 65 años no produce ni morbo. No lo estoy agrediendo, no te estoy diciendo que no seas bella, no te estoy diciendo, pero no te queda el escote. Uh-huh. Seamos honestos. Pues escote, no digo el cuellito.
0: Sí, claro.
1: Escote, que teníamos una conocida que se colgaba hasta el celular para que se le viera más, ¿te acuerdas?
0: Sí.
1: Se colgaba, era cuando tenía el Excel, y se colgaba en Excel de la punta del escote para que se le viera más todavía. Uh-huh. Ahora, las piernas comienzan a engordar, se van haciendo como tronquitos, son menos torneadas, son más robustas, se hinchan con facilidad. Un pantaloncito,
0: la misma piel,
1: un pantaloncito lindo se te ve mejor que una falda corta. Uh-huh.
0: Claro.
1: Si comenzamos a aceptar que cada uno, no se trata de esconder, se trata de explotar tus posibilidades.
0: Claro.
1: Lucir padre, lucir elegante, lucir bella, lucir bien vestida. No lucir como alguien que está tratando de hacer el remedo de alguien 20 años más joven. Por muy guapo que puedas estar, por muy guapa que puedas estar.
0: Claro.
1: Hay algo que te viste más que eso. Tu inteligencia.
2: Es siempre. Eso siempre.
1: Eso te viste más. Tu inteligencia. Tu recato. Tu buen gusto. Eso te viste más.
0: Tu buen humor, saber tratar a la gente.
1: Son muchas cosas.
0: Que te hacen interesante.
1: Y hay muchas personas que piensan que porque están en la menopausia, están perdiendo condición, están perdiendo posibilidades, están perdiendo calidad como personas, están perdiendo muchas cosas, que no es cierto, nadie las pierde. El otro día le decíamos a la chica que vino a darnos la plática, la licenciada, el ejemplo del billete. Uh-huh. Que yo agarré el billete y le dije, ¿cuánto cuesta? 500 pesos. Y lo arrugué, ¿cuánto vale? 500 pesos. Y lo apachurré, ¿cuánto vale? 500 pesos.
0: Claro.
1: Y lo pisé, ¿cuánto vale? 500 pesos. Uh-huh. No importa que te arruguen, que te maltraten, que claro, te pisen, que te hagan. Tu valor siempre es el mismo. Tú eres el que demerita. Y no porque hagan un billete churro, lo pisen, lo ensucien, lo escupan, vas a decir, bueno, este billete ya no vale 500 pesos, cámbialo por uno de 100 nuevecito. No, este vale 100, 5 de 100 nuevecitos. Aunque esté como esté. Entonces, es lo que tenemos que entender nosotros como personas. Y no nos va a hacer a nosotros sentir menos un cambio hormonal.
0: Claro.
1: ¿Nos resta posibilidades? Sí. ¿Físicas? ¿Nos da mayor posibilidad a nivel intelectual? Sí.
0: Sí, son
1: ¿Nos da mayor posibilidades a niveles familiares, espirituales, sociales? Sí.
2: ¿Pero qué pasa ahí, por ejemplo, Jerry, con las mujeres que de repente, como dices, pues, como decía Miriam, de repente ya no quieren tener intimidad porque están en ese proceso, o porque hay resequedad, o porque duele y todo y demás? Y entonces es cuando también como que no hay la comprensión del marido y empiezan también las diferencias entre la pareja.
0: Es porque... que ahí es donde lo que te digo, uh-huh, hay que buscar la ayuda de un médico, de un profesional. Depende de cómo estés tú, que te puedan dar un cierto tipo de tratamiento hormonal o un cierto tipo de lubricación, o hay mujeres que tiempo después son las de menos y no importa, ¿no? También tu pareja al mismo tiempo tampoco es que ya sea Tarzán y todos los días quiera cuatro veces al día. O sea, ya también le cuesta más trabajo tener la erección, ya también le cuesta más trabajo. O sea, ya físicamente hay una compensación mutua, en lo cual los dos van igual. O sea, ya el hombre, si te casas con una mujer más o menos de esa edad, pues el hombre va igual a unos años más grande. En la mayoría, no digo que haya al revés. Entonces vas creciendo en una misma circunstancia, en cambios del cuerpo de ambos. O sea, ya tampoco quieras que sea no sé, alguna que esté de moda ahorita, guapísima y jovencísima. No.
2: Pero lo que voy a decir es que muchos maridos no entienden eso y se cierran, porque tampoco van y consultan a los especialistas. Y entonces nada más están pasando por ese periodo y piensan que las tienen que absorber tanto solas ellas o en pareja cuando hay esa comunicación. Pero ¿cuántas mujeres no pasan toda esa etapa de la menopausia?
1: Mira, lo peor que les puede pasar es el rechazo a su propia persona. Ajá. A mí me decía mi prima, una prima que tengo.
2: Ya no sé el nombre.
1: Porque se va a ofender. Pero me decía, no, el otro día me vi tan gacha que dije yo, si fuera hombre, no me echo.
2: Ya ves, mira.
1: O sea, sí me lo dijo. Me vi tan gacha que si yo fuera hombre, no me echo. Y mira, a muchos esposos esto les causa seguridad. Ajá. Les causa beneplácito. Les causa confianza. Porque como saben que están en el mismo proceso de deterioro, dicen, pues qué bueno que mi esposa tampoco va a aspirar a que yo sea un jovenazo de 20, sí, ni que sea yo Superman, ¿verdad?
2: Así es.
1: O sea, podemos irnos aceptando.
0: Sí, Brad Pitt tampoco es.
1: ¿Verdad? En la medida de nuestras limitantes y de nuestros procesos normales.
0: Claro.
1: Pero si hay la que quiere entrar al quirófano, quiere quitarse 20 años, quiere estar en el gimnasio todo el día, quiere cuidar nada más su cuerpo, nada más está dedicada al hedonismo, pues voltea y ve al marido y dice, oye, yo tanto que me friego y tú así.
0: Así es.
1: Entonces comienza a ver esos problemas que resquebrajan tanto la relación, ¿no?
2: Claro.
0: Y también yo lo he visto con muchas personas, con muchas mujeres y también hombres. El que te vas descuidando.
2: También.
0: Y eso no se vale, porque las piernas, como decía Ger, que se te van haciendo como en rollito y esas cosas.
2: Pues, se te van engrosando.
0: Tú solo te las dejas, porque si haces ejercicio y comes bien para tu músculo y te quedan bien.
1: Pero vamos a un pequeño corte. Después del himno nacional, continuamos con ustedes aquí en su programa.
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4: 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Vamos a una breve pausa y regresamos a su programa Estilo de Vida.
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13: Bienvenidas y bienvenidos a Revista del Consumidor Radio. Yo soy Leos.
25: Yo soy Chav.
13: Y hoy estamos aquí con todos ustedes para cocinar el platillo sabio de Profeco.
25: Les traemos una receta que combina sabores dulces, ácidos y saladitos. Atún a la vizcaína.
13: Tome nota. Para preparar nuestro platillo necesitaremos 5 latas de atún, ya sea en agua o aceite, pero bien drenadas. Medio kilogramo de jitomate, una cebolla, 2 dientes de ajo finamente picados, 3 papas medianas cocidas y cortadas en cubitos y media taza de puré de tomate.
25: También vamos a utilizar aceitunas verdes, alcaparras y chiles güeros en escabeche al gusto. Además, 3 cucharadas de aceite de oliva, 2 hojitas de laurel, sal, pimienta y un poquito de sazonador de hierbas a la italiana. Y si le quieren dar ese toquecito crujiente, 1/4 de taza de almendras fileteadas. ¿Vamos a la preparación?
13: Para iniciar, en una cacerola u olla grande calentamos nuestro aceite de oliva y sofreímos la cebolla junto con el ajo hasta que estén transparentes y bien doraditos. Después agregamos los jitomates cortados en cubos pequeños y salpimentados.
25: Añadimos el puré de tomate, agregamos un poquito de sal, el sazonador de hierbas al gusto y las hojas de laurel. Dejamos cocinar a fuego medio por unos 10 minutos hasta que el jitomate reduzca un poco.
13: Pasado este tiempo, agregamos las aceitunas sin hueso y las alcaparras. Y aquí va un paso que es opcional, pero que le da un toque muy rico, la verdad. Unas almendras fileteadas. Mezclamos todo muy bien y lo dejamos al fuego unos 5 minutitos más para que todos los sabores se integren a la perfección.
25: Ahora vamos a agregar la papa precocida para que termine de cocinarse con el calor del guiso. Después incorporamos el atún y lo mezclamos con muchísimo cuidado. El secreto aquí es hacerlo suavemente para que no se nos bata la papa ni se nos deshaga el atún.
13: Y para el toque final, sazonamos con sal y pimienta al gusto, pero mucho ojo aquí. Les vamos a pasar un tip muy importante. Recuerden que las aceitunas y las alcaparras ya son bastante saladas, así que prueben su guiso primero para que no se les vaya a pasar la mano con la sal.
25: Para cerrar, vamos a agregar chiles güeros enteros al gusto. Y un secretito es que le podemos poner un chorrito del mismo vinagre con el que vienen los chiles, que le va a dar un poco de acidez muy característica y muy deliciosa. Tapamos después la olla y dejamos a fuego medio por 10 minutos para que ahora sí todos los sabores se integren por completo. Y listo, ya quedó.
13: Ya podemos disfrutar de este espectacular atún a la vizcaína. Para presentarlo, decoren con unas hojitas de perejil fresco, un poquito más de almendras fileteadas y, por supuesto, acompáñenlo con unas buenas tostadas, puede ser también un bolillito.
25: Lo que quieran, galletitas, queda buenísimo. Anímense a prepararlo y cuéntenos en nuestras redes sociales cómo les fue. No se les olvide que también pueden ver esta receta en el canal de YouTube Profeco TV. Yo soy Leos.
13: Yo soy Chay y fue un gusto cocinar con ustedes aquí en Revista del Consumidor Radio.
25: ¡Hasta la próxima!
13: ¡Bye, bye!
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0: Buenas noches, bienvenidos a este su programa
1: Estilo de Vida.
0: Yo soy su amigo Gerardo Medina, me da muchísimo gusto que nos acompañen el día de hoy a través de esta su casa Grupo Fórmula, donde le damos poder a su voz. Y para compartir conmigo este espacio y la gratísima compañía de Miriam Díaz.
2: Hola, ¿cómo están? Bienvenidos, un abrazo.
0: Y Marquito Silva.
3: Gerrito, muy contento de estar dando cuenta con ustedes aquí en Estilo de Vida.
0: Y bueno, estábamos platicando en la hora anterior sobre la menopausia. Y estábamos diciendo, en el caso de las damas, que todas las damas producen estrógeno y progesterona.
2: Así es.
0: Que cuando comienza el proceso de envejecimiento, que es algo normal.
2: Así es.
0: Que todos se lo achacamos luego al envejecimiento, ¿eh?
2: Uh-huh. Todo. O a las hormonas también.
0: Todo decimos, todo por servir se acaba y acaba por no servir. Pero si le echamos ganitas en muchos aspectos, podemos ir ralentizando estos procesos de deterioro. Podemos ir mejorando en muchos aspectos.
2: Así es.
0: En muchos, no en todos. Porque una cosa es querer y otra cosa es poder. Hay un refrán con el que no todo el mundo debemos estar de acuerdo, que es querer es poder, no siempre. Es como decir, yo me quiero sacar la lotería, a ver si puedes, ¿no?
2: Primero comprar el billete.
0: Yo quiero verme de 40, a ver si puedes.
2: A ver.
0: Yo quiero descubrir la medicina del cáncer, a ver si puedes. O sea, no siempre querer es poder. Está bueno echarle ganitas.
2: Exacto.
0: Pero hay que saber las limitantes que uno puede tener.
2: Hay que saber ponerse las metas,
3: claro,
2: también, ¿verdad?
0: ¿No? O saber hasta dónde puedes llegar en la meta que te estás imponiendo. Y una de esas metas que nosotros nos debemos imponer es estar lo mejor posible en los periodos donde nuestro cuerpo presenta los mayores deterioros.
3: Uh-huh.
0: Y no tiene nada de malo presentar un cuadro de deterioro.
2: Uh-huh. Bueno.
0: Porque a unos que tienen las grandes fortunas, a unos que tienen todo el dinero del mundo, lo tienen. Miren, el otro día yo estaba viendo una foto de la fantástica Cher. Tiene 80 años. Y se ve de 65, 70. Pero cuando camina, le tienen que ayudar dos personas. O sea, tiene ya un cuadro de descalcificación de 80 años. Tiene ya una debilidad en su masa muscular de 80 años.
2: Así es.
0: Ya trata de ser más prudente y más elegante en la forma de vestir.
2: Claro.
0: ¿Por qué? Porque va mostrando, por ejemplo, que sus rodillitas ya tienen gonartrosis, de que sus piernas ya van generando procesos inflamatorios. O sea, ya no es algo que tenga que ocupar para llamar la atención. O sea, su talento, su belleza natural que tiene, bueno, natural entre paréntesis, ahí te encargo las cirugías.
2: Es lo que te iba a decir.
0: Lo que haya hecho, todo el ejercicio que hizo durante toda su vida, brincando, saltando, corriendo en el escenario, toda esa capacidad que tenía.
2: Preparándose, claro.
0: De prepararse. Y luego ve una foto de Shirley MacLaine, de 90 años, que me costó todo el trabajo del mundo reconocer a Shirley MacLaine. No la reconocía. Un aspecto tan brutalmente deteriorado.
3: Uh-huh.
0: Y luego vi una foto de Jane Fonda a los 87 años, donde la mujer puede salir en las pasarelas de Versace, levantando la mano y estando espectacular. Veo las fotos de la modelo, la francesa de la Versace, o Orisis de la Versace, algo así se llama. Quiero recordar el nombre, que tiene 93 años.
3: Ahí en la torre.
0: Y sigue siendo modelo de alta costura en las pasarelas de París y de Milán. Pero luego ves fotos de personas que tienen 65 años. Que dices, bueno, ¿a qué horas te pasó encima el tráiler?
2: Sí.
0: Sara Jessica Parker.
3: Mal,
0: de Sex and the City.
2: Sí.
0: O sea, que dices, güey, ¿por qué no haces algo por ti?
3: Sí, sí, sí.
0: O sea, ¿qué es lo que necesitan las personas para poder lucir distintas unas de las otras y verse bien? Uno, amor propio. Dos, tener constancia. Quieren obtener las cosas sin hacer nada.
2: Eso es cierto.
0: Dos, siempre se andan quejando de todo. Tres, no hay una iniciativa hacia tu propia persona.
2: Es un abandono muy cañón el que tienen, ¿eh? Ahorita que estás diciendo esto, hoy que fui a un banco, oye, no manches, la señorita, y perdónenme de verdad, pero no puedo creer que alguien de 23, 25 años tenga el sobrepeso que tenía sin que se cuiden. Están bien chavitas.
3: Ajá.
2: Yo creo que tienen

0: todo por delante. A lo mejor tiene una depresión, vayan al consulta. A lo mejor lo que tienen es un problema de tiroides, o vayan con el médico, pero no se dejen.
1: Atiéndanse.
0: Atiéndanse, claro, a tiempo. Claro. Las piernas con, llenas de celulitis y con la minifalda a esa edad.
1: Sí, tienen que atenderse.
0: Sí, le decía yo a Ger hace el programa pasado que haciendo ejercicio todavía a esta edad, yo tengo mejores piernas que la chavita. Uh-huh. Eso no nos debemos de dejar, de verdad. Tiene solución, es lento, pero lo pueden lograr. Lograr tener más fuerza, lograr que sus piernas se vean mejor. Cambiar un es que hay que cambiar el estilo de vida.
1: Es que eso es muy cultural de su familia, a lo mejor, probablemente.
0: Pero porque, te ves al espejo.
1: Claro, pero cuando ya hay gente que culturalmente, ¿cuántas familias no ves que toman todos los días refresco? Y es cultural, y quítales eso, y entonces el sobrepeso está ahí sobre la mesa.
0: Y luego tienes problemas.
1: Pero no lo ven mal. Y yo, por ejemplo, le decía a una de mis tías, dejen de tomar refresco, porque están, la verdad, muy pasados de peso, pero es algo que les gustaba. Y no se los quitabas a sabiendas de que te dicen la cantidad de azúcar que tiene, de todos los daños que te puede ocasionar,
0: de problemas renales
1: que puedes llegar a tener y todo el rollo. No les importa.
0: Para caminar hasta con los pies así para
1: afuera. Por eso te digo, pero hay gente culturalmente que no les importa. Y dicen, de algo me he de morir. Y siguen con eso, ¿cierto o no, Jerry? ¿Cuánta gente hay así? Ay, de algo me he de morir. Y siguen con los vicios, aunque no diga, y dices, oye, pero te está haciendo daño, quítalo, ¿no?
0: Ese yo creo que sí, es bastante también de autoestima, ¿no? El que no, el que te falte la resiliencia, o sea, el decir, yo puedo, yo voy a salir adelante, yo voy a buscar ayuda, no voy a esperar que me caiga del cielo, porque no te va a caer del cielo. Todos nos hemos partido la mandarina en gajos para salir adelante. Y tienes que hacerlo, así como tienes que buscar un trabajo para tener tu lana, así como tienes que ahorrar para después tener algo, así como, pues lo tienes que hacer. Uh-huh. Eso es ponerte una disciplina en ti para tú poder crecer y ser mejor, como el estarte preparando también. Lee. Hay tantas cosas que uno tiene que hacer.
1: Eso sería lo óptimo que hiciera, que tendría que hacer
0: todas las personas. Pero lo tienes que hacer por ti mismo. Exacto. Con autoestima.
1: Pero cuántas personas, como dices, y tú hablábamos de la obesidad. ¿Cómo está la obesidad en el país? ¿Cuántas personas hacen conciencia de la obesidad? Y mira qué campañas ha habido. Y mira que muchas personas te dicen que la obesidad no es salud. Y mira que todos los deterioros.
0: Hasta campañas de muévete y de. O sea.
1: No. Y aún así, no, culturalmente hablando, no se avanza.
0: Es más fácil estar sentado viendo a una tele y a la gente vivir por medio de eso. Y no, es que la vida. Ahorita decía Ger, hijo, qué rápido se está yendo, ¿no?
1: Exacto.
0: Y sí, la verdad, o sea, puedes tener la edad que ya, bendito Dios, hemos logrado tener. Y volteas atrás, pues ya has hecho muchas cosas. Y entre ellas es salir adelante, ¿no?
1: Yo tengo un entorno de amigos, muchos de ellos, que están, a lo mejor bien, no están con sobrepeso, pero no van nunca a hacer ejercicio, Miriam, ni por accidente. Y por más que les digo, oye, vénganse, vamos los domingos, de temprano. Ay, no, yo como levantar un domingo a las 10 de la mañana para irme a hacer ejercicio, no, me voy a desayunar, es un domingo para que esté tranquilo. Y por entre semana no pueden porque trabajan, ¿ok? Pero ni en la noche caminan, Miri, o sea, no hacen, es
0: no
1: cultural.
0: Hay esfuerzo.
1: Aunque no estén gorditos, pero no hacen nada de ejercicio.
0: Es lo que decía Ger, hay que hacer un esfuerzo. Claro. Un esfuerzo por cambiar de hábitos. Uh-huh. Y no conformarte, decir, no, pues es que ya no puedo hacer nada por mí. No.
1: Exacto. Ya ahorita tenemos que irnos.
2: Vamos a un pequeño corte y regresamos volando con ustedes aquí en este su programa.
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4: Ácidos grasos esenciales, omega 3, 6 y 9, ácidos grasos de pescado de agua fría, omega 3, EPA y DHA, ácido linoleico y borraja gamma, y ácido oleico de olivo, omega 9. Los ácidos grasos cumplen varias funciones en el organismo, como son mantener la temperatura corporal, mejorar la absorción de las vitaminas liposolubles A, D, E, K. Vamos a una breve pausa y regresamos a su programa Estilo de Vida. 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Territorio Animal.
3: El hurón. El hurón es un mamífero doméstico sumamente enérgico, inteligente y divertido, que ha ganado una inmensa popularidad entre quienes buscan una mascota activa y fuera de lo común. Pertenecientes a la familia de los mustélidos, estos animales poseen un cuerpo alargado y flexible que les permite deslizarse por cualquier rincón, motivados por una curiosidad insaciable que los lleva a explorar y robar pequeños objetos para esconderlos en sus refugios secretos. Los hurones duermen muchas horas al día, pero cuando están despiertos, despliegan una energía desbordante, disfrutando de juegos interactivos y piruetas cómicas que garantizan risas continuas a sus dueños. Son animales muy sociables, que requieren tiempo fuera de su jaula para ejercitarse y convivir con la familia, respondiendo al cariño con una lealtad y un afecto sumamente sorprendentes y gratificantes.
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3: La ninfa o Carolina. La ninfa es una pequeña cacatúa originaria de Australia que se ha convertido en una de las aves de compañía más deseadas del mundo gracias a su carácter afectuoso y su cresta móvil, la cual expresa sus diferentes estados de ánimo con total claridad. Estas aves son sumamente inteligentes y poseen una capacidad asombrosa para silbar melodías completas con una precisión increíble, interactuando activamente con los miembros del hogar. A diferencia de otros loros más grandes, las ninfas son pacíficas y disfrutan posarse en el hombro de sus dueños para recibir caricias prolongadas en la cabeza. Su mantenimiento requiere una jaula amplia, una alimentación variada y oportunidades para volar en espacios controlados y seguros. Su mirada expresiva y sus simpáticas mejillas anaranjadas conquistan de inmediato el corazón de cualquier amante de las aves.
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6: Playa de Arena Verde, Estados Unidos. Conocida oficialmente como Papakolea, esta joya exótica se encuentra en la Isla Grande de Hawái. Es una de las cuatro únicas playas en todo el planeta que posee arena de color verde oliva. Esta tonalidad tan extraña se debe a la presencia masiva de cristales de olivino, un mineral pesado que se desprende del cono volcánico que rodea la bahía tras las constantes erupciones. El mar erosiona la roca volcánica, lavando los materiales ligeros y dejando este espectacular matiz verde que contrasta con el océano.
4: Ya estamos de regreso en Estilo de Vida.
2: nuevamente con ustedes aquí en este programa
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2: Y bueno, estábamos platicando de esto. Uh-huh. Y decíamos nosotros que muchas de las personas que están pasando por el problema de la menopausia no consideran que están pasando por la menopausia.
1: Lo que te digo, no considero.
2: La menopausia, dentro de los cambios hormonales, es pérdida de masa muscular. Uh-huh. Y la pérdida de masa muscular es uno de los factores más importantes a determinar. Porque con la pérdida de la masa muscular se pierden muchísimas capacidades, incluso a nivel cardiovascular y del cerebro.
0: Claro.
2: Se puede agudizar problemas cognitivos, se pueden agudizar como el Parkinson, el Alzheimer, la demencia senil. Se pueden agudizar problemas cardiovasculares, se puede volver más lento el músculo cardíaco, uh-huh, el corazón. Se pueden producir daños a nivel intestinales. Uh-huh. Dejas de tener la fuerza suficiente en la espalda para sostener la columna. Comienzas a tener muchas debilidades en las piernas.
0: La coordinación, el equilibrio.
2: También dejas de tener fuerza en los brazos. Y esto es producto de la baja de estrógenos y de la baja de testosterona. Cuando nosotros tenemos una baja de testosterona importante en el organismo, comenzamos nosotros a tener problemas también, no solamente de músculo, también de huesos. También de huesos. Acuérdense ustedes que cuando tenemos nosotros problemas a nivel musculares, comenzamos a tener nosotros problemas óseos también. Y estos problemas óseos que nosotros comenzamos a tener también intervienen en el ritmo cardíaco, en la coagulación de la sangre, en los procesos de acidez en el estómago, en los procesos del sueño, en los procesos de fortalecer el nervio óptico. Cuando comienza a perderse el calcio, que los osteoclastos ya no pueden atrapar el calcio de la superficie de los huesos porque hay un proceso de osteoporosis producido en parte también por lo que acabamos de mencionar, comenzamos a ver que no se puede coagular la sangre de la misma manera.
0: Así es.
2: Y la cicatrización comienza a hacerse más lenta.
0: Así es.
2: ¿Cuántas abuelitas con osteoporosis no se cortan y tarda muchísimo en comenzar a cicatrizar la herida?
0: O las operaciones que te dicen, híjoles, pues va a tardar mucho más en cicatrizar, ¿no?
2: Uh-huh. O por el otro lado, cuando tú estás tratando de dormir y te levantas a las 3 de la mañana y ya no puedes reconciliar el sueño, uh-huh, por una deficiencia de calcio. O los calambres que te dan por una deficiencia en la transmisión de los impulsos eléctricos a través de los iones de calcio. O la acidez tan fuerte que tienes en el estómago, producto de la pérdida del calcio en el organismo. O, y entonces les puedo ir con un chorro de ejemplos que no tienen que ver forzosamente con los huesos. Entonces, esto también es parte del proceso de pérdida hormonal.
0: Así es.
2: Ahora, otra de las cuestiones que nosotros debemos de considerar es la baja de libido. Uh-huh. Y volvemos a lo mismo. Y no porque sea lo más importante, pero sí es una de las cosas más importantes.
1: Claro, es cierto, es cierto.
2: Y ahora, se dice que las personas que mantienen una vida sexual hasta después de los 70 viven más años. Las personas que interrumpen su vida sexual generan tumores, generan miomas, generan pues problemas serios. Ay, Miri, hay que conseguirte con quién.
0: No, yo sí estoy bien. Gracias.
2: No vas a empezar con problemas.
0: Tú no te preocupes, que yo me cuido bien.
2: Tengo con quién, dices, con quién practicar. Entonces, no, sí. O sea, mantener una vida sexual activa hasta después de los 70 años o hasta los 70 años es algo que se recomienda mucho a nivel endocrinológico. Los endocrinólogos es algo que te sugieren, uh-huh, que no interrumpas esta actividad, ¿verdad? ¿Por qué? Porque produce secreciones, hormonas, eyaculaciones, cosas que le ayudan a tu organismo a mantenerse. Ahora también, otra cosa que se va perdiendo es el proceso circulatorio. Oxigenas menos en el cerebro. Comienzas a tener problemas de oxigenación también a ciertos órganos. Comienzas a perder también facultades a nivel de extremidades.
0: Sí, tus válvulas ya también no tienen la misma presión. Comienzas a tener dolor,
2: las varices comienzan a acentuarse. Entonces, todo esto tiene que ver con estos cambios. Cuando yo le digo a una señora, ¿y cómo va su menopausia? Yo no tengo. A ver, usted tiene una actividad sexual activa. Ay, no, ya no quiero saber nada de eso. Tiene menopausia. Usted tiene huesos muy fuertes. Me fue a hacerme meter masa ósea y salí un poquito mal. Tiene menopausia. No está produciendo osteoblastos, por lo mismo no está produciendo osteoclastos, por lo mismo no está recalcificando los huesos, por lo mismo tiene usted menopausia. Mm-hmm. ¿Qué tal está su circulación? Bien, aunque me duelen a veces las piernas y comienzan las varices. Tiene menopausia. resequedad vaginal, infecciones recurrentes. Sí, a veces tiene menopausia. Pérdida de la masa muscular, pérdida de talla. Sí, tiene menopausia. Incremento gradual del peso, donde el estrógeno se convierte en grasa, la grasa en estrógeno, el estrógeno en grasa, la grasa en andrógenos. Sí, engordado y puede bajar de peso. No, tiene menopausia. Comienza usted a notar que se le olvidan las cosas, tiene fibroneblina, comienza a tener confusión. A veces sí, ya pues por la edad. No, tiene menopausia. Y su carácter es agradable, es jovial, es vital, está siempre contenta. No, no, pues con todos los problemas que tiene uno. No es que uno podrá tener 20,000 problemas y estar sonriente y estar contento. Entonces usted tiene un predominio estrogénico, tiene usted menopausia. O sea, no le pregunté si tenía bochornos, no le pregunté si tenía sudoraciones, no le pregunté lo normal de los procesos del climaterio. Cuando hay un microroce hipofisiario que hace que la glándula hipófisis mande una señal a la pineal, la glándula hipófisis mande una señal a la pineal y en ese recambio de información no se pueda cerrar las celdas de luz de la glándula pineal, tengas insomnio y produzcas un microroce hipofisiario que produce una súbita hipertermia de la temperatura de la corteza cerebral que se enfría mediante la acción de las glándulas sudoríparas por una respuesta a la tiroides. No te pregunté eso. Te pregunté todo lo demás.
0: Claro.
2: Entonces no tienes por qué molestarte si a los 65 o 70 sigues con los procesos menopáusicos.
1: Claro, es cierto.
2: ¿Ahora te atiendes? No.
1: Lo que te digo.
0: Es que eso es lo malo.
1: Personas se atienden.
2: ¿Tomas algo? No.
1: No.
2: ¿No te gustaría tener mejor carácter, incrementar tu masa muscular, evitar que se te descalcifiquen tanto los huesos, dormir mejor, comenzar a tener un poco más de líbido? Que nomás oyen eso y como que quieren salir corriendo, ¿no? Ya con eso te quieren atajar y decir que no. O sea, yo no estoy diciendo que lo tengas que hacer con nadie, forzosamente, ¿o sí?
0: No, por supuesto que no.
2: Pero no te quita nada que tu organismo esté en mejores condiciones.
0: Claro. Claro.
2: Que oxigene mejor tu cerebro, que comiences a dormir mejor, que no subas tanto de peso, que mejore tu circulación. Sí, pues es atender la menopausia.
0: ¿Sí?
2: Y si tú no atiendes tus procesos de menopausia, vas a seguir deteriorando tu organismo.
1: Es cierto.
2: Y vas a llegar a los 70, 75 años con secuelas o con reacciones secundarias del desgaste que te produjo la pérdida hormonal. Porque es el momento en que no estás produciendo las hormonas, estás en la menopausia. Tan sencillo como eso.
0: Sí, pues sí.
2: ¿Y por qué se tienen que molestar? Yo le pregunto a Miriam desde un punto de vista objetivo.
0: Pues yo la verdad no me molesto, no, pero es
2: tú piensas por todas las mujeres, no te empieces tú a poner el saco.
1: Sí, es que muchas mujeres.
2: No empieces tú con, ¿no?, que yo soy el mundo.
0: Yo lo que te digo es, no, yo y muchas otras personas que también conozco, pero la mayoría, vuelvo a lo mismo, no nos cuidamos. La menopausia cuando llega, ya desde antes has estado perdiendo masa muscular y no te cuidaste. Ya desde antes has estado aumentando de peso y no te has cuidado. Ya desde antes has tenido la piel más reseca ya y más delgada. Ya desde antes empezaste con un cabello, con un tupelo que se empieza a caer o se hace más delgado. Desde antes ya te está avisando porque es un proceso biológico normal. Entonces, ¿qué es lo que hay que hacer? Cuidarse. Y era lo que tú también decías, Mar, que hay mucha gente que no se cuida, piensa que así es y la cosa ya está. Bueno, pues sí, pero si tú te cuidas, si tú cambias de hábitos, si tú tratas de hacer cosas por tu salud, yo prefiero, la verdad, sentirme mejor, ¿no? Y no estar tomando medicamentos y cosas a cambiar de hábitos, ¿no? Yo.
1: Claro, Jerrito.
2: Bueno, pues vámonos un pequeño corte y regresamos volando con ustedes aquí en su programa.
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4: Ácido alfa lipoico. El ácido alfa lipoico es un antioxidante que se produce de forma natural en el cuerpo. También se puede ingerir en alimentos y en suplementos. Es considerado como el antioxidante universal, ya que es tanto soluble en agua como soluble en aceite. Algunos de sus beneficios son brindar protección al cerebro y también ser útil en ciertas enfermedades del hígado, como la neuropatía diabética. El ácido alfa lipoico reduce los síntomas de neuropatía diabética, principalmente dolor, entumecimiento en extremidades inferiores y ardor. En la dieta de diabéticos tipo 2, aumentó un 30% los niveles saludables de insulina, incrementando notablemente la utilización de glucosa en la sangre. Para el caso de los diabéticos en particular, es un nutriente que mejora notablemente su calidad de vida. ¿Sabías que dormir entre 7 y 9 horas por noche fortalece tu sistema inmunológico y mejora tu estado de ánimo? Tu cuerpo necesita descansar para rendir al máximo. Vamos a una breve pausa y regresamos a su programa Estilo de Vida. 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
7: Pollen Robotics lanzó Microdot, su nuevo robot personal programable que tiene como principal objetivo democratizar la inteligencia artificial. El pequeño robot pato de 25 centímetros de altura y menos de 800 gramos de peso puede desenvolverse en el mundo real. Es capaz de caminar, agacharse, mantener el equilibrio, levantarse después de caer y patinar. También puede jugar al fútbol, recoger objetos con su pico articulado e incluso puede cantar. Pero la principal característica del Microdot es que tiene un software de código abierto para que desarrolladores puedan experimentar con inteligencia artificial y robótica. Incluye 7 movimientos previamente entrenados y cuenta con herramientas de aprendizaje por refuerzo y simulación. El Microdot superó las 10.000 unidades vendidas desde su lanzamiento y generó ingresos superiores a los 4 millones de dólares en una sola semana, con una demanda mucho mayor a la prevista. Soy Aide Rivera. 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
1: Orizaba, Veracruz. Custodiado por el majestuoso e imponente Pico de Orizaba, este pueblo mágico combina una arquitectura señorial con una naturaleza desbordante. Su teleférico, el paseo del río con su reserva natural y el clima templado, convierten a esta urbe en una joya veracruzana.
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2: Las plantas experimentan estrés y emiten sonidos ultrasónicos de alta frecuencia cuando sufren por sequía o cortes en sus hojas.
0: Información sorprendente.
2: La Torre Eiffel puede ser 15 centímetros más alta en verano debido a la expansión térmica del hierro bajo el sol.
3: Y ya estamos nuevamente con ustedes en este programa
4: Estilo de Vida.
3: Bueno, entonces Miriam estaba hablando, no sé, todo esto.
4: Sí, entonces te digo, ¿qué es? Te pasan muchas cosas. A muchas, por ejemplo, a mí me sucedió que la tiroides me bajó. Yo nunca había tenido problemas de tiroides, jamás. Se me juntó. Por la baja hormonal también.
3: Es que la tiroides es uno de los órganos que más se afectan. De las glándulas, concretamente,
4: claro,
3: no de órganos.
4: Claro.
3: De las glándulas que más se afectan cuando hay un problema de menopausia.
4: Así es. Y a cada mujer nos es diferente. Y la mayoría, tú pregúntale si cuando se van a hacer el perfil para ver si, uh-huh, cómo van, dime si se hacen el perfil tiroideo. Uh-huh. A menos de que te lo mande el médico, no se lo hacen como parte de su check-up cada año.
5: Ahora yo no entiendo por qué hay médicos que, sabiendo que están en esa etapa, no les mandan ni les prescriben todo eso para que ellas lleguen. Porque hay gente que también, por desconocimiento o como porque estoy envejeciendo, dicen, no, pues es que es parte de los achaques ya de mi cuerpo, porque ya voy para afuera y todo el rollo, voy de salida. ¿Cierto o no?
4: Sí, claro.
5: Y hay médicos que tampoco les dicen, tienes que hacer este tipo de estudios. Bueno, ¿tú cuántos trajinarás visto de médicos que de repente te dicen que es una, no estaban con la sobrecalcificación que traías tú porque te hicieron una mala recomendación un médico?
4: Así es, eso
5: entonces,
4: pasa
5: así
4: mucho, ¿eh?
5: Pasa todo de
4: ahora repente. Te voy a decir una cosa, mi Marqui, no por echar, pero es lo que yo he vivido.
5: Claro, lo que tú has vivido.
4: En el Seguro Social vamos muchos, ajá, que ya estamos retirados o que ya son personas mayores porque trabajaste toda tu vida para tener un sistema de salud que te pudiera guiar,
5: claro,
4: y recomendar. Uh-huh. Y resulta que llegas y ¿qué tiene? Uh-huh. Pues dígame usted, porque me siento mal. Uh-huh. No hay un sistema en el cual te ayude. Uh-huh. Vas por medicamentos, no a que te revisen de verdad.
5: Así es lo que te digo.
4: Y los medicamentos luego no los tienen, te lo cambian por otro y no les importa que ese sí te sentaba bien y el otro no.
5: Exacto.
4: Entonces hasta que te sientas de la fregada, no es que ese no les servía, pero no teníamos de otro.
5: Uh-huh. Es cierto.
4: Son muchas cosas que tú confías en los médicos cuando lo que tienes que hacer es tú procurarte a ti. No me estoy sintiendo bien, no me estoy pudiendo levantar bien porque ya me cuesta, no estoy pudiéndome tener equilibrio al mantener una pierna arriba en lo que me pongo el calcetín y a fuerzas me tengo que sentar. Eso no es normal.
5: Pues digo que hay gente que lo toma como es porque tenemos que tener conciencia todos de que hay
4: así
5: cosas
4: es,
5: que no son normales y que sí tienen una respuesta para tu cuerpo.
4: Así
5: pero
4: es.
5: Que si no consultas a los especialistas y te la llevas por la libre,
4: sí,
5: vienen todos los problemas y al
4: así
5: rato
4: es.
5: De revertir todo eso es
4: claro,
5: complicado.
4: Claro.
5: ¿No?
4: ¿Y qué es lo que pasa? Bueno, pues si somos muchas personas con muchas maneras de pensar,
5: claro,
4: diferente,
5: claro,
4: pero todas deberíamos tener una conciencia, sobre todo a esta edad. Ya no te digo que tengas 15 años, Marquito.
5: Uh-huh.
4: Ya tienes 50, 60, 70. No vas a averiguar cómo estás mejor.
5: Uh-huh.
4: Vas a decir, no, es que estoy viejo y ya ni modo.
5: Uh-huh.
4: No. O sea, también tienes una dignidad en la vejez, también tienes una salud en la vejez. No quiere decir que en la vejez tengas que estar amargado, fregado y viendo a quién molestas. No, ni teniéndote lástima, no, ponte metas, ahora voy a hacer este ejercicio en la casa, porque a lo mejor no tengo dinero para ir a un
5: gym. Pero ejercicio siempre hay que hacer.
4: siempre.
5: Ya en tu casa, en
4: tienes
5: tu casa.
4: Que hacerlo. De los 50 para adelante. Bueno, siempre hay que hacerlo. Pero de los 50 para adelante, con la masa muscular que te va a bajar.
5: Cargar pesito. Así. Dijeron que sea, pero hay que cargar.
4: Y con las ligas
5: pesito.
4: También, claro, poco a poco. Ligas. Con las ligas vas abriendo. Son miles de cosas que además ya tenemos el internet. Uh-huh. La mayoría tiene un teléfono celular con internet. Busca ejercicios para mantener músculo en la vejez. En casa, gratuitos. Uh-huh. Y los vas a encontrar. Y los vas haciendo tú poco a poco. Te van llevando de la mano. La yoga en silla, el tai chi, quién sabe qué, los estiramientos con liga. Hay miles de cosas que te van a ayudar. El alimento. Ya no procesamos igual la proteína tampoco, pero hay que comer proteína.
5: Y hay que subirle también un poco a la proteína, porque hay gente que deja de comer y haga proteína.
4: Si sabes que no estás procesando ni absorbiendo más, ve al médico. Toma tus enzimas digestivas, toma tus probióticos, toma agua, toma el pregegol o el diamante. Uh-huh. ¿Por qué? Porque eso te va a ir ayudando para que tengas la cantidad de minerales, de vitaminas, de muchas cosas que tu cuerpo ya no produce y ya no absorbe tanto de los animales. Deterioro. Y de ahí viene el deterioro. Uh-huh. Que no puedes dormir. Uh-huh. Pues para empezar, quítate la siesta, porque seguramente sí te da sueño porque te baja la energía. ¿Por qué te baja tanto la energía? No estás suplementándote, no estás tomando suficiente agua. No estás durmiendo lo suficientemente bien, estás demasiado angustiado y preocupado, estás a lo mejor con una acidez tremenda en el estómago, o estás tomando demasiados medicamentos. Esas cosas tienes que ver tú por ti mismo, claro. Nadie va a ver por ti. Y no es por hacernos los mártires, es que ya ahorita, desde hace muchos años para acá, las personas mayores ya no nos pelan como antes pelábamos nosotros a nuestros papás.
5: Oye, y es cierto.
4: Ni
5: eso.
4: Se respetan. Tú mira, desde la antigüedad, como la persona mayor era la que tenía mayor el sabiduría, sabio. Tenía un lugar. Exacto. Ahorita ya estorbas. Exacto. Ay, tú no sabes eso. A lo mejor me dices, ¿no? Ya como que ni te pelan ni te toman en serio. Uh-huh. Pues entonces tómate tú en serio.
5: Oye, si eso es la una.
4: Reúnete con gente que sea de tu
5: que
4: edad.
5: Que estás comiendo mal, porque ya mucha gente, ¿cuántos no está comiendo bien? O comen puras cosas de lata o puras cosas ya que vienen hidrogenizadas.
4: Claro. No estés sentado todo el día.
5: Peor, te pones peor todavía.
4: Hay que hacer las cosas. Mira, de verdad, yo he estado yendo mucho al dinero a mi rehabilitación. Uh-huh. Ya terminé, gracias a Dios, el día de hoy y la semana, el miércoles ya me hacen mi prueba. Uh-huh. Pero hay mucha gente que llega, uh-huh, mucho más mayor, uh-huh, sin una pierna, con miles de padecimientos raros, pero los ves haciendo el esfuerzo por tener independencia, por poder caminar.
5: Ay, sí,
4: y te digo porque yo he estado yendo a rehabilitación. Y ves cómo al salir ya pueden sostenerse, ya no se caen, ya no necesitan el bastón. Y tampoco son unos ejercicios que digas, híjole, se fueron de maratón y es. No, Marquito. Uh-huh. Cosas tan simples como levantar un pie y la otra mano, sostenerte. Es poco a poco. Aprende a respirar, pero no estés todo el día sentado. O jugando, o póker, o lo que tú quieras, o comiendo, o viendo la tele.
5: Y es que hay gente que está también deprimida porque no tiene a la familia, porque los hijos no los
4: pero
5: van a
4: más
5: ver.
4: Te vas a deprimir así, porque claro. Si no haces ejercicio, tú tampoco vas a ayudar a tu cuerpo a que produzca más dopamina.
5: Tu misma evolución, claro, porque
4: si
5: es mejor.
4: Tú caminas, si tú te distraes haciendo ejercicio, y te vete a las plazas a caminar. Vas a ver gente, te vas a distraer, tu humor es diferente. Lucha contra la depresión, no te abandones, que también lo puedes hacer antes de caer en una depresión total.
5: Entonces esto viene la menopausia, ¿cómo dices? Porque las mujeres
4: y eso
5: sobre
4: tú lo
5: todo,
4: tienes que hacer, y viene con la menopausia y con la vejez.
5: Claro, la vejez.
4: Porque te quedas sin trabajo. Tengo un amigo que es buenísimo y ya tiene 66 años. Y le digo, ¿ya te vas a retirar? Me dice, no, yo dejo de trabajar y me muero. ¿Cómo? ¿Y no vas a disfrutar de tu vida? Es que mi disfrutar es trabajar. Pues, ¿qué has hecho en tu entorno? Uh-huh.
3: Pues vámonos un pequeño corte y regresamos volando con ustedes aquí en el programa
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7: Y recordándoles que pueden enviarnos un mensaje de WhatsApp al 55 23 35 47 74. Probióticos. Los probióticos son bacterias benéficas que ayudan a mejorar el sistema digestivo, el sistema inmunológico y el tránsito intestinal. Gracias a ellos, se promueve la formación de la microbiota intestinal balanceada, además de estimular el sistema inmune que previenen enfermedades y ciertas manifestaciones alérgicas, contribuyen a mantener un estilo de vida saludable. Los probióticos, en el caso de intolerancia a la lactosa, reducen los síntomas de inflamación o distensión, mejorando su digestión. La función contra los efectos producidos por la gastritis ayuda a neutralizar la acidez, ya que su fácil desdoblamiento evita la producción de mayor jugo gástrico que genera mayor irritación estomacal. También disminuye los efectos de la diarrea, colitis y constipación. Los probióticos previenen infecciones recurrentes de vías urinarias. La microbiota intestinal puede ser destruida por muchos factores, como la presencia de virus y bacterias, la ingesta de antibióticos y otros medicamentos, la mala alimentación, exceso de azúcares, carnes, grasa o el pobre consumo de fibra. Los hábitos de vida perjudiciales como el sedentarismo, el consumo de alcohol y tabaco, el estrés o la falta de sueño también disminuyen el balance de la microbiota intestinal. El envejecimiento es otro factor por el cual se ve reducida, ya que por la edad desciende el número de estas bacterias beneficiosas. Es por ello que el consumo de probióticos es tan importante para toda la población. ¿Te sientes cansado, estresado o con calambres? Tal vez te falta magnesio. Este mineral esencial ayuda a relajar los músculos, mejorar el sueño y regular el sistema nervioso. Además, apoya la salud del corazón y reduce la fatiga. Inclúyelo en tu rutina y dale un respiro a tu cuerpo. Recuerda, magnesio, el mineral del equilibrio. Vamos a una breve pausa y regresamos a su programa Estilo de Vida.
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9: Estas son las Stevie Bites con Steve de TV. El coyote por fin se cansó de que Acme intentara matarlo y decidió demandar. Coyote contra Acme mezcla animación y acción real con Will Forte como un abogado venido a menos, Lana Condor como su aliada y John Cena como el abogado de la malvada corporación. La dirige Dave Green y la película tiene una historia tan absurda como su protagonista. Warner Bros. La terminó, gastó $70 millones y decidió guardarla como deducción fiscal. El público se rebeló, la película sobrevivió y finalmente llega a los cines de todo el mundo. Así que si alguna vez viste al coyote caer por un precipicio y pensaste, algún día se va a vengar, el día ya llegó. Coyote contra Acme ya está disponible en los cines de todo el país. Estas fueron las Stevie Bites con Steve de TV.
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1: Polen Robotics lanzó Microdot, su nuevo robot personal programable que tiene como principal objetivo democratizar la inteligencia artificial. El pequeño robot pato de 25 centímetros de altura y menos de 800 gramos de peso puede desenvolverse en el mundo real. Es capaz de caminar, agacharse, mantener el equilibrio, levantarse después de caer y patinar. También puede jugar al fútbol, recoger objetos con su pico articulado e incluso puede cantar. Pero la principal característica del Microdot es que tiene un software de código abierto para que desarrolladores puedan experimentar con inteligencia artificial y robótica. Incluye 7 movimientos previamente entrenados y cuenta con herramientas de aprendizaje por refuerzo y simulación. El Microdot superó las 10.000 unidades vendidas desde su lanzamiento y generó ingresos superiores a los 4 millones de dólares en una sola semana, con una demanda mucho mayor a la prevista. Soy Aide Rivera. Más detalles en radioformula.mx.
0: Estamos de regreso en Estilo de Vida.
2: Y ya estamos nuevamente con ustedes aquí en su programa
3: Estilo de Vida.
2: Bueno, pues fíjate que hay un elemento que nos están preguntando.
4: Sí, Jerry.
2: ¿Qué cuál pueden tomar? Hay uno que es muy bueno. Digo, ningún elemento es mágico, ¿eh?
3: Claro, ni
2: van a ver resultados de la noche a la mañana, claro. Ni me lo tomé hoy y mañana siento que estoy súper bien.
3: Exacto.
2: Pero nos ha dado muy buenos resultados y ayuda para muchas de las cosas que hemos estado nosotros conceptualizando. Se llama Manicas Plus.
3: También.
2: Este el Manicas Plus, que por cierto, mira, hoy les traje a todo Fórmula, les traje todas sus bolsas y bolsas y bolsas y bolsas. Ahorita vamos a hacer repartidero.
4: Sí, claro.
2: De personas que oyen los programas dicen, y a mí no me pueden dar un tratamiento, y a mí no me pueden dar un elemento, y a mí no me pueden ayudar. Y ahí están, para ayudarles.
3: Claro.
2: O sea, si no tomamos la determinación de comenzar a tomar algo...
3: ayudarnos.
2: Pues no vamos a ver cómo vamos, cómo vayamos prosperando nada.
3: Claro.
2: Y la verdad es que sí, yo se los digo, no son elementos que ayuden con la varita mágica, ¿eh?
3: Claro.
2: Hay muchas personas que creen eso. Yo tengo una conocida que se metió al gimnasio. Uh-huh. Y se compró la creatina monoxidratada, se compró la proteína, se compró el óxido nítrico, se compró la glutamina, no es glucosamina, es la glutamina. Creo que se compró esta hormona de crecimiento. Que porque, bueno, una babosada que le dijeron. Digo, no te vas a meter tú anabólicos, ¿verdad? No te vas a hacer ciclos. Pues si lo ocupo, sí, así me dijo, ¿eh? Pero ya se me compró, ya se metió al gimnasio y se gastó más de 9,000 pesos en todos sus botes. Te lo juro, más de 9,000 pesos entre la proteína, la creatina, el óxido nítrico, la glutamina, todo lo que
3: sí,
2: estaba.
3: Sí.
2: Y entonces es de las que me dice, y tengo que verme, porque va a ir a la boda de un servidor. Y me dijo, lo hice porque el día de tu boda me tengo que ver con músculo fuerte, delgado, mejor no vayas. O sea, la verdad, mejor no vayas. No lo vas a ver. ¿Y quién dijo que no? O sea, yo ya me puse el reto y el cuerpo me tiene que responder en 40 días, lo que no he hecho en años.
4: No.
2: Y me tengo que tragar todo esto, que ya me dijeron que con esto voy a quedar sensacional. Eso es mentira. Eso es mentira. No hagan esas cosas.
3: No.
2: Nadie ve resultados de la noche a la mañana.
3: No.
2: Nadie se siente bien de hoy a mañana. Me decía una señora, es que me tomé la GABA y no dormí bien. ¿Y quién le dijo que la GABA era para que se la tomara hoy y durmiera bien hoy?
3: Sí, no.
2: Es que la GABA es para dormir. No, la GABA es para regularizar el círculo circadiano del sueño. Y eso tarda mínimo 20 días.
3: Así es.
2: O si usted la toma diario y conforme van pasando los días, se va mejorando la producción de la hormona del sueño.
3: Así es.
2: Se va mejorando la producción de la melatonina, la dopamina, el círculo circadiano se va adaptando, se van sanando las celdas de luz. Ay, no le entiendo nada de lo que me está diciendo, o sea que no me sirve. A ver.
3: No, bueno, más bien no quiere entenderlo.
2: Yo no le estoy diciendo que no sirve, sirve y es extraordinario.
3: Pero es poco a poco.
2: Pero no es mágica, claro. Ni es una droga.
3: Si no pasas de kinder a universidad.
2: Es que yo la compré porque en esto, a ver, tómesela 20 días y dentro de 20 días viene y se queja. Si no, tómese los fármacos. Es que no quiero volverme adicta. Bueno, entonces, o una cosa u otra, no se pueden las dos.
3: Hay que tener constancia en las cosas.
2: Decía un amigo mío que es cirujano plástico.
3: Y paciencia.
2: Le decía una paciente, si usted quiere tener la cara de una persona 20 años más joven, necesita hacerle dos cicatrices atrás de los oídos.
3: Claro.
2: Si usted no quiere las cicatrices atrás de los oídos, véase 20 años más vieja.
3: Así es. Pues sí.
2: Es que debe de haber algo. No, no hay otra cosa. O le hago el estiramiento facial.
3: Claro.
2: Corto y reacomodo y le pongo dos cicatrices detrás de los oídos. Que sean lo menos visibles posibles. De las orejas, más bien, no de los oídos. Él dijo, y después son las orejas. Atrás de las orejas. O no se lo haga. Lo mismo ocurre con los elementos. O se los toman poco a poquito, poco a poquito, poco a poquito, hasta que comience el organismo a reconocerlos, a generar los nutrientes que necesita y a tener el efecto que deseamos, o no se los tomen.
3: Claro.
2: No son fármacos, no son drogas, no son productos mágicos, no son.
3: Claro.
2: No se puede ver un resultado de hoy a mañana, con nada. Bueno, ni con los fármacos. A mí me hablaba una señora que me dijo, es que tengo una neuropatía brutal y el médico me mandó pregabalina y no se me quita. Es que tarda como 8 días. ¿Qué voy a hacer en 8 días? Aguantarse, señora. Eso es lo que va a hacer usted. Sí. Aguantarse. ¿O quiere que dentro de 8 días siga usted igual de fregada y ya no le haya hecho efecto a la medicina que le mandó el doctor? Pues me voy a tener. No, no se va a tener, no es a fuerzas, ¿eh? Ni le hace el favor a nadie, ¿eh?
4: Me encanta.
2: Sí, o sea, como que les voy a hacer el favor. No, no, no, o sea, olvídese que les hacen el favor a su doctor, ¿eh?
3: No, es quererse a uno mismo y es procurarse, o sea, es tener la paciencia y la constancia.
2: Y todas las personas que han tomado el Manicaps me han dicho, me he sentido muy bien, me he sentido mejor, he notado huesitos más fuertes a lo largo de los meses, he sentido más masa muscular, me ha incrementado el libido y el apetito sexual, me ha mejorado muchísimo la circulación, duermo mejor, pero me lo han comentado a los 2-3 meses.
3: Claro.
2: No me lo han dicho a los 10 días, ¿eh? Quien quiera verse así en 8 días, pues a lo mejor con un tratamiento de autohipnosis, donde te convenzan que de veras el cielo es verde y las vacas son rosas. Sí. O sea, que no se sí. puede. O sea, seamos realistas, aprendamos a querernos un poquito.
3: Es lo que te decía, hay que hacer por nosotros, querernos a nosotros y tener la suficiente fuerza y empezar con autoestima para cuidarnos, para querernos, para tener la voluntad y la paciencia de que las cosas funcionen.
2: Mira, me pasó con una persona que dice, es que yo oí en todas las redes que el NAD te rejuvenecía porque decían que era la fuente de eterna juventud. Y me empezaron a decir los nombres de todos los que les dijeron eso. ¿Y tú por qué lo creíste? Porque querías escuchar eso.
3: Claro. Mm-hmm.
2: Tú lo creíste porque es lo que tú querías escuchar.
4: Debe ser la respuesta.
2: Uh-huh. Pues es que yo me veo igual de jodido. No creo que estés igual de jodido. Yo creo que en 3 meses el producto sí te ha hecho algún beneficio. Yo creo que sí te ha hecho efecto. Pero yo también creo que necesitas tomarlo por lo menos un año.
3: Fíjate que lo que dices es muy cierto. La gente prefiere escuchar mentiras tranquilizadoras que la verdad.
2: Sí.
4: No quieren darle tiempo a lo que requiere tiempo. Como claro, dice Jerry, ya le dio la respuesta.
3: Lo has perdido. Mira, mucho tiempo. Me dice una señora.
2: Oiga, si yo tomo el tratamiento para articulaciones, ¿en qué tiempo comienzo a sentirme
3: depende
2: bien?
3: Depende cómo se te
2: supone. De 3 a 9 meses. O sea, toda la vida. Ah, Chirión, ¿se va a morir usted dentro de 9 meses o qué? O sea, no entendí su comentario. O sea, ¿se va a morir usted dentro de 9 meses o cómo está el rollo? No, ¿cómo cree? Pues me está diciendo que 9 meses es toda la vida. Se va a morir usted dentro de 9 meses.
3: Muy rápido. Claro.
2: Le digo, o sea, ¿qué quiere que le diga? Que en 8 días no se lo voy a decir, porque prefiero que me haga usted una cara y me dé la espalda y se vaya, a que venga mañana a hacerme una bronca.
3: Claro.
4: Pues sí, exactamente.
2: Porque hay muchas personas que sí tienen las ganas de ser pacientes y que nos mandan sus miles de testimonios, que yo tengo 1 año, 2 años, 3 años tomando, me siento muy bien. A que tenga yo cientos de quejas de los que creyeron que en una semana iban a mejorar su vida.
3: Claro. Fíjate, ¿cuántos años llevo yo tomando toda la suplementación tuya para las articulaciones?
2: Y no tienes ningún daño.
3: No tengo ningún daño.
2: Ni yo, yo
4: y
2: ya.
4: Lo que hace Miriam.
3: Y mejor me cuelgo todo. Los estiramientos.
2: Yo ya libré mi operación de columna, también. Estoy feliz. Ajá. Porque yo sí, efectivamente, decía, si no mejoro, voy a tener que hacerlo.
3: Porque sabes que a determinada edad también.
2: Porque hay.
3: Te va a desgastar.
2: No, porque tuve la imprudencia de hacer los ejercicios mal. Y tuve la imprudencia de ser yo el que dañara mi organismo mediante esa obsesión de verme bien y fuerte. Y
4: te afectó.
2: Y me afectó porque no hice los ejercicios como debía de ser. No los hice para una persona de mi edad. No los hice en proporción al peso que debía haber cargado. Y me hernié un disco que, a Dios gracias, ya se me está reconstituyendo. Y se me cerró el tubo lumbar de 8.5, que ahorita ya dice mi traumatólogo. Bueno, me lo dijo hace un mes y medio, que ya estaba en 12.5 y que esperaba darme de alta dentro de 12 semanas. Pero así como tú mismo te generaste un daño, tú mismo te lo puedes mejorar.
3: Exacto.
2: Bueno, llegamos al final de esta hora. Muchísimas gracias por habernos acompañado. Quienes quieran cambiar, mejorar, verse mejor y entender que es un proceso en el cual todos vamos a transitar, hágalo. El que quiera darle la espalda y verse y sentirse más mal el día de mañana, pues tiene también la opción. Pues sí. Mire, muchísimas gracias.
3: Para todos un beso, quiéranse mucho.
2: Marquita, muchísimas gracias.
4: Un placer,
2: gracias.
4: Querido Jerry.
2: Y nos vemos mañana aquí en este su programa.
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6: Los probióticos equilibran tu flora intestinal, fortalecen tu sistema inmune y mejoran la absorción de nutrientes. Los probióticos pueden ayudarte a recuperar el equilibrio. Tu intestino es tu segundo cerebro. ¿Sabías que practicar gratitud diariamente reduce el estrés y mejora tu bienestar emocional? 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
8: Para que destaquemos esta fecha, ¿qué es lo relevante? Que el América está invicto, que Querétaro ganó frente al Atlas, que Cruz Azul volvió a ganar y sin Lira, ¿por dónde va?
9: Yo creo que hay que destacar dos cosas. Me parece, la primera es que el América sigue intratable. Ayer, a pesar que no hace un buen partido, termina ganando, digamos, con cierta facilidad. Y también hay que destacar a Gilberto Mora, que anota goles, que sigue siendo un tipo de 17 años todavía, con una personalidad increíble, y que sigue anotando y anotando.
10: Yo me quedo, creo, con el Atlante esta jornada. Creo que lo subestimamos demasiado al Piojo Herrera y sus potros de hierro del Atlante. Ya le sacaron puntos a América, ya le ganaron a Cruz Azul, a León, que venía con una racha de 7 victorias consecutivas.
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11: Estas son las Steve Bites con Steve de TV. El coyote por fin se cansó de que Acme intentara matarlo y decidió demandar. Coyote contra Acme mezcla animación y acción real, con Will Forte como un abogado venido a menos, Lana Condor como su aliada y John Cena como el abogado de la malvada corporación. La dirige Dave Green y la película tiene una historia tan absurda como su protagonista. Warner Bros. La terminó, gastó $70 millones y decidió guardarla como deducción fiscal. El público se rebeló, la película sobrevivió y finalmente llega a los cines de todo el mundo. Así que si alguna vez viste al coyote caer por un precipicio y pensaste, algún día se va a vengar, el día ya llegó. Coyote contra Acme ya está disponible en los cines de todo el país. Estas fueron las Steve Bites con Steve de TV.
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5: La campana de Dolores en Palacio. En 1896, por órdenes del gobierno federal, la histórica campana con la que Hidalgo convocó al pueblo fue trasladada desde Guanajuato hasta el balcón central del Palacio Nacional para ser utilizada cada año en la ceremonia oficial del grito.
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12: Las uñas de las manos crecen casi 4 veces más rápido que las uñas de nuestros pies.
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12: La lengua de los camaleones es más larga que su propio cuerpo y se desplaza a una velocidad increíblemente alta.
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4: Muy buenas noches, bienvenidos a este su programa
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4: Yo soy su amigo Gerardo Medina, me da muchísimo gusto que nos acompañen el día de hoy a través de esta su casa Grupo Fórmula, donde le damos poder a su voz. Y para compartir conmigo este espacio, la gratísima compañía de Miriam Díaz.
6: Hola, ¿cómo están? Bienvenidos, un abrazo.
4: Y Marquito Silva.
7: Gerrito, muy contento de estar de nueva cuenta con ustedes aquí en Estilo de Vida.
4: Y bueno, estábamos platicando en la hora anterior sobre la menopausia. Y estábamos diciendo, en el caso de las damas, que todas las damas producen estrógeno y progesterona.
6: Así es.
4: Que cuando comienza el proceso de envejecimiento, que es algo normal.
6: Así es.
4: Que todos se lo achacamos luego al envejecimiento, ¿eh?
6: Uh-huh. Todo. O a las hormonas también.
4: Todo decimos, todo por servir se acaba y acaba por no servir. Pero si le echamos ganitas en muchos aspectos, podemos ir ralentizando estos procesos de deterioro. Podemos ir mejorando en muchos aspectos.
6: Así es.
4: En muchos, no en todos. Porque una cosa es querer y otra cosa es poder. Hay un refrán con el que no todo el mundo debemos estar de acuerdo, que es querer es poder, no siempre. Es como decir, yo me quiero sacar la lotería, a ver si puedes, ¿no?
6: Primero comprar el billete.
4: Yo quiero verme de 40, a ver si puedes.
6: A ver.
4: Yo quiero descubrir la medicina del cáncer, a ver si puedes. O sea, no siempre querer es poder. Está bueno echarle ganitas. Exacto. Pero hay que saber las limitantes que uno puede tener.
6: Hay que saber ponerse las metas, claro, también, ¿verdad?
4: No. O saber hasta dónde puedes llegar en la meta que te estás imponiendo. Y una de esas metas que nosotros nos debemos imponer es estar lo mejor posible en los periodos donde nuestro cuerpo presenta los mayores deterioros. Y no tiene nada de malo presentar un cuadro de deterioro.
6: Bueno.
4: Porque a unos que tienen las grandes fortunas, a unos que tienen todo el dinero del mundo, lo tienen. Miren, el otro día yo estaba viendo una foto de la fantástica Cher. Tiene 80 años. Y se ve de 65, 70. Pero cuando camina, le tienen que ayudar dos personas. O sea, tiene ya un cuadro de descalcificación de 80 años. Tiene ya una debilidad en su masa muscular de 80 años.
6: Así es.
4: Ya trata de ser más prudente y más elegante en la forma de vestir.
6: Claro.
4: ¿Por qué? Porque va mostrando, por ejemplo, que sus rodillitas ya tienen gonartrosis, de que sus piernas ya van generando procesos inflamatorios. O sea, ya no es algo que tenga que ocupar para llamar la atención. O sea, su talento, su belleza natural que tiene, bueno, natural entre paréntesis, ahí te encargo las cirugías.
6: Es lo que te iba a decir.
4: Lo que haya hecho, todo el ejercicio que hizo durante toda su vida, brincando, saltando, corriendo en el escenario, toda esa capacidad que tenía de prepararse. Y luego veo una foto de Shirley MacLaine, de 90 años, que me costó todo el trabajo del mundo reconocer a Shirley MacLaine. No la reconocía. Un aspecto tan brutalmente deteriorado. Y luego vi una foto de Jane Fonda a los 87 años, donde la mujer puede salir en las pasarelas de Versace, levantando la mano y estando espectacular. Veo las fotos de la modelo, la francesa de la Fresage, o Orisis de la Fresage, algo así se llama. Quiero recordar el nombre, que tiene 93 años.
7: Ahí en la torre.
4: Y sigue siendo modelo de alta costura en las pasarelas de París y de Milán. Pero luego ves fotos de personas que tienen 65 años. Que dices, bueno, ¿a qué horas te pasó encima el tráiler? Sí. Sarah Jessica Parker.
7: Sí.
4: De Sex and the City.
6: Sí. Sí.
4: O sea, que dices, güey, ¿por qué no haces algo por ti?
7: Sí, sí, sí.
4: O sea, ¿qué es lo que necesitan las personas para poder lucir distintas unas de las otras y verse bien. Uno, amor propio. Dos, tener constancia. Quieren obtener las cosas sin hacer nada.
6: Eso es cierto.
4: Dos, siempre se andan quejando de todo. Tres, no hay una iniciativa hacia tu propia persona.
6: Es un abandono muy cañón el que tienen, ¿eh? Ahorita que estás diciendo esto, hoy que fui a un banco, oye, no manches, la señorita, y perdónenme de verdad, pero no puedo creer que alguien de 23, 25 años tenga el sobrepeso que tenía sin que se cuiden. Están bien chavitas. Yo creo que tienen todo por delante. A lo mejor tienen una depresión, vayan a consulta. A lo mejor lo que tienen es un problema de tiroides, o vayan con el médico, pero no se dejen.
7: Atiéndanse.
6: Atiéndanse, claro, a tiempo. Claro. Las piernas llenas de celulitis y con la minifalda a esa edad.
7: Sí, tienen que atenderse.
6: Sí, le decía yo a Ger hace el programa pasado, que haciendo ejercicio todavía a esta edad, yo tengo mejores piernas que la chavita. Uh-huh. Eso no nos debemos de dejar, de verdad. Tiene solución, es lento, pero lo pueden lograr. Lograr tener más fuerza, lograr que sus piernas se vean mejor. Cambiar es que hay que cambiar el estilo de vida.
7: Es que eso es muy cultural de su familia, a lo mejor, probablemente.
6: Pero porque, te ves al espejo.
7: Claro, pero cuando ya hay gente que culturalmente, ¿cuántas familias no ves que toman todos los días refresco? Y es cultural, y quítales eso, y entonces el sobrepeso está ahí sobre la mesa.
6: Y luego tienes problemas.
7: Pero no lo ven mal. Y yo, por ejemplo, decía a una de mis tías, dejen de tomar refresco, porque están, la verdad, muy pasados de peso, pero es algo que les gustaba. Y no se los quitabas a sabiendas de que te dicen la cantidad de azúcar que tiene, de todos los daños que te puede ocasionar,
6: porque
7: de problemas renales que puedes llegar a tener y todo el rollo, no les importa.
6: Para caminar hasta con los pies así para
7: afuera. Por eso te digo, pero hay gente culturalmente que no les importa y dicen de algo me he de morir y siguen con eso, ¿cierto o no, Jerry? ¿Cuánta gente hay así? Ay, de algo me he de morir y siguen con los vicios, aunque no diga, y dices, oye, pero te está haciendo daño, quítalo, ¿no?
6: Ese yo creo que sí, es bastante también de tu estima, ¿no? El que no, el que te falte la resiliencia, o sea, el decir, yo puedo, yo voy a salir adelante, yo voy a buscar ayuda, no voy a esperar que me caiga del cielo, porque no te va a caer del cielo. Todos nos hemos partido la mandarina en gajos para salir adelante. Y tienes que hacerlo, así como tienes que buscar un trabajo para tener tu lana, así como tienes que ahorrar para después tener algo, así como, pues lo tienes que hacer. Uh-huh. Eso es ponerte una disciplina en ti para tú poder crecer y ser mejor, como el estarte preparando también. Lee. Hay tantas cosas que sí, uno tiene que hacer.
7: Eso es lo óptimo que hiciera, que tendría que hacer.
6: Pero todas lo tienes las personas que hacer por ti mismo. Exacto. Con autoestima.
7: Pero cuántas personas, como dices, y tú hablábamos de la obesidad. ¿Cómo está la obesidad en el país? ¿Cuántas personas hacen conciencia de la obesidad? Y mira qué campañas ha habido. Y mira que muchas personas te dicen que la obesidad no es salud. Y mira que todos los detalles.
6: Hasta campañas de muévete y de. O sea.
7: Y aún así no, culturalmente hablando, no se avanza.
6: Es porque más fácil es de cada estar quien sentado viendo a una tele y a la gente vivir por medio de eso. Y no, es que la vida. Ahorita decía Ger, hijo, qué rápido se está yendo, ¿no?
7: Exacto.
6: Y sí, la verdad, o sea, puedes tener la edad que ya, bendito Dios, hemos logrado tener. Y volteas atrás, pues ya has hecho muchas cosas. Porque entre ellas es salir adelante, ¿no?
7: Yo tengo un entorno de amigos, muchos de ellos, que están, a lo mejor viene no están con sobrepeso, pero no van nunca a hacer ejercicio, Miriam, ni por accidente. Y por más que les digo, oye, vénganse, vamos los domingos, o sea, de temprano, ay no, yo como levantar un domingo a las 10 de la mañana para irme a hacer ejercicio, no, me voy a desayunar, es un domingo para que esté tranquilo, y por la gente semana no pueden porque trabajan, ¿ok? Pero ni en la noche caminan, Miri, o sea, no hacen, es
6: no
7: cultural.
6: Hay esfuerzo.
7: Aunque no es estén gorditos, decía, pero no hacen nada.
6: Es lo
7: nada
6: que
7: de
6: decía Ger, hay que hacer un esfuerzo. Claro. un esfuerzo por cambiar de hábitos. Uh-huh. Y no conformarte, decir, no, pues es que ya no puedo hacer nada por mí. No.
7: Exacto. Ya ahorita tenemos que irnos.
4: Vamos a un pequeño corte y regresamos volando con ustedes aquí en este su programa.
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3: Ácidos grasos esenciales, omega 3, 6 y 9, ácidos grasos de pescado de agua fría, omega 3, EPA y DHA, ácido linoleico y borraja gamma, y ácido oleico de olivo, omega 9. Los ácidos grasos cumplen varias funciones en el organismo, como son mantener la temperatura corporal.
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9: Para que destaquemos esta fecha, ¿qué es lo relevante? Que el América está invicto, que Querétaro ganó frente al Atlas, que Cruz Azul volvió a ganar y sin Lira, ¿por dónde va?
10: Yo creo que hay que destacar dos cosas. Me parece, la primera es que el América sigue intratable. Ayer, a pesar que no hace un buen partido, termina ganando, digamos, de con cierta facilidad. Y también hay que destacar a Gilberto Mora, que anota goles, que sigue siendo un tipo de 17 años todavía, con una personalidad increíble y que sigue anotando y anotando.
11: Yo me quedo, creo, con el Atlante esta jornada. Creo que lo subestimamos demasiado al Piojo Herrera y sus potros de hierro del Atlante. Ya le sacaron puntos a América, ya le ganaron a Cruz Azul, a León, que venía con una racha de 7 victorias consecutivas.
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12: La cobaya o cuyo. La cobaya, conocida popularmente en diversos países como cuyo o conejillo de indias, es un roedor herbívoro, nativo de la región andina, que destaca por su temperamento noble, pacífico y asustadizo. Son mascotas excepcionales para los hogares debido a que rara vez muerden y se comunican de una manera sumamente tierna mediante una variedad de sonidos agudos y chirridos con los que expresan entusiasmo o solicitan su comida favorita. Su dieta es estrictamente herbívora y requieren de un aporte indispensable de vitamina C a través de pimientos y verduras frescas, ya que su organismo no la produce por sí mismo. Al ser animales gregarios, disfrutan enormemente de la compañía de otras cobayas y del contacto suave con los humanos, convirtiéndose rápidamente en animales muy apegados, mansos y reconfortantes para compartir la rutina diaria en casa.
13: Polen Robotics lanzó Microdot, su nuevo robot personal programable que tiene como principal objetivo democratizar la inteligencia artificial. El pequeño robot pato de 25 centímetros de altura y menos de 800 gramos de peso puede desenvolverse en el mundo real. Es capaz de caminar, agacharse, mantener el equilibrio, levantarse después de caer y patinar. También puede jugar al fútbol, recoger objetos con su pico articulado e incluso puede cantar. Pero la principal característica del Microdot es que tiene un software de código abierto para que desarrolladores puedan experimentar con inteligencia artificial y robótica. Incluye 7 movimientos previamente entrenados y cuenta con herramientas herramientas de aprendizaje por refuerzo y simulación. El MicroDoc superó las 10.000 unidades vendidas desde su lanzamiento y generó ingresos superiores a los 4 millones de dólares en una sola semana, con una demanda mucho mayor a la prevista. Soy Aide Rivera. 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
4: Y ya estamos nuevamente con César en su programa
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4: Y bueno, estábamos platicando de esto. Uh-huh. Y decíamos nosotros que muchas de las personas que están pasando por el problema de la menopausia no consideran que están pasando por la menopausia.
7: No,
4: la menopausia, dentro de los cambios hormonales, es pérdida de masa muscular. Y la pérdida de masa muscular es uno de los factores más importantes a determinar, porque con la pérdida de la masa muscular se pierden muchísimas capacidades, incluso a nivel cardiovascular y del cerebro.
6: Claro.
4: Se puede agudizar problemas cognitivos, se pueden agudizar, como el Parkinson, el Alzheimer, la demencia senil, se pueden agudizar problemas cardiovasculares, se puede volver más lento el músculo cardíaco, el corazón, se pueden producir daños a nivel intestinales, dejas de tener la fuerza suficiente en la espalda para sostener la columna, comienzas a tener muchas debilidades en las piernas.
6: La coordinación, el equilibrio.
4: También dejas de tener fuerza en los brazos. Y esto es producto de la baja de estrógenos y de la baja de testosterona. Okay. Cuando nosotros tenemos una baja de testosterona importante en el organismo, comenzamos nosotros a tener problemas también no solamente de músculo, también de huesos. Acuérdense ustedes que cuando tenemos nosotros problemas a nivel musculares, comenzamos a tener nosotros problemas óseos también. Y estos problemas óseos que nosotros comenzamos a tener también intervienen en el ritmo cardíaco, en la coagulación de la sangre, en los procesos de acidez en el estómago, en los procesos del sueño, en los procesos de fortalecer el nervio óptico. Cuando comienza a perderse el calcio, que los osteoclastos ya no pueden atrapar el calcio de la superficie de los huesos porque hay un proceso de osteoporosis producido en parte también por lo que acabamos de mencionar, comenzamos a ver que no se puede coagular la sangre de la misma manera.
6: Así es.
4: Y la cicatrización comienza a hacerse más lenta.
6: Así es.
4: ¿Cuántas abuelitas con osteoporosis no se cortan y tarda muchísimo en comenzar a cicatrizar la herida?
6: O las operaciones que te dicen, híjoles, pues va a tardar mucho más en cicatrizar, ¿no?
4: Uh-huh. O por el otro lado, cuando tú estás tratando de dormir y te levantas a las 3 de la mañana y ya no puedes reconciliar el sueño por una deficiencia de calcio. O los calambres que te dan por una deficiencia en la transmisión de los impulsos eléctricos a través de los iones de calcio. O la acidez tan fuerte que tienes en el estómago, producto de la pérdida del calcio en el organismo. O, y entonces les puedo ir con un chorro de ejemplos que no tienen que ver forzosamente con los huesos. Entonces, esto también es parte del proceso de pérdida hormonal.
6: Así es.
4: Ahora, otra de las cuestiones que nosotros debemos de considerar es la baja de libido. Y volvemos a lo mismo. Y no porque sea lo más importante, pero sí es una de las cosas más importantes.
7: Claro, es cierto.
4: Y ahora, se dice que las personas que mantienen una vida sexual hasta después de los 70 viven más años. Las personas que interrumpen su vida sexual generan tumores, generan miomas, generan pues problemas serios. Ay, miren, hay que conseguirte con quién.
6: No, yo sí estoy bien. Gracias.
4: No vas a empezar con problemas.
6: Tú no te preocupes, que yo me cuido bien.
4: Tengo con quién, dices, con quién practicar. Entonces, no, sí. O sea, mantener una vida sexual activa hasta después de los 70 años o hasta los 70 años es algo que se recomienda mucho a nivel endocrinológico. Los endocrinólogos es algo que te sugieren, que no interrumpas esta actividad, ¿verdad? ¿Por qué? Porque produce secreciones, hormonas, eyaculaciones, cosas que le ayudan a tu organismo a mantenerse. Ahora también, otra cosa que se va perdiendo es el proceso circulatorio. Oxigenas menos en el cerebro. Comienzas a tener problemas de oxigenación también a ciertos órganos. Comienzas a perder también facultades a nivel de extremidades.
6: Sí, tus válvulas ya también no tienen la misma presión.
4: Las varices comienzan a acentuarse. Entonces, todo esto tiene que ver con estos cambios. Cuando yo le digo a una señora, ¿y cómo va su menopausia? Yo no tengo. A ver, usted tiene una actividad sexual activa. Ay, no, no, ya no quiero saber nada de eso. Tiene menopausia. Usted tiene huesos muy fuertes. Me fui a hacer mi meter de masa ósea y salí un poquito mal. Tiene menopausia. No está produciendo osteoblastos, por lo mismo no está produciendo osteoclastos, por lo mismo no está recalcificando los huesos, por lo mismo tiene usted menopausia. ¿Qué tal está su circulación? Bien, aunque me duelen a veces las piernas y convencen las varias, tiene menopausia. ¿Resequedad vaginal? ¿Infecciones recurrentes? Sí, a veces tiene menopausia. ¿Pérdida de la masa muscular? ¿Pérdida de talla? Sí, tiene menopausia. Incremento gradual del peso, donde el estrógeno se convierte en grasa, la grasa en estrógeno, el estrógeno en grasa, la grasa en andrógenos. Sí, engordado. ¿Y puede bajar de peso? No, tiene menopausia. ¿Comienza usted a notar que se le olvidan las cosas? ¿Tiene fibroneblina? ¿Comienza a tener confusión? A veces sí, ya pues por la edad. No, tiene menopausia. ¿Y su carácter es agradable, es jovial, es vital, está siempre contenta? No. No, pues con todos los problemas que tiene uno. No es que uno podrá tener 20,000 problemas y estar sonriente y estar contento. Entonces usted tiene un predominio estrogénico, tiene usted menopausia. O sea, no le pregunté si tenía bochornos, no le pregunté si tenía sudoraciones, no le pregunté lo normal de los procesos del climaterio. Cuando hay un microroso hipoficiario que hace que la glándula hipófisis manda una señal a la pineal, la glándula hipófisis manda una señal a la pineal y en ese recambio de información no se pueda cerrar las celdas de luz de la glándula pineal, tengas insomnio y produzcas un microroso hipoficiario que produce una súbita hipertermia de la temperatura de la corteza cerebral que se enfría mediante la acción de las glándulas sudoríparas por una respuesta a la tiroides. No te pregunté eso. Te pregunté todo lo demás.
6: Claro.
4: Entonces no tienes por qué molestarte si a los 65 o 70 sigues con los procesos menopáusicos.
7: Claro, es cierto.
4: ¿Ahora te atiendes? No.
7: Lo que te digo,
6: es que eso es lo malo.
7: Personas se atienden.
4: ¿Tomas algo? No.
7: No.
4: ¿No te gustaría tener mejor carácter, incrementar tu masa muscular, evitar que se te descalcifiquen tanto los huesos, dormir mejor, comenzar a tener un poco más de líbido? Que nomás oyen eso y como que quieren salir corriendo, ¿no? Ya con eso te quieren atajar y decir que no. O sea, yo no estoy diciendo que lo tengas que hacer con nadie, forzosamente, ¿o sí?
6: No, por supuesto que no.
4: Pero no te quita nada que tu organismo esté en mejores condiciones.
6: Claro. Claro.
4: Que oxigene mejor tu cerebro, que comiences a dormir mejor, que no subas tanto de peso, que mejore tu circulación. Sí, pues es atender la menopausia.
6: ¿Sí?
4: Y si tú no atiendes tus procesos de menopausia, vas a seguir deteriorando tu organismo.
7: Es cierto.
4: Y vas a llegar a los 70, 75 años con secuelas o con reacciones secundarias del desgaste que te produjo la pérdida hormonal. Porque es el momento en que no estás produciendo las hormonas, estás en la menopausia. Tan sencillo como eso.
6: Sí, pues sí.
4: ¿Y por qué se tienen que molestar? Yo le pregunto a Miriam desde un punto de vista objetivo.
6: Pues yo la verdad no me molesto, no, pero es
4: tú que... Tú por todas las mujeres, no te empieces tú a poner el saco.
7: Sí, es que muchas mujeres...
4: No empieces molesta, tú con ¿no? que yo soy el mundo.
6: Yo lo que te digo es... No, yo y muchas otras personas que también conozco, pero la mayoría... Vuelvo a lo mismo, no nos cuidamos. La menopausia cuando llega, ya desde antes has estado perdiendo masa muscular y no te cuidaste. Ya desde antes has estado aumentando de peso y no te has cuidado. Ya desde antes has tenido la piel más reseca ya y más delgada. Ya desde antes empezaste con un cabello, con tu pelo que se empieza a caer o se hace más delgado. Desde antes ya te está avisando porque es un proceso biológico normal. Entonces, ¿qué es lo que hay que hacer? Cuidarse. Y era lo que tú también decías, Mar, que hay mucha gente que no se cuida. Piensa que así es y la cosa ya está. Bueno, pues sí, pero si tú te cuidas, si tú cambias de hábitos, si tú tratas de hacer cosas por tu salud, yo prefiero, la verdad, sentirme mejor, ¿no? Y no estar tomando medicamentos y cosas a cambiar de hábitos, ¿no? Claro. Yo.
7: Claro, Jerrito.
4: Bueno, pues vámonos un pequeño corte. Estamos volando con ustedes aquí en su programa.
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14: Ácido alfa lipoico. El ácido alfa lipoico es un antioxidante que se produce de forma natural en el cuerpo. También se puede ingerir en alimentos y en suplementos. Es considerado como el antioxidante universal, ya que es tanto soluble en agua como soluble en aceite. Algunos de sus beneficios son brindar protección al cerebro y también ser útil en ciertas enfermedades del hígado, como la neuropatía diabética. El ácido alfa lipoico reduce los síntomas de neuropatía diabética, principalmente dolor, entumecimiento en extremidades inferiores y ardor. En la dieta de diabéticos tipo 2, aumentó un 30% los niveles saludables de insulina, incrementando notablemente la utilización de glucosa en la sangre. Para el caso de los diabéticos en particular, es un nutriente que mejora notablemente su calidad de vida. ¿Sabías que dormir entre 7 y 9 horas por noche fortalece tu sistema inmunológico y mejora tu estado de ánimo? Tu cuerpo necesita descansar para rendir al máximo. Vamos a una breve pausa y regresamos a su programa Estilo de Vida.
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1: El pez dorado. El pez dorado, también conocido como carpa dorada, es el habitante por excelencia de los acuarios domésticos en todo el mundo, debido a su belleza y sus llamativos colores. Este animal acuático destaca por su resistencia y longevidad, pudiendo vivir muchos años si se le proporciona un tanque espacioso con un sistema de filtración de agua eficiente y un mantenimiento regular. Contrario al mito popular de su mala memoria, los peces dorados son criaturas capaces de reconocer a sus dueños, asociar estímulos y aprender rutinas sencillas de alimentación. Observar su nado pausado y elegante tiene un comprobado efecto relajante y terapéutico, reduciendo los niveles de estrés y ansiedad en las personas. Son la opción de mascota ideal para quienes aprecian la belleza contemplativa de la naturaleza y buscan un compañero silencioso y estético.
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2: Playa de los Cerdos, Bahamas. Situada en el cayo deshabitado de Big Major Cay, esta playa caribeña destaca mundialmente por sus habitantes más populares, una colonia de cerdos asilvestrados que adoran nadar en el mar. Aunque no son nativos de la isla, se han adaptado perfectamente al entorno tropical. Los animales son sumamente sociables y nadan amistosamente hacia los botes de turistas para recibir comida. Ver a estos mamíferos flotando plácidamente en aguas cristalinas de color turquesa convierte este destino en una rareza sumamente divertida.
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3: Estamos nuevamente con ustedes en el programa
4: Estilo de Vida.
3: Bueno, entonces Miriam estaba hablando, no sé, todo esto.
5: Sí, entonces te digo, que te pasan muchas cosas. A muchas, por ejemplo, a mí me sucedió que la tiroides me bajó. Yo nunca había tenido problemas de tiroides, jamás. Se me juntó. Oy. Por la baja hormonal también.
3: Es que la tiroides es uno de los órganos que más se afectan. De las glándulas, concretamente,
5: claro,
3: no de órganos.
5: Claro.
3: De las glándulas que más se afectan cuando hay un problema de menopausia.
5: Así es. Y a cada mujer nos es diferente. Y la mayoría, tú pregúntale si cuando se van a hacer el perfil para ver si, uh-huh, cómo van, dime si se hacen el perfil tiroideo. Uh-huh. A menos de que te lo mande el médico, no se lo hacen como parte de su check-up cada año.
6: Ahora, yo no entiendo por qué hay médicos que, sabiendo que están en esa etapa, no les mandan ni les prescriben todo eso para que ellas lleguen. Porque hay gente que también, por desconocimiento o como porque estoy envejeciendo, dicen, no, pues es que es parte de los achaques ya de mi cuerpo, porque ya voy para afuera y todo el rollo, voy de salida. ¿Cierto o no?
5: Sí, claro.
6: Y hay médicos que tampoco les dicen, tienes que hacerte este tipo de estudios. Bueno, ¿tú cuántos trajinarás visto de médicos que de repente te dicen que es una, no estaban con la sobrecalcificación que traías tú porque te hicieron una mala recomendación un médico?
5: Así es, eso.
6: Entonces, así mucho, ¿eh? Pasa todo de,
5: ahora de... te voy a decir una cosa, mi Marqui, no por echar, pero uh-huh, es lo que yo he vivido.
6: Claro, lo que tú has vivido.
5: En el Seguro Social vamos muchos, ajá, que ya estamos retirados o que ya son personas mayores, porque trabajaste toda tu vida para tener un sistema de salud que te pudiera guiar,
6: claro,
5: y recomendar. Uh-huh. Y resulta que llegas y... ¿qué tiene? Uh-huh. Pues dígame usted, porque me siento más... Uh-huh. No hay un sistema en el cual te ayude. Uh-huh. Vas por medicamentos, no a que te revisen de verdad.
6: Así es lo que te digo.
5: Y los medicamentos luego no los tienen, te lo cambian por otro y no les importa que ese sí te sentaba bien y el otro no.
6: Exacto.
5: Entonces, hasta que te sientas de la fregada, no es que ese no les servía, pero no teníamos de otro.
6: Uh-huh. Es cierto.
5: Son muchas cosas que tú confías

0: especialistas y te la llevas por la libre,
1: Sí.
0: vienen todos los problemas y al
1: Así
0: rato de
1: es.
0: revertir todo eso es poco
1: Claro,
0: complicado,
1: claro.
0: ¿no?
1: ¿Y qué es lo que pasa? Bueno, pues sí, somos muchas personas con muchas maneras de pensar diferente,
0: Claro.
1: pero todas deberíamos tener una conciencia, sobre todo a esta edad. Ya no te digo que tengas 15 años, Marquito. Ya tienes 50, 60, 70. No vas a averiguar cómo estás mejor. Vas a decir, no es que estoy viejo y ya ni modo. No. O sea, también tienes una dignidad en la vejez, también tienes una salud en la vejez. No quiere decir que en la vejez tengas que estar amargado, fregado y viendo a quién molestas. No, ni teniéndote lástima. No. Ponte metas. Ahora voy a hacer este ejercicio en la casa porque a lo mejor no tengo dinero para ir a un
0: Pero
1: gym.
0: ejercicio siempre hay que hacer.
1: Siempre,
0: Siempre. En tu
1: ya
0: casa, en tu
1: tienes
0: casa.
1: que hacerlo, de los 50 para adelante, bueno, siempre hay que hacerlo, pero de los 50 para adelante con la masa muscular que te va
0: Y
1: bajando
0: cargar
1: así,
0: pesito. Dijeron que sea, pero hay que
1: y con
0: cargar
1: las
0: pesito.
1: ligas
0: Claro.
1: también, poco a
0: Con
1: poco, con
0: ligas.
1: las ligas vas abriendo, son miles de cosas que además ya tenemos el internet, la mayoría tiene un teléfono celular con internet, busca ejercicios para mantener músculo en la vejez en casa gratuitos. Y los vas a encontrar. Y los vas haciendo tú poco a poco. Te van llevando de la mano. La yoga en silla, el tai chi, quién sabe qué, los estiramientos con liga. Hay miles de cosas que te van a ayudar. El alimento. Ya no procesamos igual la proteína tampoco, pero hay que comer proteína.
0: Hay que subirle también un poco a la proteína, porque hay gente que deja de comer y haga de
1: Ahora, si
0: proteína.
1: sabes que no estás procesando
0: Por
1: ni
0: lo
1: absorbiendo
0: mismo,
1: más,
0: ve al médico.
1: toma tus enzimas digestivas, toma tus probióticos, toma agua, toma el pregegol o el diamante. ¿Por qué? Porque eso te va a ir ayudando para que tengas la cantidad de minerales, de vitaminas, de muchas cosas que tu cuerpo ya no produce y ya no absorbe
0: Y de ahí
1: tanto
0: viene
1: de
0: el
1: los animales.
0: deterioro.
1: Y de ahí viene el deterioro. Que no puedes dormir. Pues para empezar, quítate la siesta, porque seguramente sí te da sueño porque te baja la energía. ¿Por qué te baja tanto la energía? No estás suplementándote, no estás tomando suficiente agua, no estás durmiendo lo suficientemente bien. Estás demasiado angustiado y preocupado, estás a lo mejor con una acidez tremenda en el estómago, o estás tomando demasiados medicamentos. Esas cosas tienes que ver tú por ti mismo,
0: Claro,
1: nadie va a ver por
0: por ti,
1: ti.
0: pues no.
1: Y no es por hacernos los mártires. Es que ya ahorita, desde hace muchos años para acá, las personas mayores ya no nos pelan como antes pelábamos nosotros a nuestros papás.
0: Oye, y si
1: Ni se
0: eso.
1: respetan. Tú mira, desde la antigüedad, cómo la persona mayor era la que tenía mayor
0: El
1: sabiduría, tenía
0: sabio,
1: un lugar. Ahorita ya estorbas.
0: exacto,
1: Ay, tú no sabes eso. A lo mejor me dices, ¿no? Ya como que ni te pelan ni te toman en serio. Pues entonces tómate tú en serio.
0: Oye, si eso le
1: Reúnete con
0: aunas
1: gente que sea de tu
0: que estás
1: edad, que...
0: comiendo mal, porque ya mucha gente cuántos no está comiendo bien o comen puras cosas
1: Claro.
0: de lata o puras cosas ya que vienen
1: Claro.
0: hidrogenizadas
1: No
0: o
1: estés
0: puras ya
1: sentado
0: no,
1: todo el día.
0: peor te pones peor todavía.
1: Hay que hacer las cosas. Mira, de verdad, yo he estado yendo mucho al dinero a mi rehabilitación. Ya terminé, gracias a Dios, el día de hoy. Y la semana, el miércoles ya me hacen
0: Ya todo el
1: mi prueba.
0: ajá.
1: Pero hay mucha gente que llega mucho más mayor, sin una pierna, con miles de padecimientos raros, pero los ves haciendo el esfuerzo por tener independencia, por poder caminar.
0: Ay, sí, porque
1: Y
0: es
1: te digo
0: horrible
1: porque yo he estado yendo a
0: caminar.
1: rehabilitación y ves cómo al salir ya pueden sostenerse, ya no se caen, ya no necesitan el bastón. Y tampoco son unos ejercicios que digas, híjole, se fueron de maratón y es... No, Marquito. Cosas tan simples como levantar un pie y la otra mano, sostenerte. Es poco a poco. Aprende a respirar. Pero no estés todo el día sentado. O jugando, o póker, o lo que tú quieras. O comiendo, o viendo la tele.
0: Y es que hay gente que está también deprimida porque no tiene a la familia.

0: porque los hijos no los
1: pero
0: van a
1: más
0: ver.
1: Te vas a deprimir así, porque claro, si no haces ejercicio, tú tampoco vas a ayudar a tu cuerpo a que
0: forma
1: produzca más
0: parte
1: dopamina.
0: De tu misma evolución, claro, porque
1: si
0: mejor.
1: Tú caminas, si tú te distraes haciendo ejercicio y te vete a las plazas a caminar, vas a ver gente, te vas a distraer, tu humor es diferente. Lucha contra la depresión, no te abandones. Que también lo puedes hacer antes de caer en una depresión total.
0: Entonces esto viene de la menopausia, como dices, porque las mujeres.
1: Y eso
0: sobre
1: tú lo
0: todo,
1: tienes que hacer. Y viene con la menopausia y con la vejez.
0: Claro, la vejez.
1: Porque te quedas sin trabajo. Tengo un amigo que es buenísimo y ya tiene 66 años. Y le digo, ¿ya te vas a retirar? Me dice, no, yo dejo de trabajar y me muero. ¿Cómo? ¿Y no vas a disfrutar de tu vida? Es que mi disfrutar es trabajar. Pues, ¿qué has hecho en tu entorno?
2: Pues vamos a un pequeño corte y regresamos volando con ustedes aquí en el programa
3: Estilo de Vida.
4: Y recordándoles que pueden enviarnos un mensaje de WhatsApp al 55 23 35 47 74. Probióticos. Los probióticos son bacterias benéficas que ayudan a mejorar el sistema digestivo, el sistema inmunológico y el tránsito intestinal. Gracias a ellos, se promueve la formación de la microbiota intestinal balanceada, además de estimular el sistema inmune que previenen enfermedades y ciertas manifestaciones alérgicas, contribuyen a mantener un estilo de vida saludable. Los probióticos, en el caso de intolerancia a la lactosa, reducen los síntomas de inflamación o distensión, mejorando su digestión. La función contra los efectos producidos por la gastritis ayuda a neutralizar la acidez, ya que su fácil desdoblamiento evita la producción de mayor jugo gástrico que genera mayor irritación estomacal. También disminuye los efectos de la diarrea, colitis y constipación. Los probióticos previenen infecciones recurrentes de vías urinarias. La microbiota intestinal puede ser destruida por muchos factores, como la presencia de virus y bacterias, la ingesta de antibióticos y otros medicamentos, la mala alimentación, exceso de azúcares, carnes, grasa o el pobre consumo de fibra. Los hábitos de vida perjudiciales como el sedentarismo, el consumo de alcohol y tabaco, el estrés o la falta de sueño también disminuyen el balance de la microbiota intestinal. El envejecimiento es otro factor por el cual se ve reducida, ya que por la edad desciende el número de estas bacterias beneficiosas. Es por ello que el consumo de probióticos es tan importante para toda la población. ¿Te sientes cansado, estresado o con calambres? Tal vez te falta magnesio. Este mineral esencial ayuda a relajar los músculos, mejorar el sueño y regular el sistema nervioso. Además, apoya la salud del corazón y reduce la fatiga. Inclúyelo en tu rutina y dale un respiro a tu cuerpo. Recuerda, magnesio, el mineral del equilibrio. Vamos a una breve pausa y regresamos a su programa Estilo de Vida. 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Una vuelta al mundo.
5: Sydney, Australia. Sydney combina de manera perfecta el dinamismo económico de una gran metrópolis financiera con un estilo de vida relajado, soleado y profundamente conectado con la naturaleza. Esta joya de Oceanía da la bienvenida a millones de inmigrantes y estudiantes de todas las nacionalidades, atraídos por su excelente calidad de vida y su vibrante mercado laboral. El puerto de la ciudad es su corazón geográfico y visual, enmarcado por la icónica y majestuosa Ópera de Sydney y el imponente Puente de la Bahía. Sus concurridas playas urbanas, como Bondi Beach, fomentan una cultura del bienestar y el deporte al aire libre que define el día a día de sus habitantes. Sydney es un destino cosmopolita tolerante, moderno, ecológico y abierto al mundo.
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6: Estas son las Stevie Bites con Steve de TV. El coyote por fin se cansó de que Acme intentara matarlo y decidió demandar. Coyote contra Acme mezcla animación y acción real con Will Forte como un abogado venido a menos, Lana Condor como su aliada y John Cena como el abogado de la malvada corporación. La dirige Dave Green y la película tiene una historia tan absurda como su protagonista. Warner Bros. La terminó, gastó $70 millones y decidió guardarla como deducción fiscal. El público se rebeló, la película sobrevivió y finalmente llega a los cines de todo el mundo. Así que si alguna vez viste al coyote caer por un precipicio y pensaste, algún día se va a vengar, el día ya llegó. Coyote contra Acme ya está disponible en los cines de todo el país. Estas fueron las Stevie Bites con Stevie de TV.
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7: Los sentimientos de la nación. En 1813, José María Morelos y Pavón propuso formalmente en los sentimientos de la nación que el 16 de septiembre se declarara como Día Festivo Nacional para honrar el inicio de la gesta libertaria y recordar a sus héroes.
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8: Los astronautas pueden crecer hasta 5 centímetros en el espacio porque la columna vertebral se expande sin la gravedad terrestre.
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2: Y ya estamos nuevamente con ustedes aquí en su programa
1: Estilo de Vida.
2: Bueno, pues... Fíjate que hay un elemento que nos están preguntando.
0: Sí, Jerry.
2: ¿Qué cuál pueden tomar? Hay uno que es muy bueno. Digo, ningún elemento es mágico, ¿eh?
1: Claro, hay que tener constancia.
2: Ni van a haber resultados de la noche a la mañana. Claro. Ni me lo tomé hoy y mañana siento que estoy súper bien.
1: Exacto.
2: Pero nos ha dado muy buenos resultados. Y ayuda para muchas de las cosas que hemos estado nosotros conceptualizando. Se llama Manicas Plus.
1: También.
2: Este Manicas Plus, que por cierto, mira, hoy les traje a todo Fórmula, les traje todas sus bolsas y bolsas y bolsas y bolsas. Ahorita vamos a hacer el repartidero.
0: Sí, claro.
2: De personitas que oyen los programas y dicen, y a mí no me pueden dar un tratamiento, y a mí no me pueden dar un elemento, y a mí no me pueden ayudar. Y ahí están, para ayudarles.
1: Claro.
2: O sea, si no tomamos la determinación de comenzar a tomar algo,
1: ayudarnos.
2: Pues no vamos a ver cómo vayamos prosperando nada.
1: Claro.
2: Y la verdad es que sí, yo se los digo. No son elementos que ayuden con la varita mágica, ¿eh?
1: Claro.
2: Hay muchas personas que creen eso. Yo tengo una conocida que se metió al gimnasio. Uh-huh. Y se compró la creatina monoxidratada, se compró la proteína, se compró el óxido nítrico, se compró la glutamina, no es glucosamina, es la glutamina. Creo que se compró esta hormona de crecimiento. Bueno, una babosada que le dijeron. Digo, no te vas a meter tú anabólicos, ¿verdad? No te vas a hacer ciclos. Pues si lo ocupo, sí. Así me dijo, ¿eh? Pero ya se me compró, ya se metió al gimnasio y se gastó más de $9,000 en todos sus botes. Te lo juro. Más de $9,000 entre la proteína, la creatina, el óxido nítrico, la glutamina, todo lo que
1: sí,
2: estaba.
1: Sí.
2: Y entonces es de las que me dice... Y tengo que verme, porque va a ir a la boda de un servidor. Y me dijo, lo hice porque el día de tu boda me tengo que ver. Con músculo fuerte, delgado, mejor no vayas. O sea, la verdad, mejor no vayas. No lo vas a ver. ¿Y quién dijo que no? O sea, yo ya me puse el reto y el cuerpo me tiene que responder en 40 días, lo que no he hecho en años.
1: No.
2: Y me tengo que tragar todo esto, que ya me dijeron que con esto voy a quedar sensacional. Eso es mentira. Eso es mentira. No hagan esas cosas.
1: No.
2: Nadie ve resultados de la noche a la mañana.
1: No.
2: Nadie se siente bien de hoy a mañana. Me decía una señora, es que me tomé la GABA y no dormí bien. ¿Y quién le dijo que la GABA era para que se la tomara hoy y durmiera bien hoy?
1: Sí, no.
2: Es que la GABA es para dormir. No, la GABA es para regularizar el círculo circadiano del sueño. y eso tarda mínimo 20 días.
1: Así es.
2: O si usted la toma diario y conforme van pasando los días, se va mejorando la producción de la hormona del sueño.
1: Así es.
2: Se va mejorando la producción de la melatonina, la dopamina, el círculo circadiano se va adaptando, se van estrenando las celdas de luz. Ay, no le entiendo nada de lo que me está diciendo, o sea que no me sirve.
1: A ver. No, bueno, más bien no quiere entenderlo.
2: Yo no le estoy diciendo que no sirve, sirve y es extraordinario.
1: Pero es poco a poco.
2: Pero no es mágica, claro, ni es una droga.
1: Si no pasas de kinder a universidad.
2: Es que yo la compré porque necesito. A ver, tómesela 20 días y dentro de 20 días viene y se queja. Si no, tómese los fármacos. Es que no quiero volverme adicta. Bueno, entonces, o una cosa u otra, no se pueden las dos.
1: Hay que tener constancia en las cosas.
2: Decía un amigo mío que es cirujano plástico.
1: Y paciencia.
2: Le decía a una paciente, si usted quiere tener la cara de una persona 20 años más joven, necesita hacerle dos cicatrices atrás de los oídos.
1: Claro.
2: Si usted no quiere las cicatrices atrás de los oídos, véase 20 años más vieja.
1: Así es. Pues sí.
2: Es que debe de haber algo. No, no hay otra cosa. O le hago el estiramiento facial.
1: Claro.
2: Corto y reacomodo y le pongo dos cicatrices detrás de los oídos, que sean lo menos visibles posibles, de las orejas más bien, no de los oídos. Él dijo, y después son las orejas. Atrás de las orejas, o no se lo haga. Lo mismo ocurre con los elementos. O se los toman poco a poquito, poco a poquito, poco a poquito, hasta que comience el organismo a reconocerlos, a generar los nutrientes que necesita y a tener el efecto que deseamos, o no se los tomen.
1: Claro.
2: No son fármacos, no son drogas, no son productos mágicos, no son.
1: Claro.
2: No se puede ver un resultado de hoy a mañana, con nada. Bueno, ni con los fármacos. A mí me hablaba una señora que me dijo, es que tengo una neuropatía brutal y el médico me mandó pregabalina y no se me quita. Es que tarda como 8 días. ¿Qué voy a hacer en 8 días? Aguantarse, señora. Eso es lo que va a hacer usted.
1: Sí.
2: Aguantarse. ¿O quiere que dentro de 8 días siga usted igual de fregada y ya no le haya hecho efecto a la medicina que le mandó el doctor? Pues me voy a tener. No, no se va a tener, no es a fuerzas, ¿eh? Ni le hace el favor a nadie, ¿eh?
0: Me encanta.
2: Sí, o sea, como que les voy a hacer el favor. No, no, no, o sea, olvídese que les hacen el favor a su doctor, ¿eh?
1: No, es quererse a uno mismo y es procurarse, o sea, es tener la paciencia y la constancia.
2: Y todas las personas que han tomado el Manicaps me han dicho, me he sentido muy bien, me he sentido mejor, he notado huesitos más fuertes a lo largo de los meses, he sentido más masa muscular, me ha incrementado el libido y el apetito sexual, me ha mejorado muchísimo la circulación, duermo mejor, pero me lo han comentado a los 2-3 meses.
1: Claro.
2: No me lo han dicho a los 10 días, ¿eh? Quien quiera verse así en 8 días, pues a lo mejor con un tratamiento de autohipnosis, donde te convenzan que de veras el cielo es verde y las vacas son rosas.
1: Andale.
2: O sea, no, o sea que no se sí puede. O sea, seamos realistas, aprendamos a querernos un poquito.
1: Es lo que te decía, hay que hacer por nosotros, querernos a nosotros y tener la suficiente fuerza y empezar con autoestima para cuidarnos, para querernos, para tener la voluntad y la paciencia de que las cosas funcionen.
2: Mira, me pasó con una persona que dice, es que yo oí en todas las redes que el NAD te rejuvenecía porque decían que era la fuente de eterna juventud. Y me empezaron a decir los nombres de todos los que les dijeron eso. ¿Y tú por qué lo creíste? Porque querías escuchar eso.
1: Claro. Mm-hmm.
2: Tú lo creíste porque es lo que tú querías escuchar.
0: Esa es la respuesta.
2: Uh-huh. Pues es que yo me veo igual de jodido. No creo que estés igual de jodido. Yo creo que en 3 meses el producto sí te ha hecho algún beneficio. Yo creo que sí te ha hecho efecto. Pero yo también creo que necesitas tomarlo por lo menos un año.
1: Fíjate que lo que dices es muy cierto. La gente prefiere escuchar mentiras tranquilizadoras que la verdad.
2: Sí.
0: No quieren darle tiempo a lo que requiere tiempo. Como claro, dice Jerry, ya le dio la respuesta.
1: Lo has perdido.
2: Mira,
1: mucho
2: me dice una señora.
1: Cuidado.
2: Me dice una señora, oiga, si yo tomo el tratamiento para articulaciones, ¿en qué tiempo comienzo a sentirme
1: depende
2: bien?
1: Depende cómo se... Te
2: de 3 a 9 meses. O sea, toda la vida. Ah, Chirrión, ¿se va a morir usted dentro de 9 meses o qué? O sea, no entendí su comentario. O sea, ¿se va a morir usted dentro de 9 meses o cómo está el rollo? No, ¿cómo cree? Pues me está diciendo que 9 meses es toda la vida. Entonces se va a morir usted dentro de 9 meses.
1: Muy rápido. Claro.
2: Le digo, o sea, ¿Qué quiere que le diga? Que en 8 días no se lo voy a decir, porque prefiero que me haga usted una cara y me dé la espalda y se vaya, a que venga mañana a hacerme una bronca.
9: Claro.
0: Pues sí, pues
2: porque hay muchas personas que sí tienen las ganas de ser pacientes y que nos mandan sus miles de testimonios, que yo tengo 1 año, 2 años, 3 años tomándolo, me siento muy bien, a que tenga yo cientos de quejas de los que creyeron que en una semana iban a mejorar su vida.
1: Claro. Fíjate, ¿cuántos años llevo yo tomando toda la suplementación tuya para las articulaciones?
2: Y no tienes ningún daño.
1: No tengo ningún daño.
2: Ni yo ya...
0: ¿Y lo que hace Miriam?
1: Y me cuelgo los estiramientos.
2: Yo ya libré mi operación de columna, ¿también? Estoy feliz. Ajá. Porque yo sí, efectivamente, decía, si no mejoro, voy a tener que hacerlo.
1: Porque sabes que a determinada edad también
2: porque hay...
1: te va a desgastar.
2: No, porque tuve la imprudencia de hacer ejercicios mal. Y tuve la imprudencia de ser yo el que dañara mi organismo mediante esa obsesión de verme bien y fuerte.
0: ¿Y te afectó?
2: Y me afectó porque no hice los ejercicios como debía de ser. No los hice para una persona de mi edad. No los hice en proporción al peso que debía haber cargado. Y me hernié un disco que, a Dios gracias, ya se me está reconstituyendo. Y se me cerró el tubo lumbar de 8.5, que ahorita ya dice mi traumatólogo. Bueno, me lo dijo hace 1 mes y medio que ya estaba en 12.5 y que esperaba darme de alta dentro de 12 semanas. Pero así como tú mismo te generaste un daño, tú mismo te lo puedes mejorar.
1: Exacto.
2: Bueno, llegamos al final de esta hora. Muchísimas gracias por habernos acompañado. Quienes quieran cambiar, mejorar, verse mejor y entender que es un proceso en el cual todos vamos a transitar, hágalo. El que quiera darle la espalda y verse y sentirse más mal el día de mañana, pues tiene también la opción. Pues sí. Mire, muchísimas gracias.
1: Para todos un beso. Quiéranse mucho.
2: Marquita, muchísimas gracias.
0: Un placer,
2: querido
0: Jerry.
2: Y nos vemos mañana aquí en este su programa.
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11: Los probióticos equilibran tu flora intestinal, fortalecen tu sistema inmune y mejoran la absorción de nutrientes. Los probióticos pueden ayudarte a recuperar el equilibrio. Tu intestino es tu segundo cerebro. ¿Sabías que practicar gratitud diariamente reduce el estrés y mejora tu bienestar emocional? Hemos llegado al final de su programa, pero tenemos una cita con usted el día de mañana, aquí en Estilo de Vida.
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14: Hay momentos en los que tu bebé simplemente quiere estar contigo, sentir tu calor y escuchar tu corazón. Y está bien, un rebozo puede ayudarte a llevarlo cerquita mientras tú tienes un poquito más de libertad para moverte y hacer tus actividades. Además, el rebozo forma parte de nuestras tradiciones y de esa manera tan nuestra de cuidar y abrazar a nuestros bebés. El contacto cercano puede ayudar a que se sienta tranquilo, acompañado y seguro. Eso sí, siempre debemos aprender a colocarlo correctamente, cuidando que su carita quede libre y pueda respirar sin dificultad. cuidar, porque cargar a tu bebé no solo es llevarlo contigo, también es regalarle cercanía, confianza y amor. A veces lo único que necesita es sentir que mamá está ahí. 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
9: Para que destaquemos esta fecha, ¿qué es lo relevante? Que el América está invicto, que Querétaro ganó frente al Atlas, que Cruz Azul volvió a ganar y sin Lira, ¿por dónde va?
10: Yo creo que hay que destacar dos cosas. Me parece, la primera es que el América sigue intratable. Ayer, a pesar que no hace un buen partido, termina ganando, digamos, con cierta facilidad. Y también hay que destacar a Gilberto Mora, que anota goles, que sigue siendo un tipo de 17 años todavía, con una personalidad increíble y que sigue anotando y anotando.
15: Yo me quedo, creo, con el Atlante esta jornada. Creo que lo subestimamos demasiado al Piojo Herrera y sus potros de hierro del Atlante. Ya le sacaron puntos a América, ya le ganaron a Cruz Azul, a León, que venía con una racha de 7 victorias consecutivas.
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18: Bacalar, Quintana Roo. Famoso por su espectacular laguna de 7 colores, este pueblo mágico caribeño ofrece un descanso paradisiaco inigualable. Sus aguas cristalinas de variados tonos azulados, alimentadas por cenotes submarinos, son perfectas para nadar y relajarse. El histórico fuerte de San Felipe añade una dosis de mística pirata a este entorno natural virgen, ideal para los amantes de la tranquilidad.
19: Aprendamos juntos.
20: El desierto del Sahara era una región verde cubierta de lagos y praderas hace apenas unos 6.000 años atrás.
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26: Cinco de la mañana con 30 minutos tiempo del centro de México. Gracias por estar con nosotros esta mañana de martes. Martes 8 de septiembre de 2026, a nombre del equipo que hace posible este espacio informativo, Adriana Romero, Claudia Arellano, Rogelio Miguel, Álvaro López y Ricardo Díaz, les saluda Juan Manuel de Anda. Estamos transmitiendo en vivo a través del 103.3 de FM, el 970 de amplitud modulada, y en todas las plataformas de Grupo Fórmula, en streaming a través de YouTube, en el canal de Grupo Fórmula Oficial. Les recuerdo mis redes sociales con mucho gusto. Usted me puede seguir a través de X, ahí me encuentra como @juanmdeanda. En Facebook, Juan Manuel de Anda, y en Instagram como Juan Manuel de Anda G. Tenemos información importante que se ha generado en las últimas horas y que estaremos compartiendo con usted en la próxima hora y media. Bueno, pues sí, información relevante sobre el caso de los hermanos Fernando y Manuel Roberto Farías Laguna, sobrinos del exsecretario de Marina Rafael Ojeda Durán. Ayer, la fiscal general de la República, Ernestina Godoy, a través de un mensaje a medios, bueno, pues dice y acusa a los hermanos Farías de liderar una red de contrabando de combustible y de manipular ascensos militares en aduanas para que pudieran operar libremente. Juan Antonio Jiménez, vamos contigo, tú tienes los detalles de esta información, buen día.
27: Placer de nueva cuenta saludarte, Juan Manuel. La fiscal general de la República, Ernestina Godoy, informó que los hermanos Fernando y Manuel Roberto Farías Laguna realizaron de manera reiterada prácticas de introducción de huachicol de los Estados Unidos a México con la complicidad de una red de contrabando que incluyó a servidores públicos, aduanas y particulares que sirvieron para este propósito. Tras un cateo llevado a cabo en una bodega en la alcaldía Miguel Hidalgo, autoridades del FGR realizaron hallazgos importantes que involucran a mandos navales y también documentación clasificada.
28: Como resultado del cateo de una bodega que Roberto N. arrendaba en la capital del país, se encontraron, además de objetos de lujo, listas de aduanas marítimas, expedientes de personal naval y altos mandos de la institución, documentación de seguridad nacional clasificada como reservada y confidencial, y armas sin el debido registro.
27: Los buques zarpaban desde Texas cargados de hidrocarburo, el cual se declaraba como aceite o aditivo. Godoy Ramos puntualizó que la red criminal garantizaba muestreos superficiales y una vez que en tierra el combustible se distribuía mediante 3 empresas legalmente constituidas, pero una red de compañías fachada y regulaciones también que hubo con triangular de manera financiera estos responsables de darle la apariencia legítima a todos estos ingresos de la venta.
28: Buques cargados, registros manipulados, personal aduanal cómplice, revisiones simuladas y lavado de dinero eran el ciclo de este negocio ilegal en el que presuntamente participaron Manuel Roberto N., Fernando N. y sus cómplices.
27: La fiscal aclaró que el FGR seguirá el rastro de acciones, apoderados legales y enlaces de participación en las distintas etapas de esta cadena ilegal en la que existe evidencia de participación de los hermanos Farías Laguna. Es el reporte que te tengo, Juan Manuel.
26: Muchísimas gracias, Juan Antonio, por tu reporte. Y vamos con David Galván. Fíjese, información también importante allá en el estado de Puebla como parte de la operación Enjambre. Ayer el secretario de Seguridad y Protección Ciudadana, Omar García Harfuch, informa la detención de al menos 9 personas, pero ahí entre estos detenidos, pues está nada más y nada menos que el presidente municipal del municipio de Esperanza en esta entidad, en Puebla, Isaac Rodríguez Ochoa, la exdirectora de Seguridad, de Seguridad Pública del municipio, Abigail Contreras, y el hermano del alcalde, Manuel Rodríguez. Y le repito, otras 6 personas más. A estos detenidos se les está vinculando con una estructura criminal dedicada al robo de autotransporte de carga, también a la extorsión y al secuestro. David, cuéntanos más sobre este caso. Te saludo, buen día.
1: Así es, Juan Manuel, buenos días. Y elementos del Gabinete de Seguridad y autoridades de Puebla, en el marco de la operación Enjambre, detuvieron a Isaac Rodríguez Ochoa, presidente municipal morenista de Esperanza, aprehendido junto con su hermano y la exdirectora de Seguridad Pública local, además de otras 5 personas, bajo señalamientos de pertenecer al grupo criminal de Los Zúñiga, dedicado principalmente a robo de autotransporte de carga, extorsiones y secuestro. Se trata del 7º alcalde detenido en la entidad poblana, afiliado a partidos políticos diferentes, entre ellos Movimiento Ciudadano, el Partido del Trabajo y Morena, por supuestos actos ilegales y vinculados con la delincuencia organizada. Estas detenciones se han dado bajo la política de cero impunidad instruida por la presidenta Claudia Sheinbaum en el marco de la Estrategia Nacional de Seguridad. La operación, encabezada por la Secretaría de Seguridad y Protección Ciudadana y la Guardia Nacional, permitió a los agentes de investigación criminal de la Fiscalía General de la República y de la Fiscalía de Puebla ejecutar 23 órdenes de cateo simultáneas en el municipio de Esperanza, donde fueron aprehendidas estas 9 personas señaladas de ser parte de la estructura criminal de Los Zúñigas, grupo delictivo encabezado por Genaro Zúñiga Alvarado, alias El May. Y es que a partir de la información provista por el Centro Nacional de Inteligencia, se pudo realizar el arresto junto con el alcalde Isaac Rodríguez, de su exdirectora de Seguridad Pública, Abigail Contreras Camacho, y del hermano del titular del ayuntamiento, Manuel Rodríguez Ochoa. Recordar que en Puebla, resultado de esta operación Enjambre, suman 7 ya presidentes municipales que han sido detenidos por actos ilegales o en esquemas de protección desde sus administraciones a células delictivas de la entidad. Es la información, Juan Manuel. Excelente martes.
26: Muchísimas gracias, David. Fuerte golpe a estas organizaciones criminales como parte de este operativo, de la operación Enjambre. Dice David Galván, son 7 presidentes municipales en el estado de Puebla que han sido detenidos. Las mismas autoridades que son encargadas de brindar la seguridad a los habitantes, pues son quienes pertenecen a estos grupos de criminales o los protegen. Y bueno, pues ahí está, acusados de robo de autotransporte de carga, extorsión y secuestro. Fuerte golpe. Vámonos ahora con Jenny Valencia, porque hoy es un día importante. Por ahí de las 6 de la tarde, el secretario de Hacienda, Edgar Amador, va a entregar al Congreso de la Unión el paquete económico 2027. Cuéntanos, Jenny, buen día.
0: Hola, ¿qué tal, Juan Manuel? Buen día, te comento que tal y como lo dicta la ley, este martes 8 de septiembre, el secretario de Hacienda, Edgar Amador Zamora, entregará al Congreso de la Unión el paquete económico 2027 a las 18 horas a la Cámara de Diputados y a las 20 horas lo hará al Senado de la República. Se espera que dicho proyecto sea analizado, discutido y votado por los legisladores. El presidente de la Coparmex, Juan José Sierra Álvarez, espera que es un paquete encaminado a reducir el déficit, contener el endeudamiento y recuperar el espacio fiscal sin más impuestos al consumo.
3: En cuanto al presupuesto de egresos, no se trata de gastar más, se trata de gastar mejor. Los recursos públicos deben dirigirse a donde pueden generar mayor impacto: seguridad, salud, educación, energía, agua e infraestructura. También es indispensable revisar programas, proyectos e instituciones. Cada peso gastado debe generar valor y estar sujeto a transparencia y rendición de cuentas.
0: El presidente de la Alianza Nacional de Pequeños Comerciantes, Cuauhtémoc Rivera, manifestó que el reto fiscal de 2027 es cobrar el ISR, combatir la evasión y la elusión fiscal, no aumentar impuestos al consumo y no sean los mismos contribuyentes de siempre los únicos que paguen impuestos. Es el reporte, Juan Manuel, que tengas excelente día.
26: Muchísimas gracias, Jenny, por tu información. En este marco, declaraciones también del presidente de la Junta de Coordinación Política de la Cámara de Diputados, Ricardo Monreal, quien anticipa que este paquete económico 2027, que va a recibir el Palacio Legislativo, o que se va a entregar el día de hoy a las 6 de la tarde ahí en la Cámara de Diputados, será responsable y va a considerar mecanismos anti-evasión contra factureras. Esto, bueno, pues estas declaraciones también ocurren después de toda esta polémica, ¿no?, que se desató la semana pasada en relación a que si se iba a aplicar o a incrementar el famoso IEPS para cerveza o para bebidas alcohólicas y también para algunos alimentos con exceso de sodio. Hoy a las 6 de la tarde, el secretario Edgar Amador, el secretario de Hacienda, acude a la Cámara de Diputados a entregar este documento importante, el paquete económico 2027. Ayer en la conferencia de prensa del pueblo, la presidenta Claudia Sheinbaum también se refirió a este tema, a esta información importantísima, le reitero. Dice que el paquete económico del próximo año va a incluir cambios legales para combatir a empresas que emiten facturas falsas, estas famosas factureras, y que son utilizadas para evadir el pago del IVA y otros gravámenes. Vamos a escuchar lo que dijo la jefa del Ejecutivo.
4: Lo que estamos buscando es reducción de la evasión fiscal. Lamentablemente, todavía con todo el trabajo que ha hecho la Fiscalía y el SAT, todavía hay factureras, empresas que se dedican a hacer facturas de manera ilegal para que no se pague IVA o para que no se pague alguno de los impuestos. Entonces queremos atajar desde todos los puntos esta evasión fiscal que todavía se da a través de este esquema de las facturas falsas.
26: Bueno, y en este mismo marco, la presidenta Sheinbaum descartó que se vaya a dar un aumento general de impuestos.
4: Lo único que hemos hecho es aumentar un poco el IEPS de refrescos, pero no es por motivos recaudatorios, sino para evitar el uso excesivo del refresco, que sí tuvo una disminución del consumo de refresco con azúcar. Los aranceles que pusimos a algunos productos que vienen de países con los que no tenemos tratado comercial.
26: Y bueno, también en la conferencia de prensa del pueblo, la presidenta Claudia Sheinbaum le entró a esta polémica, ¿no?, que generó la semana pasada la reunión entre el dirigente nacional del PRI, Alejandro Moreno, y el expresidente Vicente Fox. Usted recuerda que pues ya hace, ¿qué?, 26 años que ganó Vicente Fox. O sea, su lema era: vamos a sacar al PRI de los pinos. Él en reiteradas ocasiones decía que, bueno, se le podría él con el tiempo a lo mejor quitar lo ranchero y lo majadero, pero al PRI y a los priistas nunca, nunca se les iba a quitar lo corruptos. Bueno, pues ahí está esta reunión de la semana pasada entre el expresidente Vicente Fox y el dirigente nacional del PRI, Alejandro Moreno. Le digo que la presidenta Sheinbaum también le entró a este tema. pues criticó justamente este encuentro. Vamos a escuchar lo que dijo la presidenta.
4: Síganle, van por muy buen camino, el camino pues del regreso a la corrupción y los privilegios, ese es el camino, pero van bien, ahí Fox y Alito juntos, la nueva visión de la política mexicana. Entonces, eso es lo que ofrecen al pueblo de México. Y mientras sigan ofreciendo eso, pues no les va a ir muy bien, que digamos.
26: Y bueno, hubo declaraciones del expresidente Vicente Fox, justificó esta reunión en la sede del PRI, argumentando que la oposición necesita unirse para competir contra Morena en las elecciones del próximo año.
2: Estuve en la Cueva Roja del PRI y estuve con una misión ciudadana. Mi corazón es azul, pero también soy ciudadano mexicano y quiero lo mejor para mi país. Y necesitamos unir ciudadanía y por eso tenemos ya integrados los partidos políticos demócratas o medio demócratas como el diablillo del PRI. Sí vamos a escoger que sean oposición clara para unirnos en un solo esfuerzo y partirle la madre a Morena en el 2027.
26: Bueno, pues ahí la justificación del expresidente Vicente Fox. Ayer también pues apareció a través de la red social del presidente Donald Trump una publicación en donde aparecen México y Canadá representados bajo los colores de la bandera de los Estados Unidos. Bueno, pues hubo reacciones justamente de la presidenta Claudia Sheinbaum a través de sus redes sociales. Dijo que en el mes de la patria reafirmamos que México no es ni será colonia ni protectorado de ningún país extranjero. Orgullosamente somos un país libre, independiente y soberano. Esto, bueno, pues esta imagen que publica el presidente de los Estados Unidos se suma a la ocurrencia, ¿no?, que lanzó el fin de semana de cambiar el nombre a Nuevo México para que, bueno, pues ahora se llame Nuevo América, que dicen los expertos. Esto, pues no, esto es imposible porque el presidente Donald Trump no tiene pues la potestad para poder hacer un cambio de esta naturaleza. Bueno, los aranceles de Canadá sobre una serie de productos de Estados Unidos entraron en vigor ya el día de hoy, este martes, en represalia por las tarifas que le impuso Washington a finales de agosto. Estos gravámenes, que van del 15 al 50%, afectan a unos 20 mil millones de dólares en importaciones provenientes de Estados Unidos, que abarcan, por ejemplo, el acero, productos lácteos, artículos electrónicos y también pulpa de papel. Ahí está pues esta guerra arancelaria, esta guerra comercial que libran pues socios, son socios comerciales junto con México, Estados Unidos y Canadá. Bueno, también ya hay fecha para la edición 2026 del Buen Fin. Se va a realizar del 13 al 17 de noviembre. Durante este periodo, las empresas y los establecimientos comerciales que estén registrados en el portal oficial del Buen Fin podrán dar a conocer las promociones que ofrecerán al público. El registro para las empresas participantes comenzará el día de hoy, este 8 de septiembre, y será gratuito. Reitero, la edición 2026 del Buen Fin, del 13 al 17 de noviembre. ¿Cómo cerraron los mercados financieros ayer en la primera jornada de la semana? La Bolsa Mexicana de Valores concluyó con un retroceso de 0.21%. Allí en los Estados Unidos, en Nueva York, no hubo operaciones por el feriado del Día del Trabajo. El día de hoy el Dow estará abriendo en las 53.414 unidades. Allá en Asia los mercados han concluido operaciones ya la segunda jornada de esta semana, la jornada de este martes, y están terminando con pérdidas generalizadas. Mientras tanto, en el viejo continente los mercados están abriendo también, también con tendencia negativa. El dólar interbancario 16.92, en ventanilla 16.35 a la compra y a la venta en 17.32 centavos. El euro 19 pesos con 72 centavos. Los precios del petróleo, bueno, pues volvieron a subir a su mayor nivel en 6 semanas, después de que Irán amenazó con atacar infraestructura energética en distintos puntos de Oriente Medio en represalia por los nuevos bombardeos de Estados Unidos contra sus activos. ¿Cómo quedan los precios? El Brent del Mar del Norte está ya en los 97.31, ya casi rozando los $100. El West Texas Intermediate, 92.65. Y la mezcla mexicana se mantiene en los $90.94 por barril. Así los precios del petróleo por el nerviosismo que provoca este conflicto allá en el Medio Oriente. Y vámonos con mi querido Beto Campos, porque también hay buenas noticias. Y bueno, pues se trata de que el día de hoy inicia el mejor fútbol del mundo, la Champions League. 6 partidos. Cuéntanos, mi querido Beto, buen día.
5: Juan, muy buenos días. Así es, el día de hoy comienza uno de los torneos más importantes en el mundo, como la UEFA Champions League, en donde el platillo fuerte para el día de hoy es el del Real Madrid, que estará recibiendo al Inter de Milán. Así también habrá que mencionar que Santiago Jiménez podría tener minutos con el Porto, que estará recibiendo al Manchester City. En la Liga MX, América sigue sumando refuerzos y se trata de Iván Tona, quien llega proveniente de los Xolos de Tijuana. El día de hoy comienza la Serie del Rey en Tijuana con el duelo de los Toros de Tijuana y los Olmecas de Tabasco, que es una final inédita dentro de la Liga Mexicana de Béisbol. En la NFL, Tua Tagovailoa fue confirmado como el quarterback titular de los Halcones de Atlanta para este inicio de campaña, mientras que en la Fórmula 1, el británico George Russell de Mercedes habló sobre lo complicado que será arrebatarle el título a su compañero de escudería, el italiano Kimi Antonelli, que terminó consumando una remontada espectacular en lo que fue el Gran Premio de Italia este fin de semana, pero los detalles los tendremos más adelante.
26: Así es, mi querido Beto, regresamos contigo un poco más tarde. Malas noticias, para el tema de la educación en nuestro país. 4 de cada 10 estudiantes mexicanos de 15 años quedaron por debajo del nivel básico en ciencias, en lectura y también en matemáticas, esto en la prueba global PISA 2025, esto de acuerdo al informe de la OCDE. Según el reporte, México obtuvo 414 puntos en ciencias frente a 482 de la OCDE, 408 en lectura contra 461, 388 en matemáticas ante 463 y 453 en resolución computacional de problemas frente a un puntaje de 500. Así que, bueno, esos son los resultados de la prueba PISA 2025. Y vámonos nuevamente con Juan Antonio Jiménez. Ayer el presidente de la Suprema Corte de Justicia de la Nación, Hugo Aguilar, bueno, pues ofreció un primer informe después de que se ha cumplido ya el primer aniversario de que entró en vigor la reforma judicial y de que también entró ya en operaciones la nueva Suprema Corte de Justicia de la Nación. Cuéntanos, Juan Antonio, buen día.
6: Gracias, Juan Manuel. Muy buenos días. El ministro presidente de la Suprema Corte, Hugo Aguilar Ortiz, afirmó que México vive una nueva etapa de la justicia y les dijo a los sectores político, económico y social que el alto tribunal ofrece certidumbre, además de que insistió en que no hay rezago y que el poder judicial es independiente y autónomo. Esto implica una transformación institucional basada en la austeridad, transparencia, independencia y una mayor cercanía con la sociedad. Durante el evento, un año de justicia real y verdadera, una nueva forma de entender y hacer justicia, Aguilar Ortiz afirmó.
7: Este año de trabajo ha servido para despejar dudas. El Poder Judicial de la Federación es autónomo, funciona y trabaja para dar resultados que el pueblo demanda. Insistimos, el Poder Judicial no atiende encargos, no sigue el pulso de las coyunturas, ninguna agenda ajena al texto constitucional encuentra cabida en el Poder Judicial. Debemos obediencia a la Constitución y nuestro compromiso es con el pueblo de México. Por eso queremos decirlo con claridad: los sectores políticos, económicos y sociales de México pueden contar con este nuevo poder judicial.
6: Informó que los ministros eliminaron prestaciones y seguros, entre ellos el de gastos médicos mayores y el de separación, además de reducir estructuras administrativas. Hugo Aguilar también afirmó que la institución mantiene diálogo con autoridades, pero que este acercamiento no implica subordinación al resto de los poderes. Aguilar Ortiz también mencionó que en este primer año ingresaron 15.051 expedientes jurisdiccionales, incluyendo el rezago de la anterior integración. De ellos, se resolvieron 13.231 asuntos, 2.640 por el Pleno y 10.591 mediante acuerdo, lo que significa que resolvieron el 88% de todo lo ingresado. Juan Manuel, el reporte.
26: Muchísimas gracias, Juan Antonio. La Unidad de Inteligencia Financiera anuncia el bloqueo de las cuentas bancarias de Ricardo Velarde, quien es el secretario de Economía de Sinaloa durante el gobierno de Rubén Rocha Moya, quien está acusado en los Estados Unidos de operar para el cártel de Sinaloa. Ahí está la UIF. La UIF bloquea las cuentas bancarias del secretario de Economía de Sinaloa durante el gobierno de Rubén Rocha Moya. Y pues vamos ahora con Sara Pablo, porque ayer se da a conocer que será hasta hoy cuando el Pleno del Senado de la República pues ya conozca de manera oficial que el senador Enrique Insunza pues decidió separarse de la fracción de Morena. Te saludo, Sara, adelante, buen día.
8: Juan Manuel, buenos días. El presidente de la Junta de Coordinación Política del Senado, Ignacio Mier, informó que durante la sesión de este martes se hará de conocimiento del Pleno la salida de Enrique Insunza del Grupo Parlamentario de Morena y también será retirado de la presidencia de la Comisión de Estudios Legislativos. Entrevistado en el segundo informe de actividades del senador morenista Emanuel Reyes Carmona, Mier Velasco señaló que aún no se tiene definido quién sustituirá a Insunza al frente de la comisión, debido a que varios legisladores y legisladoras solicitaron licencia. Esto se verá en unos días más.
9: No, le vamos a dar cumplimiento estricto a lo que establece el reglamento. Los senadores que no tienen un grupo parlamentario, es un tema que le compete exclusivamente la designación y distribución por el peso que tienen cada una de los grupos en el Senado, definir sus presidencias. Y en el caso del grupo parlamentario de Morena, vamos a hacerle la reasignación.
10: ¿No se sabe todavía quién la va a presidir?
9: No, porque estamos, varios compañeros están pidieron licencia, no sabemos quiénes van a o cuántos van a regresar. Lo que sí sabemos es que va a ser ya en los próximos días, tengo conocimiento, y seguramente hacia la cuarta semana de septiembre podemos hacer la redistribución de las presidencias. Mañana se toma conocimiento pleno del escrito que me firmó y que yo lo voy a enviar a la mesa directiva para que se informe el pleno.
8: El senador Enrique Insunza, señalado por Estados Unidos de vínculos con el narcotráfico, optó por separarse de la bancada de Morena en vez de solicitar licencia, con lo que mantiene su fuero. Argumentó que se defenderá desde su cargo y no hay pruebas en su contra. El reporte que tengo.
26: Muchísimas gracias, Sara. Bueno, ¿cómo pinta el clima para el día de hoy? El Servicio Meteorológico Nacional está previendo lluvias de intensas más bien en Guanajuato, lluvias fuertes en Baja California, Tamaulipas y también en el Estado de México, y chubascos para la Ciudad de México, Coahuila, Nuevo León, Morelos, Tlaxcala, Campeche y Quintana Roo. La temperatura para la capital de la República para este martes estará oscilando entre 13 a 15 grados como mínima y entre 22 a 24 como máxima. En este momento el termómetro marca 14 grados. También les recuerdo que el programa Hoy No Circula para el día de hoy aplica para todos los autos con engomado color rosa y terminación de placa 7 y 8 y que tengan holograma de verificación 1 o 2. Antes de la pausa, le comento que Ed Sheeran cancela su segunda fecha de conciertos en el Estadio Ciudad de los Deportes, que estaba prevista para el próximo 12 de diciembre aquí en la capital de la República. Los organizadores dicen que esta medida se toma tras analizar las condiciones de acceso y circulación que se esperan para esta fecha en la capital de la República. Nos vamos a la pausa, 5 de la mañana, 56 minutos, volvemos.

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1: Me da mucha risa cuando en el celular te dicen, no se escucha, no se escucha. A ver, no se dice no se escucha. Oír es la forma correcta, no se oye. Oír es que te llegue el sonido, percibir un sonido. Oigo un ruido, oí algo por ahí, oí de pasada. Escuchar es poner atención a lo que estás oyendo. Escuchar música poniendo la atención, escuchar un sermón, escuchar una conferencia, escuchar una persona con detenimiento, por ejemplo, los enamorados escuchan. Pero oír es simplemente percibir el sonido. Cuando alguien no lo oigas bien en el celular o en una llamada, le dices, no te oigo. No, no te escucho.
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2: Polen Robotics lanzó Microdot, su nuevo robot personal programable que tiene como principal objetivo democratizar la inteligencia artificial. El pequeño robot pato de 25 centímetros de altura y menos de 800 gramos de peso puede desenvolverse en el mundo real. Es capaz de caminar, agacharse, mantener el equilibrio, levantarse después de caer y patinar. También puede jugar al fútbol, recoger objetos con su pico articulado e incluso puede cantar. Pero la principal característica del Microdot es que tiene un software de código abierto para que desarrolladores puedan experimentar con inteligencia artificial y robótica. Incluye 7 movimientos previamente entrenados y cuenta con herramientas de aprendizaje por refuerzo y simulación. El Microdot superó las 10.000 unidades vendidas desde su lanzamiento y generó ingresos superiores a los 4 millones de dólares en una sola semana, con una demanda mucho mayor a la prevista. Soy Aide Rivera. 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
1: 6 de la mañana con un minuto tiempo del centro de México. Vámonos a lo que escriben analistas y columnistas. Este martes 8 de septiembre de 2026.
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1: Ya va siendo costumbre que cuando la fiscal Ernestina Godoy aparece en público para explicar un caso desde el punto de vista policíaco, resulta que en realidad el móvil es político. La regla no escrita se cumplió ayer con el video en el que la titular de la Fiscalía General de la República reveló sin decir cuándo ni dónde que fue cateada una bodega del vicealmirante Manuel Roberto Farías Laguna, en la que se encontraron armas, expedientes de altos mandos de la Marina, listas de aduanas y hasta documentos de seguridad nacional confidenciales. De milagro, no estaba ahí el penacho de Moctezuma. Más allá de que realmente la FGR haya encontrado...
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2: Gracias, muy buenos días, 6 de la mañana con 2 minutos, estamos transmitiendo en directo para Fórmula Noticias, Radio Fórmula Monterrey, Fórmula Noticias Monterrey. Un placer y como siempre un privilegio poder amanecer con usted como cada mañana, tener esta oportunidad de platicar, de narrar y de que usted nos permita darle a conocer las principales noticias del día, con lo que arrancamos justamente la jornada. De verdad, todo nuestro equipo de trabajo, todos ya preparadísimos para llevarle a usted la información que se genere minuto a minuto y lo que se ha generado hasta este instante. Ayer, pues tremenda movilización en distintos puntos de la zona metropolitana. Se realizaron diferentes despliegues, sobre todo relacionados con cateos. Todos ellos desenvolucra aparentemente pues el combustible ilícito, el famoso huachicol. Ayer nos platicaba mi estimado Raimundo Elizalde, muy temprana hora, sobre varias acciones y sobre todo

0: Madrugada de hoy, vaya historia que ocurre en una colonia privada del municipio de Pesquería. Fíjate nada más, un hombre mató a su esposa por celos, luego de encontrarle una conversación en el celular con otro caballero. Luego de asesinarla, atentó contra su propia vida. Ocurrió en una colonia privada de este municipio referido, Pesquería, Nuevo León. El ataque se presentó durante la noche del lunes en una propiedad ubicada en el 305 de la calle Lomas del Pinal de la colonia Lomas del Mirador. Según trasciende Paco, la pareja ya venía arrastrando problemas, donde se le solía ver discutiendo a diario por estos celos, por infidelidades. Fue durante la noche de lunes que presuntamente Francisco Alejandro, de 22 años, descubre a su pareja una conversación, esta mujer de nombre Celeste Abigail, de 21 años, esta charla que sostenía con otro hombre, aparentemente el instructor del gimnasio, lo hacían por el celular. Fuera de sí, el presunto agresor supuestamente ataca a la mujer con un arma blanca, un cuchillo, luego toma a esta persona por el cuello y la asfixia. Luego de ver lo ocurrido, el sospechoso de feminicidio toma el cuchillo y se intenta quitar la vida, pero solo se lesiona uno de sus brazos. Incluso se entrega a las autoridades confesando su crimen. Elementos de Protección Civil de Pesquería llegaron al sitio y confirmaron la muerte de la mujer. Por su parte, sospechoso quedó bajo resguardo de la policía municipal. Pendientes de cómo transcurre su historia, esta mujer originaria del centro del país, según lo que nos informan. Otro caso de violencia en Monterrey, y es que hay robos, hay asesinatos. Mira lo que ocurre en este sector también privado del municipio regio. El asesinato de un hombre llevó a una intensa movilización la noche de lunes en una torre de departamentos. El despliegue por el caso de homicidio se centró en el edificio ubicado en la calle Chihuahua y Lago Grande, en la colonia céntrica de Lago. Una fuente indica que la víctima mortal se trata de un varón de 30-35 años, quien fue localizado sin vida, con manchas de sangre y con huellas de violencia al interior de un departamento ubicado en la torre Elite de Céntrica. El reporte se hizo el 911, fue realizado por sus vecinos, quienes indicaban que algo estaba pasando en la propiedad marcada con el 448B. El hombre sin vida fue identificado extraoficialmente como Alejandro, de 37 años, quien se encontraba boca abajo en un costado derecho, en posición de rodillas y apoyado sobre el lado izquierdo de la cama, alcoba en la que, además de los rastros de sangre, encontraron la habitación desordenada. Al sitio acudieron elementos de la policía municipal y agentes ministeriales, quienes realizaron las diligencias correspondientes. No se reportan personas detenidas. Hay cámaras de seguridad, sin duda alguna, en estas torres de departamentos, Paco, que ayudarán a establecer cómo ocurrieron estos hechos violentos. Un feminicidio, un homicidio durante esta madrugada. Este es mi reporte, Paco. Que tengas tú y el auditorio un excelente arranque de día.
1: Bueno, pues muchísimas gracias, mi estimado Raimundo Elizalde. Estaremos atentos a lo que surja en torno a este tema. Definitivamente volvemos al mismo punto, ¿verdad? ¿Cómo los vecinos pueden llegar a tener información sobre los hechos violentos? Pues en este caso, imagínese, una mujer, 21, 22 años, que era constantemente maltratada por su pareja sentimental del mismo rango de edad y que hoy lamentablemente se encuentra sin vida porque su pareja, su esposo, le arrebató la vida por celos. Caray, qué historia. Y todas estas historias se escriben muy cerca de nosotros, muy cerca de donde vivimos, muy cerca de donde nos movemos. Y esto es algo que no deja de sorprendernos. Vámonos con la información. 6:07 a.m. Vamos al resumen. Buenos días. Bueno, cuerpos de auxilio y de la policía de San Nicolás acudieron a recibir un reporte de una persona inconsciente afuera de una tienda de autoservicio. Esto en la avenida López Mateos y la avenida de la Juventud. Encontraron a un hombre de entre 65 y 70 años quien ya no presentaba signos vitales. El hombre vestía pantalón negro de mezclilla, una playera negra y no presentaba signos de violencia, por lo que su muerte quedó a reserva de autopsia. Pemex localizó una toma clandestina en Santa Catarina. El despliegue de seguridad se dio justamente en una zona industrial de la avenida Sierra San Miguel, en el cruce con la carretera Saltillo, en la área de un centro comercial La Puerta. El operativo derivó en la detención de al menos una persona, que ya es investigada por las autoridades tras una denuncia anónima sobre dichas actividades ilícitas. Y tras el cateo realizado por parte de la Fiscalía General de la República en una bodega ubicada en la avenida Sierra San Miguel, en la colonia residencial en Santa Catarina, bueno, se aseguraron dos tomas clandestinas de hidrocarburo, un tractocamión con pipa, tres vehículos tipo pick-up, un arma de fuego. Además, también se decomisaron 21 cartuchos de diversos calibres, documentación, un teléfono celular y una manguera de alta presión de 1 pulgada de diámetro. El operativo se dio como parte de una investigación por probable comisión del delito de sustracción ilícita de hidrocarburo. Bueno, y también durante un cateo relacionado con el huachicol fiscal se aseguraron 6 vehículos, no caray, pero de alta gama, o sea, vehículos caros. Entre ellos destacan 2 Lamborghinis, 2 vehículos Ferrari, en un edificio del municipio de San Pedro Garza García. El operativo se realizó en la zona residencial de la colonia Valle de San Ángel.

0: Ángel, sector francés, en la propiedad de nombre Edificios del Ángel, ubicado sobre Roberto Garzazada entre Manuel Gómez Morín y Jerónimo Siller. 6:09 a.m, el termómetro marcando 25 grados, lo que ya le adelantábamos el día de ayer. Esto es increíble. Un policía del municipio de Suazo es investigado por agredir sexualmente a una mujer. Presuntamente la mujer sufrió abuso sexual en las mismas celdas de la Secretaría de Seguridad Pública, caray. Bueno, la afectada habría sido detenida por faltas administrativas como alterar el orden público en estado de ebriedad. El oficial argumentó que todo ocurrió de manera consensuada. Ah, caray. ¿Y sabe qué? No, bueno. Que a cambio le había ofrecido dinero, pero que no se lo dio, no se lo pagó. Bueno, personal de la Fiscalía del Estado y del Área de Delitos Sexuales ya investiga esta agresión. Y aquí la pregunta es, ¿qué nadie se dio cuenta? O sea, ¿qué no se supone que los edificios de seguridad pública están monitoreados 24/7 por cámaras y hay patrullaje, por no decir que hay presencia de elementos, pues todo el tiempo? Y mire, pasó de noche. Bueno, okay, así las cosas. Delincuentes se llevaron una caja fuerte con al menos 110 mil pesos luego de hacer un boquete en el techo de un local en la avenida Colón, cerca del cruce de la calle Juan Méndez. El negocio afectado se trata de una comercializadora que estaba por comenzar actividad la mañana de ayer, cuando empleados llegaron, se percataron de los daños en el techo y la falta, pues, del dinero. Un adolescente resultó lesionado al caer desde una altura de 15 metros en la estación Sendero de la línea 2 del metro, esto en Escobedo. Los hechos ocurrieron sobre la calle Colombia y Sendero, en la colonia Ex Hacienda del Canadá. La joven fue enviada a un hospital al presentar fractura expuesta en pierna derecha, lesiones aparentemente en tibia y peroné. Le platico algo, en los últimos 17 días, 4 personas han hecho exactamente lo mismo. O se han lanzado, o pues dicen que se cayeron, y lamentablemente de las 4, una terminó en un fallecimiento. Usted recordará a una persona que cayó en las vías del tren. Bueno, en tanto, un joven de 17 años resultó con lesiones graves en las piernas tras ser atropellado por un camión del transporte público en Monterrey. El accidente ocurrió en el cruce de Padre Mier y Benito Juárez. Paramédicos de la Cruz Roja atendieron y trasladaron a un hospital para mayor atención a esta persona. Un carril de Padre Mier con dirección hacia Poniente estuvo cerrado en lo que se realizaba la indagatoria. Bueno, ¿sabe lo que provocó? No, caray. Un cargador de celular. Imagínense esta historia. Conectaron un cargador de un celular, de un teléfono celular, a una toma corriente y esto provocó un conato de incendio. ¿Saben dónde? Bueno, en el ISSSTE. 113 personas, entre ellas 51 pacientes internados, fueron desalojados al presentarse un conato de incendio en el Hospital Regional del ISSSTE en Monterrey. El cortocircuito generado al conectar un cargador de celular se originó en la cama 124 del primer piso, en la zona de medicina interna, provocando este conato de incendio, que movilizó de emergencia a los cuerpos de rescate. Afortunadamente no hubo personas, pues, heridas ni lesionadas, pero sí, imagínese, tener que sacar a los enfermos y luego meterlos otra vez, y el susto, ¿verdad?, para las familias que están ahí también, pues, atendiendo a cada una de sus seres queridos. 6:12 a.m, termómetro marcando 25 grados, marcamos la primera pausa, quédese con nosotros, apenas estamos arrancando, tenemos mucha información para que analicemos juntos esta mañana los datos que hoy son noticia. Buenos días, pausa, regresamos.
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1: Bueno, son 6 de la mañana con 17 minutos. Gracias de verdad por continuar con nosotros. Ahorita en cuestión de minutos nos vamos a ir con todo el tema de la Comisión Federal de Electricidad. Mire, no, qué mal servicio. Ayer de nueva cuenta varios sectores sin energía eléctrica. Dice la comisión que es por las lluvias. A ver, espérame, las lluvias fueron el sábado, maestro. Los reportes sin luz están llegando lunes. O sea, ¿en qué momento tiene una cosa que ver junto con la otra? Más bien, yo entendería que fue un daño colateral, ¿verdad? Porque no han puesto o han estado más bien colocando estructura y equipo que no es el que debería, material obsoleto, viejo y añejo dirían por ahí, y con las lluvias pues se acentúa más pues la calidad de este material de los transformadores, etcétera, etcétera, etcétera. ¿Qué batallar para la población de Nuevo León este tema? Y ahora, yo ayer estaba pensando, pues no vinieron a nuestra cara y en nuestra casa y en nuestra cancha y en nuestra cara a darnos un informe de gobierno. ¿Y por qué en el informe de gobierno no hablaron sobre las fallas en el suministro de energía eléctrica? ¿Por qué no reconocieron que hay un problema grave y que se está trabajando en ello? Seguramente es porque no se está trabajando en ello. No se puede reconocer lo que no se está trabajando, ¿verdad? Entonces, lamentablemente vamos a seguir así por mucho tiempo y agárrese porque dicen los especialistas que el invierno va a estar igual o peor. Pero bueno, vámonos con mi estimado Raimundo Elizalde. Ya le adelantábamos un cateo que se realizó ayer en Santa Catarina. Raimundo nos platica primero el hecho, esta movilización que se presentó por aparentemente una toma ilegal de combustible, insisto, en Santa Catarina, en una zona de bodegas. Raimundo Elizalde con el reporte completo.
2: Esta es la pasarela millonaria, resultado de un cateo realizado por autoridades de Nuevo León que tienen como objetivo seguir el rastro del dinero de supuesta procedencia ilícita. Agentes ministeriales buscan a presuntos operadores del crimen organizado y su relación con el huachicol fiscal. Al menos 6 vehículos de alta gama, entre los que resaltan 2 Lamborghinis y 2 Ferraris, fueron asegurados en San Pedro Garza García. Autoridades ministeriales y personal federal realizaron el aseguramiento de un edificio en el municipio de San Pedro. Investigan supuestos delitos financieros. La mañana de lunes, personal de la Unidad de Investigación Especializada en Delitos de Operación con Recursos de Procedencia Ilícita y en Extensión de Dominio, con orden de registro en mano, se movilizaron a una zona residencial de la colonia Valle de San Ángel, sector francés. El allanamiento se dio poco después de las 10 de la mañana del lunes en la propiedad de nombre Edificios del Ángel, ubicados en la avenida Roberto Garza Sada, entre Manuel Gómez Morín y Jerónimo Siller. El inmueble fue copado en su totalidad, todos sus pisos, bodegas, estacionamientos, oficinas y cualquier área al interior. A decir de una fuente, en el sitio se realizó la búsqueda de indicios como dinero en efectivo, divisas extranjeras, cajas fuertes, obras de arte, bienes muebles de alto valor, joyas y relojes. Incluso poco antes del mediodía del sitio se llevaron 6 automóviles de alta gama, un Lamborghini color gris, un Lamborghini Horus, un Ferrari rojo, un Ferrari amarillo, una camioneta Bentley y una camioneta Escalade color negra. Además, en la investigación se rastrean equipos de cómputo, discos duros externos o internos, dispositivos de almacenamiento, USB, teléfonos celulares o cualquier equipo de grabación, así como facturas, documentos fiscales, transferencias bancarias o demás datos que se relacionen con la adquisición de procedencia dudosa. Trabajadores del edificio se vieron sorprendidos y permanecieron al exterior mientras se realizaba la indagatoria. Tras culminar el despliegue, los agentes se retiraron sin dar detalles de la investigación que se realiza en el prestigioso municipio, donde una línea de indagatoria apunta que la carpeta estaría relacionada con el cateo del viernes pasado en la zona de San Jerónimo. Para Radio Fórmula Monterrey, Raimundo Elizalde.
1: Bueno, muchísimas gracias a mi estimado Raimundo Elizalde por la información. Tras el cateo realizado por la Fiscalía General de la República en esta bodega ubicada en la avenida Sierra San Miguel, en la colonia residencial de Santa Catarina, en el municipio del mismo nombre, se aseguraron dos tomas clandestinas, un tractocamión con pipa, tres vehículos tipo pick-up y además un arma larga. También se decomisaron 21 cartuchos de diversos calibres, documentación, un teléfono celular y una manguera de alta presión de una pulgada de diámetro. El operativo se dio como parte de la investigación por la probable comisión del delito de sustracción ilícita de hidrocarburo. 6 de la mañana con 22 minutos, el termómetro marcando los 25 grados, que no se le haga tarde, mucho ánimo. Oiga, lo que ya estábamos adelantándole, de nueva cuenta, aparecieron las protestas, los cierres viales, las manifestaciones por vecinos muy molestos, inconformes con el mal servicio que brinda la Comisión Federal de Electricidad. En esta ocasión, los vecinos tomaron pues parte de la avenida Conchello. Se trata de varias colonias, por ejemplo, es la colonia Martínez, Pablo de la Garza, Moderna, Peniriel y Los Pinos. Bloquearon Conchello en su cruce con Félix Hugo Gómez. Dicen que están hartos, cansados de la CFE, pero que el problema no es de ahorita de las lluvias, que tiene ya un año con el ir y venir de la energía eléctrica y que el personal es, pues les dice que al ratito y no les da una respuesta. Pero básicamente toda esa zona, mire, yo no quiero pensar mal, pero toda esa zona, Pablo de la Garza, Peniriel, Moderna, se encuentra muy cerca de una zona industrial muy importante, donde conviven, pues la cementera más importante del país, conviven la empresa de vidrio más importante del país y también Ternium. No quisiera pensar que de pronto la CFE se ve en la necesidad de sacrificar a la población por garantizar el suministro eléctrico para las industrias. No quisiera pensar eso, pero es interesante ver cómo, mientras las colonias, digamos, cercanas a estas industrias se quedan sin energía, y esto se ve de noche, por la noche es más notorio, aquellos sectores que están pegaditos a estas industrias siempre tienen luz. Le digo, está de analizarse, ojalá que me equivoque, pero la realidad es que ni siquiera van a salir a desmentir, ¿verdad? Pero bueno, vamos a escuchar parte de pues las declaraciones de los vecinos en relación a este tema de estas protestas que hubo ayer por la noche ahí en estos cierres viales. Escuchemos.
3: Lamentamos mucho que hayamos recurrido a esta situación. Realmente nos sentimos apenados por haber ocasionado este disturbio a personas que no lo tenían por qué merecer. Sin embargo, ya no podemos seguir viviendo así. Tenemos 3 días sin luz, pero esto data desde un año a la fecha. Hemos solicitado este apoyo a Comisión Federal de Electricidad y ellos nos dicen que los postes y los transformadores no están hechos como para el modus vivendi que ahora tenemos.
4: Estas colonias somos de muchos adultos mayores. Hay nuevas colonias de mucha gente nueva con niños chiquitos, personas que usan la insulina y que a muchas se les está echando a perder, medicamentos que tomamos nosotros también igual, y caros, oiga, ahorita no estamos como para andar tirando las cosas, ni comida, ni alimentos, ni medicinas, nada.
1: Bueno, pues el llamado que hacen los vecinos de varios sectores ahí a la Comisión Federal de Electricidad, pero, pues bueno, le entra por un oído y le sale por el otro, y le insisto, tuvimos la responsabilidad, tenemos la culpa nosotros. Porque vinieron hace un par de días a darnos un informe de actividades, ¿verdad? Los avances. Más bien vinieron solamente a restregarnos, que teníamos 1 millón de ciudadanos que estaban recibiendo pues beneficios sociales, ¿verdad? Pero no nos vinieron a platicar qué se va a hacer en materia de energía eléctrica. No nos vinieron a decir qué se va a hacer en materia de contaminación. No nos vinieron a decir qué se va a hacer en materia de movilidad. O sea, los temas que son álgidos y que nos importan, eso no hubo conversación, al menos en ese día. Pero bueno, vamos a otras cosas, si usted así nos lo permite. Son las 6 de la mañana con 25 minutos. Durante un recorrido se puede observar los avances que existen en las líneas 4 y 6 del metro. En algunos puntos, algunas estaciones pues aparentemente ya estarían concluidas. Ahora se trabaja en el equipamiento necesario para poner en funcionamiento estas líneas del metro. Sobre este tema, sobre las líneas 4 y 6 del metro, habló el secretario de movilidad Hernán Villarreal, quien dice que pues básicamente pues van bien, van en tiempo y forma y que pronto, pues bueno, pronto van a estar ya inauguradas.
5: Tenemos un 95.57% de avance en el viaducto y en las estaciones tenemos un avance del 56.65%. En el tema de la extensión hacia el aeropuerto de la línea 6, tenemos un avance promedio en el viaducto del 86%. Y en la estación aeropuerto, un avance del 82%.
1: Bueno, pues así las cosas. Vamos a marcar una breve pausa comercial. Al regresar nos vamos con Ceci Madero. Y más adelante, dice el secretario de Movilidad y Planeación Urbana de Nuevo León, Hernán Villarreal, que las inundaciones sobre Gonzalitos sean justamente por los errores en la construcción de la línea 4 del metro. Ya ve que ahí afectaron el drenaje pluvial de Monterrey. Dice que no, que más bien es porque hay tapones de basura y porque los municipios pues no limpian bien. Pero lo escuchamos la declaración más adelante. Vamos a la pausa, regresamos. Buenos días.
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14: Dato curioso.
15: Las jirafas pueden limpiarse las orejas con su lengua que mide más de 50 centímetros.
16: Datos musicales.
14: Datos musicales.
15: En la industria musical nos encontramos con muchos récords y Michael Jackson es dueño de algunos, como tener el álbum más vendido de la historia llamado Thriller, con más de 70 millones de copias vendidas a nivel mundial.
17: Aprendamos juntos.
18: En algunas regiones como las Islas Maldivas, las arenas son tan finas y blancas que parecen polvo de talco debido a los restos triturados de corales y conchas.
14: La historia del deporte.
15: En el béisbol de las grandes ligas se encuentran muchos estadios emblemáticos, pero ninguno como el Fenway Park, hogar de los Red Sox de Boston. Un estadio inaugurado en 1912, siendo el más antiguo de las ligas mayores de Estados Unidos.
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1: 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Mi estimada Ceci Madero, buenos días, ¿cómo estás?
19: ¿Qué tal, Paco? Muy bien, muy buenos días. Un gusto saludarte a ti y a todo el auditorio. Con información importante en relación a la implementación de un plan nacional de inteligencia artificial que está avanzando por parte del gobierno. Es una estrategia que está buscando alcanzar lo que le llaman una mayor soberanía tecnológica. Básicamente la idea es que México no sea nada más un consumidor de inteligencia artificial que se desarrolla en otros países, sino que tengamos una infraestructura propia, que tengamos talento especializado, que desarrollemos nuestras propias aplicaciones de IA para el gobierno, para la ciencia y para algunos otros sectores estratégicos. Llama la atención una de las piezas más importantes que se busca desarrollar, lo cual es una supercomputadora pública que tiene una inversión anunciada de alrededor de 6,000 millones de pesos, que la idea es darle al país, como tiene una capacidad propia para tener procesamiento y desarrollo tecnológico de grandes capacidades de datos. A esta computadora le quieren poner Cuatlicue, ese es el nombre. Y bueno, la intención suena muy bien, pero creo que hablar de soberanía tecnológica nos obliga a hacernos otra pregunta, que es realmente qué tan preparados estamos para poder proteger toda esta infraestructura y los datos que vamos a poner en ella. Porque estamos hablando de acelerar la apuesta de la inteligencia artificial, pero el mismo gobierno también reconoce que faltan algunas cuestiones importantes en materia de ciberseguridad, Paco.
1: Pues sí, sobre todo, bueno, yo no sé por qué todo tiene que ser soberanía, ¿verdad? Y lo primero, pues sí, reconocer, es importante reconocer la intención de querer tener a lo mejor los primeros, digamos, trabajadores en temas de tecnología, porque la realidad de las cosas es que mientras todos los países tienen a sus equipos, ¿no? Ya hablabas tú de los mundiales de robótica, ¿no? Y bueno, México simplemente no ha figurado, simple y sencillamente, ¿no?
19: No, así es.
1: Por ahí podemos
19: así
1: empezar.
19: Así es, aquí nosotros tenemos muy buenos ingenieros, de hecho, algo que México exporta, aparte de muchos productos, es el talento, el talento de los ingenieros y el ingenio mexicano tal cual, que pues desafortunadamente aquí pues ni es bien remunerado ni bien visto y pues se tienen que buscar oportunidades en otros países. Y yo estoy de acuerdo contigo en que porque todo se tiene que llamar soberanía. Estoy también de acuerdo con la idea de tener también pues nuestros propios nuestra propia infraestructura, pero es como un arma de dos filos, sí. Porque en realidad nosotros vamos a seguir dependiendo, como muchos países, pues de lo que es los chips y toda esa tecnología que de todas maneras se tiene que importar. Uh-huh. Así que, y libres de cualquier espacio con algún otro país, pues realmente no va a ser. Es decir, está muy bien querer desarrollar la infraestructura. De hecho, pues se habla de cuatro puntos específicos, lo que es lo que te platico, mayor control de los datos, una computadora propia, lo que es la Cuatlicue, tener personal que sepa construir y utilizar la inteligencia artificial y desarrollar la inteligencia artificial para problemas mexicanos. Aquí están hablando, por ejemplo, de cosas como hacer trámites y servicios de gobierno digitales, que de hecho ya presumen, ¿no? Y que ya tenemos algunos chatbots que te pueden atender. Eso suena muy bien cuando lo platican, no suena muy bien en papel, pero cualquiera que haya tenido que utilizar alguno de estos sistemas autónomos, realmente te das cuenta de la ineficiencia que tienen. O sea, no lo podemos presumir, realmente no le dan un buen servicio a la ciudadanía. La ciudadanía tiene que termina como quiera yendo físicamente a hacer el trámite porque la máquina no te resuelve, no está bien estructurada, capacitada, o sea, realmente falta mucho de eso. Y aunado a eso está el tema de la ciberseguridad. ¿Cómo podemos hablar de soberanía de nuestra tecnología si ni siquiera podemos cuidar nuestros propios datos de nuestro propio país, la propia información, como lo hemos visto, múltiples filtraciones de las que ya hemos comentado?
1: Totalmente de acuerdo. Y yo también me sigo preguntando, ¿cuándo va a ser posible que veamos ya en realidad a la primera generación de alumnos viendo en, no sé, en primaria, en secundaria, temas como inteligencia artificial, cómo hacer un prompt, cómo trabajar, ¿no?, con esas herramientas que llegaron para quedarse. Porque decíamos que va a ser una brigada, les decían, creo que el secretario de Economía a nivel nacional decía que iba a ser una macro brigada en materia de tecnología y que nos iba a tardar pues años actualizar a toda la población en estos temas, ¿no? O sea, qué bueno que tengamos los primeros empujes, pero ¿y el resto de la población como para cuándo, no?
19: Totalmente de acuerdo. De hecho, cuando yo estaba viendo la nota, una de las cosas que más me cuestionaba era eso. O sea, podemos estar avanzando mucho en esta parte, pero pareciera ser que estos sistemas están hechos como para proteger al gobierno.
1: Sí.
19: Tiene que haber algo en paralelo que hable sobre la gente, es decir, toda esta alfabetización. Ahorita dicen, bueno, ya tenemos algunos programas donde hay 10,000 alumnos que están aprendiendo, pero son puras cuestiones técnicas, y está muy bien también, digo, no digo que no, les enseñan a programar, les enseñan cuestiones básicas de ciberseguridad, cuestiones básicas de inteligencia artificial, pero el resto de la población, aunque se habla de un plan de alfabetización, en la práctica seguimos viendo que México sigue sufriendo muchísimos fraudes, extorsión, sextortion, grooming, todos estos delitos cibernéticos de los que hemos platicado, y que seguimos viendo que hay algunas legislaciones aisladas. Yo me cuestionaba, bueno, si a mí en Monterrey me pasa algo, ¿qué puedo hacer? Bueno, aquí a lo mejor estatalmente hablando, si hay algunas leyes y todo, y en otros estados no están así, o sea, tienes que buscarle el ángulo, y además falta personal, porque tú puedes hacer la denuncia, pero para hacer una persecución de un delito cibernético se requiere infraestructura, personal calificado, tiempo, esfuerzo, y verdaderamente estamos un poco atrás en esa parte. Entonces, hay que capacitar a la gente, común, todos nosotros, hay que capacitar a las personas que se dedican en la parte de las fiscalías a perseguir estos tipos de delitos, y creo que como que hay una brecha, ¿no? O sea, estamos hablando de desarrollar una supercomputadora, de hacer toda esta cosa bastante avanzada e intensa, pues, lo cual está bien, pero al mismo tiempo deberíamos de pensar en cómo cerrar esa brecha de información para que pues todo el mundo la pueda usar de manera eficiente y efectiva, y que no sea nada más, pues ahora sí que otra ocurrencia como la vacuna patria o línea o ese tipo de cosas, que realmente pues sirvan y que no sea nada más un desperdicio de dinero.
1: Totalmente de acuerdo. También digo, junto con Pegado, yo creo, porque me he puesto a pensar, y se me hace que el tema de la regulación de las sanciones para quienes cometan delitos cibernéticos tiene que ver con la falta de coordinación, porque imagínate, resulta ser que, por ejemplo, en Tamaulipas es donde salen las llamadas de extorsión, y bueno, de los penales de Tamaulipas, las llamadas de extorsión y otros delitos de extorsión. Entonces, si se cometió el delito, digamos, la víctima es de Nuevo León, pues tendría que presentar su denuncia o tendría que llevarse el caso hacia Tamaulipas, que es donde está pues parte de la banda. Entonces, rebasaría las fiscalías, considero, y también las fiscalías no tendrían la capacidad para, imagínate, la fiscalía de Tamaulipas, ¿cuándo va a responder? Pues nunca. Entonces,
19: sí, totalmente de acuerdo, digo, no por desmeditar a Tamaulipas, pero efectivamente, si no hay una manera de hacerlo, por ejemplo, en línea o un seguimiento, y tienes que ir a Tamaulipas, o sea, no es tanto la fiscalía, también uno como víctima, dices, bueno, si ahí me pasa algo allá, o bueno, Tamaulipas todavía está medio cerca, pero a ver, que te pase en Nayarit, ¿no?
1: Pues, claro.
19: A ver, tienes que ir hasta allá, y cuántas veces vas a tener que ir,
1: claro.
19: El seguimiento, no está tan fácil realmente hacer cubrir la justicia, y aparte hay muchos huecos en la ley, depende, cada estado tiene sus propias cosas, y no hay una como general, como bien dices tú, una falta de coordinación en ese aspecto. Así que yo, en conclusión, creo que la iniciativa es buena, pero de alguna manera nos estamos saltando pasos, ¿no? Queremos alcanzar esta soberanía tecnológica con inteligencia artificial, infraestructura, una superinversión, pero pues falta la capacidad digital de lo que es la ciberseguridad. El propio gobierno ha reconocido estas carencias, como el personal especializado, herramientas forenses, legislación para ciberdelitos emergentes, etcétera. Entonces, pues, creo que nos estamos saltando pasos, y faltaría primero muy bien la soberanía, pero ¿dónde está la defensa del pueblo? Que es de lo que tanto se habla.
1: Se presume. Pues muchísimas gracias, mi estimada Ceci Madero. ¿Usted qué opina al respecto? Escríbanos en las redes sociales, de Ceci. ¿Cuáles son?
19: Claro que sí, búsquenme Oficial Ceci Madero, las dos con C de casa y con Y. Con mucho gusto por ahí podemos seguir la conversación. Y esto se sube a YouTube, igual Ceci Madero el canal.
1: Pues ahí para que nos platique usted qué opina, y también si le interesa algún tema en específico. Yo creo que si hacemos una encuesta rapidísimo, la mayoría de los mexicanos no sabemos armar un prompt, y es algo que ya entiendo que en otros países ya están como que en el ABC de los prompt con las nuevas generaciones. Y insisto, siento que nos estamos atrasando, y lo malo es que todo el mundo, literalmente todo el mundo, va corriendo a pasos agigantados y nosotros nos estamos quedando.
19: Sí,
1: ¿no?
19: Sí, totalmente de acuerdo. Es una cuestión de práctica, ver más que de hacer prompt casos de uso, ¿verdad? Sí. Que la gente a lo mejor ve la tecnología y dice, bueno, y a mí para, en particular para mi caso en específico, yo cómo la puedo usar, y creo que ahí es donde hay una gran oportunidad. Nosotros lo estamos publicando en nuestras redes sociales, pues hay muchos casos de uso más, así que si lo quieren comentar, con mucho gusto los exponemos.
1: Bueno, pues agradecemos mucho, mi estimada Ceci Madero, ahí estamos al pendiente, en contacto, y por supuesto, atentos de tus redes sociales.
19: Claro que sí, muchas gracias y que tengan muy bonito día.
1: Gracias, bonito día para ti también. Bueno, Ceci Madero con la información de, pues, de tecnología y además de mercadotecnia digital y todos estos temas, que si usted tiene alguna inquietud puede escribirle directamente a ella o puede llamarnos también a nosotros, 81-17-89-38-75. Vamos al resumen de información nacional. Buenos días.
20: Gracias, Francisco. Muy buenos días. El ministro presidente de la Suprema Corte, Hugo Aguilar Ortiz, afirmó que México vive una nueva etapa de la justicia y les dijo a los sectores político, económico y social que el alto tribunal ofrece certidumbre, además de que insistió en que no hay rezago y que el Poder Judicial es independiente y autónomo. Por otra parte, la fiscal general de la República, Ernestina Godoy, informó que los hermanos Fernando y Manuel Roberto Farías Laguna realizaron de manera reiterada prácticas de introducción de huachicol de los Estados Unidos a México. Asimismo, dio a conocer que se realizó un cateo en una bodega en la Miguel Hidalgo, donde encontraron hallazgos importantes que involucran a otros mandos navales y documentación clasificada. En tanto, Diana Karen N., conocida como la princesa de Tláhuac e hija de Felipe de Jesús Pérez Luna, el Ojos, volvió a quedar tras las rejas luego de que agentes de la Policía de Investigación de la Fiscalía Capitalina la detuvieron apenas salió de un penal federal en Morelos. Por último, un hombre murió y una mujer resultó lesionada durante un ataque a balazos en el cruce de las calles de La Gloria y Segunda Cerrada de La Gloria en la colonia San Miguel Ajusco. El bebé de un año que los acompañaba resultó ileso y la mujer presentaba una herida en el abdomen y otra más en el cráneo, mientras que el hombre se encontraba tendido a mitad de la calle con un balazo en la cabeza. Francisco, el reporte.
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22: Su producto excede y por mucho al inventario disponible, así que los entiendo. Pero yo creo que su responsabilidad, en vez de maximizar esas 2 semanas de evento que tiene el año, sería ver cómo logran las otras 50 semanas en el año generar un negocio escalable e interesante, aprovechando el inmenso poder de la marca y audiencia que ya tiene.
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23: La bandera y sus orígenes. Los colores patrios que adornan las fiestas nacieron con el ejército trigarante en 1821. El verde simbolizaba la independencia, el blanco la fe y el rojo la unión entre mexicanos y españoles, formando la base de la identidad actual.
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23: Los sentimientos de la nación. En 1813, José María Morelos y Pavón propuso formalmente en los sentimientos de la nación que el 16 de septiembre se declarara como Día Festivo Nacional para honrar el inicio de la gesta libertaria y recordar a sus héroes.
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24: La Corte del Distrito de California, Estados Unidos, aplazó para el 26 de octubre de 2027 el juicio de Ryan Wedding, exatleta olímpico canadiense identificado como líder del narcotráfico ligado al cártel de Sinaloa. Originalmente, su juicio estaba previsto para este próximo 27 de octubre. Morena se consolidó como el partido con más afiliados en la Ciudad de México, con 1.1 millones, mientras que el PAN registra un crecimiento limitado en su padrón al pasar de poco más de 18 mil a 38 mil militantes en los 3 años recientes, de acuerdo con los padrones de partidos políticos actualizados del INE. El líder de la sección 13 del Sindicato Nacional de Trabajadores de la Educación en Guanajuato, Raúl Espinosa, señaló que los 2 profesores sentenciados y vinculados a proceso por presunto abuso de menores no representan a los 38 mil docentes de la organización. Informó Itzel Vanegas. 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
1: 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Bueno, vamos a información importante que usted tiene que conocer a esta hora de la mañana. Y que bueno, aquí estamos para informarle. El gobernador Samuel Alejandro García Sepúlveda entregó más de 1,050 kits de útiles escolares en escuelas del estado. Afirmó que Nuevo León avanza en una educación y obtiene primeros lugares en la materia, destacando la importancia del apoyo estatal a las escuelas como lo indispensable. Junto a Mariana Rodríguez Cantú, en la escuela secundaria 11, doctor Jaime Torres Bodet, el mandatario estatal anunció una inversión de 1,000 millones de pesos para la rehabilitación de planteles y otros 1,000 millones para entregar una nueva escuela por semana hasta el mes de diciembre. García Sepúlveda mencionó que Nuevo León obtuvo 6 primeros lugares este año en erradicar el rezago, en asistencia escolar, en escuelas de tiempo completo, en matrícula de media superior, entre otros. Enfatizó la importancia del apoyo gubernamental para garantizar lo básico en las escuelas como útiles, calzado, mochilas y uniformes, promoviendo la equidad y la identidad para estudiar en Nuevo León. El gobernador del estado anunció avances en varios temas. En el transporte escolar se enviarán nuevos camiones para que al menos el 50% de los alumnos puedan utilizarlos. En educación se abrirán carreras, doctorados y posgrados en línea. En deportes iniciará una liga de fútbol flag en todas las escuelas. El gobierno de Monterrey inauguró un nuevo centro DIF y Defensoría Municipal de Sierra Ventana y reinauguró el DIF de Canoas como parte del programa Espacios Diferentes. El alcalde Adrián de la Garza y la presidenta del DIF Monterrey, Gaby Ollervides, recorrieron las instalaciones creadas para acercar servicios sociales, orientación y protección de derechos a las familias del sur de Monterrey. Gaby Ollervides reconoció y recorrió los espacios del DIF Monterrey al inicio de la administración, detectó las condiciones en algunos centros y escuchó las necesidades de las familias. Esto impulsó la creación de el nuevo centro del DIF Sierra Ventana. Este espacio climatizado, con rampas de acceso y mobiliario nuevo, ofrecerá actividades como manualidades, tejido, chocolatería, corte y confección, además de educación inicial, inglés, apoyo escolar, entre otras cosas. Por su parte, las familias de Sierra Ventana y sectores cercanos tendrán un espacio más, pues, para poder acceder a actividades, a desarrollar habilidades y participar en los programas del DIF Monterrey. También se comenzó a operar la nueva Defensoría Municipal de Sierra Ventana, donde niños, niñas y adolescentes, además de personas adultas mayores y sus familias, recibirán orientación, asesoría y acompañamiento para la protección y la defensa de sus derechos.
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1: Bueno, mi estimado Eduardo Ortega, buenos días, adelante.
2: Hola, hola, buenos días, Francisco, te saludo con mucho gusto y bueno, te platico que pues los Rayados del Monterrey el día de hoy ya regresarán a los entrenamientos para preparar el clásico regio de este fin de semana. Sabemos que el día de ayer tuvieron descanso después de la gran final de la League Cup, así que Matías Almeida tendrá que, pues como él mismo lo dijo en conferencia de prensa, cambiar el chip a su plantilla y darle la vuelta a la página para enfocarse ahora en el equipo de los Tigres. Y bueno, en más información, Jesús Martínez confirmó que tendrá que vender parte del Club León, aunque aseguró que la decisión va en contra de su voluntad. Destacó el trabajo de su hijo Jesús Martínez Murguía, quien continuará ligado al proyecto como accionista. El América tendría prácticamente cerrada la llegada de Iván Tona. Las Águilas ya habrían alcanzado un acuerdo con Tijuana y con el mediocampista, quien llegaría para reforzar la contención del equipo dirigido por Guillermo Almada. Hay que recordar que este jugador pues tiene pasado, es canterano del equipo del Monterrey, que pues en el equipo de Tijuana hizo también muy bien las cosas. Toluca y el Iño rechazaron la propuesta del CSKA de Moscú. El brasileño continuará con los Diablos Rojos del Toluca, ya que Antonio Mohamed lo considera una pieza importante para los objetivos del equipo en el cierre de este año. Roberto "El Piojo" Alvarado también decidió permanecer en Guadalajara. El futbolista agradeció el interés del Sparta de Moscú, pero no tiene intención de continuar su carrera en el fútbol ruso. Julián Quiñones podría aparecer entre los 30 nominados del Balón de Oro de este año. De acuerdo con reportes internacionales, el delantero mexicano estaría contemplado para competir por uno de los reconocimientos individuales más importantes del fútbol mundial. Sería pues algo interesante, ya que pues Julián Quiñones tuvo un gran año futbolístico, aparte del mundial que consiguió o que jugó con la selección mexicana. Sabemos que fue campeón de goleo allá en la Liga de Arabia Saudita. Y por último, Kylian Mbappé respondió a José Mourinho luego de que el portugués señalara que preferiría menos goles del francés a cambio de títulos. Mbappé aseguró que su prioridad también es ser campeón, pero dejó claro que no piensa renunciar a seguir buscando la mayor cantidad de goles posible. Esto debido a la polémica que pues en conferencia de prensa el técnico del Real Madrid comentara acerca de que Kylian Mbappé, obviamente que es un gran jugador, pero que muchas veces se le ha criticado por preferir los premios individuales. Pero bueno, Francisco, es lo que tenemos en información deportiva.
1: Bueno, pues agradezco mucho el reporte. Estamos atentos de lo que surja en las próximas horas.
2: Claro que sí, estamos al pendiente. Muy buenos días.
1: Gracias, buenos días. Ahí nuestro estimado Lalo Ortega trabajando por y para usted, para los deportes. Oiga, antes de despedirnos, lo que ya le habíamos adelantado, el secretario de Movilidad y Planeación Urbana de Nuevo León, Hernán Villarreal, rechazó que las obras de la línea 4 del metro sean las responsables de las inundaciones registradas en distintos puntos de la zona metropolitana. Ante los señalamientos sobre posibles afectaciones al drenaje pluvial por los trabajos de construcción, el funcionario aseguró que el problema en zonas como Gonzalitos estaría relacionado principalmente con la acumulación de basura que obstruye el sistema de drenaje, y hace un llamado a los alcaldes pues para que le den mantenimiento a sus pluviales. A ver, escuchemos.
3: En el caso del cruce de Gonzalitos, no se vio afectado el pluvial. Ya se hicieron los pilotes y no se vio afectado el pluvial. Lo acabamos de revisar, el pluvial está totalmente despejado. Eso significa que las inundaciones que se dieron más al norte en Leones y en Gonzalitos tienen que ver más con taponeo de las cañerías y no de desfogue del pluvial. También hubo inundaciones en Garza Sada y en otros puntos de la ciudad que estaría muy bien que los municipios revisaran precisamente estos pluviales para desbloquearlos.
1: Bueno, pues justamente la declaración, estaría muy bien que los municipios revisaran los pluviales para desbloquearlos. Es lo que dice el secretario de Movilidad en relación a estas inundaciones y encharcamientos que, que se han presentado en la zona metropolitana. Le íbamos a presentar una nota de los sismos, pero lo vamos a dejar para la siguiente hora, para el 770 de AM. Es un trabajo que nos ha hecho nuestra compañera Lenin. Pero antes de irnos, oiga, los resultados de la prueba PISA 2025 muestran que México mantiene un desempeño deficiente. en matemáticas, en ciencias y lectura, ubicándose por debajo del promedio de la OCDE y registrando incluso retrocesos respecto al 2022. Esta crisis educativa limita la competitividad del país y profundiza la escasez de talento calificado frente a las demandas de un mercado global. En matemáticas, solo el 30% de los alumnos en México alcanzó el nivel 2, es decir, tienen una capacidad para interpretar situaciones sencillas frente al 65% del promedio de la OCDE. Los resultados promedio en 2025 fueron inferiores a los del 2022 y prácticamente ni un solo alumno alcanzó un rendimiento sobresaliente. En ciencias se observa un estancamiento con un 50% de alumnos en el nivel 2, en contraste con el 74% del promedio global de la OCDE. En lectura, el 50% de los alumnos mexicanos alcanza el nivel 2, identificar ideas principales y datos explícitos, con una brecha de 19 puntos porcentuales frente al promedio global de 69%. De acuerdo con el INCO, las carreras de matemática registran un salario promedio más alto en el país, casi 30 mil pesos por al mes. Por su parte, la encuesta de escasez de talento de una compañía, pues dice que están batallando muchísimo para encontrar este tipo de perfiles en el país. Bueno, la bendita pandemia, ¿verdad? Sin duda está causando estragos y los estamos viendo ya los primeros resultados de esta pandemia. ¿Y dónde quedó ese compromiso, verdad, de recuperar los aprendizajes perdidos? Parecería que pues fueron palabras al viento hasta cierto punto, ¿verdad? Porque ya lo ha dicho pues esta prueba PISA, los alumnos en México tienen un rezago importante y de hecho un rezago mayor que el año 2022. Así las cosas, y mire, no hay con quien, ni modo que diga voy a llevarlo con un maestro para que se actualice, porque la realidad es que el sistema pues está mal en general, ¿verdad? Pero bueno, ya nos estamos despidiendo, 6 de la mañana con 57 minutos. Cuídese mucho, quédese con Azucena Oresti por el 89.3 de FM. Nos vemos a la segunda hora por el 770 de AM. Por supuesto, a las 3 de la tarde lo espera Cintia Vanegas con más información. Y yo mañana lo espero muy temprano a las 5 de la mañana por el canal 4.1, 8.1 y también en YouTube. Y bueno, ya a las 6 de la mañana aquí por la frecuencia de Radio Fórmula. Cuídese mucho, excelente día. Hasta mañana.
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1: Dato curioso.
2: El cuerpo humano tiene más de 3.000 papilas gustativas aproximadamente.
1: Cuida lo que comes.
2: Las algas marinas son un alimento saludable porque contienen minerales como calcio, hierro, potasio y fósforo, además de vitaminas A, B, D y K. Asimismo, ayudan a la salud intestinal, a fortalecer el sistema inmune y a combatir la anemia.
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3: Gracias, muy buenos días. Llegamos ya a las 7 de la mañana en punto. Llegamos ya al martes 8 de septiembre de 2026. Soy Francisco León Álvarez y como siempre es un placer y un gusto poder tener la oportunidad de platicar con usted, de amanecer con usted y de dialogar lo que hoy es noticia. Hay mucha información, lamentablemente, y de nueva cuenta, ¿verdad? La Comisión Federal de Electricidad nos da una cátedra de cómo dar no solamente un mal servicio, sino cómo huir de los problemas. En menos de 24 horas ya se han presentado otra vez protestas, manifestaciones por el mal servicio que da la CFE. Y cómo no, hay sectores que tienen actualmente, en este instante, de 2 a 3 días sin energía eléctrica, básicamente gran parte de la zona metropolitana paralizada, porque la CFE no sabe dar una respuesta. Ayer también me tocó de nueva cuenta a su servidor estar un par de horas sin el servicio de energía eléctrica, y ahora la excusa fue que estaban dando mantenimiento a una red, pero es una red interminable, oiga, porque cada mes, al menos en mi caso, cada mes tenemos 2 a 3 apagones de energía eléctrica. Hay sectores donde son más, hay sectores donde a lo mejor es un apagón, pero varios días de forma consecutiva. Y bueno, no hay una respuesta. ¿Y sabe qué es lo más lamentable de este caso? Que el fin de semana estuvo aquí nuestra presidenta, la comandante suprema de las fuerzas y no sé qué tantos cargos, y no habló al respecto. Hasta ahorita, ninguna de las corcholatas a título personal me ha sabido explicar cuáles son sus propuestas, sus iniciativas, sus ideologías, sus aspiraciones sobre el tema de la CFE. Y yo sé que es un tema federal, totalmente de acuerdo. Sin embargo, pues son el mismo color, son el mismo partido, se conocen entre ellos. Oiga, mínimo que empujen, ¿verdad?, para que tengamos algún beneficio. Y mientras tanto, yo le decía en la mañana algo que me llama mucho la atención. Es como en estos sectores muy cercanos, por ejemplo, a Cemex, a Vidriera y también a Ternium, las colonias que están cerca se quedan sin energía eléctrica. Pero las colonias que están pegadas, literalmente pegadas, a Cemex, a Ternium, a Vitro, nunca tienen problemas de energía eléctrica. Yo no quiero pensar que en ocasiones, pues la CFE se vea obligada a sacrificar el servicio de la población para garantizar el servicio de la industria. Ojalá que nos estemos equivocando, porque si no sería algo muy desatinado de la CFE que estuviese pues cayendo o incurriendo en este tipo de anomalías, ¿no? Pero bueno, 7:02 a.m. Hoy, por cierto, hoy es el Día del Periodista. Muchísimas felicidades a todos mis compañeros y bueno, a todos aquellos que día a día están ahí, ¿verdad? Presentes, haciendo lo que nos toca, haciendo con nuestro trabajo, incomodando, preguntando, cuestionando y revelando. Aunque sí, hay que decirlo, hoy en día, pues es una labor sumamente riesgosa, ¿verdad?, ser periodista en nuestro país. Vamos con mi estimado Raimundo Elizalde. Ray, buenos días, adelante.
4: Muy buenos días, Paco. Buenos días al auditorio. Informarte lo que ocurre durante la noche de ayer y madrugada de hoy. Vaya historia que ocurre en una colonia privada del municipio de Pesquería. Fíjate nada más, un hombre mató a su esposa por celos, luego de encontrarle una conversación en el celular con otro caballero. Luego de asesinarla, atentó contra su propia vida. Ocurrió en una colonia privada de este municipio referido, Pesquería, Nuevo León. El ataque se presentó durante la noche de lunes en una propiedad ubicada en el 305 de la calle Lomas del Pinal de la colonia Lomas del Mirador. Según trasciende, Paco, la pareja ya venía arrastrando problemas donde se le solía ver discutir.

0: a las autoridades confesando su crimen. Elementos de Protección Civil de Pesquería llegaron al sitio y confirmaron la muerte de la mujer. Por su parte, sospechoso quedó bajo resguardo de la policía municipal. Pendientes de cómo transcurre su historia, esta mujer originaria del centro del país, según lo que nos informan. Otro caso de violencia en Monterrey, y es que hay robos, hay asesinatos. Mira lo que ocurre en este sector también privado del municipio regio. El asesinato de un hombre llevó a una intensa movilización la noche de lunes en una torre de departamentos. El despliegue por el caso de homicidio se centró en el edificio ubicado en la calle Chihuahua y Lago Grande, en la colonia céntrica de Lago. Una fuente indica que la víctima mortal se trata de un varón de 30-35 años, quien fue localizado sin vida, con manchas de sangre y con huellas de violencia al interior de un departamento ubicado en la torre Elite de Céntrica. El reporte se hizo el 911, fue realizado por sus vecinos, quienes indicaban que algo estaba pasando en la propiedad marcada con el 448B. El hombre sin vida fue identificado extraoficialmente como Alejandro, de 37 años, quien se encontraba boca abajo en un costado derecho, en posición de rodillas y apoyado sobre el lado izquierdo de la cama, alcoba en la que, además de los rastros de sangre, encontraron la habitación desordenada. Al sitio acudieron elementos de la policía municipal y agentes ministeriales, quienes realizaron las diligencias correspondientes. No se reportan personas detenidas. Hay cámaras de seguridad, sin duda alguna, en estas torres de departamentos, Paco, que ayudarán a establecer cómo ocurrieron estos hechos violentos. Un feminicidio, un homicidio durante esta madrugada. Este es mi reporte, Paco. Que tengas tú y el auditorio un excelente arranque de día.
1: Bueno, muchísimas gracias, mi estimado Raimundo Elizalde. Sí llama la atención los hechos violentos que se presentan en la zona metropolitana, pero sobre todo sabe que, por ejemplo, el feminicidio, son casas que, pues hoy en día, estás escuchando lo que el vecino está haciendo. Entonces, seguramente más de un vecino atestiguó la violencia con la que era constantemente sometida esta mujer. 21, 22 años, oiga, muy joven. Y bueno, lamentablemente hoy sin vida. Para muchos, entiendo, sería muy difícil decir por qué no se salió antes. A ver, la violencia o el círculo de la violencia tiene, digamos, fases o etapas. Y créame que el salirte de tu casa, el abandonar tu casa, es el último, llamemos, pues, eslabón de la cadena. Realmente hay otros pasos previos a ello, porque si la mujer se llega a salir repentinamente de casa, el agresor puede ser tornarse muy violento, acudir por ella al lugar en donde esté y definitivamente, pues, la historia acabar, pues, lamentablemente, pues, muy mal. Pero bueno, vamos al resumen de la información. 7:07, el termómetro marcando 25 grados. Buenos días, bienvenidos. Cuerpos de auxilio de la policía de San Nicolás acudieron al reporte de una persona inconsciente afuera de una tienda de autoservicio en la avenida López Mateos y la avenida de la Juventud. Encontraron a un hombre de entre 65 y 70 años que no presentaba ya signos vitales. El hombre vestía pantalón negro de mezclilla, una playera negra y no presentaba signos de violencia, por lo que su muerte quedará a reserva de autopsia de ley. Por cierto, Petróleos Mexicanos localizó una toma clandestina en Santa Catarina. El despliegue de seguridad se dio en una zona industrial de la avenida Sierra San Miguel, en el cruce de la carretera Saltillo, en la zona de, pues sí, en las zonas del centro comercial La Puerta. El operativo derivó en la detención de al menos una persona que ya es investigada por las autoridades tras una denuncia anónima por dichas actividades ilícitas. Horas más tarde, el personal de la Fiscalía General de la República informó que en una bodega ubicada en la avenida Sierra San Miguel, en la colonia residencial Santa Catarina, en el municipio del mismo nombre, se aseguraron dos tomas clandestinas de hidrocarburo, un tractocamión con pipa, tres vehículos tipo pick-up, además de un arma de fuego. También se decomisaron 21 cartuchos de diversos calibres, documentación, un teléfono celular y manguera de alta presión de una pulgada de diámetro. El operativo se dio como parte de una investigación por la probable comisión del delito de sustracción ilícita de hidrocarburo. Bueno, por cierto, durante un cateo relacionado con el tema del huachicol fiscal, se aseguraron seis vehículos, pero no cualquier vehículo, seis vehículos de alta gama. Entre ellos destacan dos Lamborghini, dos vehículos Ferrari. Esto ocurrió en un edificio en San Pedro Garza García. El operativo se realizó en una zona residencial de la colonia Valle San Ángel, sector francés, en la propiedad, pues, de nombre Edificios del Ángel, ubicado en la avenida Roberto Garza Sada, entre Manuel Gómez Morín y Jerónimo Siller. Un policía del municipio de Suazo es investigado por la agresión sexual contra una joven. Presuntamente, la mujer sufrió abuso sexual por parte del uniformado de Suazo en las mismas celdas de la Secretaría de Seguridad Pública. ¿Usted cree? Bueno, caray. La afectada habría sido arrestada por faltas administrativas como alterar el orden público en estado de ebriedad. Y bueno, al encontrarse en las celdas, supuestamente sufrió abuso sexual, aunque el oficial argumentó que ocurrió de manera consensuada. No, caray. Y que a cambio le había ofrecido dinero, pero que no pagó, no le pagó.

0: a la mujer. El oficial dice que por eso está denunciando, pero oiga, independientemente de la acción, que nadie se dio cuenta, ¿no? Se supone que están los edificios de seguridad pública resguardados 24/7 con cámaras de vigilancia y sobre todo mucho personal de seguridad pública, y nadie se percató de esto. Digo, es una burla de verdad, pero bueno, vamos a otra más información. Delincuentes aprovecharon la poca vigilancia del centro de Monterrey y se llevaron una caja fuerte con al menos 110 mil pesos en efectivo luego de hacer un boquete en el techo de un local en la avenida Colón, muy cerca del cruce de la calle Juan Méndez. El negocio afectado se trata de una comercializadora que estaba por comenzar actividades la mañana de lunes cuando empleados llegaron y se percataron de los daños en el techo y la falta del dinero. Una adolescente resultó lesionada al caer desde una altura de 15 metros de la estación Sendero en la línea 2 del metro en Escobedo. Los hechos ocurrieron sobre la calle Colombia y Sendero en la colonia Ex Hacienda El Canadá. La joven fue trasladada a un hospital al presentar fractura expuesta en la pierna derecha y lesiones aparentemente en tibia y peroné. Ya le decía yo esta mañana que en los últimos 17 días al menos 4 hechos similares se han presentado en distintas instalaciones de Metro Rey. Además, una joven de 17 años resultó con lesiones graves en las piernas tras ser atropellada por un camión urbano en el centro de Monterrey. El accidente ocurrió en el cruce de Padre Mier y Benito Juárez. Paramédicos de la Cruz Roja atendieron y trasladaron a esta mujer a un hospital para mayor atención médica. En tanto, un carril de Padre Mier con dirección de Oriente a Poniente estuvo cerrado a la circulación. Bueno, 113 personas, entre ellas 51 pacientes internados, fueron desalojados al presentarse un conato de incendio en el Hospital Regional del Issste en Monterrey. Un cortocircuito generado al conectar un cargador de un celular se originó en la cama 124 del primer piso del área de medicina interna, provocando un conato de incendio que movilizó de emergencia a los cuerpos de rescate. Elementos de bomberos de Nuevo León, así como de Protección Civil de Monterrey, sofocaron el fuego con extinguidores, cortaron el suministro eléctrico y también trabajaron por un par de minutos para sofocar las llamas. Afortunadamente, en un par de minutos después, todos regresaron hacia el interior de este hospital. Bueno, 7 de la mañana con ya casi 12 minutos. Vamos a marcar la pausa. El termómetro se mantiene en los 25 grados. Hoy temperatura máxima 33, 35 grados. Posibilidad de precipitación, sí, un 30% en gran parte de la zona metropolitana de Monterrey. Téngalo usted presente. Ayer se vino un aguacerazo para la zona sur. Aquí como que en la zona metropolitana estaba haciendo mucho ruido, ¿verdad? Mucho relámpagos, truenos y esto, pero no nos llovió nada. Pero bueno, vamos a la pausa. Es breve, regresamos porque estamos a punto de arrancar con toda la información. Buenos días.
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6: Dato curioso.
7: El cuerpo humano tiene más de 3,000 papilas gustativas aproximadamente.
6: Cuida lo que comes.
7: La mandarina es una fruta de muy rico sabor. Además, es benéfica para la salud porque contiene minerales como hierro, sodio, fósforo y vitaminas A, C y B. De igual manera, tiene propiedades anticancerígenas, antivirales y mejora el sistema renal.
6: Cuida lo que comes.
7: La miel es el fluido que producen las abejas, el cual ha sido esencial a lo largo de la historia de la humanidad, debido a que posee varios beneficios para el ser humano. Gracias a su contenido de magnesio, flúor, potasio, calcio y vitamina B. Asimismo, ayuda a mantener una piel joven, mejora el sueño y combate el estreñimiento, por lo que es importante usarla de manera adecuada en nuestra dieta.
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0: Bueno, son ya las 7 de la mañana con 15 minutos. Gracias de verdad por permitirnos platicar con usted, por permitirnos narrarle lo que hoy es noticia. Oiga, por cierto, estaba buscando yo los datos. Tengo datos del drenaje pluvial. La realidad es que todos los municipios, porque usted debe tener en consideración que el drenaje pluvial le compete a los municipios. Ellos se ponen en coordinación con Agua y Drenaje de Monterrey y construyen el drenaje pluvial. El municipio que más drenaje pluvial ha construido en los últimos años es Monterrey. Ha ido avanzando poco a poco. Del resto de la zona metropolitana, mire, la verdad es que tenemos pues un rezago importante. San Pedro Garza García me parece que había enviado una información muy completa. San Pedro compartió la cantidad de pues inspecciones que le han hecho al drenaje pluvial. Y recuerdo que también había compartido los puntos de riesgo del drenaje pluvial, o sea, dónde estaba ya como un poco más endeble la zona del pluvial y que podía representar a lo mejor algún riesgo para algún socavón. Le voy a buscar toda la información, nada más recuerdo esos datos. También recuerdo Guadalupe. Guadalupe también traía buen material y sobre todo de Guadalupe. Me llama mucho la atención que reconocen que hace falta un drenaje pluvial en la zona del estadio BBVA. Justo están haciendo referencia que ya identificaron dónde se requiere el drenaje pluvial. Ya incluso tienen hasta una cotización, ¿verdad?, de cuánto costaría este drenaje pluvial, pero pues que no se tiene proyectado, al menos a corto plazo, ¿verdad?, la construcción de este pluvial. Y bueno, el resto de los municipios, mire, tengo de todos, ¿eh? Tengo San Nicolás, tengo Santa Catarina, bueno, hay unos que, pues sí, no respondieron, ¿verdad? García Nuevo León, pues mira, medias, García Nuevo León es uno de los municipios que responde lo que le da la gana. Y bueno, pero de eso a nada, como Juárez, Nuevo León, uy no, mejor me quedo con García, ¿eh? De verdad, yo no sé la gente de Juárez, si les gusta literalmente como, no sé, el maltrato o qué, porque la verdad es que las autoridades de Juárez, híjole, salen de uno para terminar en otro peor. Bueno, García dice que, pues sí, le pedimos la información sobre los montos del drenaje pluvial. Mire, aquí dice que se ha hecho trabajo preventivo en 2024. En 2024, por ejemplo, hicieron 4 trabajos preventivos en pluviales. En García, en 2025, solamente uno, oiga. Uno en todo el 2025 y 26. La verdad es que sí tienen un listado amplio, pero también yo le voy a ser honesto, o sea, una cosa es lo que nos den a conocer y otra cosa es la realidad de las cosas, ¿no? Respecto al punto 2, la Secretaría informa que no cuenta con registro de trabajos de mantenimiento preventivo o correctivo de infraestructura de drenaje pluvial durante el periodo solicitado. Esto es en García. Y bueno, dice que en 2022 se realizó una inversión de 18 millones de pesos en drenaje pluvial. 2023, 18 millones de pesos. Y párele de contar. No más. O sea, 2024, 2025, 2026, ni un solo metro al drenaje pluvial en García, Nuevo León. Y bueno, aquí le digo, tengo de todo, nomás déjeme hacerle el resumen y se lo platico a detalle. Vamos a arrancar con lo que hoy es noticia. Mi estimado Raimundo Elizalde nos platica y nos amplía sobre este operativo ayer en Santa Catarina, que terminó con el aseguramiento de una toma ilegal de combustible, pero también con el aseguramiento de autos de muy, muy, muy, muy alta gama. Raimundo, adelante.
8: Esta es la pasarela millonaria, resultado de un cateo realizado por autoridades de Nuevo León, que tienen como objetivo seguir el rastro del dinero de supuesta procedencia ilícita. Agentes ministeriales buscan a presuntos operadores del crimen organizado y su relación con el huachicol fiscal. Al menos 6 vehículos de alta gama, entre los que resaltan 2 Lamborghinis y 2 Ferraris, fueron asegurados en San Pedro Garza García. Autoridades ministeriales y personal federal realizaron el aseguramiento de un edificio en el municipio de San Pedro. Investigan supuestos delitos financieros. La mañana de lunes, personal de la Unidad de Investigación Especializada en Delitos de Operación con Recursos de Procedencia Ilícita y en Extensión de Dominio, con orden de registro en mano, se movilizaron a una zona residencial de la colonia Valle de San Ángel, sector francés. El allanamiento se dio poco después de las 10 de la mañana de lunes en la propiedad de nombre Edificios del Ángel, ubicados en la avenida Roberto Garza Sada, entre Manuel Gómez Morín y Jerónimo Siller. El inmueble fue copado en su totalidad, todos sus pisos, bodegas, estacionamientos, oficinas y cualquier área al interior. A decir de una fuente, en el sitio se realizó la búsqueda de indicios como dinero en efectivo, divisas extranjeras, cajas fuertes, obras de arte, bienes muebles de alto valor, joyas y relojes. Incluso poco antes del mediodía del sitio se llevaron 6 automóviles de alta gama, un Lamborghini color gris, un Lamborghini Horus, un Ferrari rojo, un Ferrari amarillo, una camioneta Bentley y una camioneta Escalade color negra. Además, en la investigación se rastrean equipos de cómputo, discos duros externos o internos, dispositivos de almacenamiento USB, teléfonos celulares o cualquier equipo de grabación, así como facturas, documentos fiscales, transferencias bancarias o demás datos que se relacionen con la adquisición de procedencia dudosa. Trabajadores del edificio se vieron sorprendidos y permanecieron al exterior mientras se realizaba la indagatoria. Tras culminar el despliegue, los agentes se retiraron sin dar detalles de la investigación que se realiza en el prestigioso municipio, donde una línea de indagatoria apunta que la carpeta estaría relacionada con el cateo del viernes pasado en la zona de San Jerónimo.
9: Para Radio Fórmula Monterrey, Raimundo Elizalde.
0: Bueno, por cierto, tras el cateo realizado por la Fiscalía General de la República en una bodega ubicada en la avenida Sierra San Miguel, en la colonia residencial Santa Catarina, en el municipio del mismo nombre, se aseguraron 2 tomas clandestinas de hidrocarburo, un tractocamión con pipa, 3 vehículos tipo pick-up y un arma de fuego. También se decomisaron 21 cartuchos de diversos calibres, documentación, un teléfono celular y una manguera de alta presión de 1 pulgada de diámetro. El operativo se dio como parte de las investigaciones por la probable comisión del delito de sustracción ilícito de hidrocarburo. Bueno, 7 de la mañana con 22 minutos, avanzamos con más información. Ya se lo decía yo hace un par de minutos. Vergonzoso el servicio que brinda la Comisión Federal de Electricidad, pero vergonzoso que se aferren a seguir manteniendo este monopolio cuando es una empresa que no puede, que no tiene la capacidad y que yo creo no tiene tampoco las ganas de dar un buen servicio. Los cortes, los apagones, la falta de energía eléctrica, mire, es de todos los días, así llueva. No llueva, truene o no truene, un sector se va a quedar sin energía eléctrica. Yo no sé por qué no reconocer la realidad de las cosas, en dónde estamos parados. No hay energía para abastecer a la zona metropolitana de Monterrey. No la hay. Cada vez se demanda más energía y no hay una producción, digamos, nueva de energía. Mientras no se trabaje en nuevas fuentes de producción de energía eléctrica, vamos a seguir padeciendo cortes que seguramente van a ir arreciando o van a ser más extensos. Esa es la realidad y no lo digo yo, lo dicen los especialistas. Hace el fin de semana estuvo aquí pues la comandanta suprema de las órdenes de no sé qué, pero para 2 cosas, nomás para restregarnos en la cara que más de 1 millón de personas en Nuevo León reciben beneficios sociales. Pero no se habló ni de movilidad, ni de contaminación y mucho menos del deficiente servicio de la CFE. Y todavía tienen el descaro de cobrar como si estuviera uno conectado 24/7. No, de verdad que es infame, es terrible lo que estamos viviendo. Y sobre todo familias de escasos recursos que tienen que pagar un recibo que no tienen el servicio. Y bueno, ayer De nueva cuenta salieron vecinos de diferentes colonias para protestar contra el servicio de la CFE. Le hablo de las colonias Martínez, Pablo de la Garza, Moderna, El Peniriel, Los Pinos. Bloquearon la avenida Conchello en su cruce con Félix U. Gómez, esto en el municipio de Monterrey, lo que generó un caos vial durante 2 horas debido a que no cuentan con el suministro de energía eléctrica. Pero mire, dicen los vecinos, es que esto no es de ahorita, esto tiene un año. Un año y no lo han podido resolver. Ahora, pues agárrense, vecinos, porque seguramente no lo van a resolver, ¿eh? No lo van a resolver. ¿Y sabe qué es lo peor? Que esas colonias están cercanas a lo que yo le decía a la industria, a Ternium, a Vidriera, a Cemex, y son las colonias que se quedan sin luz, pero mira, las que están pegaditas, pegaditas a la industria, 24/7 tienen energía eléctrica. Vamos a escuchar las declaraciones de los vecinos en relación a este tema. Pidieron una disculpa a la población, pero dicen que se tiene que hacer esto porque si no, no hay respuesta.
10: Lamentamos mucho que hayamos recurrido a esta situación. Realmente nos sentimos apenados por haber ocasionado este disturbio a personas que no lo tenían por qué merecer. Sin embargo, ya no podemos seguir viviendo así. Tenemos 3 días sin luz, pero esto data desde un año a la fecha. Hemos solicitado este apoyo a Comisión Federal de Electricidad y ellos nos dicen que los postes y los transformadores no están hechos como para el modus vivendi que ahora tenemos.
11: Estas colonias somos de muchos adultos mayores. Hay nuevas colonias de mucha gente nueva con niños chiquitos, personas que usan la insulina y que a muchas se les está echando a perder. Medicamentos que tomamos nosotros también igual. Y caros, oiga, ahorita no estamos como para andar tirando las cosas. Ni comida, ni alimentos, ni medicinas. Nada.
0: Bueno, pues con justa razón, ¿verdad? Ni comida, ni alimentos. A mí yo me quedé ayer sin energía eléctrica. 4 horas. O sea, la leche, el yogur, la fruta que acabas de comprar, olvídate, maestro, porque ya no hay. O sea, ya se echó a perder. Aparte el calorón que estaba haciendo, no me voy a dejar mentir. Y le digo, yo no sé si el personal de la CFE piensa que tenemos el suficiente dinero como para comprar mandado cada 2 horas y sobre todo pagar sus recibos, ¿verdad? No, de verdad que es un... Ojalá que exista algún diputado federal que tenga la intención de sacar adelante a la zona metropolitana de Monterrey y atender urgentemente ese tipo de llamados, porque de verdad que la población no da con bola. Pero bueno, vamos a irnos rápidamente a otros temas. Durante un recorrido se puede observar cómo se dan los avances de las construcciones de las líneas 4 y 6 del metro. En algunos puntos la obra civil prácticamente está concluida, pero ahora se está trabajando en el equipamiento necesario para poner a funcionar pues las líneas 4 y 6 del metro. Ayer habló el secretario de Movilidad, Hernán Villarreal, sobre este tema y esto fue lo que dijo.

0: 95.57% de avance en el viaducto, y en las estaciones tenemos un avance del 56.65%. En el tema de la extensión hacia el aeropuerto de la línea 6, tenemos un avance promedio en el viaducto del 86%, y en la estación aeropuerto un avance del 82%.
1: 7 de la mañana con 27 minutos, termómetro marcando 25 grados, posibilidad de lluvia vigente, un 30%, y bueno, también la temperatura máxima en los 33, 35 grados, dependiendo de la zona en donde se localice. Vamos a la pausa, regresamos, buenos días.
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1: Mi estimado Ceci Madero, buenos días, ¿cómo estás?
2: ¿Qué tal, Paco? Muy bien, muy buenos días, un gusto saludarte a ti y a todo el auditorio. Con información importante en relación a la implementación de un plan nacional de inteligencia artificial que está avanzando por parte del gobierno. Es una estrategia que está buscando alcanzar lo que le llaman una mayor soberanía tecnológica. Básicamente la idea es que México no sea nada más un consumidor de inteligencia artificial que se desarrolla en otros países, sino que tengamos una infraestructura propia, que tengamos talento especializado, que desarrollemos nuestras propias aplicaciones de IA para el gobierno, para la ciencia y para algunos otros sectores estratégicos. Llama la atención una de las piezas más importantes que se busca desarrollar, lo cual es una supercomputadora pública que tiene una inversión anunciada de alrededor de 6,000 millones de pesos, que la idea es darle al país, como tengo, una capacidad propia para tener procesamiento y desarrollo tecnológico de grandes capacidades de datos. A esta computadora le quieren poner Cuatlicue, ese es el nombre. Y bueno, la intención suena muy bien, pero creo que hablar de soberanía tecnológica nos obliga a hacernos otra pregunta, que es realmente qué tan preparados estamos para poder proteger toda esta infraestructura y los datos que vamos a poner en ella. Porque estamos hablando de acelerar la apuesta de la inteligencia artificial, pero el mismo gobierno también reconoce que faltan algunas cuestiones importantes en materia de ciberseguridad, Paco.
1: Pues sí, sobre todo, bueno, yo no sé por qué todo tiene que ser soberanía, ¿verdad? Y lo primero, pues sí, reconocer, es importante reconocer la intención de querer tener a lo mejor los primeros, digamos, trabajadores en temas de tecnología, porque la realidad de las cosas es que mientras todos los países tienen a sus equipos, ¿no? Ya hablabas tú de los mundiales de robótica, ¿no? Y bueno, México simplemente no ha figurado, simple y sencillamente, ¿no?
2: Así es.
1: Por ahí podemos
2: empezar. Así es, aquí nosotros tenemos muy buenos ingenieros. De hecho, algo que México exporta, aparte de muchos productos, es el talento. Uh-huh. El talento de los ingenieros y el ingenio mexicano tal cual, que pues desafortunadamente aquí pues ni es bien remunerado, ni bien visto, y pues se tienen que buscar oportunidades en otros países. Y yo estoy de acuerdo contigo en que porque todo se tiene que llamar soberanía. Estoy también de acuerdo con la idea de tener también pues nuestra propia infraestructura, pero es como un arma de dos filos, sí. Porque en realidad nosotros vamos a seguir dependiendo, como muchos países, pues de lo que es los chips y toda esa tecnología que de todas maneras se tiene que importar. Uh-huh. Así que, y libres de cualquier espacio con algún otro país, pues realmente no va a ser. Es decir, está muy bien querer desarrollar la infraestructura. De hecho, pues se habla de cuatro puntos específicos, lo que es lo que te platico, mayor control de los datos, una computadora propia, lo que es la Cuatlicue, tener personal que sepa construir y utilizar la inteligencia artificial y desarrollar la inteligencia artificial para problemas mexicanos. Aquí están hablando, por ejemplo, de cosas como hacer trámites y servicios de gobierno digitales, que de hecho ya presumen, ¿no? Y que ya tenemos algunos chatbots que te pueden atender. Eso suena muy bien cuando lo platican, no suena muy bien en papel, pero cualquiera que haya tenido que utilizar alguno de estos sistemas autónomos, realmente te das cuenta de la ineficiencia que tienen. O sea, no lo podemos presumir, realmente no le dan un buen servicio a la ciudadanía. La ciudadanía tiene que termina como quiera yendo físicamente hacer el trámite porque la máquina no te resuelve, no está bien estructurada, capacitada. O sea, realmente falta mucho de eso. Y aunado a eso está el tema de la ciberseguridad. ¿Cómo podemos hablar de soberanía de nuestra tecnología si ni siquiera podemos cuidar nuestros propios datos de nuestro propio país, la propia información, como lo hemos visto, múltiples filtraciones de las que ya hemos comentado?
1: Totalmente de acuerdo. Y yo también me sigo preguntando, ¿cuándo va a ser posible que veamos ya en realidad a la primera generación de alumnos viendo en, no sé, en primaria, en secundaria, temas como inteligencia artificial, cómo hacer un prompt, cómo trabajar, ¿no?, con esas herramientas que llegaron para quedarse? Porque decíamos que va a ser una brigada, les decían, creo que el secretario de Economía a nivel nacional decía que iba a ser una macro brigada en materia de tecnología y que nos iba a tardar pues años actualizar a toda la población en estos temas, ¿no? O sea, qué bueno que tengamos los primeros empujes, pero ¿y el resto de la población como para cuándo, no?
2: Totalmente de acuerdo. De hecho, cuando yo estaba viendo la nota, una de las cosas que más me cuestionaba era eso. O sea, podemos estar avanzando mucho en esta parte, pero pareciera ser que estos sistemas están hechos como para proteger al gobierno.
1: Sí.
2: Tiene que haber algo en paralelo que hable sobre la gente, es decir, toda esta alfabetización. Ahorita dicen, bueno, ya tenemos algunos programas donde hay 10,000 alumnos que están aprendiendo, pero son puras cuestiones técnicas, y está muy bien también, digo, no digo que no, les enseñan a programar, les enseñan cuestiones básicas de ciberseguridad, cuestiones básicas de inteligencia artificial, pero el resto de la población, aunque se habla de un plan de alfabetización, en la práctica seguimos viendo que México sigue sufriendo muchísimos fraudes, extorsión, sextortion, grooming, todos estos delitos cibernéticos de los que hemos platicado, y que seguimos viendo que hay algunas legislaciones aisladas. Yo me cuestionaba, bueno, si a mí en Monterrey me pasa algo, ¿qué puedo hacer? Bueno, aquí a lo mejor estatalmente hablando, si hay algunas leyes y todo, y en otros estados no es tan así, o sea, tienes que buscarle el ángulo, y además falta personal, porque tú puedes hacer la denuncia, pero para hacer una persecución de un delito cibernético se requiere infraestructura, personal calificado, tiempo, esfuerzo, y verdaderamente estamos un poco atrás en esa parte. Entonces, hay que capacitar a la gente común, todos nosotros, hay que capacitar a las personas que se dedican en la parte de las fiscalías a perseguir estos tipos de delitos, y creo que como que hay una brecha, ¿no? O sea, estamos hablando de desarrollar una supercomputadora, de hacer toda esta cosa bastante avanzada e intensa, pues, lo cual está bien, pero al mismo tiempo deberíamos de pensar en cómo cerrar esa brecha de información para que pues todo el mundo la pueda usar de manera eficiente y efectiva, y que no sea nada más, pues ahora sí que otra ocurrencia como la vacuna patria o la Olimia o ese tipo de cosas, que realmente pues sirvan y que no sea nada más un desperdicio de dinero.
1: Totalmente de acuerdo. También, junto con Pegado, yo creo, porque me he puesto a pensar, y se me hace que el tema de la regulación de las sanciones para quienes cometan delitos cibernéticos tiene que ver con la falta de coordinación, porque imagínate, resulta ser que, por ejemplo, en Tamaulipas es donde salen las llamadas de extorsión y, bueno, de los penales de Tamaulipas, las llamadas de extorsión y otros delitos de extorsión. Entonces, si se cometió el delito, digamos, la víctima es de Nuevo León, pues tendría que presentar su denuncia o tendría que llevarse el caso hacia Tamaulipas, que es donde está, pues, parte de la, de, pues, digamos, de la banda. Entonces, rebasaría las fiscalías, yo creo, considero, y también las fiscalías no tendrían la capacidad para, imagínate la fiscalía de Tamaulipas, ¿cuándo va a responder? Pues nunca. Entonces,
2: sí, totalmente de acuerdo, digo, no por desmeditar Tamaulipas, pero efectivamente, si no hay una manera de hacerlo, por ejemplo, en línea o un seguimiento, y tienes que ir a Tamaulipas, sí. O sea, no es tanto la fiscalía, también uno como víctima, sí. Dices, bueno, si me pasa algo allá, o bueno, Tamaulipas todavía está medio cerca, pero a ver, que te pase en Nayarit, ¿no?
1: Pues, claro.
2: A ver, tienes que ir hasta allá, y cuántas veces vas a tener que ir, claro. Y el seguimiento, no está tan fácil realmente hacer cubrir la justicia, y aparte hay muchos huecos en la ley, depende, cada estado tiene sus propias cosas, y no hay una como general, como bien dices, una falta de coordinación en ese aspecto. Así que yo, en conclusión, creo que la iniciativa es buena, pero sí, de alguna manera nos estamos saltando pasos, ¿no? Queremos alcanzar esta soberanía tecnológica con inteligencia artificial, infraestructura, una superinversión, pero pues falta la capacidad digital de lo que es la ciberseguridad. El propio gobierno ha reconocido estas carencias, como el personal especializado, herramientas forenses, legislación para ciberdelitos emergentes, etcétera. Entonces, pues, creo que nos estamos saltando pasos, y faltaría primero muy bien la soberanía, pero ¿dónde está la defensa del pueblo? Que es de lo que tanto se habla.
1: Se presume. Pues muchísimas gracias, mi estimada Ceci Madero. ¿Usted qué opina al respecto? Escríbanos en las redes sociales, de Ceci. ¿Cuáles son?
2: Claro que sí, búsquenme Oficial Ceci Madero, las dos con C de casa y con Y. Con mucho gusto, por ahí podemos seguir la conversación. Y eso se sube a YouTube, igual Ceci Madero, el canal.
1: Pues ahí, para que nos platique usted qué opina, y también si le interesa algún tema en específico. Yo creo que si hacemos una encuesta rapidísimo, la mayoría de los mexicanos no sabemos armar un prompt, y es algo que ya entiendo que en otros países ya están como que en el ABC de los prompt con las nuevas generaciones. Y insisto, siento que nos estamos atrasando, y lo malo es que todo el mundo, literalmente todo el mundo, va corriendo a pasos agigantados y nosotros nos estamos quedando. ¿No?
2: Sí, totalmente de acuerdo. Es una cuestión de práctica, ver más que debe ser prompt, casos de uso, ¿verdad? Sí. Que la gente a lo mejor ve la tecnología y dice, bueno, y a mí, para, en particular, para mi caso en específico, yo cómo la puedo usar, y creo que ahí es donde hay una gran oportunidad. Nosotros lo estamos publicando en nuestras redes sociales, o sea, hay muchos casos de uso más, así que si lo quieren comentar, con mucho gusto los exponemos.
1: Bueno, pues agradecemos mucho, mi estimada Ceci Madero, ahí estamos al pendiente, en contacto, y por supuesto, atentos de tus redes sociales.
2: Claro que sí, muchas gracias y que tengan muy bonito día.
1: Gracias, bonito día para ti también. Bueno, Ceci Madero con la información de, pues, de tecnología y además de mercadotecnia digital y todos estos temas que si usted tiene alguna inquietud puede escribirle directamente a ella o puede llamarnos también a nosotros, 81-17-89-38-75. Vamos al resumen de información nacional. Buenos días.
3: Gracias, Francisco. Muy buenos días. El ministro presidente de la Suprema Corte, Hugo Aguilar Ortiz, afirmó que México vive una nueva etapa de la justicia y les dijo a los sectores político, económico y social que el alto tribunal ofrece certidumbre, además de que insistió en que no hay rezago y que el Poder Judicial es independiente y autónomo. Por otra parte, la fiscal general de la República, Ernestina Godoy, informó que los hermanos Fernando y Manuel Roberto Farías Laguna realizaron de manera reiterada prácticas de introducción de huachicol de los Estados Unidos a México. Asimismo, dio a conocer que se realizó un cateo en una bodega en la Miguel Hidalgo, donde encontraron hallazgos importantes que involucran a otros mandos navales y documentación clasificada. En tanto, Diana Karen N., conocida como la princesa de Tláhuac e hija de Felipe de Jesús Pérez Luna, el Ojos, volvió a quedar tras las rejas luego de que agentes de la Policía de Investigación de la Fiscalía Capitalina la detuvieron apenas salió de un penal federal en Morelos. Por último, un hombre murió y una mujer resultó lesionada durante un ataque a balazos en el cruce de las calles de La Gloria y Segunda Cerrada de La Gloria en la colonia San Miguel Ajusco. El bebé de un año que los acompañaba resultó ileso y la mujer presentaba una herida en el abdomen y otra más en el cráneo, mientras que el hombre se encontraba tendido a mitad de la calle con un balazo en la cabeza. Francisco, el reporte.
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7: El estandarte de la Virgen. El primer símbolo oficial de la lucha independentista no fue una bandera tricolor, sino el estandarte de la Virgen de Guadalupe. Miguel Hidalgo lo tomó del santuario de Atotonilco para unificar y motivar a las tropas insurgentes del pueblo.
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9: El corazón de una ballena azul es tan enorme que un ser humano podría nadar fácilmente por sus arterias principales.
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7: El origen del nombre México. Fue durante el proceso de independencia cuando se formalizó el uso del nombre México, derivado del náhuatl que significa en el ombligo de la luna. Anteriormente, bajo el dominio español, el territorio era oficialmente llamado el Virreinato de la Nueva España.
8: Información sorprendente.
7: Los astronautas no pueden eructar en el espacio porque no hay gravedad para separar el líquido del gas en el estómago.
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10: La Asociación Nacional de Magistrados de Circuito y Jueces de Distrito del Poder Judicial de la Federación acusó que a un año de la reforma judicial persiste el rezago. Señaló que el propio órgano de administración judicial reporta más de 210 mil asuntos pendientes por más de 90 días. La jefa de gobierno, Clara Brugada, aseguró que agosto fue uno de los meses más seguros en los últimos 29 años para la Ciudad de México registrar el menor número de homicidios dolosos con 43 casos. Adelantó que la Secretaría de Seguridad arrancará un programa de proximidad. Familiares y víctimas demandaron imparcialidad al arranque del juicio de dos exmandos de la Policía Estatal y uno de la extinta Policía Federal acusados de homicidio calificado y lesiones durante el operativo en Asunción, Ochitlán, Oaxaca, que dejó 8 civiles asesinados y más de 100 heridos en 2016. Informó Emi Arriaga. 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
1: Bueno, vamos a información importante que usted tiene que conocer a esta hora de la mañana. Que bueno, aquí estamos para informarle. El gobernador Samuel Alejandro García Sepúlveda entregó más de 1,050 kits de útiles escolares en escuelas del estado. Afirmó que Nuevo León avanza en una educación y obtiene primeros lugares en la materia, destacando la importancia del apoyo estatal a las escuelas como lo indispensable. Junto a Mariana Rodríguez Cantú, en la escuela secundaria 11, doctor Jaime Torres Bodet, el mandatario estatal anunció una inversión de 1,000 millones de pesos para la rehabilitación de planteles y otros 1,000 millones para entregar una nueva escuela por semana hasta el mes de diciembre. García Sepúlveda mencionó que Nuevo León obtuvo 6 primeros lugares este año en erradicar el rezago, en asistencia escolar, en escuelas de tiempo completo, en matrícula de media superior, entre otros. Enfatizó la importancia del apoyo gubernamental para garantizar lo básico en las escuelas, como útiles, calzado, mochilas y uniformes, promoviendo la equidad y la identidad para estudiar en Nuevo León. El gobernador del estado anunció avances en varios temas. En el transporte escolar se enviarán nuevos camiones para que al menos el 50% de los alumnos puedan utilizarlos. En educación se abrirán carreras, doctorados y posgrados en línea. En deportes se iniciará una liga de fútbol flag en todas las escuelas. El gobierno de Monterrey inauguró un nuevo centro DIF y Defensoría Municipal de Sierra Ventana y reinauguró el DIF de Canoas como parte del programa Espacios Diferentes. El alcalde Adrián de la Garza y la presidenta del DIF Monterrey, Gaby Ollervides, recorrieron las instalaciones creadas para acercar servicios sociales, orientación y protección de derechos a las familias del sur de Monterrey. Gaby Ollervides reconoció y recorrió los espacios del DIF Monterrey. Al inicio de la administración, detectó las condiciones en algunos centros y escuchó las necesidades de las familias. Esto impulsó la creación de el nuevo centro del DIF Sierra Ventana. Este espacio climatizado, con rampas de acceso y mobiliario nuevo, ofrecerá actividades como manualidades, tejido, chocolatería, corte y confección, además de educación inicial, inglés, apoyo escolar, entre otras cosas. Por su parte, las familias de Sierra Ventana y sectores cercanos tendrán un espacio más, pues, para poder acceder a actividades, a desarrollar habilidades y participar en los programas del DIF Monterrey. También se comenzó a operar la nueva Defensoría Municipal de Sierra Ventana, donde niños, niñas y adolescentes, además de personas adultas mayores y sus familias, recibirán orientación, asesoría y acompañamiento para la protección y la defensa de sus derechos.
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1: Bueno, mi estimado Eduardo Ortega, buenos días, adelante.
11: Hola, hola, buenos días, Francisco, te saludo con mucho gusto y bueno, te platico que pues los Rayados del Monterrey el día de hoy ya regresarán a los entrenamientos para preparar el clásico regio de este fin de semana. Sabemos que el día de ayer tuvieron descanso después de la gran final de la League Cup, así que Matías Almeida tendrá que, pues como él mismo lo dijo en conferencia de prensa, cambiar el chip a su plantilla y darle la vuelta a la página para enfocarse ahora en el equipo de los Tigres. Y bueno, en más información, Jesús Martínez confirmó que tendrá que vender parte del Club León, aunque aseguró que la decisión va en contra de su voluntad. Destacó el trabajo de su hijo Jesús Martínez Murguía, quien continuará ligado al proyecto como accionista. El América tendría prácticamente cerrada la llegada de Iván Tona. Las Águilas ya habrían alcanzado un acuerdo con Tijuana y con el mediocampista, quien llegaría para reforzar la contención del equipo dirigido por Guillermo Almada. Hay que recordar que este jugador pues tiene pasado, es canterano del equipo del Monterrey, que pues en el equipo de Tijuana hizo también muy bien las cosas. Toluca y el Niño rechazaron la propuesta del CSKA de Moscú. El brasileño continuará con los Diablos Rojos del Toluca, ya que Antonio Mohamed lo considera una pieza importante para los objetivos del equipo en el cierre de este año. Roberto "El Piojo" Alvarado también decidió permanecer en Guadalajara. El futbolista agradeció el interés del Sparta de Moscú, pero no tiene intención de continuar su carrera en el fútbol ruso. Julián Quiñones podría aparecer entre los 30 nominados del Balón de Oro de este año. De acuerdo con reportes internacionales, el delantero mexicano estaría contemplado para competir por uno de los reconocimientos individuales más importantes del fútbol mundial. Sería pues algo interesante, ya que pues Julián Quiñones tuvo un gran año futbolístico, aparte del mundial que consiguió o que jugó con la selección mexicana. Sabemos que fue campeón de goleo allá en la Liga de Arabia Saudita. Y por último, Kylian Mbappé respondió a José Mourinho luego de que el portugués señalara que preferiría menos goles del francés a cambio de títulos. Mbappé aseguró que su prioridad también es ser campeón, pero dejó claro que no piensa renunciar a seguir buscando la mayor cantidad de goles posible. Esto debido a la polémica que, pues, en conferencia de prensa el técnico del Real Madrid comentara acerca de que Kylian Mbappé, obviamente que es un gran jugador, pero que muchas veces se le ha criticado por preferir los premios individuales. Pero bueno, Francisco, es lo que tenemos en información deportiva.
1: Bueno, pues agradezco mucho el reporte. Estamos atentos de lo que surja en las próximas horas.
11: Claro que sí, estamos al pendiente. Muy buenos días.
1: Gracias, buenos días. Ahí nuestro estimado Lalo Ortega trabajando por y para usted, para los deportes. Oiga, antes de despedirnos, lo que ya le habíamos adelantado, el secretario de Movilidad y Planeación Urbana de Nuevo León, Hernán Villarreal, rechazó que las obras de la línea 4 del metro sean las responsables de las inundaciones registradas en distintos puntos de la zona metropolitana. Ante los señalamientos sobre posibles afectaciones al drenaje pluvial por los trabajos de construcción, el funcionario aseguró que el problema en zonas como Gonzalitos estaría relacionado principalmente con la acumulación de basura que obstruye el sistema de drenaje, y hace un llamado a los alcaldes, pues, para que le den mantenimiento a sus pluviales. A ver, escuchemos.
12: En el caso del cruce de Gonzalitos, no se vio afectado el pluvial. Ya se hicieron los pilotes y no se vio afectado el pluvial. Lo acabamos de revisar, el pluvial está totalmente despejado. Eso significa que las inundaciones que se dieron más al norte en Leones y en Gonzalitos tienen que ver más con taponeo de las cañerías y no de desfogue del pluvial. También hubo inundaciones en Garza Sada y en otros puntos de la ciudad que estaría muy bien que los municipios revisaran precisamente estos pluviales para desbloquearlos.
1: Bueno, pues justamente la declaración, estaría muy bien que los municipios revisaran los pluviales para desbloquearlos. Es lo que dice el secretario de Movilidad en relación a estas inundaciones y encharcamientos que, que se han presentado en la zona metropolitana. Pero antes de irnos, oiga, los resultados de la prueba PISA 2025 muestran que México mantiene un desempeño deficiente en matemáticas, en ciencias y lectura, ubicándose por debajo del promedio de la OCDE y registrando incluso retrocesos respecto al 2022. Esta crisis educativa limita la competitividad del país y profundiza la escasez de talento calificado frente a las demandas de un mercado global. En matemáticas, solo el 30% de los alumnos en México alcanzó el nivel 2, es decir, tienen una capacidad para interpretar situaciones sencillas frente al 65% del promedio de la OCDE. Los resultados promedio en 2025 fueron inferiores a los del 2022 y prácticamente ni un solo alumno alcanzó un rendimiento sobresaliente. En ciencias se observa un estancamiento con un 50% de alumnos en el nivel 2, en contraste con el 74% del promedio global de la OCDE. En lectura, el 50% de los alumnos mexicanos alcanza el nivel 2, identificar ideas principales y datos explícitos, con una brecha de 19 puntos porcentuales frente al promedio global de 69%. De acuerdo con el IMCO, las carreras de matemática registran un salario promedio más alto en el país, casi 30 mil pesos por al mes. Por su parte, la encuesta de escasez de talento de una compañía, pues dice que están batallando muchísimo para encontrar este tipo de perfiles en el país. Bueno, la bendita pandemia, ¿verdad? Sin duda está causando estragos y los estamos viendo ya los primeros resultados de esta pandemia. ¿Y dónde quedó ese compromiso, verdad, de recuperar los aprendizajes perdidos? Parecería que, pues, fueron palabras al viento hasta cierto punto, ¿verdad? Porque ya lo ha dicho, pues, esta prueba PISA. Los alumnos en México tienen un rezago importante y, de hecho, un rezago mayor que el año 2022. Así las cosas, y mire, no hay con quién, ni modo que diga, voy a llevarlo con un maestro para que se actualice, porque la realidad es que el sistema, pues, está mal en general, ¿verdad? Pero bueno, ya nos estamos despidiendo, 6 de la mañana con 57 minutos. Cuídese mucho, quédese con Azucena Oresti por el 770 de AM. Por supuesto, a las 3 de la tarde lo espera Cintia Vanegas con más información. Y yo mañana lo espero muy temprano a las 5 de la mañana por el canal 4.1, 8.1 y también en YouTube. Y bueno, ya a las 6 de la mañana aquí por la frecuencia de Radio Fórmula. Cuídese mucho, excelente día. Hasta mañana.
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0: Hechos simultáneos. En el año 1931 se estrena la película Luces de la Ciudad de Charles Chaplin. Asimismo, en Río de Janeiro se inaugura la estatua del Cristo Redentor y ese mismo año Nueva Delhi se convierte en la capital de India.
1: Conociendo el cuerpo.
0: En ocasiones conocemos a la perfección nuestro cuerpo y su salud, por lo que somos capaces de realizar actividades extremas como Bárbara Padilla, una mujer que durante un periodo de 29 días, 15 horas y 3 minutos, pudo bajar y subir 10 veces el volcán Tajumulco, recorriendo 72.189 metros en desnivel.
1: Dato curioso.
0: El himno nacional más corto del mundo pertenece a Japón y es llamado Kimi ga yo, el cual solo tiene 32 caracteres en 4 líneas con una duración aproximada de 1 minuto y medio.
1: Dato curioso.
0: Los animales carnívoros en su mayoría tienen los ojos al frente y los herbívoros los tienen en los costados con ciertas excepciones.
1: Explorando la naturaleza.
0: El lago Titicaca se extiende entre la frontera de Perú y Bolivia. Es considerado el lago más navegable y más alto de todo el mundo, con altitud media de 3.812 metros sobre el nivel del mar. En sus alrededores se pueden observar diferentes animales como conejillos de India silvestres, lobos, llamas, alpacas y zorros andinos.
1: Dato curioso.
0: La temperatura más baja del mundo registrada fue en 1983 en Vostok, Antártida, con 89 grados bajo cero.
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0: La flor más grande del mundo es la Rafflesia arnoldi, que puede medir hasta 1 metro de diámetro.
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3: Resolver matemáticas básicas, según revela los resultados de la prueba PISA de 2025, donde nuestro país se mantuvo muy por debajo de los estándares de la Organización para la Cooperación y el Desarrollo Económicos. En ciencias, México obtuvo un puntaje de 414, en lectura 408 y en matemáticas 388. Sobre el tema platiqué con la doctora Alma Maldonado del Departamento de Investigación Educativa del CIMVESTAP.
4: Lo que tenemos que ver aquí es qué significa esto, como bien lo señalas. Y quizás lo más preocupante es que seguimos con una alza en el puntaje, en los puntajes mínimos, ¿no? En los puntajes que, digamos, se consideran suficientes para el desarrollo de las personas en una sociedad, digamos, moderna, ¿no? El nivel 2, que es este que al que te referías, ajá, más abajo del nivel 2 nos indica que las y los jóvenes no están preparados para una vida plena en una economía, digamos, desarrollada y en una democracia madura. Sí. Y este es el nivel que sigue subiendo.
3: La doctora Maldonado hace énfasis en que desde el 2000 México permanece estancado, pero pues bajando.
4: Todos los países se miden en los tres, en las tres áreas.
3: Las tres
4: solo
3: áreas.
4: Que se enfatiza una cada edición, pero siempre tenemos los resultados de lectura, siempre de matemáticas y siempre de ciencias. Entonces, ahora, en ese sentido, lo que hay que ver es que México siempre ha estado estancado, Azucena, ¿no? Este no es un asunto de hoy. Este es un asunto que viene desde la aplicación de la prueba PISA, ¿no? Desde el año 2000. Siempre estamos estancados. Eso debería de ser una llamada de...
3: Hace unos momentos platiqué con el abogado de los hermanos Farías Laguna, Epiquimenio Mendieta, quien calificó el anuncio de ayer de la Fiscal General de la República como una reacción a preguntas que el gobierno federal no ha podido responder y que quiere sustituir por este mensaje.
5: A mí me parece que es una reacción por parte de la Fiscal General de la República, en principio a las múltiples preguntas que se han venido haciendo la Presidenta de la República y a las cuales no ha venido teniendo respuesta. Ella ha dicho en otro momento pues que muchas de esas preguntas las tiene que contestar la fiscal y me parece que ella sale a dar esa explicación. Uh-huh. Por ejemplo, Azucena no contestó por qué aparecen los nombres de dos funcionarios muy importantes de Morena dentro de su carpeta de investigación.
3: Así es.
5: No contestó tampoco ¿por qué los excluyeron a priori sin haber investigado por lo menos la línea de investigación o los dichos de los testigos? También no contesta cómo es posible que no hayan podido localizar ni siquiera notificar al exsecretario de Marina para el efecto de que pueda comparecer ante la autoridad.
3: Ayer la fiscal mencionó que se había cateado una bodega, que habían encontrado armas, documentos, objetos de valor. El abogado Pigmenio Mendieta dice que esto no es nuevo, que este cateo se realizó en febrero.
5: Esa diligencia, Azucena, no es nueva. Esa
3: la de la bodega.
5: Existe de la bodega. Ese cateo existe desde el primero de febrero de 2026. Y existe otra información dentro de las carpetas de investigación. Yo he comparecido contigo aquí en tu auditorio y ante tu auditorio en otros momentos y yo te he dicho que hay información que no se puede revelar por el sigilo que tiene la investigación.
3: Claro.
5: Bueno, ahora lo hace público la fiscal y yo te puedo comentar que esa información no es nueva. Apareció en febrero de 2026. Pero ahora pareciera que la información que está ahí, pues la presentan como si hubiera surgido.
3: Sí,
5: de,
3: como si fuera reciente.
5: Es una sentencia y a mí me parece que es bastante delicado porque la función que tendría que tener la titular sería lo que establece el propio Código Nacional, una cuestión de objetividad y de lealtad para con el proceso. Pero me parece que hay una urgencia, Azucena, para señalarlos no solamente como responsables, sino como cabezas de la organización criminal. Cuando tú escuchaste que ella dijo que es un entramado en el que están involucradas secretarías de Estado, donde están empresarios, donde están

0: bastante empeño a la seguridad. Tenemos por ahí tres corporaciones que sabemos que pueden estar apoyando a nuestro municipio, como es la Guardia Nacional, la Policía Estatal, y pues volver a crear la Policía Municipal, que es lo que realmente le corresponde al municipio.
1: Hoy está detenido el gobernador de Puebla, Alejandro Armenta. Dice que algunos delincuentes se disfrazan de candidatos para poder llegar al poder.
2: Es una realidad que los delincuentes se disfrazan de candidatos, se vuelven alcaldes o gobernadores o diputados o funcionarios públicos y se vuelven los delincuentes más peligrosos. ¿Por qué? Porque tienen los instrumentos que la Constitución le otorga a las autoridades, que son las fuerzas de seguridad, a su disposición.
1: Desde 2025, 7 alcaldes de Puebla han sido detenidos, 4 son de Movimiento Ciudadano y 3 de Morena, señalados por varios delitos, como robo al transporte de carga, contra la salud, extorsión y secuestro. Enrique Insunza envió el oficio mediante el cual notifica su salida de la bancada de Morena en el Senado. Según informó el presidente de la Junta de Coordinación Política, Ignacio Mier, quien detalló que durante la sesión de hoy se dará cuenta al Pleno de la decisión y que en los próximos días se le retirará la presidencia de la Comisión de Estudios Legislativos. Insunza va a conservar su escaño y va a continuar, teóricamente, desempeñándose como senador independiente. Integrantes del PAN presentaron ante el INE una nueva queja contra Andy López Beltrán por presuntos actos anticipados de campaña. El vocero del partido en la Ciudad de México, Federico Doring, recordó que el INE ya retiró algunas candidaturas, como la de Félix Salgado y Raúl Morón, por no presentar sus informes de gastos de precampaña.
3: Queremos que le cuantifiquen, le fiscalicen. Y todo lo que está gastando Andy tiene que estar sumado a su tope de campaña. El que valide la autoridad electoral cuando finalmente se registre. Y eso con la novedad de que muy seguramente habrá rebasado, como buen guachicolero, ese tope de precampaña.
1: Esta madrugada entraron en vigor los nuevos aranceles de Canadá contra Estados Unidos, con tasas de 15, 25 y hasta 50% a productos importados de ese país, principalmente acero y aluminio, lácteos, electrodomésticos, maquinaria agrícola, papel, plásticos, muebles y equipos electrónicos. Esto, pues, en respuesta a los aranceles del 50% que Washington impuso el 22 de agosto sobre 27.600 millones de dólares canadienses en exportaciones hacia Estados Unidos, tras el fracaso de las negociaciones comerciales entre ambos países.
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1: Hoy el secretario de Hacienda entrega el paquete económico en la Cámara de Diputados, hoy a las 6 de la tarde. ¿Cómo estás, Pepe Yuste? Buenos días.
5: Azucena, muy buenos días, ¿qué tal? ¿Cómo estás? En efecto, hoy lo entrega el secretario de Hacienda, Edgar Amador, a las 6 de la tarde en la Cámara de Diputados, a las 8 de la noche en el Senado. ¿Qué esperamos de este paquete y qué es ya es lo que se ha dicho? Pues lo que está esperando todo, prácticamente todo el mundo, es un paquete un poco más creíble en cuanto al déficit. El gran problema y el gran ojo que están poniendo las agencias calificadoras hoy en día en México es este famoso déficit, donde, pues como sabemos, lo dejó López Obrador casi al 6% del PIB, el mayor que ha habido en 30 años. Lo redujeron fuerte, es cierto, en 2025 bajó hasta el 4.4%, y ahora hay que bajarlo todavía más a 4.1 y seguirlo bajando para que te crean las agencias calificadoras y pues mantengas el grado de inversión, Azucena. Así que ahí vamos a ver este tema, esta presentación. Crecimiento, bueno, pues ya sabemos que no hemos crecido mucho, va a ser seguramente lo van a poner un poco más alto de lo que estamos creciendo, pero prácticamente en el déficit es donde se van a centrar todo esto. Y Azucena, no se ha dicho ya dónde va a ser ahora el aumento en los ingresos. Van a buscar el aumento en los ingresos, que por fin en las cervezas no sería, que por fin no sería en otras actividades.
1: O sea, habían dicho que la cerveza, que los productos con sodio y otros productos. Entonces siempre no.
5: Exactamente. Luego dijeron que siempre no. Ajá. Vamos a ver, ayer la presidenta dijo que otra vez posiblemente en refrescos pongan un aumento mayor, que ya le habían hecho el año pasado y podría ser en esta ocasión más.
1: Bueno, entonces esos impuestos no los vamos a tener. ¿Qué dicen? Pues vamos contra factureras y vamos a la recaudación, pues lo de siempre, ¿no?
5: Lo de siempre, factureras, a la trazabilidad del tema de huachicol fiscal para evitar el huachicol fiscal, que eso pues lo deben haber hecho hace rato, yo creo, ¿no? De saber dónde se compra, dónde se vende siguiendo el impuesto, pero bueno, lo van a hacer ya, la trazabilidad, que van a ir en contra de las factureras, que eso ya es tradicional, que siguen las factureras, pero que podría, al parecer podría

0: poner algo más en el tema de refrescos. A refrescos le habían aumentado de 1.60 a 3.08 pesos por litro. O sea, ya habían aumentado a 3 pesos por litro el IEPS a refrescos. Vamos a ver si lo aumentan un poco más. Y vamos a ver si se animan a cervezas y se animan al tema de productos con alto contenido de sodio.
1: Bueno, listo. Hoy Mario Maldonado en el Universal dice que el paquete económico 2027 rebasará por primera vez la barrera de los 10.5 billones de pesos. La cifra se presentará como una muestra de fortaleza institucional y capacidad financiera, pero en la práctica el reto será ejercer el presupuesto sin subejercicios. 10.5 billones de pesos, más de 10.5 billones, Pepe.
0: Sí, había estado en 9 billones de pesos. Me imagino que Mario va a tener una buena cifra, y yo creo que si es eso, habrá que hacer la correspondencia a que realmente tengamos los ingresos para soportar ese presupuesto, que ese es el reto. Ese es el gran reto. Si superamos los 10 billones de pesos de presupuesto, ¿con qué lo vamos a financiar, Azucena?
1: Pues la cosa es tenerlos, ¿verdad?
0: La cosa es tenerlos. Yo creo que eso sería ideal, tener los 10 billones de pesos, pero ¿con qué? ¿No? ¿Con qué? Si estamos viendo, si le aumentamos a los refrescos o a las cervezas o a la sopa Maruchan, bueno, ¿con qué vamos a tener los ingresos para solventar esos 10 billones de pesos?
1: Y bueno, pues vamos a verlo. Se presenta el día de hoy, Pepe, ya nos contarás mañana. ¿El tipo de cambio este martes?
0: Tranquilo, en 16.96.
1: Muy bien.
0: Así que bastante tranquilo.
1: Gracias, Pepe. Buen día.
0: Gracias. Adiós.
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2: 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Territorio Animal.
9: La cobaya o cuyo. La cobaya, conocida popularmente en diversos países como cuyo o conejillo de indias, es un roedor herbívoro, nativo de la región andina, que destaca por su temperamento noble, pacífico y asustadizo. Son mascotas excepcionales para los hogares debido a que rara vez muerden y se comunican de una manera sumamente tierna mediante una variedad de sonidos agudos y chirridos con los que expresan entusiasmo o solicitan su comida favorita. Su dieta es estrictamente herbívora y requieren de un aporte indispensable de vitamina C a través de pimientos y verduras frescas, ya que su organismo no la produce por sí mismo. Al ser animales gregarios, disfrutan enormemente de la compañía de otras cobayas y del contacto suave con los humanos, convirtiéndose rápidamente en animales muy apegados, mansos y reconfortantes para compartir la rutina diaria en casa.
2: Territorio Animal.
9: El hámster. El hámster es uno de los roedores domésticos más queridos y la opción predilecta para introducir a los niños en la responsabilidad de cuidar una mascota. Estos pequeños animales, nativos de regiones semidesérticas, destacan por ser criaturas predominantemente nocturnas, lo que significa que concentran toda su energía, juegos y actividades de exploración durante las horas de la noche. Son famosos por sus abultados sabazones, las bolsas en las mejillas que usan para transportar alimento con gracia hacia sus nidos. Requieren una jaula bien acondicionada con túneles y, muy especialmente, una rueda de ejercicio donde puedan correr kilómetros para mantenerse saludables y liberar el estrés. Aunque son animales solitarios que prefieren vivir sin otros de su especie, desarrollan un vínculo muy cercano con sus dueños mediante la interacción diaria y el manejo suave.
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1: Que incluso pues se ganó, entre comillas, el mote del rey del huachicol, Miguel.
10: Así es, el rey del huachicol estuvo en medio del financiamiento de varias campañas de Morena, entre ellas las de Tamaulipas y las de Sinaloa, algunas de las más importantes. Y hoy contigo, Azucena, traemos estos documentos, que son miles de documentos. Hoy vamos a mostrar nada más una parte que llamamos los WhatsApps del huachicol. Es decir, son las extracciones del teléfono de Sergio Carmona. Como sabes, él fue asesinado en noviembre de 2021. Sus teléfonos fueron recuperados por las autoridades y estos teléfonos fueron, digamos, extrajo todo su contenido, y el contenido muestra que Sergio Carmona mantenía un diálogo permanente con varios miembros de Morena, sobre todo de Tamaulipas, pero también con integrantes nacionales de Morena. El caso con el que hoy abrimos los WhatsApps del huachicol es el de José Ramón Gómez Leal, que es senador en activo de Morena y que ha estado señalado desde 2002, desde que estaba en el PAN, por haber estado involucrado en redes del huachicol. Bueno, en 2002 a su familia le incautaron 4 carro tanques con queroseno, presuntamente huachicoleado, ¿no? Digamos, a través de este llamado huachicol fiscal, que ¿qué es? Pues a lo que se ha dedicado la clase política de Tamaulipas por muchos años, que es el contrabando ilícito de hidrocarburos, pero conectado también con los cárteles de la región.
1: Correcto, entonces tenemos a José Ramón Gómez Leal. Aquí está la sábana de llamadas, las conversaciones que tuvo con Carmona desde el 2021, según lo veo aquí, hasta él. A ver.
10: Son algunas conversaciones del 2021, vienen desde antes. Empieza este fragmento de las extracciones en los números 4900, me parece. Como le compartimos a tu equipo, pues esas son, digamos, las extracciones completas de su celular de el mes de noviembre, ¿no? Recordemos que en noviembre de 2021 fue asesinado Sergio Carmona. Sí. Ahora, hicimos también una recreación, que es la que ahorita se está reproduciendo en pantalla, que digamos es una recreación textual de lo que dicen estas conversaciones.
1: Correcto.
10: Son 4 conversaciones, si quieres las vamos viendo poco a poco.
1: Adelante.
10: Mira, en la primera conversación es Sergio Carmona hablando con el senador José Ramón Gómez Leal, y ahí también hablan de un amigo de ellos, Lacho. Lacho era subsecretario de salud en el gobierno de Cabeza de Vaca y después se convirtió en uno de los principales operadores financieros de Sergio Carmona. Él ha estado señalado también en otras varias investigaciones, pero bueno, en esa conversación hablan de su amigo Lacho. Las conversaciones que son más delicadas son las que nosotros señalamos con los números 3 y 4. En la conversación 3, el ahora senador José Ramón le pide a su compadre un papalote, es decir, que le preste un avión para volar. Al final deciden no utilizar este avión, pero recordemos que también gran parte de los documentos que se han expuesto y que no se han expuesto todos, ya les compartimos también a tu equipo y si tenemos oportunidad los estaremos mostrando más adelante, pero están las bitácoras de vuelo del rey del huachicol con varios morenistas. Pero bueno, aquí José Ramón le pide a su compadre que le preste un papalote para volar. Y la conversación más delicada, Azucena, es la que marcamos como la conversación número 4. En esa conversación se dice que alguien está usando el nombre de los unos, es decir, de algunos de los jefes del ahora senador, para hacer negocios en Tamaulipas y que eso los está poniendo en riesgo. Recordemos que hay dos personas que están señaladas de haber sido los unos en las redes de huachicol de Tamaulipas. Uno de ellos es Adán Augusto López Hernández y el otro es Andrés Manuel López Beltrán. Esos son los dos personajes que varias investigaciones, entre ellas una que se llama Operación Balón Rojo, que se conduce en Estados Unidos, han señalado como los personajes que autorizaban todo el huachicol en Tamaulipas. Andrés Manuel López Beltrán y el senador Adán Augusto López Hernández.
1: A ver, aquí estoy viendo las conversaciones, esta recreación, digamos, extraída pues de la sábana de llamadas que tenemos aquí de las conversaciones. Entonces, digamos, compadre Sergio Carmona y el senador José Ramón Gómez Leal. Compadre, todo por este, el americano ya no. Tú me vas contando cuál es el contexto, ¿no? Y le contesta, yes, sir. Al rato llega mi amigo con Lacho García. Va, le dice. Muchas gracias. Márcame,
10: así es.
1: Márcame cuando puedas, compadre, dice esta conversación.
10: Sí. A ver, el americano se refiere a que Sergio Carmona, cuando fue asesinado, tenía dos celulares, uno americano y uno mexicano, ¿no? Entonces eran
1: los dos celulares
10: que él utilizaba para hacer todos sus negocios. De hecho, ahí, Azucena, ustedes también están mostrando en pantalla estas redes de nodos telefónicos donde vienen los dos teléfonos de Sergio Carmona. Esos dos teléfonos hablaron por WhatsApp y por llamada con 99 números diferentes. Y pues bueno, ese es el americano al que se refiere.
1: Correcto.
10: Ahora, el amigo Lacho García, pues es un dentista tamaulipeco que fue subsecretario en el gobierno de Cabeza de Vaca y que fue señalado como uno de los operadores financieros de Sergio Carmona. Uh-huh. ¿Quién es el amigo? Pues esas son las partes de información que a veces nos falta terminar de desenredar porque pues hablaban en código para claro. Cuidarse.
1: Luego sigo aquí con las conversaciones, creo que no lo están siguiendo en pantalla, pero aquí lo leo. Dice, hay otra conversación, ya listos, ahí voy. Entonces le pregunta, ¿estás? ¿Estás? Le pregunta con insistencia y le dice, importante, si te es posible la reunión de Moros. Y responde, sí, al 100, le hablaban ayer hoy para el tema, directamente el amigo le va a hablar, va para que reciba a los amigos. Es correcto. ¿Vienes al humo? Negativo. Bajo a Culiacán ahorita, va. Suerte por allá. ¿Horacio va contigo? Le pregunta. Sí. ¿Qué ordenas para que viera al amigo? En Monterrey. ¿Cuándo? Le pregunta. ¿Podrá ir? En Reynosa mañana a las 3 en la oficina de Lacho. Va. Muchas gracias. Esa es la otra conversación. ¿Cuál es el contexto?
10: Esa segunda conversación, el contexto es que el rey del huachicol operó la elección también en Sinaloa. Recordemos que la elección de Sinaloa fue en 2021 y la de Tamaulipas fue en 2022. Entonces, por eso se entiende que en ese momento tenían operaciones en Culiacán, en uno de los centros, donde operaron la narcoelección de Morena en Sinaloa. Esa narcoelección tuvo no solo el financiamiento de los chapitos, también el financiamiento del rey del huachicol. El humo es algo que todavía no logramos descifrar, no hemos descifrado cuál es este lugar. Y Horacio es Lacho García, ¿no? Hay varios Horacios relacionados con este contexto. Uh-huh. Podría pensarse, por ejemplo, que es Horacio Duarte, el extitular de aduanas, pero en este caso no es tal. Es Lacho García, el otra vez dentista, ex subsecretario de salud de Tamaulipas, operador financiero de Sergio Carmona, y pues bueno, que utilizaban un despacho que tenía en Monterrey para realizar reuniones. Ahora, vas a ver más adelante, no me adelanto, que vuelven a referir el humo y hablan de transacciones, de algo que se tiene que entregar.
1: Y luego dice otra conversación, Ya le marqué al impuntual, no contesta. Con ganas, al rato se debe de reportar, le responde. Ojalá y puedan hacer llegar las cosas del humo como platicamos. Sí, responde, porque yo quedé que ayer o hoy a la tarde, compadre. Lo puedes poner tú por lo pronto, yo me encargo que lo tengas. Mañana más tardar. Va, le pasa un número. Compadre, ¿de casualidad tienes un papalote en Toluca? Le pregunta. Le responde, sí. Todo a este compadre, yo al americano no. Y al americano también. Ese es donde se vuelven a referir al humo y al papalote.
10: Así es. Otra vez son entregas de algo. Le dice, oye, pónmelo mientras. Es decir, pues que cubran esa transacción mientras pueden. Sergio Carmona...
1: Y da una cuenta, ¿no? Falta. ¿Es una cuenta eso o un teléfono o qué es?
10: Ese es un teléfono celular. Ajá. Nosotros imaginamos que es dinero a lo que se refieren, pero pues sí. Bueno, eso es algo que ya estamos deduciendo, ¿no? Es algo a lo que no podemos llegar. Lo que sí, el resto de la conversación ya no la pusimos porque se ponen de acuerdo de todos los detalles y al final no usan el avión, pero este papalote que le piden Toluca, pues es para que el senador José Ramón Gómez Leal pueda volar, ¿no? A ver, y también me regreso un paso antes de contexto que quizás era importante dar.
1: A ver.
10: Hay varios personajes señalados por haber introducido a Sergio Carmona a el ecosistema de la dirigencia de Morena. Uh-huh. Uno de ellos.
1: Dímelo al regresar, ¿sí? Dímelo al regresar, claro, del corte. Sí. Gracias.
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22: Quesadillas fritas. Masa de maíz doblada y rellena de flor de calabaza, huitlacoche, rajas con crema o queso Oaxaca. 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
23: Real de 14, San Luis Potosí. 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Sus calles empedradas y edificios de piedra abandonados evocan un pasado glorioso y solitario. Ofrece una experiencia única de desconexión, misterio y misticismo en medio del semidesierto potosino, deteniendo el tiempo.
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1: Señalado desde hace mucho tiempo de haber proporcionado pues dinero a las campañas y vehículos y otros apoyos a las campañas de Morena. Antes del corte, Miguel decía, hay algunos personajes señalados de haber abierto, de haber llevado a Carmona a Morena. ¿Quiénes son, Miguel?
10: Sí, Azucena, como comentábamos, bueno, mira, uno de ellos es Jesús Ramírez Cuevas, ¿no? El ex vocero de AMLO, que fue señalado por Julio Scherer de abrir las puertas con el círculo más cercano al presidente e incluso con el presidente mismo en Palacio Nacional. Pero el otro, que está un paso antes o un momento antes en la historia, es justo a quien estamos viendo ahorita, José Ramón Gómez Leal. Él es, digamos, viene de una familia de empresarios de Tamaulipas que constituyeron empresas de transporte de hidrocarburos desde los 80s, pero en el 2002, este ahora senador morenista ya tenía una empresa que se llamaba Grupo GOR, y la entonces Agencia Federal de Investigaciones le incautó 3 pipas al ahora senador. Es decir, el huachicol, si bien es algo ahora mucho más grave, es algo que también existía desde hace varias décadas. En 2009, el ahora senador fue fotografiado en un acto de campaña con uno de los sicarios del Homer, que ha sido uno de los fundadores más sanguinarios de los Zetas. Sí. Y como te comentaba, él estaba en las tramas de huachicol desde hace décadas y fue uno de los primeros que introdujo a Sergio Carmona a el círculo morenista, antes incluso de que Jesús Ramírez Cuevas lo presentara con la cúpula más cercana al presidente. José Ramón Gómez Leal es un personaje del que no se ha hablado tanto sobre esta trama. Se había hablado, por ejemplo, de la senadora Olga Sosa, que por cierto fue su compañera de fórmula antes de que José Ramón fuera electo en una elección extraordinaria para ser senador. Pero bueno, él es uno de los personajes claves que conectó al rey del huachicol con la cúpula de Morena. Y también, y esto lo reveló Salvador García Soto en una columna hace varios meses, y nosotros tuvimos la oportunidad de hablar para esta investigación con varios políticos y funcionarios de seguridad de Tamaulipas, y también José Ramón, hay que decirlo, es un informante del gobierno de Estados Unidos. Está llevando a cabo en este momento una colaboración.
1: Bueno, entonces, Estados Unidos en su momento pues estuvo incluso interesado en las actividades, digamos, de Sergio Carmona.
10: Sí, así es. A ver, los 2 teléfonos que fueron recuperados de Sergio Carmona, según ha reportado Código Magenta, que por cierto ha expuesto investigaciones muy completas sobre este mismo tema y sobre estos teléfonos, aunque no esta parte específicamente. Código Magenta había revelado que había investigaciones en México y en Estados Unidos sobre estos celulares, ¿no? Pero bueno, este es el contexto de este personaje antes de ir a la cuarta conversación, que a mí me parece que es la más delicada. Pero José Ramón Gómez Leal, y también Azucena, si nos permites, te pasaremos un video más adelante, ha reconocido en algunos chacaleos que le han hecho que no han trascendido a medios nacionales, que él era amigo de Sergio Carmona y que hasta donde él sabía no existía ninguna investigación en su contra, ¿no? Bueno, pues ahora ya sabemos que Sergio Carmona estaba al centro de las redes de huachicol, al menos de Tamaulipas y de Sinaloa, para financiar campañas electorales de Morena.
1: Ahora en Tamaulipas, Miguel, desde Francisco Javier García Cabeza de Vaca.
10: Así es. Bueno, aquí hay 2 datos muy relevantes sobre José Ramón. Por un lado, el intermediario para varias de las transacciones que hacía con Sergio Carmona era Lacho García, que fue funcionario, fue subsecretario de salud en el gobierno de Francisco Javier García Cabeza de Vaca, exgobernador panista de Tamaulipas. Y el segundo vínculo es que está casado con la hermana del exgobernador. Hermana que, por cierto, está señalada en las acusaciones de la UIF en México contra Cabeza de Vaca.
1: O sea, José Ramón casado con la hermana del exgobernador Cabeza de Vaca.
10: ¿Sí? Así es.
1: Luego el mismo Mariana... José Ramón. Ajá, perdón.
10: Sí.
1: Pero... El mismo José Ramón que luego se coló a las campañas de Morena a través de Jesús Ramírez Cuevas.
10: Así es.
1: Quien presentó a este señor... pues el obvio amigo, pues él mismo lo ha dicho, de Sergio Carmona, asesinado en San Pedro Garza García, allá en Nuevo León, quien lo llevó a la cúpula de Morena, ¿a quiénes le presentó? Digo, lo tenemos en general, pero para ir armando la historia contigo, ¿le presentó a quién? ¿Se habla de Mario Delgado? ¿A quiénes?
10: Pues mira, no sabemos exactamente a quiénes. Digamos, en estos mensajes... hay, digamos, indicaciones de que se van a reunir con los amigos, con los unos, pero no se dice exactamente a quiénes le presentó. Lo que sí es que los vínculos entre Sergio Carmona y José Ramón Gómez Leal están probados, digamos, temporalmente antes de que se conectara con estas redes de otros morenistas, ¿no? En los diagramas que te mostramos de las sábanas de las llamadas de José Ramón, hay 99 nodos. Esos 99 nodos muestran a varios morenistas. Entre ellas está la senadora Olga Sosa. Ahí está su número de teléfono que digamos, en las diagramas que te compartimos, Azucena,
1: sí.
10: Viene por un lado el celular y el teléfono de a quién pertenecía según las investigaciones federales que existen, ¿no? Pero entre otros está Olga Sosa, también está Carmen Lilia Canturrosas, que
1: ¿la
10: es
1: alcaldesa,
10: alcaldesa de Nuevo Laredo. Laredo. Uh-huh. Está Erasmo González, diputado federal, expresidente o presidente de la Comisión de Presupuesto de la Cámara de Diputados. Una de
1: alcalde
10: las
1: también ahorita, ¿no? De Madero, creo, de Ciudad Madero. Erasmo González Robledo.
10: Me parece, a ver, no te quiero mentir, no recuerdo ahorita cuál es el puesto que tiene, pero bien. En su momento, entonces, cuando volaba con el rey del huachicol y dentro de toda esta trama, pues se ha desempeñado como presidente de la comisión que maneja todos los recursos federales. Es la Comisión de Presupuesto, una de las más poderosas de la Cámara de Diputados.
1: Erasmo González, Olga Sosa, Carmen Lilia Canturrosas, ¿quién más?
10: Está Humberto Francisco Villarreal Santiago, hijo de el gobernador Américo Villarreal. Bueno, también hay artistas, está Julión Álvarez, entre otras personas, Azucena. Están también conversaciones y si nos permites te mostraremos también los mensajes, son más breves, pero con la gobernadora Marina del Pilar, entre otros muchos que digamos tenemos estas conversaciones que podemos ir mostrando poco a poco. Correcto. Y que además también están las bitácoras de vuelo del rey del huachicol, de uno de sus aviones. En estas bitácoras de vuelo, que repito, Código Magenta ya había expuesto investigaciones muy importantes sobre ellas, pero hay algunas bitácoras que no habían sido analizadas. Por ejemplo, está la de Gustavo Nieto, primo hermano de Santiago Nieto, que fue alcalde en un municipio queretano, entre otras personas que formaban parte de pues toda esta gran trama del huachicol.
1: Ahora, dime una cosa, todas estos nodos que estamos viendo ahí son las personas que hablaron en algún momento con José Ramón Gómez.
10: Así es.
1: Perdóname que te interrumpa, esto de alguna forma demostraría, con base a las conversaciones que tú ya has visto, de lo cual nos adelantas algo el día de hoy, esto de alguna forma comprueba una relación con el rey del huachicol y podría comprobar el financiamiento ilícito de las campañas.
10: Así es. Digo, en estas conversaciones se habla de transacciones de algo, en todas se habla en clave, podemos afirmar hasta donde la información nos da, ¿no? Claro. ¿Qué nos prueba? Dos cosas. Una, el rey del huachicol estaba en el centro de las relaciones con el círculo morenista de Tamaulipas. En segundo lugar, el rey del huachicol, al menos en esta conversación que mostramos, también operaba con ellos en Culiacán, Sinaloa, que es otro de los lugares donde se ha dicho que aportaba financiamiento para las elecciones de Morena. Ajá. Y en tercer lugar, lo que prueba es que hacían transacciones de algo. No sabemos qué llevaban del humo. No sabemos para qué le pedía fiado José Ramón a Sergio Carmona para que pusiera algo y luego él lo compusiera, ¿no? Y en la última conversación, Azucena, en la cuarta conversación, también lo importante es que hablan de el uso del nombre de alguien que le dicen los unos, y voy a leer textualmente, ¿no? Por otra favor. Vez la conversación. Uh-huh. ¿Cómo vas, compadre? Dice José Ramón. ¿Cómo estás? Al 100, en la chinga. ¿Cuándo ves RGB? RGB, ahorita te digo qué personaje era. Uh-huh. Me marcas, porfa, y ahí hay una llamada perdida. Es importante que jalen los uno. El gordo sigue presionando. Importante que el señor ayude. Luego dice, el tema sí es urgente. Si el señor no actúa, estamos en riesgo en el pueblo. Están usando un hombre que trae rango y no sabemos quién es. Sí, ok, deja hablo. Y bueno, ya luego cambian de tema. Pero esa conversación, el uso de un nombre de un alto funcionario mexicano para realizar actividades que los ponen en riesgo, es básicamente lo que dice, pues corresponde con la trama de Guay.
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25: Los humanos nacen con 300 huesos, pero de adultos solo tenemos 206, porque muchos de ellos se fusionan naturalmente.
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27: El grito de Dolores. El origen de las fiestas patrias se remonta a la madrugada del 16 de septiembre de 1810. El cura Miguel Hidalgo llamó al pueblo de Dolores a levantarse en armas contra el dominio español, iniciando la independencia de México.
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29: Fue vinculado a proceso Aslan N., autodenominado influencer, por su probable responsabilidad en los delitos de violación equiparada agravada y corrupción de menores en agravio de un adolescente de 13 años. El sujeto es investigado en Sonora por el incendio del Centro de Usos Múltiples de Hermosillo en la víspera de un espectáculo de boxeo. La gobernadora de Chihuahua, Maru Campos, informó que la Secretaría de Seguridad Estatal localizó y aseguró un presunto narcolaboratorio en Parral. Subrayó que los cálculos preliminares estiman su capacidad de producción en 100 kilogramos diarios de metanfetamina. Afirmó que serían hasta 100 mil dosis que no llegarán a las calles. La Agencia Nacional de Aduanas y la Guardia Nacional detectaron 769,755 dólares estadounidenses en 12 paquetes ocultos en un cargamento en la aduana de Nuevo Laredo, Tamaulipas. La detección se realizó con el uso de equipo móvil de rayos X.
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1: 8:45, bueno, pues nos alcanzó el corte, perdón, Miguel, seguimos contigo. Miguel Mesa, presidente de Defensores AC. Dabas cuenta de una conversación, dice la conversación número 4, en donde se hace referencia a una persona con las iniciales RGB. Me decías que esta conversación es la más importante porque determina el vínculo político.
10: Sí, a ver, esta conversación es la más importante porque están hablando José Ramón Gómez Leal y Sergio Carmona de el uso de un nombre de un alto funcionario, de un alto mando, para realizar actividades en Tamaulipas. Normalmente, pues esto es el famosísimo charoleo, ¿no? Pero en este contexto, pues es charoleo para, digamos, si lo vemos con toda la demás información, para realizar huachicol. Los mensajes textuales es importante que jalen a los uno. El gordo sigue presionando. Importante que el señor ayude. ¿Quiénes son los uno? A veces son gobernadores, a veces son titulares de aduanas, a veces es el presidente de la República. Normalmente el uno pues es el titular o la cabeza de una institución, ¿no? No sabemos aquí exactamente a quién se están refiriendo. Luego dicen, el tema sí es urgente. Si el señor no actúa, estamos en riesgo en el pueblo. Es decir, están hablando de este uso de nombres, de este charoleo para realizar una actividad que los pone en riesgo en Tamaulipas. Están usando un nombre que trae rango y no sabemos quién es, dicen en estas conversaciones.
1: ¿RGB pues, quién es?
10: RGB es Rodolfo González Valderrama, que fue subdelegado de Morena, del Bienestar en Tamaulipas, y también fue titular de la Dirección General de Radio, Televisión y Cinematografía del Estado mexicano.
1: Bueno, entonces, das a conocer toda esta información el día de hoy de lo que has llamado los audios del huachicol fiscal. Ahora leímos lo de José Ramón Gómez Leal. ¿Qué más tienes y qué más vamos a ver en los próximos días o en tus próximas entregas, Miguel?
10: Sí, Azucena. Mira, antes de continuar con eso, nada más quiero hacer una precisión de pues algo que dije de manera imprecisa hace rato. Quien está casado con la hermana de José Ramón es Francisco Javier García Cabeza de Vaca. Está casada con Mariana Gómez Leal, ¿no?
1: ¿El exgobernador?
10: Así es, el exgobernador está casado con la hermana de José Ramón Gómez Leal. Había dicho al revés, ¿no? Que José Ramón estaba casada con... Bueno, continuando con esto, son 99 números o nodos telefónicos que vamos a estar mostrando. Tenemos las conversaciones extraídas de esos celulares, Azucena. Entre ellas hay varios personajes morenistas, como ya habíamos dicho, está Marina del Pilar, que alguna vez negó haber conocido al rey del huachicol, pero aquí está en estas llamadas telefónicas. También está Gabriela Jiménez Godoy, la diputada que ha sido también mostrada en videos agradeciéndole al rey del huachicol y que ella ha dicho pues que más bien le pidieron enviar ahí un saludo y que ni lo conocía. Bueno, aquí están conversaciones de WhatsApp. Están algunos alcaldes de Tamaulipas, como Carmen Lilia Canturrosas. Está la senadora Olga Sosa, que si nos permites, Azucena, aquí veremos cómo la ayudaba a operar en medios de comunicación a Américo Villarreal antes de convertirse en senador. Están también algunas bitácoras de vuelo, como la de Gustavo Nieto, que voló en los aviones del rey del huachicol, y hay que recordarlo, pues es primo del ex titular de la UIF, de Santiago Nieto. Bueno. Quien una fue asesor de Américo Villarreal en la transición en Tamaulipas y pues bueno, también fue quien dijo que no había operaciones con recursos de procedencia ilícita en las elecciones de Sinaloa. Entonces, bueno, son miles de documentos, Azucena. Si nos permites, acá podremos mostrarlos contigo.
1: Por favor.
10: Antes que en cualquier otro lugar.
1: Por favor. Y bueno, pues ahí le vamos dando seguimiento. Por lo pronto nos quedamos con esto, lo asimilamos y mañana volvemos a platicar, Miguel. Y por supuesto, vemos los detalles en tus redes sociales.
10: De acuerdo, muchas gracias.
1: Gracias,
10: Azucena. Encantado de estar acá y lo publicaremos en la plataforma narcopolíticos.com.
1: Narcopolíticos.com. Gracias, Miguel.
10: Gracias, Azucena.
1: El dirigente del PRI, Alejandro Moreno, aquí con nosotros. Una disculpa por el retraso, pero estaba esto ardiendo, esto del huachicol fiscal de Sergio Carmona. ¿Qué cosa, no? Esto de la narcopolítica. ¿Cómo estás, Alejandro?
7: Gracias, Azucena. Buen día. Bueno, pues aquí confirmando lo que sucede todos los días, los pactos de estos cínicos y corruptos de Morena con los cárteles del crimen organizado y con este tema del huachicol, que según veo la información va a dar para...
1: Eso parece.
7: Muchísimo rato y va a reafirmar muchas cosas que se han dicho, que se han incluso informado en medios de comunicación aquí, y bueno, eso lo va a confirmar.
1: Así es, nos hemos concentrado, por supuesto, en esta... episodio 2 del huachicol fiscal, ¿no? Encabezado por Rafael Ojeda, o sea, o al menos lo sabía, no lo sabía, ya esa discusión ya la tuvimos, pero antes pues tuvimos a Sergio Carmona, presuntamente financiando campañas en Tamaulipas y en Sinaloa y en otros estados de la República. En fin, Alejandro, pues a ver, muy criticado fuiste ayer por la presidenta, por reunirse Vicente Fox, quien sacó al PRI de los Pinos en el año 2000, en la sede del PRI. ¿Qué están buscando, Alejandro?
7: O sea, primero yo sé que luego por el tiempo con el auditorio, esta foto los enloqueció. Imagínate nada más.
1: A ver, para amigos de radio estamos viendo...
7: Esa foto...
1: A Manuel Añorbe, Vicente Fox, Alejandro Moreno, Rubén Moreira.
7: Era el equipo que tenemos en el partido y además fue el presidente Vicente Fox a una reunión al Comité Nacional del Partido por algo muy simple. Estamos construyendo un frente amplio opositor. El presidente Vicente Fox está construyendo un grupo que se llama Alma de México y se están sumando distintas voces y lo que nosotros estamos haciendo desde el PRI es convocar a todos, sumarnos, y hay muchos, está el exministro Cosío, está un politólogo analista Jorge Medellín, y hay muchos que se están sumando, pero bueno, esto demuestra el miedo, la preocupación, y aparte, la oportunidad de poderles demostrar a estos de Morena que están moralmente derrotados. Imagínate, ayer me han dedicado a la mañanera todos los días, para mí es un privilegio y un honor estar en ese cuadro, ser el enemigo número uno de Morena, pero para aprovechar el tiempo te voy a decir, ya ves que sacan encuestas.
1: Sí.
7: Y algo que es muy importante es no darle esa fuerza y esa fortaleza que quiere el gobierno, primero para desviar la atención de estos temas importantes del país, sacan encuestas y darle tanta publicidad a las encuestas. Primero que el auditorio sepa, Azucena. Según esta encuesta, es 1,000 cuestionarios de vivienda, 1,000.
1: ¿Cuál? ¿La de Buen Día?
7: Sí, a ver, la de Buen Día.
1: La del Universal.
7: Y la de Encol, las que sacan en Encol. Son encuestas afines al gobierno, pagadas por el gobierno, y que son 1,200 entrevistas de 100 millones de electores.
1: La de Buen Día no es del Universal.
7: A ver, no, pero yo le hago, no, olvídate que
1: no,
7: lo haga.
1: No,
7: la persona.
1: No, del Universal,
7: no es que lo desacreditemos. Todas las encuestas en el 2024 fallaron. Todas. El 98%. Pero te voy a poner una, la de Encol. Aquí está. Aquí están los contratos y te los mando todos. Ahí está la casa encuestadora Encol, que desde 2024, 2025, pero desde 2022, 2023, tiene los contratos con el gobierno.
1: Pregunta.
7: A ver.
1: Todos contratan encuestas.
7: No. A ver, te voy a poner un ejemplo. Contratan las encuestas pagadas del gobierno, contratos enormes que tienen del gobierno. Ajá. Y son las encuestas que ponen a Morena siempre en primer lugar y obviamente construyendo esta narrativa que la oposición no tiene posibilidades. Ajá. Que la oposición no puede ganar y aquí está, y hay un nado sincronizado. Tú ves la encuesta de Encol, aquí están. Entonces, por cierto, a esta misma empresa Encol, en algunos estados, ya los propios de Morena, ya ves que son unos salvajes y se están dividiendo en los estados, ya no quieren que esta casa encuestadora encueste, que porque se vende. Esas son notas públicas y publicadas que supieron.
1: Falsas, porque Encol lo desmintió.
7: No, por eso, pero que es a lo que yo voy. O sea, siempre metidos en este tema.
1: Ahora
7: la
1: bien.
7: Casa encuestadora favorita.
1: Todos la tienen.
7: Claro.
1: Para eso son las encuestas, porque son herramientas de tomas de decisiones, ¿no?
7: Pero ¿cuál es el principal contratador de todas las casas encuestadoras en México? el gobierno.
1: Bueno, pues sí, porque, porque
7: entonces tiene 30 se puede. No, pero claro, ¿no? Y son las encuestas que utiliza Morena.
1: Ahora bien, dime una encuesta. Hay encuestas. ¿Cuál es una encuesta que tú consideras que no
7: a ver,
1: paga el
7: ¿qué
1: gobierno?
7: Es lo que hace? Es que todas las encuestas, a ver, todas las encuestas, te lo voy a demostrar.
1: Porque todos le dan.
7: Fíjate
1: le dan
7: nada más.
1: A Morena.
7: No, por eso.
1: Independientemente
7: pero fíjate,
1: de si las pagan
7: hasta,
1: o no.
7: Hasta torpes son. A ver. Te voy a poner la encuesta de Buendía. La encuesta que saca Buendía.
1: La
7: ¿no?
1: de ayer.
7: Que la de ayer.
1: Aquí con Rubén.
7: Pero si tú ves la encuesta del 2023 de Buendía, aquí en este lado, ahí, ¿en cuánto ponía Morena? En 53. Aquí lo ves, mira, de este lado.
1: A ver, mayo del 2023, 53%. Septiembre del 2026, 35%.
7: Hasta son torpes, ¿ves? Quieren poner arriba y se cayó 18 puntos. ¿Sí? Pero ¿qué es? En esa encuesta,
1: correcto.
7: ¿Qué es lo que quieren hacer? Lo que quieren dar a entender es que los partidos de oposición no podemos crecer y ganarle a Morena, pero si tú ves en una gran coalición, que es lo que hemos venido trabajando, Morena pierde las elecciones, incluso en esa encuesta.
1: Dice, voy a tomar mayo 23... septiembre 26. Morena cae del 53% al 35%. O sea, es un montón. El PAN también cae del 14% al 11%. El PRI del 12 al 9%. El único que sube es MC, del 5 al 9%.
7: Pero ¿qué es lo que están haciendo en esa encuesta? Por eso es a lo que voy, al nado sincronizado. Tanto en esa encuesta que le da una gran promoción Morena a esta, junto con la de Encol, lo que quieren hacer es este nado sincronizado con la máscara que se quitó Movimiento Ciudadano. El gran satélite que trabaja para Morena es Movimiento Ciudadano. Morena divide al país, divide a los mexicanos. ¿Quién está dividiendo a la oposición? Movimiento Ciudadano. Y tan es así que aquí te traje todas las gráficas, de cómo hay un nado sincronizado. Mira, aquí te traje todas las páginas, de Morena, pagadas por Morena, el Chapucero, Manuel Pedrero, todas las que te atacan a ti, atacan a los medios de comunicación, me atacan a mí y a todos. ¿Cómo ves que son las que hablan bien de Morena?
1: Ahorita las vemos.
7: Claro.
1: Empezamos del corte. Está Alejandro Moreno, dirigente nacional del PRI aquí.
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11: Un fuerte operativo de la Fiscalía General de la República se desplegó en un parque industrial del municipio de Santa Catarina, donde autoridades realizaron un cateo relacionado con el presunto hallazgo de una toma clandestina. Por asesinar a balazos a un hombre cuando caminaba por calles de la colonia Tierra y Libertad en Monterrey, dos hombres fueron sentenciados a 25 años de prisión, así lo informó la Fiscalía General de Justicia. El gobierno del estado informó que canceló la obligatoriedad de la constancia de tratamiento para la prevención del gusano barnador únicamente para movilizar ganado al interior de Nuevo León. Servicios de Agua y Drenaje de Monterrey anunció la extensión del programa Liquida Ahorra durante todo el mes de septiembre, esto a fin de facilitar la regularización de adeudos en usuarios de uso doméstico en toda la entidad. Frente a una casa en el sur de Irán hay fotos familiares y objetos apilados en un patio, sacados de las ruinas de lo que según las autoridades fue un bombardeo estadounidense que mató a 5 personas que llegaron a celebrar una boda. El cineasta y actor Rob Reiner recibió un Emmy póstumo por su trabajo en The Bear 9 meses después de su muerte. Tigres mantiene abierta la búsqueda de un nuevo centro delantero y Víctor Manuel Bucetich reconoció que la directiva deberá acelerar el análisis ante el avance del torneo y el poco margen disponible para que una eventual contratación pueda adaptarse al equipo. 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
12: Playa de Arena Rosa, Bahamas. Ubicada en la isla Harbour, esta playa parece salida de un cuento de hadas debido al color rosa pálido de su arena. Este fenómeno óptico tan singular es el resultado de la mezcla de la arena blanca convencional con los restos pulverizados de millones de foraminíferos, unos minúsculos organismos marinos de caparazón rojizo que habitan en los arrecifes de coral cercanos. Con sus aguas tranquilas y cálidas, este destino caribeño ofrece un paisaje visualmente idílico, exótico y sumamente fotogénico para los viajeros.
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1: Son las 9 de la mañana en punto. Continuamos aquí con el dirigente nacional del PRI, Alejandro Moreno, que te digo, bueno, pues te tupieron ayer en la conferencia matutina. Vienes acá y también se molestan. Aquí vienen todos, ¿eh? Todos, y tienen todo el tiempo, la libertad de decir lo que quieran, platicamos con mucho respeto, igual el dirigente del PAN que del PRI, que de MC. Los únicos, la única que no ha querido venir es Arianda Montiel, pero invitadísima siempre.
7: Pero ahora yo quiero aprovechar algo para que no digan que lo dices tú. Ajá. Lo digo yo, Azucena, con tu auditorio. Y el auditorio lo tiene que saber. Jamás, jamás a mí me han dicho aquí, ni tú ni nadie, qué decir, claro, y qué no decir. Dos, aquí hasta faltan al respeto los de Morena y aquí están sentados. Aquí están, entonces sí. Eso la gente lo tiene que saber. Aquí hay pluralidad y lo que tienen que hacer es escuchar. Por eso, para quien nos ven, te dije, aquí están las páginas donde te atacan, sí, donde te faltan al respeto a ti, a muchos medios de comunicación, a mí. Y obviamente lo que ocurrió, que es algo grotesco y grosero. Y en esas mismas páginas, que aquí te las voy a dejar, pues le dan promoción a Morena y a Movimiento Ciudadano. Uh-huh. Entonces, ahí está el nado sincronizado, donde las encuestas, donde ponen a Movimiento Ciudadano como opción, las promueven las mismas páginas de Morena. Entonces, ahí te das cuenta que tienen un nado sincronizado, y así como Morena está trabajando todos los días para dividir a las y los mexicanos y a México, Movimiento Ciudadano trabaja para dividir a la oposición. Tan es así.
1: Hasta Maine se burla del bloque opositor del PRI.
7: Imagínate, y habla bien los de Morena. Y sube luego un Twitter, el joven Maines, donde los pone de segundo lugar. ¿En qué encuesta? Sí, en la de Encol. En la de Encol, que hemos demostrado que tiene millones, cientos de millones de pesos en contratos con todas las dependencias del gobierno.
1: Puede transparentar la metodología. Es que a mí no me gusta desacreditar encuestas, casas encuestadoras, porque bueno, pues todos han hecho un trabajo muy profesional. A ver, y a Encol no le fue mal en el 24, muy bien.
7: Pero te doy un tema. Todas las casas encuestadoras, te hago un análisis, tenemos un gran equipo en el PRI, encuestas del 2024, cómo fallaron, claro, ¿no? Y te muestro en estados cómo no construyeron la realidad y lo que quieren hacer, Azucena, que eso es lo que debe de evitar el auditorio. Morena quiere construir la percepción de triunfo, que es inevitable que van a ganar, para que la gente se desanime, no vaya a votar.
1: Ayer platicábamos con Rubén Moreira aquí sobre la encuesta del Universal, y bueno, como fue muy temprano y tal, Rubén decía así, a ver, ojo, la encuesta del Universal sí le da 30% a Morena, pero hay un 30% que todavía no responde.
7: Claro, ¿no? Y por eso están preocupados.
1: Que
7: por
1: no
7: eso
1: necesariamente
7: dedican,
1: se va a sumar al PRI, oye, o a Morena, claro, o tal, ¿no?
7: Pero al final del día, por eso es la parte importante de generar dos bloques, porque si tú generas dos bloques, está claro que Morena va a perder. Mira, en los números, Azucena, y por eso el gobierno está desesperado, y estoy contento ante todos los ataques que me hacen todos los días, porque el viejo dicho que dice, la reflexión, cuando los perros ladran, es señal que cabalgamos y que avanzamos bien. Sánchez. Entonces, vamos muy bien. Y yo me comprometí contigo y con el auditorio a darte los números de la coalición que eran importantes, de por qué es fundamental construir una gran coalición por México.
1: Tomando en cuenta la del Universal, que pues es lo más reciente, Así sume yo toda la oposición, no llegan a Morena.
7: No, pero estamos en competencia. Pero falta incluso 28%. Esa encuesta, claro, y falta un 28%. Y hoy, ¿por qué están desesperados? Porque en los estados, de manera local, tenemos todo con los números para ganar en las elecciones.
1: Ahora, ya se te hizo con el PAN.
7: A ver, yo tengo que decir...
1: para convencer a Jorge Romero.
7: Yo quiero decir algo para que no se ponga en contexto algo que no es. Yo siempre lo platiqué aquí contigo, siempre con el ánimo de construir qué hemos visto... que Acción Nacional, y lo tenemos que reconocer, en las últimas semanas y meses ha venido planteando México, primero está México, no hay que permitir que Morena gane el gobierno. Está claro que lo que permite que Morena no gane el gobierno es una gran coalición. Que venga desde lo local es lo importante, es lo que nosotros queremos. Por eso siempre lo dije, Azucena, no era un tema del PRI, es un tema de México. Antes de ser priistas o panistas somos mexicanos y una coalición nos hace sacar a Morena. Cuando Morena llega a un gobierno, llega la corrupción, llega el crimen, llegan los asesinatos, llega la hipocresía.
1: Tú me decías cuando Jorge Romero se negaba a la alianza, decías, si nos sumamos PAN y PRI...

0: para ser más competitivos son los votos de los datos del INE. Uh-huh. Entonces yo me comprometí contigo primero a decir que aquí está la gráfica, por ejemplo, de Jalisco, que tiene 20 distritos federales, ¿no? Azucena. 20. A ver,
1: cuéntanos para
0: entonces,
1: radio también.
0: Entonces, claro, son 20 distritos federales. En el 2024 fue Morena, Verde, PT, ganaron 15. Uh-huh. PRI, PAN, PRD, ganamos 4. Y Movimiento Ciudadano, que no quiso ir en la coalición, que no sabemos por qué, ganó 1. De 20, uh-huh, teniendo el Estado y gobernando el Estado. Uh-huh. Si hubiéramos ido juntos, como lo ha planteado el PRI y tu amigo Alejandro Moreno, hubiéramos ido MC, PAN, PRI, PRD, ganamos 16 de 20 y Morena gana 4. Entonces, dime dónde. Y eso, hoy Alejandro, son los datos del INE, son los resultados del INE. Pero vamos más para fortalecer esto. Nuevo León,
1: a ver,
0: el estado que conoces también muy bien, uh-huh, tiene 14 distritos federales, uh-huh, 14. En la elección del 2024, Morena, Verde, PT ganaron 7.
1: Sí.
0: PRI, PAN, PRD ganamos 7. ¿Sabes cuántos ganó Movimiento Ciudadano? Ninguno. Uh-huh. Y gobiernan el estado. Así es. O sea, ajá, en dos estados donde hay 34 distritos federales, el MC
1: en los
0: ganó
1: únicos
0: uno.
1: Dos estados que gobierna MC.
0: Y que ganó uno. Uh-huh. Si hubiéramos ido juntos, PAN, PRI, PRD y MC, ganamos 12 distritos y Morena 2. O sea, tú estás hablando que en 34 distritos en dos estados juntos, ajá, ganamos 28. Pues dime
1: ahora,
0: dónde no funciona la coalición.
1: Ahora,
0: entonces,
1: tampoco
0: ¿por
1: se
0: qué no va?
1: Así. O sea, no hay una transferencia directa.
0: Pero
1: a
0: es
1: votos,
0: que, claro,
1: ¿verdad?
0: Pero la percepción, la fortaleza y el que vayamos juntos nos ha dado la oportunidad de ganar las, uh-huh, elecciones. Entonces, para nosotros es muy importante el que se estén dando pasos de la sociedad civil, de organizaciones sociales, para ganar las entidades federativas. Y por eso hoy veo con mucho ánimo que estamos avanzando, por eso el gobierno nos ataca violando la ley. No es que todos los días, desde la mañanera, que la mafia del poder, que los corruptos. Ah, y cuando nosotros los señalamos que pactaron con los cárteles del crimen organizado, que están destruyendo el país, no les gusta la censura del INE.
1: Sí.
0: Ya
1: sí.
0: Sabes que aprobaron en el INE, Azucena, ahora va a estar, aprobaron las consejeras y consejeros del INE por mayoría que las boletas que se llaman planchadas.
1: Lógico. Fíjate,
0: puedan valer en la urna, hazme el favor.
1: Quiero entrar a ese tema porque siento que no lo hemos explicado bien. Si me ayudas, claro, hacemos un paréntesis. Una boleta, a uno le dan una boleta y tachas y tal, y haces un cuadrito, ¿verdad? Haces un cuadrito para que pueda entrar por la boquita de la urna, ¿cierto? Bueno, lo que aprueba el INE es que por magia, dentro de la urna, las boletas puedan estar sin doblar tamaño carta. No caben por la boca de la urna. O sea, ¿cómo vas a meter una boleta así? Es físicamente imposible, ¿verdad? A eso te refieres con que pues el INE sí está funcionando de una manera sospechosa.
0: A ver, nosotros ya lo denunciamos. Ajá. Lo denunciamos en el Consejo, en el INE. Le dijimos que incluso este gobierno pudiera hacer la propuesta de proponer a la consejera y a los consejeros que aprobaron eso para el Premio Nobel de Física, ¿no? Pues para ver, que nos expliquen. Yo voy en una urna, llevarle una urna, llevarle la boleta y decirle, bueno, usted aquí frente a todos los medios,
1: sí,
0: de comunicación,
1: meta, la boleta,
0: meta usted la boleta.
1: Ajá,
0: sí. Entonces,
1: sí,
0: eso verdaderamente ya es grotesco, es querer ganar la elección a como de
1: ahora,
0: lugar,
1: exacto,
0: Azucena.
1: Ahora, lo tomamos como, ay, bueno, pues no como una broma, el Premio Nobel de Física. No, es que es muy peligroso que a costa de todo se quiera ganar un gobierno.
0: Claro.
1: Ajá.
0: Y al final, por eso, cuando nosotros tenemos oportunidad de platicar con el auditorio, lo que queremos poner en contexto es algo básico y claro. Una coalición total, amplia, política ciudadana, nos permite sacar a Morena del gobierno. Quien no vaya en la coalición, divide el voto y le hace el servicio a Morena. Esa es la realidad, aunque no les guste.
1: ¿Por qué tendríamos que creer en el PRI, que abusó del poder, que tuvo la etiqueta de corrupción durante décadas? ¿Por qué tendríamos que creer en los gobiernos panistas, que nada más nos desencantaron? Pues elegir entre el menos peor.
0: Ahora, te doy un
1: el
0: dato,
1: menos
0: Azucena,
1: malo.
0: Eso hay que explicárselo a los ciudadanos. La ciudadanía no nos dio su voto en el 18.
1: Uh-huh.
0: No nos dio su voto en el 24. Se lo dio a Morena.
1: Así es.
0: Ah, entonces, andar hablando

0: de lo que ocurrió hace 20 y 30 años. No nos vayamos a eso. Ellos gobiernan ahorita. Ahorita no hay medicamentos, ahorita no hay seguridad. Más de 10 atentados con bomba, Azucena, drones bomba, coches bomba. ¿Cuándo habíamos visto
1: pero
0: eso?
1: Pero la ciudadanía al PRI le dio una segunda oportunidad y la echaron a la basura.
0: ¿Pero qué pasa?
1: Con Peña Nieto.
0: Yo puedo venir aquí contigo y al que me traigas y discutimos con números cómo estaba el país. Si estamos mejor cuando estábamos en el gobierno nosotros o cuando estaba este gobierno. Este gobierno cínico que destruyó la inversión, el crecimiento, la falta de empleo, destruyó la relación con el gobierno de Estados Unidos, no hay certeza, no hay confianza, destruyó el régimen democrático. Cuando estábamos nosotros en el gobierno esto no ocurría.
1: Me gustaría.
0: Claro.
1: Podemos proponer a alguien.
0: Claro, sin duda.
1: Ahora,
0: ¿qué pasa? ¿Qué pasa? Muchas veces que hay que decirlos, porque se mencionó aquí a la dirigente de Morena que nunca va. Nunca va a ningún debate. Entonces, a mí me quieren poner a dividir.
1: Senador, con senador,
0: no,
1: ¿puede
0: no, a
1: ser?
0: Ver, ¿qué es lo que pasa? Ah. Me quieren poner a los peso pluma para querer crecer, no pesito paja. Claro,
1: ¿no?
0: claro.
1: Volvemos.
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9: Tokio, Japón. Tokio representa la fusión más espectacular y armoniosa entre las tradiciones ancestrales del continente asiático y el futurismo tecnológico más avanzado. Esta colosal e hiperactiva metrópolis sorprende al mundo con su impecable organización, seguridad absoluta y un orden civil ejemplar que contrasta con su alta densidad demográfica. El paisaje urbano transita con gracia desde los pacíficos santuarios sintoístas rodeados de naturaleza hasta los distritos de Shibuya y Shinjuku, iluminados por gigantescas pantallas LED y habitados por las últimas tendencias de la moda urbana global. Su capacidad para adoptar la influencia occidental sin perder un ápice de su mística identidad oriental la convierte en una joya cosmopolita verdaderamente única.
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10: Estas son las Stevie Bites con Steve de TV. El coyote por fin se cansó de que Acme intentara matarlo y decidió demandar. Coyote contra Acme mezcla animación y acción real con Will Forte como un abogado venido a menos, Lana Condor como su aliada y John Cena como el abogado de la malvada corporación. La dirige Dave Green y la película tiene una historia tan absurda como su protagonista. Warner Bros. La terminó, gastó 70 millones de dólares y decidió guardarla como deducción fiscal. El público se rebeló, la película sobrevivió y finalmente llega a los cines de todo el mundo. Así que si alguna vez viste al coyote caer por un precipicio y pensaste, algún día se va a vengar, el día ya llegó. Coyote contra Acme ya está disponible en los cines de todo el país. Estas fueron las Stevie Bites con Steve de TV.
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9: La letra J es la única que no aparece en la tabla periódica de los elementos químicos del mundo.
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0: Junta es más potente. El que no vaya en un bloque divide el voto, le da la opción a Morena.
1: ¿Has tratado de hablar con Dante Delgado o de plano? No,
0: mira,
1: no hay
0: ellos, ellos han salido a declarar, lo han visto públicamente.
1: Luis Ivonne Ortega ayer.
0: Sí, al final lo declaran, lo dicen, y eso es lo que el ciudadano tiene que ver. Darle un voto a Movimiento Ciudadano es dividir el voto opositor. Lo he platicado contigo. Fíjate la persecución brutal que han hecho con la gobernadora de Chihuahua, Maru Campos, de Acción Nacional. La han perseguido fuerte, valiente, echada para adelante. ¿Será inteligente ir con un candidato del PAN, uno del MC, uno del PRI y uno de Somos, y que Morena, Verde, PT vayan juntos? Oye, pues es regalarle la gubernatura. Entonces, si hacemos una coalición, ¿quién va a ganar ese estado? Lo vamos a ganar en una coalición.
1: Bueno,
0: Somos
1: tiene
0: gana
1: que ir solito
0: Nacional.
1: Para ganarse el registro.
0: Claro,
1: ¿no?
0: Pero al final ellos pueden construir el registro desde las diputaciones federales, pueden construir.
1: Correcto.
0: Entonces, tienen que pensar en México. Esto es pensar en México. No hicimos un cálculo político. Por ello, yo siempre pugnaré por construir un gran frente amplio. Al gobierno no le gusta, no le gusta. Y como se dice, y en el dicho popular, dime de qué presumes y te diré de qué careces. Hoy que dicen los de Morena que están más unidos con nunca, no, ahí está la división, ellos se ponen, ellos se mandan a grabar.
1: Pues es que la competencia parece estar entre ellos.
0: Claro, y al final del camino eso los está dividiendo y los va a hacer perder las elecciones.
1: Luis Donaldo Colosio es un ser razonable en MC, ¿no?
0: Mira, yo creo firmemente, lo hemos señalado, que para construir consensos hay que hablar con todos. Lo más antipolítico que hay es no dialogar. A mí me dicen, oye, Alejandro, es que hoy los políticos están devaluados. Pueden estar devaluados los políticos, pero hoy lo que más necesita México, Azucena, es políticos profesionales. No ocurrencias, ¿eh? No ocurrencias. Nosotros sí sabemos. Yo no soy un político de horno de microondas como Máynez, ¿eh? O sea, como Máynez, que por cierto fue regidor del PRI y diputado local del PRI y pedía el voto para Enrique Peña Nieto en el 2012. Y luego se fue de diputado federal pluri y
1: Dante
0: de dirigente.
1: También estaba en el
0: claro,
1: PRI,
0: claro.
1: Ivonne estaba en
0: claro.
1: el PRI.
0: Claro, entonces, ¿cuál es el asunto? Yo no soy de un horno de microondas. Yo he sido 3 veces diputado federal, 2 veces senador, gobernador del estado de Campeche, 3 veces presidente del PRI. O sea, México necesita capacidad. Y lo he dicho, ¿cuál es el tema hoy de México, Azucena? Resolver el tema de seguridad, generarle paz y tranquilidad a los mexicanos.
1: Pero va muy bien el tema de seguridad.
0: A ver, no, espérame. Cuando quieras vemos los números y los otros delitos. ¿Quieres que yo te traiga aquí los otros delitos? Para que veas cómo encapsulan
1: los
0: otros delitos.
1: Los veo, por supuesto.
0: Entonces, ¿va bien el tema de seguridad con el país ardiendo en llamas?
1: O sea, si la oposición
0: eso,
1: ganara el gobierno en el 2030,
0: yo veo,
1: aventarías a Harfuch de secretario
0: mira,
1: de seguridad.
0: Mira, es que yo te voy a decir un tema que hay.
1: Candidato.
0: En el caso de los cárteles y de los criminales que violan a Azucena, que secuestran, que asesinan, que matan a niños y niños, la posición que yo siempre he tenido es de carácter y determinación, primero las familias mexicanas. Los criminales solo pueden estar en 2 lugares, Azucena, en la cárcel o en el cementerio. Solo ahí pueden estar. Y tiene que haber un gobierno eficaz y eficiente que dé resultados. El tema de la atención a la salud no existe, los datos que hay, los vínculos que tienen
1: con
0: los cárteles del
1: crimen.
0: Ve la prueba PISA, ve cómo está México. Entonces, yo lo que quiero poner es la hipocresía de Morena, la mentira, la traición. Fíjate, se mencionó aquí a la dirigente de Morena, Ariadna Montiel, que por cierto, aquí podemos venir a debatir, hay que traerle, ella es la dirigente. Ah, entonces como no viene, me quieren mandar a mí a puro peso paja para que crezcan y quieran sus 6 minutos de gloria.
1: Y lo voy a volver a hacer, invitamos a Jorge Álvarez Maynez, no quiso, invitamos a Jorge Romero, dijo que sí, Ariadna Montiel tampoco, Alejandro Moreno sí. Pero pues, ¿con quién sí?
0: Pero te doy un dato, no sé si viste una joya de video, porque ya ves que a mí me atacan. No, Alito y sus camionetas y la seguridad, claro, yo tengo seguridad, yo tengo camioneta blindada y mucha. ¿Por qué? Porque yo todo el día los señalo, los critico, estoy en contra del gobierno y me amenazan a mí, a mi familia, a mí qué me importa lo que digan estos. Pero ahí tienes a Ariadna Montiel con su camionetota de 4 millones de pesos, llenos de escoltas, te mando ahí el video para que lo vean.
1: Es la hipocresía.
0: Y obviamente, ¿sabes por qué te atacan mucho a ti? Por eso Azucena es valiente y lo digo, porque cuando vengo al programa, dirán, Aquí Azucena, ajá, y Alito, no, Azucena es crítica, Azucena es profesional, nos critica, nos cuestiona. Eso es lo que el ciudadano tiene que saber, claro. Azucena.
1: Y además
0: esa es la
1: los
0: realidad.
1: Periodistas, pues, o conductores, o como nos quieran llamar, pues, así es, a veces estás bien con unos, a veces con otros, a veces te odia el PRI, a veces el PAN, a veces pero pues no
0: nosotros
1: vivimos
0: no.
1: del amor.
0: Nosotros no.
1: Afortunadamente no vivimos de eso. Y bueno, pues yo lo único que siempre digo a Morena, y pues voy a aprovechar y a los compañeros... compañeros, porque pues aquí son colaboradores de este espacio, siempre les he dicho, nada más que si no quieren ver fantasmas, no salgan de noche. El tema personal es un tema personal, ¿ok? Todo lo demás, profesional, todo lo que ustedes quieran, le entramos. Pero si nos vamos a ir a ese nivel, uff.
0: No, pero hay ¿no? que decirle a la auditoria, Azucena, con los temas personales, lo que hacen contigo y con muchos otros, temas privados, temas familiares, claro, ponen en riesgo a las familias. Y yo te quiero decir, eso se llama venganza personal. Eso
1: no se
0: llama
1: vale.
0: efecto
1: pues esto,
0: corruptor,
1: esto es un...
0: querer meter ajá. a todos en la misma bolsa. Claro. Pero te voy a decir, más temprano que tarde se va a saber las persecuciones políticas que hay. ¿Por qué? Porque ven un candidato competitivo en un estado, le arman un expediente, una orden de aprehensión y ya no puede competir. Pasa en el estado de uh-huh. Campeche con la gobernadora de Campeche, pasa cuando lo hacía conjuntamente con Adán Augusto López Hernández, hoy señalados por los vínculos con el crimen organizado. Entonces, ¿qué es lo que hay? Es una venganza, pero estoy seguro que más temprano que tarde se va a saber que todo lo que hay de persecuciones políticas es armado desde el gobierno.
1: Claro, pero digo, bueno, pues aquí yo respeto muchísimo el tema personal, jamás he mencionado una sola cosa que no tenga que ver con la política o con la profesión, entonces, pues ahí lo dejo sobre la mesa, ¿no? Oye, Alejandro, a ver, en 2024, pues no triunfaron. ¿Por qué sí lo harían en 2027 o por qué sí en 2030?
0: Pero a ver, hay un dato importante, Azucena, también te mando las mediciones. La percepción de un bloque opositor es eso. La percepción de triunfo estimula la participación del voto, le da mucho ánimo a la gente. Y lo que hacen con esta difusión de encuestas, con esta campaña mediática de encuestas, es decir que Morena va a ganar a como dé lugar. Entonces mucha gente dice, pues, ¿para qué votamos? ¿Para qué participamos? Yo creo, estoy convencido, no solo pasa en México, América Latina, Europa, no sé, Argentina, Brasil, siempre son dos polos, dos bloques. Hoy lo hemos demostrado, en el 2021, Azucena, con una coalición, le quitamos la mayoría calificada a Morena. En el 2024, le quitamos la mayoría calificada, nada más que una resolución de los órganos electorales nos quitó la mayoría calificada, si no, no la tendrían. Entonces, está claro que el bloque funcionó. Le quitamos la mayoría calificada a Morena. Entonces, hoy en el 2027, ninguna elección intermedia la ha ganado ningún presidente. Incluso hasta el cínico de López Obrador perdió la elección intermedia. Entonces, en esta elección está todo listo, construido para que con un gran bloque de ciudadanos, de partidos políticos, de organizaciones, detengamos a Morena porque están destruyendo el país. Esa es la realidad del régimen democrático. Fíjate nada más, les ganamos por 30 o 40 puntos en la elección de Coahuila, Azucena. Uh-huh. Impugnaron la elección.
1: Sí, sí, sí.
0: Así o sea, ¿tú es. Crees uh-huh. que ganando por 1 o 2% van a respetar el voto?
1: Ahora, Alejandro Moreno, ya te reuniste con Vicente Fox. Vicente Fox se reunió con Somos México y con, creo que hasta con MC no. Con MC no, ¿verdad? Con Somos México y alguien más. Y el PRI, por supuesto. Jorge Romero dice, vamos a verlo desde lo local. ¿Qué falta?
0: Yo lo que creo es empezar a aterrizar desde lo local. ¿Cómo está la mayor competitividad en los distritos, en los municipios, en las gubernaturas? Y el tema es invitar a la gente. El vehículo, Azucena, son los partidos políticos, pero las y los ciudadanos deben de participar. Tiene que haber una gran participación.
1: La marca más evaluada es la del PRI.
0: Pero ¿qué pasa? Mira, si nosotros vemos las mediciones, hemos ganado las elecciones. Dicen, la marca más devaluada es el PRI. Va, lo acepto que lo digan algunos, aunque no lo compartan. Crecimos en Veracruz de 14 a 24 municipios. Los barrimos en Durango. Y en Coahuila les ganamos 16-0. Ah, no, es que solo en esos tres estados. Bueno, pues ¿cómo? Pues si la marca es una marca nacional. Yo te quiero decir algo, Azucena. A los priistas nos pueden odiar o nos pueden amar. Pero la gente sabe que cuando el PRI está en el gobierno, las cosas sí funcionan. No somos perfectos, ¿eh? Pero damos resultados y sabemos gobernar, y eso la gente lo sabe.
1: Y la mea culpa de la corrupción, pues
0: a ver,
1: sí,
0: pero
1: fue
0: yo
1: muy
0: como
1: atascado,
0: le digo,
1: ¿no?
0: Que los metan a la cárcel, yo siempre lo he dicho, presumen, presumen aquí con bombo y platillo, hemos mandado 90 capos, y nosotros estuviéramos en la presidencia de la República y hubiéramos mandado a 100,000 a todos los que quisieran. ¿Por qué? Porque no se puede pactar con los cárteles del crimen organizado, esa es la realidad. Tenemos capacidad para ello y yo estoy de veras reconocido contigo, Azucena. Como dices, aguantas y aguantas duro, porque imagínate, cada vez
1: pues
0: que
1: sí,
0: vengo acá,
1: pues sí,
0: le dan con todo cuando viene el
1: cuando
0: pan.
1: Viene Jorge, cuando,
0: pero no
1: es,
0: tengas
1: pero no
0: duda,
1: pasa nada,
0: tiempo
1: ¿no?
0: al tiempo,
1: no
0: van
1: pasa
0: a
1: nada.
0: Caer. Por eso sigue? Traes el rating para arriba.
1: ¿Qué sigue? ¿Eh? O sea, van a hacer una cumbre, una convención.
0: Yo creo que fue un paso importante lo que ha hecho Acción Nacional, lo que hemos hecho nosotros desde el PRI. Está claro, para que no haya confusiones, la visita y la reunión con el presidente Vicente Fox fue en el contexto de ciudadanos que están comprometidos en sumar. Acción Nacional ha fijado su posición, nosotros la respetamos, el PRI, Somos y otras expresiones. Yo creo que lo que hay que hacer es competitividad. Bien. Te voy a poner un ejemplo que es importante.
1: Al regresar y cerramos, sí. ¿Te parece? Gracias.
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17: Hay momentos en los que tu bebé simplemente quiere estar contigo, sentir tu calor y escuchar tu corazón. Y está bien, un rebozo puede ayudarte a llevarlo cerquita mientras tú tienes un poquito más de libertad para moverte y hacer tus actividades. Además, el rebozo forma parte de nuestras tradiciones y de esa manera tan nuestra de cuidar y abrazar a nuestros bebés. El contacto cercano puede ayudar a que se sienta tranquilo, acompañado y seguro. Eso sí, siempre debemos aprender a colocarlo correctamente, cuidando que su carita quede libre y pueda respirar sin dificultad. Porque cargar a tu bebé no solo es llevarlo contigo, también es regalarle cercanía, confianza y amor. A veces, lo único que necesita es sentir que mamá está ahí. 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
18: El cambio de vida para Ingrid. Al ser la primogénita, Ingrid Alexandra de Noruega, a sus 22 años, tiene claro su futuro cuando se convierte en reina. Pero a la muerte de su abuelo Harald V, asumió un papel más relevante en la Casa Real de Cloxburg. Debido a la salud de su madre, Mette-Marit, Ingrid acudió al Parlamento junto a su padre para el juramento. Ella lo hizo por escrito y, como ella es mayor de edad, puede ser regente en alguna ausencia de su padre. Y es que Ingrid es parte de la nueva generación de royals que en algún momento se convertirán en jefes de Estado. Debido a la gran amistad entre su padre, Haakon, y el rey de España, Felipe VI es el padrino de confirmación de la princesa heredera y seguramente podría ser una especie de mentor en el futuro. Tanto se toma en serio su papel de padrino que estuvo presente en los 18 años de Ingrid. 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
20: Las tres garantías. La primera bandera nacional oficial, la del Ejército Trigarante de 1821, tenía sus franjas de forma diagonal. Sus colores representaban las tres garantías. El blanco simbolizaba la religión, el verde la independencia y el rojo la unión nacional.
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0: Realidad de que no pueden con el país y más temprano que tarde la gente va a reconocer que damos resultados.
1: Entonces me aceptas un debate, pero solo con los dirigentes.
0: Sí, a ver, es que al final, ¿qué pasa? Cuando vienen los representantes, pues viene una gente del PRI, porque ellos quieren sus tres minutos de gloria, ¿no? Y luego no aguantan vara con los como cuando les decimos cosas.
1: Pero, pues, ¿tú eres los senador? Dirigentes,
0: sí, y doy el debate permanentemente con ellos. Ajá. Y luego cuando les dices su tema a cada uno, no sale como es. Entonces, lo que quiero es con los dirigentes, bueno, también, que puede ser serio, claro, yo estoy puesto y listo.
1: Gracias, Alejandro.
0: Adelante, buenos días y muchas gracias.
1: Gracias, Alejandro Moreno, dirigente del PRI. Las 9:32, martes 8 de septiembre.
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1: La presidenta Claudia Sheinbaum habló respecto a los resultados en el tema de seguridad e insiste en que hay una reducción del 53% en el número de homicidios dolosos durante su sexenio, destacando que esta cifra representa 46 homicidios menos diarios en 2 años. Es que de acuerdo con los datos del Secretariado Ejecutivo del Sistema Nacional de Seguridad Pública, durante agosto se registró un promedio diario de 40 asesinatos, una baja frente a los 86 reportados durante septiembre del 2024, el último mes de López Obrador, la transición con Claudia Sheinbaum.
21: Bueno, el Secretario Ejecutivo de Seguridad Pública está desde 1997. ¿Cómo se miden los homicidios dolosos? Es la información que viene de las Fiscalías Generales de Justicia, de las distintas entidades de la República y de la Fiscalía General de la República. Cuando una persona fallece de manera violenta, pues es un homicidio doloso. Es una tipificación del Código Penal. Es la misma tipificación en todas las entidades de la República y a nivel federal.
1: El secretario de Seguridad, Omar García Harfuch, sostuvo que la reducción en las cifras no significa que la tarea haya terminado.
22: El promedio diario de homicidios dolosos se redujo 53% entre septiembre del 2024 y agosto del 2026, lo que significa que hoy se cometen 46 homicidios menos cada día en nuestro país. Esto no quiere decir que la tarea esté terminada. Persisten regiones que requieren atención permanente y delitos que enfrentamos todos los días, lo que nos obliga a mantener los esfuerzos y seguir trabajando, entregando resultados a la ciudadanía. Los resultados que hoy presentamos son consecuencias de instituciones que comparten información y capacidades, de un trabajo diario y permanente para proteger a la población.
1: En ese contexto, la presidenta acusó que durante el gobierno de Felipe Calderón se vivió un estado de excepción sin declarar.
21: En la época de Calderón, la guerra contra el narco subió de 28.6 en 2006 a 70.9 en 2012. Un incremento de 148% en los homicidios dolosos. He dicho y sostengo que en aquella época fue como un estado de excepción sin declararlo, porque el que fue comandante en jefe de las Fuerzas Armadas dio la autorización para que se eliminara a un presunto responsable, sin juicio, sin detención. A eso le llamaban la guerra contra el narco. Y ya sabemos que además se aliaron con un grupo delincuencial, el cártel de Sinaloa.
1: Y negó que su gobierno se haya alejado de la estrategia de seguridad del expresidente Andrés Manuel López Obrador.
21: Nosotros coincidimos plenamente con el presidente López Obrador de que no puede haber estrategia de seguridad si no hay atención a las causas que provocan la violencia. Porque no solo es un asunto de detenciones, no solo. Tiene que ver necesariamente con evitar que los jóvenes se acerquen a los grupos delictivos. Entonces, no podría explicarse los resultados en disminución de homicidios si no hubiera habido una estrategia de atención a las causas. Esta parte de inteligencia e investigación, que coadyuva con el Ministerio Público, que hoy hay muchísima coordinación entre la Fiscalía General de la República y el Gabinete de Seguridad.
1: En la misma conferencia, el secretario de Seguridad, Omar García Harfuch, habló sobre la detención del alcalde de Esperanza, Puebla, Isaac Rodríguez Ochoa, detenido junto con otras personas relacionados, dice Harfuch, con un grupo delictivo identificado como los Zúñiga.
22: Las investigaciones iniciadas por la Guardia Nacional y la Secretaría de Seguridad y Protección Ciudadana permitieron identificar inmuebles y mecanismos utilizados por la organización conocida como Los Zúñiga para facilitar sus actividades delictivas. Su principal líder, Genaro N., fue detenido en días pasados, exactamente el pasado 15 de agosto, en Cuitláhuac, Veracruz, junto con otras dos personas. Esta estructura operaba en uno de los tramos con mayor incidencia delictiva de la carretera federal 150-D, donde se le relaciona con robos de unidades y mercancía, privación de la libertad y hechos de violencia que durante años afectaron a transportistas, operadores y usuarios.
1: Platiqué muy temprano con el abogado de los hermanos Farías Laguna, con Epigmenio Mendieta, quien calificó el anuncio de ayer de la fiscal general de la República, Ernestina Godoy, como una reacción para llenar el vacío a la falta de respuestas en el caso.
3: A mí me parece que es una reacción por parte de la fiscal general de la República, en principio a las múltiples preguntas que se han venido haciendo la presidenta de la República y a las cuales no ha venido teniendo respuesta. Ella ha dicho en otro momento pues que muchas de esas preguntas la tiene que contestar la fiscal y me parece que ella sale a dar esa explicación. Uh-huh. Por ejemplo, Azucena no contestó por qué aparecen los nombres de dos funcionarios muy importantes de Morena dentro de su carpeta de investigación.
1: Así es.
3: No contestó tampoco por qué los excluyeron a priori sin haber investigado por lo menos la línea de investigación o los dichos de los testigos. También no contesta cómo es posible que no hayan podido localizar ni siquiera notificar al exsecretario de Marina para el efecto de que pueda comparecer ante la autoridad.
1: Ayer la fiscal mencionó que se había realizado un cateo en una bodega rentada por Farías Laguna, pero el abogado dice que esto no es nuevo, que fue una acción que se realizó desde el mes de febrero.
3: Esa diligencia, Azucena, no es nueva.
1: Esa la de la bodega.
3: Existe de la bodega. Ese cateo existe desde el primero de febrero de 2026. Y existe otra información dentro de las carpetas de investigación. Yo he comparecido contigo aquí en tu auditorio y ante tu auditorio en otros momentos y yo te he dicho que hay información que no se puede revelar por el sigilo que tiene la investigación.
1: Claro.
3: Bueno, ahora lo hace público la fiscal y yo te puedo comentar que esa información no es nueva. Apareció en febrero de 2026. Pero ahora pareciera que la información que está ahí pues la presentan como si hubiera surgido.
1: Sí,
3: de,
1: como si fuera reciente.
3: Es una sentencia y a mí me parece que es bastante delicado porque la función que tendría que tener la titular sería lo que establece el propio Código Nacional, una cuestión de objetividad y de lealtad para con el proceso. Pero me parece que hay una urgencia, Azucena, para señalarlos no solamente como responsables, sino como cabezas de la organización criminal. Cuando tú escuchaste que ella dijo que es un entramado en el que están involucradas secretarías de Estado, donde están empresarios, donde están permisionarios aduaneros, donde están transportistas. Uh-huh. Pero solamente señalan a dos marinos de mando
1: así
3: medio.
1: Es. Miguel Mesa, presidente de Defensores AC, reveló en este espacio la sábana de llamadas de Sergio Carmona, conocido como el rey de Huachicol. Me dijo que este sujeto, antes de ser asesinado, mantuvo diálogo directo con integrantes de Morena en Tamaulipas y otros estados para financiar sus campañas políticas. Uno de los ejemplos es esta sábana de llamadas que nos mostró.
4: El rey del Huachicol estuvo en medio del financiamiento de varias campañas de Morena, entre ellas las de Tamaulipas y las de Sinaloa. El caso con el que hoy abrimos los WhatsApps del Huachicol es el de José Ramón Gómez Leal, que es senador en activo de Morena y que ha estado señalado desde 2002, desde que estaba en el PAN, por haber estado involucrado en redes del Huachicol. Son cuatro conversaciones y ahí también hablan de un amigo de ellos, Lacho. Lacho era subsecretario de salud en el gobierno de Cabeza de Vaca y después se convirtió en uno de los principales operadores financieros de Sergio Carmona.
1: Miguel Mesa también recordó los señalamientos que existen sobre otros políticos morenistas.
4: Recordemos que hay dos personas que están señaladas de haber sido los unos en las redes de Huachicol de Tamaulipas. Uno de ellos es Adán Augusto López Hernández y el otro es Andrés Manuel López Beltrán. Esos son los dos personajes que varias investigaciones, entre ellas una que se llama Operación Balón Rojo, que se conduce en Estados Unidos, han señalado como los personajes que autorizaban todo el huachicol en Tamaulipas. En las diagramas que te compartimos, Azucena,
1: sí,
4: viene por un lado el celular y el teléfono de a quién pertenecía según las investigaciones federales que existen, ¿no? Entre otros está Olga Sosa, también está Carmen Lilia Canturrosas, que
1: ¿la
4: es
1: alcaldesa,
4: alcaldesa de Nuevo Laredo. Uh-huh. Está Erasmo González, diputado federal, expresidente o presidente de la Comisión de Presupuesto de la Cámara de Diputados. Está Humberto Francisco Villarreal Santiago, hijo del gobernador Américo Villarreal.
1: La presidenta Claudia Sheinbaum habló sobre los resultados de la prueba PISA.
21: En el caso de México, por ejemplo, en el caso de ciencia subió la calificación de los estudiantes. En el caso de lectoescritura, bajó en todos los países de la OCDE. En todos, de hecho, en México su disminución es mucho menor que en muchos otros países. En el reporte de la OCDE lo asocian a las famosas plataformas digitales que hemos estado estudiando aquí. Entonces no es exclusivo de México. Y en el caso de matemáticas, sí hay una disminución, pero no es. Hay otros países donde también hay disminuciones. No por
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1: Regresamos.
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23: Los escorpiones brillan bajo la luz ultravioleta debido a una proteína especial presente en su exoesqueleto que los hace visibles.
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20: El desfile militar tradicional. El desfile del 16 de septiembre se realiza ininterrumpidamente desde hace décadas. En él participan miles de elementos de las Fuerzas Armadas, mostrando su disciplina y equipamiento ante el público en un evento que cierra formalmente las celebraciones patrias.
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24: El sonido no viaja en el espacio porque no hay moléculas de aire para transmitir las vibraciones entre las estrellas.
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25: En el espacio de Ciro Gómez Leiva, en Grupo Fórmula, la directora de monitoreo de Mexicanos Primero, María Gutiérrez, consideró que el puesto de México a la mitad de la tabla de la prueba PISA 2025 es reflejo de un intento fallido de reinventar el sistema educativo cada sexenio. Prueba de ello es que solo el 30% de los estudiantes de secundaria puede realizar operaciones matemáticas sencillas. La Secretaría de Seguridad de Sinaloa dio a conocer que policías estatales fueron atacados con armas de fuego en la sindicatura de Jesús María en Culiacán. Afirmó que repelieron la agresión y se desplegó un operativo para reforzar la seguridad en el área. En Morelia, Michoacán, fue detenido José Luis N., maestro de una secundaria de Acámbaro, por su probable responsabilidad en el abuso sexual contra un adolescente. De acuerdo con las indagatorias, en reiteradas ocasiones tiró al suelo al estudiante para cometer dicho delito.
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1: Las 9:45.
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1: Con Norma Bautista. ¿Cómo estás, Norma? Buenos días.
8: ¿Cómo estás, Susana?
1: ¿Qué no andabas en no sé dónde?
8: Sí, estaba en el Hey Festival y justamente ajá, el libro que hoy te traigo es producto de ese festival.
1: De pronto te veo en un parte del continente y luego en otra y digo, ¿cómo te transportas?
8: Ahora solo en Querétaro y justamente este libro es producto de una charla que escuché el fin de semana y que me entusiasmó muchísimo. Y pensé en ti todo el tiempo a leer.
1: Ay, me encanta, contra
8: el a leer contra el descontento de Cristina Monge. Cristina Monge es politóloga, socióloga, internacionalista, alguien que le sabe a eso de la geopolítica y cómo se conforman ahora justamente los sistemas de poder en el mundo. Y pensé en ti porque dije, no importa cuándo le lleve este libro a Azucena, va a encajar con la narrativa que trae el noticiario. Porque mira, ella escribe un libro para la gente de a pie, que no tenemos idea de la crisis y la profunda crisis que tienen las democracias en el mundo. Y entonces te cuenta justamente cómo se empieza a construir toda esta crisis, que empieza porque llevas años en inseguridad, con cada vez hay menos acceso a la vivienda, es decir, con un montón de males que van mermando las esperanzas de la sociedad hasta llegar al punto más crítico de todos, que es cuando ya no crees en las instituciones. De hecho, empieza a contarnos también cómo empiezan los partidos políticos a perder ese nombre dentro de los partidos.
1: Sí, claro, bueno.
8: Sí, pues, es decir,
1: si de algo estamos desencantados, claro, es de los partidos políticos.
8: Y se avienta unos números increíbles de cómo los partidos políticos en el mundo han perdido credibilidad. En España, por ejemplo, su credibilidad es menor al 7%, pero en Europa, en toda Europa, el promedio es menor al 12%. Entonces, por eso han eliminado ese nombre de la institución. Bueno, te plantea todo este panorama para decirte, pero no está escrito en ningún lado que nos va a ir mal. O sea, no es un libro que sea pesimista del todo, que nos obligue justamente a decir, pues bueno, hasta aquí llegó y todo. Ella lo que plantea es que tenemos justamente que rescatar el papel de la sociedad civil, empezar con los diálogos, rescatar justamente todo eso que construyó las democracias. Pero claro, también nos dice, es que la democracia es un sistema muy caro y muy caro para todos en cuanto a tiempo, porque necesita que estemos al pendiente, que mantengamos espacios,
1: que tomemos decisiones,
8: claro. Porque además también te cuenta, cuando tú renuncias a esos espacios críticos, pues claro, otros vienen y se apoderan de la narrativa y te prometen que ese pasado era mejor. Y no siempre.
1: O peor.
8: Sí.
1: Y no siempre.
8: No siempre. Y tampoco el futuro quiere decir que sea peor.
1: O mejor.
8: No, este libro sí le apuesta a que si todos tomamos acción política, pues las cosas van a mejorar. Pero me encantó la forma en la que nos da cachetadas de realidad de claro, no es del de enfrente, no es que el político haga su trabajo, no es que el medio de comunicación haga su trabajo, es que todos hagamos nuestro trabajo.
1: ¿Y nos dice cómo?
8: Sí.
1: Porque es muy difícil.
8: Sí, nos dice cómo. Ajá. Y toda la segunda parte de este ensayo te dice cómo, y no es física cuántica, es en serio que empieces a reclamar y empieces a cuestionar.
1: ¿Cómo qué? ¿Qué tendríamos que hacer?
8: Pues mira,
1: como ciudadanía.
8: Sí, como ciudadanía, y una cosa bien sencilla, que te preguntes si eso que está diciendo la gente en redes sociales o en los medios de comunicación tiene un fundamento. Si realmente eso es información que se puede confirmar, corroborar. Y eso es súper importante, porque en una era donde las fake news están apoderándose de todo, donde la inteligencia artificial te plantea una realidad que es muy difícil ya diferenciar si esto es cierto o no es cierto, es nuestro papel y nuestra obligación empezar por ahí.
1: Pero
8: empezar a exigir cuentas.
1: Pero no es fácil.
8: No es fácil.
1: O sea, si yo digo, dice disminución 39% de los delitos, ¿es verificable o no? Si es verificable, ¿lo quiero verificar? ¿Me voy a dar el tiempo de verificarlo? No sé.
8: Ya ves, insisto, esto requiere trabajo de todos y es querer hacerlo. Entonces, esas ACEs que han desaparecido y que cumplían un papel fundamental justamente, que se daban el tiempo de hacer esa verificación, pues como ciudadanos sí deberíamos exigir que esas ACEs regresaran, porque estaban haciendo el trabajo que a lo mejor tú como ciudadano no sabes hacerlo, pero hay asociaciones que sí tenían todo el expertise para hacerlo.
1: Es fundamental un líder.
8: es fundamental la ciudadanía.
9: Yo te entrevisto como si fuera la autora. No, perdón, pero ya lo leíste.
8: No, lo que ella dice, ajá, en este ensayo, que hay que recuperar el concepto de la ciudadanía, que justamente en los regímenes populistas, autoritarios, o que justamente no creen en la democracia, desechan ese concepto de ciudadanía, le quitan poder al ciudadano.
1: Claro, le llaman pueblo y lo como una protección, como un protectorado. Mira, sobreprotegidos.
8: O sea, no importa cuándo te traiga este libro. Me encanta. Bueno, tú ibas a estar aquí con
1: nuestra
8: eso.
1: Recomendación de hoy es
8: Contra el descontento, de la doctora Cristina Monge, editado por Paidós.
1: Gracias, Norma. Gracias. Como siempre, gracias. Buen martes. Exacto. Muchas gracias, qué linda, me dejó uno, me encanta. No, mi biblioteca es gigante, gracias a Norma Bautista. ¡Cásate conmigo!
8: O te lleno de libros nada más.
1: ¿Qué se escucha? Ah, perdón, es tu teléfono. Cristian Guillemín Petrac, director de promoción patrimonial de Ciudad de México, Finamex.
10: Buenos días, Azucena Uresti.
1: ¿Cómo estás?
10: Bien, muy bien.
1: Bueno, con lo que no nos queremos desencantar, pero lo pronto es con nuestros ahorros.
10: No.
1: ¿Qué nos traes el día de hoy?
10: Ya después de venir varios martes, hoy no podía venir sin una recomendación.
1: Ay,
10: traigo una recomendación.
1: Me encanta, a ver.
10: Ajá. El libro se llama La psicología del dinero. El autor es Morgan Housel.
1: Lo está leyendo. ¿Y qué tal?
10: Bien, me gusta mucho porque aborda el tema del dinero desde un punto más conductual y de nuestro comportamiento, y no tanto de la parte financiera y numérica, ¿no? Ajá. No lo voy a spoilear, voy a dejar que lo lean, pero... Yo me quedé con dos cosas y que curiosamente son errores que yo veo que la gente comete en el día a día con sus finanzas y con sus ahorros. El primero es, sí, el conocimiento es importante, pero no tienes que ser un genio matemático ni financiero, y muchas veces termina pesando más el comportamiento y tu conducta en que seas exitoso en tus hábitos de ahorro, que pongas a trabajar tu dinero y así vas construyendo un patrimonio. Insisto, sin ser un genio matemático ni querer ganarle a los mercados y demás, ¿no? Entonces, el primero es, conocimiento es importante, sí, pero el comportamiento y la conducta es igual o hasta más importante, ¿no?
1: Sentido común en los gastos, ¿no?
10: Sí, y eso se traduce en ser disciplinado, ser consistente, ahorrar de forma cotidiana. Y ya sé que a veces suena aburrido y tienes que ser paciente y muchos quieren tener dinero y duplicarlo en un mes y hacerse ricos del día a la noche. Eso no sucede, es disciplina, ser muy consistente y constante en el ahorro y ser muy paciente. Esto a lo largo de los años es también donde vas viendo el efecto, y lo platicamos la vez pasada. Tú cuando empiezas a poner a trabajar tu dinero, llega un punto en el que durante el tiempo ya tus intereses te van generando más intereses. Se hace una bola de nieve,
1: claro.
10: Pero eso en el corto plazo no lo ves, y a veces la conducta es... No,
1: todo
10: es,
1: queremos, vivimos en una sociedad cortoplacista.
10: Correcto.
1: O sea, queremos placeres rápidos, queremos que todo funcione rápido.
10: Sí.
1: Y pues el casi nada funciona así, más que engordar. Pero el dinero no.
10: No, y tienes, ajá, que ser paciente, disciplinado. Y sí, suena aburrido, pero eso es lo que te va a dar el éxito a lo largo del tiempo.
1: Ay, me encanta. Entonces se llama La psicología del dinero.
10: Y la otra que me quedé es, deja de compararte con lo que ves. Voy a usar tu ejemplo también en redes sociales. No todo lo que ves es riqueza. Todas las situaciones económicas son diferentes y son independientes de cada persona. No todos tienen la misma situación, no todos tienen el mismo perfil. Deja de querer aspirar a algo que ves, que muchas, uh-huh, veces ni siquiera es cierto. Uh-huh. Tú sé consistente, disciplinado, pon a trabajar tu dinero, no dejes tu dinero en la cuenta de cheques y ya vas a eventualmente a conseguir los objetivos que tú te pongas. Claro, no estés copiando en las redes sociales lo que ves.
1: Sí, que salió la influencer con la bolsa que cuesta tal.
10: Correcto.
1: Bueno, ella y sus circunstancias. Exacto. Las mías, pues no me lo permiten, pero me permiten otras cosas.
10: Sí, y yo, por ejemplo, yo no diría que riqueza es poderte comprar una bolsa cara. Yo, al contrario, diría que si mañana llegas...
1: Ilimitadísimo.
10: Sí. Mañana llegas a una libertad financiera que es para
1: ándale,
10: mí poderte levantar, ándale, y decidir qué quiero hacer con mi día. Claro. Está bien, si ese día es irse a comprar una bolsa, qué mejor, ¿no?
1: Pues
10: pero
1: sí.
10: Imagínate, no, poder llegar a ese nivel en
1: tienes
10: el que
1: toda
10: tienes
1: la razón
10: libertad
1: de libertad,
10: ¿no?
1: Porque la libertad financiera te da libertad.
10: Sí. Y antes de irme, déjame dar la promo como siempre.
1: A ver, sí.
10: Que además
1: adelante.
10: De recomendación,
1: ella se despide, se
10: sí,
1: solo.
10: No sé cuánto tiempo me queda, pero
1: solo.
10: Bueno. Sí.
1: A ver.
8: No, pero antes de que dé la, ajá, promo, ese libro justamente dice que la riqueza, ajá, no se ve.
10: Además, sí.
8: O sea, la riqueza se refleja únicamente en la cantidad de ceros que tienes en la cuenta.
1: Ah,
8: no es, sí, algo que estás exhibiendo con la bolsa, sí, con, sí, el auto.
1: Por eso a nosotros no se nos nota. Oye, bueno, a ver.
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1: Gracias.
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1: 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Gracias. Gracias, Norma.
8: Gracias.
1: Te faltó traer el libro, ¿eh? Adiós, gracias.
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13: Un fuerte operativo de la Fiscalía General de la República se desplegó en un parque industrial del municipio de Santa Catarina, donde autoridades realizaron un cateo relacionado con el presunto hallazgo de una toma clandestina. Por asesinar a balazos a un hombre cuando caminaba por calles de la colonia Tierra y Libertad en Monterrey, dos hombres fueron sentenciados a 25 años de prisión, así lo informó la Fiscalía General de Justicia. El gobierno del estado informó que canceló la obligatoriedad de la constancia de tratamiento para la prevención del gusano barnador, únicamente para movilizar ganado al interior de Nuevo León. Servicios de Agua y Drenaje de Monterrey anunció la extensión del programa Liquida Ahorra durante todo el mes de septiembre, esto a fin de facilitar la regularización de adeudos en usuarios de uso doméstico en toda la entidad. Frente a una casa en el sur de Irán hay fotos familiares y objetos apilados en un patio, sacados de las ruinas de lo que según las autoridades fue un bombardeo estadounidense que mató a 5 personas que llegaron a celebrar una boda. El cineasta y actor Rob Reiner recibió un Emmy póstumo por un trabajo en The Bear 9 meses después de su muerte. Tigres mantiene abierta la búsqueda de un nuevo centro delantero y Víctor Manuel Bucetich reconoció que la directiva deberá hacer el análisis ante el avance del torneo y el poco margen disponible para que una eventual contratación pueda adaptarse al equipo. 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
14: El US Open está invirtiendo $800 millones para tener menos clientes, así como lo oyes. Y es que desde hace varios meses empezaron un proceso de remodelación de su estadio principal, el Arthur Ashe, para eliminar varios miles de los lugares más baratos. Al mismo tiempo, los lugares courtside, los más fresas del estadio, pasan de ser 3,000 a 5,000 y están creando también nuevas suites y zonas de hospitality. Y es que tiene sentido financiero, porque tienen un problema que ya quisiéramos tener la mayoría de las empresas en el mundo, y es que la demanda por su producto excede y por mucho al inventario disponible. Así que los entiendo, pero yo creo que su responsabilidad, en vez de maximizar esas 2 semanas de evento que tienen al año, sería ver cómo logran las otras 50 semanas en el año generar un negocio escalable e interesante, aprovechando el inmenso poder de la marca y audiencia que ya tienen.
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20: El canario. El canario es un ave doméstica pequeña y elegante que ha sido criada en cautiverio durante siglos, siendo mundialmente famosa por el prodigioso y melodioso canto de los machos. Estos pájaros destacan por su variedad de colores vibrantes, que van desde el clásico amarillo brillante hasta tonos rojizos y blancos. A diferencia de los loros o las ninfas, los canarios no requieren una interacción física constante, ni ser domesticados para el contacto humano directo. Ellos prefieren la seguridad de su jaula, donde disfrutan saltando entre perchas y balanceándose. Su cuidado es relativamente sencillo, basándose en una buena mezcla de alpiste, agua limpia, baños regulares y un lugar iluminado sin corrientes de aire. Su canto alegre aporta una atmósfera de paz, frescura y naturaleza inigualable a cualquier hogar.
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2: Estos últimos días, de forma virtual y hasta ficticia, todos y todas decidimos convertirnos en ochenteros. Lo hicimos gracias a nuestro nuevo mejor amigo, ChatGPT. Chat, ¿cómo me vería siendo ochentera? Y así, las redes sociales en este país se inundaron del nuevo gran trend. Todas las mañanas dedico unos minutos a redactar el texto con el que inicio este programa. Hoy decidí preguntarle al propio ChatGPT a ver qué tan honesto era. Chat, ¿qué tanto afecto al planeta cuando te pido que hagas algo? Su respuesta es la siguiente. Te voy a confesar algo. Cada vez que me preguntas algo, yo también le cuesto un poquito al planeta. Para responderte necesito computadoras, electricidad y hasta agua para mantener frescos los centros de datos donde vivo. Y luego están los trends. Conviérteme en muñeca, hazme viejita, hazme joven, hazme niño, ponme en los 80, dime cómo serían mis hijos. Sí, te diviertes mucho conmigo, pero millones haciendo lo mismo también dejan huella. No, no quiero que dejen de hablarme, tampoco exageremos. Pero la próxima vez que quieras generar 47 versiones de ti como princesa medieval o como ochentera, acuérdate de la diversión digital y su costo para el planeta. Úsame, diviértete, hazme pensar, pero con tantita conciencia. Yo pongo la inteligencia, tú el sentido común que a mí me falta.
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2: Muy, pero muy buenos días, 10 de la mañana con 2 minutos. Hoy es martes 8 de septiembre del 2026. Bienvenidas, bienvenidos, gracias por arrancar esta mañana con nosotros. Gracias a todo el equipo, Richie, Mike, Carlos Jiménez, Jimena Millán. Vivi, ¿cómo estás?
15: Dani, muy buenos días, espero que todos estén muy bien. Pues este trend de hacerte ochentero empezó hace algunos días, pero vaya que ha llamado la atención. Estaba viendo algunos datos, pero es impresionante cómo ahora este tipo de tendencias se hacen virales en cuestión de, pues de, ya me atrevería a decir hasta de minutos, ¿no?
2: Sí, esta, a diferencia de muchas otras, como la de hacerte viejita, la de hacerte joven y demás, requería que tú fueras a ChatGPT y le pidieras explícitamente que te dijera cómo serías de ochentera. Y por eso es que decidí preguntarle irónicamente a ChatGPT qué pensaba del daño que le hacíamos usándolo. Pero ya se nos había dicho en muchas ocasiones, en el caso de los trends en el que te hacías viejito, en el que te hacías niño, en el que pones la foto de tu pareja, después la tuya, y te dice cómo serían tus hijitos preciosos, lo peligroso y el peligro en el que estamos al dar datos, al dar fotografías y al hacer que todo eso esté en un mundo que yo todavía sigo sin entender, pero al que no tenemos acceso y del que, por supuesto, no tenemos control.
15: Tienes toda la razón, Dani. A ver, es que hablamos de inteligencia artificial y seguramente a muchos les ha sorprendido cómo, bueno, yo sí he visto que en los últimos meses ha habido un cambio impresionante en cuanto a las inteligencias artificiales. Ahorita tú mencionabas ChatGPT, pero tipo, yo la verdad es que no tengo más que ChatGPT, pero dicen que, por ejemplo, Claude y otras inteligencias artificiales ya están súper revolucionadas. O sea, prácticamente ya es algo de día a día, pero claro, no vemos las consecuencias. Y a mí me llamó mucho la atención, Dani, ahorita que le preguntabas a tu ChatGPT lo que te contesta ChatGPT.
2: Sí, él es consciente, o sea, de que
15: es dañino. Pero bueno, onda? Dice, oye, no me dejes de hablar, solo que millones de personas haciendo lo mismo, pues sí generan una huella en el ambiente. Ahora, una huella ambiental, mejor dicho. Grok, por ejemplo, es que, a ver, me llamó mucho la atención también que ChatGPT me dijo, yo pongo la inteligencia y tú el sentido común que yo no tengo, así como yo pongo la inteligencia que tú no tienes y tú el sentido común que yo no tengo. Casi le contesto, pero dije, bueno, ¿para qué gasto más agua en los servidores? Tengo que ser segura de mi inteligencia y no disminuirme ante una máquina. No, pero Grok, por ejemplo, que es buenísimo para fotos, yo no tengo ni idea de inteligencias artificiales, ni he probado muchas. Solo a mí, Jorge, mi esposo, un día me dijo que Grok era buenísima para fotos. Y lo experimenté ahora con el viaje a Las Vegas para entrevistar a Karin, que ya no importa si una foto te sale mal por la

0: ¿Sabes qué? Seguramente la semana pasada lo vieron. La semana pasada se cayeron todas las plataformas de inteligencia artificial. ChatGPT, Grok, Claude, etcétera, etcétera, ¿no? Y entonces yo tengo un grupo. Tengo un grupo de vecinas de la colonia en la que vivo. Y entonces se empezaron a poner de que... ¿Pero qué está pasando? ¿Por qué no están funcionando? Y yo estaba como que... O sea, como que les dije, oigan, está caído el sistema, pero pues en unos minutos se va a arreglar. Pero estaban muy preocupadas, o sea, no solo
1: una. Pero
0: ¿a poco
1: ya sí? Porque entiendo que no
0: subir, o sea, ahorita
1: nos hemos hecho esclavas y esclavos, entonces, pero...
0: Claro, me metí a ver a las redes sociales a ver qué decía la gente y me dio mucha risa un meme que decía así como de, cuando está caído ChatGPT y tengo que usar mi cerebro para trabajar.
1: Es que tienes toda la razón, es que da risa, pero es un horror. Pero tienes
0: horror.
1: Toda la razón, y yo lo he dicho aquí en muchas ocasiones y no me dejarás mentir. Cuando te acostumbras a usar ChatGPT para algo, lo que sea,
0: claro,
1: después cuesta un montón volverlo a hacer por ti misma. Y dices, oye, ¿cómo? Toda mi vida lo hacía yo, porque ahora me cuesta tanto trabajo. Es que es de risa.
0: Pero qué preocupante.
1: Da mucha risa, pero... Es una tragedia.
0: Oye, y ahorita estaba pensando en el trend de por qué estamos hablando de la inteligencia artificial, de estas imágenes hechas con inteligencia artificial de los 80, ¿no? O sea, tú le pones una imagen y te hace de los 80. Pero yo creo que justo como que el éxito de este trend, al igual que muchos otros, es lo bien que te ves. O sea, es decir, tú le subes una foto y le dices, chat, hazme como si estuvieras en los 80. Y te hace tan cool y tan bien.
1: No, claro, que no te claro, va a dejar dices, como la chimoltrufia, ¿no?
0: Claro. Y entonces, por supuesto que dices, yo me veo espectacular y quieres presumirle la foto a todos.
1: Lo mismo pasa con Grok cuando le dices, arréglame la luz. Hay veces que sí te cambia las facciones, por ejemplo, que dices, esta no soy yo, brother, gracias, pero no soy yo. Regrésame mi cara. Además, le puedes poner, oye, no modifiques mi cara. Tienes razón. Cambié un poquito tus facciones. No, brother, me pusiste como Demi Moore y no soy Demi Moore. Pero bueno, no, el que ahora Demi Moore es icono de lo que no se debe de hacer en
0: qué horror,
1: físico, sí. Por lo que veo en las tendencias también. No, pero normalmente pues te pone la piel más tercita, te afina. No, hombre, no, pues es una belleza. Si se han ganado el amor con trabajo, no nada más porque sí, las redes sociales y las inteligencias artificiales, la
0: sí,
1: verdad.
0: Sí, ya para terminar, yo ahorita que estoy embarazada le pregunté a ChatGPT que me hiciera una foto, le puse una foto con mi marido y le puse a ver cómo iba a ser nuestro bebé y... O sea, ese bebé yo creo que saldré en todos los comerciales, o sea, sí, por claro. Lo bonito que me lo puso,
1: sí, sí,
0: no,
1: claro.
0: no creo que ese sea el caso, pero...
1: No, cómo no, pero...
0: Bueno, ojalá que sí.
1: Va a ser perfecto para todos los que lo queramos. Quédense con nosotros, que esto apenas comienza y se va a poner mucho, muchísimo mejor.
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1: ¿Y quién mejor para platicar de esto que dos queridísimos amigos? Emilio Saldaña, todo el mundo lo conoce como Pisu, es analista de tecnologías para la información, y nuestra queridísima Laura Coronado, académica, escritora de cultura digital para papás. Su libro, La libertad de expresión en el ciberespacio, nos ha enseñado muchísimo en este espacio. Bienvenidas, Laura.
0: Ay, pues Pisu, mil gracias.
3: Muchas gracias, qué gusto estar con ustedes. Y además qué gusto poder integrarme a esta plática, porque el tema es muy interesante en varios sentidos, particularmente la rapidez, velocidad y detalle con el que hoy podemos crear este tipo de imágenes, sumado a que este tipo de tendencias, lejos de invitarte a dar like, lo que te invitan es a sumarte.
1: Exactamente.
3: Y eso tiene un valor quíntuple en términos del enganche que puedes tener en redes, porque el tema es, ya te vi, qué buena idea, ¿cómo me vería yo? Y esa dinámica ha generado además millones de imágenes en Instagram, TikTok, Snapchat en los últimos
1: sí,
3: días.
1: Sí, tienes razón. O sea, nadie le comenta a Vivi en su foto preciosa ochentera. No, nada más la retoman para subir la suya. Lo que no suele pasar, ¿no? Normalmente, ¡ay, qué bonita! Ay,
3: sí, claro. Sí, bien, sí, sí, sí.
1: A ver, ¿qué tan malo es? ¿Qué tan malas son las tendencias, los famosísimos trends?
4: Mira, ¿qué tan malo es o qué tan bueno puede ser? Yo creo que hay que verlo como desde el lado positivo, y le decía un poquito afuera del aire ahorita con Pisu, que me encanta esta tendencia porque nos habla de comunidad. O sea, estamos regresando como esta parte bonita del ciberespacio y no esta parte de aislarte, ¿no? O sea, todos estamos hablando de lo mismo, tenemos una conversación en común, platicamos, vemos los perfiles de los demás, no solamente es subir mi contenido y no me importa el del resto.
1: Pero sí... O siento más bien sí, lo que quieres es subir el tuyo y ver cómo sales tú y ver cómo salen tus hijitos.
4: No, sí, sí va la comunidad, pero ahí te va el riesgo. Y lo que yo siento es que está, lo que decían ustedes, demasiado estético. O sea, los ochentas no eran tan, tan, tan bonitos, no teníamos esta idea del maquillaje, no éramos tan joviales. O sea, siempre hemos hecho esta idea de que los ochentas eran más aseñorados. O sea, la adolescencia era un brinquito muy chiquito y después, a partir de los 18, todo el mundo se vestía como señor.
1: Copetones.

0: Sí, no, y las sombreras.
1: ¿Te acuerdas que
2: desafiando la gravedad?
1: No, una cosa horrible. Te ponías el tubo.
0: Sí, para el fleco.
1: O sea,
0: el flecote.
1: El bote del spray para que eso. No, qué cosa tan horrible. Y no salimos así de espantosas.
0: No sales así con esos maquillajes en sombras azules.
1: Oigan, los voy a interrumpir para hacer una pausa.
2: Venga.

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11: La campana de Dolores en Palacio. En 1896, por órdenes del gobierno federal, la histórica campana con la que Hidalgo convocó al pueblo fue trasladada desde Guanajuato hasta el balcón central del Palacio Nacional para ser utilizada cada año en la ceremonia oficial del grito.
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11: Pátzcuaro, Michoacán. Bordeando su célebre lago, este encantador rincón michoacano destaca por sus plazas empedradas, casas de fachadas blancas y tejados de barro. Posee una profunda herencia purépecha que se manifiesta en sus coloridas artesanías y rica gastronomía tradicional. Durante la Noche de Muertos, el pueblo y la isla de Janitzio se iluminan con velas, creando un espectáculo ritual conmovedor.
12: Cuida lo que comes.
13: Ensalada de garbanzos y espinaca. Mezcla garbanzos cocidos con hojas tiernas de espinaca, cebolla morada finamente picada y cubos de pimiento rojo. Adereza con vinagre de manzana y orégano seco. Aporta una excelente cantidad de proteína vegetal y fibra para tu día.
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14: Es que vuelve a ser comunidad, que todos estamos en lo mismo, que todos estamos hablando de lo mismo. A mí me encantaría que eso fuera real y que nos dejáramos de
15: pelear. Que fuera la mayoría de los casos. Pero te voy a decir el riesgo que va de la mano con esto. Y es que todos tengamos la misma versión de la historia y que creamos que esos son los ochentas. O sea, es una visión muy estética, ¿no? Muy edulcorada, muy coreana, si tú quieres.
14: Sí, muy fake. Muy caricaturesca.
15: Pero
14: sí,
15: nos quedamos en la superficie. Y hay ahorita muchos contenidos que seguramente a ustedes les habrá parecido de, oye, ¿cómo era el beauty tip que hacía Cleopatra? Y entonces te ponen, ¿no?, como una influencer que va hablando con Cleopatra y van hablando de Egipto. Y yo lo primero que vi con esos videos es, ay, qué padre, porque acercan a la gente a la historia. Pero Wired, que es una revista especializada, saca un reportaje que me parece muy interesante de una historiadora en donde ella empieza a decir, es que esto está mal porque esto no era así en esa época, y esto está mal porque tal. Y entonces sí, puede ser una forma de acercarnos a la historia, pero no puede ser la única versión que tengamos.
14: Bueno, claro, es lo primero de lo que siempre hablamos al usar la inteligencia artificial. Yo conozco a personas... Una de ellas a mi derecha. No, no es cierto. No, conozco a muchas personas que durante el principio de ChatGPT pensaban que ChatGPT, pero Vivi en temas bastante menos, digamos, graves profesionalmente, pero sí, sí, Vivi sí. Le dejaba su salud a ChatGPT.
16: Sí, sí, sí, ok.
14: No tanto yo, mi esposo.
16: Okay. O sea, digamos, desarrolló una relación muy de...
15: Sí, de confianza, de respaldo, de que piensas, o sea, que es científico.
14: Un día se hizo una resonancia, mi esposo tiene una cirugía de columna y entonces le dolía la espalda y dijo, bueno, me voy a hacer una resonancia para ver cómo estoy. Y ChatGPT le dijo que, pues, que tenía una lesión grave otra vez en la columna, ah, sí, y sí, que sí, tipo, si no se operaba, o sea, que podía perder, o sea, el control de esfínteres. No me acuerdo qué le dijo ChatGPT.
16: Sí, sí, sí, sí.
14: Y ya otra vez lo mandó al hospital de Luis Guita, tienes que ir al hospital.
15: Sí, sí, ajá, o sea, ajá.
16: O sea, tu esposo, digamos, que se atribuló.
15: Sí, no, o sea, mi esposo estaba súper, súper nervioso hasta que yo le dije, no, tenemos que ir con tu doctor. Y el doctor le dijo, tu resonancia está perfecta. O sea, ¿de qué me hablas?
16: Okay,
15: perfecta.
16: Okay.
15: Y entonces yo le dije, no le vuelvas a mandar esto a ChatGPT. O sea, ¿qué te pasa?
17: Es
15: y
17: que
15: entonces...
17: es un principio científico, científico, o sea, de cualquier área, que puedes fallar. O sea, sí. Popper lo decía, o sea, es la falibilidad, o sea, por eso haces prueba y error, por eso claro. Hay ensayos. Ajá. Entonces, nosotros creemos que la tecnología no se equivoca y lo utilizamos como respaldo. Y le contaba a Pisu, y es una anécdota que creo que es muy emblemática, viene mi cuñada, que es rusa, que es lindísima, y le manda un collar muy bonito a mi mamá, pero pues es un tipo de estilo que no es tanto como el de ella, ¿no? Entonces, le pregunta a Yamina, mi mamá adulto mayor, que nos está escuchando, ma, te
14: saludos.
17: Mando besos.
14: Saludos, señora.
17: Y le dice, oye, ¿cómo se ve con este suéter? ¿Cómo se ve con este saco? No sé qué. Mi mamá feliz hablando con Gemini y se fue guapísima y todos estuvimos muy contentos.
14: O sea, sí le gustó el collar. Perfecto.
17: Le gustó, okay. Perfecto. Viene una de mis amigas que tiene pues, hijas más grandes y viene la niña, una pues ya señorita, si tú quieres, y le dice, ma, tengo el examen profesional de mi novio, no sé qué, no sé qué. Se titula de Derecho en una universidad que es muy importante y tal. Y le dice, me voy a llevar este vestido y sale con un vestido coctelero. Ella con un cuerpazo, ¿no?
14: Me está empezando a dar pena.
17: Y entonces lo que puede pasar, empieza, sí, a decir,
14: me está poniendo nerviosa.
17: ¿No? Dice, no, ¿sabes qué? No te puedes ir con ese vestido, mi amor, vas a espantar a tus suegros. O sea, está muy lindo, te ves muy guapa, pero no es, es de día el examen. Y ella, no, mamá. Entonces le pregunta a ChatGPT, y entonces ChatGPT, ¿qué le contesta? Te ves divina, es el mejor, bla, bla, bla. Y entonces ella agarraba el teléfono y le decía, mira, mamá, lo que dice. O sea, aquí está el respaldo de toda la ciencia, de todas las influencers, de todo, wow, lo que hay en el, sí, medio. Sí. Entonces ella sí sabe. Entonces le das más autoridad, claro, a ChatGPT que lo que te dice tu mamá. Después llegó la hermana, me dio, no hubo rompimiento, todos somos felices.
14: Y fue muy guapa el examen.
17: Exacto, fue muy guapa el examen. Sí, sí, sí. Pero necesitas tener lo que te decía un poco ChatGPT, este sentido humano, este criterio para decir qué le pregunto, cómo le pregunto y qué tanto le creo. Se alimenta de todo lo que está en el ciberespacio y ahí también hay desinformación, hay,
14: claro,
17: mentiras, hay sesgos. Entonces no podemos permitir que algo que es tan complaciente con nosotros, uh-huh, sea el respaldo o el árbitro de nuestra conversación, o que sea nuestro libro de historia, o que sea la percepción, totalmente, que tenemos nosotros de una época indeterminada.
14: Sí, o sea, todo este paréntesis, sí, para llegar al punto de que las inteligencias artificiales se equivocan y se equivocan mucho.
16: Sí.
14: Constantemente.
16: Correcto. Y que ponen en riesgo o comprometen en muchos casos cuando no entendemos la profundidad de su funcionamiento y que no es necesario para seguir estas tendencias en todo caso, pero el tema es, ¿qué tanto nos está costando? ¿Con qué estamos pagando? Y estamos pagando con nuestros datos. Y estamos pagando con entrenar a esas plataformas con nuestros rasgos faciales. Y si todo quedara en entrenamiento, ok, ¿no?
17: Pero el problema, te va perfilando.
16: Te va perfilando por un lado y por el otro.
14: Expliquen. O sea, ya cambiamos de tema. Bueno, está padre porque todos hablamos de los 80, medio que aprendemos mal de los 80, pero que medio que aprendemos bien. Y ya pasamos
17: a... Y todos salimos muy guapos.
14: Todos estamos felices. La que vas scrolleando y la que sigue está más guapa que la otra, y así, así, así. Pero pusimos nuestra cara.
16: Correcto. Pusimos nuestra cara y con ello estamos activando varias cosas. Pero en una analogía para quienes nos están escuchando y puedan entender de qué impacto estamos hablando, imaginen que van caminando por la calle y alguien las detiene y les dice, oye, ¿te dibujo como si estuvieras en los 80s? Sí, me encanta la idea, gratis. Sí, muchas gracias. Ok, pásame tantito tu credencial de lector mientras yo te voy dibujando y acá voy a guardar tus datos, pero te voy dibujando, oye, qué bien te ves en los 80s. ¿Nos sentiríamos cómodas?
14: No, claro.
16: Tranquilas, no, con... Ay, pero, o sea, pero ¿por qué apuntaste mis datos?
17: No lo conozco, ¿qué va a hacer con mis datos?
16: ¿Y por qué además le di mis... O sea, ¿por qué está tomando mis datos como condición para darme este dibujito? Y es exactamente lo que estamos haciendo con estas plataformas. Wow. Le damos nuestros datos biométricos, en este caso nuestro reconocimiento, todo, facial, nuestra cara, y le estamos permitiendo, uno, entrenarse con nuestra información, uno, pero además aquí hay algo importante, y es un buen tip, oigan, para quienes lo quieran hacer o lo estén haciendo, dentro de sus plataformas, ChatGPT, Gemini, hay una función que pueden activar en la configuración o desactivar, y la función se llama entrenar para los demás.
15: Ah, y lo mismo bueno. Sucede en Instagram, WhatsApp y en todas.
14: ¿En dónde lo puedo hacer? Si vas a ChatGPT,
16: en la configuración, ahorita te enseño en dónde.
14: Ok, configuración.
16: Vamos a encontrar una función que se llama entrenar para los demás. Y esto quiere decir lo siguiente. Cuando
15: los demás
16: tú,
15: es la empresa, ¿eh?
16: Exacto. Colectividad. Los demás es la empresa en términos de cuando estás entonces compartiendo contenidos, le permites a OpenAI esa información tuya usarla para irse entrenando.
14: O sea, eso hay que desactivarlo.
16: Hay que desactivarlo.
14: ¿Ya lo lograste vivir?
16: ¿Por qué? Si lo desactivamos, sin la función de entrenar para los demás, este ejercicio de los 80s, por ejemplo, se vuelve un poco menos inseguro en la medida en la que es información que a los 30 días, dicen estas plataformas, se va a eliminar, precisamente porque no escogiste el compartir esa información para entrenamiento de las plataformas. Entonces, la idea es, en todo caso, no es que esté mal hacerlo, pero que estemos conscientes de qué datos y qué información estamos compartiendo, y si estamos
15: cómodos,
16: de acuerdo
15: con
16: ello, cómodos con ello, muy bien. ¿Qué está pasando? Que lo hemos visto y lo hemos platicado además aquí. Tuvimos el caso de Meta con Instagram, en el que liberan una plataforma de inteligencia artificial, pero sin decirnos a ninguno o ninguna de los usuarios de Instagram, permiten que uses inteligencia artificial. Bueno, lo permitían porque lo tuvieron que quitar. Y yo podía incluso seleccionar las fotos de perfil de Instagram de ustedes, aunque no lo aunque no quisieran, solo si sus cuentas eran públicas.
14: Sí, sí.
16: Y podía hacer imágenes de inteligencia artificial con sus imágenes. Claro. Fue tal el reclamo que hubo de usuarios que no duró más de una semana implementado y Meta lo tuvo que echar para atrás. Y lo que quiero resaltar aquí es lo siguiente. La tendencia hoy con este tipo de tecnologías es úsala, diviértete. Y si tienes interés, pues te platico de los riesgos. Pero si no, mira que hay otra, úsala y diviértete.
14: Sí, eso que dices es cierto. En Facebook hay un montón de perfiles y yo los he denunciado pública y privadamente de fotografías reales mías modificadas a casi contenido erótico.
16: Correcto,
14: sí. Pero bueno, decías que se perfila, o sea, lo perfilan. ¿Qué quiere decir eso?
15: Por un lado, tú me lo mencionabas al inicio. Oye, cada vez trabajan mejor. O sea, antes tenías que darle indicación, ¿se acuerdan? En los lejanos, no sé, hace 2-3 años cuando vino el boom de inteligencia artificial, que daban cursos de prompts y te decían, oye, para que sepas dar la indicación. Sí. Y los primeros, pues, ensayos que hacíamos con inteligencia artificial, tenías muchas veces que usar inglés. O sea, no había la versión en español. En 2-3 años esto ha crecido de una manera impresionante. Y ahora ni siquiera tienes que subir muchos detalles, porque antes le decías, oye, tienes que poner el fondo como yo quiero y tienes que dar una indicación súper detallada para que quedara la foto tal como tú querías. Y le ponías, no me cambies el rostro, pero no me cambies el peso, bla, bla, bla, bla, bla. Ahora ya te intuye. O sea, es muy fácil la indicación. Ni siquiera tienes que vender el prompt, porque ya sabe lo que necesitas y lo que quieres. Te va perfilando porque eres un consumidor. Entonces, lo que pasa con el esposo de Vivi. Oye, ¿te acuerdas que hace 6 meses me dijiste que te dolía la pancita y ahorita me dices que te duele otra vez? Es que es el mismo síntoma y entonces te va haciendo el match de algo que a lo mejor tú ya ni te acuerdas.
14: Claro.
15: O sea, sí es algo que tendríamos que valorar y qué tan cómodos nos sentimos o no. Lo que a mí me gusta de todas estas plataformas es que nos van revelando que como sociedad tenemos algunas carencias. O sea, ¿por qué el esposo de Vivi le consulta sobre cuestiones médicas? Porque sabe que es ir al doctor, que es un potosí, porque te implica, ¿no? Si estás en el sector salud, pues saca la ficha. Sí. O sea, es una carencia que tenemos. O sea, si vemos,
14: no,
15: digo, depende de las cifras.
14: La inmediatez.
16: Claro.
14: O sea, Luis Gui
16: claro.
14: seguro tenía cita con su doctor el jueves, pero él quería saber en el instante.
16: Quiero llegar más preparado y como ya saber intuir para dónde va la
14: cosa.
16: Padre
14: Luis que nos va a odiar.
15: Y qué padre que le puedas decir, oye, dime las 5 preguntas que le tengo que hacer a mi doctor. Vuelvo ahorita con mi mamá. Mi mami tuvo una serie de tratamientos el año pasado y algunos médicos muy lindos y otros que eran muy parcos, o sea, muy buenos especialistas, pero no tenían el approach que uno necesitaba. Y más para una enfermedad que era, pues, grave, ¿no? Y entonces mi mamá decía, es que ¿qué le pregunto al doctor? Y el doctor no me dijo nada y no sé qué. Y entonces cuando llegas con tu lista de 5 preguntas de qué le tengo que preguntar a él sobre mis síntomas, llegas mucho más relajado, mucho más confiado y sabes que no se te pierde la información. Pero porque acudiste al especialista. Es un gran acompañamiento para adultos mayores que los tenemos a veces así como muebles en la sala. O sea, de que, ay, sí, me mandó 25 veces el piolín mi mamá y ya no la peleé.
14: Sí.
15: Y la verdad es que es una forma de conversar y de resolver dudas. El tema es por qué estamos dejando a las personas que tengan que acudir a la tecnología y no a las personas que estamos alrededor.
14: Hacemos una pausa, regresamos.
16: Venga.
14: Con
16: el tema.
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14: Regresamos, 10 de la mañana con 30 minutos. Le están dando consejos a Vivi, por supuesto. No, es que Vivi nos está platicando cómo se vive un embarazo con inteligencia artificial. En tu caso, te salvó de tomarte algo que no podías.
34: Sí, a ver, sí. Yo siempre he dicho que he tratado de ser como muy responsable, por así decirlo, con el tema de utilizar la inteligencia artificial, sobre todo para preguntarle cosas de mi embarazo, ¿no? Pero bueno, la verdad es que sí lo he hecho y espero que mi doctora no me regañe, pero una vez mi doctora me había mandado magnesio y les estaba platicando que se me había acabado como el bote de magnesio que tenía, y entonces le pregunté a ChatGPT si podía utilizar un bote que tenía de otro tipo de magnesio que lo tenía en mi casa. Y ChatGPT, cuando le mandé la foto, me dijo como de aguas, Vivi. Ahí dice que no usaran el embarazo, pero yo no había leído eso. Entonces, al final del día fue como de, bueno, gracias, ChatGPT. No, pero sí es interesante. Y le decía a Pisu que la verdad yo trato de no utilizarlo porque, una, por el tema de la información, que aparte le compartes a tu inteligencia artificial.
16: Buenísimo eso, Vivi, sí.
34: Sí, o sea, porque al final del día...
15: Nadie sabe tanto de ti como Google. O sea, las búsquedas. De hecho, hay un estudio muy interesante que dice que Google sabe que una persona está embarazada antes que la persona lo sepa. O sea, incluso antes de hacerte la prueba, por el tipo de búsquedas y el cambio de hábitos que estás teniendo por las primeras semanas de embarazo.
14: ¡Qué risa!
15: O sea, imagínate cómo es el detalle, ¿no? O sea, compartimos más de 80 datos personales en este tipo de plataformas.
14: Bueno, volviendo a este trend o a los muchos trends que parecen inofensivos, que inundan las redes sociales, que ahora hacen que todos nos veamos guapísimos ochenteros y que hace un par de meses hacía que todos nos viéramos simpatiquísimos de viejitos.
34: De algo que decías tú, Pisú, no solo subimos nuestra foto. Creo que irresponsablemente subimos la de nuestros hijos, ni se diga, y sobre ellos sí recae nuestra responsabilidad.
16: Sí.
34: Y también incluso sobre nuestras parejas, por ejemplo. Yo iba a subir la de mi esposo y mía, porque, disclaimer, hice mi foto 80.
16: No, claro, por
34: y supuesto. Y lo tenía junto y le dije, oye,
15: ¿te molesta?
34: ¿Te molesta? Porque dije, oye,
15: voy a subir al
34: claro. Pero luego también amigas ya hicieron las del grupo de amigas, no sé, a veces somos irresponsables en ese sentido. Totalmente. Tratando de hacer las cosas desde un buen lugar y de que salgamos todos bonitos, ¿no? Pero subes contenido e información y datos de personas que no eres tú.
16: Acabas de decir algo que me parece fundamental e importantísimo por lo siguiente. La gran diferencia es que cuando subíamos estas fotos, como las acabas de describir, en Instagram, de manera normalita, sin que hubiera este otro tipo de tecnología involucrada, podías incluso recibir la llamada de alguno de tus cuates que te dijera, oye, no seas gacho, puedes borrar la foto.
34: Sí, ¿no? O mis hijos no.
16: Se supone
34: ¿no?
16: que estaba de vacaciones, o se supone que no estaba de vacaciones.
15: O
16: y
15: que
16: cago
15: tienes
16: yo,
15: como yo una amiga que sale guapísima y tú haciendo gestos porque hablas con las manos, ¿no? Y dices, oye, no seas así, sí. Yo salgo de
16: borrarla,
15: fondo.
16: Y la borrabas, la y aunque estamos con esta idea de que lo que subes a internet ya jamás se borra, en la realidad en muchos casos eliminabas la imagen y se acababa el problema.
34: Sí, sí, sí.
16: ¿Qué pasa hoy? Que lo que le estamos, a quien le estamos pidiendo que saque un retrato de nuestro entorno y de nosotras, es a una plataforma que está grabando todo y está procesando todo. Y todo quiere decir el señor o señora que sale atrás de ti, que ni se conocieron, ni supo que fue fotografiado. Bueno, su fotografía está siendo procesada por el sistema. Suena de película de eventos cyberpunk, pero es una realidad. O sea, los menores de edad, los lugares en donde tomaste la foto. Cuando hablábamos del perfilamiento, una sola fotografía de a lo mejor nuestras hijas con el parque al que vamos normalmente o la escuela ahí de lejos pueden no provocar un gran problema. Pero la serie de información que vamos compartiendo, este perfilamiento se arma por los muchos pedacitos de nosotras que vamos poniendo, que cuando volteas después de años de estar publicando, pues eres un Pisú digital perfectamente identificable. Tiene tantos hijos, le gusta hacer esto, va en estas épocas a esto, en estas épocas come esto. Es demasiado revelador y no lo consideramos normalmente. Me encanta algo que dijiste, que quiero repetirlo, Dani, y es lo siguiente: desarrollar la etiqueta digital, la cortesía digital, de que siempre que vayamos a tomar una foto, preguntemos a los demás involucrados.
34: ¿Les importa si
16: me permiten? Bien. Y si se trata de niñas o niños de menores de edad, la práctica originalmente es no la tomas. De entrada no la tomas. Pero si te es imprescindible tomarla, preguntas a las papás y mamás si puedes tomarla. Y siguiente cosa, sí, no la publicas. No tienes derecho a arriesgar a menores de edad que no sean los propios. Sí, a los propios no deberíamos de hacerlo. Sí. Ahí, esta tendencia, por ejemplo, un dato rapidísimo. ¿Sabían que de que comenzó nuestra maravilla digital de las redes sociales, una persona cada vez más tiene cientos de imágenes de su propia persona publicadas antes de haber nacido, incluso porque nos encanta compartir desde el ultrasonido?
34: Hay quien hoy
16: tiene su vida registrada desde
34: sin
16: que
34: él
16: fue
34: haber
16: ultrasonido
34: decidido una sola cosa
16: hasta que publica hoy su foto diciendo eso. Y eso me parece fantástico en términos de recordación y de historia y de reseña
34: pero
16: y familiar.
34: Está durísimo.
16: El tema es que es horriblemente riesgoso para menores de edad por el tema de todo lo que podemos hoy modificar con inteligencia artificial y la gente malosa que tiene descompuesta la cabeza con los menores de edad.
34: Eso, y voy a abrir otro paréntesis del cual hemos hablado ya aquí, pero muchas veces subimos la fotografía del first day of school que acaba de pasar.
16: Sí.
34: En el que se ve el logo de la escuela.
16: Por favor, no.
34: Incluso la calle, el nombre de la calle.
16: La georreferencia,
15: sí,
16: en muchos casos.
15: Claro.
34: Ya está ahí. Pero la carnada para los malos.
16: Totalmente.
34: O sea, ¿saben en qué escuela va tu hijo? ¿En qué año va tu hijo? El nombre de la Miss de tu hijo, porque los pizarrones nuevos ponen Miss no sé qué, tercero, B.
16: Qué gran observación haces, claro.
15: Pero es que, a ver, todos hacemos el uso de las redes sociales porque es algo muy cotidiano, porque es algo que ya está dentro de nuestro ADN y creo que hemos ido mejorando mucho como figuras de crianza en el sentido de darnos cuenta de qué es tuyo y qué no.
16: Correcto.
15: O sea, nuestros hijos no son extensiones de nuestra persona. Sí. Entonces creo que sí, ya veo, sobre todo mamás más jóvenes, que cuando estás partiendo el pastel o lo que sea, le dicen a los niños, ¿te puedo tomar la foto? Y a mí me llama muchísimo la atención porque yo crecí con una mamá que tomaba fotos sin avisarte.
16: Claro.
15: Y no, que las ponía en la sala para que todo mundo las viera sin importar si te gustaban o no. Entonces sí hemos mejorado mucho con el tema de privacidad, porque veníamos de los 80s, en donde había un directorio telefónico, en donde tenías así Laura Coronado y
16: qué buena analogía. Estaba.
34: Las hojas blancas, sí, las claro, páginas sí, blancas.
15: Sí, sí, sí. Tú no te acuerdas. En la Ciudad de México, no te tocó, no, a ella no sí, le tocó, sí, pero sí, sí. Había uno que era comercial, que era la sección amarilla, y el otro que era de la propia compañía telefónica. Primero era uno grande de la Ciudad de México y después era por regiones, ¿no?
34: O sea, tú buscabas tu apellido y salía tu teléfono.
16: En un libro de este
34: grueso. ¿Conoces la sección amarilla?
15: Sí, la sección amarilla.
34: Bueno, imagínate, ser igual, pero con páginas blancas.
16: Y de las personas que tenían una línea contratada.
15: Y entonces
16: y los
15: decías,
16: regalaban en la casa, iban por casa por casa
15: eran gratuitos.
34: Sí. Qué peligro.
15: Y entonces tú decías, no me acuerdo de...
34: Ahora.
15: No me acuerdo del teléfono de mi tía, y entonces iba y buscaba ahí. Y había incluso en los teléfonos públicos también colgados directorios. Entonces la gente se comunicaba así, o sea, del brinco de los 80s, de lo que era la privacidad, ahora sí hemos avanzado, o sea, sí estamos mucho más conscientes.
34: Pero ahora es autoprovocado, ¿no?
15: Es el sueño de Hoover, ¿no? O sea, nosotros estamos ávidos de dar información. ¿En dónde desayunaste? ¿Qué desayunaste? Sí. ¿Con quién desayunaste?
34: Por eso la recomendación es siempre, si estás en un restaurante y quieres subir los deliciosos hot cakes que te vas a desayunar, súbelo un día después.
15: Oh, mira, vamos
16: claro,
15: a hacer algo.
16: Las vacaciones lo mismo, exacto. No las transmitas en tiempo real, claro.
15: Y lo mismo, o sea, hay cosas que sí puedes hacer público y es un poquito este símil que yo les pongo con el parque. O sea, yo llevaría a mi parque, el que está en mi colonia, y dejaría a mi hija sola.
34: No,
15: pues
34: claro.
15: Ustedes me
34: no
15: van a decir, bueno, depende, si tiene 15 años, pues igual si la deja sola. Pero les hago la pregunta, oye, ¿me enojaría que jugara con niños de su edad o con niños más grandes? Que también jugara con adultos. Oye, ¿qué pasa con el vendedor de azúcar o el de globos? ¿Se pueden acercar o no se pueden acercar? Oye, ¿y la dejaría en traje de baño vestida ahí? O sea, son las preguntas que me debo de hacer en redes sociales.
16: Exacto.
15: O sea, ¿dejaría la imagen de mi hija sola? Me gustaría que estuviera con los videojuegos, pero con niños de su edad o con más grandes, con adultos. O sea, son los grandes temas que tendríamos que regresar a los 80s de que nos decían, no hables con extraños y cuéntaselo a quien más confianza le tengas. Pero es la misma forma. Entonces, oye, a mí me gustaría que alguien más, le ha pasado a mis hijas, ¿no? O sea, íbamos caminando en la calle, llega una persona que ellas no conocían, colega mía, y les dice, niñas, qué bonito que fueron a ver el Festival de las Flores a Polanco. Y mis hijas blancas, de por qué esta señora sabe que estuvimos ahí.
16: Sí.
34: Por tu culpa.
15: Claro, y yo ahí fue donde entendí de es que subo demasiadas cosas.
34: Claro.
15: En una red que se supone que es Facebook, que es de solo mis amigos, pero son mis amigos y no los de mis hijas.
34: Claro.
16: Correcto.
15: Entonces, para
16: correcto.
15: Mis hijas fue algo impresionante. De, ma, esta señora, ¿por qué sabe a dónde vamos? Y no tiene nada de malo, en teoría, compartir. O sea, claro, mi mamá tiene un álbum de sus nietas así de wow, desde que pestañó la primera vez, sí, el día sí, que abrió sí, el sí, ojo, sí. El día que le puse el primer vestido. Claro, eso está buenísimo. Pero en el momento en que yo pongo una imagen en un dispositivo, deja de estar segura y está en peligro.
34: Yo fui la señora imprudente que le dijo a tus hijas, y se los sí, conté, creo que te lo conté a ti, en la fiesta de infantil de mi sobrina, estaba una niña delante de mí en las crepaletas, y era la hija de una compañera mía de la escuela, a quien yo no conocía más que por redes sociales. Y le dije, ¿cómo está tu mamá?
15: Y se quedó también así impresionada,
34: pues,
15: ¿no?
34: Pues con cara de ¿quién eres? ¿Por qué me estás hablando?
16: Claro, claro,
34: ¿y
16: claro.
34: ¿Por qué me preguntas por mi mamá? Ajá. Si en mi vida te he visto, pero qué grueso conocer a un ser humano
16: sí,
34: sin conocerlo sabes, sí. Y saber.
15: Y que ¿sabes? Sientes que es cercano y que lo
16: que
15: conoces.
16: Que sientes esa familiaridad, claro, sí.
34: La carita de la niña me hizo darme cuenta de lo tremendamente imprudente que estaba haciendo y que la estaba poniendo hasta nerviosa.
16: Sí.
34: Y lo de las vacaciones, y mira que, bueno, en mi caso, pues mucha gente se entera que estoy de vacaciones, pero no porque vayan al lugar en el que estás a hacerte daño, porque a lo mejor saben que tu casa está vacía.
16: Exactamente.
34: Tú, ¿no?
15: Claro.
16: Exactamente. Son varios
15: son
16: mensajes.
15: Tus rutinas.
16: Sí.
15: Son tus rutinas.
16: Son rutinas, son estilo de vida, y estilo de vida significa en muchos casos recursos o no recursos, ¿no? Pero es la combinación de ausencia o presencia y qué podría interesarle a alguien más mientras tú no estás en tu casa y lo que puede implicar, ¿no?
34: Qué grave. O sea, si de por sí subir contenido a redes sociales así plain es riesgoso, subirlo a través de la inteligencia artificial como este trend, mucho más. Dejas mucha información.
16: Me
34: si estás dispuesta.
16: O sea, me entristece que... creo que aplica aquí el... Por eso no podemos tener cosas bonitas, ¿no? Porque si no hubiera estos riesgos, todo esto de lo que estamos platicando es un tipo de interacción espectacularmente rica, padrísima, increíble.
15: Ahora, también lo que no puede... se trata de criminalizar, sino de tener estos espacios, ¿no? En donde tú digas, la configuración que yo tengo me da tranquilidad y me da paz mental.
34: De hacer las cosas conscientemente.
15: Exacto. Y tomar decisiones libres, responsables, informadas. O sea, creo que ahí es en donde es el gran tema de que pasemos de ser usuarios a ser ciudadanos. O sea, que nosotros tomemos la decisión y no nos dejemos llevar con el tren.
34: Tengo que hacer una pausa, Laura. Quédate ahí, no se te olvide. No nos dejemos llevar por el tren.
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3: Las plantas experimentan estrés y emiten sonidos ultrasónicos de alta frecuencia cuando sufren por sequía o cortes en sus hojas.
2: Hablemos de mamá a mamá y también a papá con Gina Ibarra.
4: Hay momentos en los que tu bebé simplemente quiere estar contigo, sentir tu calor y escuchar tu corazón. Y está bien, un rebozo puede ayudarte a llevarlo cerquita mientras tú tienes un poquito más de libertad para moverte y hacer tus actividades. Además, el rebozo forma parte de nuestras tradiciones y de esa manera tan nuestra de cuidar y abrazar a nuestros bebés. El contacto cercano puede ayudar a que se sienta tranquilo, acompañado y seguro. Eso sí, siempre debemos aprender a colocarlo correctamente, cuidando que su carita quede libre y pueda respirar sin dificultad. Porque cargar a tu bebé no solo es llevarlo contigo, también es regalarle cercanía, confianza y amor. A veces, lo único que necesita es sentir que mamá está ahí. 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
5: En el espacio de Susana Oresti, en Grupo Fórmula, Pigmenio Mendieta, abogado de los exmarinos Farias Laguna, señaló que hay una urgencia por señalarlos como cabezas de una red criminal, lo cual quedó evidenciado con el mensaje a medios de la fiscal Ernestina Godoy del pasado lunes. El gobierno del Estado de México, que encabeza Delfina Gómez, entregó la rehabilitación integral de la unidad deportiva de Donato Guerra. Se trata de un proyecto que tuvo una inversión de 17.8 millones de pesos del programa de obra pública y beneficia a más de 7.290 mexiquenses. La gobernadora de Chihuahua, Maru Campos, consideró que el aseguramiento de un posible narcolaboratorio en Parral, así como de otros dos puntos, es un golpe directo al crimen organizado. Destacó la estrategia Plataforma Centinela de la Secretaría de Seguridad Pública Estatal para dicho hallazgo, pues distingue, dijo, a un gobierno que anticipa. Informó Amy Arriaga. 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
34: 10 de la mañana con 45 minutos, te interrumpimos, Lau. Pero
15: no, hombre, para
34: no
15: nada.
34: No dejarnos llevar por el trend.
15: Sin ver la letra chiquita, que ya mencionaba mucho piso esta parte de las grandes plataformas, pero también tener mucho cuidado con los anuncios, sobre todo en redes sociales, que luego te dicen, sobre todo a las personas que no están tan familiarizadas con las grandes compañías, oye, baja esta app, te hago yo este trend, y tú dices, ay, pues qué padre, mucho más fácil, mucho más rápido, y en realidad pueden tener tus datos bancarios, pueden tener otro tipo de información que sí te puede poner todavía más en riesgo. O sea, al final, lo que decía Pisu hace un momento es, ChatGPT, Gemini y todas las demás van mejorando, van perfeccionándose porque se van alimentando de lo que nosotros les damos. Y también esta idea de que es divertido, que es entretenimiento, que no nos enganchemos tampoco tanto con el tema de los peligros, pero sí que también vayamos desarrollando un poquito el pensamiento crítico. Y les cuento una anécdota rapidísima. Subida en este trend, yo ayer subí una en mis redes, en Instagram, de Lucero cantando Cuéntame las pecas de la espalda, y puse caí en el trend, y lo único que hice fue poner el pelo negro a Lucero, y la gente me decía, qué guapa sales, te pareces a Lucero. De verdad no era yo.
16: Ok, ok.
15: Y de verdad les contesté así de jajaja, ja, ja, no soy yo, es Lucero con el pelo negro. Pero la gente me decía, qué parecida te ves a Lucerito.
34: Ay, qué risa.
15: Dios mío, o sea, es que hay que ver un poquito más a detalle las cosas, no irnos con el click, divertirnos nada más de que él es esa loca. Hubo gente que me dijo, no, esa no ya era de los 90 y ya me metí si era del 89, pero más allá de eso.
34: Cumplí
15: con el tema.
34: ¿Cuál era?
15: La de Cuéntame.
34: Cuéntame. Ay, ponte la Jim, es buena. Cuéntame las pecas de la espalda para cerrar el tema ochentero.
16: Eso, sí.
15: Pero, o sea, todos lo vivimos, ¿no? Esta parte como de, se ve muy bonito, yo también me quiero subir, padrísimo que creemos comunidad, pero que no nos pongamos en riesgo cayendo en anuncios que son falsos o cayendo en las imágenes como la mía, que era de broma y que no era yo.
34: Ahora, ya hablamos de la etiqueta digital, sí, me parece importantísimo. Siempre, siempre, siempre preguntarle a una persona si está de acuerdo en que la subas a tus redes sociales. Prohibirte ya autocensurarte con el tema de los menores. Sí. Si son tus hijos, pues es tu decisión.
16: Que pero tiene, es lo más recomendable.
34: Que
16: sí.
34: Tiene que estar además platicada con el papá la mamá.
16: Claro. Y con la familia misma, porque a veces pasa que mamá y papá somos súper disciplinados para no ponerlos en riesgo, pero en cuanto pasas por los tíos, las tías.
15: Y también en la comunidad escolar, por ejemplo, en el colegio de mis hijas, nos dicen específicamente, oye, si vas a subir, vas a hacer fiesta o lo que sea, las niñas van sin uniforme. Si vas a subir fotos, tienes que tener autorización de todas las que fueron a la fiesta. Y la verdad es que lo que hemos hecho es, lo compartimos en el WhatsApp para que todas estemos contentas. La guarda alguien en su celular, en la que le gustó, pero no lo subimos a redes sociales.
34: Y mucho cuidado con las redes sociales de las escuelas, que ya también
16: totalmente.
15: En las escuelas, por ejemplo, ahorita que todos estamos firmando normas de convivencia y todo eso, fijémonos mucho, porque a veces las escuelas hacen las cosas proactivamente y otras no. Pero en las normas de convivencia tienen que incluir si se van a utilizar en redes sociales o en la página.
16: Autorizas o no, exacto.
15: Y la verdad es que creo que sí es algo importante.
34: Muy
15: que todos
34: importante.
15: Los papás debemos de leer, y que si nuestra institución educativa no la tiene contemplada, que nosotros lo exijamos. Porque si no, ponemos en riesgo no solamente a nuestros hijos, sino a toda la comunidad.
34: Si sale un ser humano que no conozcas en tu foto, ahí sí tal vez usa inteligencia artificial y dile, Grok, borra al señor de sudadera roja.
16: Por ejemplo, es una buena idea. Si vas a empezar a editar, elimina al resto de las personas de la foto. Puede ser una buena manera de... No, con esto a lo mejor no estamos evitando que haya un primer entrenamiento de esas caras, pero lo que sí estamos deteniendo es el reuso de esa imagen de esas personas sin su autorización. Rápidamente, en descargo del esposo de Vivi, necesito compartirles algo muy importante. En su momento, cuando usábamos el buscador de Google, no importa cómo empezáramos la búsqueda de algo que no te sentías mal, ligero dolor de estómago, un dolor de cabeza, una jaquequita, siempre terminábamos en modo, o sea, aquí dice que estoy a punto de infartarme, ¿no?
34: Hoy es mi último día.
16: Entonces,
15: perdón, y en descargo yo salvé a mi esposo del infarto, lo llevé al hospital, porque todos pensamos que es el dolor en el brazo, no sé qué, y él lo que tenía era opresión en el pecho y vomitó.
16: Sí. Okay.
15: Entonces,
16: okay,
15: podríamos haber pensado que era un tema estomacal, y a mí Google me dijo los síntomas y lo llevé, y gracias a Dios todavía tengo.
16: Entonces, en su descargo es común que estas plataformas terminen por decirte, yo creo que lo que tienes es grave y mejor ve con un doctor.
15: Definitivamente.
16: Entonces, pero
15: a eliminar síntomas,
16: pero
15: hay y que de verdad pase algo malo.
34: Sí. Ahora, esa es la etiqueta digital, rapidísimo, el instructivo. Para subir contenido, sobre todo cuando está involucrada la inteligencia artificial, del otro hemos hablado en muchísimas ocasiones más, de forma inteligente, consciente y responsable.
15: A ver, imágenes que realmente después de 10 días, 10 meses, 10 años, no me vaya a sentir mal con ellas. Creo que es esa prueba de 10, que no solamente temas de imágenes, sino en temas de post, en temas de compartir cosas. O sea, que yo realmente diga, esto sí me representa y que no me voy a sentir mal. Yo lo vivo mucho porque doy clases, ¿no? Entonces, imagínate, digo, qué oso que mi alumno vea esto, o digo, no, sí, no me pasa nada y se va a reír. O sea, al final creo que es esta idea de que lo virtual y lo físico cada vez tienen una línea menos marcada, y entonces sí es nuestra identidad y es como nos conocen los demás, es tu currículum. Entonces sí, tener muy claro este tema de nuestra identidad y lo que queremos nosotros hacer con ella. O sea, si yo estoy creando, ¿no?, una identidad en donde estoy hablando de ciertas experiencias y voy de viaje, no sé qué, y de repente empiezo a meter otras cosas de embarazo, pues la verdad es que estoy como dando batallas muy distintas, ¿no? Entonces creo que ser congruente en nuestras redes, si es por diversión, si es familiar, o sea, lo que nosotros queramos hacer es nuestro, y que sepamos que nosotros trabajamos no para el like, no para la plataforma, sino al revés, la plataforma trabaja para nosotros.
34: Bien, muy bien, me encanta. Pisu.
16: Cuido la información mía y de los demás antes de subirla. pido autorización si hay más personas. Y para mí el más importante relacionado con esto de los 80s y la inteligencia artificial, si es una inteligencia artificial por la que no estás pagando, estás regalando tus datos. La estás entrenando.
34: Qué grande.
16: Recomiendo que sea una plataforma por la que pagues y que quitemos esa configuración de permitir entrenar con mis contenidos o interacciones a los demás. Esto sí nos da una contención adicional de privacidad. No nos garantiza que nuestros datos vayan a estar 100% seguros, pero sí hace un cambio muy importante entre hacerlo público, gratuito y entrenable para todos, o privado, con suscripción y resguardado para mí en un momento dado. Tienes un poco más de control.
34: Y ahora, en otro de los temas, y ya para terminar, sí. ¿Le hace mucho daño al medio ambiente el uso así de ChatGPT? ¿Qué ingrediente le pongo a mi sopa que está desabrida?
16: Creo que voy a poner el mañosamente el tema para poder ser vuelto a invitar aquí contigo.
34: A ver, venga.
16: Hay una creciente discusión al respecto. Sam Altman, el dueño de ChatGPT, claro, ¿quién lo va a decir, no? Pero Sam Altman lo que dice es esa historia de que cada que le das las gracias o que pides
15: es
16: algo,
15: una botella de agua.
16: Está gastando agua como locos y es romántica, suena bien bonita, pero no es así, ¿no?
34: Okay.
16: Entonces, aunque sí hay un consumo energético tan grande que están pensando en llevarse servidores a la órbita terrestre y tal, sí, claro, no estamos siendo tan enemigos del medio ambiente por el solo hecho de utilizar inteligencia artificial.
34: Pero si puedes, mejor hablarle a la tía Lola y
16: totalmente
34: decirle qué le echo a mi sopa en lugar de ChatGPT, mejor hablarle.
16: Claro,
34: a la
16: sí.
34: A
16: ver,
34: y creo que no sé si van a estar de acuerdo, pero nada más para cerrar, Písula, Dani, hoy Google alertó del cambio significativo en el uso malicioso de la inteligencia artificial.
16: Correcto.
34: Y de que los ciberdelincuentes y grupos de espionaje están ya utilizando sistemas cada vez más autónomos y más rápidos, capaces por sí solos de planificar, automatizar y ejecutar un ataque. Creo que ahí es el gran tema de la inteligencia artificial.
15: Es una navaja suiza, entonces lo puedes utilizar para muchas herramientas,
16: claro,
15: también para matar. No está diseñado para matar, pero obviamente nosotros como sociedad es lo que tenemos que buscar. O sea, que se utilice para el bien y no para utilizarlo para delinquir o para hacer algún tipo de crimen. Y nada más por último, o sea, yo lo que sí creo y que es muy importante lo que mencionaba Pisu, en el sentido de que la inteligencia artificial como tal no es mala, es neutra. Y a veces está llena de mitos, ¿no?, alrededor del tema del desperdicio de agua. Pero cuando nosotros vemos estas noticias de están abriendo este servidor, están abriendo estas áreas, bla, bla, bla, bla, bla, es porque cada vez se invierte más en inteligencia artificial. Uh-huh. Antes se gastaba mucho el agua, se sigue gastando porque la información viaja. Entonces, claro, si viene de más lejos, si viene de Estados Unidos, pues vamos a gastar más agua que si está en Querétaro. Entonces, sí, a veces tenemos mucho estas etiquetas, ¿no?, de que son los malos de Malolandia. Cada vez que se acerca el servidor a donde yo estoy, pues se gasta menos. ¿Por qué se gasta agua? Porque se tiene que enfriar, ¿no?, donde están almacenados. Entonces, si están en lugares que no son desiertos, pues obviamente se va a utilizar menos ventilación, menos agua. Entonces, no nos sintamos tan mal, pero sí lo que tú dices, saber qué le preguntas a cada quien. Y si es algo que yo puedo resolver yo solo,
34: sí,
15: si lo puedo resolver con alguien que es mi par, es decir, con alguien que es, o sea, de mi misma edad, o si lo puedo hacer con alguien que es ya una autoridad, o si regreso a inteligencia artificial.
16: Sí, sí, sí.
15: No se puede hacer un uso indiscriminado, porque si no dependes de él y ya no sabes qué es cierto.
34: Laura Coronado Pisu, gracias por haber estado con nosotros.
16: ¿Cuál es? Platicar este tema.
34: No necesitabas decir nada para volver a ser invitado, lo serás. Tus redes sociales, Pisu, hablando de
16: @PIZU en X mientras dure o lo que dure, y en Pisurrisu con Z las dos en Instagram. Y será un placer conectar con todas ustedes.
34: Las tuyas.
15: Yo estoy en @SoyLauCoronado y ahí me ven como Lucero, porfa.
34: Exactamente. Y una disculpa a Luis Guillermo, a quien amamos en esta mesa.
15: Luis, perdón,
34: y a la mamá Lau, que fueron sumamente mencionadas en esta mesa.
15: Ventaneadas.
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34: ¿De qué va el dato, Vivi?
15: Dani, hoy es el Día Internacional de la Alfabetización. Al ratito hablamos de la prueba PISA. Pero ustedes sabían que hoy se cumplen 60 años de una serie que no solo imaginó el futuro, en algunos casos hasta ayudó a crearlo. Sí, un 8 de septiembre de 1966 se transmitió por primera vez Star Trek. Yo la verdad es que no vi tantos capítulos, pero bueno, pues piensen esto, cuando se estrenó el ser humano todavía ni siquiera llegaba a la luna, ¿lo pueden creer? Pero en la televisión pues ya veíamos videollamadas, computadoras y
34: el
15: ahora
34: celular.
15: ChatGPT y ya todo eso lo vemos. Sí. 60 años después, ya.
34: Buenísimo dato.
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34: Bueno, lo que es malísimo son los resultados de la prueba PISA. Lo habíamos dicho, no lo querían evaluar, no se puede mejorar sin saber los resultados. Registró un retroceso en nuestro país educativo de casi 25 años. En matemáticas, los estudiantes mexicanos obtuvieron 388 puntos, muy por debajo, por ejemplo, de los 463 de los países de la OCDE. Solo 3 de cada 10 estudiantes en México alcanzaron un nivel básico de competencia.
8: Hoy en la conferencia de prensa a la presidenta le preguntaron sobre esto. Dijo que en ciencias la calificación subió y hasta pasó un video del director de educación de la OCDE, en donde destaca la resiliencia de México.
34: Fue martes de seguridad en la mañanera, la presidenta destacó el promedio diario del homicidio doloso, ya saben, esa cifra que se presume cada 15 días básicamente.
8: Y en temas internacionales, vaya que ha dado a hablar este mapa que presentó Donald Trump, en la que la bandera de Estados Unidos cubre México, Caribe, Canadá, Groenlandia, Islandia, etcétera, etcétera.
34: ¿Nos sorprende? No, nos sorprende, ¿no? Bueno, y enhorabuena para el Club América Oficial, para Scarlett Camberro y para Julián Quiñones, están nominados al Balón de Oro. Nos vamos. Gracias por habernos acompañado.
8: Gracias, buen día.
34: Nos vemos y nos vemos mañana. Adiós.
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11: Un fuerte operativo de la Fiscalía General de la República se desplegó en un parque industrial del municipio de Santa Catarina, donde autoridades realizaron un cateo relacionado con el presunto hallazgo de una toma clandestina. Por asesinar a balazos a un hombre cuando caminaba por calles de la Colonia Tierra y Libertad en Monterrey, dos hombres fueron sentenciados a 25 años de prisión, así lo informó la Fiscalía General de Justicia. El gobierno del estado informó que canceló la obligatoriedad de la constancia de tratamiento para la prevención del gusano barnador únicamente para movilizar ganado al interior de Nuevo León. Servicios de Agua y Drenaje de Monterrey anunció la extensión del programa Liquida Ahorra durante todo el mes de septiembre, esto a fin de facilitar la regularización de adeudos en usuarios de uso doméstico en toda la entidad. Frente a una casa en el sur de Irán hay fotos familiares y objetos apilados en un patio, sacados de las ruinas de lo que según las autoridades fue un bombardeo estadounidense que mató a 5 personas que llegaron a celebrar una boda. El cineasta y actor Rob Reiner recibió un Emmy póstumo por su trabajo en The Bear 9 meses después de su muerte. Tigres mantiene abierta la búsqueda de un nuevo centro delantero y Víctor Manuel Bucetich reconoció que la directiva deberá acelerar el análisis ante el avance del torneo y el poco margen disponible para que una eventual contratación pueda adaptarse al equipo. 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
12: Playa de Arena Verde, Estados Unidos. Conocida oficialmente como Papakolea, esta joya exótica se encuentra en la Isla Grande de Hawái. Es una de las 4 únicas playas en todo el planeta que posee arena de color verde oliva. Esta tonalidad tan extraña se debe a la presencia masiva de cristales de olivino, un mineral pesado que se desprende del cono volcánico que rodea la bahía tras las constantes erupciones. El mar erosiona la roca volcánica, lavando los materiales ligeros y dejando este espectacular matiz verde que contrasta con el océano.
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12: Playa de las Cuevas de Benajil, Portugal. Esta playa exótica se encuentra escondida dentro de una colosal cueva marina en la región de Algarve. La erosión del viento y el agua esculpió una impresionante cavidad de piedra caliza que posee una abertura circular en el techo, permitiendo que la luz del sol entre e ilumine la arena dorada del interior. El acceso a este santuario natural se realiza únicamente por vía marítima, ya sea nadando, en kayak o en barco, ofreciendo un refugio de paz verdaderamente espectacular y secreto.
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3: Hoy martes 8 de septiembre en Todo para la Mujer. Tatiana recuerda el infierno que vivió con su ex Andrés Puentes y a la distancia habla de la violencia familiar que enfrentó. Antonella, hija de Ivonne Montero, revela que es verdad que en su casa viven espíritus demoníacos. Ella misma los ha visto. Alfredo Adame se casa. El actor confirma que llegará al altar con su nueva conquista. La granja VIP conquista el corazón del público mexicano entre polémicas y bromas de sus participantes. Lila Downs recuerda a su esposo y nos cuenta que le hará un breve homenaje. Y estará con nosotros la astróloga Olga Hammoud. Con esto y más, comenzamos.
4: La loca.
2: Pues sí. Hola, ¿cómo les va? Muy buenos días, gracias. Muchísimas gracias por estar con nosotros. Hoy martes 8 de septiembre. Ricardo Montaner cumpleaños. Martin Freeman. Adrián Uribe, Benny Ibarra, Marco Contreras, Diego Klein y Mario Ávila, nuestro querido Mario Ávila, jefe de jefes, que está cumpliendo años. Que cumplas con mucha salud y larga vida, mi querido Mario Ávila. Bueno, también es aniversario, no, cumpliría Sara García y aniversario luctuoso de la reina Isabel II de Inglaterra y de Camilo VI. Y bueno, aquí en la mesa me acompaña Chanik Berman, ¿cómo estás?
5: Mi amor, la soberana, la reina de la radio.
2: ¿Cómo estás?
5: ¿Cómo estás, guapo?
2: Bien, gracias. Liz López, ¿cómo estás?
6: Buenos días a todos, Maxi. Me da mucho gusto. Vamos a tener muchísima información, así que quédese con nosotros,
2: ay, sí,
6: ¿verdad,
2: tenemos
6: Max?
2: Mucho que contarles.
6: Mucho.
7: ¿Cómo estás, Max? Buen día. Pues ya lo escuchó, no se despegue. Tenemos exclusiva. Me fui el domingo a entrevistar a una persona odiada por muchos, querida por otros tantos, pero que confirma su boda aquí en exclusiva, Max. Justo me fui ahí, ya les contaré la odisea que fue llegar, pero lo peor salir. Al ratito se los cuento.
2: Oye, ¿pero se casa o no se casa?
7: Sí, se casa. Ya está.
6: Ay, que no se case.
7: No, al ratito les cuento. Bueno, les voy a al ratito Alfredo Adame.
2: Él se puede casar.
7: Se va a casar.
2: Pero la que está mal de la cabeza es quien se
6: casa. Es con quien se casa, ¿verdad?
7: Ay, no, sí está enamorado, Max.
5: ¿Sería este cuál? ¿Su cuarto
2: matrimonio? No, él sí puede estar enamorado.
7: Sí.
5: ¿Quinto matrimonio?
7: A ver, es su hija la mayor, luego vendría
5: Diana
7: Goldenberg, luego Maripaz, ¿sería el cuarto?
6: Justo con ese currículum, la verdad, viendo todo, cómo le ha ido a todas

0: lindo amigo y además creador de muchas, por ejemplo, de TV, no, de TV novelas, ¿no? De TV novelas. En TV Notas también trabajó mucho.
1: Aquí en Fórmula.
0: En Fórmula.
1: Hizo el periódico Basta.
0: Hizo Basta.
2: Los premios TV Novelas.
1: Hizo el premio Radio 13, La Crema y Nata.
3: Cierto.
0: Y bueno, le hicimos una pequeña semblanza para recordarlo con mucho cariño. Miren, escuchen.
4: El periodismo de espectáculos mexicano está de luto. A las 17:08 horas de este lunes 7 de septiembre, en el Hospital de la Raza falleció Jesús Chucho Gallegos, uno de los grandes nombres de la historia de la prensa de showbiz en nuestro país. Gallegos dedicó más de 6 décadas al periodismo y dejó una huella que difícilmente podrá repetirse. Su carrera comenzó en los años 60, aunque sus primeros trabajos estuvieron muy lejos de la farándula. Cubrió temas de salud y marginación social antes de que el destino lo llevara al mundo de la televisión y los espectáculos. Fue director de Teleguía, pero su gran legado llegaría en 1979, cuando creó TV y Novelas, una publicación que se convirtió en referente para varias generaciones de mexicanos. El primer número apareció el 2 de junio de aquel año con Verónica Castro y Rogelio Guerra, protagonistas de Los ricos también lloran, en la portada. Bajo su dirección, la revista llegó a convertirse en un verdadero fenómeno editorial, alcanzando ventas de hasta 1 millón de ejemplares. Pero Chucho no solamente creó una revista, también creó una tradición. Fue impulsor de los premios TV y Novelas, que durante décadas reunieron a las grandes estrellas de la televisión mexicana y reconocieron el trabajo de actores, actrices y producciones con el voto del público. Aunque dejó la dirección de la revista en el año 2000, continuó ligado a ella durante 2 décadas más a través de su columna. Y detrás del periodista había también un hombre profundamente familiar. Hoy se va un hombre que no solamente contó la historia del espectáculo mexicano, sino que ayudó a construirla. Jesús Chucho Gallegos deja páginas, entrevistas, anécdotas y, sobre todo, una gran escuela. Descanse en paz, Chucho Gallegos. Para Grupo Fórmula, Eddie Gutiérrez.
0: Pues un abrazo a toda su familia y sí, descanse en paz, Chucho. Queridísimo amigo, la verdad.
1: Sí. Hoy lo van a velar bueno, lo están velando en Galloso Sullivan y a las 4 lo van a cremar.
0: A las 3 es la misa. Y a las 4.
3: Qué grandes anécdotas con Don Chucho. Fíjate, yo trabajé con él, trabajamos en Diario Basta, ¿te acuerdas, Yannick? Y recordaba siempre que tuvo un encontronazo con Verónica Castro. Entre sus grandes controversias fue cuando Verónica Castro le habla y le dice que le tiene que dar a Omar Fierro el premio al mejor actor del premio TV y Novelas, y Chucho Gallegos le dice no se puede porque al final sería echarle mano negra. No, pues se lo tienes que dar o rompes conmigo relación. Dicho y hecho, no se lo dieron porque pues obviamente era una premiación. Max Titita tocó ser jurado y rompió relación con Verónica Castro y se hizo un escandalazo porque después se filtró años después la información de que ella había querido comprar el premio para, en ese entonces, Omar Fierro, que era su pareja. Pero pues bueno, Don Chucho conoció a todas las estrellas.
0: Duró toda la vida hasta
3: toda la vida duró
0: ese pleito. Toda la vida duró el pleito entre Chucho y Vero Castro. Pero bueno, descanse en paz. Y fíjense que ayer, pasando otro tema, me fui a ver a Rodrigo Murray haciendo Leonardo da Vinci. No saben qué buena obra. Nada más está los lunes en el Teatro Milán. No se la pierdan, de veras, porque está tan bien hecha. Con esta escultura de Sebastián, este gran escultor mexicano, que no saben, de veras, qué maravilla y cómo la mueve y cómo... Es una coreografía, realmente, todo lo de la escultura. Es una...
1: ¡Qué belleza!
0: No, no saben qué buena obra de teatro. Es un actor que está haciendo un monólogo de la vida de Leonardo da Vinci. Y no saben, mientras es el actor y después es Leonardo... Y está muy bien lograda. Es un monólogo muy bueno. Y felicidades a Murray porque lo hace muy bien. Y fíjense que ahí me encontré a Lalo Santamarina con su hijo, que fueron a ver. Bueno, Lalo ya había visto la obra, pero su hijo no. Y llevó a su hijo a verla. Guapo. Oye, qué bárbaro. ¿Cómo ha bajado de peso? Me dijo todo lo que come. Se quitó todas las harinas, todos los dulces, todos los refrescos.
1: Es que es mucho chocolatero.
0: No, y cómo come. Come mucho. Porque ese cuerpezón, pero ahora come puras cosas que no engordan. Ahorita vamos a corte y les cuento.

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14: Los sentimientos de la nación. En 1813, José María Morelos y Pavón propuso formalmente en los sentimientos de la nación que el 16 de septiembre se declarara como Día Festivo Nacional para honrar el inicio de la gesta libertaria y recordar a sus héroes.
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15: La bandera más grande. Durante el mes de septiembre, las banderas monumentales ondean en todo el país. La más grande de México se ubica en Piedras Negras, Coahuila. Su asta mide 120 metros de altura y la bandera pesa más de 300 kilos.
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18: Dulces, todo. Nada más come frutas, verduras y pura proteína. Y me estaba diciendo su hijo, si abre su despensa, no lo puedes creer. Pan de masa madre y...
19: Qué raro, Max.
18: Cosas sana.
19: Claro, porque sí la logra de echarse un flan de estos napoletanos, pero la pieza completa, entero. Sí, entero.
18: No, es que tiene un saque.
20: Y se ve guapísimo.
18: Me quedó guapísimo. Es guapísimo, pero delgado.
19: Ah, mira, ahí lo estamos viendo, Max. Estamos viéndolo ahí en pantalla.
18: Ve nomás cómo adelgazado.
19: Wow. Es un palo, Lalo Santamarina.
18: Sí, bajó muchísimo.
20: Es que fíjate que Lalo Santamarina es como de muy buen diente, disfruta la comida, disfruta todo.
18: No, tiene un saque bárbaro. No lo invites a comer, mejor invítalo a Europa.
20: Sí, ¿verdad? Pero ¿sabes qué, Max? Cuando se disciplina y cuando sabe que tiene que ir a un papel, a un personaje, es, bueno, riguroso.
18: No, pero nunca había bajado así.
20: No, pero sí hace dietas muy recurrentemente.
18: No le baja mucho. Pero ahorita sí dice que cambió todo completamente y que primero cambió la mentalidad y luego ya cambió toda su comida. Entonces, pues ya adelgazó.
20: Pero a mí me gusta más un Eduardo Santamarina robusto, grandote.
18: No, bueno, está grandote, sí, grandote.
19: Yo creo que sí, fíjate ahí, porque ya está más flaco que Eduardo Zucchi, Max.
20: Sí,
19: sí se voló la barda Lalo, pero sí. Fíjate, coincido con Liz, creo que me gusta más un poquito más cachetón Lalo, porque es
18: no,
19: como...
18: No, a mí me gusta así delgado.
0: A mí
18: ¿sí?
0: también.
18: Sí. Claro. Se ve más, muy bien.
20: Más rellenito.
18: Y ¿sabes qué? Se ve más joven. Nada más sí. que ahorita trae barba, se la va a quitar para el personaje, que va a ser un nini de 50 años. Bueno, para nada, que no hace nada en la novela, claro. Sabor a ti.
19: Ah, entonces, sabor a ti, cierto.
18: Es un nini que no hace nada, es esposo de Erika Buenfil, y dice, no, hombre, y del papá de él es César Évora, dice, no hago nada, todo el día estoy...
19: Pues ahorita sí se ve más chavo que César Évora, Max. Y en la vida real no se deben de llevar tantos años.
18: No.
19: O sea, ahorita con este look de Lalo sí se ve más joven.
18: Sí, se ve
19: y yo creo que el Lalo anterior, digamos, el Lalo que no había bajado de peso, sí se veía incluso de la edad de don César Évora.
18: Sí.
19: Pero creo que sí
18: no,
19: va a ser
18: muy joven. Pero ahora se ve mucho más joven, se ve muy bien.
19: Oye, pero qué padre que esté acompañado de su hijo. La verdad es que
18: sí,
19: Eduardo Zucchi es una revelación
18: bien.
19: Increíble.
18: Y el
19: divertido.
18: Niño, fíjate que tiene, está en Renacer de Luna.
19: El Renacer de Luna, ajá.
18: Y lo hace muy bien, ¿eh? Es que ellos se fueron a estudiar. Bueno, él se fue a estudiar actuación fuera y es buen actor.
19: Sí, estaba justo en Londres. En Londres estudió teatro y recuerdo que su primera obra fue por allá. Que de hecho, acuérdate que
20: los papás
19: fueron a verlo.
18: Sí.
19: Pero sí. Sí, creo que es una buena. Y bueno, Lalo, pues creo que padre. Hay
18: no,
19: que...
18: y Lalo se ve súper bien.
20: Y es que está llegando este momento, ¿no, Max? Que todos los hijos de grandes figuras que quisieron dedicarse al medio y que estuvieron estudiando por mucho tiempo, ya están en pantalla. Podemos ver a la hija de Angélica Rivera, a la hija de Juan, al hijo de Juan Osorio, ahorita tenemos a los hijos de Santa Marina, a los hijos de Mayrín y Jorge Poza.
18: Sí.
20: O sea, ya están cobrando.
18: No, todos fíjate que son buenos actores, ¿eh? Primero han picado piedra.
20: Es que estudiaron
18: primero
20: también.
18: Estudiaron y luego ya han hecho varias novelas con papeles chiquitos picando piedra poco a poco, pero ya.
0: ¿Sabes a mí quién me encanta cómo actúa? La hija de Andrea Legarreta, Nina.
19: Ah, Nina.
0: La vi en un monólogo, se fue a Londres a estudiar.
18: Ajá.
0: A una academia que casi ni te dejan entrar. Uh-huh. Es muy complicado y no sabes, vi su prueba. Qué bárbara, y cómo habla inglés y cómo actúa, wow.
18: Ah, sí. Fíjate que yo no la he visto.
19: Nina.
0: Impresionante.
19: Ha tenido papelitos pequeños, ¿no? En novelas de Televisa.
0: Que es chiquita, pero va a regresar hecha.
18: Ah, ya se fue a Londres a estudiar, ay, qué bueno.
20: Y es que su hermana canta, ella actúa. ¿No?
19: Y compone. Compone. Si es música, le gusta mucho el piano y esto. Y también es tatuadora.
18: Ah, sí.
19: Sí, sí, Nina. Nina Rubina es tatuadora. De hecho, ella tiene una afición.
20: Tatuadora.
19: Ella va y tú le dices, amiga, es un tatuaje.
18: Ella está hablando de Andrea Rodríguez.
19: No, de Andrea Legarreta. Legarreta. Sí.
18: De Andrea Legarreta.
19: Sí.
18: Ah, no, sí, ahí
19: Nina Rubín.
18: Nina Rubín. Claro, Nina. Sí.
0: Pues ya se fue para Estados Unidos, para Londres, perdón.
18: Ay,
0: pues,
18: qué bien.
0: A la mejor escuela de actuación del mundo.
19: Pues que le vaya muy bien, ojalá.
18: Porque
19: que
18: también la hija de Andrea Rodríguez es actriz, ¿no?
19: Es actriz también, sí, ella trabajó con Eduardo Yáñez en la telenovela cuando Mayrín todavía se la producía, déjame acordar cómo se llamaba la novela, Nicandro Díaz.
0: Era claro,
19: Cuba, y de ahí fue donde debutó.
0: Nació el mismo día que yo, el 11 de abril, la hija de Andy Rodríguez. Es divina, la amo.
18: Ah, no, pues fíjate que esa, ahí así no la he visto.
19: Pau se llama, Paulina.
0: No, sí. Paulina no, es la que se encarga de las redes de
19: Entonces se me olvidó. Natalia. Nat Campos. Nat, no.
0: Sí.
19: Nat, pero no lleva el apellido de su mamá.
0: No es Natalia.
19: Nat Álvarez.
18: Ándale. Ahí
19: está, sí.
0: Es encantadora.
18: Sí, a las que sí he visto actuar y cantar, esa las de Andrea Legarreta.
0: Es que desde
18: es que ahí
0: Anita
18: hay
0: la huerfanita.
18: Andrea. Sí. Desde Anita la huerfanita, claro. Bueno.
0: Oye, hablando de Andrea García, que se casó, la hija de Andrés, se casó con un trillonario.
18: La hija de Andrés Unidos. García, Andrea García, no me digas, ¿con un trillonario?
0: Sí, ¿se acuerdan de que su papá como no le dejó ni medio peso para por la mitad?
19: No,
0: nada.
19: Nada.
18: Y, pues es que no se llevaban.
0: Pero porque él no quería.
19: Es que
18: pues no sé,
19: el pleito fue, Max, porque recuérdate que ella, si no me equivoco, porque a mí me lo dijo Andrés García, profesaba la religión yoruba. Entonces a Andrés García no le parece
0: tiene?
19: Eso. a él no le gustaba. Entonces él se confrontó en varias ocasiones con ella. Hay un lado que cuando él ya tuvo el problema de la columna hace un par de años, ella nunca le habló ni vino a verlo. Entonces dice que cuando necesitó de ella como hija que nada más lo apoyara, no estuvo. Y posteriormente ella necesitaba una cantidad de dinero que le habló por teléfono y Andrés la mandó a ya saben dónde. Y por eso él, de hecho, incluso un año antes, cuando se acuerdan que se puso muy malo, que lo estaba cuidando la señora Margarita, no le habló. Entonces él dio por hecho que su hija había muerto, lo hizo públicamente y por eso es que nunca.
18: Y ya no.
19: Por eso nunca.
18: Pero mira, ahora se casó con un multimillonario, qué bien.
0: Más grande en Estados Unidos y es la.
18: Es que ella vive en Estados Unidos hace mucho.
0: Hace muchísimo.
20: Pero tú hablaste con ella. Porque se había dicho que estaba desaparecida. No. Y que por ningún lado la podían localizar ni nada. No se sabía nada de ella.
18: Hizo una entrevista hace poco. Hace como menos de un año hizo una entrevista para... No me acuerdo para quién. Pero
0: de la boda, de su boda.
18: Sí, no. Habló primero... Ahí en esa entrevista que yo vi hace como... No sé, 8 meses, 6 meses. Habló de su papá. Y habló de ella. Y que habían tenido un problema y...
20: Pero es lamentable, ¿no? Que se fuera.
19: Sí, se fue así, sin nada de nada.
18: Pues sí, sin hacer las paces con su
19: Pues
18: papá.
19: Es que don Andrés era complicado, Max.
18: Dijo.
19: Sí, era complicado
18: Andrés
19: porque...
18: tenía mal
20: carácter. Más complicado que seas tu papá, o sea...
18: Bueno, pero también, también te puedes pelear con tu papá si no te llevas.
0: También hay papás y papás.
18: Sí,
19: exacto.
18: Si tiene mal carácter y no te quiere y te trata mal...
0: Y habla mal de ti.
18: Porque aunque sea tu papá...
0: Le dice al mundo, para mí tú ya estás muerta, o sea...
19: Eso le dijo, sí. Durante mucho tiempo.
0: ¿Quién puede querer un papá así?
19: Oye, Max, fíjate que en otro tema, Mauricio Islas habló de Yolanda Andrade. Ya ves esta situación médica que enfrenta.
18: ¿Fueron novios?
19: Sí, cuando Yolanda protagonizaba las telenovelas en Televisa. Y él, pues, obviamente todavía se acuerda de esa relación. Y le decía lo mejor porque obviamente...
18: Porque también fue novia de Cristian Castro, acuérdate.
19: También fue su primer novia de Cristian Castro como oficial, ¿no? Chiquita.
18: Cuando hicieron una novela juntos... que nosotros le pusimos al pie de la escalera porque todo pasaba al pie de la escalera. Creo que era del Güero Castro, pero todo pasaba al pie de la escalera. Entonces, también fue novia de Cristian Castro. A ver qué dijo Mauricio Islas.
1: Mauricio Islas, quien en su juventud fuera novio de Yolanda Andrade, se quedó pensativo al enterarse que la conductora ya compró su nicho en la Basílica de Guadalupe y dijo, tomará su ejemplo, pues él aún no ha comprado su terrenito para cuando cuelgue los tenis.
21: Antes de entrar al CEAR, yo la conocí en el 90, fuimos novios de manita sudada y con ella llegué, o sea, ella me dijo, ay, me la presentaron porque estaba en el CEA, y era así, y terminamos andando, ¿no? En aquel entonces, novios de manita sudada. Y la quiero mucho, le mando besos, abrazos, no he tenido comunicación con ella, o sea, tengo mucho tiempo en que no nos hablemos, alguna vez nos reencontramos por ahí, pero pues le mando muchos besos y muchos abrazos.
22: Su hermana Marilé comentaba que, pues bueno, siempre hay que ser previsores, ¿no? También en eso de la muerte, decía que pues Yolanda ya tenía comprado su nicho en la basílica. Son temas que a veces nos dan como miedito tratarlos, pero es lo primero que nos dicen los papás. Cuando empiezas a trabajar, lo primero que debes de comprar pues es un lugarcito para el panteón,
21: ¿no? Pues para no dejar problemas, ¿no?
22: Sí.
21: ¿Va a comprar? No. Porque me quedé pensando, no. ¿Va a comprar? ¿Dónde me lo compro? A mí que me vayan a tirar ahí a un cerro.
23: Es que justo eso, ¿no? Lo que dice.
21: No, hay unas cosas bien bonitas. He leído, mira, porque sí me he averiguado. Hay unos ataúdes, bueno, que ya, bueno, son ataúdes que ya los pones, te siembran y con. No, se vuelve árbol. Echan con semilla. Tus cenizas las echan con semilla y hacen un árbol. Eso se me haría bien bonito, que te pongan en un lugar que sepas que en ese árbol ahí. Claro. ¿Estás?
23: ¿Qué árbol serías tú?
21: Ni idea. Un roble. Una bugambilia.
1: Para Grupo Fórmula, Benice Ortiz.
18: ¿Cómo? Bueno, estamos de regreso.
0: Estábamos hablando porque Carlita está grabando Shark Tank. Sí. ¿Y quién crees que es la diseñadora de imagen? Una de las hijas de Elisa Salinas.
19: Esa es Francesca. La que se encarga de la imagen de las novelas de Azteca.
18: Una es Francesca, otra es Roberta. Tiene cinco, ajá, ¿no? Cinco hijas. Sí, tres son de ella y dos
0: chiquitito.
18: Son
0: que es más chiquito que el hijo de Francesca. Francesca tiene un hijo de 8 años y Elisa tuvo un hijo por vientre subrogado ahorita, hace poquito.
18: Bueno, vamos al corte.
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0: Maxine está de vuelta.
1: Ay, estamos de regreso. Estamos de regreso y llegó Olga Jamuz, que es astróloga, y nos viene a platicar un poquito de la astrología. Y de, yo le preguntaba qué es el ascendente, porque siempre te dicen, eres Leo, pero tienes ascendente en Piscis. ¿Qué es el ascendente?
2: Es que es bien importante.
1: Primero, gracias por estar
2: Ay,
1: aquí.
2: Gracias a ti. Al final se nos hizo, ¿verdad?
1: La perseguí.
2: ¿Yo cómo me va a perseguir ella? La perseguí, mi Leo favorita. Te admiro muchísimo. Gracias, Maxi.
3: Gracias.
2: La verdad, increíble estar contigo.
3: ¿Cuál es el signo que se lleva mejor con Leo? Aries.
2: Bueno, se pueden llevar bien porque son dos signos de fuego.
1: Ah, ¿tú eres Aries?
2: Pero luego es lo que ella decía, se basan mucho en el signo y de repente sí te puedes llevar por otras cosas. O sea, tu ascendente habla de ti, que el ascendente habla de tu presencia. Okay. Es el ascendente se va a sacar por la hora de nacimiento, ¿sí? Y va a hablar de la presencia de la persona. Entonces, tú te puede el mundo percibirte más como tu ascendente que como tu mismo signo.
1: Ah.
2: Y es súper interesante porque de repente la gente sí dice, ya no creo en la astrología porque leí que soy Leo y nada que ver. Pues no, porque tienes un mapa completo de tu personalidad.
3: Claro.
2: ¿Sí? O sea, no nada más. El ascendente hace que de ahí empiece una rueda.
4: Sí.
2: Que tiene 12 espacios o casas para todo mundo. Y a partir de eso empiezas a ver toda tu personalidad, cómo te relacionas, cómo haces para sentirte mejor, cómo piensas. Y eso habla de muchos signos, no solamente del signo del zodiaco que te dijeron. Y es una radiografía de ti.
4: ¿Y puede haber radiografías malas? Porque siempre hay buenas. O sea, siempre dices el ascendente, esto. Pero puede ser que el destino te haya hecho caer en un ascendente malo y que entonces todas tus calamidades o parte de las cosas que te pasen sucedan porque naciste esa hora, ese día.
2: Es muy fuerte decir una cosa que es malo o bueno, porque al final esto es un autoconocimiento de ti. Tú puedes sacar lo mejor de lo que tú tienes si lo lees. Información. Malo o bueno, hay obscuridades y partes luminosas de los signos y de ti mismo.
4: Ok.
2: Puedes sacar lo mejor de lo que tienes tú sabiendo esto, definitivamente.
1: O sea, sabiendo tu signo y tu ascendente.
2: Sabiendo toda tu carta. Que la carta astral es la radiografía de ti en el instante en el que naces. ¿Cómo estaba acomodado el cielo? En ese minuto.
1: Uh-huh.
2: Y entonces da una radiografía de ti que sí te hace mucho sentido poder sacar lo mejor de lo que tienes.
3: También incluye el país en el que naces.
2: Sí. Día, mes, año, hora, país. Y entonces empiezas a entender por qué piensas como piensas, por qué tienes a lo mejor habilidades que no sabías que tenías.
4: Uh-huh.
2: ¿No? Y que puedes sacar cómo te relacionas, por qué te atraen ciertas personas. Y luego entonces leen las compatibilidades y dicen, ay, no soy compatible. Lo que acaba de decir Shanik, no. Puede ser que sí por signo, pero te puede hacer sentido otras millones de cosas. Puede ser por la luna. La luna es tu signo de donde se habla de la emoción.
1: Uh-huh.
2: Y es súper interesante saber la luna, porque si tú ves en el cielo el sol y la luna, no le podrías dar importancia a ninguno de los dos, que menos.
1: Claro.
2: Y nadie lee la luna. Y es como
1: yo creo que la luna la tengo en Virgo, pero no estoy segura.
2: Pudiera ser. La luna en Virgo habla de una persona que ordena sus emociones, que trata de no tirarse al drama, digámoslo así, y que busca siempre tener como todo razonado, todo comprobado, pero dices que tu ascendente es Piscis, ¿no?
3: Sí.
2: Entonces, Piscis y Virgo son signos opuestos. Habla de tu empatía, de tu compasión, de tu sensibilidad, y por el otro lado, de la razón, del orden y de poder tener un equilibrio. Entonces, ese tipo de información... Tú mismo sabes que puedes tener un equilibrio de ti.
1: Uh-huh. Oye, pero a ver, ¿y si no tienes hora de nacimiento?
2: Se puede rectificar. Se puede rectificar. Si tienes un aproximado es mejor, pero por ciertas preguntas que le haces a la persona, puedes rectificar la hora.
5: Pero en tu acta de nacimiento, ¿no?
2: En tu acta, con esa podemos comenzar.
3: Sí, pero si te...
1: Pero antes no ponían la hora.
3: Después pusieron cualquier hora.
1: No, ponen la hora de un tiempo para acá, pero antes...
4: Sí,
2: antes no la ponían, pero a lo mejor un aproximado que te decían, naciste entre 5 y 7.
1: No.
2: Puedes poner a las 6 y empezar a rectificar tu carta.
3: Pero si nadie se acordaba.
2: ¿No?
1: No.
4: Bueno, pero las mamás siempre... Pero las mamás sí se acordaban, ¿no?
2: Pues
4: sí decían, naciste en la mañana, por lo menos sabes que la mañana
1: te decían en la
4: entre
1: mañana,
4: 8 y 12. Sí,
1: pero la mañana y la noche. Ay, tú naciste en la noche, ¿a qué hora? Ay, mijita, pues no me acuerdo, la verdad.
2: Pues
1: ¿no?
2: más que puedas...
1: Entonces, ¿qué haces?
2: Lo más aproximado sí es importante y de verdad... Si yo te la leo y no te conozco, sí te impresionas de cómo sale lo mejor. O sea, sale toda tu radiografía.
1: ¿Tú qué signo eres?
4: Yo soy Acuario.
2: Acuario.
4: Y nací a las 10:03 de la mañana.
2: Habría que verlo, pero el tema de Acuario habla de alguien innovador, diferente, rebelde, no me gusta lo... Es justo lo opuesto a Maxine. Maxine es Leo. Leo es gozo, reconocimiento, generosidad, sí, ¿no? Y Leo habla más de bajo... Digo, Acuario habla más de bajo perfil, ser diferente, innovador, cosas distintas, rebeldía.
5: Yo soy Leo. Igual y que nací 8:55.
2: Es que hay que verlo, o sea, creo lo tengo que calcular.
5: Virgo, según yo.
2: Y esta parte, en presencia, tienes como el orden, la perfección, el servicio, ¿sí? ¿Sí? Y entonces, son personas que traen orden al caos, las que tienen el ascendente Virgo. Pero necesitan aprender a ver su brillo personal. O sea, sí, tienes muchos aprendizajes, lo empiezas a ver y dices, si yo pudiera ver esto, porque al final lo tienes.
4: Y la carta es lo que te dice, es un estudio a profundidad, exactamente eso.
2: Entonces, es como muy superficial decir que la astrología...
3: ¿Es el tarot?
2: El tarot lo uso de apoyo cuando hago mis lecturas.
3: ¿Por qué no trajiste el tarot?
2: Sí, ahí lo traigo.
4: ¿Marcella?
2: Sí, ahí.
3: Que se lo eche...
0: Ahí es la mía.
2: Ahí lo traigo. Yo, mis cartas van conmigo a todos lados.
3: Esa es la mía, ¿dónde es la tuya?
2: Ahí está, ahí
4: está
2: en el piso.
4: Está por ahí.
0: ¿Y luego?
2: No, lo que digo es muy superficial decir que tú eres solo un signo y que eso es la astrología. Porque entonces sí vas a leer, te vas a poner a leer tu...
1: Pero realmente la astrología es un... Es realmente
2: un estudio de los planetas.
1: Exacto, pero te dice... O sea, no es una charlatanería. Las que saben leer la astrología, sí, es como estar leyendo un libro.
4: Sí.
1: O sea, de tu biografía, pues.
2: Literalmente, ¿verdad? Es tu radiografía del cielo. Entonces, tú naces en ese minuto. Imagínate que sí sabes tu hora. Y empiezas a ver cómo es tu presencia, por qué te relacionas con personas, qué es importante para ti en temas de trabajo, cómo puedes generar más dinero, cómo puedes relacionarte en temas de compromiso. O sea, de veras... Todos los ámbitos de tu vida los puedes ver en una carta.
3: A ver, échale las cartas a Maxine.
2: Pero esto es diferente. ¿El tarot?
1: ¿Por qué a mí?
3: Porque
4: a ti, Shanik. No, estás más cerca tú. Estás más cerca tú.
3: No, el tarot te gusta. No, a mí me fascina.
4: Pues ya, échatelas ahí.
3: Ahorita, a ver, ¿cuándo me voy
2: pero
3: a morir?
2: Pero esto es...
4: Ay, no. Espérate, Shanik. Es muy temprano.
2: Ese tipo de cosas, ahorita te las echo, pero el pero ese tipo de cosas que cree la gente en temas de astrología, que te van a decir que cuándo te vas a morir, que te van a decir...
5: ¿Qué te va a pasar?
3: Que no vas a tener hijos.
2: No es así. Tú tienes un libre albedrío.
1: Exacto.
3: Y pero tú, no para morirte.
2: No, para morirte algo divino escrito, pero nadie lo va a saber, ni siquiera yo ni nadie. O sea, el que te lo diga y que yo pueda decir si vas a tener hijos o no, es algo malísima onda que te digan, porque yo estoy quitándote tu libre albedrío a ti.
3: A mi mejor amiga le dijeron a los 17 años... Una bruja buenísima en París. Nunca vas a tener hijos. Nunca se cuidó y tuvo dos.
1: Ahí está.
2: Pero es lo
1: por
2: que
1: eso
2: te digo.
1: Digo. Las cosas no.
2: Y como dice Maxine, la carta astral es algo estudiado. Antes a los reyes los justo decían lo que dices tú, que si eres bueno o eres malo por tu alineación, literalmente. Y si podías tener estrella o no tener estrella. Imagínate desde la antigüedad. Ven cómo el cielo está acomodado. Me dicen, yo no creo en la astrología. Tú fíjate cómo estás en un lugar de playa o de donde está el mar. Cuando hay luna llena, la marea sube. Te guste o no te guste, eso pasa. O sea, de veras, y te das cuenta que lo que es arriba es abajo. O sea, por ejemplo, este fin de semana viene una luna nueva. Siempre está pasando algo en el cielo. Por eso yo les digo, repasen su carta astral, porque ya te la leíste hace 1000 años. Perfecto. Ahorita está pasando, pasa un eclipse, pero retrograda Venus, pero no. Y todo te está pasando en algún lugar. Se está moviendo para ti. ¿Y qué puedes tú? ¿Y eso qué? Sacar lo mejor de lo que tú tienes disponible.
4: Claro, y te tardas mucho en hacerlo.
1: No, y dices, ¿a mí qué? Si es la luna llena, ¿a mí cómo me afecta? Claro que te afecta.
2: Te afecta
1: y
2: en
1: si
2: alguna...
1: Si es la luna creciente, también te afecta.
3: ¿Pero cómo te afecta?
2: Pues es que hay que
1: en
2: verlo.
1: Todo.
2: Hay que verlo exactamente dónde te va afectando a ti. Y en dónde, por ejemplo, esta luna nueva, tú puedes sembrar algo que pueda venir en los siguientes 6 meses para ti. O vino un eclipse y me di cuenta de cosas que ya no había manera de no ver, ya las viste. ¿Y ahora qué vas a hacer con eso? ¿Qué días son buenos para negociar?
4: Sí.
2: ¿Con qué tipo de personas puedes relacionarte mejor? ¿Qué necesitas de apoyo? ¿Cómo puedes pedir ayuda? Tiene 1,000,000 de información y sí vale
3: ya
2: la pena.
3: Muy complicado. Es que
2: finalmente... No, pero yo te lo puedo explicar. Cero complicación. Finalmente, lo juro, cero.
5: Yo creo que todo es energético, ¿no? Todos son los campos. O sea, por ejemplo, si la luna estuviera más cerca, las mareas subirían más, entonces habría tsunamis, habría cosas.
3: Como ahorita que hay
5: terremoto. Y el cuerpo estar compuesto también por agua y por todos esos elementos. Creo que también...
2: Pues somos energía y vibración. Exacto. ¿Cómo coincidimos, Maxine y yo? Pregúntale, de la nada. Y como si ya la conociera, ¿no? Eres energía, vibras, y eso también tu información puede ayudarte a vibrar mejor, a decir, bueno, en mi interior yo puedo hacer esto y puedo sacar mejores cosas de afuera.
1: Claro.
2: Entonces vale la pena, es información para ti, ahí existe. Claro. Si tú la quieres saber bien y si no, igual existe.
4: Oye, y la gente que nos escuche, que le interese eso, ¿cómo lo puede saber? Porque seguramente se tiene que buscar en un libro. ¿Cómo se tiene que hacer una carta astral para tú entenderte mejor?
2: Mira, la puedes sacar en internet fácilmente.
3: ¿Cuáles son tus redes para, por si te quieren...?
2: Yo las leo, hago eso todos los días porque quiero que la gente tenga esta información y lo hago de una manera fácil, te lo prometo.
3: Pero ¿cuáles son?
2: Olguita JZ en Instagram, con U, Olguita con U, JZ, y contesto todos los mensajes. Entonces, la carta se puede hacer por Zoom.
1: Olguita JZ.
2: JZ. Okay. Y se puede hacer por Zoom. No es tan larga la lectura, puedes hacer las lecturas que quieras, puedes saber las de tus hijos, las de tu pareja, y ahí ves las compatibilidades y ves cómo acercarte a los demás.
1: Porque también eso quiere decir mucho, la compatibilidad con otro. Con el ser que estás relacionado, ver si realmente te llevas o no.
2: Bueno, imagínate que tú decides elegir a esta persona, ya hablamos de compatibilidad. Ya, ya lo elegí. Ponte que decían que, híjole, no, pues los signos no se llevaban. Pero ¿qué tal que puedes entender cómo el otro reacciona, cómo el otro se emociona, cómo el otro piensa?
4: Sí.
2: Y entonces te puedes acercar desde esa vibración. Y eso ya cambió la historia. Claro. O sea, tú tienes un hijo emocional y tú eres fría. Pues si te acercas desde el lado emocional, probablemente va a abrir su corazón y va a ser más fácil la comunicación, ¿no?
1: Claro. Oye, sí. Bueno, vamos a ir a un corte comercial. Ahorita regresamos con Olguita JZ. Regresamos.
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12: La presidenta Claudia Sheinbaum aseguró que en lo que va del sexenio al corto de agosto de este año, el promedio diario de homicidios dolosos en el país disminuyó 53%. Destacó que tan solo este 7 de septiembre fue uno de los días con menos asesinatos al contabilizarse 25 casos.
13: Si medimos de septiembre del 2024, nosotros llegamos al 1 de octubre de 2024, agosto de 2026, la reducción es del 53%. 46 homicidios menos cada día. Y la forma de medir es la misma.
12: Las autoridades del Estado de México entregaron los cuerpos de las 6 personas fallecidas en una unidad de transporte público en Tultitlán durante una inundación el pasado domingo. Confirmaron que murieron por intoxicación por inhalación de gas.
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0: Maxine está de vuelta.
1: Sí, estamos de regreso y estamos platicando con Olga Jamús, que ella es astróloga. Entonces le estaba preguntando si hace, primero que nos explique qué es el retorno solar y luego que me diga para qué sirve.
2: Bueno, el retorno solar es cuando el sol regresa a la posición donde naces tú, o sea, cada cumpleaños tuyo.
3: Okay.
1: Por eso te dicen feliz vuelta al sol.
2: Exactamente. Esa es la razón por la que te dicen así. Y es cada año se abre un año nuevo para ti, en tu cumpleaños. Los años de astrología son en los cumpleaños. Y entonces ves cómo viene para ti el año siguiente. Aunque tu carta astral sea la que naces, ese es tu sello, eso no se va a mover. Lo que se va a mover es el cielo. Y luego me preguntabas lo de los países, que hay astrólogos que te dicen, vete a Hong Kong. A ver, yo en eso sí, de todos los años que llevo estudiando astrología, lo he vivido físicamente. Uh-huh. Siempre tu energía está donde vives tú.
4: No entiendo.
2: O sea, que no te tienes que ir
3: a otro
2: país. Para que tu suerte cambie, digámoslo así.
4: Uh-huh. Claro.
2: Hay que hacer tu retorno donde vives tú. Si tú me dices, yo me voy a cambiar de país este año a vivir, ahí sí lo haría en otro lado. Uh-huh. Pero el retorno es bien interesante porque puedes ver todo... todas tus metas, cómo concretarlas mejor.
1: Ah, ese es el retorno solar.
2: El retorno solar es lo que viene para ti en el siguiente año, después de tu cumpleaños. O sea, el tuyo acaba de ser, es un súper buen momento de hacerlo. Ajá. Eso es muy, muy interesante.
1: Entonces, el retorno solar es ver cómo te viene el año que inicia para ti.
2: Exactamente.
1: Okay.
2: Exactamente tal cual. Y y lo de los signos, ¿qué me querías preguntar, Shani?
4: Ah, que un poquito las características de Aries.
2: Ok, nada más les digo, si van a escuchar, traten de escuchar también su ascendente si lo saben. Y sí. Si saben la luna, mejor, porque entonces les van a hacer sentidos tres signos. Porque luego, justo en el podcast de Arturo, que sí. Ahí fue donde Maxine me vio, todos nos ponían, no, es que yo no... Algunos ponían que sí, y otros, yo no soy así. Pues sí, porque no estás oyendo todo lo que tienes que escuchar. Entonces voy a decir concreto, ¿no? Aries, tú eres Aries, ¿no? A ver si la tiro. Directa, sincera. ¿No? Honesta, sí. Esta parte
1: sin filtros,
2: impulsiva a veces. Uh-huh. El lado oscuro pudiera ser el impulso o el egoísmo porque resuelven las cosas por sí mismos. Uh-huh. ¿Suena?
3: Eso.
2: Ok.
3: Total.
2: Sigue. Tauro. Es un signo de tierra, son estables, son prácticos, ¿sí? En donde gente que tiene mucha paciencia, lo malo es que les cuesta el cambio.
1: Sí.
2: Entonces el cambio es lo único seguro que tenemos.
1: Y son buenos para comer.
2: Buenísimos para comer y para temas como físicos, que disfrute el cuerpo, los masajes, pero entonces la naturaleza, eso les gusta mucho a los Tauro. Géminis, son signos racionales, lógicos, muy buenos para comunicar, pero se pueden enredar en lo que están pensando. Entonces ya se imaginaron otra cosa, se pueden meter en un chisme sin querer porque dijeron, trajeron, llevaron, o sea, son muy buenos para la comunicación, pero también buenos para enredarse en lo que no es.
1: Y siempre están viendo que el pasto del otro lado de la barda está más verde que el de
2: eso
1: aquí.
2: Eso a veces sí
1: y
2: sucede.
1: Y quieren estar allá, pero luego ven que no, que el de aquí está mejor.
2: No, y no se deciden, entonces van rápido. Sí. Un día dicen una cosa, el otro día dicen la otra. Sí. Si tú eres una persona fija, entender un Géminis costaría trabajo, ¿no?
1: Mucho.
2: Cáncer son personas sensibles, familiares, pero el tema a veces creo que les da miedo como tomar acción porque tienen mucho miedo al fracaso. Uh-huh. Entonces son gente muy familiar. Nunca vas a estar más cómodo en una casa que un cáncer. Pero ahora sácalos de ahí. Ajá. Sácalos a actuar, sácalos a tomar estructura. También les puede llegar a costar.
4: Me voy a salir un poquito, porque me sentí muy mal.
1: ¿Te sentiste mal?
4: ¿Estás bien? Muy mal.
1: Bueno.
4: Me voy a salir un poquito.
1: A ver, salte un ratito.
2: Pero no es por las características de Aries.
4: No. Es que me duele mucho el pecho y la mandíbula.
1: Ándale. Es que le arreglaron los dientes.
2: Ah, ok.
1: Sí, le acaban de arreglar el diente. Bueno, nos quedamos en Géminis.
2: Seguimos, no, Géminis ya dijimos. Ya dijimos Géminis, ya dijimos cáncer, estábamos en cáncer.
3: Cáncer, ajá.
2: Son familiares, hogareños, sensibles.
1: Y te dan mucho de comer, vas a su casa y...
2: Te digo, es la mejor casa.
1: Sí, y come, y come, y come.
2: Pero sácalos de su casa.
1: No.
2: O sea, ese es el tema, ¿no? De repente...
3: No salen de su casa. No,
2: les cuesta mucho construir porque tienen miedo a fracasar.
3: Ok.
1: Sí.
2: Leo. Nuestra favorita... De todos los que nos están oyendo.
1: Me encantan los Leo. Me llevo bien con los Leo.
2: Pero es que eres... O sea, hay gente muy clara, Maxine se ve Leo. O sea, llega y la presencia es notada. Es lo que pasa con un Leo. Un Leo llega y todo el mundo lo ve. Uh-huh. Un Leo llega y le es importante ser reconocido. Es importante ser visto. Son gente generosa, pero el tema es que a veces, si no los ven, no se sienten bien. Y entonces sí tienes que aprender a a entender esto.
1: Yo soy al revés, quisiera andar con una sábana todo el día en mi
2: ¿En
1: cama.
2: ¿En serio?
1: En mi cabeza, así como fantasma.
2: Pero no hay manera que no te veas. O sea, tu energía...
1: Sí, pero no me gusta... O sea, soy tímida para salir al público.
2: Eso es porque ella también tendrá que ver su ascendente y ver todo lo demás.
1: Sí, sí.
2: O sea, cuando ella ve su ascendente, es justamente... Ella es luna en Virgo. La luna en Virgo es bajo perfil. Y es justo diferente a Leo, pero Leo es una persona que goza la vida. Pero el tema es, te digo, el reconocimiento es, en general, en este caso porque tú estás viendo lo demás, pero son gente que necesita ser vista, escuchada.
1: Leo, y luego Virgo.
2: Virgo, también pudieras identificarte por tu ascendente. Tiene que ver con el orden, tiene que ver con gente que trae orden al caos, pero sí tienen un tema de juicio muy alto. Porque quieren ser tan perfeccionistas.
3: Sí. Uy, cangón.
2: Sí, que entonces caen en la insuficiencia. Porque nunca puedes llegar a ser perfecto.
1: Claro.
2: Entonces les viene bien trabajar cosas pequeñas, ver los detalles de las cosas, pero no juzgarse o juzgar a los demás. Uh-huh. Seguimos con Libra.
1: Libra.
2: Libra son personas que ven mucho a los demás. Sí, son gente muy agradable. Uh-huh. Siempre quieren quedar bien. Lo malo es que a veces se pierden a ellos por quedar bien con los demás. Y entonces tienen también que poner límites, tienen que aprender a decir que no. Pero es gente bien agradable. Lo que no les gusta es el rechazo. Entonces siempre van a intentar estar bien contigo antes que con ellos.
1: Y luego sigue Escorpión.
2: Escorpión, profundos, apasionados, intensos, ¿no? Es un signo que le da miedo a la gente, me da risa. Uh-huh. Pero si lo aprendes a integrar... Lo que pasa es que el lado oscuro sí... Si nunca te perdonan, no vuelven si les hiciste algo, pero si los tienes al lado de ti son súper leales, súper entregados. Nada más, pues la sugerencia es escuchar su propia intuición, a ver a dónde se meten, porque si no luego entra la venganza, la culpa, el rencor, el enojo.
1: Luego sigue Sagitario.
2: Sagitario son personas que están en búsqueda de su sentido de vida, son gente muy positiva. Lo malo es que siempre quieren tener la razón. Y también lo malo es que se desapegan de compromisos. Entonces, si tú estás con un Sagitario al lado y tienes compromiso, el Sagitario a veces le cuesta comprometerse, ¿eh? Porque cree en su propio sentido de vida. Aman viajar,
1: sí.
2: Aman buscar experiencias, pero tienen que aprender
0: más desapegados,
2: a...
0: ¿no?
2: Sí, pero tienen que aprender a que su sentido de vida no es el único, porque entonces no pueden conversar con otras gentes a veces, ¿no? Y bueno, Capricornio, estructura, responsabilidad. Si tiene un Capricornio cerca van a saberlo, ¿no? Estructura, responsabilidad, compromiso, pero quieren tener el control. Y es bien difícil ser la persona que quiere tener el control, porque en la vida lo único seguro es que no controlas nada.
5: Claro.
2: Pero el compromiso de un Capricornio es el más alto del zodiaco. Entonces, aunque tú quieras ser espiritual, necesitas el compromiso de un Capricornio para sentarse todos los días a ser espiritual, ¿no? Lo malo es el control. Yo, eso es lo que le diría a un Capricornio. Sí, los control. Y bueno, Acuario, que aquí...
1: Acuario.
2: A ver si sientes que si eres así, diferente, abierto, no convencional, innovador. Pero el tema de la rebeldía, porque no les gusta seguir la regla. Y no les gusta que los atosiguen. Entonces, la gente que quiere ser muy cercana a los Acuario pueden alejar un poco por su frialdad o su desapego. Pero tienes que observar si tu rebeldía es porque te hace sentido a ti o porque estás queriendo ir en contra de los demás.
5: Okay.
1: Y luego de Acuario.
2: Piscis es el ascendente de Maxine. Piscis son personas empáticas, sensibles, compasivas. Y dime que no eres así al principio. No es como esta parte de querer rescatar porque te sientes mal por los demás. Pero son gente súper intuitiva. La intuición de un Piscis es fuerte. Lo malo es ser la víctima salvador. Porque te sientes tan mal o no decidir. En tu caso no pasa porque tienes la luna en Virgo. Entonces tomas decisiones. Y Leo también es un signo fuerte. Pero a veces Piscis son tan sensibles que tomar decisiones cuesta. No se pueden ir a la víctima salvador. Tienen que usar su intuición y su compasión y ser compasivos con ellos. Porque de pronto son compasivos con todo el mundo menos con ellos mismos, ¿no? ¿Te pasa eso?
1: A veces sí.
2: Es que tú tienes como esta parte de tierra del otro lado que te aterriza.
1: De Virgo.
2: De Virgo. De alguna manera tiene orden, de alguna manera no soporta el drama. No soportas el drama.
1: Sí, un poco. Tengo suerte para tener dramas a mi alrededor.
2: Pero tú contigo eres muy dura. Tus emociones las bloqueas, ¿no? Eso es muy la luna. Por eso les digo, la luna habla muy interesante.
5: Claro, súper interesante.
2: De cómo emocionalmente eres tú.
1: Sí.
2: Y de repente dices, yo leí que era Escorpión y que soy sensible.
0: Pero la luna, ¿cómo sabes dónde la tienes?
2: Es que tienes que ver ese día. O sea, ese día donde estaba posicionada la luna.
0: Ah, ok.
2: Ajá. Sí. Cada 2 días y medio cambia la luna de signo.
5: Ajá. Uh-huh.
2: Y ahí lo que decía Maxine, puedes ver si naciste en luna creciente, en luna nueva, en luna llena, tiene significados eso también.
1: También, sí.
2: Interesante.
5: Qué interesante la astrología. Sí, sí, sí.
2: Sí, va más allá del simple signo que tú leías antes en una revista o veías en la tele.
1: Sí, ya, no tiene que ser personalizado, claro.
2: Personalizado para que realmente haga un sentido menos superficial.
1: Uh-huh. No, y que te sirva.
2: Y que te sirva.
1: Para que tengas como un mapa de tu vida, ahora me voy para acá, ahora me voy
5: sí,
1: para allá.
5: Que se ha olvidado.
2: Literalmente
5: también,
2: ese es un mapa. Un mapa, información de ti. Si tú la quieres saber, ahí está.
5: Que por lo menos el milenio pasado así era, todo era regido por los signos, realmente.
2: De verdad.
1: Y hay muchos, por ejemplo, mandatarios de estado y todo, que no mueven un dedo
2: sino
1: si no tienen a su astrólogo junto diciéndoles.
0: Sí. Cómo y es que luego yo he visto algunas situaciones en donde hasta para cortarte el cabello hay días en los que lo debes hacer.
2: Bueno, eso es luna creciente, y por ejemplo, lo de que de moda de Mercurio retrógrado, que ahorita no está. Mercurio es el planeta de la comunicación que retrograda cada 3 meses durante 3 semanas. O sea, es normal que pase. Y toda la comunicación, llegué tarde, me dijeron otro día, me metí en un chisme, no hay señal, se acabó el WhatsApp, nadie cree en la astrología y justo no hay señal, ¿ya sabes?
1: Sí.
2: Y lo que yo digo es, el universo quiere que tú vayas para adentro, que de pronto hagas una pausa.
1: Exacto.
2: Y te escuches.
1: Sí.
2: Y entonces estamos afuera siempre, ¿no?
1: Pues te agradezco mucho que hayas venido. Ay, muchas gracias. Búsquenme en sus redes como Olguita JZ. Ahí está Olguita JZ.
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7: Un fuerte operativo de la Fiscalía General de la República se desplegó en un parque industrial del municipio de Santa Catarina, donde autoridades realizaron un cateo relacionado con el presunto hallazgo de una toma clandestina. Por asesinar a balazos a un hombre cuando caminaba por calles de la colonia Tierra y Libertad en Monterrey, 2 hombres fueron sentenciados a 25 años de prisión, así lo informó la Fiscalía General de Justicia. El gobierno del estado informó que canceló la obligatoriedad de la constancia de tratamiento para la prevención del gusano barnador únicamente para movilizar ganado al interior de Nuevo León. Servicios de Agua y Drenaje de Monterrey anunció la extensión del programa Liquida Ahorra durante todo el mes de septiembre, esto a fin de facilitar la regularización de adeudos en usuarios de uso doméstico en toda la entidad. Frente a una casa en el sur de Irán hay fotos familiares y objetos apilados en un patio, sacados de las ruinas de lo que según las autoridades fue un bombardeo estadounidense que mató a 5 personas que llegaron a celebrar una boda. El cineasta y actor Rob Reiner recibió un Emmy póstumo por su trabajo en The Bear 9 meses después de su muerte. Tigres mantiene abierta la búsqueda de un nuevo centro delantero y Víctor Manuel Bucetich reconoció que la directiva deberá acelerar el análisis ante el avance del torneo y el poco margen disponible para que una eventual contratación pueda adaptarse al equipo. 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

0: estamos de regreso. Y ya estamos en nuestra hora de tele, entonces ya nos pueden ver. Y estamos aquí felices de la vida de estar con ustedes. ¿Y en qué? De Lila Downs, ¿qué pasó con Lila
1: Max? Bueno, Lila Downs está estrenando un nuevo disco y también, bueno, recordaremos que perdió a su pareja.
0: Sí, a su esposo.
1: Y a su esposo, muchísimos años, y para ella ha sido muy doloroso, pero ¿sabes qué? Ha querido honrarlo con la música.
0: Sí,
1: y creo que es algo importante.
0: Su director musical.
1: Ajá.
0: Y fíjense, él era norteamericano y toda la vida se conocieron en Oaxaca, y entonces él se fue a vivir a Oaxaca con ella. Y ahí vivieron muchos años.
1: Pues mira, presenta un show en el Auditorio Nacional y nos habló un poquito también de pues homenaje que le hace dentro del escenario a su ex esposo, sí.
0: A ver.
2: Lila Downs se presentará el 1 de noviembre en el Auditorio Nacional con su show Cambias mi Mundo, en el que honrará a los fieles difuntos, incluyendo a su fallecido esposo.
3: Me afectó mucho, ¿no? Me afectó, claro, la muerte de mi marido también fue muy importante en el cambio de mi vida, pero creo que darle la espalda a esa parte gringa de mí era necesario. Ha sido necesario y me ha fortalecido. El olor del patchouli, que es mi color y esencia favorita. Y yo creo que el color lila, me explicaba la curandera Doña Queta, es el color del camino de los difuntos. Entonces, quizá tenga algo que ver con el hecho de que yo me llame así. Me tocó conectar de esta manera a través de la música. Tratamos de representar, por un lado, los mensajes hermosos del folclore, que en Día de Muertos se da permiso de burlarse de uno mismo y de burlarse de todos, y en especial de políticos. Y sí, estoy componiendo algunos temas nuevos para un siguiente proyecto que tendrá que ver con la ranchera, yo creo, siempre con el mariachi, porque esa es mi primera influencia.
2: Para Grupo Fórmula, Benice Ortiz.
1: Bueno, pues ahí está Lila, Max. Le ha ido muy bien. Lila viene de Europa. Recordemos que se fue por allá. Sergio estuvo en Nueva York, creo que fue a Europa. Y yo creo que sin duda me gusta mucho la positividad con la que ve la vida, porque fíjate, es muy doloroso perder un ser querido, y más si fue tan cercano. Pero como ella misma canaliza el amor que tiene y decirle, bueno, lo voy a homenajear 1 de noviembre en el Auditorio Nacional, como parte también de lo que a él le hubiera gustado, pues como su director musical, ¿no?
4: Aparte, Lila es como que le gusta exponer todas estas cosas de la cultura mexicana.
1: Ajá.
4: Y creo que el Día de Muertos, bueno, es una de las cosas emblemáticas de nuestro México. Entonces creo que le va perfecto. Me encantaría ver su escenario, cómo lo va a vestir, qué ropa va a sacar, porque tiene mucho que ver culturalmente con lo que ella hace.
0: Sí, en noviembre siempre hace su espectáculo de muertos.
4: Ajá.
0: En el auditorio, y siempre le va muy bien.
1: Sí, oye, se ve súper bien Lila, Max. Se ve muy guapa, fíjate ahorita en la conferencia de prensa,
0: guapa.
1: Para la gente que no nos ve pero nos escucha, trae un vestido rojo con
0: pelo negro
1: largo, pero contraste, es un, ¿no?, rebozo, ¿verdad? Un rebozo,
0: sí,
1: en color rojo. Se ve espectacular. Y al igual, yo creo que, sobre todo como dice Liz, embajadora de la cultura oaxaqueña, ¿no? Uh-huh. Porque
0: sí,
1: creo que pocas embajadoras, sobre todo me parece que públicamente es la única que lleva toda la tradición oaxaqueña. Yalitza también es de Oaxaca, de Tlaxiaco, pero Yalitza la vemos de marcas francesas, y a Lila siempre la vemos con los textiles de la gente de su tierra. Entonces,
0: claro,
1: muy buena y digna embajadora.
0: Sí, y tiene una canción que me encanta, que se llama La Cumbia del Mole.
1: La Cumbia del Mole.
4: Bueno, sí, porque a Yalitza la han puesto a que pues la han vestido.
0: Ya no regresó a vestirse.
4: Sí,
0: como
4: ella debería exaltar su origen.
0: Y en cambio Lila siempre anda.
1: Sí, Lila la ves
0: con
1: así.
0: Con sus trajes típicos.
1: Y a Rosy Arango.
0: Y a Rosy Arango,
1: que vas a ver, siempre las vas a ver con estos atuendos confeccionados por grandes.
0: También hay otra cantante que también tiene una voz preciosa, que Georgina Meneses,
1: uh-huh,
0: también es oaxaqueña, y canta precioso, y también siempre anda con sus cosas. Fíjate, a mí, la niña Meneses, Georgina Meneses, me regaló una blusa que era de su abuelita, de bordados, de esos bordados,
1: ajá,
0: pegaditos de Oaxaca, una cosa
1: preciosa.
0: No me la quiero ni poner, porque digo, me la he puesto dos veces y la tengo así como una
1: sí, reliquia. Para no lavar. Es que acuérdate que aquí entra la frase que decía María Félix, Max, seguro muchas señoras que nos escuchan se acuerdan. Las joyas más valiosas no son las que ves en una vitrina, son las de tu familia.
0: Ah, sí,
1: porque
0: claro,
1: al final este tipo de herencias como las prendas o las esas, pues tienen un valor histórico y familiar claro, poderoso. Entonces yo creo que sí, tener una prenda, porque además sabes que viene de mano en mano y que claro, perteneció.
0: Sí, entonces, y de tu abuelita, pues, sí. Entonces para mí fue una cosa preciosa que me regaló Georgina Meneses. Y ahí la tengo yo, Georgina, ¿eh? No te creas.
4: Oye,
0: un día me la voy a poner y les voy a contar

0: más en cuenta, y obviamente refiriéndose un poco a todo lo que vivió Alicia Villarreal, a quien también le da muchísimo gusto que ya se vaya a convertir en abuela. Así que vamos a escuchar lo que dijo.
1: Tatiana.
2: Tatiana se presentará en La Maraca el próximo 24 de octubre con su show Retro Pop.
3: Estoy súper emocionada y espero que vengan todos, todos, todos a divertirse. Vengan con sus mamás, vengan con sus tíos, vengan con sus papás o vengan ustedes también solos con el novio, con el marido. Todos, vengan porque es un show retro pop, se llama retro pop, y pueden venir disfrazados de los 80s, de los 90s, como ustedes quieran, porque, bueno, es una recopilación de mis inicios como cantante, desde que empecé en el 84 como mi primer álbum. Entonces el show empieza así, con el primer álbum, y luego se va al segundo y el tercero, y así, hasta llegar a grandes duetos como el de Johnny Lozada, que viene de Puerto Rico a cantar conmigo.
2: La cantante recordó cómo hace más de 20 años sufrió de burlas y la minimizaron cuando denunció que sufría de violencia intrafamiliar cuando estuvo casada con Andrés Puentes.
3: Ya son 25 años, digo, ya ha pasado muchos años, pero sí son muchos años de trabajar en mí misma, de trabajar con mis hijos, con mi familia, de esa contención que te da la gente que amas y que te aman, de defenderme legalmente hasta la fecha. Aunque usted no lo crea, pues ahora que me piden disculpas y que me han dicho que triste que no eran los medios de comunicación tan empáticos, pues les agradezco. Digo, de todo se aprende, ¿no?
2: Exacto. La reina de los niños se emocionó al enterarse que su paisana Alicia Villarreal pronto se convertirá en abuela.
3: ¿A poco sí? ¡Ay, yo no sabía! Oye, es que yo no veo nada, ni la tele, ni nada, ni las redes. No he tenido tiempo, pero bueno, si es cierto, pues felicidades.
4: No te estamos mintiendo.
3: Ah, porque luego me andan. Luego me andan a marcar. ¡Qué emoción, qué emoción!
2: Para Grupo Fórmula, Benicia Ortiz.
5: Oye, Max, me encanta que la residencia de Tatiana en La Maraca no para. Desde que regresó y presentó este show pop, sí. La Alejada de los Niños, va a fecha, se va para allá, luego regresa. Y ahorita que hablábamos de la violencia, si esto ocurrió por el 2007, por ahí estaba.
1: Pues acababa de nacer Andrica.
5: Sí, ella se tuvo que escapar de la casa del club de golf donde la tenía encerrada Andrés Puentes. Recuérdate que se brincó la barda, sí. Porque no había forma. Y tiene mucha razón.
1: Lo único que se llevó fue la pañalera del niño.
5: ¿Y ya?
1: Su bolsa. Y a la niña, que Cassandra tendría que 3 años o 4 años, y el bebé que acababa de nacer.
5: Todo esto, y tienen toda la razón, si esto hubiera sucedido en este tiempo, no me imagino dónde estarían Andrés Puentes, pero en su momento no había una legislación a favor de la mujer.
1: Pero no,
5: como
1: que
5: ahora.
1: No caduca.
5: Pues habrá que, yo creo que ella ya no quiere esa bronca.
1: Ya no,
5: estuvo muy duro.
0: Pero lejos de todas las legislaciones y todo lo que se ha hecho, también socialmente yo creo que no tenías el apoyo ni de tus papás. O sea, era como de, ¿cómo te vas a divorciar? Tienes que aguantar y quedarte ahí. Es el papá de tus hijos. Entonces, socialmente también era una presión en donde si tú no eras feliz y no estabas contenta, pues te tenías que aguantar y entonces tenías que recibir maltratos, golpes, humillaciones y todo.
1: No, pero en ese
0: siendo
1: caso,
0: que
1: sí,
0: ella trabajaba. La apoyaron. Y por eso escapó y gracias a Dios pues hoy está viva y puede contar estas experiencias.
1: No, y
0: todo.
1: Los hijos, ella ha crecido a sus hijos sola porque
0: le fue súper
1: tipo,
0: mal.
1: Ni apareció.
0: Sí.
1: Y qué bueno que no aparezca.
0: Y realmente ella también pues se reinventó porque a pesar de que ella empezó como baladista y pop, cuando fue, se volvió la reina de los niños, capitalizó muchísimo dinero a raíz de
1: los niños.
0: De ese personaje, claro.
1: Bueno, vamos a corte.

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7: 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Territorio Animal.
8: El periquito australiano. El periquito australiano es un ave doméstica verdaderamente encantadora que llena cualquier hogar de alegría gracias a su colorido plumaje, sus cantos melodiosos y su inteligencia social. Estas pequeñas aves exóticas son sumamente comunicativas y disfrutan enormemente de la interacción constante, por lo que se recomienda criarlas en pareja o dedicarles mucho tiempo diario para evitar la soledad. Poseen una habilidad innata para aprender a imitar sonidos del entorno e incluso palabras sencillas si se les entrena con paciencia y cariño. Observar su comportamiento curioso, sus acrobacias entre las perchas y escuchar sus alegres trinos matutinos convierte a los periquitos en una opción de mascota fascinante, colorida y sumamente viva para toda la familia.
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8: La cobaya o cuyo. La cobaya, conocida popularmente en diversos países como cuyo o conejillo de indias, es un roedor herbívoro, nativo de la región andina que destaca por su temperamento noble, pacífico y asustadizo. Son mascotas excepcionales para los hogares debido a que rara vez muerden y se comunican de una manera sumamente tierna mediante una variedad de sonidos agudos y chirridos con los que expresan entusiasmo o solicitan su comida favorita. Su dieta es estrictamente herbívora y requieren de un aporte indispensable de vitamina C a través de pimientos y verduras frescas, ya que su organismo no la produce por sí mismo. Al ser animales gregarios, disfrutan enormemente de la compañía de otras cobayas y del contacto suave con los humanos, convirtiéndose rápidamente en animales muy apegados, mansos y reconfortantes para compartir la rutina diaria en casa.
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9: No ha vuelto a ver.
10: Dice ay, que qué no. Lamentable.
9: Pues es que también yo creo que tienes derecho a pelearte con tus papás si no te llevas con ellos.
11: Claro.
10: Si no son tus papás.
9: Son tus papás, pero uno habla desde el amor que uno les tiene, ¿no? Pero habrá personas que no son buenos padres o buenas madres. Y los hijos, pues, no te quieren.
11: Y fíjate que él es un muy buen hijo porque a todos lados lleva a su hermana y a su mamá. Desde sí. Que ha trabajado, él comenzó su carrera en Azteca y ahorita en Televisa ha hecho muchas cosas. De hecho, lo último que hizo fue Guerreros Mundiales, que tienen
12: y
11: ahí.
12: Es que hoy también está como esta parte de priorizar la salud mental, el bienestar, la paz. Y entonces eso incluye que si algunos familiares tuyos no te suman y están ahí duro y dale contigo, claro, y afectan tu tranquilidad y te traen problemas, pues a veces dicen que mejor cortar por lo sano. Por tu tranquilidad y por
9: y
12: tu...
9: Y porque tú estás primero.
12: Porque estés bien.
9: Porque
12: exacto.
9: Si a ti te pasa algo, pues ya todo lo demás valió, ¿verdad? Entonces vamos a ver qué dijo Lambda García.
13: Lambda García dijo entender perfectamente el distanciamiento entre su gran amiga Frida Sofía y Alejandra Guzmán, pues él, desde hace muchos años, decidió alejarse de su padre y no volver a saber nada de él.
14: No sabía sobre esa noticia. O sea, no tenía idea sobre
15: pero
14: eso.
15: Pero es que su mamá lo confirmó y en realidad... Frida nunca estuvo embarazada, o sea, mira, la distancia y la mala relación.
14: Pues justamente creo que es eso, creo que hay muchas noticias o fake news o noticias que no están, pues, dichas de viva voz. Entonces, más bien, hay que tener cuidado con lo que uno postea. Y independientemente si es Alejandra Guzmán, si es Sofía, si somos nosotros mismos, creo que nosotros siempre tenemos que, antes de postear algo, antes de decir algo, nada más cerciorarnos, porque cuántas veces no nos ha pasado que la hemos cajeteado. Sobre las relaciones afectivas de los demás no voy a hablar, porque pues yo no hablo con mi papá hace 12 años, ¿no? Y creo que, y pues eso al final de cuentas marca, y sí marca, y nos hace ser quién somos el día de hoy. Pero pues mira, ¿quién soy yo? ¿Quiénes somos nosotros para ver si está mal o está bien, si Alejandra la habla? Entonces, creo que las relaciones así son y cada quien lava sus trapos sucios adentro de casa.
15: ¿Dirías tú que a veces tomar la decisión de emanciparte de tu familia o de tus padres puede ser y de hecho debe ser respetada porque nadie conoce lo que sucedió para que hayas tomado esa decisión?
14: Todos somos líderes de nuestro propio destino, todos somos y decidimos sobre las acciones que tomamos. Entonces, si, como tú le dices, si está bien alejarnos de ciertas personas, pues y es lo mejor para nosotros también. Estamos, es que es un tema muy grande, porque al final de cuentas, si también nosotros nos volvemos al quién soy yo, cómo soy, dónde estoy, qué quiero y no voy a pasar por encima de mí, que obviamente el día de hoy está padrísimo, es 2026, primero yo, después yo y al final yo, y después vamos como yo ayudo a los demás para poder ser mejores, ¿no? Pero si tú no estás bien y a lo mejor necesitas tomar distancia de ciertas personas, aunque sean familiares, pues miren, hay que hacerlo, ¿no?
13: Para Grupo Fórmula, Berenice Ortiz.
11: Bueno, ahí está Lambda Max, Lambda. Pero fíjate qué bueno que al final él tiene esa interés para decir, bueno, no lo veo, pero pues
9: oye,
11: tiene
9: a ver,
11: que seguir
9: su vida. De Antonella.
11: Pues Max, el domingo que me fui, es la hija de Ivonne Montero y de Fabio Melanito, en paz descanse, me fui a la granja VIP y ahí pues fueron despedidos por sus familiares, entre ellos Antonella fue a dejar a su mamá.
9: ¿Qué edad tiene ya Antonella?
11: 13 años tiene.
9: ¿Tiene 13?
12: Estaba llorando, chiquita, ¿no? Estaba muy...
11: Se puso a llorar y todo, y tuve la oportunidad de platicar con ella porque ya ves que
9: Ivonne... 13 años ya, qué bárbaro.
11: Y es súper despierta, ¿eh?
9: Sí, ¿verdad?
11: Y tiene muy claro que su mamá se va a este tipo de reality, porque no es el primero que hace, porque tiene que trabajar para las dos. Y ella me dijo, yo sé, ella se va y yo aquí voy a estar esperándola. Es una niña súper bien despierta, súper bien educada, le encanta.
12: ¿Con quién se queda?
11: Se queda con un familiar. Y tiene, ¿sabes qué, Max? Este tema con la cámara, ajá, como su mamá. O sea, yo dije, bueno, pues como ella no es pública, es complicado entrevistarla, ¿no? De verdad podría ser actriz sin ningún problema porque tiene la sangre muy ligera. Y me contó que es cierto todo lo que nos ha dicho Ivonne, de que viven en una casa embrujada. O sea, ella...
9: ¿Por qué no se cambian?
11: Pues que se cambiaron, pero que Ivonne dijo, es que mi casa... he vivido tantas cosas bonitas que mejor me regreso a mi casa, pero
9: aunque
11: dice que...
9: Aunque con los espantos ahí, pues, las entidades...
12: Y es que hasta ella ya no lo había dicho varias veces, ¿sí? que cuando dormía la despertaban y así, que le pasaban
9: cosas, ruidos. Y le prendían la luz y no sé qué.
11: Ajá, pues sí, Antonella dijo que...
9: Yo saldría corriendo.
11: Yo saldría igual, pero ella resulta que no, mira, esto nos contó.
9: A ver...
16: Pues para mí ya es algo casi que normal, porque yo desde chiquita pues igual han pasado cosas, pues para mí es normal. Por ejemplo, una vez me pasó, hasta creo que ha sido como la más reciente más o menos, que fuimos a, ¿cómo fue? Fuimos a Coyoacán y entonces ya nos habían estado pasando cosas y entonces mi mamá estaba viendo unos anillos y yo dije, ah, bueno, pues no voy a ver uno para la escuela y andar con la onda. Entonces me empecé a ver, no sé qué, y veo un anillo que traía el Padre Nuestro. Y entonces digo, ah, yo me lo quiero comprar, pues, para protegerme. Y me dijo, ah, sí, por supuesto. Y me lo compré todo, regresamos a la casa y se los juro así de corazón. Entro, aquí está casi que el jardín y acá la entrada. Meto el pie, o sea, doy el paso y siento como el anillo me lo jalan.
14: Oh,
16: y se me cayó. Ajá, o sea, como si me lo intentaran quitar, pero como me quedaba apretado, pues...
14: Salió.
16: Ajá, pero... Y lo más raro es que yo traía otro anillo, pero en el otro dedo. Y ese no sentí nada, pero el que traía el Padre Nuestro así, ¡paz! Y hasta me tronó. Mi mamá puso la casa en renta y nos fuimos a un departamento, que está cerca de las casas de mis abuelos. Y ahí no estuvo nada, pero... O sea, no nos pasó casi nada.
14: Claro.
16: Pero... O sea, en esa casa he pasado varios recuerdos bonitos. Y dijo, ah, pues vamos a regresarnos. Y mi mamá en un momento llegó a pensar en venderle. Y yo le dije, no, ni se te ocurra.
14: Pero hay fantasmas, Antonella.
16: Nada, pues, la verdad casi, o sea, sí me afecta, pero, o sea, de ver y pensar, ay, me van a jalar los pies en la noche. Y ya de eso de, llevar un padre, fíjate que tenemos un amigo padre, pero se nos ha olvidado llevarlo a la casa.
11: Pues ahí está Max, Antonella revela.
9: Oye,
11: que es cierto.
9: Todo lo que les hacen los...
11: Oye, todo esto.
12: Primero que nada, es igualita a su papá. Sí, o igualita. Sea, es la se cara de Fabio Melanito, o sea, los ojitos, todo. Sí. Es muy parecida a
11: Y de sangre
12: Fabio.
11: Ligera, ¿eh?
12: Es muy despierta, uh-huh. Tiene mucha chispa.
9: Y luego vestida con su sombrero.
11: Sí, que ese es el que le dejó Ivonne, que esa es la de Hannah Ivonne. Que por cierto, Max, me enteré que dentro de las innovaciones de que estás haciendo la granja VIP, aparte que la puedes ver gratis en YouTube, en TikTok, en Instagram, en la plataforma de Disney pagas, pero pues todo el mundo la ve gratis. Y me enteré que esta chava, Queen Buenrostro, puede estar en las galas. Van a empezar a hacer dinámicas de llevar famosos a las galas para debatir con lo que está sucediendo adentro, que va a estar esta Queen Buenrostro. Y también me enteré que dentro del casting, que a mí me parece muy acertado, iban a meter a este chavo que se llama Suavecito, que viene de otro reality que se llamaba La Mansión VIP, pero que después dijeron, no, a ver, cascajo no, vamos a meter, y me prefirió meter al cazafantasmas Carlos Trejo, uh-huh, que meter a este chavo. Y ahí mismo, Max, me parece que está buenísimo porque ha habido mucha diversión, 24 horas, ha habido polémicas, pleitos, diversión, va a haber celebridades que van a estar invitadas. Imelda no pudo estar porque después al final los abogados le echaron para atrás, pero la van a llevar a las galas. O sea, van a hacer una dinámica de famosos opinando de los otros famosos enfrente. Y ahí mismo el domingo, Alfredo Adame me confirmó que se casa. Con Venecia, su nueva pareja. Mira, tenemos la entrevista.
9: Está muy enamorado.
14: Es la primera entrevista que tenemos con tu novia.
17: Bueno, nunca pensé enamorarme tan rápido. Fer me dijo, mi abuelita y mi mamá te quieren conocer. Luego no se hizo durante como 6 meses, 8 meses. Y hace 1.5 mes me dijo, vamos a comer con mi mamá. Fuimos y clic, que nace el amor.
14: ¿Cómo va esa relación, señora? Cuéntanos. ¿El campeón de box?
18: Pues increíble, increíble la verdad, conociéndonos y cada vez lo quiero más.
14: Sí, oye, dame qué padre, porque tú últimamente también has estado lleno de juventud desde hace ya algunos años. O sea, al final te has llenado de mucha energía y
17: totalmente.
14: También lo transmites, ¿no?
17: Totalmente, y pues recargando las baterías. La conozco a Venecia y de repente fue como un chispazo de, aparte de amor y de todo, de energía.
14: Sí.
17: Y bueno, ya ves que yo decía que yo no creía en el amor y que para mí el amor no existe. Pues yo creo que sí, y me estoy dando la oportunidad, y ella también.
14: Pues ya vimos, Nicia, que fíjate, nunca la habíamos visto tan enamorado, pero cada corte voltea para acá, voltea para acá.
18: Ay, sí.
14: Y cada rompecorte aquí está, o sea, si hay amor ahí fuerte.
18: Claro que sí, igual, es muy bien correspondido.
11: Oye, ¿qué se siente andar con Alfredo, que al final también está inmerso en la polémica, pero que también es una celebridad que quiere mucha gente?
18: Me encanta, es auténtico. Eso es lo que más me gusta de él.
14: Alfredo, pues qué padre iniciando esto y va para largo, ¿no?
17: No, va para largo. Esto ya va para allá.
14: ¿Sí?
17: Sí.
14: O sea, ¿estás
17: ahora es la definitiva.
14: Entonces puede caer ahí algo.
17: ¿Eh?
14: Puede caer ahí algo más.
17: Pero fuerte. Claro, ya está.
14: ¿Boda?
17: ¿Eh?
14: ¿Boda?
17: Pues igual sí, igual sí. Entonces, si ella lo quiere, sí.
14: Pues aquí está, señora. No claro. Hay nada más que decir.
18: No, no hay más nada que decir. Sí.
14: Qué padre, Alfredo. Pues bueno,
17: gracias.
14: Que lo estás disfrutando al máximo y además, bueno,
17: sí,
14: en esta nueva faceta que te vamos a ver todos los domingos.
17: Sí, muchas gracias. Oye, y ve lo que le voy a decir. Te amo.

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9: Caminando por México.
10: San Cristóbal de las Casas, Chiapas. Este pueblo mágico, envuelto en la neblina de los altos de Chiapas, enamora con su ambiente colonial y bohemio. Sus coloridas casonas, templos barrocos y andadores peatonales conviven con la vibrante riqueza cultural de las comunidades. Disfrutar de un café local mientras se aprecian los textiles tradicionales artesanales envuelven al viajero en una atmósfera mística e inolvidable.
9: Caminando por México.
10: Taxco Guerrero. Construido de forma caprichosa sobre las laderas de la montaña, este pueblo es mundialmente reconocido por su profunda tradición platera. Sus estrechas calles empedradas y la majestuosa iglesia de Santa Prisca crean un paisaje urbano colonial único. Recorrer sus platerías artesanales y subir a sus miradores regala postales inolvidables llenas de historia viva.
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0: Martini hizo vibrar a la Arena Ciudad de México con su gira mundial Futura, en una noche que se convirtió en un auténtico viaje por las diferentes etapas de su carrera. Ante sus fans mexicanos, la cantante argentina no solo derrochó energía y emoción, también hubo momentos en los que las lágrimas fueron protagonistas. Cuando la nostalgia estaba todo lo que daba, llegó una de las grandes sorpresas de la noche. Dana apareció en el escenario para cantar junto a Tini, Si tú te vas, provocando una enorme ovación entre el público. Pero la noche todavía tenía preparada otra dosis de nostalgia para los seguidores de Violeta. Jorge Blanco y Mercedes Lambre, quienes compartieron con Tini aquella exitosa etapa de Disney, aparecieron en escena para reencontrarse musicalmente con ella. Los tres interpretaron temas que forman parte de la memoria de toda una generación. Juntos somos más, podemos y ser mejor. Así, Futura se convirtió en una celebración de la carrera de Tini desde sus días como Violeta hasta su consolidación como una de las figuras del pop latino. Una noche llena de recuerdos, abrazos, lágrimas y mucha música en un espectáculo de gran formato que mantuvo al público entregado durante más de 2 horas y media. Tini demostró que mirar al pasado también puede ser una manera de celebrar todo lo que ha conseguido, y en la Arena CDMX la nostalgia se cantó a todo pulmón. Para Grupo Fórmula, Eddie Gutiérrez.
1: Bueno, ya estamos de regreso. Llegó el doctor Arturo Cándido. Aquí está con nosotros. ¿Cómo estás, Doc?
2: Hola, Maxim. Bueno, para mí es un gusto y un honor siempre estar con ustedes. Yo
1: muchas
2: muy
1: gracias.
2: Contento. Muy contento.
1: A ver, cuéntanos.
2: Bueno, pues el día de hoy vamos a hablar acerca de qué pasa, cuáles son las cirugías que se hacen las personas mayores de 50.
3: Sí. Ah, esa es una buena... Seguro hay mucha gente que nos escucha.
2: Así es, bueno, pues la cirugía más común que se hace en personas mayores de 50, imagínense cuál es.
1: ¿Cuál es?
3: Yo creo que...
4: Los ojos.
3: Los ojos, okay. Yo creo que se harían a lo mejor el 360, ¿no?
2: Pues bueno, yo les voy a contar que según las estadísticas...
1: ¿Cuál es
2: la
1: el
2: cirugía,
1: 360?
3: Todo, Max, que se quitan como
1: se
3: lojita,
1: quitan la barriga
3: todo eso,
1: y te hacen aquí
3: todo.
1: Una... Híjole.
3: Eso de doler.
2: Bueno, pues yo les quiero contar que la cirugía más común es la de los párpados. ¿Y qué creen? No solamente en mujeres, sino también en hombres.
1: ¿Los párpados?
2: Los párpados, así
1: sí,
2: es la
1: ¿verdad?
2: Cirugía. ¿Por qué? Porque resulta que la mirada es lo más importante a la hora de que alguien nos ve. Entonces, es bien importante poder hacerse una cirugía de párpados y nos quita alrededor de 5 a 10 años aproximadamente.
3: ¿Y qué cortas, Doc? ¿Cortas aquí en esta punta del mosquito? ¿Cortas todo esto de aquí?
2: Lo que se hacen son incisiones mínimas que no se vean, el paciente no se las nota mientras tiene los ojitos abiertos. Entonces, lo que hacemos es que mientras el paciente está despierto, le pedimos que abra los ojitos. Y ahí es donde marcamos la piel que sobra. Uh-huh. Y abajo tenemos 3 bolsitas que también se quitan y se acomoda la piel.
1: ¿Y se quitan las ojeras?
2: Se quitan sobre todo esas bolsitas.
1: Yo no tenía ojeras, yo ahora traigo muchas ojeras, Doc.
2: Bueno, pues te voy a esperar muy pronto a ver si...
1: No, de ninguna manera. ¿Pero verdad que tenemos un ojo más chico que el otro?
2: Sí, tenemos... Definitivamente no somos exactamente iguales.
1: No.
2: No se ve exactamente un ojo igual que el lado.
1: Entonces, al más chico le quitas menos piel.
2: Así es, y al otro ya le quitas un poquito más.
1: Un poquito más.
2: ¿Cuál creen que es la segunda cirugía que más se hace?
1: ¿Cuál?
2: La cirugía de lifting facial. Jalar la piel.
1: Ajá.
2: Después de los 50. La siguiente es la rinoplastia, que esta sigue siendo muy, muy, muy común
1: es
2: en todos.
1: Es la nariz, ¿no?
2: La cirugía de nariz. Así es. Y la siguiente, pues es el levantamiento de busto. Así es. La otra que es...
1: ¿Pero
2: muy común,
1: el levantamiento de busto es con prótesis?
2: No siempre. A veces los pacientes ya tienen volumen y solamente hay que acomodarlo. A ese procedimiento se le llama
1: mastopexia. Pero nada más con el puro volumen del busto lo acomodas y la subes.
2: Así es.
1: Ay, qué bien.
2: Y eso está padre, sí, porque
1: eso
2: hoy día cada vez la...
1: Las mías ya me dan como en el suelo.
2: Ay, pues, claro
1: ay,
2: que sí.
1: Qué horror.
2: Claro que sí lo vamos a hacer, pero bueno, antes de les quiero platicar que justamente para esos pacientes mayores de 50, para todos los pacientes,
1: sí,
2: lo que tenemos es un protocolo que lo que hacemos es colocarles colágeno íntimo antes de cualquier cirugía. Se les con un dispositivo, para las personas que nos están viendo en la televisión y sobre todo para los que nos escuchan, es un dispositivo que se coloca en el paciente unos 15 días antes de la cirugía para ir mejorando la cicatrización. ¿En qué consiste? Es un dispositivo que se puede colocar tanto vía rectal o vía vaginal y hace que se absorba. Y este tejido, o este colágeno que se absorbe, lo que hace es que mejora la cicatrización y disminuye la inflamación en el postoperatorio. Entonces, ¿qué vamos a hacer? Pues bueno, antes de someter a nuestros pacientes a cirugía, les mandamos una dosis preoperatoria de que es colágeno íntimo, y lo que hacemos después de esto es, 2 semanas después, otra dosis. Ah, y así. Entonces, está padrísimo.
1: ¿Eh? Ah, o sea, ¿Para qué? ¿Para la cicatrización?
2: Para la cicatrización, para que se infle, pero sobre todo para que las cicatrices sean mucho menos evidentes.
3: Ah, para la piel y todo.
2: Así es.
3: Y aquí tenemos... Que a mí me fue funcionando porque el doctor, estoy con el tratamiento de GLP-1 del doctor, entonces no traigo piel de muerto, Max, por el colágeno, pero por el bajo, porque se ve toda rosadita y eso, sí, ya sabes. Sí. Entonces es muy importante que si usted quiere hacer un cambio, tanto en operación como en GLP-1, tenga el colágeno. Y ya con el colágeno, por ejemplo, yo que voy bajando de peso, no se me ve como...
1: No se te como, ve colada como
3: un,
1: la
3: como,
1: cara.
3: Sí, como un globo cuando lo desinflas de esos de helio, más todo arrugado.
2: Así es, no, y bueno.
3: Sí.
2: ¿Quieres enseñarles cómo es el dispositivo? El dispositivo, para los que están escuchándonos en la radio, es un dispositivo
1: chiquito, ¿no? A ver,
2: así es. Y este dispositivo, no, pues mira, bueno, además tiene ácido hialurónico, colágeno hidrolizado, aloe vera y vitamina E. Entonces, además del colágeno. Y entonces, ya una vez que se coloca en la noche, lo dejamos colocado para que se absorba, y esto lo hacemos antes de la cirugía y después de la cirugía para que disminuya y mejore la cicatrización.
4: Pero lo mejor de este colágeno, Doc, usted no me dejará mentir, que no solamente ayuda a pacientes en recuperación de cirugías. Si usted quiere mejorar la apariencia de su piel, del cabello, de las uñas, de las articulaciones y los huesos, también le funciona.
1: También,
2: así es, funciona. Y funciona muy bien. 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
1: Ok.
3: Está perfecto, Doc.
1: ¿Y tú? Oiga, Doc, entonces, ¿el ojo como cuánto tiempo tarda en recuperarse?
2: Más o menos un
1: ojito. Por ejemplo, si yo me hiciera la parte de abajo del ojo, quitarme la ojera.
2: Yo calculo que como en 2 semanas, toda la recuperación completa. Y como unos 5 a 7 días aproximadamente, la recuperación, en la cual se puede poner un poquito morado, pero se va
1: a quitar. Con maquillaje se tapa, ¿no?
2: Así es. Entonces, claro, por supuesto, Maxine, te estamos esperando, por supuesto.
1: O sea, como 7 días.
2: Como 7 días.
1: Me desaparecería de la tele.
2: En las vacaciones.
1: No,
2: puede
1: vendría
2: ser
1: moreteada y ya les digo, sí, pues ya me hice lo de abajo.
3: Sin
1: de
3: miedo, sí.
2: Claro,
1: no,
2: que sí.
1: Pero pues yo bueno, tan miedosa. No, ya me hubiera hecho todo.
2: ¿Qué es un procedimiento bastante seguro.
1: Ya me hubiera hecho de la rodilla para arriba. La rodilla, okay. Por cierto, el colágeno, fíjese que me ha ayudado mucho para la rodilla, ¿eh?
2: Así es.
1: Ay,
2: así es, así
1: es. Bárbara, cómo me dolía. 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
3: Sí.
1: 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Sí, la verdad es muy bueno.
2: Es muy bueno. Entonces, sí, se los recomendamos, y nosotros lo estamos usando como protocolo preoperatorio y postoperatorio.
1: Ándale.
2: Pero, sobre todo, bueno, también tiene otras bondades. Por ejemplo, para mejorar el cabello, las uñas, la textura de la piel. Entonces, su absorción es casi total por vía vaginal o por vía rectal. Así es que, úsenlo.
1: Órale. Gracias, Doc.
2: Aquí estoy para servir.
1: Lo agradezco mucho. Fíjense que hoy es aniversario luctuoso de la reina Isabel II de Inglaterra. Y Lalito nos preparó esto.
3: Sí, es una...
5: Hace 4 años, el mundo recibió una noticia que parecía imposible. Isabel II había muerto. La mujer que durante 70 años ocupó el trono británico y que para millones de personas simplemente siempre había sido reina, falleció a los 96 años. Pero Isabel II fue mucho más que una figura de la realeza. Fue testigo de enormes transformaciones políticas y sociales, y como jefa de Estado, trabajó con 15 primeros ministros británicos, desde Winston Churchill hasta Liz Truss. Recibió a presidentes, primeros ministros, reyes, líderes de todo el mundo, y mientras los gobiernos cambiaban, ella permanecía. Y esa permanencia comenzó con una promesa. A los 21 años, la entonces princesa Isabel aseguró que dedicaría su vida, fuera larga o corta, al servicio de su país y de la Commonwealth. Una promesa que cumplió durante 7 décadas. Pero hubo un momento que puso a prueba a la monarquía como pocos, la muerte de Diana de Gales, en agosto de 1997. El Reino Unido estaba devastado, las calles se llenaron de flores y la presión sobre la familia real aumentó. Entonces Isabel II regresó a Londres y llegó una imagen que quedó para la historia. Cuando el féretro de Diana pasó frente al Palacio de Buckingham, la reina inclinó la cabeza. Un gesto de apenas unos segundos, pero cargado de significado. La corona mostró respeto por Diana y por el dolor de millones de británicos, en una semana en la que la monarquía enfrentaba una de sus mayores crisis de popularidad. Después vendrían jubileos, viajes, celebraciones, crisis y más décadas de servicio. Su rostro, sus vestidos, sus sombreros, sus discursos, todo alrededor de Isabel II se convertía en noticia para una generación entera. Isabel II parecía eterna, hasta que llegó septiembre de 2022, el día 6, apenas 2 días antes de morir, recibió en Balmoral a Liz Truss, la 15ª y última primera ministra que nombró.
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13: Las mariposas saborean la comida utilizando receptores químicos ubicados en sus patas antes de decidir poner sus huevos allí mismo.
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14: El presidente de Estados Unidos, Donald Trump, durante una llamada telefónica solicitó el fin de la guerra al presidente ruso, Vladimir Putin, e informó que es de su interés que ese avance se produzca durante su mandato presidencial, el cual concluirá en enero de 2029. El secretario de Estado de Estados Unidos, Marco Rubio, comenzó su gira de 3 días donde visitará los países de Colombia, Ecuador y Perú. Durante su trayecto abordará la importancia de la cooperación por la lucha contra el narcoterrorismo y el fortalecimiento en las relaciones comerciales entre los países. Israel anunció el cierre del consulado británico en Jerusalén luego de que el ministro de Asuntos Exteriores de Reino Unido, Ed Miliband, anunciara ante el Parlamento que prohibirían importaciones de productos procedentes de asentamientos israelíes en Cisjordania. Informó Diana Cruz. 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

0: se tuvo, así se vivió el ambiente del Festival Arre 2026. A mi espalda el escenario donde se presentó Alejandro Fernández, Los Tucanes de Tijuana, Banda MS, y mira, hay un ambientazo a pesar de que estamos todos mojados y con mucha lluvia.
1: Y es que a pesar de la tormenta, los encharcamientos y el lodo, más de 35 mil personas cambiaron sus outfits vaqueros por impermeables de colores para poder bailar y cantar bajo la lluvia. Luego de que el sábado brillaron algunas bandas como la MS, Gavito Ballesteros y Cumbia Pedregal, el día domingo mi banda El Mexicano fue una de las agrupaciones más esperadas para cantar rolas como Ramito de Violetas. Más tarde llegaron los acordeones de Los Dos Carnales, quienes interpretaron su nueva canción De Todas y de Nadie. Alrededor de las 10:30 de la noche, enfundado en su traje de charro, llegó el guapísimo Alejandro Fernández, quien por poco más de hora y media interpretó sus más grandes éxitos.
2: De agradecerles de verdad que a pesar del diluvio que hubo, se quedaron para compartir esta noche con nosotros.

0: Para cerrar con broche de oro esta cuarta edición 2026, se presentaron los Tucanes de Tijuana, quienes antes de subir al escenario hablaron sobre las prohibiciones que ha enfrentado este género.
1: La nueva forma de cantar música ahora, pues que ha cambiado un poco el género, que ha evolucionado o revolucionado, no sé cómo decirlo, en general es un público que pues le gusta toda la música, ¿no? Tanto norteña como rock, pop y ahora las nuevas formas de cantar corridos.
2: Estamos de regreso y ¿qué cree? Está el doctor Simi con nosotros. Don Víctor González vino. Y vino
3: papá.
2: También el doctor Simi.
3: El hijo y el papá.
2: Porque el doctor Simi está cumpliendo 28 años sí. Y 29 en las farmacias. Tenemos pastel, está Lucecita, está don Víctor González, está el doctor Simi. ¿Qué más quiere? Están aquí todos los
4: muñecos. Hoy es fiesta, hoy es fiesta.
2: La ola. Ahí viene.
4: Hoy es fiesta. La ola. Aquí.
2: A ver, puro festejo. Cuenta, puro festejo.
5: Puro festejo, la
2: puro
5: verdad.
2: Puro festejo.
3: Me siento muy honrado aquí.
2: Sí.
3: Me siento muy a gusto con usted. Muchos años de conocernos.
2: Sí, es que 29 años cumple sus farmacias. Sí,
3: pero usted y yo nos conocemos así como 20 y tantos.
2: Sí.
3: Y le tengo mucho afecto. Me gusta ver las noches. Ajá. Desde ahí yo veo su programa. Me gusta mucho.
2: Gracias.
3: Me gusta el chisme.
2: Me gusta el chisme, claro.
3: Me encanta el chisme.
2: Sí. Por eso me gusta que venga, porque a usted le gusta el chisme.
3: Tengo oportunidad de chismes muy importantes.
2: A ver, cuénteme.
3: Por nosotros hay un padre. Hace asociación nacional para ayudar a personas con discapacidad. Es muy importante.
2: Sí.
3: Hay 8 millones de discapacidades en el país.
2: Fíjate.
5: 8 millones. Asociación Nacional de Ayuda para las Personas con Discapacidad, obviamente fundada por, o sea, creada por don Víctor.
3: Voy a dedicar mente y dinero a esto. Es uno de mis consentidos. Por eso vine.
2: Claro.
3: Pero quiero hacerlo muy grande. Lo voy a hacer muy grande.
2: Sí, como no.
3: Tanto como él.
4: ¿Y cómo se siente él?
5: Sí.
4: De su festejo.
5: No, pero ahorita lo importante que quiere platicar, ahorita vamos al festejo, si me permiten, es justamente esto que dice don Víctor, de Ayupadi, porque, como bien dice, quiere que crezca. Ahorita está empezando, bueno, de entrada, todas las personas que nos estén viendo que tengan algún tipo de discapacidad leve, moderada o más grave, o las personas que los acompañan y los ayudan, pueden inscribirse en la página ayupadi.org.mx, ¿ok? Ahí van a empezar a recibir varios tipos de beneficios. Ahorita, para empezar, el que próximamente, con el que van a poder contar, va a ser el 10% de descuento.
3: A partir del 15 de septiembre.
5: A partir del 15 de septiembre va a ser el 10% de descuento en todas las farmacias similares.
3: Y preferente.
5: Exactamente. Todas las bases vienen ahí en la página. Ajá. Para que vean qué se necesita, para que se puedan inscribir, el tipo de información, porque se inscriben tanto las personas que viven con alguna discapacidad como esa persona que los cuida o los acompaña o ve por ellos, porque a veces no es, o sea, la misma discapacidad no te lo permite.
3: Vamos a dedicar mente y dinero a esto.
2: Sí.
3: Estoy muy motivado,
2: claro.
3: Porque yo soy de esos. Pues es muy identificado.
4: Se siente identificado.
3: Soy de eso.
2: Pero ¿sabe qué? Pocas personas piensan como usted. Pero,
5: sí.
3: Hay
2: pocas personas, don Víctor.
3: A mí me ayuda mucho a ayudar.
2: Claro.
3: Es una medicina que me sirve mucho. Por eso lo hago.
2: Sí.
3: Lo recomiendo que lo haga. Sí funciona.
2: Sí.
3: Yo me siento muy contento cuando lo hago.
2: Claro.
3: Por eso lo hago, porque me gusta. Y me conviene. Cuando usted, yo recibe varios beneficios. Uno, salud emocional.
2: Sí, claro.
3: Reconocimiento público y hasta dinero.
2: Sí.
3: Porque su negocio vende más. Cuando la gente lo ama, que comer uno más. El gordo es famosísimo.
2: Ese gordo es famosísimo. ¿Y qué tal baila? Ya lo he visto bailar.
3: 97% de seguidores, nadie lo tiene. De Luis Miguel.
6: Bueno, la verdad estoy yo un poquito triste porque me ganó la Virgen María, pero ahí estamos con todo echándole ganas. Sí, exacto. Ajá.
2: Oye, pero baila bien este gordo, ¿verdad?
5: No, es lo máximo.
3: Tiene 120 millones.
2: ¿Y baila? ¿Quién le habrá enseñado a bailar también?
3: Eso sí, yo no fui.
2: ¿Ah? No fue usted. ¿Con quién te enseñó a bailar, gordo?
6: Bueno, la verdad es que yo traigo el baile en las venas y me encanta porque siempre alegro a todos. Y con esa misma alegría también, hablando de Ayupadi, los queremos invitar a nuestra próxima reunión que se celebrará en el Poliforum Siqueiros el próximo jueves 17 de septiembre a las 6 de la tarde para todas las personas con discapacidad, justamente como lo dice mi papá.
5: No, es que va a estar este foro, en el Poliforum Siqueiros, se está invitando tanto a las personas con discapacidad como a las personas que los acompañan. Es un foro que lo que busca es que toda esta comunidad se sienta escuchada, se sienta vista, se sienta acompañada. De entrada, o sea, es el de los primeros movimientos que se hacen al respecto y es justamente de lo que...
3: Cada semana. Una vez a la semana.
5: ¿Qué va a ser una vez a la semana? Sí. Empezando con
2: Una vez a la semana, qué bien.
3: Y siempre después era algo más amplio.
7: Sí, el Poliforum.
5: Y luego buscará espacios más grandes, amplios, porque lo que busca don Víctor es escalar esto a gran, pero gran
3: tal
5: escala.
3: El segundo paso será el auditorio y el tercer paso es Zócalo.
7: O sea, va por objetivos.
3: Ahí vamos, me gustan las cosas así medio amplias.
7: Primero ahorita el Poliforum, después vamos por el auditorio y finalmente el Zócalo.
3: Vamos a ver.
7: ¿Hasta dónde?
3: Hay mucha gente discapacitada.
2: Sí, hay
3: muchas. Darles muchas ayudas. Vamos a gastar dinero y tiempo. Para hacer esto muy grande.
2: Claro.
3: Tanto como para hacer de cifras. Para hacer de ya hay 11,000. Esto empezó a ayudar a muchos. Y meten ya 1,000,000 de afiliados. Para empezar.
2: 1,000,000.
5: Esa es su meta, es su meta por el momento.
3: Pues esa es la inicial.
2: Esa es la meta.
3: La inicial.
2: Para iniciar.
3: Se va a gastar lo que haga falta. Romper el cochinito.
2: Sí, mira.
5: Fíjate, se va a gastar lo que haga falta romper el cochinito, porque es que de veras...
2: Y sí hace mucha falta.
3: Venga, son los pobres de los pobres.
2: Sí, hace mucha falta.
3: El discapacito es pobre del pobre. Porque sí. No tiene salud ni son los pobres de los pobres. Yo tengo dinero, no tengo capacidad, sufro mucho.
2: Sí.
3: Es necesario darles ayuda. Pues me encanta hacer esto.
2: Sí.
3: Son las cosas que les hago con mucho fanatismo.
2: Fíjese, a usted le encanta.
5: Y es,
3: pues,
5: que...
3: es que yo soy de ellos. Pues, lo
2: pero,
3: vivo.
2: Pero es lo que le
3: y
2: digo.
3: Y todo el mundo va a ser aparte, ¿eh?
2: Sí, hay que... Entonces, ¿el Poliforum cuándo?
5: El 17. El jueves 17 de septiembre.
3: Junto, pues, cada 8 días.
2: Cada 8 días, pero empezamos el 17.
3: El 17, cada jueves.
2: Ok, y después cada jueves.
3: Tiempo indefinido.
2: Pero primero este 17.
3: Este ya es
5: a las 6 de la tarde.
2: A las 6 de la tarde en el Poliforum.
5: Entrada gratis, obviamente, para que lo sepan.
2: Entrada gratis, claro.
3: Y si no cambia adentro, afuera, estacionamiento, las calles.
2: Sí, afuera hay un espacio.
3: Ya sé.
2: Sí,
7: y que se inscriban a la página para obtener los beneficios de
5: exactamente, de Ayupadi.
3: El 10 es inicial.
2: De Ayupadi.
3: Puede haber más beneficios.
7: Más beneficios.
2: Sí. Pero sí, bueno, sí, tienen, por lo pronto, sí. En el auditorio, en el Poliforum.
5: Ajá, nos vemos ahí.
2: El 17 a las 6 de la tarde.
5: Exactamente, allá ahí nos vamos vemos. A ver.
3: Cada semana va a haber esas juntas. Son una especie como las de anónimos. El mismo tipo.
2: Bueno, entonces acuérdense que es en el Poliforum.
5: Claro, y es que es bien importante.
3: Está invitado, todo el mundo está invitado.
2: Todo mundo invitado. Hasta muchas gracias, don Víctor. Gracias, sí. Gordo.
6: Sí, oigan, les queremos recordar la página donde se tienen que inscribir para poder llevar los beneficios, que es ayupadi.org.mx.
2: Okay. Ahí nos vamos.
5: Ahorita partimos el pastel. Muchísimas gracias. Te dejamos tatuajes de la Virgen, los encuentran.
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10: El gobierno del estado adelantó que en un plazo aproximado de 1 a 2 meses quedarán liberados los carriles de la avenida Miguel Alemán, que habrían sido restringidos por los trabajos de construcción de la línea 6 del metro. El Servicio Meteorológico Nacional reportó que la entidad registrará 56 frentes fríos durante la temporada, cifra superior al promedio climatológico. Se prevé que el mes de diciembre concentre el pico de mayor actividad con hasta 9 sistemas. Elementos de seguridad y autoridades federales aseguraron un predio en un parque industrial en Santa Catarina, tras el hallazgo de un túnel utilizado para la extracción ilegal de hidrocarburo. El inmueble quedó bajo resguardo municipal y federal. Un juez dictó auto de vinculación a proceso y prisión preventiva contra los hombres detenidos tras una persecución en la capital del estado, a quienes se les aseguró 200 kilogramos de cristal. Un cortocircuito en el Hospital Regional del Issste provocó un conato de incendio que movilizó a Protección Civil y cuerpos de auxilio, derivado de la evacuación preventiva de 113 personas sin que se reportaran lesionados. En el Congreso local, legisladores solicitaron a la Auditoría Superior del Estado una revisión detallada sobre los esquemas de arrendamiento de transporte público, señalando que casi el 90% del presupuesto de la dependencia se destina al pago de las unidades. Autoridades ministeriales abrieron una carpeta de investigación tras la localización de un hombre sin vida al exterior de un centro comercial en San Nicolás. De manera preliminar, se descartaron huellas visibles de violencia. Es una producción de Nene Bernal. Redacción y locución, Francisco León.
8: 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Explorando la naturaleza.
11: Playa de las Catedrales, España. Ubicada en la costa de Galicia, el verdadero nombre de este monumento natural es Playa de las Aguas Santas. Su fama global proviene de las impresionantes formaciones rocosas esculpidas por el mar Cantábrico a lo largo de los siglos. Durante la marea baja, los visitantes pueden caminar bajo monumentales arcos de piedra y explorar cuevas marinas que recuerdan a la arquitectura gótica de una catedral. Es un paisaje dinámico y exótico que cambia por completo en cuestión de horas según suba el mar.
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11: Playa bioluminiscente de Badú, Maldivas. Esta playa ofrece uno de los espectáculos naturales nocturnos más hermosos del mundo, conocido popularmente como el Mar de Estrellas. Al caer la noche, las olas que rompen en la orilla brillan con una intensa luz azul neón. Este fenómeno es causado por el fitoplancton marino que habita en estas aguas, el cual emite luz propia como un mecanismo de defensa cuando es agitado por el movimiento del mar. Caminar por la costa dejando huellas luminosas es una experiencia surrealista, exótica y completamente mágica.
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12: La una en punto, pero en punto tiempo del centro de México. Y yo soy Joaquín López Dóriga, transmitiendo para usted con mucho gusto, como todos los días, en vivo. En vivo desde la Ciudad de México para toda la República Mexicana a través del 97. Sí, estamos transmitiendo como todos los días a través de 97 estaciones de radio en todo el país y en otras 30 estaciones de radio más en Estados Unidos para nuestros paisanos.
13: A quienes les enviamos besos y abrazos en California, Arizona, Texas, Nueva York, Illinois, Georgia, Utah, Kansas, Oklahoma, Carolina del Norte y del Sur, Tennessee, Oregon, Colorado y Florida. Y en Telefórmula Estados Unidos a través de las cadenas Xfinity Latino y Latino View.
12: También estamos en YouTube, Estamos en Instagram, en radioformula.mx y en lopezdoriga.com.
13: Y en Telefórmula estamos en Easy Canal 121, Sky Canal 157 y 1157, Total Play Canal 161, Mega Cable Canal 153 y en Dish nos encuentra en el 354.
12: Y también estamos aquí como para usted como todos los días. Y nos quiere decir Laura de quién es santo este martes 18 de septiembre.
13: Mi querido Joaquín, ¿cómo estás? Muy buenas tardes. Hoy estamos festejando a Sergio, Adela, y es un día muy importante porque es la natividad de la Santísima Virgen María, Joaquín.
12: Ah, claro.
13: Hoy es el cumple de la Virgen.
12: Y es la patrona de Zacatecas. Muchas felicidades a todos los zacatecanos. Querido cuñado Sergio Cancino, muchas felicidades, hoy es tu santo. Sergio Arturo Venegas a San Querétaro, te mando un abrazo. Sergio Estrada, Sergio Fonseca, Sergio Sarmiento, querido Sergio, te abrazo en tu santo. Sergio Salomón, Sergio Goyri, también Sergio Martínez, Sergio Alcocer, Sergio Bernal, le mando un abrazo. Hoy es cumpleaños de... ¿Están? De Mario Ávila, director ejecutivo de Operación de Noticias y de Telefórmula. Mario, querido, muchas gracias y muchas felicidades. A ver. No, pues van a tener problema. No. Hay una falla en el Dalet. Y yo digo, ay,
13: Happy birthday

0: Mario querido, muchas felicidades y muchas gracias por todo. Por todo, gracias.
1: Hoy es también cumpleaños de Fabián Fonseca, es el nieto de don Pepe Fonseca, de Lucy Franco de Villalobos, esposa de nuestro compañero Francisco Villalobos, de Adrián Uribe, de Benny Ibarra, que le mando un abrazo. Y si todo esto hoy Laura nos quiere decir de quién va a ser santo, mañana, miércoles 19 de septiembre.
2: Mañana, Joaquín, vamos a festejar a Doroteo y Gorgonio. Felicidades adelantadas.
1: Bueno, pues mira, anoche me informaron la muerte de un querido amigo. Ya estaba delicado, había yo pedido sangre para él, su familia me lo había pedido, Chucho Gallegos. Él fue, pues, compañero de muchísimos años. Lo que empezó era, fue reportero de TV Guía, que desapareció en la revista que dirigía Rafael Amador, fundador de TV Notas, trabajó aquí con Maxim, trabajamos juntos con Jacobo. En Hoy Domingo le llamaba el reportero de lo insólito. Tenía 84 años para toda su familia, para toda su familia. Mi pésame. Y también otro amigo y compañero falleció, ¿sí? Manuel Compeán Palacios, amigo de muchos años. Viajamos muchos años juntos. Yo como reportero trabajaba en medios de la presidencia. A Gabriela y Rod, Manuel y Gabriela, les mando mi pésame. Y bueno, pues esto es algo de lo más importante que ha ocurrido y que está ocurriendo esta semana, esta tarde, esta hoy, en México y en el resto del mundo, con mucho, que es muchísimo de todo lo que usted leerá y escuchará mañana por la mañana, y muchísimo de todo lo que usted leerá, escuchará y verá esta tarde, esta noche. Vamos ahora en el correr de las próximas horas. La presidenta destaca la disminución de un 53%, o sea, 46 homicidios dolosos menos al día. Te escucho, Israel Aldave.
3: Sí, así es, Joaquín. ¿Qué tal? Gracias. Muy buenas tardes. Y la disminución de este delito, el de homicidio y otros de alto impacto, ha reconocido hoy la presidenta de México, Claudia, que se ha logrado gracias al fortalecimiento de la estrategia implementada en su gobierno, con la cual se ha fortalecido la investigación. Diferencia del sexenio pasado de López Obrador. Por otra parte, Joaquín, pues se dijo que la prueba PISA que se aplica a los estudiantes de nuestro país y de todos los países miembros de la OCDE, pues que tiene ciertos sesgos y aunque reconoce rezagos en materia de educación y matemáticas, dice la presidenta Sheinbaum Pardo que la educación en nuestro país va por el rumbo correcto. Le adelanto, Joaquín, y por supuesto el detalle más adelante.
1: Gracias, voy contigo, Sara Pablo, Enrique Sunza, que dijo que se había declarado senador independiente, pero estaba en la bancada de Morena. Pues ya está fuera, ya lo arrojaron. Te escucho.
4: Así es, Joaquín, ¿cómo estás? Muy buenas tardes. El grupo parlamentario de Morena que preside Ignacio Mier dejó fuera a Enrique Insunza, recordemos, señalado por autoridades de Estados Unidos de vínculos con el crimen organizado. El tema se formalizó hoy ante el Pleno del Senado, se leyó un oficio, él no estaba presente, llegó posteriormente al Pleno. Ya por lo pronto, dos coordinadores parlamentarios, el del Verde, Manuel Velasco, dijo que ellos de plano no tienen ningún tipo de relación con Enrique Insunza, lo dijo también el coordinador de Movimiento Ciudadano Clemente Castañeda, y en los próximos días le quitarán también la presidencia de la Comisión de Estudios Legislativos. Los detalles, Joaquín, más adelante.
1: Con los atentos saludos, gracias a la de Palacio Nacional, Lisbeth Hernández, la prueba PISA, reprobados.
5: Buenas tardes, Joaquín. La prueba PISA exhibe rezago educativo en México. Los resultados de la prueba PISA arrojaron que 3 de cada 10 estudiantes mexicanos de 15 años tienen dificultades.

0: Cristina Godoy, de que hunde a los hermanos Fernando y Manuel Roberto Farías, ex vicealmirante y ex contraalmirante. Pero te quiero decir que aquí hay un pendiente. Primero tu reporte, venga.
1: La fiscal general de la República, Ernestina Godoy, informó que los hermanos Fernando y Manuel Roberto Farías Laguna realizaron de manera reiterada prácticas de introducción de huachicol de los Estados Unidos a México. Asimismo, dio a conocer que se realizó un cateo en una bodega en la Miguel Hidalgo, donde encontraron hallazgos importantes que involucran a otros mandos navales y documentación clasificada. Los detalles, Joaquín, más adelante.
0: Hay que dar pendiente dos cosas: el citatorio que se hizo al exsecretario de Marina, Rafael Ojeda, que no se lo han entregado, que porque no lo encuentran. Pues que pregúntenle en Marina, ahí tiene su dirección, es el secretario. Y segundo, lo de los sobrinos. Ahí hay una omisión. ¿Por qué? Porque al entregar la noche del 31 de septiembre de 2024 el mando a su sucesor, al actual secretario de Marina, el almirante saliente, el secretario saliente, hizo un reconocimiento a sus sobrinos, a los que hoy están en el altiplano. Mara Almeida.
2: Desde el estado de Chihuahua, la gobernadora María Eugenia Campos Galván subió a sus redes hace 17 horas un video en donde da a conocer el aseguramiento de un campamento ubicado en las Lajas Hidalgo del Parral con la capacidad de producir más de 100 kilogramos diarios de metanfetaminas, es decir, 1,000 dosis diarias que se retiran de las calles. Joaquín, más adelante el detalle de la información.
0: Gracias, David. Por la noche, la defensa confirmó operaciones antidrones coordinadas con autoridades de Estados Unidos en la frontera.
3: Joaquín, la Secretaría de la Defensa confirmó que desde mediados de marzo de este año participan con autoridades estadounidenses en la operación antidrones denominada Águila Alta, en el marco del Grupo Bilateral de Implementación México-Estados Unidos de América, franja fronteriza entre ambas naciones. Se detalló que la segunda fase de esta colaboración con ejercicios militares espejo se desarrolla en Tijuana, Baja California y San Diego, California, en sus respectivos territorios y con apego al respeto a la soberanía de cada nación.
0: Gracias, Jesús Olivares, Fórmula Veracruz, la gobernadora Nale.
4: Hola, Joaquín, te informo rápidamente que la gobernadora Norma Rocío Nale García pues no quiso dar más detalles sobre el asesinato del diputado Senyacen Escobar García, solamente pues abundó en que presentaba un solo disparo de arma de fuego y su vehículo tenía los seguros arriba. La información más adelante.
0: Bueno, la información la tiene que dar la Fiscalía de Veracruz. Ahora, la Fiscalía General de la República, porque atrajo el caso. Ulises Soriano, ya se fueron finalmente toda una semana.
5: Integrantes de la Normal Rural de Teteles Puebla liberaron el eje central y Avenida Juárez después de 6 días de haber mantenido un plantón en la zona. Esto después de varias reuniones con autoridades, tanto educativas como del gobierno federal, y obtuvieron respuestas favorables a su pliego petitorio. Joaquín, más adelante todos los detalles.
0: Gracias, Leopoldo Espejel. Las lluvias torrenciales.
6: Joaquín, las intensas lluvias de las últimas horas en el Estado de México han provocado inundaciones y afectaciones en vialidades y viviendas, principalmente en municipios como Tultitlán, Cuautitlán, Izcalli, Tlalnepantla y Ecatepec, donde los tirantes de agua en algunos casos han superado los 60 centímetros, las cuales han estado acompañadas de actividad eléctrica y caída de granizo. Para esta tarde, noche, se prevén chubascos y lluvias aisladas. Joaquín.
0: Gracias. Y si esto es en México, lo que tú tienes ahora es en el mundo.
7: Gracias, Joaquín. La prueba PISA 2025 revela una caída histórica del rendimiento escolar internacional, reporta la OSDE. Fue aplicada a 760 mil estudiantes de 15 años en 91 países. Alemania registró los peores resultados. Cancelados más de 400 vuelos en Reino Unido por falla técnica en la torre de control aéreo. Nuevamente, Trump pide al presidente Putin poner fin a la guerra con Ucrania en una llamada telefónica. El gobierno de Colombia quita suspensión para portar armas. Justifica una desventaja ante criminales. Marco Rubio llegó a Barranquilla para reunirse con el presidente de la Espriella. En España, el rey Felipe VI se reúne con la ministra de Defensa y el jefe de Estado Mayor por invasión de marroquíes en Ceuta. Fuertes marejadas golpean a Long Beach, California, y provocan inundaciones, daños y desalojos. Los mexicanos Julián Quiñones y Scarlett Camberos son nominados al Balón de Oro que será entregado en Londres el próximo mes de octubre. Joaquín.
0: Pues qué bueno, esto es en las finanzas. En este momento el dólar interbancario se está cotizando en 16.94, en ventanilla se vende en 17.47, en los bancos hasta en 17.59, un euro en el mundo ahora oscila en el dólar 16 y en México se vende en 21 pesos con 17 centavos. Y que en esta tarde de

0: martes y 8 de septiembre de este año de 2024. Les recuerdo, mañana miércoles, estreno de capítulo de la serie María José Mas López Dóriga, mi vida, en todas mis redes y en todas las plataformas. Le voy a tener a usted todo esto.
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7: Nueva York, Estados Unidos. Nueva York es el epicentro cosmopolita por excelencia y la capital cultural del mundo moderno. Conocida como la Gran Manzana, esta metrópolis congrega a millones de habitantes de todos los rincones del planeta, quienes hablan más de 800 idiomas en sus 5 vibrantes distritos. Caminar por sus calles es realizar un viaje global ininterrumpido. Desde los imponentes rascacielos de Manhattan y las deslumbrantes luces de Times Square, hasta la riqueza comunitaria de sus barrios históricos como Chinatown y Little Italy. Nueva York dicta las tendencias globales en finanzas, arte, moda y gastronomía, gracias a una energía inigualable que nunca duerme. Es un crisol de culturas, donde la diversidad no solo coexiste, sino que define la identidad misma de una ciudad que constantemente se reinventa y da la bienvenida al futuro.
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7: Dubái, Emiratos Árabes Unidos. Dubái ha emergido en pocas décadas desde el desierto para convertirse en una de las ciudades más hiperconectadas, lujosas y cosmopolitas del siglo XXI. Más del 80% de su población es de origen extranjero. La ciudad es famosa mundialmente por su arquitectura audaz que desafía los límites humanos, albergando el Burj Khalifa, el edificio más alto de la Tierra, e islas artificiales visibles desde el espacio exterior. Dubái funciona como un nexo comercial estratégico entre Europa, Asia y África, atrayendo inversiones, turismo de gran lujo y mentes brillantes orientadas a la innovación tecnológica. Es un oasis de modernidad donde la tradición árabe se enlaza con la ambición futurista más espectacular del planeta.
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8: Vuelta un mendigo, cree que el cine es un escaparate.
0: Bueno, yo le aprecio mucho al general brigadier de Estado Mayor Alejandro Gómez Vargas, de la Subsecretaría de la Defensa Nacional. General, muchas gracias por venir, buenas tardes. Porque ya viene el desfile.
9: Así es.
0: El desfile del 16 de septiembre.
9: Así es, Joaquín. Bueno, pues en principio agradecer la oportunidad de este espacio informativo, la importancia de este espacio informativo que nos da la oportunidad a Defensa Nacional de exponer parte del contexto en el que se va a llevar a cabo el desfile militar con motivo del 216 aniversario de la independencia de nuestro país.
0: ¿Cuántos militares van a desfilar?
9: Estamos hablando de más de 15,000 efectivos de las tres Fuerzas Armadas y de la Guardia Nacional.
0: O sea, Ejército, Fuerza Aérea, Guardia Nacional, Marina.
9: Así es.
0: ¿Quién comanda el desfile este año?
9: En este año es el general de división Enrique Martínez López, que es el subsecretario de la Defensa Nacional. Él está a cargo de la columna desfile. Y permíteme compartirles a tus televidentes la importancia de este magno evento. Hablamos de la oportunidad para la Secretaría de la Defensa Nacional de mostrar su capital humano y su capital intelectual. Estas mujeres y hombres que conformamos el Ejército, la Fuerza Aérea, la Guardia Nacional, y que vamos a evidenciar organización, adiestramiento, capacitación, equipamiento, materiales y armamentos con el que cumplimos nuestras 5 misiones generales que establece la Ley Orgánica del Ejército y Fuerza Aérea y de Seguridad Pública por parte de la Guardia Nacional.
0: ¿Qué son las 5?
9: Sí, las 5 es defender la integridad, independencia y soberanía de la nación, garantizar la seguridad interior, auxiliar a la población civil en caso de necesidades públicas, llevar a cabo obras sociales que tiendan al progreso del país, así como en caso de desastres, prestar apoyo a las personas para el resguardo de sus bienes y salvaguardar la vida de estas.
0: Algo que también van a mostrar en el desfile, que yo siempre destaco del Ejército, es un eje central que es la disciplina.
9: Así es. Reflejamos en esa columna de desfile son un agrupamiento y 6 contingentes.
0: ¿Qué es un agrupamiento que son 6 contingentes?
9: Así es. El agrupamiento es el agrupamiento de defensa que lo conforma el comandante de la columna de desfile y su estado mayor. Defensa es el nombre del agrupamiento. Y los contingentes son 6. El primero de ellos es Justicia y Paz, que lo conforma la Guardia Nacional. Tenemos también el agrupamiento Centinelas de la Nación, que lo conforma el personal del Ejército y la Fuerza Aérea, la Brigada de Fusileros Paracaidistas, de Fuerzas Especiales, las unidades de Infantería, Caballería y Artillería. Tenemos también el contingente Crisol de Patriotas, representado por el Sistema Educativo Militar. El contingente Desarrollo Nacional, el Cuerpo de Ingenieros de la Secretaría de la Defensa Nacional, las obras prioritarias que se están llevando a cabo en beneficio del país. También tenemos el contingente de Fraternidad Solidaria, que es en representación y como recordatorio del agrupamiento Yumare, que tuvimos la oportunidad de participar en Venezuela durante 15 días.
0: Sí.
9: Y finalmente el contingente de Raíces de Honor, un contingente que está conformado por personal de generales retirados, que a caballo van a conformar parte de la columna de desfile, charros, escaramuzas y diferentes atletas, personal de atletas de la Secretaría de Defensa Nacional que se han representado en Juegos Deportivos.
0: Muy destacado, sobre todo el equipo ecuestre, ¿no?
9: Así es, particularmente en los Juegos Panamericanos.
0: Sí.
9: Medalla de oro y de plata.
0: Sí. A ver, ¿quién nos acompaña? ¿Se pueden presentar? Usted, por favor.
10: Claro que sí. Buenas tardes, señor Joaquín. Mi nombre es Sargento Segundo, oficinista Adamari Velázquez Hernández, perteneciente a la Primera Brigada de Infantería Independiente.
0: Mucho gusto, sargento.
10: Sí, permítame.
0: ¿Y usted?
11: Muy buenas tardes, señor Joaquín.
0: ¿Cómo está?
11: Soy el cadete de tercer año, muy bien, muchas gracias. Cadete tercer año, Paulo Alejandro Martínez Luque, perteneciente a la Escuela Militar de Medicina.
0: El hospital, el médico militar es de clase mundial, ¿eh?
9: Así es.
0: Qué suerte es. ¿Usted, enfermera?
10: Sí, así es.
0: ¿Cómo se?
10: Joaquín,
0: mucho
10: tardes.
0: Gusto.
10: Yo soy la cadete de tercer año, Asgat Palacios Díaz.
0: Mucho gusto.
10: Mucho gusto.
0: ¿Y usted?
12: Buenas tardes, señor Joaquín.
0: Mucho gusto.
12: Soy el sargento primero peluquero José Luis Castillo Cocolechi, perteneciente a la Primera Brigada de Infantería Independiente.
0: Ah, pues mucho gusto, qué bien. Oiga, traen el... Pues con el uniforme que le diera, no sé si le de combate o de... ¿Cómo diría?
9: Es uniforme de campaña, modelo T3 para que estamos...
0: Que en... trae, a ver, coderas, rodilleras, bueno, el chaleco.
9: El chaleco.
0: ¿Aquí qué traen?
9: Propiamente, no, es parte del chaleco, para la comodidad de que
0: el peso, ¿no?
9: Exactamente, su casco, su gogles, su cámara.
0: Ah, la cámara también, sí. Usted también, sargento.
10: Así es, señor Joaquín, contamos con la cámara, en este caso, para que tome el evento del desfile. Entonces,
0: las actividades de cada uno también, ¿no?
10: Exactamente, actividades, cada movimiento que hacemos.
0: Sí, y la lámpara roja.
10: La lámpara roja es para destacar el color rojo, en este caso el arma de la infantería.
0: Ah, mire, no sabía. Siéntese, general, por favor. Muchas gracias por venir. Están muy elegantes, ¿sí? Oiga, yo conozco más o menos las condecoraciones después de tantos años, ¿sí? Pero nunca había visto el moño amarillo.
9: El moño amarillo.
0: El lazo amarillo.
9: Así es. El 10 de septiembre es el Día Internacional
0: pasado mañana
9: contra el suicidio. Así es. En defensa lo recordamos durante esta semana, del 7 al 11 de septiembre, y portamos todos en nuestro uniforme este moño amarillo.
0: Ah, mire, eso sí no lo sabía. A ver, yo me recuerdo que el general secretario, que es de caballería, sí, general Trevilla.
9: Así es.
0: Como el general Crescencio, también de caballería, su antecesor, encabezó el desfile militar en 2023.
9: Así es.
0: Fue el comandante.
9: Sí, sí, de la columna del desfile.
0: Y lo encabezó montando su corcel.
9: Así es, exactamente.
0: Lo que yo no recuerdo que hubiera antecedentes.
9: Es cierto. Sí, pues siempre recordemos que en el contexto de la independencia y de la revolución, pues el caballo, el hombre a caballo jugó un papel fundamental. Sí,
0: el caballo y el ferrocarril, ¿no?
9: Y el ferrocarril, así es.
0: En la revolución.
9: En la revolución.
0: Y luego también veo que usted es de la FAM.
9: Soy paracaidista.
0: Paracaidista.
9: Curso básico de paracaidista. Sí. Así es. Estos son lo que significan esas alas. Hicimos el curso básico de paracaidista en su momento, como parte del adiestramiento en el heroico colegio militar.
0: Oiga, los más activos son fuerzas especiales en el desfile, ¿no?
9: Así es. Son cuerpos especiales, sí. Las fuerzas especiales, los paracaidistas.
0: Sí, también los dos. Paracaidistas y. Bueno, fuerzas especiales y paracaidistas.
9: Es correcto.
0: Y por supuesto la caballería.
9: Así es. No, y destacar, mi estimado Joaquín, el hecho de que este contingente, esta columna de desfile, destaca, hablábamos de la organización, del equipamiento, del armamento, de los materiales, vehículos, más de 500 vehículos van a participar, ¿sí? Más de 100 aeronaves, caballos, canes, águilas también. Y dentro de todo este contexto, destacar el liderazgo. Las mujeres y hombres líderes en los diferentes contingentes, desde el comandante de la columna de desfile, los generales, los jefes, oficiales, las clases, que en cada escalón de mando en el que se estructura la columna, ejercen su liderazgo para demostrar al pueblo de México la empatía y el vínculo que estamos con ellos. Somos parte de.
0: Además, yo creo que es el evento al que asisten más personas. Que ven más personas el desfile y donde no tienen que llevar a nadie, es el único evento de gobierno donde no tienen que llevar a nadie. A nadie tienen que transportar, a nadie tienen que acarrear. Van las familias enteras.
9: Mucha concurrencia.
0: Sí.
9: Mucha concurrencia.
0: Todo el Zócalo, bueno, todo lo que es. Salen por 5 de mayo, ¿no?
9: Así
0: es. Y después Avenida Juárez, todo Reforma. Y no hay un espacio, y hay filas y filas. Y
9: hay
0: y
9: mucha
0: filas.
9: Gente, muchísima
0: cientos
9: gente,
0: de miles.
9: Hasta el Auditorio Nacional, muchísima gente siempre. Mucha concurrencia. Es una celebración, ¿no? Es una celebración. Sí. El artículo 128 del reglamento del ceremonial militar establece que los desfiles básicamente se dan en tres ocasiones: para rendir honores, para demostrar el avance de la institución armada, así como también para celebrar fechas conmemorativas. En este caso tenemos las tres. Estamos celebrando el 126 aniversario de la independencia de nuestro país. Sí. Estamos celebrando también el hecho de la conformación de un ejército con más de 113 años, como tal, constituido desde ese 19 de febrero, ¿no? De 1913. Y bueno, toda una algarabía en esta parte.
0: Oiga, de los 50 años del colegio.
9: Ah, por supuesto, 50 años del heroico colegio militar en Tlalpan.
0: Sí, en Tlalpan, sí.
9: En Tlalpan, porque tenemos la historia desde Perote.
0: Desde Perote, yo conocí cuando estaban en Popotla.
9: Así es.
0: Y me tocó cubrir, les decía el otro día, la inauguración del nuevo colegio militar con el presidente Echeverría, era. El presidente Echeverría, el secretario era Hermenegildo Cuenca, ¿no?
9: Sí.
0: Cuenca Díaz. En 1976. Por eso están muriendo los 50 años.
9: Así es, exactamente. En 1976 iniciaron los cursos en Tlalpan.
0: ¿Y el general Trevilla es egresado, el primer secretario o segundo? No me acuerdo si el general Crescencio también salió del colegio militar, pero el general Trevilla es el primero que entró como cadete al colegio militar. Salió graduado así como subteniente y llega a ser secretario de la defensa.
9: Así es, formado en Tlalpan.
0: En Tlalpan, sí, hablo de Tlalpan.
9: Así es.
0: En fin, pues, les agradezco mucho. Ustedes son un orgullo de México, créanmelo, sí.
11: Muchas gracias, señor.
0: Me gusta la gallardía, la seriedad, la entrega, la disciplina. El que tengan el privilegio de ir al colegio, a la escuela de medicina, de Colegio Militar de Medicina, usted a la enfermería, ustedes ya con sus grados, sargentos, pero ya serán subtenientes.
9: Así es.
0: Y general, le aprecio mucho que haya venido.
9: Al contrario, gracias por el espacio. Las mujeres y hombres del Ejército, Fuerza Aérea y Guardia Nacional agradecen la oportunidad que nos das a tu equipo de trabajo, a tus televidentes, de compartir parte de lo que es este festejo cívico-militar.
0: Qué bueno, muchas gracias, general. El general brigadier de Estado Mayor Alejandro Gómez Vargas, sí, de la Subsecretaría de la Defensa. Gracias por venir, buenas tardes.
9: A la hora.
0: Gracias, y continuamos. ¿Sabe de qué vamos a hablar? De la prueba PISA, porque hay un problema grave y de lectura, de comprensión de lectura, y que ha venido arrastrando este país por años, con todo y la nueva escuela, llamada Nueva Escuela Mexicana. Continuamos.
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23: Hablar de César Costa es hablar de uno de los íconos de la música y la cultura popular en nuestro país. Cantante, actor, conductor y promotor de causas sociales. Aparece hoy en su faceta de escritor. Lo mío fue un sueño, es el recorrido literario por 8 décadas de vida. Un camino que inicia con su infancia en la colonia Condesa de la Ciudad de México y nos lleva por los inicios del rock and roll de la mano de agrupaciones como los Black Kings o los Camisas Negras. Su paso por el cine y la construcción de una larga carrera en la televisión como creador de la mítica Caramira de Ambrosio, la serie Papá Soltero, pasando por la conducción de programas de revista. Un texto plagado de anécdotas, viajes y aventuras. Una historia de esfuerzo y dedicación sustentada en valores como la lealtad, la honestidad y el apego a la familia. César Costa despierta nuestra memoria colectiva con las vivencias personales de un hombre que ha acompañado a varias generaciones.
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24: Cuando un niño se quema, es normal que miedo nos gane, pero saber qué hacer puede ayudarnos a actuar mejor. Lo primero es colocar la zona afectada bajo agua corriente fresca durante al menos 20 minutos. 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Y algo muy importante, no pongas hielo, mantequilla, pasta dental ni remedios caseros sobre la quemadura porque pueden empeorarla. 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Guarda la calma y recuerda que una buena reacción en primeros minutos puede hacer una gran diferencia. Cuidar también es saber cómo responder cuando nuestros hijos pequeños más lo necesitan. 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

0: Hoy vamos a tener la música de La Oreja de Van Gogh. Y bueno, voy a empezar contigo. Voy a continuar contigo, Israel Aldave. El resultado hoy es martes de seguridad en la mañanera. Y los resultados en... Pues hoy, a ver cómo lo digo muy claro. Matan a 46 mexicanos menos que en el momento más bajo del gobierno de López Obrador. Si lo llevamos al punto más alto de López Obrador, le quiero decir que matan una tercera parte, un poquito más de una tercera parte del punto más alto de cuando los abrazos de López Obrador a la delincuencia organizada. Te escucho, Israel.
1: Sí, así es, Joaquín. ¿Qué tal? Gracias. Muy buenas tardes. Como tú lo señalas, este día martes de informe de seguridad, la presidenta de la República, Claudia Sheinbaum, destacó, Joaquín, esta disminución del homicidio doloso en 53%. ¿Qué significa, Joaquín? Ya lo señalabas a tú, que 46 mexicanos han dejado de ser asesinados en el país. Esto producto justamente, reconoce hoy la presidenta de la República, que se trata justamente de haber fortalecido todo lo que tiene que ver con la inteligencia y la investigación, a diferencia del sexenio pasado de Andrés Manuel López Obrador. Esto fue lo que dijo.
2: La parte de inteligencia e investigación, esa la hemos fortalecido mucho. Con el nuevo sistema de inteligencia e investigación, que se coordina entre la Secretaría de Seguridad y Protección Ciudadana, el área de inteligencia de la Guardia Nacional, la inteligencia naval y la inteligencia militar para la seguridad pública. Porque hay una inteligencia que tiene que ver con la seguridad nacional, que siempre la ha habido. El ANTEN-CISEN, el Centro Nacional de Inteligencia, hoy se dedica principalmente a la investigación para la seguridad pública, la seguridad de las y los mexicanos. Entonces, esta parte de inteligencia e investigación, que coadyuva con el Ministerio Público, que hoy hay muchísima coordinación entre la Fiscalía General de la República y el Gabinete de Seguridad, y las Fiscalías Estatales y el Gabinete de Seguridad, es, digamos, lo nuevo, lo novedoso, o lo que hemos avanzado más que en el sexenio del presidente López Obrador.
1: Allí está, Joaquín, dice la presidenta Sheinbaum Pardo, que es justamente a través de la inteligencia y la investigación como se han logrado estos resultados en la materia de seguridad. Además, también Joaquín reporta la disminución de varios delitos de alto impacto. Presente, por supuesto, Joaquín, en la conferencia matutina, el secretario de Seguridad, Omar García Harfuch, dio cuenta de todos los resultados que se han alcanzado con esta estrategia implementada, destacando sobre todo, Joaquín, aquí la detención de más de 64,000 delincuentes.
3: Del 1 de octubre del 2024 al 31 de agosto del 2026 han sido detenidas más de 67,200 personas por delitos de alto impacto. Son personas que ya no pueden continuar generando violencia ni dañando a la población. En este periodo destacan operaciones contra los principales líderes, operadores regionales o financieros, objetivos principales de distintas células delictivas, entre ellos los principales generadores de causar daño a nuestro país con homicidios, extorsión, secuestros e intimidación a través de la violencia.
1: Allí está, Joaquín, la detención de más de 67,000 delincuentes en todo nuestro país. Hablaba, Joaquín, la presidenta Sheinbaum Pardo, del fortalecimiento de la inteligencia y la investigación. Y fue gracias a estos factores, Joaquín, cómo se logró detener al presidente municipal de Esperanza, Puebla, junto con otros de sus cómplices, con quienes conformaba, Joaquín, el grupo delictivo, pues, que tenía asolada a toda la región, principalmente en la carretera Puebla-Veracruz, de robo a transporte, transporte público y de carga, además de secuestro. Todos estos crímenes, Joaquín, todos estos delitos, el presidente municipal de Extracción Morenista los cometía con este singular, pues, armamento, con esto que le fue decomisado en distintos cateos, y es Omar García Harfuch quien da cuenta de los mismos.
3: Durante los cateos se aseguraron más de 40 armas de fuego, largas y cortas, entre ellas dos fusiles Barrett, 52 cargadores, ropa táctica, 11 vehículos, 4 de ellos blindados y uno con blindaje artesanal, drones e inhibidores de señal que eran utilizados en el robo en las carreteras. Las investigaciones iniciadas por la Guardia Nacional y la Secretaría de Seguridad y Protección Ciudadana permitieron identificar inmuebles y mecanismos utilizados por la organización conocida como los Zúñiga para facilitar sus actividades delictivas. Su principal líder, Genaro N., fue detenido en días pasados, exactamente el pasado 15 de agosto, en Cuitláhuac, Veracruz, junto con otras dos personas. Esta estructura operaba en uno de los tramos con mayor incidencia delictiva de la carretera federal 150-D, donde se le relaciona con robos de unidades y mercancía, privación de la libertad y hechos de violencia que durante años afectaron a transportistas, operadores y usuarios.
1: Ahí está, Joaquín, un verdadero arsenal con el que contaba este presidente municipal de Esperanza Puebla para llevar a cabo su actividad ilícita. Por otra parte, Joaquín, aunque con temas relacionados con lo que tiene que ver con la seguridad, hoy la presidenta Claudia Sheinbaum Pardo dijo que dependerá de la Fiscalía General de la República que atraiga el caso del asesinato del que fuera presidente municipal de Uruapan, Carlos Manso, con cuya esposa, la señora Grecia Quiroz, hoy reconoce la presidenta Sheinbaum Pardo, que mantiene contacto a través de mensajes telefónicos, pero que no ha podido o que no la va a recibir en los próximos días, porque la actual presidenta municipal de Uruapan está buscando un cargo público, y esto fue lo que dijo.
2: No, he tenido con ella conversación a través de mensajes. Ella ha pedido verme, pero he buscado, como ya vienen los tiempos electorales también, pues ya no veo yo a alguien que quiera ser candidato a algo, la verdad, porque ni de Morena, ni de otros partidos, ni de, pues porque no está bien. Me reúno con el gobierno, pero ya no me reúno pues con quien pretenda hacer un... Para temas de seguridad, otros temas le he pedido a Omar que pudiera atender, o a la Secretaría de Gobernación, que pudiera atender temas de Uruapan. Y, por supuesto, lo que tiene que ver con el homicidio de Carlos Manso, también pues la Fiscalía o puede hablar con Omar o con... De todas maneras, yo tengo comunicación con ella por mensaje, pues, para lo que ella requiera.
1: Joaquín, la presidenta Sheinbaum Pardo fue cuestionada respecto a la aplicación de la prueba PISA, que en este año reporta un rezago en materia de matemáticas y comprensión de lectura. De entrada, la presidenta Sheinbaum Pardo, Joaquín, dijo que esta prueba, que aplica la Organización para la Cooperación y el Desarrollo Económico, tiene algunos sesgos.
2: Nosotros siempre hemos dicho que las pruebas... La misma prueba para todos los países siempre tiene sus limitaciones por las características de cada país. Entonces, ese es lo primero. Ahora, lo segundo, en el caso de México, por ejemplo, en el caso de ciencia subió la calificación de los estudiantes. En el caso de lectoescritura, bajó en todos los países de la OCDE. En todos, de hecho en México su disminución es mucho menor que en muchos otros países. En el reporte de la OCDE lo asocian a las famosas plataformas digitales que hemos estado estudiando aquí. Entonces no es exclusivo de México. Y en el caso de matemáticas, sí hay una disminución, pero no es... Hay otros países donde también hay disminuciones, no por mal de muchos, ¿verdad?
1: Joaquín, el reporte con las imágenes de Jorge Aguilar.
0: Gracias, Israel Aldave. Después de los anuncios, la presidenta de Morena, Ariadna Montiel, obviamente desestima acusaciones del PAN contra Andy López Beltrán por actos anticipados de campaña. Entonces, ¿qué está haciendo? Si eso no es campaña, y luego me explican qué es hacer una campaña. Es que me dicen que no están pidiendo el voto. No. Hacer campaña no es pedir el voto. Hacer campaña es promoverse como candidato, violando la ley. ¿Por qué? Porque son actos anticipados de campaña. Pero ya ve que la mayoría del INE, colonizado ya por Morena, mira para otro lado. Y como le decía ayer, Guadalupe Tadei y los otros 5 consejeros del INE, que son de la parte de Morena, son mayoría sobre los otros, sobre 5, Pues ya dijeron que las boletas planchadas, así se llaman, son válidas. Una boleta planchada, que le contaba ayer, es como esta hoja. Una boleta que entra una a una, se dobla en dos, se dobla en cuatro, y a veces se dobla hasta en ocho, para introducirla en la urna. Las boletas planchadas nunca entraron a la urna, pues van a ser válidas. Y luego me dicen que esa mayoría no está colonizada por Morena y el servicio del régimen. Hay que alguien me explique también. Te saludo, querido Eugenio Derbez. Grecia Queiroz está en la Fiscalía General de la República para pedirle a Ernestina Godoy que atraiga el asesinato de su esposa. En un momento voy a hablar con el exsecretario de Educación Pública, Aurelio Nuño, y el tema de los resultados de la prueba PISA. Y voy a hablar también con el secretario de Seguridad del Gobierno de la Ciudad, Pablo Vázquez. ¿Cómo van sus cuentas? Continuamos.
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17: Comenzó la fase de liga de la UEFA Champions League. El Aston Villa derrotó 3-2 al Brujas en Bélgica, mientras que en Atenas el AEK derrotó 1-0 al LASK. Los mexicanos Julián Quiñones del Alcadisha y Scarlett Camberos del Club América Femenil han sido nominados al premio al Balón de Oro entre los mejores 30 del planeta. Camberos realizó una gran temporada con las Águilas del América, brillando a nivel internacional, además de hacerlo también con la selección nacional. Por su parte, Julián Quiñones marcó 33 goles en la temporada en Arabia Saudita y 4 tantos más con la selección mexicana en la Copa del Mundo. En un listado de 30 jugadores desde 2007, no aparecía un mexicano. En aquel momento sucedió con Guillermo Ochoa. Informó José Luis Cuevas. 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

0: Bueno, voy a ir contigo, Sara Pablo. Ya está fuera el senador independiente Enrique Insunza, el que tiene una solicitud de detención con fines de extradición del gobierno de Estados Unidos por su relación con el crimen. Lo acusan de tener relaciones con el crimen organizado. Él también va a perder, lo van a quitar de la presidencia de la Comisión de Estudios Legislativos, ¿sí?, que ocupaba. Pero le hicieron la cortesía, no lo sacaron, no. Están atendiendo una solicitud suya para salirse. Ni más, no es verdad. Si ayer Ignacio Mier, el presidente de la Junta de Coordinación Política y líder de la bancada de Morena en el Senado, decía que hoy salía. Ahora resulta que ¿por qué lo pidió? Seamos serios, caracho, no nos vean la cara. Que no nos la ven, ¿eh? Sara Pablo.
1: Joaquín, ¿cómo estás? Muy buenas tardes. Sí, el senador Enrique Insunza ha quedado fuera de la bancada de Morena aquí en el Senado. Hoy llegó un poco más tarde, al principio de la sesión del día de hoy se dio lectura a esta comunicación que suscribió el secretario técnico del grupo parlamentario. Le dieron un poco de vueltas porque en este documento dice que por instrucciones del coordinador de los senadores de Morena, Ignacio Mier, pues se hace del conocimiento del pleno que Enrique Insunza queda fuera de la bancada debido a la comunicación que él había enviado antes. Podemos observar aquí con las imágenes de Ricardo Rodríguez y Omar Reyes que el senador Insunza permanece en el mismo escaño donde siempre se ha encontrado, ahora ya es senador sin partido, por esta comunicación que se dio lectura al inicio de la sesión, donde se indica además al presidente de la mesa directiva, Higinio Martínez, que se hace del conocimiento del pleno para que se produzcan los efectos legales, reglamentarios y administrativos correspondientes para que, bueno, pues ya Insunza se tome nota y ya no pertenece él a la bancada. También el propio Ignacio Mier dijo el día de ayer que se le va a retirar la presidencia de la Comisión de Estudios Legislativos, que es una comisión importante porque ahí se han dictaminado varias de las iniciativas enviadas por la presidenta Sheinbaum junto con la Comisión de Puntos Constitucionales, y vemos que el senador Insunza pues permanece en su escaño. Él ha tenido un libro todo el tiempo sobre el escaño, historia de la Revolución Mexicana, y bueno, pues no se ha parado de su lugar, ahí ha estado prácticamente todo el tiempo. Pero ya pues de los propios aliados de Morena, es el caso del senador del Partido Verde, Manuel Velasco, el coordinador de los senadores, pues él ha dicho que ellos no tienen absolutamente ninguna relación con Enrique Insunza de ningún tipo, y bueno, pues así lo comentó.
2: Mira, nosotros en el caso de Insunza y en el caso específico de Rocha, nosotros coincidimos con la presidenta de México de que debía de renunciar y pedir licencia. Sin embargo, pues también son decisiones propias que ellos deben de tomar. No, nosotros no tenemos ninguna relación con él, de ningún tipo.
1: En el mismo sentido, el coordinador de los senadores de Movimiento Ciudadano, Clemente Castañeda, dijo que es una señal positiva que se le haya separado ya formalmente de la bancada y que además sería muy incómodo tener que trabajar con él en la Comisión de Estudios Legislativos, por lo que espera que ya se concrete en los próximos días, le quiten esta comisión, como ha adelantado Ignacio Mier, y que lo ideal pues es que más bien él solicitará licencia y deje de escudarse en el fuero para enfrentar estas acusaciones del gobierno de Estados Unidos. Así lo señaló.
3: Nosotros no tenemos ninguna relación con él. Hemos dicho en público, en privado, lo hemos expresado frente a ustedes. Lo más sensato que puede hacer el senador es separarse de su cargo y ponerse a disposición de las autoridades. Me parece que es un buen mensaje que se haya separado o que supuestamente se vaya a separar de la comisión que preside, porque sería muy difícil un trabajo en comisiones siendo él el presidente de la misma.
4: Restituyendo derechos
1: Y bueno, pues permanece el senador Insunza aquí en su escaño mientras se discute la glosa del informe en lo que tiene que ver con política interior. La senadora del PRI, Paloma Sánchez, se acercó hace unos momentos a su escaño para llevarle una serie de carpetas de los desaparecidos en Sinaloa y bueno, pues se las dejó ahí en el escaño, ya las retiró, delitos que tienen que ver pues con los que se cometen allá por parte del crimen organizado, los señalamientos que tiene él pues de vínculos con los chapitos, Joaquín.
0: No, pues, y bien preocupado él, ¿verdad, Sara? Le veo una cara de preocupación, porque por cierto, su escaño está en la bancada de Morena, ahí en primera fila, en barrera de primera fila.
1: Sí, el escaño, como podemos ver, el escaño sigue siendo el mismo, hasta donde sabemos también la oficina sigue siendo la misma. Él dijo que, bueno, pues en tanto no le soliciten el escaño, él va a permanecer en ese lugar, ahora como un senador sin partido. Por lo pronto, bueno, pues ya no está formalmente dentro de la bancada, también le quitarán pues algunos privilegios por presidir la Comisión de Estudios Legislativos.
0: Esos privilegios se llaman dinero. Gracias, Sara. Dices, muy bien. Voy a unos anuncios y después de los anuncios va a estar aquí el exsecretario de Educación, Aurelio Nuño, y el análisis de los resultados de la prueba PISA. Continuamos.
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6: El gobierno del estado adelantó que en un plazo aproximado de 1 a 2 meses quedarán liberados los carriles de la avenida Miguel Alemán, que habrían sido restringidos por los trabajos de construcción de la línea 6 del metro. El Servicio Meteorológico Nacional reportó que la entidad registrará 56 frentes fríos durante la temporada, cifra superior al promedio climatológico. Se prevé que el mes de diciembre concentre el pico de mayor actividad con hasta 9 sistemas. Elementos de seguridad y autoridades federales aseguraron un predio en un parque industrial en Santa Catarina, tras el hallazgo de un túnel utilizado para la extracción ilegal de hidrocarburo. El inmueble quedó bajo resguardo municipal y federal. Un juez dictó auto de vinculación a proceso y prisión preventiva contra los hombres detenidos tras una persecución en la capital del estado, a quienes se les aseguró 200 kilogramos de cristal. Un cortocircuito en el Hospital Regional del Issste provocó un conato de incendio que movilizó a Protección Civil y cuerpos de auxilio, derivado de la evacuación preventiva de 113 personas sin que se reportaran lesionados. En el Congreso local, legisladores solicitaron a la Auditoría Superior del Estado una revisión detallada sobre los esquemas de arrendamiento del transporte público, señalando que casi el 90% del presupuesto de la dependencia se destina al pago de las unidades. Autoridades ministeriales abrieron una carpeta de investigación tras la localización de un hombre sin vida al exterior de un centro comercial en San Nicolás. De manera preliminar, se descartaron huellas visibles de violencia. Es una producción de Nene Bernal. Redacción y locución, Francisco León.
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7: El US Open está invirtiendo $800 millones para tener menos clientes, así como lo oyes. Y es que desde hace varios meses empezaron un proceso de remodelación de su estadio principal, el Arthur Ashe, para eliminar varios miles de los lugares más baratos. Al mismo tiempo, los lugares courtside, los más fresas del estadio, pasan de ser 3,000 a 5,000 y están creando también nuevas suites y zonas de hospitality. Y es que tiene sentido financiero, porque tienen un problema que ya quisiéramos tener la mayoría de las empresas en el mundo, y es que la demanda por su producto excede y por mucho alimenta disponible. Así que los entiendo, pero yo creo que su responsabilidad, en vez de maximizar esas 2 semanas de evento que tienen el año, sería ver cómo logran las otras 50 semanas en el año generar un negocio escalable e interesante, aprovechando el inmenso poder de la marca y audiencia que ya tienen.
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8: El hurón. El hurón es un mamífero doméstico sumamente enérgico, inteligente y divertido, que ha ganado una inmensa popularidad entre quienes buscan una mascota activa y fuera de lo común. Pertenecientes a la familia de los mustélidos, estos animales poseen un cuerpo alargado y flexible que les permite deslizarse por cualquier rincón, motivados por una curiosidad insaciable que los lleva a explorar y robar pequeños objetos para esconderlos en sus refugios secretos. Los hurones duermen muchas horas al día, pero cuando están despiertos, despliegan una energía desbordante, disfrutando de juegos interactivos y piruetas cómicas que garantizan risas continuas a sus dueños. Son animales muy sociables, que requieren tiempo fuera de su jaula para ejercitarse y convivir con la familia, respondiendo al cariño con una lealtad y un afecto sumamente sorprendentes y gratificantes.
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9: Realiza cada 3 años. La edición pasada fue en 2022 y estos resultados son del 2025. Evalúa matemáticas, lectura y ciencia, 7 puntos menos en 2 de estas disciplinas. Estamos hablando de que más de 4 estudiantes de cada 10, de acuerdo a los resultados de esta prueba PISA, están por debajo del nivel básico en estas 3 disciplinas, matemáticas, lectura y ciencias. Para darnos una idea más amplia, Joaquín, el promedio de la OCDE en ciencias, por ejemplo, de todos los países que participan en esta prueba, son 38 países. El promedio general para estos países es de 482. México obtuvo 414, 68 puntos de diferencia. En lectura, el promedio general es de 461 y México obtuvo 408. Estamos hablando de 53 puntos de diferencia. Y en matemáticas obtuvimos el resultado más abismal en cuanto a puntaje, porque la OCDE mantiene un promedio de 463 y México obtuvo 388. Como contexto, finalmente, Joaquín, te menciono que México dejó de aplicar estas evaluaciones nacionales estandarizadas con esta pues nueva escuela mexicana que comenzó a operar en 2022 y 2023, que justamente fueron los años en los que refiere en la prueba anterior, la prueba PISA anterior. Estos son los resultados que se presentan, Joaquín, resultados bastante alarmantes y preocupantes para la educación en México.
0: Gracias, Elizabeth Hernández. Aprecio mucho a Aurelio Nuño, exsecretario de Educación Pública en el gobierno de Enrique Peña Nieto. Estos datos, Aurelio, gracias por venir. Buenas tardes. Corresponde más bien al año 2022, 2023, 2024, ¿no?
10: Así es, Joaquín. Muchas gracias por la invitación. Estos datos, que lo que muestran es una debacle educativa, y están mostrando la peor crisis educativa en tiempos modernos de México. Efectivamente, lo que muestran es el fracaso de la mal llamada nueva escuela mexicana del proyecto de López Obrador.
0: Y se refieren a la evaluación de los 3 últimos años prácticamente del gobierno de López Obrador.
10: Sí, exactamente. O sea, esta prueba se hizo en 2025 y entonces pues captura plenamente lo que fueron los 6 años de la política educativa de López Obrador.
0: A ver, ¿cuáles son los puntos más delicados que ves tú?
10: Pues mira, lo primero es que México sigue estando muy mal respecto a otros países.
0: Pero, países de la OCDE, ¿no?
10: Y en general de todo el mundo. O sea, en los países que son miembros de la OCDE, México está en el sótano, pero incluso frente a otros países, por ejemplo, Brasil y Colombia ya nos rebasaron. En comprensión lectora, Brasil, que venía abajo de México, ya está arriba. En ciencias, Colombia estaba abajo de México y ya está arriba. Entonces, incluso con los países que tenemos un nivel de desarrollo similar, nos están rebasando. Turquía ya nos empezó a sacar ya una distancia muy grande. Entonces, eso es lo primero. O sea, los resultados de México son muy malos respecto al resto del mundo. Pero la peor noticia es que estamos frente a los peores resultados en la historia de México. Y la caída es enorme. En 2022 se registró una caída y en ese momento se argumentó que el problema era la pandemia. Bueno, pues ahora, 3 años después, en la prueba que se hace en 2025 y que mide el efecto de la política de López Obrador, tenemos la peor caída en la historia, todavía peor que 2022. Y si tú comparas la diferencia con 2018, que es cuando terminó el efecto de la reforma educativa que hicimos, pues la caída es como una resbaladilla. Por ejemplo, en matemáticas, entre 2018 y 2025 la caída es de 21 puntos. Eso en la escala de la OCDE es muchísimo. En comprensión lectora son 15 puntos. En ciencias son más de 5 puntos. En el porcentaje de estudiantes, Joaquín, que tienen apenas los mínimos conocimientos indispensables, por ejemplo, en el caso de matemáticas, antes estábamos en el 45%, que era preocupante, pues por eso hicimos una reforma educativa para mejorar los resultados, pero hoy estamos en 31%. Solamente el 30% de los estudiantes tiene las competencias mínimas en matemáticas, por ejemplo. Es decir, el 70% no los tiene. Y el crecimiento de esos porcentajes, pues es inmenso. Entonces, pues estamos frente a una catástrofe brutal que los datos nos están mostrando con una severidad terrible, Joaquín.
0: Ahora, leí también esto que señala la OCDE, que en el tema de lectura, comprensión de lectura, hay una debacle mundial, que yo creo que es por las pantallas y las redes, ¿no?
10: Mira, yo creo que en parte debe ser, parte de ese efecto está en eso.
0: Hablo a nivel mundial.
10: Sí, claro. Ahora, hay que tener cuidado porque ese declive no lo tuvieron los países asiáticos. Los países asiáticos que tienen los mejores resultados, China, Japón, Singapur, Corea, no tuvieron esa debacle. Esa debacle la vimos sobre todo en los países europeos, en los países de América Latina, en Estados Unidos también. Y es una debacle que ahora fue mayor, pero que es una debacle que lleva ya cierto tiempo. Y que se da en lectura, pero que se da en otros, que se da también en otros ámbitos. Ahora, dicho esto, la caída y la debacle de México es mucho mayor que la que han sufrido otros países. Es decir, más allá de cualquier efecto que se pueda tener por el tema del cambio tecnológico en otros países, Joaquín, lo que se está viviendo en México no tiene precedente en México, y la caída es mucho más pronunciada que en el promedio o en donde haya caídas. Y no solo eso, como te decía hace un momento, países que antes estaban más rezagados que nosotros hoy están por encima de nosotros, Joaquín.
0: Me preocupa el tema de la comprensión de lectura, porque de ahí deriva todo el conocimiento.
10: Todo, es lo más importante.
0: Sí. Entiendo, matemáticas es también es la... A mí tenía un maestro de aritmética que me decía de niño, a ver, esta es gimnasia mental. Porque yo le decía, ¿y para qué cuándo voy a usar yo una raíz cuadrada? Que nunca he usado, por cierto. Esto es gimnasia mental, me decía.
10: Sí, claro. Es fundamental. El pensamiento matemático es fundamental para tener capacidades analíticas. Y como tú bien dices, Joaquín, lo más importante es la comprensión lectora, porque es la llave para todo. Quien no puede comprender a profundidad un texto queda marginado de prácticamente cualquier actividad en la sociedad.
0: Y del conocimiento.
10: Y aquí, correcto, y aquí los datos son brutales. Y son brutales tanto en cómo ha crecido la población que no tiene las capacidades básicas, como incluso en quienes tenían antes, estaban en los niveles más altos. Siempre en México ha sido muy pobre y necesitábamos mejorar. Pero antes, en el nivel más alto, por lo menos llegaba el 1% de los estudiantes. En esta prueba, prácticamente fue ninguno. En los niveles más altos, tanto de comprensión lectora como de matemáticas, mostrando este declive. Cuando en contraparte, en China, en la prueba de China, en los niveles más altos está el 55%. De sus estudiantes. O sea, prácticamente 0 contra 55%. Eso nos muestra, pues, un poco cómo el enorme reto frente a esta caída de la educación que tiene México hacia el futuro. Y que es derivado, Joaquín, esta caída y esta catástrofe de las políticas del sexenio de López Obrador. Y son cuatro grandes rubros, Joaquín, que te explican esta caída. Fíjate, el primero, y parece extraño, pero tiene que ver con la política de becas del gobierno de López Obrador. El gobierno de López Obrador, y eso está muy bien, incrementó sustancialmente las becas. En dinero pasó de 50 mil millones a 100 mil millones. Hasta aquí todo va muy bien. y amplió las becas. También aquí está muy bien, pero hay dos trampas en esto. Lo primero es que redujo las becas para los estudiantes más pobres, que son los que más necesitan estar en la escuela. Y eso es lo que te está explicando algo inédito en este país, que es una caída en la cobertura, es decir, una deserción escolar que nunca se había presentado en nuestro país. O sea, en México, desde que Vasconcelos creó la SEP en 1921

0: imposibilita que estén en la escuela, porque no es suficiente y se tienen que salir a trabajar. Hay un conjunto de economistas que acaban de publicar un artículo muy robusto, en donde demuestran que en el momento en que el gobierno de López Obrador quitó Prospera y puso sus becas, vino la caída en las coberturas y vino un aumento en el empleo informal juvenil. Es decir, por no dar becas sustantivas a los más pobres, tuvieron que abandonar la escuela e irse a trabajar. Y aquí es donde viene la segunda trampa. Para financiar esa expansión de las becas, que otra vez está muy bien, pero no tiene por qué ser quitándoles monto a las becas de los más pobres, que traigan dinero de otro lado. Pues también, para financiarlas, acabaron con programas fundamentales como las escuelas de tiempo completo. Las escuelas de tiempo completo, Joaquín, eran una maravilla, porque ampliaban el horario. Las escuelas públicas en México solamente tienen una jornada de 4 horas, las primarias, y con estas escuelas se extendía a 6 u 8 horas con comedor y comida nutritiva. Y la evidencia era brutal. Ahí los niños aprendían más, mejoraban sustancialmente sus aprendizajes en matemáticas y en español, tenían buena nutrición y además permitía a las mamás trabajar y desarrollarse profesionalmente, y eso incrementaba los ingresos en el hogar, Joaquín. Las familias que estaban en las escuelas de tiempo completo, se incrementaba en promedio 30% el ingreso de las familias. Ya había 25 mil escuelas que atendían a casi 4 millones de niñas y niños, que es más del 25% de la matrícula de primaria, en las zonas más marginadas del país. Y Morena, la política de López Obrador, acabó con todas las escuelas de tiempo completo. Esos niños que en ese momento, en 2018, estaban en primaria, son muchos de los que hoy hicieron esa prueba PISA que vemos la caída. Y en parte está totalmente relacionada con haber desaparecido las escuelas de tiempo completo. Luego tenemos el problema de los materiales educativos, que tú le has dado un seguimiento. Pues esos materiales educativos, como lo han dicho todos los expertos, no sirven para nada.
1: Marza, ¿te acuerdas?
0: Me acuerdo. El debate. Acá en la mesa de aquí. Sí. Pues ahí están las consecuencias. Y luego, Joaquín, algo fundamental. Morena habla mucho de que hay que dividir el poder económico del poder político. Ya vemos que eso no sucede, pero hay un problema que es todavía peor. Cuando Morena decide que el poder político invada los aprendizajes. El mayor logro de la reforma educativa que hicimos fue separar el poder político de la enseñanza, es decir, hacer un lado el control de los líderes sindicales y de los partidos políticos de la carrera de los maestros. Y los maestros ya ganaban sus plazas en concursos abiertos y transparentes, sus promociones, sus aumentos salariales, y ese efecto, demostrado hoy también con datos, otro artículo que acaban de publicar unos economistas extraordinarios, en donde muestran que el haber separado al control sindical de la carrera de los maestros es lo que te explica por qué aumentaron los aprendizajes de matemáticas durante la reforma educativa. Y llega Morena y deshace eso. ¿Para qué? Para volverles a dar el control de la vida profesional de los docentes a los sindicatos, para que movilicen al magisterio en favor de Morena. Ellos son el líder del CENTE, senador por Morena, y ellos son los que hacen la credencialización y la movilización electoral de Morena, mostrando que lo que a ellos les importa del sistema educativo es la movilización electoral.
1: Sí, fue,
0: y no, claro.
1: Fue Andy y le ofreció el líder del CENTE, que es el sindicato, no la coordinadora. Es
0: así
1: el sindicato. 4 millones de militantes, o sea, las familias.
0: Así es. Y entonces, pues cuando sucede eso, tienes esta caída. Y ahí te va donde está el colmo de la hipocresía, y es donde se cae todo, Joaquín. Mientras hacen esto y destruyen las escuelas públicas, los hijos de los políticos de Morena están en escuelas privadas, en donde sí hay jornada completa de 6 horas, que es la que quitaron de las escuelas públicas, donde sí tienen buenos materiales educativos, no como los del señor Marx Arriaga, y en donde los maestros no están sujetos al control del sindicato y pueden hacer su carrera con libertad. Es decir, saben perfectamente que eso que hicieron no está bien. Pero claro, ellos se quedan con lo bueno y mientras tanto destruyen la educación pública. Hacen lo contrario que practican para sí mismos, dejando clarísimo que este tema de primero los pobres es una farsa, igual que el humanismo mexicano, y que han utilizado el sistema educativo para movilizarlo electoralmente y explotarlo políticamente, abandonando a los niños, a los más pobres, a su suerte. Y ahí están los resultados, ahí está la caída.
1: Déjame hacerte una pregunta más que no va directamente con esto. El

0: El secretario de Educación Pública, Mario Delgado, firmó un convenio con el ministro de Cultura de Cuba para traer maestros cubanos. Tú debes tener los detalles de ese convenio. ¿Qué opinas de eso?
1: Pues que es parte de lo mismo. Es la politización del sistema político. En lugar de separar el poder político de la enseñanza, lo que hacen es cada vez más que el poder político tome por asalto a la enseñanza de este país. ¿Para qué quieren traer maestros cubanos? ¿Qué van a hacer esos maestros cubanos que no puedan hacer los maestros mexicanos? Pues vienen a hacer movilización política también, Joaquín. Igualito que lo que están haciendo con el CENTE. En México no faltan maestros. Al contrario, lo que necesitan los maestros es liberarse del control sindical. Pero la pasión que tienen los maestros mexicanos por poder hacer su trabajo y poderlo hacer en condiciones de libertad, sin tener que irse a manifestar o hacer movilización electoral, porque si no, no les dan el ascenso o no les dan un aumento salarial o no los cambian de escuela. No, y a cambio de eso nos dicen, ahora les vamos a traer maestros cubanos. ¿Para qué han contestado? ¿Para qué han dicho a qué vienen esos maestros cubanos? ¿En qué van a ayudar? ¿Qué van a enseñar?
0: ¿Van a dar clases de qué?
1: Esa es la pregunta. ¿De qué? Pues no lo han informado. ¿Qué van a hacer? A ver, Joaquín, vienen al mismo tema. Para Morena, las escuelas, Morena ve en las escuelas movilización política y electoral. En las escuelas ven clientelas, en las escuelas ven maestros a los cuales los ponen bajo una tiranía para movilizarlos electoralmente, no para la enseñanza. Ese es el problema, y ese es el problema de fondo, y hoy lo estamos viendo y lo estamos de una manera muy triste corroborando con estos datos que ponen a México prácticamente en el precipicio, Joaquín. En pleno siglo XXI, en pleno cambio tecnológico, esos resultados educativos muestran que difícilmente va a tener futuro este país si no logramos hacer una profunda transformación del sistema educativo. Por ahí tiene que empezar el cambio.
0: Gracias, Aurelio.
1: A ti, mi querido Joaquín.
0: Aurelio Nuño, el secretario de Educación Pública, aquí en este estudio. Gracias, Aurelio.
1: A ti, muchas gracias.
0: Buenas tardes. Buenos anuncios, y después de los anuncios. Cierran el cerco contra los hermanos Farías Laguna por el contrabando de combustible. Un mexicano en Estados Unidos se declara culpable de lavar 4 millones de dólares de criptomonedas. Hay una pregunta: ¿de quién eran esos 4 millones de dólares? Y si confiesa haber lavado 4 millones, ¿cuántos cree usted que habrá lavado? ¿Y cuántos otros mexicanos cree usted que están lavando dinero sucio con criptomonedas? Y las cifras de la seguridad en la Ciudad de México, voy a ver qué me dice el secretario Pablo Vázquez. Continuamos.
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2: 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Estados y municipios que permiten a las y los mexicanos vivir en mejores ambientes, salvaguardados y más pacíficos, destacó la presidenta Sheinbaum.
7: 53% de reducción en homicidios dolosos. Diarios se publican los homicidios. El día de más bajos homicidios en nuestra administración fueron 20 homicidios. Si medimos de septiembre del 2024, nosotros llegamos el 1 de octubre de 2024, agosto de 2026, la reducción es del 53%. 46 homicidios menos cada día.
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0: Bien. Saludo al equipo Anaberto. ¿Cómo está? Buenas tardes. Anaberto Coronado, Óscar Satarain, el ingeniero Víctor Malpica, José Juan Padrón, Gina Trejo Briseño, Sandra Jiménez, José Manuel García. En Telefórmula los saludo. Alonso Mancera, Diana Chávez Piña, Javier Mejía, Miguel Ángel Sánchez Telles, Diana Morales, Laura Flores, Regina Rosilio. Y ahora le tengo más información con Laura Pérez Indios.
1: Gracias, Joaquín. México registra grave retroceso en lectura y matemáticas en estudiantes de 15 años, de acuerdo con el reporte PISA 2025. La presidenta Sheinbaum dice que la prueba PISA es limitada y defiende a la nueva escuela mexicana. El exsecretario de Educación Pública, Aurelio Nuño, advierte en este espacio que esta es la peor caída educativa en la historia en México en esta prueba PISA y que muestra la debacle de la mal llamada nueva escuela mexicana de López Obrador. Se oficializa la salida de Enrique Insunza de la bancada de Morena en el Senado. El secretario de Seguridad, Omar García Harfuch, destaca que hoy se cometen 46 asesinatos menos cada día. Normalistas de Puebla levantan bloqueo del eje central y Juárez después de 6 días. Joaquín.
0: Gracias, querido Ángel Lozada. Muchas gracias por mi camiseta del Real Racing Club de Santander. Este fue el primer equipo de fútbol que yo vi de niño en Santander. Y esta es la primera vez a esas alturas de la vida que tengo una camiseta del Santander, el Real Racing Club de Santander, nada menos, ¿sí? Que está de regreso en la primera división española. Mira, gracias Ángel, aquí estoy.
2: Joaquín 10.
0: ¿10? Gracias Ángel querido, a todo dar, qué recuerdo, para siempre. Y después de los anuncios, le voy a dar a reconocer a usted que... Pues la policía de Quintana Roo detiene a jóvenes, ¿por qué? No, que la policía de Quintana Roo detiene a policías de Quintana Roo por la desaparición de 3 jóvenes. Es que parece difícil de entender, pero es una realidad. Caen 4 delincuentes tras atacar a tiros a fuerzas federales en Culiacán, en Sinaloa. Continuamos.
1: Pero primero hay mensajes, quédese aquí en Grupo Fórmula, donde damos poder a tu voz.
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0: Bueno, tengo aquí, muchas gracias, Everardo Moreno Cruz, abogado, la reciente publicación que acaba de hacer, Derecho Procesal Penal, con Gustavo López Vargas, editado por la UNAM, la Facultad de Derecho, también la editorial por Rúa, y gracias, muchas gracias, querido amigo, tantos años. Y bueno, pues los datos es que, dice el secretario de Seguridad Pública de la Ciudad de México, Pablo Vázquez Camacho, el maestro Pablo Vázquez Camacho, que está presentando los resultados de la estrategia de seguridad correspondientes al mes de agosto en la Ciudad de México. Pablo, ¿cómo estás? Buenas tardes. ¿Y cuáles son esos resultados?
1: Muy bien, Joaquín, muchas gracias. Un saludo para ti, para todo tu auditorio. El día de ayer se presentaron los resultados correspondientes al mes de agosto de 2026 aquí en la Ciudad de México y la jefa de gobierno dio un dato muy relevante. El mes de agosto de 2026 cerró como el mes con menos homicidios en la ciudad registrados desde julio del 2006, desde hace 20 años. No se registraba un mes con menos homicidios en la ciudad. Y si comparamos los meses de agosto, en aras de hacer una comparación precisa entre condiciones temporales iguales, no vemos un mes de agosto con menos homicidios desde 1997 en la ciudad. Creo que es un dato importante, un dato que debe de conocer la gente. También es un dato que en ningún momento nosotros tenemos que sobreestimar. Al contrario, tenemos que seguir trabajando muy duro para mantener esta tendencia, que por cierto corresponde y va en sintonía, y no podría ser de otra forma si tenemos una estrategia igual, va en sintonía con lo presentado el día de hoy por el gobierno de México, por la doctora Claudia Sheinbaum, donde también se ve una disminución importante en los delitos a nivel nacional. Así que lo presentado ayer por la jefa de gobierno Clara Brugada habla de que hay una estrategia y un avance sólido del Gabinete de Seguridad de la Ciudad de México, y lo propio se hizo también en el gobierno de México.
0: A ver, dime, ¿bajó de cuánto a cuánto, de cuántos a cuántos en un mes y en el día a día?
1: Para que la gente tenga una idea, hubo 43 homicidios en el mes de agosto de 2026, es decir, hubo incidencia, y eso para nada nos deja satisfechos. Nuestra visión es poder erradicar la violencia, pero estamos muy por debajo del promedio diario que se había tenido en meses previos. La Ciudad de México siempre ronda los 2 homicidios en promedio al día. Con este resultado estamos muy por abajo de los 2, estaríamos cerca de 1.4 homicidios al día. Hablarlo así, por supuesto, es algo crudo y quizá no corresponde a lo vivido por las víctimas, pero es importante también decirlo, es una reducción significativa que hay que sostener, hay que mantener, y en este momento ya si anualizamos, si volteamos a ver lo que ha ocurrido a lo largo de todo el año, este año en este momento tiene un promedio diario de homicidios inferior al de cualquier año antes de 2018, así que vamos por buen rumbo. Lo importante va a ser cerrar el año con mucho trabajo todos los días de parte de la policía y, por supuesto, de la fiscalía y de todas las dependencias del gabinete que encabeza Clara Brugada.
0: Bueno, también tienes una gran coordinación con el secretario, con el gabinete de seguridad y con el secretario Omar García Harfuch, ¿no?
1: Así es, no solo hay una gran coordinación, hay una alineación perfecta, diría yo, en la estrategia, en la manera de operar. Con el licenciado Omar García tenemos una coordinación, por supuesto, natural, producto de años de trabajo, producto de tener una mística y dinámica de trabajo muy similares, así que hay alineación en objetivos. La Ciudad de México, por supuesto, respondiendo a su realidad, ha reforzado la estrategia, la jefa de gobierno Clara Brugada, de manera muy acertada, poniendo un énfasis particular en la proximidad, también en una perspectiva feminista de la seguridad. Hemos visto a lo largo de estos años cómo la demanda desde la calle por la reducción y erradicación de la violencia contra las mujeres ha movilizado a las instituciones para ello, y con un rigor en la evaluación de la estrategia muy significativo. Todos los meses, calle por calle, estamos viendo la incidencia, estamos viendo si había o no los recursos para atenderlas y si hicieron correctamente las investigaciones. Lo hacemos con todas las alcaldías y creo que eso ha sido la clave de estos resultados. En seguridad no hay recetas mágicas, se trata de tener procesos sólidos y trabajo constante.
0: A ver, yo hay algo que no alcanzo a entender, Pablo. Tepito desde hace años es la zona cero de la delincuencia. ¿Por qué nunca se ha llevado a cabo un mega operativo en Tepito donde con toda la tecnología que hay hoy puedan detectar todos los túneles? Porque en Tepito hay un submundo subterráneo. Todo lo que es la zona delincuencial, el refugio y la base de la organización, porque nunca lo he visto que se haga. Detienen a uno de esta unión, a este de la antiunión, a otros jefes, a otros sicarios, a brazos derechos, a operadores financieros, pero la organización sigue viva y actuante, y diría yo, creciente.
1: Creo, y tienes toda la razón, cuando hablamos de que hay retos importantes en la ciudad, justamente nos referimos a temas como el de la colonia Morelos. Primero que nada, no hay que estigmatizar, hay mucha gente que reside
0: en la colonia
1: Morelos, que son... El tema de la delincuencia, como bien dices, ha habido operaciones permanentes, las mantenemos. Justamente en el informe reportábamos el número de detenciones de estas organizaciones, líderes, operadores. Eso ayuda a contener, ayuda a mermar, pero tiene razón, hay algo más que hacer ahí, y hay algo, creo yo, que tenemos que entender bien de ese territorio, que ayuda a que se reproduzcan conductas delictivas o que se aprovechen espacios para que la organización delictiva tenga siempre oportunidades. Y es una reflexión que tenemos que hacer con toda honestidad. Tiene que ver con espacios de economía ilegal, tiene que ver con espacios que a lo largo del tiempo no han sido propiamente regulados, y por supuesto con organizaciones o núcleos de organización delictiva que durante muchos años se dejaron crecer, que se permitió que hubiera financiamiento de parte de organizaciones de escala nacional hacia las operaciones de estos grupos, y eso les dio una capacidad que ahí sí disiento, creo que se ha mermado y se ha ido acotando en los últimos años de manera significativa. Parte de lo que explicábamos ayer es que muchas organizaciones en la ciudad, en respuesta a la actividad de la autoridad, han buscado refugio y establecer centros de operaciones fuera de la ciudad, y es un proceso de todos los días donde necesitamos profundizar, necesitamos meter el acelerador para erradicar a estos grupos y por supuesto dar espacio para que la gente trabajadora, la gente que vive en Tepito y que todos los días sale a ganarse la vida con honestidad, tenga espacios para crecer y no estén asoleados por la delincuencia y por gente que cree que por medio de la violencia puede avanzar su propia agenda.
0: Dime una cosa, fueron ustedes los que detuvieron a los homicidas de Atizapán, ¿verdad?
1: Trabajamos de manera coordinada, lo ha mencionado en diversas ocasiones el secretario Omar García, con el Estado de México y la Secretaría de Seguridad y Protección Ciudadana. Fue un caso relevante para el país, lo lamentamos mucho y expresamos nuestras condolencias a las víctimas, donde la Fiscalía nos da aviso de que podría haber indicios o información relevante en la ciudad, de paso de vehículos, información también de actividad previa de las personas que ellos tenían identificados como probables responsables, y junto con la Fiscalía empezamos a recabar esa información, la aportamos al grupo de trabajo que se hizo de manera inmediata, y es como se logra la detención en menos de 12 horas de los presuntos responsables. Es la Fiscalía del Estado de México quien ha liderado los esfuerzos, las detenciones en este caso, y como mencionaba ayer la Fiscal General de Justicia, Berta Alcalde, la Ciudad de México ahora está rastreando averiguaciones previas y carpetas de investigación previas que tenía uno de los presuntos responsables, y también estamos a disposición de las autoridades del Estado de México para brindar apoyo, para acercar a víctimas que pudieran haber sufrido de esta línea de investigación que se tiene respecto a la actividad fraudulenta de alguna de las empresas asociadas a uno de los presuntos responsables. Así que trabajando con la visión metropolitana que se ha tenido desde el gobierno de México y que la jefa de gobierno, Clara Brugada, nos ha pedido, que los temas delincuenciales, sobre todo en lo que hace a la frontera con el Estado de México, los abordemos como si fuéramos una misma entidad.
0: Pero esos temas se cometieron en el Estado de México y la Fiscalía del Estado de México no los tomó en cuenta en su momento. Pero en fin, ya hablaremos de eso. Oye, dime una cosa. ¿Cuántos policías tienes o tenemos en la Ciudad de México?
1: Tenemos un estado de fuerza en la Ciudad de México, contando la policía preventiva, que es la policía regular, digamos, la que la gente ve vestida de azul, las áreas de inteligencia, la policía de tránsito, pero además también incluyendo la Policía Bancaria Industrial y la Policía Auxiliar, que tienen una función de resguardo de instituciones, a veces de inmuebles. Es un estado de fuerza que ronda los 86,000 hombres y mujeres policías en la Ciudad de México.
0: Ya resolvieron, por ejemplo, yo recuerdo que uno de los problemas que tenían era el equipamiento, que se tenían que prestar, terminaba el turno y le pasaban hasta el chaleco blindado. ¿Ya resolvieron ese tema?
1: No tiene problemas la policía de la Ciudad de México en ese sentido. Toda la gente cuenta con equipamiento. Somos una policía con capacidad de armamento también importante, con uniformes. Se dotan todos los años a las compañeras y compañeros. Por supuesto, siempre hay algo más que hacer en términos de equipamiento a la policía y procuramos que vayan teniendo mejores herramientas. En próximos días estaremos anunciando algunas medidas en este sentido, también para temas de transparencia y rendición de cuentas en el equipamiento, particularmente de la Subsecretaría de Control de Tránsito. La jefa de gobierno nos ha apoyado también en el ejercicio presupuestal para la adquisición de patrullas. Hemos aumentado capacidades tecnológicas de manera importante, fortalecimos nuestra unidad de aeronaves no tripuladas, de los drones. Pronto también estaremos informando a la ciudadanía al respecto. Así que la policía de la Ciudad de México, insisto, siempre se puede hacer más, pero contamos con un buen equipamiento y una buena capacidad.
0: ¿Cuántas patrullas hay en la Ciudad de México?
1: Tenemos un estado de fuerza aproximado de 3,500 unidades en la Ciudad de México, todas renovadas el año pasado, con un esfuerzo grande que hizo la ciudad invirtiendo en los vehículos, y se tienen además otro tipo de vehículos, ambulancias. Hay que recordar que el Escuadrón de Rescate y Urgencias Médicas es una división de la policía, el ERUM, helicópteros, unidades de rescate, vehículos en los que trasladamos al personal, lo que se conoce como camiones costeros, y otro tipo de vehículos, pero bueno, aproximadamente 3,500 unidades es el parque vehicular de la Secretaría.
0: Dime, ¿las ambulancias del ERUM ya son del primer mundo o siguen siendo aquellas que yo conocí que eran pues unas camionetas nada más?
1: Son ambulancias de primer nivel. A finales del año pasado la jefa de gobierno entregó 25 nuevas ambulancias al ERUM. Están en constante renovación del parque vehicular. Hay que decir también, las ambulancias son de los vehículos que sufren mayor desgaste por el tipo de actividad que tienen, el peso que tiene el vehículo, pero constantemente se está renovando el parque vehicular. Yo me atrevería a decir que el ERUM es uno de los de las unidades primero de rescate y de atención médica prehospitalaria con mayor equipamiento en el país.
0: Dime, motociclistas, yo veo ya pocos.
1: Tenemos una fuerza de motociclistas. Ahora te comparto el dato, si nos permites, al programa de manera específica, pero hemos aumentado las capacidades de motocicletas, no solo dos ruedas, también cuatrimotos, en el entendido de que hay muchas áreas de la ciudad que son difíciles de patrullar en vehículos de cuatro ruedas.
0: Hay Tlalpan, por ejemplo, ¿no?
1: El poniente tiene muchos, Tlalpan tiene, en el norte también, en la zona de Ticomán es complejo, en la zona de Cuautepec. Hay áreas que ameritan patrullaje en motocicleta, muchas unidades habitacionales muy extensas en la ciudad, de cuatrimotos, pero también, dada la proliferación de motocicletas en el parque vehicular de la ciudadanía, también nosotros hemos ido transfiriendo capacidades al motociclismo para la persecución también de delincuentes.
0: Ya no sé, porque sí, vemos que, pues ya, no sé cuántas motocicletas. ¿Hay un dato de cuántas motocicletas circulan en México?
1: Hay diversos datos. El INEGI tiene una estadística que publica. El CEMOVI tiene una estadística del padrón vehicular. Todas tienen sus pros y sus contras, los registros, por diversas razones. Lo que podemos decir con toda certeza es que el parque vehicular de motos en la ciudad ha crecido exponencialmente en los últimos años.
0: Sí.
1: Casi 11 veces en algún dato que vi por ahí. Es un fenómeno que llegó tarde a la Ciudad de México respecto a otros países de América Latina, pero ha crecido muchísimo y tenemos que adaptarnos nuestras capacidades policiales, pero también la infraestructura urbana a este crecimiento repentino y abrupto que hubo en el parque vehicular.
0: Dime, ¿por qué no hacen como Europa, que las placas de las motos y motonetas son de un tamaño casi antes de los vehículos europeos? Aquí siguen siendo unas placas muy pequeñas que algunos traen de cabeza, que otros traen en la llanta trasera derecha para que no se vea, pues para que no se vean las cámaras, ¿no? ¿Por qué? Ya sé que eso no depende de ti, sino de lo que llaman movilidad, que es una paradoja en esta ciudad. placas grandes que se vean, que sean visibles, placas grandes, ¿por qué no?
1: Se está trabajando en ello y es un punto que tienes toda la razón. Necesitamos, y ese es el reto en este momento y sobre lo que se está trabajando, normar esto y estandarizar esto, no solo para la ciudad, sino para todo el país, de modo que también mitiguemos el impacto en la propia industria, en los productores. Se está trabajando de la mano con ellos. Hay una norma técnica específica, ahora no recuerdo el número, que tiene que venir una modificación por parte de Comunicaciones y Transportes a nivel federal, y donde también estamos trabajando las áreas de seguridad federales y locales, de modo que esta norma técnica justamente indique dónde tienen que ir las placas, dónde tiene que ir la señalización.
0: Y el tamaño, numérica, ¿no?
1: El tamaño y algo que es más importante para nosotros, el chip, el RFID, claro, con el que los arcos lectores detectan a los vehículos, que en los vehículos de cuatro ruedas está normado de manera muy clara. En las motocicletas es algo todavía que tenemos pendiente a nivel nacional. Se está trabajando en ello, de hecho, con buenos avances. Espero que
0: no lo puedas hacer pronto. Mientras tú aquí en la Ciudad de México
1: se puede recomendar y promover algo que se ha hecho, por
0: aquí
1: ejemplo,
0: no es federal, ¿no? Pues es de la Ciudad de México. Como los
1: coches. Sí, se puede recomendar y promover, pero hay normatividad que tiene que modificarse a nivel federal, y también necesitamos ir de la mano con los fabricantes para que muchas de estas cosas, sí, los procesos vayan alineados y sean verdaderamente efectivos.
0: En fin.
1: Así es.
0: Bueno, pues Pablo, gracias. Gracias por contestarme, que estés bien, buenas tardes. Y me cuesta mucho trabajo, pero si tú me lo dices, yo te creo que en México se cometan menos de 2 homicidios diarios.
1: En la Ciudad de México, sí, el mes de agosto cerró con menos de 2 homicidios diarios, el mes de agosto con menos homicidios desde el 97 y el mes con menos homicidios desde julio del 2006. Ahí están los datos para que la gente los analice.
0: Gracias, Pablo. Pablo Vázquez.
1: Al contrario, gracias por el espacio, Joaquín. Saludos. No,
0: muchas gracias, secretario de Seguridad Pública Ciudadana del Gobierno de la Ciudad de México. Después de los anuncios, después de 6 días ya se fueron cuando quisieron los normalistas de Puebla. 6 días de bloquear. Ayer me decía, yo decía que ninguna ciudad capital del mundo podía pasar esto. Y alguien me dijo, un querido amigo, me dice, no, sí, en Puerto Haití quizá. No, vamos, el hecho es que ya se fueron. 6 días estuvieron ahí bloqueando Avenida Juárez y Eje Central frente a Bellas Artes. Continuamos.
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3: En un momento regresa López Dóriga con el mejor análisis de las noticias.
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12: En el Pleno del Senado se oficializó la separación del senador Enrique Insunza del Grupo Parlamentario de Morena, tras solicitud del líder de bancada Ignacio Mier. La fracción morenista ahora se integra de 66 legisladores. El gobernador de Tamaulipas, Américo Villarreal, anunció la construcción de un nuevo puente de libramiento Portes Gil en Matamoros, el cual solicitó el alcalde José Alberto Granados. Subrayó que el compromiso de su administración y del gobierno federal va más allá de esa obra, pues entre 2022 y 2026 ambos invirtieron en la ciudad fronteriza más de 12 mil millones de pesos. La alcaldesa de Catepec, Azucena Cisneros, inauguró el Parque Priso 1. Recordó que pandillas se habían apropiado de esa área por años, pero ahora su administración lo recuperó para el goce de todos los habitantes de la zona, así como ya lo hizo con otros 50 espacios públicos del municipio. Adelantó que en el sitio se construirá una casa del adolescente.
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3: Estamos de vuelta con la información.

0: Voy a ir contigo, Juan Antonio Jiménez, porque la fiscal Ernestina Godoy, fiscal general de la República, hizo ayer un informe sobre el caso del huachicol fiscal, la Secretaría de Marina, en donde revela que sí, operaron los hermanos Farías Laguna en el huachicol fiscal, que sí hay empresarios. Lo que no me dice es que también había políticos y funcionarios que protegieron esta red enorme, que yo insisto, no puedo estar, no puedo tener como cabezas a un vicealmirante y un contraalmirante. Aquí hay una organización de clase mundial delincuencial, claro. Y dice que confirma, lo había dicho la presidenta, yo dije que tenía mis dudas porque yo había buscado y no encontré ningún antecedente de que el entonces secretario de Marina de López Obrador, Rafael Ojeda, hubiera presentado una denuncia en la fiscalía en 2024. Que ayer confirmó la fiscal anoche, pero pues, si presentó la denuncia, como dice, no pasó nada dentro de Marina, porque dice que los hermanos se encargaban de movimientos en Marina, de ascensos, de ubicaciones, pero también en aduanas. Y si esto lo presentó el almirante Ojeda, me llama la atención que no haya hecho nada al interior de Marina. ¿Por qué? Porque, fíjese, en su despedida como secretario de Marina, le decía hace un momento, le amplié los datos, la noche del 31 de septiembre de 2024, al entregar el cargo al sucesor, al nuevo secretario de Marina, felicitó a su familia y felicitó a los dos sobrinos Farías por su apoyo. Pues no que los había denunciado. Ahora, en ese audio que dio a conocer Carmen Aristegui, no solo estaba el contralmirante ejecutado el 8 de noviembre en Manzanillo, Alcántar, con el secretario Ojeda, había otras dos personas que todavía no sé quiénes son, pero había otras dos personas, ¿de ellos qué hicieron? Pero en fin, de todos modos, lo que adelanta, lo que reporta la fiscal Ernestina Godoy, es un avance y viene a confirmar parcialmente lo que le he estado informando, lo que medios hemos estado informando. Continuamos. Te escucho.
1: Gracias, Joaquín. La fiscal general de la República, Ernestina Godoy, informó que los hermanos Fernando y Manuel Roberto Farías Laguna realizaron de manera reiterada prácticas de introducción de huachicol de los Estados Unidos a México, con la complicidad de una red de contrabando que incluyó a servidores públicos, aduanas, particulares que sirvieron también para este propósito. Tras un cateo llevado a cabo recientemente en una bodega en la alcaldía Miguel Hidalgo, autoridades de la FGR realizaron hallazgos importantes que involucran otros mandos navales y documentación clasificada. Vamos a escuchar cómo lo dijo.
2: Como resultado del cateo de una bodega que Roberto N. arrendaba en la capital del país, se encontraron, además de objetos de lujo, listas de aduanas marítimas, expedientes de personal naval y altos mandos de la institución, documentación de seguridad nacional clasificada como reservada y confidencial y armas sin el debido registro.
1: Otra parte, Joaquín, con la estructura de complicidades ya instalada, Manuel Roberto Fernando, junto con sus cómplices, presuntamente repetían una y otra vez la trama ilegal, donde los buques zarpaban desde Texas cargados de hidrocarburo, y también señaló que la FGR seguía el rastro de accionistas apoderados legales y enlaces de participación en las distintas etapas de esta cadena ilegal en la que existe evidencia de la participación de los hermanos Farías Laguna. Joaquín, el reporte.
0: Y también dijo que los hermanos Farías Laguna promovían ascensos, cargos, movimientos, adscripciones dentro de Marina, pero ojo, también en aduanas. Y en aduanas, el primer director de aduanas fue Horacio Duarte, que hoy es el secretario de Gobierno del Estado de México. El segundo fue Rafael Marín Mollinedo. Después entró un tercero que lo quitaron y volvió Rafael Marín Mollinedo, que hoy es el candidato de Andy López Beltrán y de la familia para ser gobernador de Quintana Roo. Y uno de sus promotores es Horacio Duarte, desde el gobierno del Estado de México, lo que viola la ley. Pero es por aquellos lazos que tuvieron en la entonces Dirección General de Aduanas y luego Agencia Nacional de Aduanas. Don Pepe, venga.
3: Buenas tardes, Joaquín. Buenas tardes al auditorio de Radio Fórmula. Hasta donde alcanza la memoria, en todas las elecciones de los pasados 60 años, una vez cerrada la votación, antes del recuento, se anulan las boletas sobrantes y nunca se ha tomado en cuenta una boleta que no muestra señales de haber sido doblada. Ah, pero el Consejo General del INE, controlado por Guadalupe Tadei, decidió que, aunque ellos saben que es imposible introducir en una urna una boleta sin doblar, decidió que no se anularan y que se tomen en cuenta para el recuento, lo cual es un insulto a sentido común, Joaquín. No importa, la señora Tadei, consejera presidenta del INE, al darle esa tramposa ventaja al gobierno y su partido, prueba que haya sido como haya sido, el oficialismo no quiere perder la elección del 27. Gracias, Joaquín, y buenas tardes.
4: Gracias, querido. Buenas tardes, querida Marion.
5: Joaquín.
4: Qué alegría verte.
5: Gracias por recibirme.
4: ¿El Madrid cómo va?
5: El Madrid 2-1 frente al Inter. Va bien.
4: ¿Frente?
5: Al Inter, el ex equipo de Mourinho con el que sí ganó la Champions.
4: Sí, jugando con 11 extranjeros.
5: Jugando con 11 extranjeros.
4: Sí, ni un italiano alineó el Inter en ese partido.
5: Es correcto, es correcto. Vamos a hablar también, Joaquín, de que México hace historia en las nominaciones del Balón de Oro.
4: Ah, sí, cuéntame. Sí,
5: porque
4: sí.
5: Está nominada Scarlett Camberos en la categoría femenil, Julián Quiñones en la varonil y el América Femenil como mejor equipo.
4: No me digas.
5: Sí, fíjate que sí. Va muy bien el América Femenil. Ganó Concacaf Champions. Sí. Ganó la liga, tiene jugadoras extraordinarias. Es un proyecto muy serio el de la América, sí, de mujeres, la verdad.
4: Y el América de hombres, pues como que tropezó, ¿no?
5: Tropezó, pero.
4: Ahora sí que dos veces.
5: Y con la, no con la misma piedra, pero sí tropezó. Sí. Pero creo que también es un proyecto muy, muy serio, un equipo que ha ganado
4: en la liga, ¿no?,
5: en los últimos años. Sí, sin duda. Sin duda.
4: ¿Y qué más hay?
5: Vamos a hablar en Cancha Completa. Hicimos un especial porque fíjate que arranca la NFL.
4: Sí,
5: vuelve,
4: sí,
5: con el partido del Supertazón pasado, que son los Halcones Marinos de Seattle contra Patriotas de Nueva Inglaterra. Sí. ¿Cómo ha cambiado la NFL política y socialmente en los últimos 10 años? Bueno, a ver, hace 10 años se arrodilló Colin Kaepernick.
4: Sí. En fin.
5: Y no queda nada.
4: Bueno,
5: de eso.
4: Pues te veo ahora.
5: Ahora estoy por allá.
4: Gracias, Marion.
5: A ti, Joaquín.
4: Y aquí hoy va a estar. No, no viene Javier Primitivo Olvera, va a estar hoy. Sí. Gracias, y ya me voy, es todo. Gracias. Recuerde que yo agradezco mucho que me escriba, que me llame. Pero sobre todo y en especial le agradezco, usted lo sabe, y además lo sabe muy bien, que me escuche, y ahora que me vea, y que me siga en las redes. Gracias, pues, por eso, buenas tardes. Les dejo con Decía, con Marion y con Primitivo. Y nos vemos mañana, y vamos ya miércoles, como todos los días, a la 1:00 p.m. Que le vaya muy bien, que nos vaya muy bien.
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8: El gobierno del estado adelantó que en un plazo aproximado de 1 a 2 meses quedarán liberados los carriles de la avenida Miguel Alemán, que habrían sido restringidos por los trabajos de construcción de la línea 6 del metro. El Servicio Meteorológico Nacional reportó que la entidad registrará 56 frentes fríos durante la temporada, cifra superior al promedio climatológico. Se prevé que el mes de diciembre concentre el pico de mayor actividad con hasta 9 sistemas. Elementos de seguridad y autoridades federales aseguraron un predio en un parque industrial en Santa Catarina, tras el hallazgo de un túnel utilizado para la extracción ilegal de hidrocarburo. El inmueble quedó bajo resguardo municipal y federal. Un juez dictó auto de vinculación a proceso y prisión preventiva contra los hombres detenidos tras una persecución en la capital del estado, a quienes se les aseguró 200 kilogramos de cristal. Un cortocircuito en el Hospital Regional del Issste provocó un conato de incendio que movilizó a Protección Civil y cuerpos de auxilio, derivado de la evacuación preventiva de 113 personas sin que se reportaran lesionados. En el Congreso local, legisladores solicitaron a la Auditoría Superior del Estado una revisión detallada sobre los esquemas de arrendamiento del transporte público, señalando que casi 90% del presupuesto de la dependencia se destina al pago de las unidades. Autoridades ministeriales abrieron una carpeta de investigación tras la localización de un hombre sin vida al exterior de un centro comercial en San Nicolás. De manera preliminar, se descartaron huellas visibles de violencia. Es una producción de Elena Bernal. Redacción y locución, Francisco León.
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9: Playa de Arena Verde, Estados Unidos. Conocida oficialmente como Papakolea, esta joya exótica se encuentra en la Isla Grande de Hawái. Es una de las cuatro únicas playas en todo el planeta que posee arena de color verde oliva. Esta tonalidad tan extraña se debe a la presencia masiva de cristales de olivino, un mineral pesado que se desprende del cono volcánico que rodea la bahía tras las constantes erupciones. El mar erosiona la roca volcánica, lavando los materiales ligeros y dejando este espectacular matiz verde que contrasta con el océano.
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9: Playa de las Conchas, Australia. Ubicada en la región de Shark Bay, Shell Beach es una de las dos únicas playas del mundo formadas enteramente por conchas en lugar de arena. Debido a la alta salinidad del agua, los depredadores naturales de un pequeño molusco local no pueden sobrevivir, permitiendo que su población crezca de forma desmedida. A lo largo de miles de años, billones de pequeñas conchas blancas se han acumulado, creando una capa de hasta 10 metros de profundidad que se extiende por más de 60 kilómetros.
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0: La única, la inigualable, la máxima, Nina Simone con Feeling Good. Una pianista soberbia, hay que decirlo. Hoy, en el día que también es cumpleaños de un soberbio pianista como es Mario Ávila, querido colega, a quien le enviamos un muy fuerte abrazo hoy en su cumpleaños. Mucha Virgo season, ¿eh? Bueno, mándenos mensajes, cuéntenos si fue su cumpleaños, si quieren mandar alguna felicitación. ¿Qué música quieren? Estoy pensando no nada más ponerles música de una sola persona, sino a la otra. Voy a poner un reto yo y les voy a poner versiones de diferentes canciones. Por ejemplo, esta de Feeling Good, que tiene muy distintas versiones. O, por ejemplo, I Put a Spell on You, que también la tendremos más adelante con la gran Nina Simone. 56-6506-9885. Nuestro WhatsApp, ahí nos puede mandar GIFs, memes, audios también, mensajes. Ayer ya estuvimos leyendo varios mensajes al aire y voy a estar leyendo sus mensajes al aire porque México tiene presencia en el Balón de Oro. Acaba también de finalizar el duelo entre el Real Madrid y el Inter. Mourinho vuelve con el Madrid a la Champions. ¿Les gusta Mourinho con el Real Madrid? ¿Les gusta esta segunda parte? Porque Mourinho lleva un ratote también sin levantar más que trofeos de corcholata, hay que decir la verdad. En pantalla entonces el teléfono 56-6506-9885 es nuestro WhatsApp. Escríbanos y compartas con nosotros su pensamiento. También tenemos el grupo de Telegram, Cancha Completa con Marion Reimers. A mí me puede seguir en @lareimers en Instagram. Y, por supuesto, mucho, pero mucho más. Hay teléfono en cabina también, me informan, 55-52-79-22-91. Pero yo prefiero que me manden WhatsApp. ¿Qué dice Quique? Sí, WhatsApp, ¿no? Eso, más personal, dice Miki. Sí, es más personal. Y obviamente el canal de Telegram, ya se los decíamos, Cancha Completa con Marion Reimers, ahí también estamos compartiendo información. Está el querido Ricardo Otero también en ese canal de Telegram, contándonos mucho de lo que hoy aparecerá en el ciclo olímpico. Por lo pronto, tengo titulares, lo que usted no debe de perderse en materia deportiva. Abróchese los cinturones. Quique, vámonos.
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0: México tendrá una presencia inaudita en el Balón de Oro 2026. Son tres nominaciones que marcan distintos hitos para el fútbol nacional. Con América, Scarlett Camberos y Julián Quiñones. Se convirtió en la primera futbolista Scarlett Camberos nominada al Balón de Oro. Su temporada con América y su peso en la conquista de la Copa de Campeonas de CONCACAF la colocaron entre las 30 candidatas al premio. América completó otro hito con su nominación como Club Femenil del Año. Es el primer equipo mexicano que aparece en esta categoría y el único club no europeo entre los cinco finalistas. Y Quiñones es uno de los 30 nominados al Balón de Oro varonil. El delantero llega respaldado por una temporada de 41 goles entre club y selección, además de haber terminado como campeón de goleo en Arabia Saudita por delante de Cristiano Ronaldo. Además de la presencia mexicana, la revista France Football dio a conocer los otros nombres de nominadas y nominados al Balón de Oro este año, ceremonia que se celebrará en Londres el próximo 26 de octubre. En la rama femenil, además de Scarlett Camberos, destacan Alexia Putellas, Eva Payor, Melchie Dumournay, en una edición particularmente abierta por la ausencia de Aitana Bonmatí, vigente tricampeona del Balón de Oro. En la varonil aparecen Harry Kane, Kylian Mbappé, Rodri, Ousmane Dembélé, Erling Braut-Halland, Lionel Messi, Lamine Yamal. Además, Yamal es uno de los favoritos por su temporada con el Barça y por el Mundial con España. Y tuvo una dura crítica a las nominaciones.
2: Estoy orgulloso de todo el año que he hecho con mi equipo y con la selección. Hemos sido campeones del mundo, hemos ganado la Liga otra vez. No puedo pedir más. Creo que dentro de esos jugadores pues he dado un nivel increíble y he puesto trabajo. No me voy a poner a suplicar nada.
0: También se dieron a conocer los nominados a mejor portera y portero. En la rama femenil están Kata Cole y Hannah Hampton, mientras que entre los hombres están Thibaut Courtois y el Dibu Martínez. En la categoría de entrenadoras y entrenadores, en el club femenil resalta la aparición solitaria de Elena Sadiku como la única mujer entre cuatro hombres, y en la rama varonil destacan Luis Enrique y Mikel Arteta. México femenil cayó 2-1 ante Polonia en su segundo partido del Mundial Sub-20. El Tri se fue al frente apenas al minuto 5 con un autogol de Martina Barczak, pero las anfitrionas empataron por conducto de Oliva Świątek y completaron la remontada en el segundo tiempo con un penal cobrado por Susana Witek. Con la derrota, México se queda con un punto luego de dos jornadas y llega obligado a ganar su último partido ante Argentina para mantener vivas sus posibilidades de avanzar a octavos de final. Han terminado los 6 partidos de este martes en el arranque de la Champions League. Real Madrid debutó con victoria 2-1 sobre el Inter en el Bernabéu con goles de Mbappé y Valverde. Manchester City comenzó con un triunfo como visitante venciendo 2-0 al Porto con doblete de Erling Haaland. Los equipos españoles dejaron otro partido de muchos goles. Betis remontó para vencer a Lille. Villarreal, en cambio, cayó 3-2 en su visita al Borussia. En los otros encuentros, Aston Villa superó al Bush de Bélgica, mientras el AEK de Atenas venció al LASK con un golazo de tiro libre de Razvan Marín. Noche redonda para la Hormiga González en Grecia. El delantero mexicano marcó un doblete y además dio asistencia en la victoria 3-2 de Olympiacos sobre Volos en la Copa de Grecia. González participó directamente en los 3 goles de su equipo y volvió a ser una de las figuras. Olympiacos llegó a tener controlado el encuentro, pero Volos reaccionó en la recta final cuando la Hormiga salió de cambio y marcó 2 veces y apretó el cierre hasta el último minuto. Aún así, el Olympiacos resistió y selló la victoria en una noche en la que el mexicano volvió a confirmar su gran arranque en el fútbol griego. Más de 100.000 personas se sumaron a una denuncia formal en contra de Gianni Infantino presentada este martes ante el Comité de Ética de la FIFA. La queja, impulsada por la organización Fair Square, acusa al presidente del organismo de abuso de poder y de violar los principios de neutralidad política y lealtad establecidos en el Código de Ética. El documento recopila 8 episodios, entre ellos su cercanía con Donald Trump, la creación y entrega del premio FIFA de la Paz y su intervención en el caso de la tarjeta roja a Balogun durante el Mundial. Fair Square pide que Infantino sea investigado y sancionado hasta con 2 años de suspensión. La denuncia cuenta además con el respaldo de la Federación de Noruega, lo que aumenta la presión sobre Infantino justo cuando confirmó que buscará la reelección del 2027. En seguimiento a esto, las ligas europeas ampliaron su denuncia

lograron el primer gran resultado. Aryna Sabalenka sobrevivió a un durísimo partido ante Linda Noskova, avanzó a semifinales, alcanzó por sexto año consecutivo la antesala de la final en Nueva York. La bielorrusa, campeona en las últimas dos ediciones, espera ahora ganadora entre Jessica Pegula y Emma Navarro, duelo que se disputará esta tarde. En la rama varonil, el gran partido llega también en la tarde. Carlos Alcaraz enfrentará a Ben Shelton por un lugar en semifinales. El español viene de eliminar en tres sets a Tommy Paul, mientras que el estadounidense llega de superar con autoridad a Stefanos Tsitsipas. Esta noche arranca la Serie del Rey con una final inédita entre Olmecas de Tabasco y Toros de Tijuana. El primer juego se disputará en el Toros Mobile Park a las 20:35, tiempo del Centro de México, en una serie al mejor de 7. Tabasco regresa a esta instancia luego de 33 años y del otro lado Tijuana busca su tercer título, el primero desde 2021. El partido entre Atlante y Juárez, correspondiente a la jornada 6 de la Liga Femenil, tuvo que moverse de lunes al martes por una tormenta eléctrica y malas condiciones climatológicas en la zona del Ajusco. La Liga decidió no arriesgar a jugadoras, cuerpos técnicos y oficiales y reprogramó el encuentro para el mediodía. Ya en la cancha, las Bravas se impusieron 1-0 y cerraron con 3 puntos la actividad de la jornada. Así Juárez llega a 12 unidades en el Grupo A. Está en la pelea en la parte alta del sector. Se confirmó que el Estadio Victoria de Aguascalientes será sede del primer partido amistoso entre la selección mexicana femenil y Jamaica durante la fecha FIFA de octubre. El encuentro será el viernes 9 a las 19 horas en casa del Necaxa. Será el primero de 2 enfrentamientos ante Jamaica y formará parte de la preparación del equipo de Pedro López para su duelo de noviembre ante Haití en el campeonato CONCACAF W, clave en el camino hacia el Mundial de Brasil 2027 y los Olímpicos de 2028. Yo voy a hacer una pausa, pero regresando le voy a contar obviamente del Balón de Oro, de lo que significa la presencia de equipos y de personalidades mexicanas y obviamente también cómo ha evolucionado la NFL en los últimos 10 años, porque ya se cumplen 10 años de que Colin Kaepernick se arrodillara en contra de la brutalidad policíaca y el racismo, y mire cómo le fue. Y ahí está Donald Trump bailando YMCA. Pausa en Cancha Completa, regreso con más.

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14: Tokio, Japón. Tokio representa la fusión más espectacular y armoniosa entre las tradiciones ancestrales del continente asiático y el futurismo tecnológico más avanzado. Esta colosal e hiperactiva metrópolis

0: frente al mundo con su impecable organización, seguridad absoluta y un orden civil ejemplar que contrasta con su alta densidad demográfica. El paisaje urbano transita con gracia desde los pacíficos santuarios sintoístas rodeados de naturaleza hasta los distritos de Shibuya y Shinjuku, iluminados por gigantescas pantallas LED y habitados por las últimas tendencias de la moda urbana global. Su capacidad para adoptar la influencia occidental sin perder un ápice de su mística identidad oriental la convierte en una joya cosmopolita verdaderamente única.
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2: No basta ser royal. Ser royal implica también prepararse más, sobre todo para quienes en algún momento serán reinas o reyes. Comencemos por el más pequeño, el príncipe George de Gales, de 13 años, quien inicia la secundaria en el prestigiado colegio Eton, donde estudió su padre y su tío Harry. George estará internado y terminará sus estudios cuando tenga 18 años. Vamos a España. La princesa Leonor, después de completar su preparación militar, eligió la Universidad Carlos III en Madrid para estudiar ciencias políticas. Su hermana, la infanta Sofía, también se decidió por Ciencias Políticas y Relaciones Internacionales. Este año estudiará en París en el Forward College. La princesa Amalia de los Países Bajos actualmente estudia Derecho Neerlandés y su hermana, la más pequeña Ariane, ha dado la sorpresa al elegir la carrera de Ingeniería Aeroespacial. No son cuentos de hadas, son historias reales.
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3: I Put a Spell on You, pero esto de Nina Simone, o sea, es que es como que está virtiendo su voz en un caldero de brujas, señoras, señores, o sea, está hirviendo ese tema, ahí hay pócimas sucediendo. Esto es Cancha Completa, gracias por acompañarnos y bueno, veremos qué pócimas hay en el caldero. A ver si México en una de esas sale ganón, porque por primera vez aparece simultáneamente como institución a nivel individual con nominaciones en categorías femenil y varonil, pero a nivel institucional con el América Femenil, ¿eh? Para que luego no me digan, pues es que no vende, no deja nada. No, José Francisco, pues es que imagínate, cursaste el curso de emprendedor. Así en primer semestre de la prepa y pues no, carnal, no pusiste mucha atención. Y hay una diferencia muy importante entre tener a un futbolista nominado y tener a todo un ecosistema con representación. Así que más adelante le voy a contar yo un poquito qué otros nombres importantes han habido en el Balón de Oro en cuanto a nominaciones se refiere para México. Pero por lo pronto Diego Villagómez nos cuenta un poquito más.
4: El fútbol mexicano hace historia en el Balón de Oro. Por primera vez, México aparece de manera simultánea como institución y a nivel individual, con nominaciones tanto en las categorías femenil como varonil. En la categoría de clubes femeniles, el América se convirtió en el primer equipo de la Liga MX femenil en recibir esta distinción. Después de un año en el que conquistaron el Clausura 2026, la Copa de Campeones de CONCACAF y el Campeona de Campeonas de la Liga MX. Además, en enero del próximo año, el América tendrá otra cita histórica, participará en la primera Copa de Campeonas de la FIFA. Es la primera nominación para un club de una liga que fue creada hace apenas 9 años, un reconocimiento que también refleja el crecimiento y la consolidación institucional de fútbol femenil mexicano. En el plano individual, Scarlett Camberos también hace historia. La futbolista se convirtió en la primera mujer mexicana nominada al Balón de Oro después de un año en el que registró 47 partidos, 27 goles y 7 asistencias. Su nominación tiene además un componente personal. Camberos tuvo que construir su carrera después de atravesar un episodio de acoso. 3 años después, su regreso a los primeros planos internacionales encuentra una recompensa deportiva con esta nominación. En la categoría varonil, Julián Quiñones también representa al fútbol mexicano. El delantero naturalizado mexicano y formado futbolísticamente en México llega a esta candidatura después de conquistar el campeonato de goleo en Arabia Saudita y de ser protagonista con la selección mexicana. En el Mundial de 2026, Quiñones quienes marcó 4 goles y registró 1 asistencia, junto a Sadio Mané y Lionel Messi. Es uno de los 3 nominados que actualmente no juegan en Europa. Para establecer las nominaciones, el Balón de Oro considera el periodo entre el 3 de agosto de 2025 y el 19 de julio de 2026. En las categorías individuales, el primer criterio es el rendimiento del futbolista. Después se consideran los logros colectivos y finalmente el comportamiento y el juego limpio. Así, el fútbol mexicano aparece en una edición histórica del Balón de Oro, con un club femenil nominado por primera vez y con Scarlett Camberos y Julián Quiñones entre candidatos individuales. Y aunque esta es una presencia sin precedentes, no es la primera vez que un mexicano aparece entre los nominados. En ediciones anteriores figuraron nombres como Rafael Márquez y Guillermo Ochoa. Ahora, el fútbol mexicano suma nuevos nombres a esa historia. Por primera vez lo hace también desde el fútbol femenil. Informa para Cancha Completa, Diego Villagómez.
3: A ver, y entre prelistas y listas y también las que somos muy listas, México ya suma 8 nominaciones en la historia del Balón de Oro. Y bueno, si alguien nunca tuvo esa oportunidad, creo que hay que destacarlo, porque el premio al Balón de Oro... A ver, voy a retroceder. Me encanta que México esté ahí. Por supuesto que sí, porque es más que otras cosas, claro que un reconocimiento, sobre todo a nivel institucional, pero el Balón de Oro es un premio de relaciones públicas. Eso hay que decirlo con toda claridad. Y lo ha sido siempre. Y ha sido un premio que voltea a verse el ombligo desde Europa. ¿Por qué nunca lo ganó Maradona? ¿Por qué nunca lo ganó Hugo Sánchez? Porque antes estaba solamente limitado a futbolistas europeos. Entonces, ahí de entrada, pues ya es un premio que surgió y nació con muchos problemas. Mire, ha estado Guillermo Ochoa, en prelistas o listas preliminares, Rafa Márquez, el Chícharo, Andrés Guardado, Giovanni Dos Santos. Y, a ver, Hugo Sánchez conquistó 5 trofeos de goleo en España. Es más, Charlín Corral fue pichichi con... el equipo del Levante, goleadora histórica, y tampoco me la consideraron nunca, porque es un tema de relaciones públicas. Y a ver, fue uno de los delanteros más importantes del mundo, Hugo Sánchez. El Balón de Oro solamente era para europeos. La restricción de nacionalidad desapareció en el 95. Era obligatorio, sin embargo, jugar en algún club europeo. O sea, que si tú estabas en Palmeiras, en River, en América, en cualquier club importante de otra región del mundo, ¿a quién le importa? Si no estás en Europa, no cuenta. Y ese recorrido pues ayuda a dimensionar esta edición número 70, que se entregará el 26 de octubre. Recordar que las mujeres empezaron a darles balones de oro en el 2018, y que el tipo que pasó a entregarle el premio a Ada Hegerberg, lo primero que le preguntó era si sabía tuerquear. Digo, para que lo pongamos en contexto, ¿no? La ceremonia saldrá de Francia, llegará a Londres. Dicen que este es un homenaje a Stanley Matthews, goleador de la primera edición en el 56. En la categoría masculina, a ver, ahí está Harry Kane, que creo que es un gran candidato, 61 goles en 51 partidos con el Bayern, 6 más con Inglaterra en el Mundial. Pero Yamal y Rodri pues ganaron el Mundial. Kylian Mbappé, máximo goleador histórico de las Copas del Mundo. Dembélé busca repetir el premio. Creo que va a ser difícil. Messi llega a los nominados luego de ausentarse en 2025. Están Erling Haaland, Jude Bellingham y pues mucha gente del Paris Saint-Germain. 10 de los 30 nominados están o pertenecieron al campeón. Y toda esta lista se explica también con grandes ausencias. Mikel Oyarzabal, máximo goleador de España en el Mundial con 5 tantos, quedó fuera. En el fútbol femenil, una sucesión inédita. Aitana Bonmatí, ganadora de las últimas 3 ediciones, no fue nominada luego de perderse una buena parte de la temporada por lesión. Pero eso sí, Alexia Putellas, que se perdió casi 8 meses de una temporada por romperse el cruzado anterior de la rodilla, sí le dieron el Balón de Oro, porque votan a ciegas. Esa es la verdad. Votan a ciegas, no saben ni quiénes son las jugadoras. Alexia Putellas podría alcanzarla, eso sí. Se enfrenta a Eva Payor, Melchido Morné, Alessia Russo, Tengua Chavinga, Mariona Caldentey y Caroline Graham Hansen. Y ahí le va. La revista presenta 30 nombres en cada una de estas categorías. Luego viene la votación. Una periodista o un periodista de cada uno de los 100 países mejor ubicados en el ranking varonil, obviamente, y uno por cada uno de los primeros 50 en el femenil, ordenan sus 10 elecciones. En el primer lugar recibe 15 puntos, el segundo 12 y la puntuación desciende hasta otorgar uno al décimo. Bueno, ya voy a dejar de hacer corajes, más bien, y le voy a contar que nuestro especialista en NFL, Moisés Pérez, nos va a hablar de cómo ha cambiado la NFL en los últimos 10 años, pero no le estoy hablando de los tackles, le estoy hablando de lo político y de lo social. Lo escuchamos.
5: Diez años después de Kaepernick, ¿cuánto cambió realmente la NFL? Hace 10 años, el quarterback de los 49ers, Colin Kaepernick, se arrodilló durante el himno nacional de Estados Unidos para protestar contra la brutalidad policial y la desigualdad racial. El gesto terminó convirtiéndose en uno de los momentos sociales más importantes en la historia del deporte estadounidense. Y también en el principio de una década en la que la NFL ha cambiado mucho, pero no necesariamente ha resuelto el problema de fondo. Kaepernick primero se sentaba durante el himno. Después de hablar con algunos medios, decidió arrodillarse como una forma de mantener la protesta sin que fuera interpretada como una ofensa para los militares. Era 2016 y esa terminaría siendo su última temporada dentro de la liga. Un año después, el conflicto se salió completamente del campo. Donald Trump exigió que los propietarios tomaran medidas contra los jugadores que se arrodillaban. Y la respuesta dividió a toda la NFL. Algunos dueños se colocaron junto a sus jugadores. Otros defendieron que durante el himno todos debían permanecer de pie. Pero en 2018, los propietarios aprobaron una nueva regla. Quien estuviera en el campo tenía que estar de pie y quien quisiera protestar podía quedarse en el vestidor. La política terminó puesta en pausa después de una queja del sindicato de jugadores, y en 2019 Kaepernick y su compañero de equipo Eric Reid llegaron a un acuerdo confidencial con la NFL para mantenerlos fuera de la liga. La NFL nunca admitió haberlo excluido y Kaepernick nunca volvió a jugar. Pero en 2020 todo cambió. El asesinato de George Floyd provocó el movimiento de protestas más grandes en la historia. Estrellas como el quarterback Patrick Mahomes exigieron una respuesta de la NFL y Roger Goodell, el comisionado de la liga, terminó reconociendo que la NFL se había equivocado al no escuchar a sus jugadores durante la crisis de Kaepernick y declaró públicamente el mensaje Black Lives Matter. Días después, la NFL comprometió $250 millones durante 10 años para combatir el racismo sistémico y empezaron a aparecer mensajes como End Racism o Terminar el Racismo en los estadios y en los uniformes. Y una liga que 4 años antes había intentado controlar una protesta por cuestiones raciales comenzó a incorporarla en su propio discurso. Desgraciadamente, las polémicas no terminaron ahí. En 2021, John Gruden, entrenador de Las Vegas, renunció a los Raiders después de que salieran a la luz correos con lenguaje racista, homofóbico y misógino. En 2022, Brian Flores demandó a toda la NFL por presunta discriminación sistémica contra entrenadores negros. Pero a pesar de esto, hoy hay cambios dentro de la liga que hace una década parecían imposibles. En 2023, Patrick Mahomes y Jalen Hurts se convirtieron en los dos primeros quarterbacks negros en enfrentarse como titulares en un Super Bowl.
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14: Caminando por México.
15: Bernal, Querétaro. Este pintoresco y tranquilo pueblo colonial está custodiado por la Peña de Bernal, el tercer monolito de piedra más grande del planeta Tierra. Sus calles coloridas invitan a caminar con calma, disfrutar de sus famosas gorditas de maíz quebrado y adquirir hermosas artesanías de lana. Es un destino cargado de energía positiva, misticismo, buen vino y paisajes desérticos espectaculares.
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0: Simone con Gimme Some. 56-6506-9885 es el WhatsApp. Mándenme un WhatsApp. Bueno, están llegando varios ya, ¿eh? Los voy a leer al rato. 56-6506-9885. Y justo este martes volvió la Champions con 6 encuentros. Ganó el Real Madrid de Mourinho 2-1 frente al Inter. Goles de Mbappé. Después Josep Martínez le dio un regalito al Real Madrid. Intentó jugar con los pies y Valverde simplemente punteó para el 2-0. Vino Carlos Augusto, acercó al Inter. Y bueno, el Real Madrid mantiene una buena racha abriendo Champions League en casa. 16 victorias y una derrota en esos 17 partidos. Pero bueno, por momentos, hay que decirlo, fue superado por el Inter. Thibaut Courtois fue figura y Mourinho habló. Después de enfrentarse al equipo con el que ganara la Champions en el 2010, el Internazionale. Eso es lo que dijo el portugués.
1: Mira, si me dices jugar bien y perder, como ha pasado contra Betis, no quiero. Prefiero jugar mal y ganar. Pero jugar bien y ganar es obviamente el ideal, porque es importante también.
0: Bueno, el audio de José Mourinho en la conferencia de prensa previa al enfrentamiento, esto fue el día de ayer. El Manchester City le pegó al Porto, Santiago Jiménez inició en la banca, ingresó al 73, los goles fueron de Erling Haaland. El Dortmund se venció al Villarreal 3-2, solamente 39 hinchas viajaron desde Villarreal. El Lille cayó frente al Betis, Ethan Mbappé, el hermano de Kylian, se fue expulsado. Y apareció Mark Bartra, por cierto. Ahora me van a contar qué es lo que pasó con Fidalgo. Y mientras tanto, el Aston Villa le pegó 3-2 al Brujas. El AEK de Atenas venció al LASK. Mañana continuarán las acciones y todas las miradas sobre el PSG. El bicampeón de Europa comienza ante el Slovan Bratislava, la búsqueda de un tercer título consecutivo. Solamente lo han conseguido el Real Madrid, el Ajax y el Bayern Múnich, pero el inicio genera dudas. El PSG no ha ganado en las primeras 3 jornadas de la Liga Francesa. Y bueno, también debuta el Barcelona, se va a enfrentar al Feyenoord, el ex equipo de Santi Jiménez, por cierto. Los catalanes ganaron 2 ligas con Hansi Flick, pero llevan más de una década sin disputar una final de Champions. Sin Lewandowski, sin Ferran Torres, el Barça no cuenta con un centro delantero nominal, pero esto no ha sido impedimento, han jugado muy bien. La llegada de Rodri también fortalece el medio terreno. Y bueno, a ver, hay 8 campeones del mundo en ese equipo que se conocen muy bien, que trabajan de maravilla. Y bueno, pues ahí está el Feyenoord de Rotterdam, que por cierto ganó la Copa de Europa en 1970. El Liverpool se enfrenta al Atlético de Madrid. ¿Se acuerdan de aquel último partido antes de que ya como que se cerrara el mundo por pandemia, en donde incluso las autoridades de Merseyside acusaban a aficionados del Atlético de Madrid de haber viajado con COVID? En ese partido ganó el Atlético de Madrid, si no me equivoco. Metió gol Llorente y por eso el perro de Llorente se llama Anfield. Hay mucha historia entre estos dos. Y bueno, pues la temporada pasada abrieron la campaña, ganaron los ingleses 3-2. Viene Andoni Iraola ahora con el Liverpool. Tengo, por cierto, un gran fan de Liverpool que es Ricardo Otero. Nos va a dar su ciclo olímpico. Ahorita me cuenta qué piensa de Iraola, por cierto. Y en Italia el Napoli se va a enfrentar al Arsenal. Los del Napoli, ahora dirigidos por Massimiliano Allegri, ganaron 2 títulos de liga, buscan obviamente lograr crecer en Europa. El Arsenal estuvo a nada, a unos penales de ganar su primera Champions y regresa con una plantilla muy reforzada. La jornada se completa con el Stuttgart ante el Viking, campeón noruego, que regresa luego de más de 3 décadas con el primer enfrentamiento europeo también entre Sporting, el equipo que vio nacer a Cristiano Ronaldo, y el Galatasaray. Y hablando de Champions, vamos a hablar de la Estrella Roja de Belgrado. Cuando se dio la guerra de los Balcanes, y esto fue una auténtica carnicería, discúlpeme usted la palabra, hubo un hombre que se dedicó pues a asesinar a los bosnios, y fueron más de 9,000 personas las que fallecieron, Ratko Mladic, y lo homenajearon varios equipos, por cierto. Y Alberto Campos nos va a contar lo acontecido allá en la capital de Serbia.
2: El fútbol tiene memoria, recuerda campeones, goles, finales y leyendas, pero también puede convertirse en un espacio donde la memoria se distorsiona. Este domingo, durante el llamado Derby Eterno de Belgrado entre Estrella Roja y Partizan, el estadio Rajko Mitić guardó un minuto de silencio. En las tribunas apareció una enorme imagen y mensajes en homenaje a Ratko Mladić. No fue por las víctimas de Srebrenica, fue por el hombre condenado por el genocidio cometido ahí. Ratko Mladić fue el comandante militar de los serbobosnios durante la Guerra de Bosnia. En julio de 1995, las fuerzas bajo su mando participaron en la toma de Srebrenica, donde fueron asesinados más de 8.000 hombres y niños musulmanes bosnios. En 2017, el Tribunal Penal Internacional para la ex Yugoslavia lo condenó a cadena perpetua por genocidio, crímenes de lesa humanidad y crímenes de guerra. Murió el pasado 27 de agosto de 2026 mientras cumplía su condena, pero su muerte abrió una nueva discusión sobre la memoria, el nacionalismo y el papel del fútbol. El mismo día de su fallecimiento, Estrella Roja enfrentó al Victoria Plzeň. Aficionados del equipo serbio corearon el nombre de Mladić, realizaron homenajes y desplegaron una pancarta que lo glorificaba. Las imágenes además fueron compartidas a través de canales oficiales del club. La UEFA sancionó posteriormente a Estrella Roja con una multa de 90.000 euros por diferentes cargos relacionados con el comportamiento de su afición y mensajes impropios dentro de un evento deportivo. Pero días después el homenaje se repitió. En el Derby Eterno hubo un minuto de silencio, una enorme imagen de Mladić y cánticos desde las tribunas, una escena que provocó la denuncia del Centro Memorial de Srebrenica ante la Federación de Fútbol de Serbia. El organismo solicitó que el caso fuera remitido de inmediato a las instancias disciplinarias y éticas y que se iniciara un procedimiento contra Estrella Roja. También advirtió que recurriría a la UEFA si no existía una respuesta adecuada, y la polémica ya trascendió a las canchas. Serbia despidió a Mladić con una ceremonia que incluyó honores militares y la presencia de altos funcionarios, provocando la condena de la Unión Europea, que recordó que glorificar a criminales de guerra el genocidio contradice los valores fundamentales europeos. En Belgrado el silencio fue para Mladić, pero más de 8.000 víctimas de Srebrenica siguen esperando que la memoria también tenga un lugar en el estadio.
0: Les doy la bienvenida a mi sección de opiniones poco populares, pero la realidad es que el fútbol siempre ha sido de derechas. O sea, los clubes que son de izquierdas pues son mínimos, ¿no? Está el San Pauli, está el Rayo Vallecano, está el Liverpool. A ratos, pero ya va a entrar Jeff Bezos ahí, ¿eh? O sea que... Pero sí, la verdad, poco del lado de... Sí, de la progresitud. A ver, el Zenit de San Petersburgo también... tenía una pancarta que decía Ratko Mladić, héroe de Serbia. Pues sí, pero ¿cómo? ¿Cómo puede ser alguien héroe que mató a tantas miles de personas? Pues vámonos a hablar ahora de fútbol femenil, porque las mexicanas, que están, pues sí, muchas de ellas, y el fútbol femenil también, en el otro espectro ideológico del fútbol varonil, tendrán grandes actuaciones, esperemos, en la NWSL, la National Women's Soccer League, el fútbol profesional de los Estados Unidos. Aimee Delgadillo nos cuenta.
3: Terminó una nueva jornada de la National Women's Soccer League en Estados Unidos, y la actividad de las mexicanas dejó goles, asistencias y panoramas muy distintos rumbo a la recta final de la temporada. La jornada comenzó con el enfrentamiento directo entre el Utah Royals de Kiana Palacios y el Boston Legacy de Nikki Hernández. Ambas fueron titulares y tuvieron una participación decisiva. Palacios abrió el marcador para Utah, pero Boston respondió y terminó llevándose la victoria 2-1. Hernández contribuyó en la remontada con el centro que Aleigh Cambón convirtió en el tanto de definitivo. En Florida, Yolanda Thomas tuvo un debut ganador como entrenadora interina del Orlando Pride tras la salida de Seb Haynes. Su equipo se impuso 3-1 al Houston Dash con Jacqueline Lamago Valle como titular. La atacante mexicana disputó 73 minutos, aunque esta vez no registró goles ni asistencias. Al mismo tiempo, en Providence Park, las Portland Storms cayeron 1-0 frente al Washington Spirit. Reina Reyes inició en el banquillo por quinto partido consecutivo, pero ingresó de cambio al minuto 83. La defensa mexicana todavía busca busca recuperar protagonismo dentro de la rotación de Portland en un momento decisivo de la campaña. La actuación más complicada se vivió en Chicago. Las Stars fueron goleadas 6-0 en casa por North Carolina Courage. Alaya Farmer permaneció 62 minutos en el terreno de juego, mientras que la entrenadora interina, Karina Baez, sufrió su segunda derrota consecutiva al frente del equipo. Chicago continúa en el último lugar de la clasificación con un margen cada vez menor para reaccionar. Con solo 7 jornadas por disputarse en la temporada regular de la NWSN, la competencia entra en su etapa más crítica para la representación mexicana. Mientras que Ana Palacios y Reina Reyes se mantienen en zona de clasificación a los playoffs con sus respectivos equipos, Jacqueline Ovalle y Nicolette Hernández todavía pelean por recortar distancias y escalar lugares. Para Cancha Completa, Aimé Delgadillo.
0: ...56-6506-9885 es el teléfono de nuestro WhatsApp. Ya me escribió por aquí, por ejemplo, Alejandro Cruz, que dice: excelente programa, muy agradable. ¿Qué opinión tienes sobre la NFL? ¿Quiénes son tus favoritos? A ver, yo le voy a los Cuervos de Baltimore. Yo soy de los Cuervos de Baltimore de toda la vida. Mis favoritos, ahorita le preguntamos en el corte a Moy, a ver quién va a ganar, a ver que nos diga dónde poner la ficha. Pausa y regreso.
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5: Polen Robotics lanzó Microdot, su nuevo robot personal programable que tiene como principal objetivo democratizar la inteligencia artificial. El pequeño robot pato de 25 centímetros de altura y menos de 800 gramos de peso puede desenvolverse en el mundo real. Es capaz de caminar, agacharse, mantener el equilibrio, levantarse después de caer y patinar. También puede jugar al fútbol, recoger objetos con su pico articulado e incluso puede cantar. Pero la principal característica del Microdog es que tiene un software de código abierto para que desarrolladores puedan experimentar con inteligencia artificial y robótica. Incluye 7 movimientos previamente entrenados y cuenta con herramientas de aprendizaje por refuerzo y simulación. El Microdog superó las 10.000 unidades vendidas desde su lanzamiento y generó ingresos superiores a los 4 millones de dólares en una sola semana, con una demanda mucho mayor a la prevista. Soy Aide Rivera. 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
7: Ignacio Allende y el liderazgo. Ignacio Allende era el verdadero líder militar capacitado del movimiento independentista. Aunque Hidalgo asumió la vocería popular por su carisma, las estrategias de combate y la organización de las primeras tropas insurgentes corrieron a cargo del capitán Allende.
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7: El primer animal en órbita espacial fue la perra Laika, lanzada por la Unión Soviética en 1957.
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9: El secretario de Seguridad, Omar García Harfuch, informó que fueron detenidas 4 personas por el ataque de este martes en contra de elementos de seguridad en Culiacán, Sinaloa. Los detenidos son señalados como generadores de violencia en la entidad. La presidenta del patronato del CEDIF Puebla, Ceci Arellano, encabezó la entrega del nuevo cráneo tomo con un valor de más de 1.570.000 pesos, equipo que permitirá realizar procedimientos quirúrgicos con mayor precisión en el Hospital de la Niñez Poblana. Este equipo médico también permitirá reforzar la atención infantil en la clínica. La alcaldesa de Uruapan, Michoacán, Grecia Quirós, acudió a la Fiscalía General de la República para exigir que se atraiga el caso del homicidio de su esposo y exalcalde, Carlos Manso, y señaló que desconfía de las autoridades del estado.
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0: Blues on Purpose, de la gran Nina Simone, a quien presentamos este día en Cancha Completa. 56-6506-9885 es el teléfono de WhatsApp, donde ya la gente nos está escribiendo. Lo repito, 56-6506-9885. Escríbame ahí y platiquemos. Y vamos a poner al aire sus audios. Voy a contar si me mandan memes, todo, todo. Pero pónganme su nombre, porque luego me mandan mensajes y no sé quiénes son. Vamos a hablar de la serie del Rey. Vuelve Tabasco, luego de 33 años, a una serie del Rey en el béisbol de nuestro país. Son dos modelos distintos, pero, bueno, pues enfrente está Tijuana, que tiene una inversión privada, mientras que la tradición comunitaria y el respaldo del público de Tabasco son parte de su ADN. Son miles de kilómetros, modelos muy distintos, pero pues quieren aprovechar la ausencia de Diablos Rojos para convertirse en el nuevo rey de la Liga Mexicana de Béisbol y levantar el trofeo de las 108 costuras. Escuchamos.
1: Una serie del Rey inédita no se espera en la definición del título 2026 de la Liga Mexicana de Béisbol. Con dos historias y modelos institucionales diferentes y separados por 3.000 kilómetros, los Toros de Tijuana y los Olmecas de Tabasco definirán al nuevo campeón del béisbol mexicano a partir de este martes. Por primera vez en 33 años, los Olmecas regresan a la disputa del campeonato desde que alzaran su único título en 1993 sobre los Tecolotes Lotes de Laredo. Por su parte, Tijuana tan solo esperó 5 años para volver a una serie del Rey, conquistando su segundo y más reciente título en 2021. Las diferencias entre ambas instituciones van más allá de lo deportivo. Tijuana se ha enfocado en imitar el modelo de las franquicias deportivas norteamericanas, convirtiendo el béisbol en espectáculo con una gran experiencia de estadio y un producto comercial dirigido a una audiencia binacional, mientras que en Villahermosa, los Olmecas preservan una raíz e identidad profundamente local y comunitaria, además de operar mediante una empresa de participación estatal mayoritaria con un porcentaje de recursos públicos para su funcionamiento, incluyendo la inversión realizada para la remodelación de su estadio, el Parque Centenario. Mientras que los Toros forman parte de un modelo privado respaldado por el corporativo energético Grupo Enercer como parte de su división de entretenimiento. En lo deportivo, Tijuana arriba a la última cita con 60 victorias en temporada regular como líder de la zona norte y dejando en el camino a Algodoneros, Charros de Jalisco y Sultanes de Monterrey en los playoffs. Por su parte, Tabasco fue el segundo puesto de la zona sur con 54 triunfos, superando a Bravos de León, Guerreros de Oaxaca y Pericos de Puebla en postemporada. A las 8:35 de esta noche, inicia en Tijuana la Serie del Rey 2026 para definir al nuevo campeón de la Liga Mexicana de Béisbol. Para Cancha Completa, Ángel Ricalde.
0: Váyame agendando, ya en el WhatsApp. Nos escribe Asael Minkis. Saludos desde Azcapotzalco. Ya te tengo en WhatsApp. Bueno, pues ahí estamos, Asael. A Mauri Martínez. Yo solo digo que arriba mis Pumas femenil. Bueno, pues aquí está alzando la mano Otero también. De una vez, vámonos con el ciclo olímpico.
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0: El querido Ricardo nos explicaba hace un tiempo ya que hay una diferencia entre un mundial y una Copa del Mundo. La Copa del Mundo ahora, por lo menos de tiro con arco, es el cierre del circuito anual. Solamente 32 atletas, 8 por cada rama y modalidad. Recurvo femenil y varonil, compuesto femenil y varonil. O sea que se acota mucho la participación. Y bueno, cuéntame un poco qué va a pasar allá en Saltillo, Coahuila.
3: Queridísima Marion, qué gusto saludarte a ti y a todo nuestro público que ya me está empezando a conocer por mis gustos futboleros.
0: Está bien. No todo puede ser el ciclo olímpico, Ricardo.
3: Yo me enamoré del deporte atrás del fútbol.
0: ¿Es verdad?
3: Hace muchos años, muchos años. Pero bueno, vamos a lo que nos concierne el día de hoy, porque tenemos efectivamente este fin de semana un evento de clase mundial en tiro con arco en Saltillo, en la capital de Coahuila. Bien lo mencionas, la final del serial de Copa del Mundo. Son 5 etapas, esta ya es la quinta. Solamente 8 exponentes por rama, por modalidad. Y de esos 32, hay 7 mexicanos en competencia.
0: Eso es una gran noticia. Cuéntame, ¿quiénes son? Y, a ver, ¿hay consolidados, consolidadas? ¿La condición de anfitriones nos va a dar ventaja?
3: Yo creo que sí, porque además de estos 7 mexicanos, 4 son de Coahuila. Uh-huh. Entonces tenemos...
0: Están en casa.
3: Están en casa. Sebastián García y Rodrigo González en el arco compuesto varonil. Maya Becerra y Dafne Quintero. Maya es la número uno del ranking mundial y campeona mundial vigente. Wow. Y Dafne Quintero es una consolidada también. En el arco recurvo va Matías Grande, local también. Y Ana Paula Vázquez y Alejandra Valencia. Que, ojo, Ana Paula es la 6, Ale es la 7, Angie Ruiz, que no va a estar en este evento, es la 10. La AAA es top 10 a nivel mundial.
0: Amamos la AAA.
3: Amamos a la
0: AAA. Saludos a la AAA. Oye, pero dime una cosa, porque se llevan a cabo, perdón, los Juegos Asiáticos. Y pues eso también le abre el mar un poco, ¿no? Al resto de los competidores, competidoras, en el caso de México en particular.
3: Pues sí, porque no hay asiáticos. No hay coreanos, para empezar.
0: Pues imagínate.
3: Hay algunos asiáticos, pero no van los principales. China, por ejemplo, es un país también potencia mundial. Pero sí, sí se abre un poco ahí el mar para los arqueros mexicanos.
0: Ok.
3: Entonces, vaya, no deja de ser un gran evento, porque este deporte tiene en... por lo menos 4 o 5 continentes exponentes de muchísimo nivel, y México tiene una gran oportunidad de obtener medallas importantes que le ayuden a seguir ascendiendo a los arqueros en el ranking mundial.
0: Oye, la gente que nos escucha en Coahuila y en zonas aledañas, ¿cuándo pueden ir? ¿A dónde tienen que ir? Que apoyen a México, ¿no?
3: Sábado y domingo, 12 y 13 de septiembre, en el Zócalo de Saltillo.
0: Perfecto, pues ahí va a estar. Acompañen a nuestras arqueras, nuestros arqueros. Por cierto, ya va a haber competencia mixta en Los Ángeles 2028.
3: ¿No? Ya la ha habido
0: en el compuesto, ¿no?
3: Exactamente. En el recurvo ya tenemos desde Tokio 2020. Va a haber mixto de arco compuesto. La primera vez que hay arco compuesto, de hecho, en Juegos Olímpicos. Y pues bueno, ahí esperamos también que México tenga una muy buena participación. Hay que conseguir la clasificación todavía, pero México es desde ya uno de los favoritos para buscar una medalla.
0: A mí me encanta que cada vez haya más deportes mixtos, la verdad. Me parece espectacular. Oye, y cuéntame también qué pasó en la Diamond League con Eric Portillo en el salto de altura, porque la Diamond League es... la Champions del atletismo, ¿no?
3: Ándale.
0: Lo top de lo top.
3: Ándale, me gustó esa comparación.
0: Eso.
3: Termina en el sexto lugar de la final el Van Damme Memorial. Es un evento que se hace año con año y que esta vez fue elegida como la final de la Diamond League. Participaron solo los 6 mejores exponentes de cada prueba por el ranking que se hace después de todas las competencias previas. Eric clasifica, termina en el sexto de 6, pero vamos.
0: A ver.
3: El 6 del mundo.
0: Sí, no, muy
3: subcampeón
0: bien.
3: Mundial
0: y es el
3: bajo
0: primer
3: techo.
0: Mexicano en estar ahí, ¿no?
3: Sí, en esta ocasión sí, vaya, antes el formato, que te acuerdas que antes se llamaba también Golden League, en
0: sí.
3: Las épocas de Ana Guevara,
0: sí,
3: no
0: sí.
3: Existía como tal una final, ya desde que se empieza a realizar, sí es el primer mexicano que llega a esta instancia.
0: Oye, y antes de despedirnos, querido Ricardo Otero, ¿qué pasó con el Gran Prix o el Gran Premio de Taekwondo de Muju en Corea del Sur?
3: Pues ahí sí los resultados no fueron buenos para México. David Valdés en la categoría de 68 kilogramos llega a octavos de final. Vence en la primera ronda un francés, Cyrien Ravé, que fue medallista olímpico en París, pero después pierde contra el representante de Grecia. Carlos Sansores también llega a octavos de final, una victoria. Ahí pierde ante el campeón olímpico, ante el iraní Arian Salimi. Pero para las mujeres, para Leli Soltero y para Daniela Sousa, eliminadas en primera ronda. Este es un torneo que se realiza solo con categorías olímpicas, solamente los 32 mejores de cada ranking.
0: A ver, antes de despedirme, tengo una pregunta así de esas que sé que no te gustan, pero ¿esto enciende los focos rojos en el taekwondo mexicano?
3: Amarillos.
0: Amarillos.
3: Yo pondría los amarillos.
0: O sea, se puede todavía enderezar el rumbo.
3: Faltan 2 años para Juegos Olímpicos. Este fue un ensayo para eso. Y sí, creo que entre esto y lo de Roma en junio, que fue otro evento de la misma categoría, los resultados no son buenos.
0: Dime, Reimers, tranquila.
3: Todavía falta.
0: Tranquila, bebé.
3: Todavía falta, pero hay que actuar.
0: Bueno, hay que actuar. Ricardo Otero, gracias.
3: Gracias por tanto.
0: Perdón por tampoco. Tengo agenda. Le cuento que hoy a las 5 de la tarde empiezan ya los cuartos de final en el US Open. Jessica Pegula contra Emma Navarro a las 18. Un buen duelo, ¿eh? También el de Ben Shelton contra Carlos Alcaraz. A las 20:35, juego 1 de la Serie del Rey, Olmecas de Tabasco contra Toros de Tijuana. Mañana la Champions arranca temprano a las 10:45 y a la 1 de la tarde los duelos estelares. El Mundial Femenil de Básquetbol, primera ronda de eliminación directa para conocer a las 4 selecciones que acompañarán a Estados Unidos, Francia, España y Bélgica en cuartos de final por DAZN a las 7:45, Italia, Australia, 10:45, Puerto Rico contra China. Y yo le recuerdo, siempre es un placer que usted nos acompañe en Cancha Completa. Váyame agendando en WhatsApp 56-6506-9885. Este programa también lo puede escuchar en Spotify, en Amazon Music. Y si escanea los códigos QR que figuran en la pantalla, también nos podrá seguir en las distintas plataformas. Este programa también se ve en YouTube. Y para mí, se lo digo, siempre es un extraordinario momento estar con usted en este día. Mañana nos vemos en punto de las 15 horas a nombre de Moisés Pérez, Carlos Pérez, Quique González, quien le habla, Marion Reimers y todo el extraordinario equipo. Nos vemos mañana y yo le digo, como siempre, ya lo dijo Ricardo Otero, gracias por tanto, perdón por tampoco. Se queda con Eduardo Ruiz Gili y de momento con la voz de la maravillosa Nina Simone. Pásela bien.
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4: El gobierno del estado adelantó que en un plazo aproximado de 1 a 2 meses quedarán liberados los carriles de la avenida Miguel Alemán, que habrían sido restringidos por los trabajos de construcción de la línea 6 del metro. El Servicio Meteorológico Nacional reportó que la entidad registrará 56 frentes fríos durante la temporada, cifra superior al promedio climatológico. Se prevé que el mes de diciembre concentre el pico de mayor actividad con hasta 9 sistemas. Elementos de seguridad y autoridades federales aseguraron un predio en un parque industrial en Santa Catarina, tras el hallazgo de un túnel utilizado para la extracción ilegal de hidrocarburo. El inmueble quedó bajo resguardo municipal y federal. Un juez dictó auto de vinculación a proceso y prisión preventiva contra los hombres detenidos tras una persecución en la capital del estado, a quienes se les aseguró 200 kilogramos de cristal. Un cortocircuito en el Hospital Regional del Issste provocó un conato de incendio que movilizó a Protección Civil y cuerpos de auxilio, derivado de la evacuación preventiva de 113 personas sin que se reportaran lesionados. En el Congreso local, legisladores solicitaron a la Auditoría Superior del Estado una revisión detallada sobre los esquemas de arrendamiento de transporte público, señalando que casi el 90% del presupuesto de la dependencia se destina al pago de las unidades. Autoridades ministeriales abrieron una carpeta de investigación tras la localización de un hombre sin vida al exterior de un centro comercial en San Nicolás. De manera preliminar, se descartaron huellas visibles de violencia. Es una producción de Nene Bernal. Redacción y locución, Francisco León.
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5: Las campanas de todo el país. Durante la noche del 15 de septiembre, el grito no solo se da en Palacio Nacional. Los presidentes municipales y gobernadores de los 32 estados replican simultáneamente la ceremonia desde sus sedes de gobierno ante plazas totalmente llenas.
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6: El origen del desfile militar. La tradición del desfile del 16 de septiembre nació formalmente en 1935 por decreto del presidente Lázaro Cárdenas. se estableció para exhibir la lealtad y poder de las Fuerzas Armadas ante el pueblo en un ambiente de fiesta nacional.
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0: Hola, ¿qué tal? Son las 4 de la tarde con un minuto, las 4, 1 hora del centro de México. Yo los saludo, soy Eduardo Ruiz Gili, aquí en Grupo Fórmula desde la Ciudad de México. Me acompañan esta tarde, bienvenida nuevamente, Paola Morales.
1: ¿Cómo estás, Eduardo? ¿Te fue bien? Me fue muy bien, muchas gracias.
0: Te viste lejos, ¿verdad?
1: Me fui lejos, sí.
0: Pero estás de regreso. Estoy de regreso. Bueno, lo peor fue un día que creo que fuiste a Estambul y fuiste y regresaste
1: a Marruecos de ida y vuelta en dos días, estuvo mucho más pesado que este.
0: Es el precio de la fama y del triunfo y del éxito profesional. Digo,
1: obligaciones les llamamos por este lado, pero sí.
0: A ver, podrían haber mandado a otra persona, ¿no? ¿Tú?
1: No.
0: Yo te lo dije, manden otro, ¿no?
1: Tenía que ir yo.
0: Álvaro Ratinger, ¿cómo estás?
2: Bien, muy bien. Hola, Paula, ¿cómo están?
1: Muy bien.
0: A ver, yo quiero hablar de dos informes que se presentaron, uno ayer y otro hoy. Que tiene resultados muy opuestos. El día de hoy se presentó en la mañanera pues el informe de delincuencia, el que dan una vez al mes. Ya hay muy buenos resultados, a ver, los voy a dar rápidamente. No hay nada nuevo, pero sí sigue esta tendencia a la baja. 53% de la reducción del promedio diario de homicidios dolosos en menos de dos años. 86.9 homicidios diarios era el promedio en septiembre de 2024, el último mes del gobierno de Aldeano. Hoy es de 40.8. Es una baja impresionante. En 2015 eran 54. O sea, López Obrador heredó una situación, se puso peor y después más o menos la remedió. Realmente fue un desastre la batalla contra la delincuencia de López Obrador. Entre 2024 y 2026 hay una reducción del 49% en la tasa de homicidios por cada 100.000 habitantes. En todo el sexenio anterior fue de 13% apenas la baja. Y en el sexenio de Peña Nieto fue un aumento de 32% en la tasa de homicidios. Desde octubre de 2024 hay una disminución del 39% en los delitos de alto impacto. Se han reducido 54% el robo del vehículo con violencia. Se han detenido 67.253 personas desde octubre del 24. Insisto, ¿qué ha sido de ellas? ¿Cuántas han sido consignadas ante un juez? ¿Cuántas están siendo juzgadas? ¿Cuántas han sido sentenciadas? ¿Y cuántas de estas personas están libres? No lo sabemos. 2.000 detenidos por extorsión desde julio del año pasado. Hay 111 funcionarios capturados mediante esta operación operativo Enjambre. Tres de ellos son presidentes municipales. Se han decomisado 34.353 armas de fuego en este sexenio. No hay que olvidar que al año entran 200.000, entre 200 y 400.000. O sea que las decomisadas son una gotita en el océano. Se han decomisado 535 toneladas de droga, 88 toneladas de cocaína. Se han desmantelado 2.771 laboratorios clandestinos. Me gusta, siempre dicen, laboratorios clandestinos donde se hacía metanfetamina. Ah, pero hemos decomisado 1 trillón de pastillas de fentanilo. Es donde los hacen. Se niegan a aceptar que hay laboratorios de fentanilo, porque esa fue la mentirota del Aldeano.
2: Que no, pues, sí.
0: Entonces hay que seguir con la mentira. Mal, mal, mal. Entonces, este es el buen resultado y hay buenos resultados ahora. El primero de octubre tomaron posesión de sus cargos el secretario de Seguridad, Omar García Harfuch, y el de Educación Pública, Mario Delgado. Y en ese periodo, pues, Omar García puede dar unos resultados espléndidos. Los resultados que puede dar Mario Delgado son francamente lamentables, porque el día de ayer se dio a conocer el resultado del PISA 2025. Es una prueba que le hacen a alumnos de 15 años alrededor del mundo en un bolón de países, 88 países este año. Se llama Programa para la Evaluación Internacional de los Estudiantes. Los datos. En 25 años, que es el periodo desde la primera prueba, México no ha dado una. Tú vas a dar los datos ya muy al detalle, Álvaro, yo los voy a dar rápidamente. 408 puntos en lectura, es la calificación más baja desde 2015. 388 puntos en matemáticas, que es la misma que se tuvo en 2000. En 88 países, México ocupa el lugar 61 en ciencias, 51 en lectura y 62 en matemáticas. Entre los 37 miembros de la Organización para la Cooperación y el Desarrollo Económico, está en el último o penúltimo lugar en las tres materias. 42% de los alumnos mexicanos no alcanza el nivel mínimo funcional en ninguna de las tres áreas. Estamos hablando de lectura, ciencias y matemáticas. La OCDE señala que incorporar a jóvenes antes excluidos del sistema educativo, como lo está haciendo ahorita el gobierno, puede bajar el promedio. Perfecto. Ah, pero Camboya ha hecho lo mismo, amplió la cobertura, pero mejoró las calificaciones, algo que México no hizo, lo cual demuestra que sí se puede. Obviamente, combatir a la delincuencia, se ven los resultados más rápido, hay que decirlo. Mucho más rápido que cambiar todo un sistema educativo. Sí, aunque hagas carita y subes los ojos al cielo, es un hecho. Es un hecho porque tú agarras a un presunto homicida y es un homicidio menos, Paula. Pero, ¿qué pasa en PISA, que son estudiantes de 15 años, que ya se echaron toda la primaria básica en un sistema defectuoso? Cambia todo el sistema defectuoso. Entonces, va a tardar. Delgado dijo que en 2026 México sería territorio libre del analfabetismo. Es muy optimista Delgado, ¿no? Esta es una frase muy delgada en su sustancia, porque no equivale a lograr que los alumnos comprendan lo que leen o que resuelvan problemas matemáticos. Ahora, aquí hay una diferencia en cómo está atacando el problema. Todas las mañanas a las 6 de la mañana hay una reunión en Palacio Nacional del Gabinete de Seguridad, donde analizan cómo va la seguridad, donde hay focos que están prendiendo, donde hay focos que están apagando. O sea, diario están viendo el problema. Ahí me gustaría saber, y hay un solo coordinador, que es el secretario de Seguridad, que coordina la defensa, a la Marina.

0: importancia que le está dando al problema de la delincuencia. La verdad.
1: Mira, creo que ya hablaremos más del estudio de PISA, pero a mí me parece lapidario encontrar que prácticamente no hay alumnos de excelencia en México. Ojo, en los países analizados en la OCDE, insisto, hablaremos de esto, es entre el 5 y el 6% de alumnos de excelencia.
0: Ahorita vas a dar esos datos.
1: Lo vamos a platicar, no lo adelanto. Pero lo que sí te puedo decir es que el contraste de poner el foco en algo y no poner el foco en algo hace toda la diferencia. Y el gobierno, hay que decirlo, como país, tenemos varios sexenios, salvo la pausa del sexenio anterior, donde el crimen era parte de la conciencia colectiva, hay que decirlo, y era algo que dominaba en las elecciones. Se le puso foco, mejoró, o por lo menos un poco.
0: Nos queda un minutito, Paula.
2: A ver, y ninguno de los anteriores sexenios, llevamos 20 años con este problema, no tiene nada que ver con Morena, no tiene nada que ver con el PAN.
0: Llevamos 26.
2: Exacto.
0: Porque Fox fue el primero que aceptó que dijo participar y se dieran a conocer resultados. Uh-huh. Porque en sus últimos años, Zedillo escondió los resultados, uh-huh, porque hablaban muy de su pésima gestión, hablaban muy mal de que fue secretario de Educación Pública. Y no hizo nada.
2: Sí, irónicamente. Y lo hemos comentado muchas veces, no hemos puesto especialistas en educación que verdaderamente pongan una política.
0: Que yo sé
2: pública.
0: Por el lado no es un especialista en
2: exactamente.
0: Esto,
2: ¿no? Y es parte nada del problema, ¿no? Entonces no le hemos dado la misma importancia que a la cuestión de seguridad, claramente no.
1: Ahí está la factura.
0: Y esto va a tardar décadas en resolverse y es un factor que atrasa el desarrollo de este país. Lo atrasa totalmente porque tenemos un sistema de una mediocridad total. Regresamos.
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11: La red social de videos cortos Vine regresó, pero ahora como Divine, y promete compartir contenidos de momentos reales, ya que es totalmente anti-inteligencia artificial. Con videos de solo 6 segundos, Divine busca recuperar el espíritu original de las redes sociales, la creatividad, espontaneidad y contenido hecho por personas para recuperar una experiencia social más abierta, auténtica y participativa. Después de casi 9 meses de desarrollo y construcción de comunidad, Divine apuesta por la creación de contenido original y, a diferencia de otras plataformas, prohíbe el contenido generado por inteligencia artificial. Así, para impulsar la creación, incluye herramientas como animaciones stop motion, propinas para creadores, Divine Kids, Divine Greenlight e inspirado en. La plataforma está basada en el protocolo abierto Nostr y cuenta con fundamentos de código abierto, una estructura que, según sus creadores, busca dar a los usuarios mayor control sobre su identidad y contenido. Soy Aide Rivera. 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La red social de videos cortos va en regreso, pero ahora como Divine.

0: aumentos reales, ya que es totalmente anti-inteligencia artificial. Con videos de solo 6 segundos, Divine busca recuperar el espíritu original de las redes sociales, la creatividad, espontaneidad y contenido hecho por personas para recuperar una experiencia social más abierta, auténtica y participativa. Después de casi 9 meses de desarrollo y construcción de comunidad, Divine apuesta por la creación de contenido original y, a diferencia de otras plataformas, prohíbe el contenido generado por inteligencia artificial. Así, para impulsar la creación, incluye herramientas como animación stop motion, propinas para creadores, Divine Kids, Divine Greenlight e inspirado en. La plataforma está basada en el protocolo abierto Nostr y cuenta con fundamentos de código abierto, una estructura que, según sus creadores, busca dar a los usuarios mayor control sobre su identidad y contenido. Soy Aide Rivera. 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

0: Y estamos aquí de regreso, 16 después de la hora. Ayer no leí llamadas, ayer estaban particularmente agresivos nuestros no tan amables televidentes o gente que nos ve en YouTube, ¿no? Estaban. Tal vez era lunes y había crudos o se gastaba mucho la lana, pero qué bruto, qué niveles de agresividad. Entonces dije, no los voy a leer. Me imagino que muchos hicieron coraje porque no los leí, ¿no?
1: Pues.
0: Y ahorita estábamos platicando y se me pasó leerlos otra vez. Pero al rato, ¿verdad?
1: Al rato.
0: A ver, danos todos los datos. Ahora, tú traes los detalles de lo que es los resultados del examen PISA 2025. El dato más terrible, no sé si lo traes aquí, es el porcentaje de niños, niñas, jóvenes de 15 años que están en el nivel 4, el nivel más alto, que es casi competitividad mundial. Creo que es el 2 y pico%, ¿no?
1: No, bueno, justo lo que decía ahorita, estamos por debajo los promedios de la OCDE, prácticamente no tenemos estudiantes en los niveles más altos, en el nivel 2, en el nivel 5 y 6, perdón, en el nivel 2, hay unos datos interesantes, tampoco nos va increíblemente bien. La realidad es que los resultados que se publicaron el día de hoy no solamente confirman que los estudiantes de 15 años están por debajo del promedio, casi en todos los aspectos, también muestran que estamos perdiendo terreno frente al promedio de la OCDE. Y eso a mí me parece que es lo más grave y de algún modo coincide con lo que platicábamos ahorita en el receso. México no está ganando puntos en la prueba PISA. México obtuvo 414 puntos en ciencias, 408 en lectura y 388 en matemáticas. Ojo, según la misma prueba, tanto ciencias como lectura no son pruebas necesariamente estadísticas. Hay toda una explicación, pero en el caso de matemáticas sí lo es. Frente al 2022, el desempeño se mantuvo relativamente estable, tanto en ciencias como en lectura, pero disminuye en matemáticas. Es decir, logramos mantener dos calificaciones que de por sí estaban por debajo del promedio y en matemáticas perdemos todavía más terreno. ¿Cuáles son los datos que a mí me parece para concentrarnos? La prueba PISA da
0: porque
1: para
0: yo traigo estos del nivel 2 y aquí los tengo.
1: Sí, yo aquí, son, lo, aquí tengo
0: son
1: y son lapidarios.
0: Yo creo que no los quieres decir porque no quieres deprimir.
1: No, más que eso quisiera enfrentar. De algún modo, hay cinco datos que me parece que son importantes. 30% de los estudiantes mexicanos alcanza al menos el nivel 2 en matemáticas frente al 65% de la OCDE. Sí, básicamente quiere decir que si tú agarras a 10 mexicanos, solamente 3 tienen un buen nivel de matemáticas y en la OCDE el promedio es que son 7.
0: Ojo, buen nivel no, porque estás diciendo nivel 2 o superior.
1: El promedio.
0: ¿Okay?
1: Sí, estamos compitiendo.
0: 0%. 0% llegó a los niveles 5 y 6.
1: 5 y 6.
0: Esos son los altos.
1: Esos son, los que te pelearías por contratar en una empresa de ingeniería en Alemania o etcétera, en Japón. 50% llegó al nivel mínimo en ciencias. 50% frente al 74% de la OCDE. 50% llegó al nivel mínimo en lectura frente al 69% de la OCDE. Prácticamente ningún alumno mexicano, que es lo que decíamos en el bloque anterior y ahora, alcanzó los niveles 5 o 6 en ciencias y matemáticas.
0: 0% alcanzó nivel 5 superior en lectura.
1: Donde el promedio de la OCDE es 7 y 8.
0: Llegó a 5 o 6 en ciencias. Cero.
1: 50% de los estudiantes usa chatbots para aprender al menos una vez por semana. Es decir, cada vez somos más dependientes. Entonces, básicamente, para ponerlo muy claro, hay cinco conclusiones. Matemáticas es el punto, me parece, más crítico y la única caída frente al 2022, porque insisto, lo demás se mantuvo estable. Significa que 7 cada 10 estudiantes mexicanos no están alcanzando este nivel mínimo de competencia en matemáticas, lo cual nos pone en una pésima circunstancia. Cuando consideras que una de las mayores exportaciones de México a Estados Unidos ahorita es tecnología. Entonces, una vez más, tristemente probamos que lo que aportamos es mano de obra, si bien calificada o calificada por encima del promedio.
0: Y por eso importamos tecnología.
1: Pero tenemos que importar tecnología. Veo difícil que con estudiantes que no están en el nivel máximo de matemáticas, estemos construyendo nosotros los chips.
2: Y yo me quiero detener un poco en la implicación práctica de todo esto. Mucha gente dice, es que es una prueba, es que no es representativa, es que Colombia está peor. Hoy mismo lo dijeron en la mañana.
1: Sí, claro.
2: Pero
0: ¿quién fue el que lo dijo?
2: En la mañanera se dijo, es que esto es muy relativo, yo no es que está... Sí, Pero esto qué implica, que el día
0: es
2: de mañana
0: es muy relativo cuando tienes que defender que te está yendo mal.
2: Exactamente.
0: Si estuviera yendo bien, ¿qué dirían? No, esto es muestra de que el sistema educativo mexicano, bla, bla, bla, bla, bla.
2: Pero, ¿qué estamos viendo aquí? Que el día de mañana vamos a tener profesionistas que no entienden, que no razonan.
0: Vamos a tener.
2: Que no vamos tenemos. A, bueno, tener, pero.
0: Claro, tenemos.
2: Exactamente, pero vamos a seguir entonces igual.
0: Sí, vamos a seguir igual.
2: Y esa es la implicación. No vamos a poder, los mexicanos que estamos por ahí, que están en ese rango, no van a poder tener un mejor empleo. Entonces, es la misma bola de nieve.
1: Ahora, para que no hablemos de cosas que pueden ser relativas o no, o que sí se pueden comparar, hablemos de infraestructura. Las condiciones de las escuelas empeoraron en la misma evaluación. 48% estudian planteles donde los directores del plantel consideran que la falta de útiles e infraestructura afecta el proceso de enseñanza. 50% en escuelas con problemas de infraestructura. 5 de cada 10.
2: No tienen lo básico.
1: No tienen lo
2: básico. Y los profesores tampoco están bien preparados. Entonces es todo el sistema educativo que
1: en 2022,
2: estamos fallando a los jóvenes.
1: Hace 4 años era 44 y 37%. Es decir, perdimos. El día de hoy en la mañana platicaba con una persona sobre la niñez y el estudio y me decía, la falta de inversión no se siente inmediatamente, sino es algo que toma años sentirse, y una vez que se siente es muy difícil de revertir. Aquí lo podemos ver. Entre el 2015 y el 2025 aumentó la proporción de jóvenes que pudo incorporarse a la secundaria. Más estudiantes de sectores antes marginados ya están dentro del sistema, pero un sistema que no está dando buenos resultados. Entonces, por un lado aplaudimos que tenemos más gente estudiando secundaria, pero por otro lado la secundaria es peor. No sé, yo no sé ustedes, pero me parece que no estamos entendiendo bien los objetivos.
0: Porque este país sigue con una filosofía de cantidad y no de calidad.
1: Exactamente.
0: La pregunta que siempre me hago, ¿de dónde salen tantos maestros para tantas escuelas nuevas? De donde sea. ¿Cuántos de ellos han sido capacitados para dar clases? Porque México lo tradicional es, a ver, una universidad de primer mundo, los maestros son de tiempo completo. En México los maestros les pagan por hora y les pagan una miseria. Sí. Entonces, si el maestro tiene otra chamba y le salgo en la chamba, ese día no llega y los alumnos se quedan esperándolo. Esto en universidades públicas y privadas es un hecho. En las universidades primer mundo, el nivel mínimo para ser maestro en una universidad es doctorado. En México, un chamaco sale de la carrera con su licenciatura y al siguiente mes lo tienen contratado de maestro sin que sea maestro. Entonces, y ahora ya no nos vayamos a los niveles donde el maestro es un normalista, claro, que estudió, quién sabe qué estudió y cómo estudió. Entonces, esto es un problema heredado de siglos, hay que decirlo, ¿no? Entonces, en este sexenio no se va a resolver, ni el que viene, pero se debería empezar a ver que se está resolviendo, y lo que vemos es o se quedan igual o va para abajo. Y sí se puede decir que las comparaciones, etcétera, etcétera, pero el tratar de zafarte por ahí es negar un hecho, que México compite a nivel mundial, a nivel mundial, y los inversionistas, las grandes empresas, se van a ir no solo a los países que tienen mano de obra barata, como México todavía lo tiene, o cercanía con Estados Unidos, como México lo tiene. No, se quieren ir donde hay personal archi bien preparado. Y la mayoría del personal, hasta el bien preparado, la IA los va a eliminar.
1: Y creo que
2: es otro factor, perdón, importante. Justamente todas las, y creo que sí afectó en las mediciones, por ahí decían los datos,
1: sí,
2: todas las cuestiones de inteligencia artificial,
1: claro,
2: están quitándole capacidades a los niños también de razonar,
1: sí,
2: de pensar. Son otras herramientas las que adquieres.
1: Exacto, justamente, Paula, la lectura baja en promedio en los países de los, dentro de los 91 países que participaron. Pierde 28 puntos el promedio. Ojo, el problema de lectura. Pero igual, llámame idealista, pero me parece que estas son de las oportunidades que México ve pasar y no les presta atención. Si todo el país, todo el mundo está perdiendo la capacidad de leer y lectura de comprensión y ciencias, es el mejor momento de poner el pie en el acelerador. Si la tendencia del resto del mundo es a la baja, más diferencia vamos a hacer si le ponemos atención. Pero, como concluimos en el bloque anterior, sin atención es difícil que haya mejor.
0: Si a ver, si no saben, si no entienden lo que leen y los pasan de año.
2: Ah, esa es otra.
0: Y están en la secundaria, ¿no? Y tampoco entienden muy bien y los pasan
1: cierto,
0: de año.
1: Sí. Cierto.
0: Están en la prepa y no entienden muy bien y los pasan de año. Entran a una universidad, sea pública o privada, no entienden muy bien y también los pasan de año, porque en México ya ni las universidades privadas se atreven a reprobar a un alumno porque va a llegar el papá o la mamá y va a defender a su angelito diciendo que es un genio que nadie comprende. Tenemos un problema, ¿eh?
2: Sí.
0: Mensajes.

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8: Ignacio Allende y el liderazgo. Ignacio Allende era el verdadero líder militar capacitado del movimiento independentista. Aunque Hidalgo asumió la vocería popular por su carisma, las estrategias de combate y la organización de las primeras tropas insurgentes corrieron a cargo del capitán Allende.
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8: Pozole verde. Especialidad guerrerense preparada con maíz, carne y una rica base de tomate verde, pepita de calabaza, chile poblano y epazote. Un platillo reconfortante, lleno de sabor herbal, que no puede faltar en la mesa de las celebraciones patrias mexicanas.
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0: estamos aquí de regreso. El YouTube está fallando, pero antes de que fallara, la gente mandó mensajes. Larus Salvat, el resultado del examen PISA no es sorpresa. Ningún gobierno de ahora y de hace 200 años se ha preocupado realmente por el nivel educativo de nuestra sociedad.
1: Claro que no.
0: Y es cierto. Sí. Nomás hay que ver el deplorable estado de las escuelas públicas. De siempre, no le voy a echar la culpa a este gobierno. A los 66, bueno, a los 65 que antecedieron a la actual presidenta. ¿Quién más? J. Agustín Aristeo, que se cambió el equipo de producción porque andan fallando el YouTube. Sí, está fallando el YouTube, no sé por qué, me dijeron que está fallando. No, ahí sí no puedo. Ah, y Agustín dice, de todas maneras ya ni pelan el YouTube. Claro que sí.
1: Lo pelamos
0: pero
1: siempre.
0: Cuando están tan bravos, no tengo. A ver, yo no estoy obligado a leer un solo mensaje. Y menos un mensaje que me están diciendo esto, aquello, que mi mamá. ¿Por qué?
2: Sí, no. Si no aporta, ¿para qué?
0: Sí, no. A veces, aquí ves el sistema educativo y su falla. Sí. En serio, lo siento, pero hay gente que manda un mensaje que no sabe ni redactar. Un mensaje legible. Lo tienes que estar interpretando. Uh-huh. Y se ofenden porque les dices aprendan a escribir. Y lo pueden hacer. Hay unos cursos remediales para escribir gratis en internet. Uh-huh. En serio. Para aprender matemáticas gratis en internet. Está esta Khan Academy.
1: Que en Khan Academy que es puedes buenísimo. Encontrar muy buenas cosas, gratis, muy buen contenido.
0: Gratis y en español. Así es que. Regina del Carmen Vaz Esponda. Le queda enorme ese cargo a Mario Delgado. ¿A poco?
2: Cargo
0: no,
2: político.
0: Mario Delgado, lo suyo, son las finanzas. Pregunten cómo las manejó cuando era el secretario de finanzas de Brad. Esa es su habilidad. Fresco López ya está en Radio 103.3 de la Ciudad de México 970. Sí, el programa también está en radio, AM, FM y en muchas estaciones del país. Y también estamos en X, ¿no, Itze? También estamos en X. Estamos en todas las plataformas. No nos pueden ver en YouTube.
1: Estamos en plataforma.
0: A ver, ya borré las llamadas. Laura Elena Zavala Rojas, la educación no avanza por las modificaciones frecuentes a los planes de estudios, entrega masiva de becas económicas sin un seguimiento académico. Creo que ha habido tres reformas educativas. Estuvo la reforma educativa de Peña Nieto.
2: La de Peña Nieto.
0: Y antes ya había habido otras, pero me estoy yendo nomás. Después tuvo la disque reforma educativa del Aldeano, uh-huh. Y ahora la reforma educativa ahorita. Somos un país bien revolucionario, entonces hay que ser revolución educativa cada rato.
1: Además de eso, la calidad de los maestros, la calidad de los alumnos, la calidad de la infraestructura, muy mal.
0: Oye,
1: mal todo.
0: El idiota que estaba a cargo de los libros de texto en el sexenio pasado, que la verdad lo acabó corriendo la presidenta. Al famoso Marx no sé qué.
1: Bueno, no se quería
0: salir. Pedazo de idiota.
2: No, o sea, no se quería salir
0: de
2: sus oficinas.
0: Y con su retrato de Marx atrás, sí. Para pantallar. Mira, yo creo que todos pasamos por una etapa donde estás leyendo El Capital, sí. ¿No? Y traes El Capital, y estoy leyendo El Capital de Marx y todo, wow, ¿no? Este cuate no pasó de esa etapa, el pobre bruto este. No lo estoy insultando, lo estoy definiendo. Si no está de acuerdo,
1: ¿no?
0: Lo invito al programa para que venga a demostrar que no es el
1: que a ella le tocó tener que quitarlo, ¿no?
0: ¿Qué? Sí.
2: Y hay que ver a dónde se está.
0: Héctor Cabrera, es impresionante definir que toda la educación en México es mala. Hay muy buenas escuelas y maestros también, aunque la mayoría de estas escuelas son privadas. Difiero mucho de ti, mi querido Héctor Cabrera, porque si te vas al análisis de las universidades mexicanas, que a fin de cuentas son las que recogen a todos los alumnos que salen de las prepas.
1: Si tuviéramos a la número uno de América Latina aquí, te diría, bueno, ese argumento es válido, pero no.
2: Tenemos a la 300.
1: Tenemos la 300.
0: No, a ver, en América Latina tenemos creo que la tercera, porque dos brasileñas están arriba en América Latina. A nivel mundial, de acuerdo a un índice que es el QS, la UNAM es la número uno, y cayó del 130 y tantos al 150 y tantos. Después está el Tecnológico de Monterrey, según algunas mediciones, que ya está por el lugar 200, 300. La mayoría de las universidades en México están en niveles de lugar 800, 1000. Uh-huh. Así es que, mi querido Héctor Cabrera, infórmate. Y no es que yo no quiera mi país, pero si no lo diagnosticamos, ¿cómo lo arreglamos? Los sueños de Opio México, como es que no hay dos, y la educación de don Gabino Barreda, todo esto.
1: Es que si tú me dijeras que tenemos las top 5 universidades de la región, del país, de lo que tú quieras, te diría, bueno, ok, es debatible, pero la realidad es que no figuramos.
2: Y creo que otro punto a analizar es, ¿a dónde se están yendo los recursos? Estaba oyendo ahorita, de camino para acá, que se van a ampliar las becas Rita Cetina para primaria y para... a lo mejor en vez de estar ampliando las becas, deberíamos invertir en profesores, en mejores instalaciones, claro, en hacer las escuelas más accesibles a todo el mundo, pero no solo con las becas hacia los estudiantes, sino fortaleciendo el sistema y que estén disponibles y que estén en buenas condiciones para todos los
0: México
2: alumnos.
0: Siempre ha sido la cantidad, entonces, ¿qué presume un presidente? Ya abrimos 400,000 escuelas. Nunca decía de dónde sacaron los maestros y cómo los capacitaron.
2: Pero además en la, qué calidad, estado, la única funciona,
1: métrica, la única métrica es cuántos leen. Pues, pero eso viene, o sea, viene de muchísimo tiempo atrás en México. Yo recuerdo las campañas de, todavía yo muy pequeño, de Zedillo. Todo tenía que ver en el informe cuánta gente más está leyendo en el país. Y nos quedamos con esa idiosincrasia, una idiosincrasia de volumen. ¿Cuánta y quién sabe cómo leían?
0: Cantidad, no calidad.
2: Sí. Y no la hemos pensado distinto, ¿eh? Ni en el pasado, sino ni en esta.
0: No ha cambiado. Y creo que la presidenta es muy consciente. Que ella estudió en Berkeley.
2: Sí.
0: Ella sabe lo que es la educación de calidad. Pero, a ver, vete contra el sindicato de maestros. Vete contra tantos intereses. Ay, a ver. En la suspensión de líneas celulares, ¿cuánta gente ya se quedó sin celular?
2: Justo es un tema que ha tomado relevancia. No sé si les han empezado a preguntar a nosotros mucho.
0: No.
2: Bueno, en el despacho sobre todo. No. Oigan, mi línea, ¿qué par? ¿Me tengo que registrar? Sí, sí te tienes que registrar.
0: En tu despacho. Oye, ¿colegas del trabajo?
2: Colegas del trabajo, fíjate que sí.
0: Oye, hablando del sistema educativo.
2: Todavía preguntando.
0: Oye, hablando del sistema educativo.
1: Colegas del trabajo.
0: Tienes colegas del trabajo, sí, que no se molestan en abrir un periódico. En ver un sitio de noticias.
2: Pero mira,
0: híjole,
2: sí,
0: no voy a decir
2: ser...
0: el nombre de tu despacho porque no quiero que tus clientes salgan corriendo.
2: Vamos a hacer un poco de remembranza de
1: fue un traspié.
2: A ver, te voy a decir, van dos veces que no se bronca, anulan este tipo de registros.
0: Lo bueno es que eres
2: registros.
0: Socio, no te pueden correr.
2: Y la gente pensó que iba a suceder lo mismo por la implicación que tiene. Tenemos dos antecedentes, el Renault y el Panout. ¿Qué quería con esto? Vamos a registrar todos y a dar todos nuestros datos personales para asociar la línea y parar la extorsión y todos los delitos que se hacen.
1: Bueno, ¿y te acuerdas cuando iban a registrar los coches también?
2: Ese es otro tema.
1: El Renave, ¿cómo se llamaba?
2: Entonces, mucha gente, y por ahí viene la pregunta, pensó que iba a pasar lo mismo, que ya habíamos aprendido esta lección y resulta que no hemos aprendido absolutamente nada. Siempre se ha dicho que
0: volando
2: estas líneas... ya hubo una vulneración a una de las telefónicas, no se han robado, todavía no está por ahí la base de datos completa.
0: Con la IA la van a robar en dos días.
2: Pero es que eso fue lo que sucedió, y eso es lo grave, fíjate que eso es lo grave. Por eso creo que mucha gente estaba escéptica, pero esta vez no. Esta vez lo que hizo el regulador fue decir, bueno, no han cumplido, vamos a dar 184 días adicionales y vamos a poner un cumplimiento escalonado. ¿Qué significaba? Que si al 15 de agosto los que terminaban con cero no se habían registrado, se les iba a suspender la línea. Los del primero, terminación 1 al primero
0: es
2: de
0: injusto,
2: septiembre.
0: Es injusto, oye, es injusto.
2: Es que te están coercionando, bueno, te pero están es obligando injusto a cumplir, y eso fue lo que pasó.
1: Es como cuando pero... la maestra cambiaba a quién le preguntaba primero el examen. Normalmente yo que era la R decía, pero cuando invertí el orden no era nada agradable.
0: A mí siempre me iba bien. Y cuando me iba mal, estudiaste, no, maestro.
2: Exactamente. Pero entonces, ahí está lo grave. Y no solo eso, que perdemos la línea. Pero creo que aquí, y lo que quiero traer a la mesa, es lo que se pierde con esta suspensión. En esta era digital, mucha gente se está quedando sin acceso a salud, a banca y a servicios.
0: Que se registren, lo siento mucho. Yo lo pude hacer, tú lo pudiste hacer, tú lo pudiste hacer. ¿Sabes qué? Yo no voy a llorar por la gente que no lo hizo, Paola, porque ya va a ser...
2: No.
0: Pobrecitos, que se registren.
2: Yo no dije pobrecitos, es no, una obligación que se tiene que cumplir y estoy de acuerdo.
0: No tienen servicio médico, no tienen esto, que se registren.
2: Pero ¿dónde estuvo entonces el análisis de todo lo que se está perdiendo?
0: A ver,
2: con
0: si un distinguido,
2: la balanza
0: a ver, si un
2: de la norma para lo que la quieren
0: tuyo,
2: hacer, ¿eh?
0: No sabía.
2: Sí sabía, pero no quería.
0: Entonces,
2: porque pensaba
1: entonces,
2: que no se
1: iba. Un acto de rebeldía.
0: Que se friegue.
2: Un acto de rebeldía.
0: Que se friegue.
2: A ver... En el Renault, 40% de la población fue la que se registró, el 60% no. Y deja tú ahí el incumplimiento cívico, las consecuencias de esto. Y eso es lo que considero.
0: Mira,
2: que está grave.
0: Si no tienes tu celular funcionando, estás como que desconectado del mundo.
2: Estás desconectado del mundo, de sistemas financieros, sistemas de salud. Pero ojo, A nosotros, en la capital, con mucha conectividad, se te hace muy fácil cumplir con este requisito. Pero hay gente que vive sin conectividad, sin wifi, sin acceso real a poder cumplir con esta obligación.
0: Entonces, ¿para qué quiere un celular si no tiene wifi y no tiene nada? Pregunto. ¿Tú entiendes por qué? ¿Para qué quiere un celular si no hay wifi?
2: Hay dos formas de cumplir con esta obligación. De forma electrónica o en centros de servicio. La gente que está en muchos lugares que no tienen estos centros de servicio no puede cumplir. No
0: la
2: es
0: gente que está
2: no
0: en
2: quiera,
0: muchos de esos
2: ¿eh?
0: Lugares no tiene señal, Paola.
2: Dentro de ellos.
0: Digo,
2: dentro
0: si
2: de
0: tiene
2: ellos.
0: Señal, perdón, si tiene señal, yo me metí a la aplicación y sin problema. Uh-huh. Si tiene señal, ¿tú cómo lo hiciste, Álvaro?
1: A ver, yo lo que quise decir es que continuamente se habla en este país de no se cumplen las reglas, no puede ser, nadie respeta el alto.
0: Y todos defendemos a
1: regla
0: los que no cumplieron.
1: Pues, ni modo, hay que hacerla, hay ni que modo, cumplirla, pero, ni modo. Ni modo, pues ya es la regla.
0: Que
1: ya
0: se
1: salió.
0: Frieguen.
1: Yo no estaba de acuerdo en la norma, pero ya la pusieron, hay que cumplirla.
0: Pues, ¿te gusta pagar impuestos?
2: No,
0: a mí no me gusta pagar impuestos. Puedo decir, no los voy a pagar. Me atengo a las consecuencias.
2: Pues esas son las consecuencias, exactamente.
1: La consecuencia es no te registraste.
0: Tu querido colega que no, pues...
2: Ya se registró. Por si estaban con el pendiente todos, ya se registró. Pero a ver.
0: Vamos a los mensajes. Ahorita regresando, acabas con tu defensa de los que no se registraron. Regresamos.

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3: Estas son las Stevie Bites con Steve de TV. El coyote por fin se cansó de que Acme intentara matarlo y decidió demandar. Coyote contra Acme mezcla animación y acción real con Will Forte como un abogado venido a menos, Lana Condor como su aliada y John Cena como el abogado de la malvada corporación. La dirige Dave Green y la película tiene una historia tan absurda como su protagonista. Warner Bros. La terminó, gastó $70 millones y decidió guardarla como deducción fiscal. El público se rebeló, la película sobrevivió y finalmente llega a los cines de todo el mundo. Así que si alguna vez viste al coyote caer por un precipicio y pensaste, algún día se va a vengar, el día ya llegó. Coyote contra Acme ya está disponible en los cines de todo el país. Estas fueron las Steve Bites con Steve de TV.
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4: Ensalada de garbanzos y espinaca. 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Adereza con vinagre de manzana y orégano seco. 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
5: Comenzó la fase de liga de la UEFA Champions League y en los juegos más destacados el Real Madrid derrotó 2-1 al Inter de Milán en un juego donde Mbappé y Valverde le dieron forma al marcador, además de una gran actuación de Thibaut Courtois. Así también el mexicano Santiago Jiménez entró de cambio en la derrota de su equipo el Porto, 2-0 ante el Manchester City. Jiménez entró de cambio al minuto 73, mientras que Erling Haaland marcó el doblete para el equipo inglés. Por su parte, Álvaro Fidalgo tuvo minutos con el Betis, entrando de cambio al minuto 61 en la victoria de su equipo 3-2 ante Lille en Francia. En más resultados, Borussia Dortmund derrotó 3-2 al Villarreal, mismo marcador del Aston Villa sobre Brujas, y AEK de Atenas derrotó 1-0 al LASK. Informó José Luis Cuevas, más detalles en radioformula.mx.
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0: Estamos de regreso. Mira las discusiones que tenemos fuera del aire.
1: Se pone bueno.
0: No, estoy rodeado de paranoicos.
1: No sé si rodeado, pero...
0: Uno y dos.
1: No sé si rodeado.
2: Flanqueado.
0: Estoy flanqueado.
1: El que siente que está rodeado soy el paranoico, ¿no?
0: Perdón, equivoqué el término. Flanqueado. A ver...
1: Ya se prendió YouTube otra
0: Cain
1: vez.
0: Cain HGG. Ah, ya está funcionando el YouTube 3. Cualquier persona que sepa tu nombre, tu cumpleaños y dónde naciste puede obtener tu CURP y registrarte. ¿Cuál seguridad? Es cierto. A ver, yo me registro porque hoy es un mundo donde si quieren obtener lo tuyo, lo tienen. Si eres un profesional, les das un recibo de honorarios que trae tu RFC, trae tu dirección, trae todo. Trae todo. Si eres descuidado y a la basura tiras documentos que tienen tus datos, no sabes dónde van a acabar.
1: Eduardo,
0: yo no soy paranoico, yo sí tengo un
1: para cualquier trámite en este país te piden la carátula de tu cuenta de banco. Claro. Y le borras todos los movimientos que haces, pero entonces ahí está toda tu información del banco en la carátula y yo no veo al gobierno diciendo, eso no se debería pedir. La tienen... en seguros, la tienen en agencias de autos, las tienen en cualquier trámite que hagas, te piden eso. Y de ahí nos podemos ir una larga lista de documentos que le estás entregando a todo el mundo todo el tiempo.
2: Hay un principio de protección de datos que se llama proporcionalidad, de conformidad con los fines. Aquí, y lo que yo estoy alegando, es que no es proporcional que crean que vinculando tu línea telefónica, teniendo todos estos datos, se pueda... frenar el delito.
0: No, desde extorsión. El principio lo dijimos
2: y
0: aquí
2: lo sabemos,
0: en este programa. A ver,
1: ¿cómo te extorsionan? Ya está.
0: ¿Cómo
1: ya
0: te extorsionan? Te extorsionan por WhatsApp. Se suben a cualquier señal de Wi-Fi, tienen WhatsApp y te están extorsionando por WhatsApp. Uh-huh. ¿Por qué? Porque ya nadie tiene teléfonos en su casa donde antes te hablaban, ¿no? Y les colgabas. Después te empezaban a hablar a tu teléfono por la línea del teléfono. Y ya vieron que por ahí no va. Porque tienes filtros, ¿no?
2: No conoces tu teléfono. Ya no contestas.
0: Ahora es por WhatsApp. Uh-huh. Y WhatsApp no necesitas tener línea. Necesitas tener señal de un Wi-Fi. Uh-huh. ¿Cuál es la bronca? Es una payasada. Es uh-huh. cosmetología pura para vender la idea que se está combatiendo un delito.
1: Estamos de acuerdo.
2: Sí, estamos de acuerdo.
1: Pero al final es la norma, la tienes que cumplir. De la alternativa se cancela.
0: Sí. Dile a tu cuate que MJK... y 90. Es absurdo que no quieran registrarse cuando Google, Facebook, Instagram, sabes hasta qué horas vas al baño.
2: Ah, eso sí.
0: Ja, ja, ja. Es cierto.
2: Sí, eso es cierto. Eso todo
1: ya. Y insisto, ya cualquiera de esos servicios te pide tu teléfono celular para mandarte el código.
2: Y aquí entonces, la diferencia es que tú decides querer tener esos servicios y que te vaya diciendo tu navegador y te vaya sacando publicidad que te convenga. Tú decides. Aquí no.
0: Lina Jiménez, porque eres mañoso, Eduardo. No tienen por qué registrar su cel. Lo mismo hizo Venezuela, país que se está convirtiendo en dictadura. ¿Se está convirtiendo, Lina?
1: Ya se convirtió
0: hace como 20 años, Lina.
1: Ya
0: ¿qué
1: se
0: te
1: le
0: pasa?
1: Está quitando.
0: Pero quiero también aclarar que hay ciertos países de la Unión Europea uh-huh. que también te obligan a registrar tu celular y no son dictaduras.
1: No, en Estados Unidos tú no puedes ir y comprar un celular así nada más como cualquier hijo de vecino, ¿eh? No. Ya antes podías tener líneas con SIMs, todo. Ahorita cuando activas uh-huh. el SIM tienes que dar todos tus datos en la línea telefónica. Pues es como todos.
0: Digo, mira, la delincuencia siempre va a encontrar una uh-huh. manera. Esto fue una payasada, hay que decirlo. Y así lo dijimos desde el principio.
2: Sí.
0: Reverenda payasada. ¿Por qué? Porque es parte de una campaña. Bueno, vamos a convencer de que estamos peleando claro. contra la extorsión. Los datos que dan es que la extorsión ha ido bajando. Han agarrado más extorsionadores. Hay un número especial cuando te extorsionan que lo puedes marcar, etcétera, etcétera, etcétera.
2: Dato final.
0: Espero que sí conozcas ese número, Paola.
2: Dato final. Solo el 52%, pero para no darlo equivocado. El 52% de las líneas del total se han registrado. 52.7% del total de 144 millones de líneas.
0: Bueno, y también hay que ver cuántos tienen dos líneas y dijeron... No registró otra, ¿sí? O tenían SIMs.
2: El dato al cierre de agosto de la Comisión Reguladora de Telecomunicaciones es que de las 144 millones de líneas activas, o sea, ya se desactivaron 5 millones con la norma, solo el 52.7 se ha registrado hasta el día de hoy.
0: Bueno,
2: vamos a ver en diciembre cómo avanza.
0: La gente que está viendo, escuchándonos, sea por radio, por tele, o alguna plataforma, YouTube, lo que sea, regístrense o aténganse a las consecuencias y vivan siempre buscando una señal de Wi-Fi.
1: Si no quieres, no.
2: Y un dato adicional, hubo mucho movimiento en redes diciendo, vamos a hacer que los operadores telefónicos pierdan para que entonces ejerzan presión y se quite este registro. Noticia, subieron sus ingresos en 5.3%, aún con la pérdida de líneas. O sea, no va por ahí tampoco.
0: Tú te puedes comprar un SIM en Polonia y lo bajas a tu celular y traes un número polaco. ¿Quién te registra? Digo, ¿ya lo traes?
1: No, ya el registro.
0: Vámonos. ¿A dónde nos vamos? A Hermosillo, ¿verdad? Hermosillo. Ahí está Marco Paz Pellat. Este tema de los celulares en las escuelas. A ver, Marco, ¿cuál es tu opinión? Espero estar de acuerdo contigo hoy.
3: Esperemos, mi querido Eduardo. Fíjate que después de querer regular las redes sociales para menores, pues se optó por pensar ahora en ver cómo se regulan los celulares en las escuelas. Y se hizo una consulta a 565,000 maestros, donde el 81% dice que se requieren reglas claras, 48% dice que los celulares dificultan mantener la atención, y casi el 39% ha visto conflictos originados en las redes sociales que se trasladan a la escuela. Entonces, parecería ser sencillo la pregunta, pues bueno, hay que prohibirlos en las escuelas. Primera noticia, hay 17 estados que ya cuentan con algún tipo de regulación de los celulares en las escuelas, pero no hay prácticamente ningún estudio de evaluación de cuál ha sido el resultado.
0: Tu estado de Sonora es uno de esos 17 estados.
3: Exacto. No sabemos si mejoró la atención, disminuyó la indisciplina, bajó el ciberacoso, mejoró el aprendizaje, si los estudiantes conviven más. Yo no digo que no debe regularse, probablemente sí, pero primero hay que saber cuál es el efecto que estemos queriendo lograr, qué medida, qué resultados tuvo para poder hacer mayor precisión, porque claro, no es lo mismo regular primaria que secundaria o preparatoria.
0: Y si una estrategia no puedes medir, ¿para qué lo haces? Una acción tiene que ser medible para ver si es eficaz o no.
3: Y por otro lado, pues prohibir no basta, pues lo que tenemos y que hemos dejado de lado es enseñarles educación digital a nuestros niños y jóvenes.
0: No, perdóname, a los papás para empezar, mi querido.
3: También, también.
0: Porque tú ves que estamos muy atrasados, los papás le enjaretan, ¿no?, el celular a un niñito, apenas puede mover el dedito en la pantalla, lo tienen quieto y ahí muere. La educación debe ser de los mayores para empezar, ¿no?
3: Para empezar, y ellos deben de dirigir, supervisar y orientar a sus hijos. Eso no está sucediendo. Entonces estamos queriendo prohibir en vez de analizar el tema y tomar las medidas adecuadas, que es habilitar a nuestros menores para que puedan entrarle a un mundo cada vez más digital.
0: Pero ¿no será difícil educarlos cuando estas tecnologías son adictivas?
1: Están diseñadas,
2: o sea,
1: para
2: el algoritmo.
0: Una adicción no la quitas con educación, mi querido Marco. Es todo un proceso. Tienes que desintoxicarlos y yo no sé cómo. La verdad no lo sé. Pero ve, Meta acaba de pagar, ¿qué? 17,000 millones de dólares.
2: Y en un acuerdo.
0: Para arreglar un asunto, para no tener que declararse culpable. Pero no, el solo hecho que aceptó pagar, Meta demostró que es archiculpable de desarrollar tecnologías que crean adicción entre los niños.
3: Prácticamente
0: y los
3: lo reconoció.
0: No lo reconoció, pero digo, yo sí lo reconocí, ¿no? Digo.
1: A ver, eso
3: pero eso es lo que deberíamos de estar debatiendo, ¿no?
0: Mandé.
3: Es lo que deberíamos de debatir, cómo formamos, capacitamos, educamos a nuestros hijos en el uso de la tecnología. ¿Cuál sería la mejor método, la mejor ruta para hacerlo?
0: Yo tuve una época de fumador solamente. Y mis papás me decían, fumar hace daño. Era una adicción y me costó mucho trabajo dejar el cigarro. La adicción no es de educación, es más complicado, Marco, mucho más
3: claro,
0: complicado.
1: Y es ambiental también.
0: También.
1: El 5 de cada 10 estudiantes también en la prueba de PISA que se liberó hoy están utilizando chatbots para poder aprender en la escuela. Esto a nivel global. Entonces, híjole,
0: o desaprender.
1: Pues entiendo que el celular tiene implicaciones negativas en términos de aprendizaje en las escuelas, pero por otro lado, también es la realidad aislar a los jóvenes de tecnología no creo que sea la mejor solución.
0: Es como, cuando quisieron prohibir, es como quisieron prohibir la electricidad porque la gente se electrocutaba, o los coches porque asustaban a los caballos.
1: Funcionó,
0: ¿no?,
1: muy bien eso.
0: A ver, para concluir, ¿qué es lo que sugieres, mi querido Marco?
3: Yo creo que tenemos que abrir un debate de cómo formar a nuestros niños y jóvenes en el uso de la tecnología. Y tenemos que dejarlos sin caer en estas tentaciones de prohibición. Porque es como querer enseñar a respirar cortando el oxígeno.
0: Muy bien, Marco Paz Pellat. Seguimos esperando que vengas a visitarnos, ¿eh?
3: Ya pronto, ya pronto.
0: Pronto, el año que entra, gracias. Marco Paz Pellat en Hermosillo,
3: Sonora. Un abrazo.
0: Gracias. Álvaro Ratti.
1: Gracias, Eduardo. Gracias, Paula. Qué gusto verlos.
0: Paula Morales, qué bueno que regresaste bien.
2: Gracias,
0: Eduardo. Yo soy Eduardo Ruiz Gil. Mañana estoy aquí de regreso a las 4:00 del centro. Sigan aquí con Raúl Orbañanos y los deportes, y sigan en Fórmula todo el día, las 24 horas. 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
2: El gobierno del estado adelantó que en un plazo aproximado de 1 a 2 meses quedarán liberados los carriles de la avenida Miguel Alemán, que habrían sido restringidos por los trabajos de construcción de la línea 6 del metro. El Servicio Meteorológico Nacional reportó que la entidad registrará 56 frentes fríos durante la temporada, cifra superior al promedio climatológico. Se prevé que el mes de diciembre concentre el pico de mayor actividad con hasta 9 sistemas. Elementos de seguridad y autoridades federales aseguraron un predio en un parque industrial en Santa Catarina, tras el hallazgo de un túnel utilizado para la extracción ilegal de hidrocarburo. El inmueble quedó bajo resguardo municipal y federal. Un juez dictó auto de vinculación a proceso y prisión preventiva contra los hombres detenidos tras una persecución en la capital del estado, a quienes se les aseguró 200 kilogramos de cristal. Un cortocircuito en el Hospital Regional del Issste provocó un conato de incendio que movilizó a Protección Civil y cuerpos de auxilio, derivado de la evacuación preventiva de 113 personas sin que se reportaran lesionados. En el Congreso local, legisladores solicitaron a la Auditoría Superior del Estado una revisión detallada sobre los esquemas de arrendamiento del transporte público, señalando que casi 90% del presupuesto de la dependencia se destina al pago de las unidades. Autoridades ministeriales abrieron una carpeta de investigación tras la localización de un hombre sin vida al exterior de un centro comercial en San Nicolás. De manera preliminar, se descartaron huellas visibles de violencia. Es una producción de Nene Bernal. Redacción y locución, Francisco León.
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4: El guacamayo rojo. Estas majestuosas aves surcan los cielos de la selva tropical, llamando la atención por su plumaje escarlata brillante. Son animales monógamos que forman parejas para toda la vida, anidando en los huecos de los árboles más altos y robustos.
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5: Brochetas de camarón y pimientos. Ensarta camarones limpios intercalados con trozos de pimiento morrón y cebolla morada en palitos de madera. Cocínalas a la plancha con un toque mínimo de ajo en polvo. Una opción marina elegante, rápida de preparar y muy magra.
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9: Hoy es martes 8 de septiembre del 2026 y en la fórmula es, esta es la actualidad en información deportiva. Nominación histórica. Scarlett Camberos y Julián Quiñones hicieron historia para el fútbol mexicano al ser incluidos dentro de la lista de 30 candidatos finales al Balón de Oro femenil y varonil. Noches mágicas. Inició la temporada 2026-2027 de la Champions League con la disputa de la primera fase. Este martes, el Real Madrid derrotó 2-1 al Inter de Milán en el Santiago Bernabéu. Primera derrota. En más resultados destacados de la Champions League, el Manchester City venció a domicilio al Porto de Santiago Jiménez 2-0. El delantero mexicano ingresó de cambio y disputó 20 minutos. ¡Brilla la hormiga! En la Copa de Grecia, el Olympiacos derrotó 3-2 al Volos con doblete de Armando González, quien suma 3 goles en 3 partidos con su nuevo club. Se busca rey. Esta noche inicia la serie del Rey 2026. A las 8:30 p.m., los Olmecas de Tabasco visitan a los Toros de Tijuana en el primer juego por el título de la Liga Mexicana de Béisbol. Con esto y más, inicia ya la Fórmula E Orbañanos y su gran equipo de comentaristas.
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11: ¿Cómo están? Buenas tardes. Muy buenas tardes, qué gusto saludarlos, bienvenidos. 8 de septiembre, 5 de la tarde con 2 minutos, tiempo del centro de la República Mexicana. Saludo muy cariñoso a la gente que nos sigue a través de Radio Fórmula, de Telefórmula, de YouTube, en la Unión Americana, donde usted esté. Muchísimas gracias por acompañarnos. Y bueno, un programa muy completo que vamos a tener para todos ustedes. ¿Y cómo estamos, señor Bura? Gusto saludarte.
12: Igual, Raúl, José Luis, muy buenas tardes, qué gusto saludarlos. Vamos a platicar acerca de la Liga Mexicana de Béisbol. Ya escuchábamos a Ángel Calde, hoy inicia la serie final, una serie inédita, por cierto, entre los Toros de Tijuana y el equipo de los Olmecas de Tabasco. También de la NFL, mañana inicia la temporada con el partido de Inglaterra en contra de Seattle, y el día siguiente en Melbourne juegan 49 y Carreras. Vamos a platicar acerca de la estrategia diametralmente distinta que utilizaron los dos equipos para hacer el viaje a Melbourne, y tenemos a comentar acerca del béisbol de las grandes ligas, además del abierto de Estados Unidos.
11: Mañana, por cierto, le invitamos para que nos acompañe también, como todos los días, nada más que mañana vamos a tener a Enrique Bura y a José Pablo Cuello para platicar del inicio del fútbol americano y de lo que podemos tener en esta temporada. José Luis Cuevas, ¿cómo estás?
13: ¿Cómo está, Raúl? Enrique, amigos de la Fórmula E, qué gusto saludarlos el día de hoy. Armando González marca 2 goles en la Copa en esta fase grupal que se disputa en Grecia. Gana su equipo 3-2 frente al Bolos, y también platicaremos de la actuación de Santiago Jiménez en Champions y de Álvaro Fidalgo, que también entró de cambio al minuto 60. Un equipo perdió, el del Porto de Santiago Jiménez, y el Betis gana su partido frente al Lille.
11: Diferentes rivales, ¿no? El Porto el pierde con el City, claro. Pero buen triunfo del Betis, muy buen triunfo. Ahí jugó Fidalgo. Y por cierto, lo de la Hormiga, muy bien, ¿eh? La Hormiga está arrancando con el pie derecho. Y bueno, inició la Champions. Vamos con Dani Gironès. No sé si está en Porto, está en España, pero donde estés, Dani, adelante.
14: Un saludo, Raúl, compañeros de la Fórmula E. Primera jornada de Champions, y en el partido más importante de la jornada, Real Madrid e Inter de Milán, ganó el Real Madrid 2-1. Un Inter que salió descarado y un Real Madrid que sin control se encontró con 2 regalos defensivos del Inter. El Inter consiguió marcar un gol y tener contra las cuerdas a los blancos. Al final, 2-1, con un Madrid que no acaba de funcionar. Escuchamos a Valverde, MVP.
15: Creo que hicimos una gran primera parte. Creo que este premio también es tiene mucho mérito Tibu. Creo que hoy nos ha salvado, ha hecho una actuación tremenda. Entonces creo que este premio también es de él. Tuvimos ocasiones, pero siempre jugando nuestro juego. Cuando ya el segundo tiempo no jugamos nuestro juego, sufrimos mucho, cosa que no tiene que pasar, menos de local. Creo que tenemos que haber impuesto nuestro juego. Nos apuramos mucho a la hora de definir la jugada, de atacar. No teníamos esa paciencia de tener un poco la pelota y jugar y descansar un poco, sobre todo los de atrás.
14: Mou reconoce el sufrimiento, pero...
16: Yo prefiero decir que un partido loco. Tante volte critica quando il partito è aburrido. Oggi è un partito loco.
17: In spagnolo.
16: Una partita che ha terminato 2-1, poteva terminare 7-6, senza nessun problema. Con le difficoltà che sappiamo che íbamos a tener contro un equipo molto forte e con il nostro centrocampo un poco debilitado, y principalmente con la intensidad del juego. He visto que ellos han cambiado jugadores muy pronto, y nosotros ahí en centrocampo yo no tenía mucho que hacer.
14: En cuanto a los mexicanos, Santiago Jiménez debutó con el Porto en Champions, salió en el minuto 72 y apenas tuvo relevancia. Porto perdió 2-0 contra Manchester City. En cuanto a Álvaro Fidalgo, debutó en la Champions en la victoria 2-3 del Betis frente al Lille. Por cierto, un apunte fuera de Champions: la Hormiga González consiguió doblete en Olympiacos frente al Bolos. Ya lleva 3 goles y apenas ha aterrizado en Grecia. Desde Europa, Daniel Gironès.
11: Bueno, el Betis con Fidalgo ganan de visita, Enrique. Dice Dani, el Lille de Francia, así le dicen en España, el Lille, y es el Lille, ¿no? Como le decimos aquí, pues, allá, pues, pronuncian todo castellanizándolo, ¿no? Pero muy buen triunfo del Betis. Y lo del Madrid, Enrique, increíble. La gran figura hoy del Madrid es Courtois. Ahí dice Mourinho, un partido muy loco, sí, pero se le olvidó decir un partido muy loco donde globalmente jugó mucho mejor el Inter, ¿eh? Y el que pasa que en este jueguito gana el que hace los goles. Un error increíble del portero del Inter, pero finalmente ganó el Madrid.
12: Así es, ahora que decías de esto de castellanizar, recordarán ustedes aquel actor, ¿no? Muy famoso en los 50, 60, Tyrone Power, pero bueno, pues ayer era Tyrone Power, ¿no? Pero sí, esto que mencionas, y cómo es el fútbol también y el deporte en sí, porque el fin de semana el Real Madrid fue mejor y terminó perdiendo, y en esta ocasión efectivamente se encuentran con un partido donde el rival es mejor, en donde viene ese error grosero de parte del portero que se confía, piensa que puede hacer una jugada individual y evitar el acoso del jugador del Real Madrid, y cae entonces el gol, y que a fin de cuentas iba a marcar la diferencia en este partido. Entonces, pues así es esto, a veces crees que vas a ganar y pierdes, y a veces vas a pensar que vas a perder y ganas.
13: Sí, en ese sentido, los dos goles del Madrid vienen precedidos de errores puntuales que tienen que ver con una presión que hace el equipo blanco, pero sí, en la primera Curtis Jones pierde la pelota y sin ver prácticamente Mbappé termina por definir, y posteriormente ya la anotación donde increíblemente el portero español, por cierto, que tuvo grandes temporadas en Italia y que por ello el Inter le termina echando el ojo, pues bueno, en este marco de Champions League se termina equivocando.
11: Bueno, el asunto es que, sea como sea, Enrique, el Madrid gana siempre la Champions. Yo no sé si es por, como ahora, por el Courtois con una gran actuación luego en los últimos minutos, pero parece un torneo diseñado para el Madrid, ¿eh?
12: Pues sí, y así ha sido a lo largo de las décadas. Vamos a ver qué tan lejos puede llegar ahora. Porque bueno, finalmente el Paris Saint-Germain ha mandado en los dos últimos años, pero sí, en el partido del día de hoy, y esto que señalas de que es un torneo que parece diseñado para el Real Madrid, aplica el haya sido como haya sido, pero ganaron.
11: Y mañana, ¿sabes qué partido se me antoja mañana, José Luis? El del Atlético de Madrid contra el Liverpool.
13: Buen partido en Anfield. Sí, es un buen partido porque el Liverpool no anda del todo bien y sabemos que al Atlético le cuesta mucho este arranque de temporada. Sin embargo, creo que puede estar parejo y ojalá y Obed pueda tener minutos, ¿no? Que sería fantástico.
11: Sí, está complicado, no pudo salir a préstamo, no sé cuáles fueron las situaciones.

0: 8 partidos en este sistema de liga.
1: Y hablando de este tema de cómo ha cambiado el tema del formato, también son más partidos y con ello más probabilidades. ¿Se acordarán hace algunos años que hablábamos de Raúl González, superó los el goleo individual en la Champions, y así llegó Cristiano y terminó por superarlo, Messi por ahí también peleando? Lo saco a colación porque hoy juega Erling Haaland su partido 59 de Champions y marca su gol 59 en Champions. O sea, este hombre mete un gol por partido.
2: No, es impresionante. O sea, hacer un gol por partido en un torneo como este, se necesita ser realmente goleador como es Haaland. Vamos a hacer una breve pausa, pero no se vaya, regresamos.
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12: Explorando la naturaleza.
13: Playa de los Huevos de Dragón, Nueva Zelanda. La playa de Kuekohe es mundialmente famosa por las esferas de piedra gigantes que descansan sobre su arena, conocidas como las Mueraki Boulders. Según las leyendas maoríes, estas estructuras perfectas son los restos de canastas de comida que naufragaron de una canoa ancestral. Científicamente, son concreciones calcáreas formadas en el fondo marino hace 60 millones de años que la erosión costera ha dejado al descubierto. Su apariencia de huevos de dragón gigantescos otorga al paisaje playero un misticismo primitivo e inolvidable.
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13: Playa de Arena Rosa, Bahamas. Ubicada en la isla Harbour, esta playa parece salida de un cuento de hadas debido al color rosa pálido de su arena. Este fenómeno óptico tan singular es el resultado de la mezcla de la arena blanca convencional con los restos pulverizados de millones de foraminíferos, unos minúsculos organismos marinos de caparazón rojizo que habitan en los arrecifes de coral cercanos. Con sus aguas tranquilas y cálidas, este destino caribeño

0: Caribeño ofrece un paisaje visualmente idílico, exótico y sumamente fotogénico para los viajeros.
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2: Buscará su regreso a la primera división inglesa. El delantero regresa a las canchas después de haber estado sin equipo durante 6 meses después de su salida del Cremonese en Italia. La leyenda del Leicester City buscará contribuir con el regreso de su actual equipo a la Premier League a sus 39 años de edad. Volamos a Bélgica porque la Federación Belga de Fútbol afirmó que no puede respaldar la candidatura de Gianni Infantino para otro mandato como presidente de la FIFA, al citar problemas de transparencia en el organismo, mencionando el aplazamiento de la expulsión a Florin Balogun de Estados Unidos como uno de los principales motivos por el cual retiran su apoyo al suizo, asegurando que Infantino siguió órdenes de Donald Trump al permitir que el delantero de las Barras y las Estrellas los enfrentara en la Copa del Mundo. Cerramos en Grecia porque el mexicano Armando La Hormiga González fue la gran figura del Olympiacos en la victoria de 3-2 sobre el Volos en la Copa de Grecia. El azteca participó en los 3 goles de su equipo al anotar un doblete y dar una asistencia, saliendo de cambio al minuto 70 y mandando a su equipo a la tercera ronda del torneo, donde de momento lleva 3 goles y 2 asistencias en 2 partidos disputados en la competencia. Esta fue una vuelta por el fútbol internacional. Regresamos al estudio.
3: Bueno, el torneo de Copa lo está haciendo muy bien Armando González, al que le dicen la hormiga, allá en Grecia. Vámonos con Beto Campos. Viene el clásico joven. América va a jugar contra Cruz Azul el fin de semana. Adelante, Beto.
4: América llega al clásico joven con una etiqueta que pesa, pero que también ilusiona, la de invicto y líder de la Apertura 2026. Las Águilas de Guillermo Almada han disputado 6 partidos en la Liga MX y todavía no conocen la derrota. Después de 5 triunfos, un empate, 16 puntos de 18 posibles, además de 12 goles anotados y apenas 2 recibidos. Un inicio que no solamente coloca al conjunto azulcrema en lo más alto de la tabla, también comienza a poner el nombre de Guillermo Almada junto a algunos de los mejores arranques de entrenadores en la historia reciente del América. Porque en sus primeros 5 partidos oficiales, Almada registró 4 victorias y 1 empate, superando los comienzos de técnicos como el de André Jardine, Santiago Solari, Fernando Ortiz, además de Miguel Herrera. De acuerdo con los registros recientes, es el mejor inicio de un técnico americanista desde Mario Carrillo en 2002, quien ganó sus primeros 5 encuentros. Y el uruguayo no solamente ha encontrado resultados, su América comienza a tener una identidad. Presión alta, intensidad, competencia interna y jóvenes que han respondido cuando reciben la oportunidad. Ahora viene la primera gran prueba de su gestión, el clásico joven, Cruz Azul frente a América. Un partido que puede confirmar el gran momento azulcrema, pero que también representa un desafío particular para Almada. Antes de llegar a Coapa, enfrentó en 13 ocasiones a la máquina con Santos, Laguna y Pachuca, con saldo de 5 victorias, 2 empates y 6 derrotas. El invicto de Almada como técnico del América en todas las competencias terminó el pasado fin de semana ante León en la Leagues Cup, pero en la Liga MX las Águilas mantienen el paso perfecto, siguen invictas y como líderes. Así que el clásico joven será mucho más que 3 puntos. Será el primer clásico para Guillermo Almada como técnico del América y una oportunidad para confirmar que este gran arranque no es solamente una buena racha.
5: Nosotros vamos a seguir con la misma propuesta, independientemente a quién enfrentemos. Mañana enfrentamos al Real Madrid y vamos a jugar de la misma manera, sin temor, con valentía. Lo que pasa es que hay un rival enfrente que hace cosas también y que juega. Y bueno, nosotros no armamos el calendario.
4: Para Fórmula Deportes, Alberto Campos.
3: Bueno, es una buena prueba para el América y para el Cruz Azul. Sí, ver en dónde están parados dos equipos fuertes. El América, yo sé que a los americanistas no les gusta, pero realmente no han tenido pruebas con equipos fuertes como Cruz Azul. Por eso digo que es una muy buena prueba para el América enfrentar a un equipo, Cruz Azul, que no dio su mejor partido contra el equipo de la Comarca Lagunera. Venía de jugar muy bien contra Necaxa, pero son dos candidatos, sin lugar a dudas. A mí me parece que en este momento estos dos y las Chivas son los candidatos, Enrique.
6: Sí, Raúl, y desde luego América, como ya escuchábamos, con Beto Campos no ha perdido, y Cruz Azul es el campeón defensor. América, es cierto, fue un calendario bastante benévolo de inicio, y en cuanto a Cruz Azul, después de que vienen esas derrotas y en donde son eliminados en la Leagues Cup, donde ya inclusive había gente que decía que se fuera Wiki, bueno, ya son dos victorias consecutivas para la máquina para aplacar un poquito todo esto. En esto que mencionabas, el clásico joven del fútbol mexicano, como lo bautizara Gerardo Peña, y que inició a principios de los años 70, aquella final que juegan ambos equipos, ganada por Cruz Azul, y en donde estaba Raúl, Roberto el Monito Rodríguez, que lamentablemente acaba de fallecer. Sí. Un abrazo para todos los familiares del Monito Rodríguez, que a últimas fechas estuviera en las Fuerzas Básicas del América.
3: Sí, un abrazo muy fuerte.
7: Sí, sin duda uno de los, me parece que baluartes o futbolistas importantes para que hablemos de la historia de aquel América y bueno, esa rivalidad, incluso aquel partido que señalan, si no mal recuerdo, terminó por ser una goleada de Cruz Azul.
3: 4-1.
7: 4-1, ¿verdad? Yo me acuerdo por Aldo Fernández, que era la mascota, me parece que salió ese día a la cancha y le terminó echando la mala sala.
3: Fue la mascota de la América ese día.
7: Correcto, sí.
3: Y no lo volvieron a sacar el buen Aldo.
7: Y desde entonces los números mejoraron. Pero bueno, en lo que se refiere al partido con el momento puntual, ¿cómo un torneo como la Leagues Cup termina muchas veces por cambiar sensaciones, ¿no? A León le sirvió muchísimo para volver al torneo y competir. ¿Y cómo a Cruz Azul le terminaron por tambalear ahí a Wiki? Y al propio América, hay quien dice que ya desnudaron al americanismo actual, que este equipo no es tan sólido. Me parece que son torneos diferentes, tendrían que medir diferentes, ¿no?
3: A quien diga no le hagas caso, porque no tiene nada que ver. Y va a ser un buen partido. Lo que sí es que es una realidad que va a ser el rival más fuerte que va a enfrentar el América hasta este momento en el torneo. Oye, y por cierto, me quedé pensando, Enrique, José Luis, de la llegada de Almada al América ha sido un éxito, ¿no? Sí, cuando se ve un técnico como Jardine, que fue un técnico triunfador, si no traes un técnico que te dé resultados rápidamente, es un problema para el nuevo técnico y para el América, para el equipo. Pero ahora con Almada, la verdad, la contratación que hicieron, la hicieron muy bien, le está dando resultado y el América se está reforzando poco a poco, cada vez mejor. Ya está Carlos Álvarez, ya está el colombiano Perea. Tienen un equipo bastante competitivo y Cruz Azul tiene muy buen plantel, o sea que dos, garantía de que nos van a dar un buen partido, ojalá así sea, ¿no?
6: Claro, claro, eso es lo que se espera. Y lo que mencionaba acerca de la llegada del técnico, con una posición distinta, ¿no? De trabajar de Almada, en donde aprieta mucho a los jugadores, en donde también coloca por encima la situación de la competencia, y que también le da mucha salida a los jugadores jóvenes, tal y como lo hiciera con el equipo de Pachuca, y que por ahora también le da buenos resultados en el América.
3: Así es. Bueno, vamos a ir ahora con esta nota. Ya en Oviedo le dieron un reconocimiento a Jesús Martínez, el presidente y dueño del Oviedo, y le entregaron la medalla de Asturias, y esto fue lo que dijo el presidente de Grupo Pachuca.
8: Pues la verdad va a ser un proyecto muy ambicioso, ¿verdad? Son 40 hectáreas que ya se han adquirido, que hemos invertido más de 3 y pico de millones de euros, más otros muchísimos millones de euros que vamos a tener divididos en 3 etapas. ¿Ah? La primera etapa, que va a empezar muy pronto ya con el movimiento de tierras. Segunda etapa, donde viene todo un proyecto donde va a estar también parte de la formación de los niños, la academia, la nutrición, la psicología, que todo eso lo hemos hecho ya en Pachuca y en León, que tenemos ese modelo ya muy hecho y que lo estamos transportando a esta ciudad deportiva, que estoy seguro que va a ser una de las más modernas del mundo, ¿verdad? Esa es la promesa, ese es el legado que tenemos que dejar para todos los niños y para todos los deportistas, ¿verdad?, que están en esta gran institución y que van a seguir durante muchos años.
3: O sea, la idea del presidente del Grupo Pachuca es replicar allá lo que tiene en Pachuca, la universidad, etcétera, todas las fuerzas básicas, también el León, el Esmeralda, y bueno, pues es un proyecto muy, pero muy ambicioso, que habrá que esperar para el futuro en cuánto tiempo lo desarrollan. Y el objetivo, pues, es regresar a la primera división, Enrique.
6: Sí, desde luego, Raúl, lamentablemente, pues solamente duró una temporada el regreso del Oviedo a la primera división en el fútbol español. Recordamos cuando lograron el ascenso, bueno, que fue algo realmente espectacular. Y la gente que estaba muy involucrada con su equipo, tristemente no les fue bien desde el inicio, ya no se pudieron levantar, y ahora pues es el objetivo regresar.
7: Durante la entrevista incluso confirma Jesús Martínez que es un proyecto a largo plazo, que no se van a ir, porque sí le preguntaba la conductora, si no se asciende en 3 años, ¿no se va a complicar esto? En fin, muy buena historia, ¿no?
3: ¡Regresamos!
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7: San Cristóbal de las Casas, Chiapas. Este pueblo mágico, envuelto en la neblina de los altos de Chiapas, enamora con su ambiente colonial y bohemio. Sus coloridas casonas, templos barrocos y andadores peatonales conviven con la vibrante riqueza cultural de las comunidades. Disfrutar de un café local mientras se aprecian los textiles tradicionales artesanales envuelven al viajero en una atmósfera mística e inolvidable.
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7: Orizaba, Veracruz. Custodiado por el majestuoso e imponente Pico de Orizaba, este pueblo mágico combina una arquitectura señorial con una naturaleza desbordante. Su teleférico, el paseo del río con su reserva natural y el clima templado, convierten a esta urbe en una joya veracruzana.
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8: Reporto con el equipo. En el automovilismo se confirmó la llegada a México de la categoría GT Challenge de las Américas para disputar su quinta fecha de la temporada 2026. La carrera será el domingo 4 de octubre en el Autódromo Miguel Abed en Amozoc, Puebla. Contará con la participación de la piloto colombiana Tatiana Calderón al volante en la categoría GTS Turbo. En el fútbol femenil, la selección mayor confirmó al Estadio Victoria en Aguascalientes como sede de uno de los dos juegos amistosos contra la selección de Jamaica el próximo 9 de octubre, que servirá de preparación rumbo a la última ventana de clasificación en el mes de noviembre, donde buscarán asegurar su lugar en la Copa Mundial y en los Juegos Olímpicos de Los Ángeles 2028. Y la selección mexicana femenil sub-20 cayó en su segundo duelo del Campeonato Mundial en Polonia ante las anfitrionas por marcador de 1-2. México está obligado a ganar el próximo viernes en el cierre de la fase de grupos contra Argentina para aspirar a avanzar a la siguiente fase como uno de los mejores terceros lugares.
9: Señor Burak.
10: Raúl, hoy inicia la serie del Rey, la serie final de la Liga MX de Béisbol, después de
9: todos esos playoffs que hemos tenido durante varias semanas, y vamos a tener un compromiso inédito con los Toros de Tijuana enfrentando a los Olmecas de Tabasco. Para los Toros de Tijuana es su cuarta aparición en una serie del Rey, mientras que para los Olmecas es la segunda, pero la primera es de 1993. En aquella ocasión consiguieron el único título que tienen, vencieron en 5 partidos a los Tecolotes de los Dos Laredos, el equipo de Tabasco que en su compromiso por el título del sur venció en 5 partidos a los Pericos de Puebla, y antes había tenido esa serie en contra de los Guerreros de Oaxaca en la semifinal de zona, en donde estaban abajo 3-2 después de 5 partidos, tenían que ir a Villahermosa, ahí ganó el partido 6 y ganó el partido 7 para mantenerse con vida. Y del lado de los Toros de Tijuana, es un equipo que ha ganado 12 partidos, solamente ha perdido 3 en esta postemporada. Ha despachado a Unión Laguna, a Charro de Jalisco y también a los Sultanes de Monterrey. Y además, algo interesante es que Roberto Kelly es el manager del conjunto de los Toros de Tijuana. Y por el otro lado tenemos a Luis Carlos Rivera, que dirige a los Olmecas de Tabasco. Rivera estuvo al frente de los Olmecas de Tabasco hace un par de años y tuvo marca en aquel entonces de 19 partidos ganados y 15 perdidos. Otra cuestión interesante es que solamente se enfrentaron 3 veces en la campaña regular. Esto fue entre el 19 y el 21 de junio, jugaron esos 3 partidos en Tijuana y el equipo de los Toros ganó 2 de los 3 partidos. Bajas importantes también para el equipo de los Olmecas de Tabasco, porque en el último partido de la serie en contra de los Pericos de Puebla, pues hubo una bronca en la octava entrada y entonces hubo muchas suspensiones. Y mientras que el equipo de los Pericos, pues esas suspensiones se pagan al arranque de la próxima temporada. Con el equipo de los Olmecas tiene que ser a partir del juego 1 de la serie final. Son 3 pitchers. Jimmy Cordero fuera 4 partidos, Keon Kela 3 partidos fuera y Fermín Peguero también, quiero decir Francis Peguero fuera 2 partidos por el equipo de los Olmecas de Tabasco. Hoy, por cierto, por Tijuana el primer partido abre Daniel Martínez, que fue el líder en efectividad de la campaña regular con 1.94, así que bueno, pues todo está listo para que inicie hoy la serie final, la serie del Rey, el equipo de los Toros de Tijuana, por ser el equipo que estuvo al frente en el norte y además que tiene mejor marca que Tabasco en la campaña regular. Tijuana se fue con 60 ganados, 31 perdidos, primer lugar del norte, y el equipo de Tabasco fue segundo lugar del sur detrás de los Diablos con marca de 54-38. Por esa razón es que inicia la serie final en Tijuana, los partidos 1 y 2 hoy y mañana. Así que bueno, pues debe ser, Raúl, José Luis, una buena serie final, que por cierto el equipo de Tabasco tiene más sobrenombres en su estancia en Liga Mexicana desde que surge en 1977 que títulos, porque fueron los Cardenales, fueron los Plataneros, fueron los Ganaderos y ahora son, ya desde hace un rato, los Olmecas de Tabasco.
10: ¿A quién le vas, Enrique? ¿A Tijuana o a Tabasco?
9: Yo creo que Tijuana debe ganar. No descarto que pueda ser una serie cerrada, pero la verdad es que veo mucho empaque con el equipo de los Toros de Tijuana, que además en sus filas tienen a Justin Turner, el Barbarroja, que pues la gente lo recordará con los Dodgers de Los Ángeles, sí, con claro, su uniforme todo chamagoso, lleno de la brea que le ponía al bat. Es un muy buen equipo el de los Toros de Tijuana.
10: Yo voy con Tijuana, ¿también tú?
11: Yo voy con Tabasco, ha llegado a una única serie y la ha ganado, ¿no? Y con Tijuana sí tiene, creo que, un buen potencial. Pero el equipo de Tabasco, desde mi perspectiva, vamos, es Pericos, es Guerreros, es Diablos. Al final creo que yo veo más fuerte el sur que el norte, Enrique. No sé tú qué pienses.
9: Vamos a ver, yo creo que Tijuana, ¿sabes qué? Sobre todo tienen gran picheo. Y sabemos que el picheo es parte fundamental en esto. Decía, hoy va Daniel Martínez, 1.94 efectividad en la temporada regular, fue el líder en ese departamento. En la postemporada tiene 2.84. Segundo partido va Adonis Medina, en la postemporada tiene 1.56 de limpias. Tercer partido, David Reyes, tiene 1.69 de efectividad. Y luego viene Noah Zero, que viene Skiro para el último partido en esta rotación. Él sí tiene una efectividad elevada con 5.27, pero bueno, pues me parece que el picheo puede ser fundamental, ya lo estaremos viendo.
10: Es momento, Enrique, de revivir las apuestas de las tortas de pavo, ¿no? Y se acaba la discusión.
11: 2-1.
9: O sea, como estoy de acuerdo, Raúl.
10: Le damos 2 tortas.
11: Sí, está perfecto, venga. Vamos a cerrarla.
9: Exacto. Una para la comida y otra para la cena, en dado caso. Bueno, también en el béisbol, pero de grandes ligas, el día de hoy finalmente reaparece Aaron Judge. El equipo de los Yankees de Nueva York sufrió la ruptura de una costilla Estamos hablando de que no juega desde el 31 de mayo. Y lo extrañaban los Yankees, pese a que sin él tuvieron marca ganadora, pero casi en 545 ganados y 39 perdidos. El tres veces jugador más valioso de la Liga Americana reaparece hoy enfrentando a los Rockies de Colorado. Yankees todavía aspira al primer sitio de su división, el este de la Americana. Vienen cuatro juegos atrás de Tampa, pero de cualquier forma, en este momento tienen el mejor boleto de los comodines. Así que vamos a ver, quedan ya menos de 20 partidos por equipo en la campaña de las mayores. Y por otro lado, Shohei Ohtani, pues lamentablemente no mejora, tiene un problema en el bíceps derecho, tiene un problema en la rodilla izquierda, y se está manejando la posibilidad de que inclusive ya no lance más en esta temporada. Es una baja importante para los Dodgers porque fueron 14 salidas, 8 ganados, 2 perdidos, su efectividad extraordinaria, 1.79. Además, en 85 entradas y 2 tercios, ponchando a 95 bateadores, solamente 26 bases por bolas. Ahora, la ventaja para los Dodgers es que no está Ohtani, pero tienen a Teres Kubal, tienen a Yoshinobu Yamamoto, tienen a Blake Snell, tienen a Kyler Glasnow, o sea, una rotación excepcional. Para Dodgers, que va a ganar su división, le lleva 10 juegos y medio a Arizona, pero están peleando por quedar, si no en el primer lugar de la liga, sí, por lo menos entre los primeros dos. Y la razón es que esos dos primeros equipos descansan en la primera ronda de playoffs, y los Dodgers el año pasado quedaron terceros detrás de Milwaukee, detrás de Atlanta, y tuvieron que ir a la ronda de comodines, aunque se despacharon fácilmente a los Rojos de Cincinnati. En este momento el mejor equipo de la Liga Nacional es Milwaukee, que tiene 89 victorias, luego viene Dodgers con 87 y Atlanta con 85, así que está peleada esta cuestión. Bueno, abierto de tenis de los Estados Unidos, el día de hoy Arina Sabalenka, su partido de cuartos de final, le gana a Linda Noskova, que había ganado Wimbledon por 7-6, 3-6 y 7-6. Sabalenka busca su tercer título consecutivo y va a ir en contra de la ganadora del partido, Jessica Pegula y Emma Navarro, que juegan al ratito. Y en los hombres, Francis Tiafoe de los Estados Unidos, número 11 en la siembra, vence a Alex Mikkelsen en 5 sets, 4 horas y 38 minutos. Tiafoe pierde los dos primeros sets, 5-7 y 3-6, pero luego gana 7-5, 6-3 y 7-6. Así que por tercera ocasión de su carrera está entre los cuatro mejores en el abierto de tenis de los Estados Unidos. Y estará enfrentando al ganador del partido, Carlos Alcaraz, en contra de Ben Shelton, que inicia a las 6 de la tarde con 30 minutos. Y ayer, Alexander Zverev, que es el primero en la siembra, avanza al cuarto de final, le gana 6-2, 6-2, 7-6 a Lorenzo Darderi, y estará enfrentando a Botic Van de Sanschulp, que es un tenista de los Países Bajos. Y bueno, el fútbol americano profesional, mañana inicia la campaña 107 de la NFL, cierre en contra de Nueva Inglaterra. Por cierto que el equipo de los Patriotas anuncia hoy la extensión de contrato para su esquinero Cristian González, de origen colombiano, y se convierte en el esquinero mejor pagado en la historia de la liga. 4 años, 135 millones de dólares, 102 millones garantizados, supera el contrato que le había dado Seattle a Dion Witherspoon de 4 años, 132 millones de dólares. González fue la selección número 17 total del draft de 2023. Patrick Mahomes es probable que sí esté en el arranque de la campaña con los Jefes de Kansas City el próximo lunes. Él sufrió la ruptura del ligamento cruzado anterior y también sufrió lesión en ligamento externo en la rodilla izquierda. La ventaja para Mahomes es que muchas veces viene la lesión y bueno, pues esperan a que se desinflame, a que hagan más estudios, y puede pasar hasta un mes. En el caso de Mahomes, lo operaron la misma noche de la lesión, y pues ahí le ganaron tiempo, y es probable entonces que sí juegue el lunes por la noche contra Denver. Y el jueves es el partido en Melbourne entre los Carneros y los Cuentaneros de San Francisco, y aquí, José Luis, una situación totalmente contrastante en el plan de ambos equipos, porque mientras San Francisco viajó la semana pasada, llegaron a Melbourne el viernes, bueno, los Carneros viajan hoy, llegan el jueves por la mañana, tiempo de Melbourne, y juegan el viernes por la mañana a las 10:30 de la mañana, es el partido tiempo de Melbourne, en contra de los 49, a ver a quién le va mejor, pero sí son estrategias completamente distintas. Mientras que uno viaja una semana antes, los otros unas horas antes.
10: Voy con San Francisco, regresamos.
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20: La Corte del Distrito de California aplazó por un año el juicio contra el exatleta olímpico canadiense Ryan Whiting, quien fue identificado por las autoridades como líder de una organización de tráfico internacional de drogas con posibles vínculos con el cártel de Sinaloa. El rey de España, Felipe VI, se reunió con la ministra de Defensa española, Margarita Robles, y con mandos militares con el objetivo de analizar el punto de vista de la defensa respecto a la crisis migratoria de la ciudad autónoma de Ceuta tras el cruce de más de 70.000 personas el pasado mes de julio. Este martes, autoridades de Indonesia reabrieron 5 de los 7 aeropuertos que habían sido cerrados el fin de semana tras alteraciones en el tráfico aéreo debido a la presencia de ceniza volcánica por la erupción del volcán Anak Krakatoa. Informó Diana Cruz. 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
8: Culminó la actividad de la jornada 6 de la Liga Femenil con la victoria de Chivas, 4-0 sobre el Atlas en el Estadio Jalisco, y las Águilas del América se adueñaron de un clásico capitalino ante Pumas, 2-1 en Ciudad Universitaria. Escuchamos al estratega de las Águilas, Ángel Villacampa.
21: No estuvimos nada cómodas, ni siquiera cuando estábamos en superioridad numérica, sobre todo en la primera parte, estábamos muy distantes en alturas, en distancias, queríamos llegar muy rápido a las jugadoras de arriba, no teníamos el control del juego realmente para nada, y eso hacía que en todas las pérdidas estábamos muy lejos, esa distancia hacía que nos hicieran esas transiciones muy peligrosas. Y sinceramente lo mejor que pasó en la primera parte fue el resultado.
8: Atlético de San Luis derrotó a Necaxa 2-0 en el Estadio Victoria. Rayadas goleó a Toluca 5-1 en la Sultana del Norte. Tijuana derrotó a Pachuca 3-1 en la Frontera. Cruz Azul venció a Querétaro 2-0 en el Estadio La Corregidora. Tigres venció a las Guerreras de Santos en el Volcán Universitario. León goleó a Puebla 5-3 en el Bajío. Y en duelo reprogramado este martes, Juárez vence a domicilio al Atlante 1-0 en el Centro de Alto Rendimiento con gol de último minuto de Mía Suazua. Tras 6 jornadas, Tigres lidera la actividad del grupo A con 18 puntos. Le siguen Rayadas con 15, Toluca son terceras con 13 y Juárez se meten como cuartas con 12 puntos. En el grupo B, las Águilas del América se mantienen como superlíderes con 18 puntos, seguidas por Chivas y Atlético de San Luis con 12 puntos y Pumas se quedan como cuartas con 9 puntos.
10: Salió la lista de los que van a competir por el Balón de Oro. Ángel Ricalde nos tiene la información.
1: Este martes 8 de septiembre del 2026 quedará marcado como un día inédito para el fútbol mexicano. Por primera vez en la historia, una futbolista mexicana ha sido incluida en la lista de 30 nominadas para el Balón de Oro femenil en la figura de Scarlett Camberos. Y al mismo tiempo, es la primera ocasión en que México cuenta con representantes en la lista de 30 nominados, tanto en la categoría femenil como en la varonil, gracias a la inclusión de Julián Quiñones. Previo a las nominaciones de Camberos y Quiñones, el único futbolista mexicano que había logrado entrar en una lista final de 30 candidatos al Balón de Oro fue Guillermo Ochoa con tan solo 22 años en el 2007, gracias a sus destacadas actuaciones con el América y la selección mexicana en sus inicios como seleccionado nacional. En aquella ocasión, Memo recibió un punto y compartió la destacada lista junto a grandes jugadores como Samuel Eto'o, Ryan Giggs, Robin Van Persie, Lionel Messi, Cristiano Ronaldo y el ganador de ese año, el brasileño Kaká. De esta manera, Scarlett Camberos, Julián Quiñones y el propio Ochoa son ahora los únicos tres futbolistas mexicanos en lograr ser parte de una lista final de 30 nominados al Balón de Oro, mientras que otros cuatro grandes jugadores mexicanos fueron parte de listas preliminares, pero no lograron entrar entre los 30 finales. Rafael Márquez en 2010 con el Barcelona, Javier Hernández en 2011 con el Manchester United, así como Andrés Guardado y Giovanni Dos Santos en 2015 con el PSV y el Villarreal respectivamente. Todo esto sin contar que periodistas y especialistas han reiterado en múltiples ocasiones que Hugo Sánchez hubiera sido nominado en su etapa con el Atlético y el Real Madrid, de no ser porque previo a 1995 el Balón de Oro solo consideraba a futbolistas europeos. Para Fórmula Deportes, Ángel Ricalde.
10: No lo pudo ganar Hugo Sánchez, Maradona, Pelé. Bueno, Pelé no jugó en Europa, pero Hugo Sánchez, una cantidad de futbolistas, porque era solo para europeos. Y en estos 30, donde qué bueno que está Quiñones, pues también extraña que hay futbolistas que tuvieron buena actuación en la Copa del Mundo que no aparecen. Pero qué bueno por los mexicanos que aparecen ahí. Señor Burak.
9: Sí, desde luego, Raúl, el caso de Quiñones, que fue líder de goleo en el fútbol de la Arabia Saudita, quedó inclusive por encima de Cristiano Ronaldo, prácticamente un gol por partido, y luego la actuación que tuvo en la Copa del Mundo, que fue verdaderamente sensacional con esas 4 anotaciones, de manera que pues el fútbol se ha hecho global, inclusive también, y afortunadamente en esta clase de premios.
11: Sí, en esta, el listado de 30 aparece también Sadio Mané, que juega en la Liga Árabe. Son dos elementos junto con Quiñones que juegan en esta liga, que empezó a tener foco a partir de este tipo de contrataciones. Benzema, Cristiano Ronaldo, Ivan Toney, el propio Mané, Sané, mejor dicho. Y bueno, al final me parece que es justo que pueda estar ahí un mexicano, pero muy complicado, que es más, pasó con Ochoa en 2007, quedó en el lugar 30. Esto se va a empezar a develar poco a poco en posiciones, pero es meritorio que esté ahí, ¿no?
10: Sí, qué bueno, la verdad que qué bueno. Y bueno, sigue triunfando en allá en la Liga Árabe. Está lesionado ahorita, vamos a ver cuánto tiempo tarda en recuperarse.
11: Y lo de Camberos igual, Raúl, que también la mexicana terminó por colocarse ahí en gran medida por lo que pasó con la CONCACAF y la selección, ¿no?
10: No, muy bien también. Qué bueno, la verdad que qué bueno. Messi compró un equipo de la segunda división de España. Sí, este equipo está en la división de ascenso, ya lo checamos ahorita con José Luis, tiene solamente 2 puntos. Aldense se llama, ¿no?
11: Eldense.
10: Yo la verdad no sabía de la existencia de este equipo, pero ahí está. Otro que tiene equipo en la segunda división de España es Gerard Piqué, el Andorra, ¿sí? que también compite en la segunda división de España. Y otro que tiene equipo también es Marco Fabián, sí, que jugara para las Chivas mucho tiempo, para la selección. Pero el equipo de Marco Fabián compite en la primera división de Andorra, no en España, que es un poquito más bajo, pero ahí también hay una buena inversión. Pero cada vez se ve más, Enrique, José Luis, deportistas o exdeportistas que invierten. Carlos Vélez, socio en Los Ángeles, en el fútbol americano estamos lo de Tom Brady, y así cada vez aparecen más, ¿no?
9: Sí, bueno, Patrick Mahomes también, que tiene sus dineros con los Reyes de Kansas City del béisbol de las grandes ligas. Magic Johnson, que también está con el equipo de los Dodgers de Los Ángeles, y así muchos, ¿no? Que yo creo que tiene que ver dos aspectos. Uno de ellos, que pues cada vez ganan más los deportistas, y por otro lado también que existe, ojalá fueran todos, pero digo, no es así, pero sí un buen grupo de cuidar su dinero y de invertirlo, a diferencia de lo que pasaba anteriormente.
11: Hace algunos años intentó un empresario comprar este equipo, el Eldense, y ofrecía en su momento 12 millones de euros. Me imagino que a Messi le va a costar un poquito más porque ya no está en tercera, está en segunda, y al final puede ser muy interesante. Messi también, una vez que se retire, va a ser propietario o va a tener un porcentaje socio del Inter de Miami.
10: Del Inter de Miami también, Beckham, que está en el Inter de Miami también, pero pues no, antes no se daba eso, como ya lo comenta Enrique, es muy cierto que antes, ¿por qué no patrocinamos, compramos el equipo de aquí, de los comentaristas, Enrique, de Fórmula?
9: Pues, sería interesante, pero más bien los integrantes nos tendrían que pagar a nosotros.
10: Dinero perdido. No, juegan bien, juegan bien. Lento, pero bien.
11: Con la Fampton.
10: Bueno, pues ahí están los deportistas que están ahora metiéndole dinero al deporte. Y cada vez van a ser más, ¿no? Cada vez van a ser más por lo que mismo que dice Enrique. O sea, lo que ganó Carlos Vela en Los Ángeles, pues llegó un momento que inclusive en su contrato estaba especificado que iba a ser socio una vez que se retirara, ¿no? Y así va a suceder cada vez más, sobre todo allá en la MLS, donde la atracción también de jalar grandes futbolistas es ofrecerles para el futuro convertirse en socios de ese equipo. Así que veremos quién más le atora a ser dueño de equipos de básquet, de base, de fútbol americano, pero cada vez son más. En el americano nada más están estos dos que mencionaste, Enrique.
9: Pues que recuerde, sí, debe haber más. Ahora estoy recordando también, no de la NFL, pero sí Michael Jordan. Es durante un buen rato como dueño del equipo de Charlotte. Aunque también hay que decirlo que todo lo bueno que tuvo de jugador, pues no lo tuvo bueno de dueño, ¿no? Porque el equipo de Charlotte nunca levantó.
10: Así es. ¿Qué tenemos?
2: Para cerrar.
10: Ve lo que te hemos preparado, Enrique. Dos globos, ¿sí? Y uno es pan de hot dog y el otro es un hot dog y va por las gradas. El chiste es en 30 segundos hacer el hot dog con los globos. ¿Sí? La gente que nos sigue en radio, son globos muy grandes, pues lo lograron. Esto es en Atlanta y el premio fue hot dog para todos los que estaban en el estadio.
9: ¡Hombre!
10: Increíble. Pero qué talento para sacar diversión de la nada, ¿no?
9: Y qué promociones, ¿no? También sensacionales, como cuando viene la promoción de los famosos cabezones, en donde, no sé, por ejemplo, en Dodger Stadium, le dan uno a los primeros 40,000 aficionados que lleguen. Y es algo que aquí en México, pues, no se ha hecho, ¿no?
10: No, aquí te dicen cabezón y no te dan nada. Pero esto de los globos de hot dog está buenísimo.
9: Está muy bueno.
10: Pero buenísimo. No, y ahí va de un lado para otro, 30 segundos. Y a los 30 segundos lograron armar el hot dog. Todos, ¿qué te gusta que hubiera 20,000 personas? 20,000 hot dogs de gorra ese día. Buenísimo. ¿No? Bueno, pues con esto nos vamos a ir. ¿Algo más, señor Burak?
9: Nada, Raúl. Bueno, sí, para la gente que nos sigue a través de VIX, hoy de 7 a 9 tenemos MLB en vivo, todo lo que pasa en los parques de pelota del béisbol de las mayores. En esas dos horas lo vamos a ver.
10: Perfecto, y mañana... José Pablo Cuello, Enrique Burak nos orientan de todo lo que viene para la NFL, que inicia justo el día de mañana. No se vaya, viene Pepe Carr.

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2: Jesús Martínez Patiño confirmó que Grupo Pachuca tendrá que desprenderse de una parte del Club León, aunque reconoció que la decisión va en contra de su voluntad. El directivo destacó el trabajo de su hijo, Jesús Martínez Murguía, quien permanecerá como accionista, y además adelantó que el grupo mantiene la intención de invertir en más clubes alrededor del mundo. América tendría prácticamente cerrada la llegada de Iván Tona. La directiva azulcrema ya tendría acuerdo avanzado tanto con Tijuana como con el futbolista, quien llegaría para reforzar la zona de contención, una posición solicitada por Guillermo Almada para fortalecer su plantilla. El Paris Saint-Germain hizo histórica al colocar a 10 futbolistas entre los nominados del Balón de Oro. El conjunto dirigido por Luis Enrique supera su propio récord de jugadores nominados en una misma edición y confirma el gran momento que atraviesa el proyecto parisino. Luis Chávez podría estar de regreso en la Liga MX y el América aparece como uno de los principales interesados. De acuerdo con reportes, el mediocampista mexicano le resta un año de contrato en Rusia y las Águilas buscarían aprovechar la situación para intentar concretar su incorporación. Y es lo que tenemos en información deportiva. Yo soy Eduardo Ortega, me pueden encontrar en mi cuenta de @educharlesmty. Ahí me pueden dejar todos sus comentarios y pronósticos.
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3: Buñuelos de viento. Postre tradicional mexicano crujiente, hecho con masa frita espolvoreada con azúcar y canela, o bañado en un dulce jarabe de piloncillo perfumado con guayaba y canela. Son el toque dulce indispensable en las noches frías de septiembre.
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3: Mole poblano. Una joya culinaria barroca elaborada con una compleja mezcla de chiles secos, chocolate, semillas y especias. Baña piezas de pollo tierno y sirve con ajonjolí tostado, arroz rojo y tortillas calientes durante los banquetes más importantes de septiembre.
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